0: En algunos casos pueden existir variantes de asma que se traten de esto, alérgicas.
1: Exacto.
0: Y hay que limitar la exposición a algunos alimentos que desencadenen estos episodios. Cuando esto es el caso, es muy importante verificar qué alergia tiene en concreto el paciente. Sí. Por eso es que nos ayudamos con pruebas de alergia para poder esto, mejorar el tratamiento del paciente y orientarlo.
1: Qué bien, doctora. Bueno, ya para finalizar, doctora María Fernanda, vamos a hablarle a los que tienen asma en este momento. Recomendaciones, doctora, adelante.
0: En todo caso, si usted padece de esta enfermedad, pues le recomiendo que primero que todo verifique cuándo fue su última cita, verifique si sus inhaladores están disponibles y si todavía lo sigue usando. Y que qué tan frecuente lleva los síntomas durante el día, durante la semana, y si estos síntomas impiden que usted realice sus actividades. Si los síntomas son persistentes, si tiene despertares en la noche con tos y algunas otras molestias, como la sensación de falta de aire, de opresión en el tórax, es necesario pues, que acuda a un neumólogo con la intención de verificar su tratamiento, verificar si es necesario mantener los mismos inhaladores o cambiarlos, o verificar si los usa de forma adecuada.
1: Interesante, muy interesante. Y unas palabras para aquellos, por ejemplo, padres de niños que tienen asma. ¿Qué cuidados pertinentes? Enfocados a los niños y dentro de la adolescencia también, niños y adolescentes.
0: En todo caso, si existen pacientes pues, que son pediátricos, verificar si tienen el correcto uso de los inhaladores, exhortarlos a hacer actividad física y hacer algunas modificaciones en la dieta. Todo esto con la intención de evitar la exposición a todas estas cosas que pueden ser inflamatorias. Con la intención de que todos estos pacientes puedan crecer haciendo actividad física y mejorando así a su vez la calidad de vida.
1: Doctora, hablando de ser persistentes, continuos, llevar esa comunicación con ustedes, puede haber una persona que desde niña, pues, comenzó con el asma, ya sea por diferentes factores, y puede llegar a ser una persona tan normal que sepa cómo controlarlo, que a veces que ni inhaladores use. ¿Hay personas así?
0: Sí, hay personas que desarrollaron síntomas en la infancia, siguieron su tratamiento y conforme pasan los años crecen, no vuelven a tener ninguna exacerbación. Sin embargo, en estos casos es importante que mantengan un seguimiento con la intención de verificar si existe o no obstrucción de las vías aéreas. Obviamente esto lo podríamos demostrar con los estudios de función pulmonar y en función de esto mismo decidir si ya no requiere más de esto, los tratamientos que son inhalados.
1: Qué bien, eso es una muy buena noticia. Porque siempre, pues, las personas que tienen asma recalcan tanto, soy asmático. Yo pienso que también tiene mucho que ver la actitud hacia la situación que padecen, ¿verdad? Eso ayuda mucho. Y bueno, para Dios no hay nada imposible. Hay pacientes que van a sentirse sanos. Y ustedes como médico dicen, bueno, es un paciente asmático, pero miren que no ha tenido episodios. Qué bueno, doctora. ¿Ha pasado esto, verdad? ¿Los han conocido?
0: Sí, claro que sí.
1: Claro. Claro que sí. Doctora, estoy muy agradecida. Hemos tenido una muy buena plática sobre el asma, una enfermedad crónica, doctora. Gracias a usted hemos conocido en amplitud sus factores, sus recomendaciones, la sintomatología y, por supuesto, cómo se trata. Estoy muy agradecida.
0: Gracias a usted por la invitación.
1: ¿Cómo no? María Fernanda Ríos, gracias, que Dios la bendiga grandemente. Siendo una doctora muy joven, bueno, esperemos tenerla por largo tiempo en CEDITER, en el Centro de Diagnóstico y Tratamientos de Enfermedades Respiratorias. Gracias a ustedes. Espero que las personas que son asmáticas tengan optimismo, ánimo y ganas de seguir viviendo, cuidándose. Y todos nosotros, los que no, pues cuidado. Hay que cuidarse para no desencadenar algo así. Ya lo supimos cómo hacer. Bueno, en nuestra

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El trofeo de la Copa Mundial de la FIFA no es producido en serie. Su elaboración es completamente artesanal y se realiza en Italia por orfebres especializados en talleres como Bertoni en Milán, Italia. Cada pieza es trabajada cuidadosamente para garantizar un alto nivel de detalle y calidad. Este proceso artesanal es parte de lo que hace único al trofeo, ya que combina tradición, técnica y simbolismo. Por ello, más que un simple premio, se trata de una obra que representa la grandeza del fútbol mundial y el sueño de millones de jugadores y aficionados.

Nos vamos al libro de los Hebreos, capítulo 11, versículo 20. Por la fe, Hebreos 11, 20. Por la fe bendijo Isaac a Jacob y a Esaú respecto a cosas venideras. Amén. Tome su asiento. Dios le bendiga. Y nos vamos con la palabra del Señor. En ese versículo, Hebreos 11, 20, por la fe bendijo Isaac a Jacob y a Esaú acerca de cosas venideras. Hay tres nombres allí, falta uno. Bendito sea Dios. Lo repito, por la fe bendijo Isaac a Jacob y a Esaú respecto a cosas venideras. Falta un nombre allí. Bueno, se lo facilito. ¿De dónde vino Jacob y Esaú? De Rebeca. No me anda inventando y que Nabucodonosor y eso. Si ponemos a Jacob, a Esaú, ellos son los hijos. Y si ponemos a Isaac y a Rebeca, ellos son los padres. Y si los ponemos a los cuatro, ellos son la familia. La familia. Vamos a hablar un poquito entonces de esa familia, pero la vamos a enfocar desde el punto de bendijo. La familia bendice. Bendijo Isaac a Jacob y a Esaú. Por la fe lo bendijo respecto a cosas venideras. Para entender un poquito eso, tendríamos que volver a Génesis. Génesis 25, Génesis 26, Génesis 24, 25 y 26. Así que vamos a leer los tres capítulos ahora mismo. Bien, para evitarles eso, les voy a dar un breve resumen. Cada bebé viene a este mundo con el potencial de formar su propia familia.

Amén. A veces los domingos tenemos muchos bebés aquí y me doy cuenta porque lloran. Gloria al Señor. Pero hoy el frío los tiene atropelladitos y están. Pero tal vez haya un bebé por ahí. Ese bebé ya tiene el potencial de formar familia. Como pastor, si es un bebé apenas, sí, pero crecerá. Porque ya él nació con el potencial de formar familia. Isaac fue el hijo de la promesa, de la promesa que Dios le dio a Abraham, su padre. Pero llegó el tiempo en que Isaac se hizo hombre. Y los hombres tenemos que buscar mujer y formar familia. Amén. Cuando un hombre busca a otro hombre, eso está raro. Porque no pueden formar familia. Así que a la vida de Isaac se le añade Rebeca. Y de ellos recibiremos grandes lecciones. Porque por la fe bendijo Dios. Por la fe bendijo Isaac a su familia. Habían pasado, ahí está el bebé, alabado sea el Señor. Amén. Me cayó la boca, dice, pastor, cállate. Cuando ve Isaac se une con Rebeca, pasan 20 años para que Rebeca salga embarazada. La oración de Isaac es contestada y Dios eliminó la infertilidad de la esposa del hijo de la promesa. Estando embarazada, dice que había dificultad en su vientre, porque en aquella época pues no había ultrasonido, no habían esas cosas, y ella no sabía que lo que tenía era boboré. Ustedes no conocen esa palabra. Eso solamente de los que nacimos en el interior, que sabemos lo que es eso. Ella no sabía, pero era una molestia muy grande. Y dice la Biblia que entonces fue a consultar a Jehová. Porque ella dijo, si esto es así, ¿para qué vivo yo? ¿Está conmigo? Ahora, si unimos la bendición que Isaac le da a sus hijos con la maternidad de Rebeca, encontramos en la familia de Isaac lecciones para la familia de hoy. Y tal vez alguien aquí alguna vez se haya hecho la pregunta, ¿para qué vivo yo? Oh, santo Dios, acá hay un hermano que alguna vez se preguntó, ¿para qué vivo yo? Todos los demás siempre han sabido para qué viven. Y viendo entonces a Isaac, a Rebeca, a Esaú y a Jacob, vamos a tratar de contestar esta pregunta que nos conduce a la bendición. ¿Para qué vivo yo? Ahora, como ya usted sabe para qué vive, por lo menos para que le ayude a alguien más o al hermano que fue el único que contestó, que él se ha preguntado, ¿para qué vivo yo?

aún en el ministerio, sirviendo al Señor, yo me echo esa pregunta: ¿para qué vivo yo, Señor? Porque todavía me faltan 80 años si tú no vienes. Entonces yo quiero saber bien qué voy a hacer en los próximos 80 años. Misericordia, Dios. Hay esto: vivo para dar testimonio del poder de la oración. Alabado sea Dios. Yo vivo para testificar del poder de la oración. Una familia conectada con Dios será una familia que bendice, porque conoce el poder de la oración. Y cada familia ha de ser un testimonio del poder de la oración. Amados hermanos, nosotros estamos aquí congregados presencialmente o virtualmente del otro lado de la pantalla, porque alguien ha orado por nosotros. Yo escuchaba al pastor Héctor esta mañana cuando se le salían las lágrimas, y decía que él pensaba que él había venido al Señor porque Dios lo había tocado. Y después, cuando entró al cuarto de oración, se dio cuenta que él había venido era porque habían unas viejitas orando por él. Misericordia. No solamente oraron por él, oraron por Silca también. Oh, gloria al Señor. Vamos, sígame. Somos las respuestas al altar de un corazón que buscó a Dios en oración. ¿Cómo aparece Rebeca en esta historia? ¿Cómo aparece Rebeca? Rebeca fue la respuesta a la oración de Abraham y Sara, que tenían un hijo que ya tenía 40 años y no se había casado. ¿Y por qué no se casaba? No se casaba porque estaba rodeado de cananeas, jerjeseas, jebuseas, mujeres que venían de pueblos que no tenían pacto con Dios, y él no podía casarse con ellas porque él era un hombre de pacto. Él fue circuncidado a los 8 días por orden de Dios. Entonces, viendo esa situación, Abraham le encomendó diligentemente a su criado llamado Eliezer y le hizo hacer juramento. Pon tu mano. Y le dijo: te enviaré a la tierra de donde yo vengo y buscarás esposa para mi hijo Isaac. Y usted conoce la historia. Que sea doncella, que hombre no la haya conocido. El único lugar donde la vas a encontrar es en Chiriquí, así que vete para allá. Oh, no. Oh, Señor. Pero es, no esperes a que construyan el tren, vete ya. Dice la Biblia que Abraham era viejo y bien avanzado ya en edad, y él dijo: mi hijo necesita una esposa. Dice que Dios había bendecido a Abraham en todo. Entonces envió al criado suyo, al más viejo de su casa, que era el que gobernaba todo lo que tenía, y lo hizo jurar. Bueno, y lo envió a buscar esposa. Pero oraron. Abraham oró y Sara había orado. Estaban en oración por mucho tiempo. Pero luego oran con Eliezer que Dios prosperara su camino. Jehová, Dios de los cielos y de la tierra, no tomarás para mi hijo mujer de las hijas de los cananeos entre los cuales yo habito. Irás a mi tierra y a mi parentela y tomarás mujer para mi hijo Isaac.
Y el criado dijo.

y si la mujer no quiere venir, entonces tomaré a tu hijo y lo llevaré allá. No, no, no. Guárdate que no vuelvas a mi hijo allá. De allá me sacó Jehová. Porque Jehová, Dios de los cielos, que me tomó de la casa de mi padre y de la tierra de mi parentela, y me habló y me juró diciendo: a tu descendencia daré esta tierra. Él enviará a su ángel delante de ti, y tú traerás de allá mujer para mi hijo. Y el criado se fue a buscar. Entonces mi pregunta es: ¿cómo aparece Rebeca en esta escena? Porque alguien ha orado. Y mire, bajo la bendición patriarcal de Abraham y cubierto con las oraciones de los patriarcas, o sea, Abraham y Sara, Eliezer llegó a la tierra donde había salido Abraham en busca de esposa para Isaac. Y lo primero que él hace al llegar es acercarse al pozo. Y cuando está en el pozo, ¿qué hace? Los que han leído la Biblia saben que allí ora y dice: oh Jehová, si tú has prosperado mi camino, si me has guardado, si has escuchado la voz de oración, Abraham, yo vuelvo a orar aquí. Y yo no andar ahí en Instagram ni en Facebook buscando: Señor, yo te pido una señal, que la primera muchacha que venga aquí, que sea doncella, que sea hermosa, que sea virgen, y yo le voy a poner una cosa bien complicada, le voy a pedir agua para mí, ella que ni me conoce. Y no solamente le voy a pedir agua para mí, le voy a pedir agua para mis camellos. ¿Sabes cuánta agua toma un solo camello? Uno solo. Era una cosa bien complicada. Entonces, si ella lo hace, pues que la doncella a quien yo dijere: baja tu cántaro, te ruego, para que yo beba, y ella respondiere: bebe, y también daré de beber a tus camellos, que sea esta la que tú has destinado para tu siervo Isaac, y en esto conoceré que habrás hecho misericordia con mi señor, o sea, con Isaac y con Abraham. Y en eso aparece Rebeca. Oh, Dios contesta las oraciones. Amén. Amén. Aquí hubo una señora que por una transfusión de sangre, bueno, se contagió del virus de VIH y se iba a matar. Y subió al último piso. Pero cuando llegó al área de la azotea, la puerta no abría, ni la clave, ni la llave, ni nada. Entonces bajó desesperada y tomó rumbo sin saber a dónde iba. Y dice que cuando pasó por aquí, ella sintió como que alguien le dijo: entra allí. Y dejó lo que tenía y subió las escaleras y entró. Dice que cuando ella entró, era un miércoles de oración, y sintió que había como una alfombra de flores. Y ella dijo: aquí llego. Y se entregó al Señor. Pero ella no quería decirle a sus hijos lo que le habían diagnosticado. Pero comenzó el viernes, vino. El domingo vino. El otro domingo, cuando ella está aquí y va saliendo ya para irse, encuentra que su hija estaba aquí. Y él le dice: ¿y tú cómo estás aquí? Dice: no, es que yo me puse a sospechar por qué tú te perdías y nunca sales los miércoles en la noche ni los viernes en la noche. ¿Qué estaba pasando? Y te he seguido y quedé aquí también. Porque lo primero que ella hizo cuando vino aquí fue: Señor, salva a mis hijos y que ellos un día entiendan lo que a mí me ha sucedido, pero lo que tú has hecho conmigo, Señor. Alabado sea Dios. Esta petición de Eliezer era en extremo difícil, pero apareció Rebeca. Y cuando ella hace todo lo que él le ha pedido a Dios sin decírselo a ella, esto es lo maravilloso. Dios es un Dios que confirma. Amén.
Dios es un Dios que contesta las oraciones. Entonces él le dice: yo soy fulano de tal y vengo de tal lugar y vengo con esta misión. Así que de los mismos camellos que ella le ha dado agua, comienza él a sacar y le da un brazalete y le pone anillo y la llena de oro y le da un vestido nuevo. Y esa muchacha va para la casa corriendo y ella tiene un hermano. Su papá se llamaba Betuel, su hermano Labán, y su hermano era así, de esos tipos, de esos que no soportan. Y dijo: y muchacha, ¿y de dónde sacaste eso? Eso no viene en chico de oro ni con 8 libretas, eso no viene. Y ella le cuenta. Entonces él dice: ¿dónde está ese hombre? Hombre, ¿cómo es ese hombre por allá? Tráelo para acá. ¿Cómo es ese hombre por allá? Bueno, y él llega y le presentan a Betuel. Y él dijo: mire, yo ni voy a comer ni nada. Le dieron comida todo. Yo vengo aquí a decir lo que voy a decir. Si ustedes me responden bien, y si no, yo agarro mis camellos y me voy. Y Labán dice acá dentro de él: no lo dejen ir. Entonces yo oré al Jehová: mi Señor es Abraham, es riquísimo, es multimillonario. Su hijo está para casarse, pero mi amo no quiere que él se case con las mujeres de allá. Me envió a buscar esposa. Y oré y el Dios de los cielos me respondió. Así que si ustedes la dejan ir, nos vamos de una vez. Y ellos le dicen a Rebeca, que no sabe ni cómo era Isaac, que no sabe si era tuerto, patuleco, bocacho, no sabe ni cómo. Y le preguntan: ¿te vas con él? Y ella dice: me voy. Entonces le dijeron: por lo menos déjala un día aquí para que tal. Y él dijo: no me detengan más el camino. Bueno, como vieron que no podían detenerla, dice la Biblia que la bendijeron. Así que el hombre descansó un poquito, descansó un tiempito allí y salió con ella para acá. Y cuando viene Isaac, la ve, dice que Isaac estaba meditando. Por eso es tan importante meditar. Y para meditar no hay que andar con prisas ni oyendo muchas cosas aquí. Si estuviera Mariano aquí, me gustó lo que dijo el mejor técnico del mundo, Carletto Ancelotti. Le preguntaron: ¿cómo planifica usted los partidos más difíciles? ¿Cómo hace usted para saber la estrategia? Y él dice: yo me voy aparte, no hablo con nadie, no escucho música, nada me interfiera, cierro el celular, paro todo, y allí en mi soledad me imagino, veo a los jugadores, veo a los contrarios y hago mi cuadro de ajedrez meditando. Pero hay gente que no puede meditar. Esto no es el mensaje, pero ilustra la vida, por lo menos, del panameño común. Me llevé a un hermano que quería conocer y ayudar a uno de nuestros campamentos en un lugar bien apartado allá en el campo, solitario. Ahí no hay nada: árboles, aves, animales, mariposas. Y cuando él llegó allá y yo me puse a orar aparte, lejos de él, cuando regresé me dijo: estoy como atormentado. Digo: Dios mío, si estás en un lugar de paz y de solaz, precisamente. No soporto tanto silencio, no aguanto tanto silencio. Digo: Dios mío, Padre Celestial. Yo pensé que era al revés, pero así es la gente. No soportan estar un tiempito sin oír nada, sin escuchar nada. Abraham estaba viendo a Isaac, Isaac estaba meditando. Cuando apareció Rebeca, tu bendición grande aparecerá cuando entres a meditar con Dios. La respuesta a tu oración vendrá a ti. La respuesta a la oración ya viene a ti cuando estés solo con Dios. Alabado sea Dios.
nunca se apartó.

apartará de tu boca este libro de la ley, sino que de día y de noche meditarás en él, para que guardes y hagas conforme a todo lo que en él está escrito, porque entonces harás prosperar tu camino y todo te saldrá bien. Entonces Rebeca es la

según la dirección de Dios. Rebeca es la respuesta a la oración por misericordia. Eliezer dice, oró, haz misericordia, dice, no de mí, haz misericordia de mi amo, de Abraham, haz misericordia de Isaac. Rebeca es la respuesta a la oración por misericordia. Haz misericordia con mi señor Abraham. Entonces, mis amados hermanos, ¿qué somos tú y yo? Amén. Seguramente alguien oró por ti. No llegaste aquí porque una cigüeña pasaba y te dejó caer en Hosanna. Iba la cigüeña y no. Eres la respuesta a la oración. Por tanto, eres una bendición. Alabado al Señor. La oración, pues, fue un tema preponderante en la familia de Isaac y de Rebeca. Ahora se casan. Qué hermoso, maravilloso, colorín colorado. Este cuento no se ha acabado, no se ha acabado. Alabado sea el Señor. Pero, ¿para qué se casa una pareja? Para tener hijos. Es decir, que se casan de que para ser felices. Pero sucede que Rebeca no puede tener familia. Pero dice la Biblia en Génesis 25, y oró Isaac. Es que pasó un año y 2 años y 5 años y 10 años y 15 años y no venía el hijo. Pero Dios pone en el corazón de Isaac orar por Rebeca. Isaac oró por la esterilidad de Rebeca. Así que el embarazo de Rebeca es otra respuesta a la oración de Isaac. Bendito sea el Señor. Hermano, hoy te digo, habrá respuesta en tu familia. Alguien que lo pueda creer con el predicador en esta hora. Habrá respuesta en tu familia porque Dios escucha la oración. Ahora, Rebeca sale embarazada, pero después de un tiempo tiene molestia en el parto. Hay una situación tan incómoda que ella no puede dormir ni estar bien. Entonces dice la Biblia, fue a consultar a Jehová, Génesis 25, y dice la Biblia, y Jehová le respondió, 2 naciones hay en tu seno y 2 pueblos dentro de ti. Uno será mayor y otro menor, pero el mayor servirá al menor. Dios le respondió. Bien, escúchame esto. Oye esto. Ella era estéril. Él ora por ella. Dios le responde. Responde a la oración de él. La respuesta le da a ella embarazo. Pero sabes una cosa, la respuesta de Dios a nuestras oraciones generan otros motivos de oración. Porque ahora ella tiene que orar por ella misma, por el problema que está teniendo. Así que no creas, no te vayas de aquí con la idea, no sueltes esta señal con la idea de que cuando Dios te responda una oración ya todo terminó. No, cuando Dios te responde una oración se abren puertas para nuevas oraciones. Alabado sea el Señor. Mira, el Señor nos contestó y nos dio esta señal de televisión. Aleluya, gloria a Dios. Y después orar todos los meses para poder pagar. Orar todos los meses para cubrir todos estos empleados.
Tú sabes que los evangélicos

No toman, no fuman, no bailan suelto ni pegado, pero comen como una lima nueva, hermano. Cada cierto tiempo hay que comprar equipos, siempre. Si no es cámaras, es pantalla. Si no es pantalla, son switchers. Si no son switchers, son ordenadores. Siempre hay que comprar algo. Así que Dios no contestó la primera oración, pero vienen nuevas situaciones por causa de habernos contestado la primera oración. Así que cuando Dios conteste la oración de tu casa, entonces tienes que orar por los muebles, por la línea blanca, por todo lo demás. Y el que te dio la casa te dará todo lo que irá dentro de la casa. Alguien debe recibir esa palabra y alguien debe sellar esa palabra. Porque si Dios te dio el negocio, te dará todo lo que necesita el negocio. Si Dios te abrió la puerta, Dios te dará todo lo demás. Si Dios te dio el pasaje, te dará también para el hotel y para todos los otros gastos, siempre que te mantengas en oración. Gloria al Señor. Vamos a otro pensamiento. Gloria al Señor. Dios bueno y fiel, que guarda el pacto y la misericordia hasta mil generaciones. Vamos a otro pensamiento. ¿Cuál es la pregunta? Alabado sea Dios. ¿Cuál es la pregunta? No puede ser que se le olvidó tan rápido. Uno, dos, tres. ¿Para qué vivo yo? ¿Quién preguntó eso? Rebeca. ¿Cuándo? Cuando la incomodidad del embarazo no le permitía ni respirar ni vivir. Entonces, ¿para qué vivo yo? Lo primero es, la familia que bendice es una familia que vive para dar testimonio del poder de la oración. Pero lo segundo, oye esto. ¿Cuál es la pregunta? ¿Para qué vivo yo? Vivo para aportar la bendición de Dios. Vivo para ser portador de la bendición de Dios. Alguien diga, yo llevo la bendición de Dios. Oye esto, eres el fruto de la bendición que has recibido. La bendición no es lo material. ¿Qué es la bendición? Es la palabra que recibes de Dios. ¿Qué es bendecir? Bendecir es decir bien. Bendecir es colocar sobre una persona lo bueno que Dios ha dicho. Eso es la bendición. Porque una casa no es una bendición. Es sencillamente el efecto de la bendición. Un automóvil no es una bendición, sencillo, es el efecto de la bendición es la que tú llevas. Y esa bendición atrae. Por eso la escritura dice, la bendición de Jehová enriquece y no añade tristeza con ella. Volvamos. Cuando Betuel, el padre de Rebeca, y sus hermanos le preguntan, Rebeca, ¿te vas a ir con este hombre? Me voy. Pero tú no sabes ni para dónde vas, me voy. Tú no sabes ni con quién te vas a casar, me voy. Pero tú no sabes, mira todo lo que tengo. Eso nada más es la jarra. Si él me dio eso sin conocerme, tú te imaginas lo que hay allá. Yo me voy. Y dice que cuando vieron que ella estaba resuelta, entonces la llamaron y la bendijeron. Su papá la bendijo. Hermanita querida, no salgas de tu casa sin la bendición de tu padre.

Alabado sea Dios. Porque Dios bendice a los hijos a través de los padres. Génesis 24:59 dice: y la llamaron a Rebeca y le dijeron: hermana nuestra, sé madre de millares de millares. ¿Qué le dijeron? Le pudieron haber dicho: sé contenta, sé feliz, sé miembro del coro de Osana. Pero es que quiero que note la bendición. La bendición fue: sé madre de millares de millares y posean tus descendientes la puerta de sus enemigos. Dice que la llamaron a ella y a su nodriza y la bendijeron. Así que desde que ella salió de su casa, ella llevaba dentro de ella la bendición. Ahora, oye esto: la bendición te llevará a donde tú no imaginas. Alabado sea Dios. Me gustó esa respuesta. La bendición te llevará a donde tú no imaginas. Never in her life, in any time before, she thought about the blessing. Ella nunca se imaginó que la bendición le llevaría a un chiricano como él. Ella pensaba que se iba a quedar con cualquiera otro por allá de la tierra de donde ella era. Ella no se imaginaba que su suegro sería el hombre más rico de la tierra. Y no se imaginaba que su suegro sería el padre de la fe. Pero lo que ella nunca se imaginaba es que en su vientre estaría la línea de descendencia del Mesías, que de ella vendría el león de la tribu de Judá. Alguien alabe a Dios. Porque la bendición te llevará a donde tú nunca imaginas. Oye esto. ¿Están aquí? Oye esto. La bendición te desvincula del pasado. La bendición rompe con lo que haya en el pasado. No importa que haya habido a la mujer con flujo de sangre, Jesús le dijo: ven, paz, queda sana de tu azote, y se acabó ese flujo de sangre. A la mujer adúltera, el Señor le dijo: vete y no peques más, se acabó eso. Así que cuando tienes bendición de Dios, no importa que haya habido en el pasado, la bendición rompe con todo lo que haya. Alabado sea Dios. Con todo lo que en el pasado. Y la bendición te encamina en los planes de Dios. Es la bendición la que te hace caminar en los planes de Dios. Por eso cuando el pastor dice: Jehová te bendiga y te guarde, esa bendición te cae ya del otro lado, de allá del otro lado del edificio, vas para allá y que, como si eso no tuviera sentido, como si eso no tuviera efecto, como si eso no tuviera valor. Mis hijas han aprendido el poder de la bendición. No se atreven a hacer nada sin pedirme: papá, bendíceme. Porque entienden eso. Porque la bendición te encamina en los planes de Dios. Así que ella que no estaba en los planes, comenzó a caminar en los planes cuando fue bendecida. Pero hay algo todavía poderoso en esto. Oye esto.

0: Somos llamados a desatar las bendiciones retenidas. Porque hay bendiciones que están allí, pero están retenidas. He hablado con muchos hermanos que me han dicho: pastor, ya yo estoy cansado de recibir palabra y palabra y promesa y todo. Yo quiero ya que se cumpla lo que me han dicho. Pues hoy se va a cumplir lo que te han dicho. Alabado sea Dios. Porque escúchame, la bendición rompe lo que retiene la bendición. La bendición atrae, la bendición hace efectiva las bendiciones retenidas. Porque hay bendiciones que están retenidas, pero hay algo que la va a soltar, que se llama la oración. Bien, volvamos. Aquí está el maestro, ustedes son mis alumnos, por eso les hago preguntas. ¿Cómo bendijeron a Rebeca allá? ¿Su papá cómo la bendijo? Sé madre de millares y millares, y posean tus descendientes la puerta de sus enemigos. La bendición más grande que le dieron a ella, la bendición grande de Rebeca, no era el dinero que él tenía, no era lo que Abraham tenía, no era cambiar de posición. ¿Cuál era la bendición grande que ella tenía? Era ser madre. Así que ella se casó y al año siguiente fue mamá. ¿No? A los 5 años fue mamá. A los 10 años. Entonces, ¿qué pasaba con la bendición? ¿Se murió la bendición? No, estaba allí, pero había algo que la retenía. Pablo le dijo a los romanos, dice: muchas veces me he propuesto ir a vosotros, pero Satanás me ha estorbado. Así que yo quiero hablar con alguien que tiene una bendición, pero por incredulidad, por trampa del diablo, por brujería, yo no sé por qué, porque la suegra no quiere, lo que sea, pero la bendición está retenida. No te vas a morir con la bendición retenida. No morirás con la bendición retenida. Yo quiero hablar con alguien que volverá a tener fe que la bendición de Dios se cumplirá en su vida. Y cuando pasaron 20 años, Isaac se dio cuenta: como yo soy el esposo de ella, y como aquí no hay eso de que feminismo y que no sé qué. Porque si Rebeca hubiera vivido en el día de hoy, le hubieran dicho: ora tú misma, empodérate tú misma. Tú eres una leona, tú eres una no sé qué, tú eres. No. Dios siempre honrará la autoridad. Y aunque esto no les guste a mucha gente, los espirituales sí se aprovechan de esta bendición. Cuando un hombre está casado con una mujer, la autoridad es el hombre. Oye, casi me tumban los amenes aquí, agárrenme. La mujer que no hace esto está perdiendo bendición. Y eso no es que ella sea menor, ni que sea, no. Es el orden divino para protegerla. Entonces a Isaac se le prendió el foco, el espíritu le iluminó y dijo: oraré por ti y voy a desatar esa bendición que tú tienes, pero que está retenida. Y yo quiero preguntar: ¿cuál es la autoridad de esta casa? No saben. ¿Quién es la autoridad de esta casa? Entonces, ¿quién tiene autoridad para desatar tus bendiciones que están retenidas de cualquier manera? La bendición de Rebeca era una bendición determinada y definida. Era una bendición dirigida a la maternidad. pero por cualquier causa ella era estéril. Rebeca portaba una bendición recibida, pero que estaba retenida. Entonces viene dice Génesis 25:1 que Isaac oró por Rebeca y Jehová lo escuchó. Aleluya. La oración de Isaac quitó de en medio la barrera que retenía la bendición prometida a Rebeca, y la administración de este día quitará de en medio la esterilidad. Retenía la bendición, pero la oración derrotó a la esterilidad. Dice Génesis 25: y lo aceptó Jehová, la oración de Isaac, y concibió Rebeca, su mujer. Ahora la molestia del embarazo de Rebeca fue tan grave que la felicidad inicial por haber recibido el milagro esperado por 20 años se convirtió en una queja. ¿Para qué vivo yo? Nunca permitas que tu bendición se convierta en una queja, porque las bendiciones pueden traer también retos, desafíos, necesidad de fe, de esfuerzo. Pero cuando llegue una bendición a tu vida y no la entiendas, siempre alaba a Dios y nunca te quejes, porque la llave que elimina las quejas se llama oración en la presencia del Señor. No fuimos llamados a la quejabanza, fuimos llamados a la alabanza. Y termino en esta sesión con lo siguiente. ¿Cuál es la pregunta? ¿Para qué vivo yo? Una familia que bendice vive para enriquecer sus relaciones. ¿Para qué vivo yo? Vivo para enriquecer mis relaciones. La familia que bendice enriquece sus relaciones. Ahora, de Rebeca nacen Esaú y Jacob. De dos, la familia se convierte en cuatro. Amados, nuestras relaciones inciden marcadamente en nuestra vida. Usted es quien es, vive como vive, reacciona como reacciona, determina sus quehaceres, sus esperanzas, sus sueños, por las relaciones que usted ha establecido. Las relaciones son más importantes de lo que nosotros en apariencia podamos apreciar. Dice la Biblia, hablando de Isaac con Rebeca, Génesis 24:67, y trajo Isaac a la tienda de su madre Sara. Mira, él tenía su tienda. Isaac tenía su tienda, pero no se llevó a Rebeca para la tienda suya, se la llevó a la tienda de su madre Sara, porque su mamá había muerto y había dejado un gran vacío en su corazón, y tomó a Rebeca por mujer y la amó. Si tomas a alguien por mujer, tienes que amarla. Esto no es que la tomaste por mujer para gozarte, para disfrutar, para tener un placer y después olvidarte de ella. Y te quiero decir algo: si tú no amas es porque no te da la gana. Porque el amor se produce. El amor es un mandato. Cuando la Biblia dice, maridos, amad a vuestras mujeres, es una orden. ¿Y si yo no la amo?
1: Pues, entonces busca cómo amarla, pero tienes que amarla.
0: Tienes que orar, tienes que buscar a Dios, tienes que apreciar sus virtudes, apreciar. Pastor, es que cuando me casé con ella era una Barbie. Y ahora es una barbaridad. Yo no puedo. No. Dice que Isaac la amó. Así que, varón, te digo esto en serio. A ti no te queda otra. Tienes que amarla, punto. Que me quemó el café, ámala. No te queda otra. Si los matrimonios pensáramos eso, no habría separaciones ni divorcios. Pero es que no la amo. Entonces pídele a Dios y vas a ver. Decide amarla. Provoca las endorfinas, la serotonina, las hormonas de la comunión íntima. Abrázala. Pastores, que anoche llegué, estaba haciendo de que un pollo especial para mí tenía un olor a cebolla. No importa. Abrázala. Para amarla tienes que hacer algo, tienes que besarla. Yo pensé que las hermanas iban a formar un avivamiento. Tienes que hacerle un regalito, tienes que mostrarle cariño, tienes que decirle cosas dulces. No vayas a ser como aquel hermano que llegó a la casa ya y viendo toda la Eurocopa y todas las copas y todas las. Y al final, ya cuando apaga la televisión, ya su mujer lo está esperando y le dice: óyeme, Juancho, hace tiempo que tú no me dices ni una palabra de amor. No me dices ni una palabrita de amor. Y él se le queda viendo así y le dice: amortiguador. Estoy seguro que de los versículos no se acordarán, pero de amortiguador sí. Y como a los 3 meses le dice: oye, Juancho, no me dices ni una palabra dulce, ni una dulce. Y él dice: te voy a decir varias. Azúcar, miel, mermelada, raspadura. Le digo. Dice, se acercó a ella y la amó. Y vinieron las relaciones aumentadas. La relación más importante, óigame por favor, oye esto, la relación más importante de todo hombre casado es con su mujer. Dice que Isaac la amó. La amó tanto que se consoló de la muerte de su madre Sara. Dejó de llorar Sara. Apenas quedó con Rebeca. Las mujeres tienen el poder, la virtud. Las mujeres tienen la capacidad de hacernos olvidar toda lágrima de la vida. La mujer tiene la gracia divina para atraer un manto de consuelo y un aroma de ternura al corazón, de manera que no importa cuáles hayan sido los traumas y las situaciones dolorosas y angustiosas de la vida, solo con la presencia de una dama y el escuchar su dulce voz, el corazón palpita en una nueva dimensión y el alma se enternece y todo lo demás queda en un plano terciario, porque la luz de la esencia de la belleza ha llenado el escenario. Alabado sea Dios. Misericordia. Oh, gloria al Señor. Por eso es que la santiagueña se fue con el chiricano, porque no. Que lo repita, eso es irrepetible. Entonces, esa relación es tan profunda que la Biblia dice que el hombre deja a su padre y a su madre, se une a su mujer y los dos serán una sola carne. Tres veces, increíble esto, tres veces aparece en la Biblia. Aparece cuando Dios crea la primera pareja, Génesis 2:24. Por tanto dejará el hombre a su padre y a su madre y se unirá a su mujer y los dos serán una sola carne. Por tanto ya no son más dos, sino uno. En Génesis 10, en Mateo 19:5, cuando le preguntan a Jesús si se puede dar carta de divorcio, Jesús vuelve y dice: nunca leíste que el que los hizo al principio, varón y hembra los hizo. Por tanto dejará el hombre a su padre y a su madre y se unirá a su mujer y los dos serán una sola carne. Y luego le añade esto: por tanto lo que Dios unió, no lo separe el hombre. Y en Efesios 5:31 Pablo vuelve a decir: por esto dejará el hombre a su padre y a su madre y se unirá a su mujer y los dos serán una sola carne. Grande es este misterio. Esto es un misterio. ¿Cómo es que uno deja de ser dos para convertirse en uno? Por tanto, mi amado hermano, esto es hasta que la muerte los separe. Esta es la gran bendición de la familia. Y uno va a pasar por tentaciones y habrán otras mujeres que parecerán más bonitas que la que uno tiene, más jóvenes, más, pero guárdese. Y también las mujeres dejen esa moda ahora, porque antes eran los hombres los que eran infieles, ahora son las mujeres que andan, mujeres hombreriegas. Antes habían hombres mujeriegos, ahora hay mujeres hombreriegas. Esta es la relación clave para que la familia funcione. Si esto marcha bien, si marido y mujer marchan bien, lo demás se arreglará. Gloria al Señor.

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Amantes de lo deportivo, ¿cómo están? Sean bienvenidos a un inicio de semana en Pelotazo. Soy Paolo Yon y es un gusto de verdad saludarles aquí de vuelta porque estamos finalmente aquí. La semana mundialista oficialmente va a comenzar el día jueves con el México contra Sudáfrica, Corea del Sur contra República Checa, y es un momento muy emocionante para nosotros aquí en Osana Misión porque podemos debutar por todo lo alto con una información muy importante para todos ustedes, un análisis diferente y que te bendice. Y hablando de una palabra que te va a bendecir, vamos con el versículo del día de hoy que se encuentra en Proverbios 4, 18 al 19. Vamos a verlo en pantalla, ¿qué les parece? Y dice así: mas la senda de los justos es como la luz de la aurora, que va en aumento hasta que el día es perfecto. El 19 dice: el camino de los impíos es como la oscuridad, no saben en qué tropiezan. Vamos a quedarnos en el 18, que dice algo muy interesante. Dice que la luz de la aurora va en aumento hasta que el día es perfecto. Ustedes saben que en mis versículos me gusta relacionarlos con la selección de Panamá. Y obviamente el día de hoy va a ser algo muy tematizado en la selección de Panamá por su empate contra Bosnia y Herzegovina.

termina. Ojo, es un empate. Muchos dirán, pudimos haber ganado, fallamos muchas oportunidades. Pero el camino de nosotros va a ir poco a poco hasta llegar a nuestro objetivo. Y si viste el partido, sabrás de que hubo grandes sensaciones, muy buenas sensaciones de este empate con sabor a victoria por el gran aprendizaje que nos dejó, la seguridad y la esperanza de que de verdad este proyecto va muy bien encaminado y que en los próximos 9 días esa demanda física, esa exigencia que Thomas Christiansen le va a dar a sus jugadores va a tomar frutos en ese primer partido contra Ghana. Así que sigan así, convocados, legionarios y guerreros, porque van por el camino justo y veremos cómo llegará a ese momento cima. Bueno, hoy tenemos mucho de qué hablar realmente en el escenario nacional e internacional, pero por supuesto, como siempre, en primer lugar, hablemos de nuestra sele. Vamos a ver el resumen de Panamá contra Bosnia y luego nuestro análisis con la tecnología, por supuesto, y un poco más de lo que les voy a estar contando. En primer lugar, el gol de Giovanni Ramos. Golazo, por cierto, de otra vez el balón parado, muy importante porque Giovanni Ramos ya únicamente modo goleador, marcó contra Sudáfrica y aquí también importantísimo porque muchos hablan de que Giovanni Ramos antes de que se lanzara a la lista incluso iba a estar fuera y esto es lo que nos da, además de un gran duelo aéreo que siempre gana. Lo vi muy bien en este partido, hablaremos de las estrellas de este partido, pero por supuesto tenemos que comenzar por el gol, que nos hizo gritar el gol de Giovanni Ramos. Después de ese rebote de Carlos Harvey, aprovecharía de inmediato. Eso es muy importante lo que hizo Giovanni Ramos, porque definir puede ser cualquiera, pero definió con decisión y impuso su cuerpo para poder darnos ese empate. Porque cuando las cosas se ponían en contra, cuando Bosnia nos tenía literalmente contra la pared en ese primer tiempo, después de ese gol que tuvimos por una desconcentración defensiva, pues vino ese gol de Giovanni Ramos para darnos la esperanza. Tengo muchos jugadores que quiero destacar el día de hoy. Una vez que vamos a ver el gol, volvamos a pelotazo, volvamos a nosotros. Y lo decía en el Instagram, hay muchos jugadores que tenemos que destacar. El primero que todo siendo Carlos Harvey. Y les voy a ser sinceros, en el partido contra Brasil, yo fui un crítico de Carlos Harvey porque me pareció que no daba para más en ese segundo tiempo que Brasil nos marca esos goles. Lo ven trotando, lo ven que no podía más con su cuerpo. Y yo decía, ¿en qué nivel está llegando? Parece que no se recuperó bien su lesión. Pero ahí es donde tú valoras lo que hace nuestro entrenador. Porque muchos lo primero que hacen es saltar a criticarlo por dejar jugadores o poner jugadores. Pero luego vemos lo que hizo con Harvey, que lo remarcaba y lo voy a hacer de vuelta. Lo que hizo de convocar a Harvey en Sudáfrica, yo creo que es una de las mejores decisiones posibles. Porque cuando nadie lo convocaba o confiaba en él, lo puso a jugar esos 2 partidos contra Sudáfrica. Y que este partido contra Bosnia, en 2 posiciones diferentes, 90 minutos, es un trabajo impresionante de recuperación por parte del cuerpo técnico que debemos elogiar con todo el sentido de la palabra elogio. Porque esto es un éxito. Que un jugador que está fuera de la película porque su club, entre que está lesionado y que no lo convocaba, no podía ver minutos, y que esté recuperado, que esté a un gran nivel físico y que aporte en un partido que yo creo que si no hace ese error en la defensa, que por un momento se le anticipan y casi nos marcan gol, un partido de 10. Y para mí, por eso es el hombre del partido. Porque miren de dónde viene, de ese partido contra Brasil, que muchos dudábamos de su nivel. Eso es un ejemplo de que hasta los que tenían la peor lesión o venían por el peor momento, pueden recuperarse. Así que felicidades, Carlos Harvey, porque nos muestras de que no solamente el trabajo del cuerpo técnico, sino que el esfuerzo que le has dado a tu recuperación, pues se ha visto plasmado en este partido, tus pases largos, las recuperaciones y bueno, un poco de todo. Vamos con la primera tecnología pelotazo del día. Una jugada muy importante. Hay una imagen antes que va a ser muy importante para explicarla que está aquí. Vamos a ver la otra imagen es producción. Aquí está, muy importante. Vamos a verlo en pantalla completa, ¿les parece? Básicamente, ¿qué es lo que estoy tratando de mostrar aquí? El balón lo tiene Giovanni Ramos. Ahí pueden ver el balón. La línea roja representa a Michael Amir Murillo. Michael Amir Murillo, como saben, es lateral derecho de la selección de Panamá. Pero ¿por qué Murillo estaba en el borde del área como un segundo 9?
básicamente un movimiento que Panamá ha utilizado cada vez más frecuente gracias a

el todocampista, que yo le he denominado el Fulo Martínez, pero todo esto nace de que Giovanni Ramos, de ser el tercer central, y esto es una desventaja de tener una línea de 5, avanza como si fuera un lateral derecho, moviéndose como interior. O sea, está Edgar Joel Bárcenas al lado de él. Entonces, una vez que él se mueve en la posición de Murillo, Murillo tiene la facilidad de que, ok, ese espacio está cubierto, así que yo me voy a atacar, que es una de las facetas que más peligrosas es de Murillo. Él se va a ese borde del área, trabajando como un segundo 9, y esos dos jugadores que marco con esa línea celeste están mirándolo él. Tienen su espalda dirigida hacia Murillo, que está arriba, a la derecha, al lado de ese logo de Zona Visión, bello y hermoso. Entonces, ese jugador que está al lado de Giovanni Ramos también lo está mirando a él, lo está tratando de cubrir. Entonces tenemos 1, 2, 3 jugadores en ese lado derecho de la cancha que están concentrados en tratar de repeler esta jugada. Pero hay una línea muy importante, es esa línea diagonal que está hacia la derecha, y ahí es donde se encuentra Fulo Martínez, y ahí es donde vemos su verdadera importancia. Porque Fulo Martínez por mucho tiempo lo vimos, ok, cuando Godoy Carrasquilla pues no juega, o cuando está Carrasquilla juega Fulo, y Fulo por muchos partidos ha jugado como extremo. Este no es el primer partido que Fulo juega como un extremo, pero este partido en específico se ha visto, yo creo que el mejor partido de Fulo Martínez como extremo de la selección de Panamá. Y es muy importante porque, no solamente porque se mueve de derecha a izquierda, por su recuperación, por su ritmo incansable, sino porque los movimientos de Fulo, vamos con la otra imagen, esta no, esta, los movimientos de Fulo permiten que él tenga todo ese espacio para centrar durante 5 segundos. En esta tecnología pelotazo se dan cuenta de por qué el movimiento que les comentaba en primer lugar. Porque ahora, Fulo con espacio, lo cubren 2 jugadores y se meten todos dentro del área. Giovanni Ramos, que estaba como central, que se movió lateral derecho, fue hasta dentro del área porque ya el Fulo Martínez tenía la situación bajo control. Y es donde él entra para acompañar a Cecilio Waterman, que es el 9 fijo. Hay 2 hombres ahí. Y el tercero es Michael Amir Murillo, que actúa como un segundo 9 barra extremo derecho. Entonces, una jugada donde la defensa de Bosnia tenía todas sus defensas dentro del área, en un par de movimientos de Giovanni Ramos, Michael Amir Murillo y Fulo Martínez, ahora hay 3 dentro del área y un espacio libre para centrar. Entonces, ¿qué les quiero decir con todo esto? Que son estos movimientos que debemos aprovechar, porque Fulo, al tener el balón libre, puede hacer centros precisos. Y nosotros tenemos que estar muy alertas de enviar a nuestros jugadores dentro del área, porque uno de los mayores problemas que vimos contra Brasil, y también un poquito contra Dominicana, es que no había servicio a nuestros delanteros. Y al hacer estos movimientos, resuelves este problema. Un gran trabajo del cuerpo técnico al plantear esta jugada y tratar de plantar cara a esa superioridad numérica que tenía Bosnia en su propia área. Entonces, aquí hay 3 en esta imagen, pero justo detrás de Cecilio Waterman está el Buma Rodríguez, tratando de, pues, de cualquier rebote que haya en el segundo palo. Así que había 4 hombres dentro del área. Esos son los movimientos que queremos ver en la selección de Panamá. Los diferentes recursos. Vimos pases largos, vimos córner, balón parado. Y son estos recursos de espacio que nosotros tenemos que aprovechar para hacer jugadas precisas y certezas. Excelente movimiento de jugada, de que tenemos que seguir viendo ese flujo. Murillo, el tercer central, y Fulo Martínez. Y increíble que con todos los extremos que tenemos, al final un centrocampista como el Fulo está dándole tantos resultados bonitos a nuestra selección, y que está ahorita mismo en un gran nivel. Vamos con una imagen defensiva que también quiero elogiar. Otro de los hombres del partido, pues obviamente lo digo una vez más, no es que porque me caiga bien, es porque juega increíble, Edgardo Fariña, excelente recuperación. Lo hemos hablado varias veces aquí. ¿Qué es lo que pasa en esta jugada? El jugador de la derecha, César Blackman, que tuvo un primer tiempo pues de más o menos, por un pase que habilita un jugador bosnio, queda totalmente eliminada la jugada. Entonces, una de las ventajas que tienes al tener 3 centrales, ahí está Blackman totalmente fuera, él ya no puede intervenir en la jugada. Entonces sale Andrés Andrade a su rescate, porque Andrés Andrade es central por la izquierda.

Entonces él fuerza al jugador bosnio pues seguir moviéndose hacia dentro del área, pero aquí es donde pasa algo. El jugador bosnio dentro del área, Giovanni Ramos, ya perdió el duelo contra él, por eso puse la X, ya está detrás. Y solo hay un hombre que lo puede parar, que es el señor Ricardo Fariña. Entonces aquí hay dos opciones: tratas de molestar al jugador para bloquear el balón, o tratas de interceptar el balón, que no sabes cómo va a ser el balón y al final puedes quedar expuesto y le puedes dar al gol de un pase hacia atrás a Bosnia y Herzegovina. ¿Qué es lo que hace Fariña aquí? Que hace una gran intervención, porque él piensa inteligentemente. Ya el jugador bosnio estaba a punto de lanzar el balón. Ya se sabía cuál iba a ser la trayectoria, porque esta es una jugada muy practicada en el fútbol. Entonces Fariña lo que hace aquí es que él, con esa línea verde del centro, corta el flujo del balón con una barrida precisa y así evita lo que iba a ser un gol automático de Bosnia y Herzegovina. Y por eso es importantísimo que Fariña juegue por el centro, para mí, porque esto es lo que te da él: la anticipación, la inteligencia, su altura, y se ve plasmado en esta jugada que estamos viendo aquí. Una jugada que en cualquier selección, club, esto es un gol automático. Pero qué importante es tener centrales que están alertas, que son rápidos no solamente en los pies, sino que en el tiempo de procesar jugadas. Así que chapó para Edgardo Fariña, que tuvo molestias, solo jugó 45 minutos, pero esos 45 minutos deslumbró. Y también toda la defensa. Excelente cada uno de ellos. Murillo, para mí, el más flojito, porque pues obviamente es responsable de que perdió a su marca en la jugada del primer gol a balón parado. Pero igualmente partió correcto por los movimientos que le decía hace un momento de tecnología pelotazo, de cómo él se mete como extremo o como segundo 9. Excelente partido todo el mundo. Griffith también hizo un excelente partido. Y también hablemos de José Fajardo, porque yo les decía que Waterman para mí tenía que ser el 9 titular. Sigo pensando lo mismo, porque Ghana va a ser una selección muy física, pero excelente partido José Fajardo. Y yo creo que con el tiempo, y lo digo como fanático, obviamente todos conocemos las oportunidades que Fajardo ha fallado. Eso es verdad. Pero cada vez que uno ve a Fajardo trabajar más en la cancha, uno entiende por qué Fajardo tiene tanta confianza en Christiansen. En este tipo de partidos, donde es un ida y vuelta, donde no tienes la posesión, sus movimientos, su velocidad, su recuperación, su estamina, es importante a la hora de esos balones largos, que por ejemplo, veíamos la jugada del offside de Fajardo, que fue un gol que marcó, pero fue offside. Y ves esa velocidad que él tiene, la forma que él identifica la jugada y siempre está ahí, porque Fajardo puede marcarlo o no, pero Fajardo siempre está en la película. Entonces, eso realmente lo logré apreciar de Fajardo, del partido que tuvo. Me pareció que fue de forma excelente, la forma que se movió. No fue el mejor partido de Waterman, porque este era un partido de un equipo que iba ida y vuelta. Waterman no pudo intervenir tanto. Y ahí es donde entra Fajardo. Para mí, esta clase de partidos donde hay mucha imprecisión, donde el campo está muy abierto, ahí es donde Cecilio, donde José entra a jugar. Y me pareció de verdad, me estoy repitiendo, pero me impresionó porque vi el partido de Fajardo de otra forma y vi lo que aporta. Y si es verdad que ha sido el único delantero de Panamá que no ha marcado ni un solo gol, por su trabajo y lo que hizo, hay que elogiarlo también y reconocer su gran trabajo. Y el de Azarías Londoño, que se recuperó finalmente pudimos ver a jugar a Londoño. Y muchos se preguntarán, obviamente esto ya en el presente, ¿por qué Kadir Berría se fue? ¿Por qué Kadir Berría se regresó? Y es que si todos los delanteros están funcionando y Londoño, que era el único que estaba en duda, se acaba de recuperar, ya no hay razón en la mente del cuerpo técnico de mantener a Kadir Berría. Pero Londoño, me gustó sus intervenciones, me gustó su fisicalidad y me gustó también, es que es diferente, porque Ismael es la velocidad, Pumita son los movimientos y su desequilibrio. Londoño es su físico y explosividad.
es una versión más fuerte de Ismael, obviamente menos de regate, pero ahí es donde ves que Londoño, que era un jugador que no habíamos tenido en cuenta en esta ronda de amistosos hasta ahora, lo importante que es para Thomas Christiansen. Entonces, eso fue un resumen del Panamá contra Bosnia. La verdad, muchas cosas que destacar de este partido. Me lleva una sensación alegre, porque sabemos que en estos 9 días van a entrenar con toda la concentración del mundo y que vamos a ver mejores cosas contra Ghana. Seguramente, estoy completamente positivo. Y esta defensa de Bosnia, muy difícil de romper. Ya hablamos de la de Ghana. Cómo Ghana, en su defensa zonal, hace muchas desconcentraciones. Y para mí la defensa de Ghana es inferior a la de Bosnia. Entonces, si contra Bosnia hicimos un buen partido, yo confío que nos va a ir bien contra Ghana. Hay algo que quiero destacarles, porque ya les dije todo lo positivo. Ahora falta que les diga algo, pues, que yo creo que no una crítica, es más bien un comentario, porque yo quiero que lo tomen en cuenta sobre la lista. Y algunos se preguntarán, ya pasamos el tema de la lista, de a quién quitas, a quién pones. Miren, yo estoy de acuerdo con los 26, más 2 que están ahorita mismo en Canadá, en New Tecumseh, Ontario. Pero hay un problema serio que tenemos que hablar. Y es que ahorita mismo hay 28 personas, les digo. Pero esta lista tiene muchas incógnitas que nosotros no conocemos. Y al final, de los 28, ¿cuántos jugadores tienes la seguridad de que van a jugar o de que sabes cuáles son su rol dentro del campo? Entonces yo les voy a contar, vamos contando. JD Boone depende de Luis Manotas Mejía, y Luis Manotas Mejía aún no ha entrenado con el equipo. Van 2 jugadores. Jorge Gutiérrez, lateral izquierdo, que se suponía que era el banca de Eric Davis, pero como Blackman está jugando por la izquierda, ahora es el tercer lateral izquierdo. O sea que prácticamente no va a haber minutos en el Mundial, o muy poquitos. Van 3. Víctor Griffith, depende de lo que pase con Aníbal Godoy y Coco Rajilla. Puede estar jugando muy bien Griffith, puede estar haciendo un muy buen papel, pero al final del día, si Godoy y Coco se sienten bien, no sabemos qué va a pasar, pues se va. Coco y Godoy. Godoy se sabe que entrenó el día antes de Bosnia, pero no fue convocado porque tiene que entrar en el ritmo. Pero cuando juegue contra Ghana, ¿en qué ritmo va a entrar Aníbal Godoy? Incógnita. Coco Carrasquilla, otra incógnita por su lesión. Sabemos que puede que esté listo para el partido contra Ghana, pero no lo sabemos. Y además de todo esto, los 2 jugadores que yo creo que me preocupan bastante, el caso de César Giannis. Yo cuando, en mi predicción, yo no ponía a César Giannis, no era porque pensaba que Giannis era un mal jugador, por lo contrario, me gusta lo que le aporta a la selección. Pero, ¿a quién quitas? La famosa pregunta de Thomas Christiansen que le hizo a la prensa. Están todos estos jugadores talentosos en el ataque, frente a él, y en el mediocampo están de fijos Fulo, Bárcenas y Harvey. ¿En qué espacio entra Giannis? ¿Qué posición puede suplir? Sabemos que él es un diferente, pero es una incógnita. Es lo que les estoy diciendo. Y por último, Alberto Negrito Quintero. Porque Negrito, según sus declaraciones y las de Thomas Christiansen, no solamente iba por liderazgo. Con gusto que él vaya por liderazgo, pero supuestamente él iba a jugar. Pero no juega contra Brasil, contra Dominicana, juega en el segundo tiempo, y contra Bosnia, que era la oportunidad para ver cómo se medía él, un jugador de plaza amador, ante rivales europeos, no lo vemos tampoco. Entonces Negrito, no, supuestamente nos iba a aportar más que liderazgo, pero no lo hemos visto. Entonces, ¿cuándo va a entrar, si no entró en estos amistosos, contra Ghana, Croacia e Inglaterra? Otra incógnita. En total, de los 28 que tenemos, se quedó en una lista de 20 personas. Entonces, no lo digo como crítica, lo digo como un comentario de que, ¿sabes? Hay muchos jugadores que no sabemos nada de ellos, o no sabemos cuál rol tendrán en el Mundial. Y es un poco preocupante, porque a la hora de un partido contra Ghana, que por ejemplo vaya a empate, ¿cuáles son los jugadores que de verdad pueden entrar a la cancha y hacer un impacto? Esas son las cosas que, pues, uno se pone a pensar. Vamos a ver imágenes, porque ya la selección de Panamá llegó a New Tecumseh, a su centro de entrenamiento, así que vamos a ver cómo se ve esa base que Panamá va a estar practicando por los próximos días y semanas también para el Mundial 2026. Vamos a observarlo. Bueno, mientras lo ponen en pantalla, vamos a seguir, pues, porque tenemos bastante de qué hablar.
Inglaterra contra la Nueva Zelanda quedó 1-0. Nuestros rivales, nuestros últimos rivales del grupo L, le ganaron a la selección del famosísimo Tim Payne. Así que vamos a ver los highlights para ver cuáles fueron los mejores momentos y qué impresiones nos deja Inglaterra de este penúltimo partido, porque le falta jugar contra la selección de Costa Rica el día miércoles. Importante ese partido. Fue una selección de Inglaterra que jugó con bastantes rotaciones. Se unieron de vuelta los jugadores del Arsenal, que pues sabían que con final de Champions tomaba un poquito más tiempo para recuperarse. Incluso le dieron un poquito tiempo para descansar. También Nueva Zelanda tuvo sus oportunidades. Sin embargo, nada comparado al poderío inglés, que 1-0, pues ese resultado da dudas sobre esa contundencia del equipo inglés, que sabemos que le ha costado los goles en las últimas jornadas. Sin embargo, nada que preocuparse, sabemos que Inglaterra es Inglaterra y que sigue siendo un candidato a pues ganar el Mundial. Pero aquí está el problema, que Inglaterra le cuesta mucho a veces romper esas defensas que están muy bien estructuradas. Vemos que ellos estaban pasando el balón de un lado a otro, pero a la hora de central, si tú te encuentras una defensa que está bien organizada, pueden tener muchos problemas en atacar. Pero al final, como siempre, Inglaterra encuentra el camino, encuentra la solución, y es ahí donde marcan el único tanto del partido para romperlo y así llevarse la victoria. Ya primera victoria en suelo estadounidense, por cierto. Ahí veíamos el gol de pantalla, nada más y nada menos que el señor Harry Kane, que continúa su racha goleadora increíble con el Bayern Múnich, la traslada a la selección inglesa. Un mundial, espero grandes cosas de Harry Kane, porque de verdad va a deslumbrar y uno de los candidatos, por supuesto, a llevarse el Balón de Oro. Vamos con otras noticias, porque tenemos varios lesionados de cara a este Mundial 2026 que se anunciaron este fin de semana, y son noticias de último momento incluso. Les voy a mencionar, Jurrien Timber de los Países Bajos se lesionó, fue pues reemplazado por Gertruida del Sunderland, pero Jurrien Timber, jugador del Arsenal, lesionado y fuera del Mundial. También Moisés Bombito de la selección de Canadá, central del Niza de Francia, también se lesionó. Y Wesley, el mejor lateral de la selección brasileña, se lesionó, confirmadísimo, y va a ser reemplazado por Ederson, jugador del Atalanta, pero que muy pronto se va a convertir en nuevo jugador del Manchester United. Un excelente fichaje para los Red Devils, pero esas son noticias que pasan en el momento y que, por supuesto, tenemos que decir aquí en Pelotazo. Vamos a ver, finalmente aquí tenemos la nueva base de la selección de Panamá. Increíble, ¿eh? Me parece que entre todas las bases eligieron una muy bonita. Se nota que la federación hizo un buen trabajo en escoger y que muy bien decorada, porque y para entretener a la selección, porque oye, no todo el fútbol, también tienen que tener tiempo para descansar, para estar en las mejores condiciones, para recrearse, y marca duro. Ahí tienen el dominó, tienen los juegos, la mesa de ping pong, sus habitaciones, que por ahí en redes se viralizó cuáles van a ser los compañeros. Vio que José Córdoba quedó con José Fajardo en las habitaciones. El dominó, oye, dominó decorado con el logo de la Federación de Panamá. Interesante. De Tapriti, se tomaron el tiempo de hacer las actividades personalizadas. Y me parece un centro de alto rendimiento muy bien hecho, porque luego hay otros centros de alto rendimiento, producción, que vamos a presentar el día de hoy, que seguramente han visto en redes sociales, que luego te preguntas, ¿cómo permitieron que pasara eso? Así que vamos a ver el famoso centro donde Japón va a estar preparándose para el Mundial. Japón llegó al Mundial siendo entregado con sombreros por el alcalde de León, y así es como los jugadores de Japón tienen que entrar al campo en Monterrey. Uf, la organización de México, lo he estado leyendo mucho, no ha sido, creo que de los tres países ha sido la peor. No hay nada malo con decirlo, pero que tú tengas que llegar así, que tengas que acoger a una selección nacional, que ellos tengan que caminar con sus tacos en la tierra, en la grama, da mucho de qué desear de un mundial que desde hace 8 años estos tres países saben que van a ser anfitriones y que no tengan los centros de alto rendimiento preparados. Deja mucho que desear. Hablando de cosas que no estaban preparadas, también pasó algo muy interesante que les quería comentar, ya como de las últimas cosas, y es que México, como les decía, de lo tan bien que está preparado para el Mundial, recién entrenaron, por cierto, en la cancha de Japón. Si no era suficiente cómo entran a la cancha,
esa cancha pues está en muy mal estado, está llena de tierra, está en muy

mal estado. Y incluso los japoneses son muy proper, porque yo vi unas declaraciones de Takefusa Kubo y dijo que bueno, que igual están entrenando, que muchas gracias por recibirnos, pero esa cancha está en estado deplorable. No, vamos a ver, porque la semana

afectada. No falleció afortunadamente, pero sí, esto fue lo que pasó. En el aeropuerto del DF hay un techo que se cayó. Yo, si fuera usted y voy a México, yo por esa terminal no paso. Yo busco otra forma, yo no sé, pero yo no voy a DF si fuera ustedes. Vayamos a Canadá, que el aeropuerto está en muy buen estado. Vayamos a Toronto, a Nueva Jersey, que bueno, ahí tienen aeropuertos en buen estado, pero yo no me acercaría a México si fuera ustedes. Y bueno, como última noticia, esta ha sido una noticia en un tono más serio. Estados Unidos, yo creo que está pasando algo muy serio con el tema de la discriminación, pues, por los países que son que de algunos países son originarios. Y se reportó del jugador Ayman Hussein 7 horas dentro del aeropuerto de Chicago siendo revisado por las autoridades de migración de Estados Unidos. El camarógrafo de la selección de Irak 10 horas. Usualmente cada jugador de Irán 1 a 2 horas. El árbitro, uno de los árbitros que se llama, pues, Omar Antan de Somalia. El primer árbitro de Somalia, un orgullo nacional para la selección que ni siquiera es mundialista, en poder representar a un país entero, por lo menos siendo árbitro. Su visa fue denegada cuando la FIFA lo había autorizado para ser un árbitro oficial. ¿Qué quiero decir con todos estos anuncios? Nunca tenemos que mezclar el fútbol o el deporte con las políticas, porque nuestro deporte es para que lo disfrutemos y sobre todo para que no pasen este tipo de accidentes, porque al final el fútbol tiene que ser un deporte que una a todo el mundo sin importar la situación política que haya. Así que con esta nota tenemos una semana grande y muy importante con una serie de entrevistas que les va a encantar, estoy seguro de ello. El jueves vamos con todo, con pelotazo, y quiero que no se lo pierdan, porque el jueves a las 8 de la noche estaremos por las pantallas de Zona Visión analizando el México contra Sudáfrica y por supuesto mucho más aquí en Pelotazo. Que Dios los bendiga.

0: Bienvenidos a Milagros Hoy, soy Gordon Robertson.
1: Hola a todos, soy Ashley Key. 50 horas de cirugía, eso fue lo que Robbie Roberts soportó en 6 días. Robbie tuvo un horrible accidente automovilístico que le rompió casi todos los huesos del cuerpo.
0: Y eso fue solo el comienzo de las lesiones que amenazaban su vida. Robbie estaba luchando por su vida y su esposa estaba orando a su lado.
2: Miré dentro del auto, vi el asiento del pasajero donde estaba Robbie y supe que era grave. El policía vino y me dijo, su esposo ha fallecido.
3: Lisa Roberts y su nuera Emily esperaban que sus esposos, Robbie y Josh, se reunieran con ellas en su casa. Recibieron una llamada que les informó que sus esposos habían tenido un accidente en la intersección de una autopista cercana.
2: No tenía idea de lo grave que iba a ser, así que Emily y yo dejamos todo lo que estábamos haciendo, corrimos al auto y nos fuimos al semáforo.
3: Un conductor sin licencia y drogado con metanfetaminas se pasó una luz roja, estrellándose contra el lado del pasajero del auto de Josh a casi 112 kilómetros por hora. Josh sufrió numerosas lesiones, pero su padre, Robbie, fue aplastado y quedó atrapado en el vehículo. Unidades de emergencia y bomberos acudieron al lugar. El bombero Jeremy Hosap trabajó junto a los paramédicos para liberar a Robbie de la chatarra.
4: En mis 25 años atendiendo accidentes automovilísticos, nunca jamás he visto a alguien tan destrozado con ese nivel y gran cantidad de lesiones. Parecía que tratábamos con alguien que probablemente no iba a sobrevivir a ese accidente.
3: El paramédico veterano Mike Harris atendió las heridas de Robbie mientras estaba en el auto.
5: No tenía presión arterial. Y al palpar, podía sentir todos sus huesos rotos. Recuerdo que le dije al equipo de bomberos, si no hacemos algo, no sobrevivirá.
3: Pudieron sacar a Robbie del auto y lo llevaron de urgencia al hospital. Los médicos le dieron a Lisa un pronóstico sombrío.
2: Él dijo, ni siquiera sabemos cuán grave es esto. Todavía estamos tratando de estabilizarlo. Y yo le pregunté, ¿va a sobrevivir? Y él dijo, no lo sé.
3: Robbie necesitaba ser trasladado.

0: llevado urgentemente por aire a un hospital de trauma, pero el personal del hospital no podía elevar su presión arterial para moverlo, y el clima era muy severo para que el helicóptero volara.
1: Era nuestro objetivo primordial estabilizar sus signos vitales para llevarlo a nuestro centro de trauma al que necesitaba ir.
2: Necesitábamos que parara la lluvia y estabilizar su presión arterial para que pudiera volar.
3: Empecé a llamar a los guerreros de oración y a mi iglesia y dije, necesitamos que Dios se mueva, necesito un helicóptero aquí. Y créeme que en 10 minutos la enfermera regresó y dijo que el helicóptero venía en camino. Y supe que fue Dios. Le dije, te amo, Robbie. Le dije, amor, tienes que luchar. Y le impusimos las manos y oramos. No sabía si esa sería la última vez que vería a mi esposo con vida.
0: Robbie sobrevivió al vuelo hacia el hospital metodista IU. Casi todos los huesos de su cuerpo estaban fracturados. Sufrió una decapitación interna, una aorta desgarrada y una lesión de vaso de nivel 5. Aún así, Lisa y sus guerreros de oración siguieron creyendo y orando por un milagro.
3: Sé que la oración puede cambiar las cosas. Y cuando el pueblo de Dios ora, eso puede tocar el corazón de Dios. Y cuando un nombre se menciona muchas veces, creo que eso atrae la atención de Dios.
0: Los primeros 6 días, Robbie soportó 50 horas de cirugías. Mientras tanto, Lisa libraba una batalla espiritual contra el miedo.
3: El diablo trató de poner dudas en mi mente. Él no va a sobrevivir, no va a sobrevivir. Pero yo lo reprendí en el nombre de Jesús y tenía que vencer el miedo. Recuerdo ese día que llamé al pastor y le dije, necesito que ores por mí ahora. Oramos juntos y una calma y una paz me envolvieron de nuevo.
0: Robbie pasó 40 días en la unidad de trauma, con pocas esperanzas de volver a caminar o funcionar con normalidad. Luego fue trasladado a un centro de cuidados a largo plazo y finalmente a rehabilitación.
3: Oraba cada día con fe, creyendo que íbamos a recuperarnos de esto, que íbamos a salir adelante. Y luego decían, lo logró otra vez. Y teníamos otra cirugía más y decían, lo logró otra vez. Era Dios presente en todo. Él hizo milagro tras milagro.
0: A pesar de los desafíos, Robbie se recuperó más allá de todas las expectativas. Después de 104 días en 3 hospitales diferentes, Robbie tocó la campana de victoria de la clínica de rehabilitación y salió caminando como un milagro.
4: Y toqué esa campana con todas mis fuerzas y fue un sentimiento grandioso y glorioso.
0: Quienes fueron testigos de la sobrevivencia y recuperación de Robbie dicen que hubiera sido imposible sin un toque del Dios de los milagros.
5: Robbie es un hombre de milagro. No debió haber sobrevivido. Cualquiera de esas lesiones habría matado a la mayoría. Pero él tuvo múltiples lesiones. Cada una pudo haber sido fatal.
4: Sin el toque de Dios, no había forma de que sobreviviera a las heridas que tenía.
6: Estuve tan cerca de la muerte como alguien puede estarlo sin morir. Pasar de la muerte a donde estoy ahora, no tengo quejas. Todo lo que tengo es alabanza para mi Dios.
3: Yo creo que Dios quiere que la gente vea que Él todavía está en el negocio de los milagros y aún está en el trono.
4: Dios no está muerto, no está en silencio. Y Él sabe exactamente lo que necesitamos, cuándo lo necesitamos y sabe cómo lo necesitamos. ¡Qué Dios tan asombroso servimos!
7: ¡Qué Dios tan asombroso servimos! Aquí está Él en rehabilitación por más de 140 días. Solo imagina aferrarse a la promesa durante todo ese tiempo. Sí. Pero lo hizo y mostró el poder de la oración y la fe creyendo. Entiende que las palabras de Dios en la Biblia son semillas. La Biblia las llama así. El Evangelio es como una semilla. Y esa semilla profetiza el milagro que viene, que si dejas que esa semilla germine, la parábola del sembrador, puedes cosechar 30, 60, 100 veces más. Así que aquí están, contra toda probabilidad, teniendo la fe para creer que la semilla del Evangelio va a dar fruto. Vamos a ver ese milagro. No nos importa cuánto tiempo tome, vamos a aferrarnos.
8: Amén y amén.

0: No podría haberlo dicho mejor.
1: 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Queremos animarte en tu fe. Lo que Dios hizo por otros, sin duda alguna lo hará por ti.
0: Amén. Bien, amigos, aún queda más. Una adolescente confinada a una silla de ruedas. Movimientos simples le dislocaban las articulaciones. 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Entonces, ¿cómo pudo caminar en su graduación? Quédate para averiguarlo. Gordon y yo estaremos orando por ti y tus necesidades. Quédate con nosotros.
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0: Ryan solo había esquiado 2 veces cuando decidió intentar un salto. Pensó, ¿qué tan difícil puede ser? Pero pronto lo descubrió. Su cuerpo se dobló en el aire y aterrizó con tal fuerza que los músculos de su espalda se desprendieron de su columna vertebral.
3: 27 de enero del 2019. Ryan Kolownich, estudiante de último año de secundaria, disfrutaba de un día en la pista de esquí con su club de esquí en Somerset, Pensilvania.
4: Entonces, fui el último del grupo en bajar de mis amigos y estaba bajando demasiado rápido.
3: Demasiado para el pequeño salto que hizo. Ryan se estrelló con fuerza. Su siguiente recuerdo fue despertar aturdido y rodeado por la patrulla de esquí. Poco después, lo subían a un helicóptero rumbo al centro médico de la Universidad de Pittsburgh, amarrado a una camilla e inmovilizado.
4: Estaba asustado, sentía pánico. Entonces me di cuenta de que no sentía nada de la cintura para abajo. Solo pensaba, ¿alguna vez volveré a caminar? Era la única pregunta en mi mente.
3: Mientras tanto, el chaperón del viaje había llamado a los padres de Ryan, Jenny Rick, quienes hacían el viaje de 2 horas hacia Pittsburgh desde su casa en Johnstown, Pensilvania.
5: Estaba aterrada, no sabía qué le había pasado, solo quería que estuviera bien.
3: Para cuando llegaron, otros miembros de la familia ya estaban allí.
5: Él seguía con la cabeza inmovilizada, el collar impuesto y los brazos y piernas inmovilizados y empezó a llorar tan pronto nos vio.
4: Podía ver el dolor en sus ojos, incluso en los de mi papá, mi tío, mi abuelo. Podía ver su miedo. Y entonces oramos, porque eso era todo lo que podíamos hacer. Oramos y esperamos.
6: Me sentí abrumado por la emoción. Es terrible ver a tu hijo en ese estado.
7: Fue entonces cuando empecé a orar aún más fuerte. Era una oración constante.
3: Una resonancia reveló que la vértebra L1 de Ryan estaba hecha trizas y fragmentos óseos presionaban su médula espinal. Inmediatamente, los médicos lo programaron para una cirugía, diciendo que incluso si tenía éxito, Ryan podría no volver a caminar.
5: Solo tenía 18 años. No debería preocuparse por estas cosas, por si va a poder valerse por sí mismo en la vida.
3: Los Kolownich contactaron a todos sus conocidos para pedir oración.
7: Inmediatamente llamé a mi papá. Estaba llorando como un niño. Dije, Ryan está muy, muy mal. Fue muy difícil.
3: En la cirugía de 4 horas, los médicos lograron remover los fragmentos óseos y estabilizar la médula espinal de Ryan usando 2 varillas y 10 tornillos. Fue entonces cuando los médicos comenzaron a hacerle pruebas diarias para ver si podía sentir algo en las piernas o los pies. También le pedían que moviera los dedos del pie. Durante 3 días, nada ocurrió, hasta que finalmente
4: pude hacer que uno de mis dedos se moviera un poco.
5: Ver un poco de movimiento me hizo extremadamente feliz.
7: Fue una buena señal, fue increíble. Todas esas pequeñas bendiciones que íbamos viendo en su camino hacia la recuperación.
3: Aunque Ryan seguía mejorando, el progreso era lento y su médico no podía ofrecerle muchas esperanzas.
4: Le pregunté al doctor, oiga, ¿volveré a caminar? Recuerdo que me dijo

0: No puedo prometerte nada. No puedo prometerte siquiera que te volverás a poner de pie. Y entonces algo cambió dentro de mí. Pensé, ¿sabes qué? Lo voy a intentar. Voy a darlo todo.
1: A finales de febrero, dos semanas después de la cirugía, Ryan ingresó a la unidad de rehabilitación del hospital.
0: Estaba orando, pero era como si simplemente hablara con Dios.
1: Ryan trabajó arduamente durante el siguiente mes y cada día trajo pequeñas victorias. Con el tiempo pudo pararse usando barras paralelas. Luego, su último día en la clínica, con su terapeuta animándolo y su madre esperando al final de las barras.
0: Estoy intentando e intentando y no puedo, pero entonces de pronto pude hacer que se deslizara.
2: Caminó hacia mí al final de las barras paralelas. Ah, él lloraba, ambos estábamos llorando. Estábamos felices. Él dijo, lo logré. Caminé.
1: Después de volver a casa, Ryan continuó con sus sesiones diarias de fisioterapia. Ahora tenía otra meta, caminar por el escenario en su graduación sin ayuda externa.
0: Sabía que si Dios me había llevado hasta ahí, no había nada que pudiera detenerme.
1: Entonces, en la graduación el 7 de junio del 2019, con los aplausos de su familia y del público animándolo, Ryan caminó en el escenario para recibir su diploma.
3: Solo verlo lograr eso y alcanzar una meta que tenía en mente y que lo hiciera completamente solo fue increíble.
2: Estaba orgullosa. Dijo que lo haría y lo hizo.
0: Fue un momento maravilloso.
1: Con el apoyo de aparatos ortopédicos, Ryan sigue caminando. Ahora asiste a la universidad y hace planes para su futuro, avanzando cada día paso a paso, sabiendo que el Señor siempre está a su lado.
0: Dios escuchó. No estaría aquí haciendo lo que hago si no fuera por Él. No hay otra explicación.
2: Somos bendecidos de que Él pueda caminar.
3: Reconocer el milagro de poder caminar fue más que una bendición. A través de la oración todo es posible.
0: Tengo un recordatorio constante de lo que he pasado y ese recordatorio me ayuda a comprender cuán grande es Dios.
4: Dios es grande. Realmente lo es, y aún está en el negocio de hacer milagros. Ese es el propósito de este programa. Se llama Milagros Hoy y esperamos y oramos que las historias que ves, las cosas de las que Gordon y yo hablamos después de las historias, las oraciones, las cosas que salen de nuestras bocas durante la oración, somos vehículos del Espíritu Santo de Dios para animarte, para ayudarte a creer que vivir en milagros es para hoy. No solo pasa en el cielo, sino que podemos reclamar el cielo aquí en la tierra hoy, en la tierra como en el cielo. Eso es lo que Jesús realmente enseñó a sus discípulos a orar. Así que no olvidemos a orar eso, amigos. Sea cual sea la situación por la que buscas a Dios, tal vez sea para ti mismo, algo que pasa en tu cuerpo, un informe médico, alguien te acaba de decir algo, malas noticias sobre un amigo o un familiar. Por favor, cree que los milagros ocurren hoy. Dios está vivo y activo y está obrando a través de sus hijos e hijas para realizar milagros como el que acabas de ver. No pierdas la esperanza. Dios te ve, Dios te ama. Él está listo, dispuesto y es capaz de hacer un milagro por ti hoy. Y siempre me gusta decir, si necesitas oración por cualquier cosa, si necesitas que alguien esté a tu lado, que declare el nombre de Jesús sobre la situación por la que estás clamando a Dios, por favor escríbenos la palabra milagros al 1-800-265-0509. Tenemos guerreros de oración que quieren unirse por ti, orar por ti y para ti. Gordon.
5: Bueno, la familia de Joy pensaba que ella sufría de dolores de crecimiento. Estaba padeciendo un trastorno raro, incurable. Al final, la adolescente quedó confinada a una silla de ruedas y apenas podía moverse. Pero un día, durante un servicio de adoración en un campamento juvenil, experimentó el gran poder milagroso de la oración.
1: Llegó el momento para Joy Willis. El primer día de un campamento juvenil cristiano en Ozark, Arkansas, en junio del 2021. Ya había ido dos veces antes y le encantaban los juegos, las actividades y la comunión. Sin embargo, esta vez fue diferente, porque Joy, ahora de 14 años, no podía caminar ni levantar los brazos.
6: Estaba frustrada y molesta porque quería ir a jugar con ellos, pero no podía.
1: De niña, a Joy le encantaba correr.

0: correr con sus hermanos. Pero cuando tenía 7 años, empezó a sentir dolor en las rodillas y los tobillos.
1: Intentaba correr, pero me dolía demasiado y a veces me torcía el tobillo.
0: Al principio, su padre Robbie y su madre Anna May no le dieron mucha importancia.
2: Pensé que tal vez eran dolores de crecimiento o algo así.
0: No lo eran. De hecho, empeoró. Sus manos y otras articulaciones comenzaron a dolerle o se dislocaban fácilmente y tardaban mucho en sanar.
1: A veces se me salía la mandíbula cuando comía. Mi primo me dio un abrazo y se me salió una costilla. Había tenido dolor desde que tengo memoria.
0: Durante 7 años, la familia oró por sanidad y respuestas. Pero los médicos no podían encontrar la causa. Lo único que podían ofrecer era ayudar a Joy a manejar sus síntomas. Medicamentos para el dolor, terapia física y aparatos ortopédicos para fortalecer y apoyar sus articulaciones.
3: ¿Y si caminaba o si intentaba moverse rápido sin los aparatos en los tobillos, se caía al suelo sin fuerzas?
0: Joy comenzó a perder la esperanza de que sus sueños alguna vez se hicieran realidad.
1: Quiero ser chef algún día, así que estaba preocupada de no poder lograr eso. Y quiero tener hijos algún día y... sería difícil si ni siquiera puedes cuidarte a ti misma, menos cuidar de niños.
0: Finalmente, cuando Joy tenía 13 años, un médico le diagnosticó síndrome de Ehlers-Danlos, un trastorno hereditario del tejido conectivo que no tiene cura.
1: Fue aterrador, porque el médico dijo que no mejoraría, de hecho, empeoraría. Así que fue aterrador.
2: Escuchar a un médico decir, tu hija no va a mejorar, no va a tener una vida normal, eso es bastante preocupante.
3: Y yo dije, Dios, eres un buen padre y tu palabra me dice que eres un mejor padre que yo. Pero quiero que sepas que hoy, si pudiera sanarla, lo haría. Así que me cuesta mucho entender cómo no lo has hecho ya.
0: Para junio del 2021... Joy estaba en una silla de ruedas con ambos brazos dislocados y apenas podía moverse o cuidarse. Como había hecho muchas veces antes, Anna May clamó a Dios. Sin embargo, esta vez fue diferente.
2: Había una niña que venía a quedarse con nosotros y tenía bastantes necesidades especiales. Entonces dije, Dios, no puedo hacer las dos cosas porque no me doy abasto para ambas. Lo oí hablar claramente y dijo, está bien. Entonces sanaré a Joy.
0: Ella no fue la única que escuchó esas palabras. Al día siguiente, la familia hizo su viaje anual al campamento juvenil en los Ozarks. Como siempre, después de que terminaron los juegos, realizaron un servicio de adoración. Fue cuando la amiga de Joy, Jaylen, creyó que Dios le dio un mensaje para Joy.
4: Sentí una gran ola de felicidad y alegría apoderándose de mí, en serio. Y... él me dijo que debía decirle a Joy que iba a ser sanada.
0: Joy esperaba que la noticia de Jaylen fuera cierta, pero después de años de decepciones, no esperaba mucho. El predicador del servicio, el pastor David Willis, también sintió que Dios le decía lo mismo.
5: Pero me dijo que no iba a ser por medio de mi mano ni de ningún adulto. Quería que los niños oraran por ella y que iba a usar a los niños para realizar este milagro. Y comenzaron a imponerle las manos y a orar con ella.
0: Entonces, el hermano mayor de Joy, Tim, le dijo lo que sentía que Dios había puesto en su corazón.
6: En la Biblia, cada vez que Jesús sanaba a los cojos, decía, levántate y camina, y tenían que tener fe para ponerse de pie.
0: Joy supo entonces que Dios estaba obrando. Después de que su papá le ayudó a dar sus primeros pasos, le pidió que le quitara los aparatos ortopédicos.
3: Y lo siguiente que supe fue que sin mi apoyo, ella caminaba de un lado a otro por esa plataforma.
1: Me sentí muy feliz y todo. El dolor comenzó a desaparecer poco a poco. Después de un rato, me detuve y comencé a intentar levantar mis brazos.
3: Luego vi que ambas manos estaban levantadas hacia el cielo, adorando a Jesús, y todo el lugar estalló en júbilo. El campamento estaba bailando, estaba saltando. Yo estaba llorando, tenía lágrimas que me corrían por la cara. No podía hablar, no podía comprender lo que Dios estaba haciendo.
4: Yo solo quería gritar porque pensé que esto es verdad.
0: Justo después del servicio, Joy corrió por una calle.
1: Fue la primera vez en mi vida que recuerdo que mis piernas no dolían.
0: La fisioterapeuta de Joy también estaba asombrada.
1: Incluso ella dijo que nadie,

0: Sin un milagro mejoraría tan rápido.
1: Ella y su familia creen que fue solo a través de la oración y el amor de Dios que ella puede disfrutar de todo lo que la vida tiene para ofrecer.
2: Él estaba haciendo cosas que yo nunca hubiera podido hacer y que ni siquiera tenía la fe para creer que podrían hacerse.
3: Estaba muy agradecida por la sanidad que Dios le dio y sabía que yo hoy tendría un futuro.
0: Ahora puedo cocinar sola y me gusta subir la montaña. También me gusta orar por otras personas porque si Dios puede sanarme a mí, también puede sanarlos a ellos.
4: Y Dios puede sanarte a ti. Amo la fe de Joy. Si Dios puede sanarme a mí, también puede sanarte a ti. Aquí tienes algo para animarte. Es del Evangelio de Marcos en el capítulo 3. Luego nombró a 12 de ellos. Ellos lo acompañarían y él los enviaría a predicar y les daría autoridad para expulsar demonios. Hay mucho contenido en ese versículo. Primero dice que puedas estar acompañándolo. ¿No es eso maravilloso? Podemos estar con Jesús. Y luego, ¿a qué nos envía? Lo que hizo con Jaden. Quiero que vayas y anuncies las buenas nuevas a tu amiga Joy. Quiero que le hagas saber que quiero sanarla. Eso es lo que él nos exige hacer. Dar ese paso de fe, anunciarlo. Y me encanta lo que hizo su hermano. Se acercó y dijo, bueno, así es como Jesús lo hace. Lo hizo. Él les decía a las personas que se levantaran y caminaran. Así que te voy a decir que te levantes y camines. Tienes el mismo poder. A veces cuando leemos estos versículos sobre los discípulos decimos, bueno, eso fue para los 12, eso no es para mí. Aquí está para ti en Juan capítulo 8. Si permaneces en mi palabra, eres verdaderamente mi discípulo. Durante el ministerio de Jesús en la tierra, sí, él nombró a 12 para estar con él y les dio poder y autoridad para sanar enfermedades y curar dolencias. Pero hizo lo mismo, también está en tu Biblia, Lucas capítulo 10. Él tenía 70. Y después de que resucitó de entre los muertos y ascendió al cielo, tenemos este maravilloso testimonio en Marcos capítulo 16. Estas señales seguirán a los que creen. Es para todos. Si eres cristiano, es para ti. Estas señales seguirán a los que creen. Solo creamos. Has visto 3 milagros notables. El milagro de Joy es indescriptible, con el pastor bailando de alegría, el padre llorando de alegría por lo que Dios ha hecho. Eso puede pasarte a ti. Solo haz lo mismo. Que la gloria...
5: En la Copa Mundial de la FIFA 2026 hay un trío de mascotas oficiales, Maple, Sayu y Clutch, representando a Canadá, México y Estados Unidos, respectivamente. Están diseñadas con ayuda de la inteligencia artificial, en donde se celebra la cultura, diversidad y la pasión futbolística de las tres naciones anfitrionas. Maple, un alce canadiense de color rojo, representa la creatividad y la resiliencia. Es el portero del grupo y su nombre alude a la hoja de arce, símbolo nacional canadiense. Sayu, un jaguar mexicano que representa la fuerza, la agilidad y la riqueza cultural del país, juega como delantero y simboliza la alegría y energía mexicana. Y Clutch, de Estados Unidos, un águila calva, símbolo de la nación, que representa la determinación, la ambición y el espíritu aventurero, se desempeña en el medio campo. Estas mascotas fueron presentadas oficialmente por la FIFA el 25 de septiembre del 2025 para la primera Copa Mundial organizada por tres países.

0: Panamá dio un paso importante hacia la modernización de la salud pública con el lanzamiento del proyecto Transformación de los Datos, Redes en Tableros para la Toma de Decisiones, impulsado por el Ministerio de Salud como parte de la Estrategia Nacional de Transformación Digital Salud 2025-2030. La iniciativa busca dejar atrás el proceso manual de recopilación de información en las regiones sanitarias y avanzar hacia un sistema más eficiente, moderno y basado en datos en tiempo real.
1: Panamá avanza hacia una transformación digital integral del sector salud, enmarcada en la Estrategia Nacional de Transformación Digital de Salud 2025-2030, con el propósito de construir un sistema más conectado, inteligente y capaz de responder a las necesidades de la ciudadanía. Posiblemente a finales de junio ya estemos logrando desde las primeras pruebas en ciertos sectores para hacer las citas por celular. O sea que ya las grandes filas que veían ustedes en los centros de salud, en los hospitales, buscando un papelito para que le dieran un cupo, para entonces regresar al día siguiente, que le dieran una cita, con lo que eso implicaba para cada uno de los panameños que tenían que pasar por ese calvario, él y sus familias. Pérdida de tiempo, de dinero, de esfuerzos, de sueño, etc. Eso va a terminar prontamente. Además, estamos haciendo un call center de médicos en la cual se van a poder hacer llamadas desde la casa de cualquier panameño a un centro de atención que le va a dar soluciones a cada una de las personas que lo requieran, apoyados por inteligencia artificial, que van a ayudar al médico a hacer un diagnóstico correcto. Esto va a ser dramático y de un cambio muy profundo en nuestra población, en el accionar de nuestra población, porque si ahora usted tenía que irse desde su casa, a veces muchos kilómetros para poder ser atendidos, ahora esto va a cambiar y usted puede ser atendido desde su casa directamente a el call center y ellos entonces darle la receta digital que prontamente se va a implementar también. Hoy, con paso firme, no solo lanzamos un proyecto, reafirmamos una alianza estratégica para fortalecer los sistemas de información y avanzar hacia una gestión sanitaria más moderna, eficiente y orientada a resultados. Muchas gracias y les deseo el mayor de los éxitos en el desarrollo de un importante proyecto nacional que nos permitirá seguir construyendo un Panamá con salud y bienestar.
0: Durante el lanzamiento, la representante de la Organización Panamericana de la Salud y la Organización Mundial de la Salud en Panamá destacó que contar con esta información oportuna y confiable es clave para reducir las brechas en la atención sanitaria y mejorar la calidad de vida de la población.
2: Y es por eso que este proyecto en particular es importante. Este proyecto para el desarrollo de la Plataforma Nacional de Datos en Salud que hoy ponemos en marcha no es solo una herramienta tecnológica, es una apuesta por poder decidir con evidencia. Es una apuesta por decidir con evidencia y es un compromiso de que Panamá va a contar con un sistema de información moderno, un sistema de información actualizado e interoperable con el SEIS, con tableros que permitan ver la realidad del sistema de salud en tiempo real y no solo desde la ciudad de Panamá, sino también desde cada una de las regiones sanitarias del país.
0: El proyecto cuenta con financiamiento internacional y respaldo técnico de organismos especializados. Además, promoverá la coordinación entre instituciones como la Caja de Seguro Social, el Instituto Nacional de Estadística y Censo, para garantizar la sostenibilidad y la eficacia de la plataforma. Con esta iniciativa, Panamá apuesta por una gestión sanitaria más moderna, eficiente y basada en evidencia, con el objetivo de ofrecer mejores servicios de salud a toda la población panameña. Para el microinformativo reportó Ezequiel Emilio Alfonso.

0: Dios te bendiga, Panamá. La palabra del Señor dice que bienaventurada es la nación cuyo Dios es Jehová. Y Jehová es el Dios de Panamá. Hoy vamos a orar por el señor presidente de la República, José Raúl Mulino Quintero, para que su gestión de gobierno en este segundo semestre del año 2026, año del Dios de Gracia, sea bendecida por un Dios que bendice a las naciones. Padre, te pedimos por el presidente para que cada una de sus tomas de decisiones que tiene que ver, Señor, con la administración del Estado, que en este tiempo él dirige, Señor, sean decisiones que vayan a beneficio del pueblo, Padre. Que sean decisiones que verdaderamente el pueblo se sienta contento, el pueblo se sienta agradable con las decisiones que está tomando el señor presidente. Igual te pedimos por cada asesor, que le ponga a cada asesor del presidente temor de Dios, de aconsejarlo realmente con las situaciones que está viviendo el pueblo panameño, que se están viviendo en las calles, en los barrios, Señor, independientemente de la provincia que sea, Padre, que el presidente sea asesorado por personas que tengan a Dios en su corazón. También te pedimos, Señor, por los hospitales. Aquí vemos el hospital oncológico, la ciudad hospitalaria, la Caja del Seguro Social, todos los hospitales de las provincias, el Santo Tomás, Señor, que el personal médico y administrativo, Dios, sea un personal dedicado a la misión que ellos ejercen ahí, que es dar atención profesional y que tengan en su corazón amor hacia los pacientes, Padre. También te pedimos, Dios del cielo, por la tercera línea del tren, Padre, del metro de Panamá, Padre, que se culmine en el tiempo, Padre, que está destinado, Padre. Porque de verdad va a ser de gran apoyo a todas las personas, especialmente tu pueblo que vive en el sector oeste, Señor. Que sea una línea del tren que traiga, Señor, el tiempo adecuado para que la familia panameña pasen más tiempo juntos, Señor. Que el tranque que hay de ese sector hacia acá, Señor, sea aliviado por esa línea. Que se construya tal cual los parámetros de los contratos firmados entre la nación y la empresa que está haciendo esa línea. También te pedimos, Dios del cielo, por las calles de Panamá. Padre, por ejemplo, las calles del Chorrillo, Padre, no se puede transitar allí. Padre, demasiado hueco, accidente, las personas caen, Señor. Que el ministro de Obra Pública tome medidas, Señor, Padre, para hacer cumplir los contratos firmados por el Ministerio de Obra Pública, representando a la nación panameña, con las empresas encargadas, Padre, de realizar la mejora de la calle, el saneamiento de la bahía, Padre, el cambio de tubería, Padre, debe ser coordinado, eficiente, Padre, y cumplido en el tiempo que le corresponde. Padre, también te pedimos, Señor, por el segundo cuatrimestre, Señor, del año escolar, que empieza hoy, lunes, Padre, que todos los estudiantes, Dios, vayan con ese entusiasmo, con esas ganas, Padre, que la familia panameña, oh Dios, envíen los padres, envíen a sus hijos, Señor, con el amor que merecen esos estudiantes en las escuelas. Padre, pon amor a los docentes, Señor, para que le den las instrucciones, las clases que se merecen los niños y que los niños salgan preparados para el siguiente año lectivo, Señor. De igual manera, Señor, también te pido, Padre del cielo, por la juventud, Señor. Por esos barrios como Curundú, Chorrillo, Barraza, Santana, lugares aledaños, Señor. Señor, envía tu ángel. Señor, envía tu ángel y pon temor en cada uno de esos jefes de pandilla, Padre. Para que paren, Señor, esos asesinatos, para que paren esas olas delictivas, Señor, que traen violencia e inseguridad en esos lugares. Y de igual manera, Señor, te pedimos por la Policía Nacional. Sabemos que en ese estamento de seguridad hay policías, Señor, que son hijos tuyos. Dale la sabiduría del cielo, Señor, para que puedan emprender programas de resocialización, programas, Señor, que lleven a esos barrios a la mentalidad de los jóvenes, de los niños, a hacer actividad diferente, Señor. Que volvamos a esos años que teníamos juego de antaño, Señor. Padre, para ti no hay nada imposible. Tú eres un Dios de lo imposible, oh Dios del cielo. También te pedimos, Señor, por la familia panameña. Este es el mes de la familia, Señor. Bendice a la familia panameña, a cada hogar, Señor, pero especialmente a los hogares tuyos, Señor, que son de tus hijos. Bendice, Señor, con la provisión de alimento, Padre. Que el que te falta de trabajo, Señor, de empleo, Para ti no hay nada imposible. El que necesite salud, Señor, también le dé salud. Porque este pueblo panameño sabe que sin ti no somos nada. Recibe honor y gloria, Padre, en el nombre de Jesús. Amén, amén, amén.
1: El arte de educar inicia cuando nos conectamos con nuestros hijos, cuando tenemos empatía por sus sentimientos y pensamientos.

pensamientos. Es entonces cuando somos capaces de enseñarles a creer en sus propios sueños y los animamos a ser perseverantes. Una de las principales metas que todo padre debe tener es ayudar a su hijo a aprovechar al máximo su potencial intelectual y a sacar lo mejor de sí. Todos los niños tienen derecho a sentir seguridad y confianza. Por eso, el uso apropiado de la influencia de los padres provee a los niños la fortaleza necesaria para superar los obstáculos que enfrentarán. El niño que está convencido del amor y el respeto de sus padres hacia él se inclina a aceptar su valor personal. Por eso, ame a sus hijos incondicionalmente y exprésele siempre.

0: Mi invitado tenía TOC, que es un trastorno mental incurable. Estaba postrado en cama, confinado en su casa. Entonces Dios lo llevó a tiempos pasados y al instante lo liberó. Vayamos a tiempos pasados para averiguar qué desencadenó su milagro y todos los milagros.
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0: Bienvenido, Espíritu Santo. Clamo mediante la sangre de Cristo y entrego esta plataforma a ti, Espíritu Santo. Haz la tuya. Dios, así como Moisés oró, muéstranos tu gloria. Muéstranos tu gloria. Mi invitado, TJ Malkanji, creció en la iglesia, pero no conocía el poder de sanidad sobrenatural de Dios. Dejó la iglesia y entonces desarrolló el incurable TOC. TJ, habla de la esclavitud que viviste y lo mal que se puso.
2: Fue horrible. Recuerdo que este era un demonio que se sube en ti y tenía pensamientos invasivos, y si no accionaba un apagador 18 veces o 7 veces, es diferente para otros, me enfermaría y moriría joven. O algo malo le pasaría a mi familia, que lo malo no sería un éxito y fracasaría en la vida. Así que si no hacía esas cosas, ese sentimiento que es tan angustioso, la ansiedad no se iba, y literalmente, si pudieras verlo en lo espiritual, es un demonio que se sube en ti y susurra esas mentiras engañosas a tu corazón, a tu mente, y no se levanta hasta hacer... te vuelves satánico, es como un acoso satánico.
0: ¿Podías tener un empleo?
2: No, perdí mi trabajo porque siempre llegaba tarde. Luego tuve que dejar la universidad. Bueno, me echaron de la universidad porque para calmar las emociones, la ansiedad, usaba marihuana u otras drogas más fuertes, solo para conseguir alivio temporal con eso, pero nada funcionó. Me daba un par de horas de tranquilidad, pero eso era todo. Cuando el efecto pasaba, la ansiedad, el pánico volvían.
0: Era peor,
2: empeoró para mí. Y recuerdo que estaba a punto, y esto comenzó a los 12 o 13 años, dejé la iglesia, fue como alejarme del paraguas de Dios. Y fue cuando el enemigo entró como una tormenta y me envolvió. Entonces el TOC comenzó, lo tuve por 8 años, a los 20 años. Quería estar bien de nuevo, no bien con Dios, solo quería salir y
0: veo
2: hacer algo de mi vida.
0: Eres un joven brillante y se puso tan mal que terminaste confinado a tu casa y en cama.
2: Postrado. Esto fue a los 20. Lo recuerdo. Entonces dejé de usar drogas. Dejé de beber alcohol. Las fiestas. No por estar bien con Dios. Solo quería hacer algo de mí mismo. Y en lugar de que la ansiedad y el TOC redujeran, se puso mucho peor. Estuve confinado en mi cama por unas 3 a 4 semanas. No podía comer. No retenía nada. Ni siquiera retenía un plátano.
0: Bueno, en ese momento aceptaste al Señor, ¿por qué?
2: Sí, y en este punto, yo casi 4 semanas no salí de mi cuarto. Pesaba 47 kilos, oh. Bajé mucho de peso, vomitaba todo. Mi tracto intestinal estaba mal y recuerdo estar en mi cama y tuve un ataque de pánico. Crecí en la iglesia y conozco Juan 3:16. Sé que Jesús quiere salvarme del pecado. Y ahí en mi cama tenía palpitaciones fuertes. Creí que era mi momento y moriría en ese instante y debía estar bien con el Señor. Salí de mi cama, quedé de rodillas y dije 2 simples palabras. No importa si a Dios no le importa el lenguaje rebuscado cuando oras, fueron 2 simples palabras. Jesús, sálvame. Y en ese momento sentí un manto del cielo caer sobre mí. Y el corazón endurecido, por eso creo que sí nací de nuevo, el corazón endurecido se fue. El odio, la envidia, la ira que sentía hacia el mundo se fue. Y un corazón de carne nació en mí y nací de nuevo en ese momento.
0: Pero hubo un momento que cambió su vida. Un mes después, escuchó algo de la Biblia que, aunque estuvo en la iglesia, aunque sabía un poco sobre la Biblia, nunca antes había escuchado. que revolucionó totalmente su vida. Cuéntame de eso.
2: Sí, crecí en la iglesia, como dije, y sabía, me había empapado con la Biblia, lo referente al perdón de los pecados, y sabía, tenía fe. La fe llega al conocer la voluntad de Dios y al conocer su palabra. No puedes creer en Dios más allá de tu conocimiento de su palabra. Y como me predicaron los primeros 13 años de mi vida que Jesús quiere salvarme del pecado, fue fácil para mí creerlo en mi habitación. Por eso me salvé y nací de nuevo en ese momento. Pero nunca escuché que Jesús te sana de trastornos y enfermedades. El evangelio era como un pasaporte al cielo. Crecí con eso. Que un día llegarás al cielo, pero en la tierra estás solo, amigo, y no puedes hacer nada. No puedes hacer algo para recibir ayuda. Y entonces recuerdo que estaba sentado escuchando a un evangelista predicar en mi iPad. Y muchos nos ven justo ahora en sus propias salas o donde quiera que estén. Y quiero que sepan que no, el Espíritu de Dios no conoce restricciones geográficas. Donde quiera que estés, Él envía su palabra y sana y te libera de la destrucción. Y estaba en mi sofá, en mi sala. Yo no me veía presentable para Dios. Tenía una camiseta sin mangas con salsa de queso en mi cara. No me veía nada. No usaba traje. No iba de camino a la iglesia. En mi sala. Y escuché a este evangelista predicar y escuchaba mi iPad conectado. Y él mencionó tres escrituras que nunca antes escuché. La primera fue Isaías 53. Y comenzó a predicar que Jesús... Fue Isaías predicó en su ministerio mesiánico que Jesús cargaría mis enfermedades y soportaría mis dolores. Fue traspasado por mis rebeliones y molido por mis iniquidades. Sobre él recayó el castigo, precio de mi paz. Y la última parte de eso fue, por sus llagas fui sanado.
0: Te diré que cuando regresemos, TJ nos llevará 2000 años atrás en el tiempo, donde él recibió su milagro instantáneo. Muchos escuchan su experiencia, reciben una milagrosa explosión. Vuelvo enseguida.
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0: Ahora, después de que TJ escuchó el mensaje en Isaías 53, tuvo una visión que desencadenó su milagro. Y cuando lo comparte, la misma gloria milagrosa se imparte sobre quienes la escuchan. TJ, ¿qué fue lo que viste?
2: Y escuchaba al evangelista predicar y leía Isaías 53. Por sus llagas fuiste sanado. Conocía suficiente de religión en ese momento para decir, bueno, es el Antiguo Testamento. Pero este evangelista debió, en el espíritu, en palabras de conocimiento, vio mi mente porque pasó a Mateo capítulo 8, 16 y 17. Es el Nuevo Testamento. Y dijo sobre Mateo, dice al respecto, por la tarde le trajeron a todos los que estaban enfermos de diversas enfermedades y a los que estaban poseídos por los demonios y echó fuera los espíritus con su palabra y sanó a todos los que estaban enfermos para que se cumpliera lo que dijo Isaías el profeta, que él cargó nuestra enfermedad y dolores. Al oírlo dije, bueno, ese fue Jesús. En la religión, en la mente, ese espíritu Cierto. Religioso siempre intenta alejarte de la bendición de Dios. Y recuerdo pensar, bueno, ese fue Jesús. Pero el evangelista debió escucharme porque pasó a la primera de Pedro 2:24, que es años después de la ascensión de Cristo, de Jesús, y dice, Pedro dice esto, Él llevó en su cuerpo nuestros pecados, así limpió los pecados. Mira, si Jesús quería que fueras al cielo y eso era todo, Él solo hubiera ido directo a la cruz de madera, pero hizo una parada en el poste de los azotes para tener las llagas en la espalda. Y cada una de esas...
0: Espera, dijiste poste de azotes. Explica qué es eso y qué es una llaga.
2: Sí, bien, el poste de azotes fue donde Jesús paró antes de ir a la cruz y ahí lo azotaron. Los judíos lo llaman los 40 latigazos menos uno. Recibió 39 latigazos y cada latigazo eran como 9, porque este tenía 9 colas y eran 9 latigazos y en realidad fueron 39 veces 9. Y su carne quedó abierta, sus músculos, su carne, su piel. La sanidad no es un tema secundario para Dios. Él sufrió todo ese dolor para que tú camines en sanidad. Entonces, en la primera de Pedro 2:24, Él llevó en su cuerpo nuestros pecados para que muramos al pecado y llevemos una vida justa. Y luego Pedro agrega esta parte al versículo, el final del versículo, y dice, por sus llagas fueron sanados en tiempo pasado. Hablando de la cruz, al momento tuve una visión. Jesús estaba atado aún y estaba en mi sala, recuérdalo, no estaba en un lugar santo al momento, estaba en mi sala. Y vi a Jesús atado a un poste de madera y recibía latigazos en su espalda y la sangre goteaba por su cara y me miró directo a los ojos y me dijo, Sid, dijo, hice esto para que tú estés completo. En ese momento fue como la electricidad. John G. Lake lo llama relámpagos de Dios, supe eso después, pero fue como si la electricidad me golpeara desde mi cabeza hasta la planta de mis pies. Y como la mujer del problema de sangre que entre la multitud tocó la orilla de su túnica, sintió que su cuerpo fue liberado de esa aflicción, sentí en ese momento al poder sanador de Dios golpearme. Y supe que sané, y de eso fue en 2012, y fui con el mismo doctor e intentó, me hizo las pruebas y dijo, bueno, si te sientes mejor, no hay nada que hacer. Tomaba antipsicóticos en ese momento. Dejé toda la medicina. Y el médico dijo, ¿hay algo más que pueda hacer por ti? Y lo dije, Sid. Le dije, hermano, en primer lugar, tú no hiciste nada por mí. Jesús me sanó. Jesús se llevó mis problemas y le daré toda la gloria hasta el final. Fui al refrigerador de la cocina a servirme agua, a hacer algo tan sencillo como eso. Me tomaba 20 minutos porque me servía y luego servía y servía y servía hasta que el pensamiento cesaba y fui y solo me serví agua. Fui e hice cosas que siempre quise hacer.
4: ¿Al instante?
2: Al instante. Fue
4: entonces
2: instantáneo.
4: Lo que estás diciendo es que había un espíritu de un demonio, por así decirlo, y pensabas que eras tú. Y cuando esa revelación te golpeó, te preparó para la electricidad de Dios. Y cuando te golpeó ese demonio, no pudo soportar el fuego de Dios.
2: Así es. Y sabes, luego leí al caminar con el Señor y estudiar su palabra, porque después de eso tuve un hambre de la palabra de Dios, y leí en Marcos capítulo 5 de la legión de demonios. Y él fue atado con grilletes y cadenas e intentaron ayudarlo en lo natural. Y esa es la cosa, es que la psicología y la psiquiatría se ocupan de la psique, del alma del hombre, pero hay otra parte del hombre, hay otro mundo. Y solo la sangre de Jesús puede romper las ataduras del diablo en alguien. Solo el poder de Dios puede liberar a un hombre como la unción. Isaías 61, el Espíritu del Señor Dios está sobre mí porque me ha ungido. Para hacer algo, la unción no es solo para que te den escalofríos detrás en la nuca y eso. Eso es divertido y es genial. Pero al final, la unción es liberar al cautivo. No todas las prisiones son físicas. Hay prisiones mentales y en las Escrituras se habla mucho de esto. Pablo habla de ello en la segunda de Corintios capítulo 10, versículos del 3 al 5. Él dice, las armas de nuestra milicia no son carnales. Significa que no pueden, te llenan de pastillas por esto todo el tiempo. Y la medicación puede actuar como una bandita, pero si hay una hemorragia, una bandita no ayudará mucho. Deben llegar a la raíz del problema. Como la mujer del problema de sangre, tuvo una hemorragia por 12 años. Así me sentía. Tuve hemorragia por 8 años en mi mente. Entonces, Pablo dice que la solución a eso es que eliminemos ataduras de la mente, y es lo que me pasó en ese momento. Esa atadura demoníaca, es lo que era una gran atadura que el enemigo tenía en mi mente. En ese momento fue eliminada, y desde entonces aprendí a poner todo pensamiento en cautiverio y caminar en paz, caminar en alegría. Nunca he sido más

0: Felicidades.
1: Bueno, y es hora de que tú seas feliz. Dejaré libre a TJ para moverse en la gloria, para liberarte de tu prisión del miedo, tu prisión de ansiedad, tu prisión de depresión o de enfermedad. Y que nos cuente sobre la nube de gloria visible que se le apareció. Vuelvo enseguida. Creo que se le va a aparecer aquí.
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1: He leído historias sobre una visible nube de gloria. Y las personas en realidad pueden verla. Es como si el cielo invadiera la habitación. Pero nunca la he visto con mis ojos. Sé que lo haré muy pronto. Muy, muy pronto. Tú lo viste. Quiero oír sobre eso.
0: Por supuesto, me emociona contarles esto. Estaba en Guatemala, en Centroamérica, y estaba con un amigo. Viajamos por 7 semanas como jóvenes evangelistas. Aún íbamos a la Universidad Bíblica en ese tiempo. Y recuerdo que estábamos en una iglesia, una pequeña iglesia en Xela, Guatemala, que está a 3 horas de la ciudad de Guatemala. Y recuerdo predicar esa noche y había una presencia tan fuerte de Dios en ese lugar y el poder de Dios descendió. Entonces las personas corrían al frente y se arrodillaban y los milagros comenzaron a brotar como maíz por todo el auditorio. Y vi cómo solo me hice a un lado y yo no impuse las manos en las personas y Dios hizo cosas. Y yo vi algo como, era como un brillo en el aire, era denso, no sé cómo describirlo, solo puedo decir que era un brillo en el aire, como nube de humo. Y luego recuerdo entrar al auto y mi amigo que estaba conmigo esa noche dijo, ¿viste la nube de gloria esta noche? Pensé que estaba enloqueciendo, pero una visible nube de gloria cayó ahí y esta es la mejor parte. No solo las personas entregaron su vida a Jesucristo, que es un gran milagro. Había un líder de adoración esa noche que si eres un líder de adoración, necesitas 2 cosas, en especial si tocas el piano. 1, necesitas una muñeca flexible y 2, necesitas escuchar bien. Estaba sordo de un oído, por lo que no oía muy bien, y se le rompió una muñeca a causa de un accidente de motocicleta. ¿Quieres saber qué pasó esa noche? El poder de Dios lo tocó sin que alguien lo tocara o le impusiera las manos. Por eso tú que nos ves justo ahora, no es necesario que alguien te imponga las manos. Creo en la imposición de manos. Yo impongo las manos en las personas, pero la mejor y más simple forma de recibir de Dios hoy es simplemente escuchar y creer con una fe infantil y recibirlo tú mismo. Por eso las escrituras dicen, mi palabra que sale de mi boca no volverá a mí vacía. Hoy puede ser terreno fértil y cuando la semilla de su palabra caiga en ti, producirá sanidad, producirá un avance, producirá liberación en tu mente. Entonces ese hombre que estaba sordo de un oído y tenía la muñeca rota, Dios lo tocó y primero su oído se abrió. Entonces se regocijó y al testificar dijo, lo único que falta solucionar justo ahora es mi muñeca, aún duele, está rota, tenía yeso. Le dije, pues si Dios puede lidiar con el problema de la sordera, entonces la muñeca lo hará como un regalo. Y Dios sanó su muñeca esa noche y el poder de Dios cayó justo ahí en Guatemala. Después de eso vimos, no fue la única reunión. Después de eso, las reuniones tuvieron una gloria intensificada. Vimos un ojo ciego abrirse. Había una señora ahí cuyo hijo tenía 9 meses de embarazo, daría a luz en un par de días y su hijo no giraba. Y todas las mujeres que han pasado por eso saben que es algo aterrador porque deberán hacer una cesárea. Tendrán que hacerte una cesárea. Y ella no quería hacerlo porque el servicio médico ahí, eso no es muy bueno. Y ella no quería una cirugía. Ella se acercó esa noche, impuse mi mano en su estómago y le dije, niño, gira en el nombre de Jesús. Y el poder de Dios la tocó. Ella lo sintió y quedó bajo el poder. Sus lágrimas rodaban. Sintió que el niño se giraba y dio a luz a ese niño de forma natural, sin la ayuda de una cirugía médica. Te diré algo. Para los hombres esto es imposible, pero para Dios Todas las cosas son posibles para el que cree. Jesús no es una muleta para apoyarnos en la vida. Mientras el diablo nos abofetea en la cara, Jesús vino, la primera de Juan 3:8, para esto fue manifestado.

el Hijo de Dios para deshacer las obras del diablo. Lo que el diablo dijo, levanten sus manos todos en la audiencia y los que ven esta transmisión, levanten sus manos. Todo lo que el diablo te hizo o a tu familia, la unción del Espíritu Santo, la gloria de Dios, Isaías 10:27, su carga será quitada de tu hombro y

0: el diablo puede volver a ponerlo en tu vida. Por eso hay gente que pasa por ciclos. Ciclos de derrota, ciclos de enfermedad, ciclos de todo eso. Porque creen que la unción solo rompe el yugo, que puede ser reparado. La Biblia dice, la unción destruye el yugo. ¿Cuál es la diferencia? Si entro a tu casa y tomo esa porcelana fina, la pongo en el suelo y con un mazo la golpeo por unos 15 minutos y la dejo hecha polvo, no hay nadie, ningún diablo del infierno que pueda reparar eso. Eso es lo que Dios te dará hoy. Dios te dará una victoria que perdurará en el nombre de Jesús. Dios te dará una victoria que durará, fruto permanente, en el poderoso nombre de Jesucristo. En el nombre de Jesús oraré por ti, Padre. Justo ahora, en todo el mundo, ahora deja caer tu gloria. Que toda cadena del diablo se rompa y destruya de una vez por todas, tal como le dijiste a Israel cuando los egipcios los perseguían. Le dijiste a Moisés, los egipcios y los enemigos que ves hoy, no los verás más. El problema que enfrentas justo ahora, ese diablo que no ha dejado de atacarte, a partir de hoy no lo verás más en el nombre de Jesús.
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2: El Trofeo Mundial de la FIFA 2026 tiene un significado simbólico. Representa a dos figuras humanas sosteniendo el planeta, lo que simboliza la unión global a través del fútbol. Es una representación directa del alcance mundial que tiene este deporte.
3: Profesor Thomas Christiansen, esto es lo que le falta a la selección de Panamá.
4: Hoy vamos a ganar la gloria, hoy vamos a dejar el sudor y la sangre aquí sobre el césped, pero de este estadio salimos con la victoria.
5: En Dios haremos proezas, guerreros de nuestra selección. Su talento, su esfuerzo y su fe los ha colocado en el escenario que concentra la atención del mundo entero. Hoy, no solo 4,5 millones de corazones panameños palpitan al ritmo del balón y de sus pies. Representan a más de 54 millones de centroamericanos. ¡Arriba a la victoria! 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
6: ¡Arriba!
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8: Para mí la familia es una unión de matrimonio con los hijos y los nietos y los bisnietos y todas las hermanas, tías, madres. Es una familia que Dios nos da para regocijarnos en su presencia y hacer la voluntad, está

unido, permanecer unido, amarnos unos a los otros, como dice Dios, amarás a tu prójimo como a ti mismo, honra a tu padre y a tu madre para que los días se te alarguen en la vida. Esa es una promesa de Dios, no del hombre, es promesa de Dios, pero nosotros la tenemos que cumplir para que nos vaya bien en la vida hasta que tengamos que irnos, porque todos somos pecadores, todos hemos pecado, Dios sabe que el único perdonador de pecados es Él. Él murió en la cruz por nosotros, ¿verdad? Él murió por nosotros y Él nos cuida las 24 horas del día. Su Espíritu Santo nos llena, la presencia del Espíritu Santo está con nosotros siempre a donde nosotros vayamos, a según nos comportemos como un cristiano de veramente de Dios, y tenemos que hacer la voluntad de Dios, no la del hombre, porque la del hombre...

La palabra de Dios dice: sean dadas gracias a Dios que nos da siempre la victoria. Y quiero que salude por lo menos a dos o tres hermanos. Y vamos muy rapidito por el asunto de la invitación y todo lo que estamos realizando. Pero no podemos dejar de exaltar y glorificar al Señor de la manera que lo hacemos siempre. Y reconocer la valía de cada uno de nuestros hermanos que asiste, trabaja y confía en el

Señor y está en esta casa. Igualmente los que están a través de la televisión, saludamos a toda la audiencia de Daystar y saludamos a toda la audiencia en general, Puerto Rico y las naciones. Es un privilegio ser un portavoz de la mejor noticia que se pueda dar en el mundo entero. Hablo del Evangelio del Reino. Amén. Denles fuerte ese aplauso. Gracias, Armando. Gracias a los muchachos. Amén. Y quisiera que tomara asiento y permítame compartir una palabra que Dios ha puesto en mi espíritu. Esta semana ha sido una semana bien bonita. Hemos visto a Dios obrar en tantas maneras y tantas formas. Por encima del ruido que podamos entender y escuchar afuera, por encima de las guerras o rumores de guerra, hay una noticia que tiene que prevalecer en el corazón nuestro, que Jehová reina, que Jesucristo es Señor y que Él nos ha concedido la paz que sobrepasa todo entendimiento, que caerán a tu lado 1,000 y 10,000 a tu diestra, mas a ti no llegarán, que hemos puesto nuestra confianza en Él y los que confían en Jehová, que dice la Biblia, son como el monte, dígalo, son como el monte de Sion, que no se mueven sino que permanecen para siempre, que la diferencia entre alguien que ha conocido a Jesús es que es libre para adorarle y sabe que está en el hueco de la mano de Él, aleluya, y que tenemos una representación digna a la diestra del Padre, y me refiero a Jesús, está sentado a la diestra del Padre. Y quisiera que vayamos a Juan capítulo 8, San Juan capítulo 8, y quisiera hablar de la libertad, la victoria de tener la libertad en Cristo conforme a la palabra. Y quiero saludar a nuestros hermanos en la República Dominicana, nuestra hermana Ivette. Ayer se celebraron los 3 años de la iglesia, hoy que hace esta celebración en celebración, aleluya, y estamos contentos porque una vez yo estuve allí en las matas de Farfán, eso es, y fui con Maripili. Y el pastor que estuvo allí hace muchos años estaba anoche en la reunión de celebración de aniversario. Qué lindo es poder hablar de Cristo. Qué lindo es poder. Creo que tenemos un arte preparado. Si son tan amables, me lo ponen. Y dice la palabra del Señor en el capítulo 8, verso 31. Dice, dijo entonces Jesús a los judíos que habían creído en Él: si vosotros permanecieres en mi palabra, seréis verdaderamente mis discípulos. Lo voy a repetir. Fíjese la expresión de Jesús. Dijo entonces Jesús, vean la nota, a los judíos que habían creído en Él. Eso es bien importante que lo tenga en cuenta. Y dijo, si vosotros permanecéis en mi palabra, seréis verdaderamente mis discípulos y conoceréis la verdad, verdaderamente, y conoceréis la verdad. Dígale, conoceréis la verdad. ¿Y qué hará esa verdad? Pues cuando usted diga ahora esa segunda parte, usted va a hacer así: y conoceréis la verdad, y la verdad os hará. Lo voy a repetir: y conoceréis la verdad, y la verdad os hará. You will be set free. In Jesus' name, amen. ¿Por qué a los discípulos? ¿Por qué les habla así? Porque ya ellos tenían religión, eran judaizantes, eran judíos, conocían la ley, ahora necesitaban, creyeron en lo que Jesús les estaba hablando, pero no puede quedarse ahí, tenían que ir un paso más allá, como tenemos que ir todos un paso más allá. No basta solo decir, acepto a Jesús como mi Salvador, eso es maravilloso, ese es el primer paso, pero luego de ello, ¿qué vamos a hacer? ¿Cómo es que vamos a conocer verdaderamente el corazón de Dios y qué es lo que el corazón de Dios quiere para mí? Debo entonces conocer lo que dice el Señor para mí, debo conocer su palabra. Conociendo su palabra, le conozco a Él, porque Él nos dejó esa palabra para que nosotros la escudriñásemos, para que aprendiésemos cómo vivir a partir del momento que reconocemos a Jesús como nuestro Salvador.
Iglesia amada, ¿por qué hay tantas personas que un día bajo la emoción, el impacto del poder de la palabra, del mensaje de salvación, levantan

sus manos, lloran, se compungen, pero algo sucede, no echan raíces porque no tienen profundidad, porque no permanecen. El Señor está diciendo, si ustedes que han creído en mí, que tienen religión, pero la religión no pudo satisfacer lo que ustedes necesitaban, la religión no los libertó, al contrario, los mantiene dando vueltas en unas prácticas que, aunque fueron escritas en la ley de Moisés, no era todo lo que Dios quería para ellos, porque siempre desde Génesis 3:15 se anticipó que algo más vendría, algo más para que tuviesen esa comunión que allá en el huerto tuvieron. Pero entonces el pueblo se conformó solamente con rudimentos, con prácticas, con hacer, hacer y hacer sin conocer. Ojo, es bueno hacer, pero es más importante conocer. Den un aplauso al Señor. Gracias, Espíritu Santo. Si ustedes permanecen, permanecer es vital. El que persevere hasta el fin será salvo. Si usted entiende, hermanos, que están habiendo muchos vientos contrarios, muchos ataques, muchos pensamientos, muchas cosas, usted tiene que permanecer firme en lo que Dios le ha hablado. Cuando usted conoce la palabra que el Señor nos dio, porque sobre todo fue la que Jesús impartió a sus discípulos en estos evangelios y en todas las cartas, nosotros nos damos cuenta del trato de Dios para con nosotros. Y le dice: si vosotros permaneciereis en mi palabra, ¿en qué vamos a permanecer? Porque el cielo y la tierra pasará, mas su palabra no pasará. La vida de nosotros es efímera, es pasajera. Podemos durar, como el pastor, 125 años. How many of you want to be until 125 years old? ¿Cuántos de ustedes quieren tener 125 años? Pero looking good, not looking, you know. ¿Sabe lo que sucede? Eso, comparado a la eternidad, es nada. Pero el Señor nos está diciendo, si ustedes permanecen en mi palabra, porque el cielo y la tierra pasará, pero mi palabra estará de generación en generación, de generación en generación. Por eso el Señor le dijo a todos los antiguos, enséñele a sus hijos mi palabra, porque esta palabra va a ir de generación en generación. Sentarte con tus hijos y hablarle la palabra es vital y necesario, porque esa palabra no va a salir de ellos. Esa palabra marcará la diferencia. Cuando fueren adultos, esa palabra va a seguir ahí latente, aunque no parezca. Sigue diciendo, yo quiero verdaderos discípulos. ¿Cómo? Eso lo dijo Jesús. Si vosotros permaneciereis en mi palabra, seréis verdaderamente mi discípulo. El evangelio no es según Wanda Rolón, ni el evangelio es según su percepción. Escuché a una joven que viene a esta iglesia a veces y yo me reí porque dijo algo muy simpático, está en las redes. Ella es modelo y dijo, yo me percibo de 26 años. Y la gente comenzó a reírse, pero tú tienes como 40, tan por ahí. Pero ella dice, sí, pero es que yo me percibo de 26, ¿de cuánto se percibe usted? Usted se puede percibir como usted quiera, pero hay un acta de nacimiento que usted no puede quitar. El día que usted nació es ese año, ese día, y usted tiene todos los años que dice el acta de nacimiento que usted tiene. Alaba. Entonces, estamos viviendo un tiempo donde la gente quiere percibir a Dios a su manera, pero a Dios no se percibe a nuestra manera, ni podemos vivir a nuestra manera. Hay que vivir conforme a lo que dice la palabra. Por eso yo exhorto a todo el que me está viendo y a todo el que está presente, si algo debemos hacer es permanecer en su palabra. Pueden venir vientos contrarios, pueden venir nuevas modas, pero a Dios hay que adorarle en espíritu y en verdad. A Dios hay que servirle con integridad
verdad, a Dios hay que bendecirlo con todo, nuestra mente, nuestra alma, todo nuestro ser. Mantengamos irreprensible hasta el día de su venida. Denle un aplauso al Señor. La gente se está percibiendo como ellos quieran. Y qué bueno que usted se mire en el espejo y se perciba. Pero de ahí a la realidad, santo, aleluya. La verdadera libertad, lo dice ahí, es nuestra fe en Cristo Jesús, es la que nos mantiene libres. Por eso él dice, a medida que ustedes escudriñen la palabra, le está diciendo a los judíos que ganarse un judío es bien difícil todavía hoy. Todavía en Israel hay gente esperando por el Mesías, pero también hay un gran número de personas que son mesiánicos porque ya recibieron a Mesías en su corazón. Aleluya. Así que le está diciendo a esos, si ustedes permanecen en mi palabra, entonces yo les llamaré discípulos y conoceréis la verdad. Y todo lo que te ata, todo lo que te mantiene esclavo, va a ser quitado y la verdad os libertará. Vean lo próximo. Le respondieron, ja, linaje de Abraham somos. ¿Qué quedaba en ellos? Orgullo. ¿Qué quedaba en ellos? Que ellos entendían que por ser del linaje de Abraham, ellos nunca habían sido esclavos. Ojo, y jamás hemos sido esclavos de nadie. ¿Cómo tú dices, seréis libres? Hay ataduras del pecado que no se ven, que tú no las percibes, pero están ahí. Y el único que puede romper esas cadenas se llama Jesús. Se llama Jesús. Escuche lo que sigue diciendo. ¿Cómo dices tú, seréis libres? Jesús les respondió, de cierto os digo, ojo, todo aquel que hace pecado, esclavo es del pecado. Y el esclavo no queda en la casa para siempre. El hijo sí queda para siempre. Entonces, lo que Jesús quería impartirles a ellos, recuerden que ellos tienen a Jehová, ellos tienen la ley, ellos tienen todo lo que es el Pentateuco, la palabra, hasta donde las tenían. Pero ¿sabe lo que no tenían? No tenían al hijo. Están creyendo lo que él está hablando. Están creyendo lo que él está hablando, pero no habían recibido al hijo. Entonces le dice, tienen que permanecer en mi palabra, no en la palabra. No, no. Tienen que permanecer en mi palabra. ¿Y qué dice la Biblia? Y aquel verbo se hizo carne y habitó entre nosotros. Están diciéndole, él está diciendo, yo soy ese verbo que me he encarnado. Ahora el que dicta la palabra soy yo. Y si ustedes permanecen en mi palabra, seréis libres, seréis mis discípulos. Mi alma te alaba. Y sigue diciendo, el esclavo no se queda en la casa, pero el hijo sí. Y el verso 36 dice, así que si el hijo os libertare, si el hijo os libertare, tenía que darle esa connotación tan fuerte a ellos. Porque ellos no habían creído en el Hijo. Ellos creían lo que él estaba hablando. Pero ahora le estaba diciendo, todo señalaba desde el principio. Hasta ahora me señalaba a mí, dice el Señor. Por eso se paró en una ocasión y le dijo, yo soy el camino, yo soy la verdad, yo soy la vida. Nadie puede ir al Padre si no es a través de mí. Ustedes pueden ser muy religiosos, o pueden tener muchas costumbres y ustedes pueden practicarlas todas, pero si no reciben al Hijo, nunca van a ser libres, porque el único medio que estableció Dios para romper cadenas, para desatar ligaduras de impiedad y para salvación, se llama Jesucristo, el Hijo de Dios. Denle un aplauso al Señor. Por eso no hay veredas, no hay caminos, no son tradiciones. Somos salvos por la gracia en Cristo Jesús. Él nos libró de la muerte, nos libró del pecado, rompió las cadenas que me ataban y ha impartido sobre mí esperanza y libertad. Gloria a Dios. Y sigue diciendo,
Si el Hijo os libertare, seréis verdaderamente libres. Aunque

que sean descendientes de Abraham, ustedes procuran matarme. Ay, ay, ay. Porque mi palabra no haya cabida en vosotros. Pero yo hablo lo que he visto cerca del Padre. Y vosotros hacéis lo que habéis oído cerca de vuestro Padre. No va a entrar ahí. La libertad que Cristo ofreció y nos ofrece hoy es la única que te puede ayudar a salir de ese hoyo, de ese pozo, de ese lodo. Gálatas 5:1 dice: Cristo nos libertó para que vivamos en libertad. Por lo tanto, manténgase firme y no vuelvan a estar sujetos al yugo de esclavitud. El pecado esclaviza, el pecado destruye. La paga del pecado es muerte, pero la dádiva de Dios es vida eterna en Cristo Jesús, lo que nosotros predicamos. Iglesia, el Señor nos invita a que mantengamos esa certeza, esa fe de que Dios está en nosotros y con nosotros. Y en los momentos de que usted sea tentado o que usted sea rodeado con ligaduras de impiedad, usted pueda clamar al Padre a través de Jesucristo, y Él viene a tu encuentro, Él viene en tu ayuda, Él te levanta del lodo cenagoso, del pozo de la desesperación. Una vez más, pone tus pies sobre peña, endereza tus pasos. El único que lo puede hacer es Él. No es por tu fuerza ni tus capacidades, solo Cristo puede hacerlo, y el Espíritu Santo que habita en nosotros. Oh, gloria a Dios. Nos dirige a toda verdad y a toda justicia. El hecho de que usted esté aquí y usted aceptó a Jesús no significa que usted no tenga luchas. Todo lo contrario. Desde el momento que usted aceptó a Jesús, usted tiene una guerra. Usted le declaró la guerra a su carne. Usted le declaró la guerra al diablo, a su enemigo, al que vino a matar, hurtar, a destruir. Pero ahora usted tiene su mejor aliado. Usted tiene al Señor. Aleluya. Usted tiene a Jesucristo. Usted tiene el Espíritu Santo, que te libró del pecado y de la muerte. Te libró ya. Nosotros éramos por naturaleza reos, prisioneros, condenados a la muerte. Había una sentencia en contra mía y en contra suya. Porque esto no es por obra, para que nadie se gloríe. Nadie que esté aquí o me esté viendo. Pastora, yo no fui mala. Yo nunca he hecho nada malo. Yo soy una persona buena, yo soy honesta. Qué bueno, me alegro, bien por ti. Pero eso no es suficiente para ir al reino de los cielos. Para entrar allá, es que esto es lo más grande. ¿Cómo es posible que alguien que fue un malhechor toda su vida, ladrón toda su vida, de momento va a pagar por lo que hizo en una cruz? Pero en el centro hay alguien que no lo hizo y está llevando el pecado de todos. No hizo nada malo. A la derecha hay uno, a la izquierda hay otro. Y la historia, la sociedad ha querido decirle el buen ladrón. Los dos eran ladrones, pero Jesús era justo. Pero llevaba el pecado de todos nosotros. Y allí, mientras uno le injuriaba y le decía: oye, si es verdad que tú eres quien eres, sálvate a ti y sálvanos a nosotros. Pero hay una salvación que es mucho más poderosa que la física. Y el otro se dio cuenta. Y el otro dijo: cállate la boca, porque tú y yo somos malos y estamos aquí porque somos culpables. Hay gente que no sabe que era culpable y por eso no puede gozarse de la bendición de ser salvo, del regalo que le han entregado. Usted está salvo porque Cristo le salvó, pero usted tiene que ser agradecido todos los días de su vida, porque usted no merecía salvación, pero Cristo pagó tu salvación. Aleluya. Y aquel otro ladrón, ladrón igual, nosotros hicimos mal, pero él nada ha hecho mal.

y le dice, refiriéndose a Jesús, acuérdate de mí. Acuérdate de mí. Y creyó lo que todo el mundo dijo. Y lo que él predicaba lo creyó. Cuando estés en tu reino. Porque le reconoció corona, aunque era de espina. Pero le vio una corona que los hombres no podían ver, los hombres natural. Él vio una corona superior a la de espina. Él vio una corona de gloria sobre aquel hombre. Él vio un manto de bendición. La fe en Jesús lo libertó del pecado. La fe en Jesús le permitió no ir al infierno, sino ir al cielo. Por eso Jesús le dijo, de cierto te digo que hoy mismo estarás conmigo. ¡Aleluya! Hoy mismo estarás conmigo en el paraíso. Ese es el amor de Dios. Esa es la bondad de Dios. Que siendo aún pecadores, Cristo murió por nosotros. Eso no lo iban a entender los judíos. Porque lo de ellos era por obras. Ellos miraban todo y lo observaban y todo lo analizaban y era como que una hipocresía religiosa. Dios se cansó de eso. Por eso Él dice, si permanecéis en mi palabra, seréis verdaderamente mis discípulos, porque van a practicar lo que yo les he enseñado. Y hoy, para la gloria del Señor, sabemos que en ese día, Isaías 10:27, el Señor acabará con toda servidumbre de su pueblo, romperá el yugo de la esclavitud y se lo quitará de los hombros. Aleluya. Romanos 6, verso 17 dice, pero gracias a Dios que aunque antes éramos esclavos. Hermano, la esclavitud fue real en un tiempo. Y para que tú salieras de la esclavitud tenía que venir otra persona a comprarte. Porque eras con título de propiedad, posesión de alguien. Eras posesión de alguien. Y no era asunto de que me voy a cambiar para allá, no. Había que pagar por ese esclavo. Y tú y yo, tristemente, éramos posesión del diablo. Ay, qué feo se oye eso, pastora. Éramos posesión de él y practicábamos lo que él quería que practicásemos. Pero alguien pagó un precio demasiado alto, porque para ti tú no vales, pero para él lo vales todo. Por eso dice Juan 3:16 que de tal manera amó Dios al mundo, que entregó a su Hijo para que todo aquel que en Él cree no se pierda, mas tenga ¿qué? Vida eterna. El precio que pagó Jesús por nosotros fue demasiado alto, porque Él entendió que tú lo valías. Entonces nosotros no vamos a ser agradecidos, vivir en esa fe que nos ha librado del pecado, del yugo, que el enemigo no tiene parte ni suerte, porque ahora yo soy propiedad de Dios. Y como yo recibí a Jesús como mi Salvador, ¿qué dice la Biblia? A lo suyo vino y los suyos no le recibieron, mas a todos los que le recibieron le dio la potestad de ser hechos ¿qué? Y si usted está con el Hijo, usted es un heredero del Padre. Levanta la mano y glorifica al Señor en esta hora maravillosa. Oh, gloria al Señor. Señor, gracias por tu amor. Por eso, después lee con calma, más adelante, que se va a dar cuenta de unas cositas ahí bien chéveres. Por gracia, aunque éramos esclavos, hemos sometido nuestro corazón a la enseñanza que nos fue transmitida. En efecto, habiendo sido librados del pecado, ahora son ustedes esclavos de la justicia divina de Dios. Romanos 8:15, rapidito. Gracias, Espíritu Santo. ¿Cuánto dan gloria a Dios? Romanos 8:15.

15 dice: ustedes no recibieron un espíritu que de nuevo los esclavice al miedo. Hoy yo vengo a decir al espíritu de temor y de miedo que se vaya fuera en el nombre de Jesús, sino el espíritu que nos dio Dios como hijos adoptados y nos permite clamar: Abba, Padre, Papito Dios. Ahí lo dice, espíritu de adopción. Y aunque vivimos en un mundo donde muchas personas dicen que son libres, porque lo que son es, escuche bien, andan en un libertinaje, pero no son libres. Nosotros somos libres, nosotros decidimos servirle a Cristo y obedecerle y honrarle. Tristemente el mundo se percibe libre, pero nosotros sabemos que la única libertad está en Cristo Jesús. Jesús declaró esa verdad poderosa: la verdadera libertad no viene de las circunstancias, sino de conocer la verdad. Cuando alguien es acusado de algún delito y sabe que es inocente, a pesar de la acusación, se siente en paz. Porque no hay nada, no hay evidencias que lo culpen. Y tú y yo, a pesar de que éramos culpables, no hay evidencia que nos culpen. Es al revés. No, voy a decir otra vez. Nosotros teníamos un acta que decía que éramos culpables, que éramos pecadores, que no teníamos remedio, que íbamos para el infierno. ¿Cuántos saben de esa acta? Ah, no, de atrás no lo sabían. O sea que usted nació salvo. Qué bueno, oye, qué bendición. Había un acta que nos era contraria y Cristo la canceló por nosotros. Siendo bendición, se hizo maldición para que nosotros por la fe en Cristo Jesús fuésemos libres. Aleluya. Gracias, Jesús. Jesús declaró esa verdad. No dijo que la religión le haría libre, ni que el dinero le haría libre. Dijo que la verdad nos haría libres. Aleluya. La esclavitud que muchos no reconocen en este tiempo, tristemente, es la siguiente: todo aquel que hace pecado, esclavo es del pecado. ¿Conoce a alguien? Amén. Hay personas esclavas del pasado, esclavas de adicciones, esclavas de temores, esclavas por religiosidad sin relación con Dios, esclavas de mentiras que han creído por años. El enemigo trabaja con las mentiras porque sabe que si controla tu mente, controla lo que vives. Pero cuando venimos a Cristo y escudriñamos las Escrituras y conocemos la verdad nos hace, vamos, diga conmigo, la verdad nos hace, yo duermo tranquila, me levanto tranquila, vivo en paz porque tengo a Cristo. Ya no hay nadie que me pueda señalar. No importa lo que digan las redes, olvídese de eso. Usted solamente crea lo que dice Dios de ti. Y yo creo lo que Dios dice de mí. Yo tengo lo que Dios dice que yo tengo. Y puedo hacer lo que Él dice que yo puedo hacer. La verdad no es solo un concepto, la verdad es real. Jesús es la verdad. Él dijo: yo soy el camino, yo soy la verdad. ¿Cuántos tienen a Cristo? ¿Cuántos tienen a Cristo? Diga: yo tengo la verdad, yo tengo la verdad. Oh, gloria a Dios. Él es el camino, Él es la verdad. Y para más, Él es la vida. Aleluya, tú tienes la verdad dentro de ti. Oh, gloria a Dios. Vamos, alaba la gloria de Dios. Wow. Tú tienes la verdad dentro de ti. Por eso le dijo a la mujer samaritana cuando le encontró: ustedes adoran lo que no saben, nosotros adoramos lo que conocemos. Pero yo estoy en busca no de lo que, si es en el monte o es abajo o es arriba. No, esa es una discusión estéril. Yo estoy buscando, yo estoy en busca, aleluya, de gente que me quiera conocer, de gente que quiera tener intimidad conmigo, de gente que quiera reconocer que sin mí nada pueden hacer. Yo quiero gente que dependa de mí. Yo necesito adoradores que me adoren en espíritu y en verdad, porque a tales adoradores busca a Dios que le adoren. No seamos superficiales. Dios está cansado de

de hacer las cosas por hacerlas. Dios quiere que lo hagamos de corazón. Dios quiere que lo hagamos con el corazón, con fe, creyendo de que lo que hago lo está recibiendo Él, que lo que digo lo está viendo Él, que lo que todo lo que está aconteciendo en mi vida, en los secretos, porque usted cree que Él dice que todo lo que hagamos en secreto, en público será reconocido, porque Él es un Dios de los secretos, porque Él es un Dios de los secretos. Todos los esfuerzos, toda la oración, todo lo que usted hace que nadie lo celebra, Dios te lo va a celebrar. Un día Dios te lo va a celebrar. Dios te lo va a celebrar. Porque cuando creemos a Dios en espíritu y en verdad, ese es el Dios que nosotros le servimos. Usted no tiene que esperar que le hagamos un reconocimiento. Gloria a Dios por los reconocimientos. Pero el verdadero reconocimiento viene del cielo para ti. Aleluya. Oh, gloria a Dios. Cuando encontramos a Cristo, las cadenas se rompen. La culpa se va. La identidad cambia. Comienza una nueva vida. Ojo, el gadareno cuando llegó allí, Jesús se fue de rodillas. Pero ¿cómo lo dejó el Señor? ¿De rodillas? No, lo dejó de pie, vestido, y lo mandaron a predicar el Evangelio. Eso es lo que hace el Señor cuando llega a nuestras vidas. Aleluya. Esto no es información, esto es revelación de la palabra. Porque esta palabra es que espíritu y es vida. Conocer la verdad implica una relación con la palabra y con Dios en la oración. Permanecer en la palabra, experimentar esa verdad. La verdad nos va a confrontar. Nos vamos a mirar en el espejo y Dios te va a decir, como tú te has percibido tanto tiempo, esa es la palabra del momento. Noé, yo quiero que tú veas como yo te veo. Desde que estabas en el vientre, yo te amé, yo te conocí, yo te elegí para grandes cosas. Algunos como profetas, otros como grandes maestros, otros como maravillosos esposos, madres, tantas cosas, ingenieros, arquitectos, médicos, desde aquí dentro. El diablo te dice, tú no vales nada, pero la verdad es que tú eres libre para ser quien Dios dice que tú eres. Dele un aplauso al Señor. ¡Aleluya! Por eso no creemos en el aborto, creemos en la vida, porque no podemos permitir que mueran los propósitos de Dios, porque desde estar en el vientre hay un propósito y a nosotros nos toca cuidar el propósito. Hay un destino profético para cada persona, hay algo que Dios quiere hacer, pero si tú tuviste esa lamentable decisión y lo hiciste, hay perdón para ti, hay restauración para ti. Tampoco es que te vas a sumergir en una depresión porque algo así pasó, pero a tiempo. Pues estamos avisando que creemos en la vida, que creemos en lo que Dios ha dicho, que creemos en la libertad en que Dios nos ha dado, aleluya, para que nosotros proclamemos esa verdad. Y los que están atados, y los que están en las drogas, y los que están con problemas emocionales, los que están enfermos, puedan saber que hay un camino, que hay una verdad y que hay una vida. Ponte de pie en esta mañana. Oh, gloria a Jesús. Gracias, Jesús. Hoy tienes que ser libre de toda culpa. Hoy tienes que ser libre de tu pasado. Porque la fe trae libertad. ¿La fe en quién? En Jesús. No es autosuficiencia. Escúcheme bien. Hay una modalidad que nosotros no la creemos. Jesús dijo, yo lo creo. Él dijo, sin mí nada podéis hacer. Nosotros dependemos absolutamente del Señor. A Él adoramos y a Él solo adoraremos siempre. Porque no hay otro nombre dado a los hombres en el cual podamos ser salvos. Pero toda rodilla se doblará y toda lengua reconocerá que Jesucristo es Señor.
Y si en esta mañana preciosa usted no ha podido ser libre porque no ha entendido el concepto, primero, para salvación, porque en ningún otro hay salvación, solo Cristo salva. Si hay alguna vida para Jesús, en esta casa se hace el altar call, o el llamado al altar siempre. Es el momento maravilloso donde invitamos a las personas que todavía no han hecho eso a recibir a Jesús como su Salvador. Le invitamos a pasar. Y toda persona que esté en este santuario, no salga de este lugar sin Cristo. No salga de este lugar si usted todavía no ha rendido su vida a Jesús, para que Él te ayude, te levante, te restaure y te liberte. Yo te invito en esta hora. A Jesús no le fue fácil, pero siempre habló con la verdad. Hablarle a los suyos de esta manera y decirles: si ustedes creen en mi palabra, porque ustedes han creído todo lo demás, les falta creer en mí, seréis verdaderamente mis discípulos. ¿Habrá alguna persona que dice: pastora, yo quiero aceptar a Jesús? Permítame hacer una oración. Padre, si hay alguna vida en este lugar o está viéndonos, yo te pido, buen Dios, que seas tú tocando esa vida y que pueda tomar la mejor decisión: recibirte a ti como único y exclusivo Salvador. Si hay alguien, yo le invito a pasar. Por otro lado, voy a hacer un espacio para este lado. Toda persona que todavía está lidiando con áreas en su vida que no ha podido romper: depresiones, enfermedades, culpa del pasado. Mire, vamos a soltar todo eso hoy. Vamos a ser libres. Dios llamó. Dios bendiga a esa dama acá. Dios llamó al pueblo a ser libre. Cuando Dios sacó de la esclavitud al pueblo de Israel de Egipto, le dijo: déjeme ir a mi pueblo para que me celebre fiesta. Dios nunca te va a libertar para que te quedes triste. Dios no te liberta para que te quedes así, no, no. Dios te celebra y quiere que tú le celebres a Él. Toda persona, pasen, pasen, hermana, sin pena, venga, venga. Aleluya, vamos, vamos. Si hay alguien más, rapidito, venga. Aquí está el Señor. Aquí está el Señor. Shaley Cuenca, su Shaley Cuenca, pide oración por su esposo. Está en la prisión en Oklahoma. Vamos a estar orando, claro que sí. Y doy gloria a Dios por todos esos lugares que nos están viendo. Aleluya. Aleluya. Hay alguien más, venga, venga, aquí está el Señor. Venga, venga, todo el que necesita. A mí me encanta, el miércoles prediqué en la iglesia de Pastor Rafa y le dije: todo el que tenga sed, venga y beba. Y yo diría, en una fiesta donde se supone que todo el mundo está saciado, pero si Cristo no está, no se sacia. Por eso, mujer, hasta aquí tú has llegado, porque este es tu día de liberación. Oh, aleluya. Dios está aquí. Pastor, ven. Yo necesito en esta hora que el Espíritu Santo rompa cadenas, desate ligaduras de impiedad. ¿Cuántos lo creen conmigo? Hay gente que no ha pasado. No me pide oración al final, es ahora. Lo que están ahora, ahora, es ahora, ahora. Oh, gloria a Dios. Gracias, Jesús.

0: la cataba
1: Pastores, a trabajar, vamos.

0: intercessores.
1: Oh, alaba. Simplemente alaba. Si estás llorando, alaba.
0: Todo ese
1: amor. En la prueba, alaba. Estás sufriendo, alaba.
0: Nombre de Jesús. Nombre de Jesús. El Rabba Chakataba. Sí. Eso.

¿Sabe qué? Tú y yo hemos recibido el espíritu de adopción que nos permite decir: Abba Padre, Abba Padre. Tenemos a Papito Dios allá y somos hijos. Que nadie te impida acercarte a Dios confiadamente, que nada te impida acercarte a Él en confianza, porque Él nos libertó, nos limpió con su sangre y nos hizo aceptos en el amado. Aceptos en el amado. Somos propiedad del Señor. Y te declaro libre en el nombre de Jesús. Te declaro sano. Algo pasó ahí. Pastor, ¿puedes chequear? Oh, yo siento la presencia de Dios. ¿Qué le pasó, hermana?

0: Está contenta, ya no se podía ni parar.
1: Pastora, ella no tenía menisco, tiene ciertas condiciones, no tiene menisco, ciertas condiciones, gota y varias cosas. Ella no podía estar de pie mucho rato. Ahora dejó de sentir el dolor. Como ves, se está doblando. Está muy feliz.
0: ¿Quién lo hizo? Date otra caminadita, mi amor. Date una. ¿Cómo te llamas? Elizabeth, date otra caminadita. Doctor, ¿qué usted cree? Sin menisco, es para andar así. Toda la gloria y la honra es para ti, Señor. Y como ella fue libre, usted también en el nombre de Jesús. Aplauda la gloria del Señor.

El trofeo de la Copa Mundial de la FIFA tiene un nombre oficial poco conocido. Trofeo de los campeones de la Copa Mundial de la FIFA. El trofeo pesa 6.755 kilogramos. Sus dimensiones son compactas, mide 37.6 centímetros de altura y tiene un diámetro de 11.2 centímetros. A pesar de no ser muy grande, su diseño estilizado lo hace visualmente impactante. Está hecho con una aleación de cobre y zinc recubierta en oro, responsable de su característico color dorado.

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Bueno, la familia es su esposo, sus hijos, la unidad del... Sí, todo eso. Amarse, respetarse y estar siempre en comunicación. Sí, bueno, que interactúen más, se acerquen más a los que son los abuelos, las abuelas, sus primos, tengan un acercamiento bastante bueno, que se quieran mucho. No solamente cuando se muere un abuelo, una mamá, que siempre tengan una coinonía y siempre estén acercándose mucho.

Dice, salió de Judea, está hablando de Cristo. Salió de Judea y se fue otra vez a Galilea. Okay, aquí tenemos que ver. Él sale de Judea y va a regresar a su tierra, que es Galilea. Él no nació en Galilea. ¿Dónde nació él? ¿En Venezuela? No. Sí, pero no me dice nada a nadie. En Belén. Pero se crió en Galilea, una ciudad llamada Nazaret. Y él no vivía en Galilea después. Él se crió en Galilea, en Galilea, pero él realmente no vivía ahí ya después de adulto. Vivía en Capernaum. Así que él sale de Judea, como dice aquí, y se fue otra vez a Galilea, otra vez. Ahora, ¿por qué otra vez a Galilea? Él había ido hace poco, por eso dice que fue otra vez a Galilea. En Marcos 6, esto es interesante porque aquí hay tantas enseñanzas. En Marcos 6, versículo 1 al 6. Ponme ahí. Marcos 6, versículo 1 al 6. Marcos 6, 1 al 6. Lo que me está tratando de marcar es el regreso de él de nuevo a Galilea o a Nazaret. Acuérdate, él va camino a Nazaret y lo vamos a ver ahora. Va camino a Nazaret. Pero Galilea es en la región, es como decir, el condado. Y entonces ahí está. Él fue a Nazaret. Él llegó a Nazaret y no creyeron en él. Nadie. Nadie creyó en él porque él se crió ahí. Y como él se crió ahí, hubo una situación delicadísima. Delicadísima. Porque cuando él llega, indiscutiblemente, fíjate, había gente ahí que jugaban pelota con él. Jesucristo era un muchacho que nunca pecó, pero era un muchacho normal, como cualquier otro. Es más, que era un carpintero y tenía ahí su taller, su negocio. Entonces, toda esa gente lo veía. Todos los días jugaban con él. Ahora él se aparta en Judea, empieza a hacer milagros. Ellos como que oyen de él. Ahora él llega a Galilea, llega a Nazaret, a la ciudad donde él se crió. Y entonces miraban y decían, ¿pero qué se cree este que es? Este no es fulano de tal. Como que yo jugaba pelota y tiraba piedra. Ahora, ¿qué es esto? ¿Qué están, qué está tirando? Haciendo milagros, que está diciendo cosas profundas. En otras palabras, no creyeron en él. Es más, que la Biblia entonces claramente dice que no podía hacer milagros en ese contorno de tanta gente con incredulidad. Y esto es una lección para nosotros. No te, cuando tú vayas a hacer algo de que tú necesitas proyectar tu fe, no te reúnas con gente incrédula porque te matan la fe. ¿Me oyen o no me oyen? ¿Me vieron ahí atrás? Te matan la fe. Entonces, hablo otra vez. Y así fue. Entonces en Marcos, mira, voy a decirle eso. Marcos 6. Marcos 6, versículo 1. Esta es la primera vez que va ahora. Dice, salió Jesús de allí y vino a su tierra. Su tierra, ya explicamos, es donde él se crió. Nazaret. Y le seguían sus discípulos.
Y llegando el día de reposo, comenzó a enseñar en las sinagogas. Y muchos oyéndoles se admiraban y decían: ¿de dónde tiene este estas cosas? ¿Y qué sabiduría es esta que le es dada? ¿Y estos milagros que por sus manos son hechos? Todos estaban escandalizados y sorprendidos. ¿Quién es este que jugaba pelota conmigo y ahora es mucho mejor que yo? Eso va a pasarte a ti y a cualquiera aquí. Van a salir juntos, pero algunos de ustedes van a llegar. Y cuando tú llegues, aquellos que estaban contigo van a señalarte y van a hablar mal de ti, porque se enceran que tú llegaste. Yo espero que tú seas uno de los que le hablan mal y no eres tú el que hablas mal de otro. Porque si estás hablando mal de otro porque tú no llegaste y te quedaste en el camino, entonces esta es una enseñanza de cuidado con quien te juntas. Y cuidado que los que no lleguen te afecten a tu cesar de seguir llegando, porque te da pena que tú has llegado y ellos no. Ayúdalos, pero no te quedes parado. Sigue para arriba, que tú tienes un llamado y tienes que acabar de resolverlo. ¿Me entiendes lo que digo? Van a sacarte todos los trapos sucios y todos los que no son sucios. Porque aquí no le sacaron trapos sucios a Cristo. Aquí simplemente lo que sacaron trapos a ver si lo podían ensuciar. ¿Quién es este? ¿Qué se cree? Como diciendo, este es un orgulloso que se cree que tiene. Pero entonces, esta es una lección a nosotros. Y el versículo 3 dice, ¿no es este el carpintero? Ya está diciendo, ¿no es este que hace silla y mesa? Que me viene aquí a tocar, que va a sanarme. Que siga poniendo clavo. Te van a tratar de destruir. Como si fuera pecado poner clavo. Pero de la manera que lo dicen, en el contexto que lo quieren decir, es para bajarte de categoría. Mientras más traten de bajarte de categoría, más te tienes que separar de ellos. Pero sigue para arriba, papo. Sigue subiendo la escalera. Digan, sigo subiendo la escalera. ¿No es este el carpintero? Y ahora viene otra parte controversial que no tiene nada que ver con lo que vamos a hablar, pero tengo que soltarlo porque está aquí, en la comparación que hacían. ¿No es este el carpintero, hijo de María, hermano de Jacobo, de José, de Judas y de Simón? Cuatro hermanos de sangre, Jesucristo. ¿No están también aquí con nosotros sus hermanas? Y se escandalizaban de él. Lo que te quiero decir, que esto es controversial, porque no todos, pero la mayoría de nosotros salimos de la Iglesia Católica, que dice que María fue virgen antes del parto, durante el parto y después del parto. Y no es cierto. María fue virgen antes del parto, porque Jesucristo lo tuvo por el milagro tremendo del Espíritu Santo, que puso en su vientre una semilla divina. Así que María no tuvo sexo. Ella fue virgen antes del parto. Durante el parto fue virgen. Ahora, después del parto es imposible que haya sido virgen cuando tenía cuatro hijos varones y un montón de hijas. No me digas. Si te digo. Simplemente porque el sexo
no es pecado en el matrimonio. Y ella no se acostó con el primer carpintero que encontró. Ella se acostó con su novio, que a ella le gustaba el hombre. Tu esposo. O tú te vas a casar con uno que no te guste. Ella hizo ese stop, ese alto en su vida debido al milagro. Pero después que su misión fue cumplida, ella se acostó con su marido. La Iglesia Católica no acepta esto. Tú haz lo que te dé la gana. Te estoy diciendo lo que dice la palabra. ¿Amén? Pues aquí cada cual escoge. Y yo sí creo diferente. ¿Puedo seguir viniendo a esta iglesia? Puedes seguir viniendo y trayendo tus diezmos. Entonces, fíjense, aquí hay varias enseñanzas. Primero, que te van a destruir aquellos que contigo comenzaron la carrera y se quedaron cortísimos. Y tú estás demasiado elevado. Y después está la situación de cómo tú resuelves contigo sin tú odiar a esta gente que habla mal de ti. Porque entonces el diablo te puede probar a ti de que tú caigas rechazando a esta gente y teniendo un rencor por las mentiras que están diciendo de ti. Ahora, no están también aquí sus hermanas, sus hijas, blah, blah, blah, blah, y se escandalizaban de él. Mas Jesús les decía, no hay profeta sin honra, sino en su propia tierra y entre sus parientes. En otras palabras, donde quiera que yo voy, me reciben con lo que traigo. Pero olvídate, donde únicamente he estado rechazado es donde me crié. Pero es por la situación que acabo de explicar. Hay muchos que empezaron con él y se quedaron donde empezaron. Ahora viene lo otro. Y no pudo hacer allí ningún milagro. Oye esto ahora. Salvo que sanó unos pocos enfermos poniendo sobre ellos las manos. Salvo que sanó a unos pocos. Y la Biblia lo que dice realmente en el griego, enfermedades leves. ¿Y por qué no pudo? Por la poca fe que encontró. Eso quiere decir, como dije al principio, cuando tú realmente necesites proyectar tu fe para resolver algo personal o bendecir a alguien, asegúrate que lo que no están igual que tú, no están contigo, para afuera. Jesucristo sacaba a la gente para afuera. Porque no quería que esto le siguiera pasando. ¿Amén? Entonces, este es el otra vez. Este es el otra vez. Salió Jesús de Judea y se fue otra vez a Galilea. Ahora dice la Escritura que le era necesario pasar por Samaria. Ese es Juan 4. Sí, Juan 4. Que le era necesario pasar por Samaria. Esto lo leímos ya, ¿no? No completo. Y le era necesario pasar por Samaria. Y pues vino una ciudad de Samaria que se llamaba Sicar, que está junto a la heredad de José. Jacob a su hijo le dio una heredad. Jacob era Israel. Dios le cambió el nombre a Israel. Él tenía 12 hijos, 12 patriarcas. Había uno que se llamaba José, hijo de Jacob. Amén. El hijo de Jacob se llamaba José. Y le dieron
una heredad.

Y ahí abrió un pozo. Abrió un pozo. Que llamaron el pozo de Jacob. Entonces Jesús, esto es interesante porque dice, entonces Jesús, cansado del camino. ¿Tú sabes que Jesús se cansaba a veces también? Jesús se cansaba del camino y se sentó junto al pozo de José, que era el pozo de Jacob. Dice que este pasaje le era necesario porque tenía que pasar por Samaria. Él iba para Galilea, pero tenía que pasar por Samaria. Y ahí tuvo que descansar también. Muchos de nosotros hemos tenido que pasar por Samaria para poder llegar a donde queremos llegar. ¿Me están oyendo? Algunos de ustedes todavía están pasando por Samaria para llegar a donde querían y quieren llegar y necesitan llegar. Y algunos de ustedes pasarán por Samaria. Porque el enemigo va. ¿Por qué estaba Jesús cansado? Jesús tenía. Porque era Jesús. ¿Ustedes saben que Jesús dice en la Escritura que fue tentado en todo? En todo lo que tú y yo hemos sido tentados y hemos caído y nos hemos tenido que arrepentir. Bueno, Él fue tentado y nunca cayó. Así que tú has puesto esfuerzo, yo he puesto esfuerzo y he caído y me he arrepentido. Él puso esfuerzo y requete esfuerzo y nunca cayó. Porque él era todo, Él era 100% Dios, pero 100% hombre. Entonces, Él estaba cansado. A veces nosotros nos cansamos de las pruebas. Y vamos a tener pruebas porque vamos a tener que ir a nuestra Galilea. Y donde yo quiero llegar a ir, van a haber situaciones en el camino que el enemigo ha puesto, obstáculos que me van a cansar. Y voy a necesitar recostarme en algún lado y tomar agua de ese pozo. Estamos hablando que pueden haber descansos físicos. Pero te pueden haber descansos espirituales necesarios, extremos. Que son de las batallas que has pasado y todavía no has llegado a donde Dios quiere que llegues. Y estás al llegar y hay un obstáculo y después hay otro obstáculo. Y tienes que seguir empujando. Y tienes que seguir estableciendo la palabra de Dios y estableciendo quién tú eres en la tierra y que tú vas a llegar por el bien del Evangelio para que Cristo se glorifique. Para que Cristo se glorifique. Se sentó junto al pozo. Le era necesario, dice la Escritura, que era necesario pasar por Samaria. Es necesario pasar a veces por algunas dificultades. Y no es para demostrarle a Dios que nosotros confiamos en Él. Es para mostrarnos nosotros mismos dónde está mi nivel de confianza. ¿Confío yo 100%? ¿O estoy confiando un 70%? ¿O realmente todo lo que tengo en palabra lo tengo en mi mente? Pero nada ha pasado a mi espíritu. Así que aquí estas áreas de pruebas, no es que Dios quiere ver cuánto tú le amas y en cuanto tú confías en Él. Es para que tú mismo veas quién tú eres. ¿Me está oyendo? Así que este punto es decir, Padre, ya tú sabes que yo en este momento...

El problema que yo tuve el año pasado, yo estaba, me puse de rodillas ante ti, pasamos esto, pasamos lo otro. No nos digan eso a Dios. Porque Dios no, Dios sabe el nivel de tu confianza en Él. Tú no tenías que pasar por nada en específico para enseñarle a Dios lo que tú tienes hacia Él. Pero tú sí tienes que saberlo. ¿Dónde estoy parado con Dios? ¿Hacia dónde voy? Tremendo. Y hay lugares que tenemos que descansar por un momento para poder hablar con Dios y darle gracias a Dios de que hasta ahí he llegado y hasta ahí Él me ha traído y que voy a seguir. Parece que voy a tirar la toalla, pero no me da la real gana. Porque yo tengo que dejarme ver que yo soy lo que digo que soy. Y tú tienes que dejar ver que tú eres lo que tú dices que tú eres. Esto no es cuento. O creemos, ¿no?, que estamos aquí perdiendo el tiempo. ¿Qué estamos haciendo aquí? No estamos perdiendo el tiempo. Estamos sentados al lado de un pozo de agua viva, descansando y Dios ministrándonos del cómo hacer los próximos pasos después que me levante de ese pozo, del lado de ese pozo, para seguir adelante. Para seguir adelante. He dicho que para seguir adelante, no para atrás. Pero de todas maneras, para nosotros estar donde estamos hoy, en diferentes maneras. Para donde estás tú hoy en negocio, para donde estás tú hoy en tu familia, para llegar a donde estás tú hoy, para estar sentado aquí, quiere decir que tú has pasado por varias Samarias y tú sigues camino. Ustedes ya han llegado. Ustedes ya han llegado a Nazaret. Pero es que Nazaret no es un lugar físico. Nazaret es un lugar de victoria. Que ya han llegado, pero tienen que seguir llegando. ¿Me entiendes? Así que tú no te puedes comprar el cerebro y decir, ya yo llegué a Nazaret. ¿Y qué? Muérete entonces. Porque lo que tengo es que seguir llegando a Nazaret. Y van a seguir abriendo Samarias en el medio. ¿Amén? Situaciones que has tenido que pasar. Que has tenido que vencer. Pero Dios siempre ha estado ahí. Siempre ha estado ahí. Has podido ver la mano de Dios en cada situación de tu vida. Sea enfermedad, sea problema matrimonial, sea tus hijos, lo que fuera. Área romántica. Es un problema. Samaria está llena de gente con problemas románticos. Del novio que la dejaron, que esto que lo otro. Yo creo que hay un pozo que hay que coger turno para sentarse ahí. Sí. Tienen que ser vencidos. Entonces, Sicar es una ciudad de Samaria, junto a la heredad de Jacob, que le dio José a su hijo. Ahí estaba el pozo de Jacob. Entonces Jesús, cansado del camino. Este punto, cansado del camino, es importante. Porque lo que nos está diciendo es que sí estaba cansado. Y estaba cansado físicamente. Pero Él puede haber estado cansado también espiritualmente. Los problemas constantes con los fariseos.

con lo, escriba con esto, con lo otro. Constante. Sus desilusiones por sus estudiantes. Cada vez que los apóstoles hacían algo o iban a hacer algo que no podían hacer. Jesucristo decía, pero de poca fe. Jesucristo se molestaba. Hombres de poca fe. Cuando Jesucristo estaba en el bote durmiendo, que iban a pasar al otro lado, y vino la tormenta. Y tiene que haber sido algo fuerte. Algo fuerte. Y cuando vino esa tormenta, los discípulos empezaron claramente a su tembleque. Porque eso impacta. Y lo despertaron. Señor, ¿No te importa que perezcamos? Jesucristo se vira y le habla a los vientos. Oye, esto es bravo. Le habla a los vientos y al mar de Galilea y manda una orden de que cese. Y cesa. Pero después como que Jesús cuestiona a los discípulos. Como que hay una mentalidad de que ¿por qué me han despertado? En otras palabras, ya yo no les enseñé esto. Él hace aquí comentarios como frustrados. De que le enseñó a sus discípulos y no lo ha hecho, no lo hacen. Entonces eso cansa, lo que te quiero decir. El enseñar y no ver fruto de estudiantes cansa. ¿Me reciben lo que estoy hablando? Jesucristo reprende. Y quiero decirte que nosotros hemos reprendido aquí aires y huracanes por varios años. Y siempre hay un grupo que trata de matar nuestra fe. Pero, me dicen, no, pero las tormentas son de Dios. Si las tormentas fueran de Dios, esa tormenta hubiera sido de Dios. Jesucristo no tenía la autoridad de hacerla cesar. ¿Por qué la hace cesar? Porque todo lo que sea enviado a la tierra, parezca o sea lo que sea, con el fin de destrucción y dañar y lastimar y hacer llorar, no viene de Dios. Entonces, tenemos que seguir de pozo en pozo. Y habrá momentos en nuestras vidas que vamos a sentirnos cansados físicamente y espiritualmente. No sé, Mateo 11. Yo tengo Mateo 11 aquí. Quiero ver qué es lo que es. Mateo 11. 28. Bueno, 28. Jesucristo dice, venid a mí todo lo que estáis trabajados y cargados y yo os haré descansar. Hay gente que se está matando de tratando de resolver, tratando de buscar, ya no saben qué hacer, algunos al punto de suicidio.
Pero ¿por qué vamos a la iglesia? Vamos a orar, vamos a buscar de Dios, vamos a hablar con un pastor.

No, yo tengo que resolver esto primero, ya después iré a la iglesia. Como si fueran dos cosas aparte. El diablo nos ha engañado. Cuando yo resuelva, entonces voy a la iglesia. No, yo no puedo ir a la iglesia ahora porque yo estoy en un metido, estoy vendiendo droga. No yo, porque vengo a... No, sí, porque me... ¡Ah! Me ponen ahí y dice, oiga lo que dijo el pastor, se confesó ante la congregación. Pero dice aquel que está envuelto, dice, yo estoy vendiendo droga ahora, estoy haciendo eso, cosas malas. Yo no puedo ir a la iglesia, yo no soy un hipócrita. Y lo que no comprenden, que el que limpia es la sangre de Cristo. El diablo ha puesto en la mente nuestra que tenemos que hacer los cambios y después venir a Cristo. Por eso que la mayoría de la gente no viene a Cristo. Porque en vez de hacer cambios, lo que empeoran. Empeoran. Empeoran. Por eso dice, venid a mí todos los que estáis trabajados y cargados. No todos los que están limpios. Trabajados y cargados, yo os haré descansar. Bendito Cristo de la gloria. Habrá un momento en que vamos a tener que hacer una pausa para que Dios pueda hablarnos y pueda revelarnos algo que quiere que hagamos o que quiere mostrarnos. Ahora, pero sí me es interesante esto, que cientos de años antes, Jacob hizo un pozo de agua. Cientos de años. Y después, cientos de años después, el Salvador del mundo se sentó al lado del pozo y bebió del agua. Esto también me da una lección de que lo que Dios está haciendo conmigo es más de lo que yo puedo comprender. Y lo que está haciendo contigo es más de lo que tú puedes comprender. ¿Me estás oyendo? Es más de lo que tú puedes comprender. Sí, Señor. Sí, Señor. Mira, tú has nacido para este tiempo. Tú has nacido para el tiempo. Yo quiero declarar que todo lo que tú estás edificando ahora. Quiero declarar que todo lo que tú estás edificando ahora, todo lo que tú estás construyendo ahora, se va a convertir en el agua y en el reposo de tus hijos y de tus generaciones. Tus nietos, bisnietos, tataranietos beberán de esa agua. Del pozo que tú estás cavando ahora, de lo que tú estás levantando, lo que estás edificando con tus principios, con tu manera de creer, con la proyección que estás dando en tu trabajo, en todos lados. Todo lo que tú estás haciendo que impacte a esta sociedad es que estás edificando algo en este momento que Dios te está llamando a hacer. Un día, ellos y los que tú no conoces beberán de tus aguas. Porque el pozo que tú estás construyendo no es solo para el presente. Es algo que se va a mantener permanentemente. Y quiero saber una cosa, tú, si el Señor se tarda, de allá arriba vas a verlo. Dios va a permitir que tú veas y el gozo que tú vas a tener de ver cómo tu hijo

Y el hijo de tu hijo, que se llama tu nieto. Ay, Dios. En momentos de prueba, en momentos de dolor, en momentos de necesidad, se sientan. Un pozo imaginario. Pero tú sabes que es un pozo de verdad, que tú cavaste con fuerza, pensando en ellos y pensando en otros. Y ahora estás viendo el gozo de tu trabajo. Y te imaginarás como ese nieto o tataranieto, si es que el Señor se tarda. Es que lo estoy viendo, ¿no? Estoy viendo. ¿Y cómo? Porque están cansados del camino. Cristo llega ahí porque estaba cansado del camino, cansado de las pruebas, cansado de los fariseos, cansado de esto, cansado de todo. A recuperar fuerza. Pero tal vez su nieto se sienta ahí porque está al suicidarse. Y tú que te moriste hace 100 años antes, vas a gozarte de ver cómo él se sienta al lado de un pozo imaginario que le va a dar vida y va a volver a para su mente aclararse. Porque se sienta cansado del camino. ¿En qué actitud estás tú cuando estás cansado del camino? ¿En qué actitud estará él cuando está cansado del camino? Pero el pozo tiene unas fuerzas de recuperación de bendición. ¡Oh! Digan, la gracia de Dios está sobre mí. Sigo cavando mi pozo. Tremendo. Así que simplemente quiero terminar esto anunciándote que tú no estás perdiendo el tiempo. Y tal vez hoy en la iglesia no es tan mucha bulla. No estés buscando bulla, por favor. Busca que Dios te hable en la iglesia. Dios a veces te va a hablar y todo el mundo va a brincar y los va a soltar los zapatos. Pero desafortunadamente hay muchos cristianos que si no hay bulla, no hay iglesia. Si no hay brinco y si no hay... No hay iglesia. Tú ven de busca del mensaje que Dios tiene para tu vida. Reconociendo que tú eres un constructor. Eso es lo que tú eres. Constructor de pozos. Eres un constructor de pozos. Y tú no estás perdiendo el tiempo. Todo el esfuerzo que estás invirtiendo en este tiempo, oh sí, dará fruto. Dará fruto. Dará fruto.

¡Fruto dulce! Fruto dulce y permanente. Fruto dulce y permanente. Porque tú tienes tu raíz en Cristo. No importa lo que estés pasando, no importa lo que esté sucediendo en tu vida, acuérdate que tú estás conectado a la raíz de Cristo. Eso quiere decir que no importa lo que veas, no importa lo que te diga, no importa lo que aparezca, no importa lo que te imagine, tú eres lo que tú eres. Constructor de pozos. Ay, Dios mío. Póngase de pie. Aleluya. Gloria al Señor.

En la Copa Mundial de la FIFA 2026 hay un trío de mascotas oficiales, Maple, Sayu y Clutch, representando a Canadá, México y Estados Unidos, respectivamente. Están diseñadas con ayuda de la inteligencia artificial, en donde se celebra la cultura, diversidad y la pasión futbolística de las tres naciones anfitrionas. Maple, un alce canadiense de color rojo, representa la creatividad y la resiliencia. Es el portero del grupo y su nombre alude a la hoja de arce, símbolo nacional canadiense. Sayu, un jaguar mexicano que representa la fuerza, la agilidad y la riqueza cultural del país, juega como delantero y simboliza la alegría y energía mexicana. Y Clutch, de Estados Unidos, un águila calva, símbolo de la nación, que representa la determinación, la ambición y el espíritu aventurero, se desempeña en el medio campo. Estas mascotas fueron presentadas oficialmente por la FIFA el 25 de septiembre del 2025 para la primera Copa Mundial organizada por tres países.

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0: porque la familia es lo que Dios ha creado, ¿no? Lastimosamente, hoy en día, en el transitar del camino, hay mucha desintegración familiar, hay mucha violencia intrafamiliar, y la verdad que yo creo que principalmente falta de educación en la casa y falta de cultura, porque lastimosamente, ya como te digo, Dios nos manda a la familia y la familia es lo que nos tocó, pues. No es como las amistades, los amigos que tú puedes, pero bueno, hay que honrarla, obviamente, valorarla, sí, pero y respetarla, sí, pero entonces siento más, hay que ir más un poquito, la familia debe leer un poquito más la Biblia. Está concentrado más en eso, sí.
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0: Bendiciones, mis amados hermanos, bienvenidos a esta su red global de oración, versión mediodía. Estamos contentos, alegres, una vez más de estar aquí en la red global de oración desde Osana Capital, 94.9 FM, 95.5 en provincias centrales y 104.7 FM hasta la provincia de Colón. Saludos a todos nuestros internautas que también nos sintonizan a través de las redes sociales, Facebook, Instagram y bueno, el internet, Osana, www.osanavision.com. Bienvenidos a todos los que también se encuentran en cualquier punto de la geografía nacional y también alrededor del mundo. Bueno, como siempre, aquí estoy acompañada de mis amados hermanos que siempre están conmigo aquí fieles, ¿verdad? A este compromiso maravilloso que es un privilegio, de verdad, es un ministerio maravilloso orar unos por otros, ¿verdad? Aquí sí, tengo a mi amada hermana
1: Belkis.
0: Saludos.
1: Saludos a todo Panamá, bendiciones y que el Señor siga añadiendo más a su palabra en cada uno de los que están sintonizando en esta hora.
0: Y a mi hermano José
2: Almengoro. Dios te bendiga, Panamá. Feliz de estar aquí sirviéndole al Señor.
0: Muy bien. Bueno, para esta semana tenemos pues la lección. La lección de esta semana habla de la palabra de su gracia.
2: Santo.
0: Sin embargo, antes de iniciar, me gustaría que usted diera los números de teléfono y la instrucción que siempre damos antes de...
2: Sí, nos pueden llamar al 200-7112. 200-7113. Cuando nos llamen, bajen el volumen del teléfono o de su dispositivo para que su petición llegue a nosotros alto y clara. Y recuerde dar los nombres de quienes ustedes desean que oremos.
0: Bueno, y la base bíblica para esta lección está en el libro de los Hechos,

capítulo 13, versículos de 1 al 3. Y dice: había entonces en la iglesia que estaba en Antioquía y profetas y maestros, Bernabé, Simón el que se llamaba Níger, Lucio de Cirene,

0: lección, porque la lección de la palabra de su gracia,
1: Sí, dice que pues conforme a lo que leímos, ¿verdad? Uh-huh. El Espíritu Santo, que hace la palabra de gracia, hace que el Espíritu Santo nos separe.
2: Amén.
1: Hace que el Espíritu Santo, aleluya, nos lleve a ministrar. Hace que el Espíritu Santo, aleluya, nos despida para la obra a la cual Dios nos ha llamado. Amén. Entonces, pues esto es importante, el ayuno se marca aquí. Ellos estaban en ayuno. Para que el Espíritu Santo se manifieste, tenemos que ejercitarnos en su palabra, en el ayuno, en la oración. Y seguir, pues, al llamado que Dios nos está haciendo.
0: Muy bien, mi hermano, usted estaba deseoso de compartirme una línea que le llamó mucho la atención,
2: sí,
0: en la lección.
2: Voy a dar un poquito más de lo que dio la hermana Belki. El Espíritu Santo nos separa, pero aquí el apóstol pone dos cositas bien importantes: habiendo ayunado y orado. Amén. Uh-huh. Y hemos enfocado la gracia de la manera que se activa, se identifica en nuestra vida. Cuando tú eres un hombre o una mujer de Dios, la gracia se activa y se identifica en nuestra vida. Entonces podemos salir lleno del Espíritu Santo a la misión, porque Dios nos ha separado para eso.
1: Sí, Señor.
0: Bueno, precisamente la lección de esta semana nos recuerda este tiempo que hemos enfocado la gracia en la manera activa, y que identifica esa vida práctica, y habla de dos libros en especial, o dos cartas a los romanos, la carta a los romanos y a Gálatas, uh-huh, que son libros que hablan de la gracia en el concepto teológico. Sin embargo, el libro de los Hechos habla de esa vida práctica. O Amén. Sea, todo lo que habla Romanos y Gálatas fue llevado, ¿verdad?, a la práctica entonces en el libro de los Hechos.
1: Así es.
0: Es como cuando usted aprende una teoría, pero hay que ponerla en práctica. Más o menos es algo así. Uh-huh. Entonces, en este estudio del libro de los Hechos, y como a través de la vida de los que fundaron la primera iglesia, la iglesia primitiva, entonces vemos el desarrollo a través de los viajes misioneros, cómo se extendió la gracia de Dios de manera práctica. O sea, allí se veían entonces de manera práctica la gracia, ¿verdad?, hablada a través de la palabra del Señor, manifestando milagros, portentos, maravillas. Y bueno, podemos decir, por ejemplo, aquí dice en la palabra en Hechos 14:1-3, que Pablo y Bernabé fue el inicio, el desarrollo de ese ministerio glorioso.
1: Así es.
0: ¿Verdad? De uh-huh, los viajes misioneros. Entonces dice que aconteció que en Iconio, que entraron juntos en la sinagoga de los judíos y hablaron de tal manera que creyó una gran multitud de judíos y asimismo de griegos. Mas los judíos que no creían excitaron y corrompieron los ánimos de los gentiles contra los hermanos. Por tanto, se detuvieron allí mucho tiempo, hablando con denuedo y confiados en el Señor, el cual daba testimonio de la palabra de su gracia.
2: Aleluya.
0: Concediendo que se hiciesen por las manos de ellos señales y prodigios. Ahora bien, mire, el énfasis del primer punto es lo que me llama la atención y que quiero compartir rapidito antes que se nos vaya a avanzar el tiempo, ¿verdad? La palabra de gracia procede de Dios.
1: Amén.
0: En estos últimos tiempos vemos cualquier cantidad de predicación, de enseñanzas, pero realmente nosotros tenemos que entender que la palabra de gracia procede de Dios. Y lo que proviene de Dios es respaldado por o con la palabra de Dios.
1: Amén.
0: ¿Me explico?
2: Amén.
0: Pablo dice que una de las cartas que envió a los laodicenses, o sea, a la iglesia de Laodicea, ¿verdad?, no aparece en el canon bíblico. Es decir, no estaba inspirada. Y por esa razón no aparece. Sin embargo, la carta era de Pablo, pero no era inspirada. Entonces, nuestro pastor indica cuáles eran las inspiradas, ¿no? Y lo podemos mencionar aquí. Entonces, a través de eso, nosotros podemos darnos cuenta que la palabra de gracia procede de Dios, porque se confirma con la precisamente palabra de Dios.
2: Amén.
0: Entonces dice, cuando esta carta haya sido leída entre vosotros, haced que también se lea en la iglesia

0: de los laodicenses y que la de la Odisea la leáis también vosotros. Pero fíjese, ¿cuáles son las cartas incluidas o inspiradas en el canon bíblico? Romanos, primero, Primera de Corintios, Segunda de Corintios, Gálatas, Efesios, Filipenses, Colosenses 1 y 2, a los Tesalonicenses y 1 y 2 a Timoteo y Tito. Esto nos da a nosotros, ¿verdad?, la información fehaciente, corrobora que la palabra de gracia procede de Dios. Dice, desead como niños recién nacidos la leche espiritual no adulterada. En esta época hay demasiada palabra adulterada. Y dice, para que por ella crezcáis para salvación. Por eso la palabra es necesario que usted también la lea, no solamente cuando vamos a la iglesia, sino que la lea para su provecho, para su formación, para su transformación, para su salud, amén, para su finanza, amén, para su crecimiento como familia, como individuo. ¿Me explico? Amén. Como ciudadano de esta ciudad, la palabra de Dios, como podemos decir, permea todas las situaciones del hombre. ¿Me explico? Dice, porque la palabra de Dios es viva y eficaz y más cortante que toda espada de dos filos. Penetra. Y penetra, dice, hasta partir el alma, el espíritu, las coyunturas y los tuétanos, y discierne los pensamientos y las intenciones del corazón. Hebreos 4, 12. Y termino con esto. Dice, y que desde la niñez has sabido las Sagradas Escrituras, las cuales te pueden hacer sabio para la salvación por la fe, que es en Cristo Jesús. Toda la Escritura, toda, es inspirada por Dios.
1: Amén.
0: Y útil para enseñar, para redarguir, para corregir y para instruir en justicia, a fin de que el hombre de Dios sea perfecto, enteramente preparado para toda buena obra. La palabra fue diseñada o hecha o escrita para el hombre, para que el hombre sea, ¿qué? Perfecto. Pero también haga buenas obras.
2: Sí, que así, la palabra de gracia es también la palabra que se sustenta por la palabra de Dios.
0: Exactamente, así mismo es.
2: Sí, o sea, no es cualquier palabra. No. Podemos recibir toda palabra, cualquier tipo, pero la palabra de Dios es la que es eficaz y sustenta. Sí. ¿Qué sustenta? Te sustenta en el momento de la enfermedad, te sustenta en el momento de todo lo que esté pasando. La palabra de Dios te sustenta.
0: Sí, y mientras leía esta palabra, dos cositas. Uno es que Jesús dijo, mirad que nadie os engañe.
1: Amén.
0: Mateo 24:4. Y lo otro fue que Jesús dijo en Juan 5:39, escudriñad las escrituras, porque en ellas os parece que tenéis la vida eterna. Y ellas son las que dan
2: testimonio de él.
0: Muy bien. Entonces nosotros ya
1: le recordamos la línea 200-7112, 200-7113.
0: Dios le bendiga, bienvenida a la Red Global de Oración.
2: Bendiciones.
0: Dios le bendiga. Sí, Dios le bendiga, adelante. Dios le bendiga, bienvenida, bienvenido.
3: Buenos días, bendiciones. Bendiciones. Quería oración para varias personas, para ver si apuntan los nombres, por favor.
0: ¿Cómo no? Adelante.
3: Para Gioconda Enríquez, que sufre de gastritis crónica, que le arde el estómago cada vez que come.
0: ¿Cómo no?
3: Ajá. Para Aurora Jaramillo, salud total. Aurora Jaramillo.
0: Uh-huh.
3: Ajá. Para Ezequiel y Giselle Julio.
2: Ezequiel
3: y Giselle Julio, que sufren de alopecia. Ajá, Giselle Julio. Sanidad para su cuero cabelludo.
0: ¿Cómo no?
2: Bendiciones, amado. Amén.
0: Estaremos orando. Muy bien, bienvenido. Dios le bendiga.
4: Sí, Dios bendiga. Quería presentar a las niñas Aurora y Alía por protección, por también bendición y sabiduría en la escuela. Quiero presentar al hermano Jiménez, que está presentando quebrantos de salud.
2: Repita el nombre, por favor, disculpe.
4: Tomás Jiménez está presentando quebrantos de salud.

0: este, al papá del hermano Melciades, que está encamado.
1: ¿Cómo no?
0: ¿Acaso habrá algo imposible para Dios? Porque amén, la oración eficaz del justo puede mucho. Así y la oración es. De fe ganará.
1: Así es. Muy bien, Dios le bendiga.
2: Buenas tardes, hermanita. Bendiciones.
1: Amén, amén.
2: Hermanita, para pedir apoyo en oración por una sobrina que van a intervenir ahorita en unos minutos.
3: ¿Nombre
2: en
3: la
2: Venezuela.
3: Sobrina?
1: Nombre de su...
2: Jennifer Porto Ruiz.
4: Porto Ruiz.
2: Uh-huh. La van a intervenir por obstrucción en los intestinos y está un poquito malita. Yo pedí oración hace un día y hoy la van a operar, gracias a Dios, allá en el hospital en Venezuela.
1: Gloria a Dios. Está en las manos del Señor. Muy bien, Dios le bendiga.
5: Bendiciones, hermanos, buenos días. Mi nombre es Rosalía. Yo estoy llamando para solicitar oración para un caso que tenga una fiscalía de familia, otro adulto mayor, para que Dios saque a la luz lo que está en la oscuridad, que me dé la protección y que también por mi salud, que me ha afectado muchísimo.
1: ¿Cómo no?
5: Y por mi hijo y mi familia. Le agradezco. No? Bendiciones.
1: Amén, amén. Bendiciones. Dios le bendiga. Bienvenido.
6: Bendiciones, hermanos. Mi nombre, yo soy la hermana Margarita Juan. Yo estoy pidiendo, buscando un milagro de hace tiempo de la colonia de mi cabeza hasta la planta de mis pies. Y después también tengo problemas graves en la casa por finanzas.
1: ¿Cómo no? Estaremos orando, Margarita. Dios es fiel, Dios es fiel.
3: Amén, amén. Amén.
1: Él responde, Dios le bendiga. Bienvenido. Bienvenida.
7: Sí, Dios le bendiga a todos.
1: Amén.
7: Ustedes.
1: Amén, amén.
7: Pido por Panamá para que
4: amén.
7: Dios nos ayude a perder ese odio, a perdonarnos y que la verdad, que es la claridad, y que Dios es lámpara en cada una de nuestras autoridades para que este país tome el rumbo, Señor, de tu palabra y te respete en nombre de Dios.
1: Así amén. Es. Amén. Así es. Muy amén. Bien, Dios le bendiga.
3: Bendiciones.
1: Bendiciones.
8: Bendiciones, hermano.
1: Amén. Buenas tardes. Bendiciones.
8: Sí, una oración especial para Sujei Ríos por restauración total en su hogar, su finanza y que Dios tome el control de su vida.
1: ¿Cómo no? Estaremos orando.
8: Amén. Gracias.
1: Sí, Dios le bendiga. Bienvenidos.
9: Buenos días, bendiciones.
1: Amén, amén.
9: Hermana, bendiciones. Te saludo para. Oración para la hermana Miriam Valdespino.
4: Amén.
9: Para sanidad en su cuerpo, puertas abiertas de empleo y bendiciones en su casa.
1: ¿Cómo
9: gracias.
1: No? Amén. Bendiciones, bendiciones, bienvenidos.
10: Buenos días. Quería oración para Margarita Enríquez, y Jacobo Enríquez, por liberación.
1: ¿Cómo? Estaremos orando. Muy bien, Dios le bendiga.
11: Aló, buenos días, bendiciones a cada uno de ustedes. Yo pido sanidad completa a mi hijo Gustavo Bautista, que tiene 2 o 3 días que lo operaron de una vista, pero la operación no fue una operación complicada. El doctor le dijo que tiene que estar en reposo porque él todavía...
1: Pronta recuperación en el nombre
11: sí,
1: de Jesús.
11: Sí, porque la vista muy inflamada ahí donde lo operaron.
1: Ya, ok, cómo no, estaremos orando. Muy bien, Dios le bendiga.
12: Amén, bendiciones. Pido oración para Leira Miranda, por liberación. Y pido oración también por la familia Miranda Álvarez y la familia Rivas Álvarez.
1: Cómo no, estaremos orando.
12: Dios la una ahí.
1: Amén. Bendiciones, Dios le bendiga. Dios le bendiga.
13: Buenas.
1: Buenas.
13: Oración para Guillermo, para liberación de las drogas y que vuelva a la casa.
1: ¿Cómo no?
4: Amén.
1: Estaremos orando. Muy bien, Dios le bendiga. Dios le bendiga.
14: Bendición, hermana.
1: Amén.
14: Para Mauricio Smith, que regrese a los pies de Cristo nuevamente.
4: En el nombre
1: ¿cómo
4: de Jesús?
1: No. Bendiciones. Muy bien, Dios le bendiga.
15: Bendiciones, hermana. Buenos días.
1: Sí, Dios le bendiga.
15: Hermana, yo quiero 3 peticiones de oración.
16: una para Carlos Duarte, que necesita un donante de riñón y que Dios me lo fortalezca en las diálisis del día de hoy.
1: ¿Cómo no?
16: Otra por la señora Nina de González, hasta Estados Unidos, que tuvo un accidente, que Dios restaure su costilla. Y otra por el señor Gilberto García, que Dios tome control de su presión, que la tiene alta. Por favor, y gracias.
1: Amén. Muy bien, nosotros vamos entonces a iniciar nuestro periodo de oración.
3: Amén, aleluya.
1: Recuerde pues esto, estar allí, no se me distraiga, únase con nosotros.
3: Amén.
1: Dios hará milagros, portentos y maravillas. Muy bien.
3: Gracias, Padre. Estamos en esta hora y como dice tu palabra, que sí, la Señor. Palabra de Dios es viva y eficaz.
1: Amén.
3: Y más cortante que toda espada de doble filo. Padre, Señor, en esta hora oramos también por la vida de Gioconda Enrique. Ella está pidiendo salud, Señor, aleluya, Padre. Dice que tú eres el que da sanidad y medicina a los huesos, porque tú pastoreas, Señor, la vida de Aurora Jaramillo también, Dios mío, pide salud. Oh, Dios de los cielos, oramos por ellos, Dios mío, para que la salud venga, Señor, aleluya, en el tiempo preciso. Oramos también por la familia Julio, Ezequiel y Giselle. Padre, mira, Señor, dice que aún los cabellos de nuestras cabezas tú los tienes contado, Señor. Padre, están sufriendo de alopecia. Dios mío, Señor, aumenta. Aleluya, Padre, oramos por Aurora, Señor, protección. Ella está pidiendo también, Padre, provisión. Padre, Señor, oramos por Alía de la misma manera. Está pidiendo sabiduría. Oramos por Tomás Jiménez, Dios mío. Está pidiendo salud por el papá del hermano Milciades, Dios mío, que está en cama. Dios mío, Señor, aleluya, levántale, Señor, aleluya, Padre. Padre, dice que oraremos por los enfermos, Señor, dale alivio en medio de la dolencia.
4: Sí, Señor,
3: por Jennifer,
4: en el nombre de Jesús.
3: Porto Ruiz, Señor, aleluya. Ella está pidiendo, Señor, por esa salud allá en Venezuela. Extendemos la mano y la palabra de Dios hasta Venezuela para que Jennifer sea tocada. Por Rosalía, ella está pidiendo, Señor, esa restauración en ese proceso legal, Dios mío. Mira, Señor, aleluya, tú dices que el que toca se le abrirá, Dios mío. Padre, Señor, trae esa protección, esa salud, Señor. Padre, por Victoria, Dios mío, está pidiendo, Señor, aleluya, la salud total de su cuerpo, por Margarita Tora, aleluya, Padre, Dios mío, Señor, visítala de una manera sobrenatural a Margarita, dale finanzas, Dios mío, soluciona esta situación de tu sierva en el hogar, porque dice, Padre, tu palabra, que tú visitas, Señor, a los necesitados, a la viuda, al huérfano, también pedimos, Señor, intercedemos por nuestra nación, Panamá. Padre, te pedimos perdón por Panamá, por nuestros gobernantes, Señor, aleluya, por toda la autoridad, Señor, aleluya, que pedimos, Dios mío, que seas tú, Señor, aleluya, que veles por esta nación, por su Jey Río. Ella está pidiendo restauración y finanza. Oh, Dios de los cielos, Señor, aleluya, tú eres el Dios, Señor, del dueño del oro y de la plata. Padre, Señor, por Miriam Valdés, Señor, está pidiendo sanidad, puertas abiertas, Padre, para un empleo, para el sustento de la familia, Padre. Oramos también por Margarita Jacobo, Dios mío, tú conoces las necesidades de tu sierva. Padre, Señor, levántala con poder y con gloria. Oramos por Gustavo Batista, Padre, pronta recuperación en esa vista. Lava sus ojos con colirio, Dios.
4: Sí, Señor, en el nombre
3: trae,
4: de Jesús.
3: Trae, Señor, aleluya, Padre, Señor, esa recuperación en la vista. Por Leida, Padre, Miranda. Ella pide, Padre, liberación por la familia Álvarez, Señor.
4: Sí, Señor,
3: Padre, por Guillermo, Señor. Él pide liberación de las drogas, Señor, aleluya.
1: Sí, Señor.
3: Tú viniste, Señor, aleluya,
4: liberta,
3: a buscar,
4: Padre.
3: Señor, a los que estaban perdidos, Jesús.
4: Jesús.
3: Levántalo, protégelo, Señor, aun cuando estén esos temas, Señor, Padre. Levanta, Señor, a Guillermo. Oramos por Mauricio, Señor Smith.
4: Sí, Señor,
3: estamos pidiendo por la salvación de él,
4: Dios.
3: Padre, por Carlos Duarte. Duarte, Dios
4: Padre,
3: mío, Señor, Carlos Duarte necesita un donante,
4: sí,
3: Señor, aleluya,
4: puerta,
3: Padre, para que esas
4: puerta,
3: diálisis, Señor,
4: abre
3: que
4: puerta,
3: diariamente se les da, Dios mío, Señor,
4: Dios,
3: Padre, Señor,
4: Jesús.
3: Mete tu mano, Señor,
4: sí, Señor,
3: aleluya, por mí, por
4: toma
3: Nina González,
4: control,
3: Gilberto,
4: Padre,
3: Señor,
4: control.
3: Aleluya, ellos piden salud, Señor, aleluya,
4: Dios,
3: Jehová, tú dices,
4: Jesús.
3: Señor, que tú eres, aleluya, Padre, abundante salud
1: sí,
3: para
1: Dios,
3: nosotros,
1: Dios,
3: esa
1: aleluya,
3: es la palabra
1: Señor.
3: De gracias que implementamos en esta
4: glorifica
3: hora, Padre,
4: madre.
3: Señor, también oramos por respiro y liberación.
4: Sí,
3: por
4: Señor,
3: por este evento, Dios
4: Padre,
3: mío, Señor, aleluya, que verdad pronto,
4: Padre,
3: Señor, a nuestra casa.
4: Aleluya.
3: Señor, bendice, Señor, cada exponente de tu palabra.
4: Señor,
3: bendice, Señor, aleluya,

0: todo lo que se vaya a hacer. Sí, oramos, Señor, Dios mío, para que todo se haga decentemente y en el orden. Toma oramos también, todo, Señor, Padre. Aleluya, por la cumbre apostólica. Sí, oh, Dios, Señor, de los cielos, Señor, aleluya. Tú eres, Señor, el que añades. Tú eres, sí, el Señor, que ha de salvar, Señor, aleluya. Que tu palabra se extienda. Que esa palabra de gracia se extienda, sí, hasta, Señor, lo último de la tierra, Jesús. Padre. Y te doy gloria, y te doy honra, y te doy alabanza. Porque sé, Señor, que la palabra de gracia está tocando, sí, los, Señor, corazones de cada uno de los cuales hemos orado. Amén y amén.
1: También oramos, Dios del cielo, en el nombre de Jesús, por una iglesia que ame, lea, medite, ore y aplique y viva por la palabra de Dios en estos, amén, tiempos, así, Padre. Señor. Por un pueblo que acepte corrección por la palabra de gracia, sí, aunque, Señor, sea dura, Señor. Por una iglesia llena del Espíritu Santo, sí, Señor, Señor. Y que se manifiesten, amén, señales, prodigio y milagro, Padre, aleluya, en el nombre poderoso de Jesús. También pedimos, Señor, el milagro financiero,
0: así es,
1: a toda la familia panameña, Señor. Es, cancelación de deuda en, así, tu nombre, es, Padre. Dios. Nuevo emprendimiento, así, en el, Padre, pueblo, sí, Dios. Señor. Que tengan creatividad, amén, y que tengan nuevas, Señor, oportunidades, es, oh, Dios, Señor, del cielo. También, oh, Dios, con, es, vemos, Señor, todo este auge económico, sí, Señor. Señor. Esa inyección, Padre, económica sobre, así, el país, es, Señor. Señor, sí, el turismo, el exportaciones, Jesús, importaciones, así, Padre, es, que, sí, permea, oh, cada, sí, uno, Señor, de los miembros de este, así, país, es, Padre, llamado Panamá, Dios, Dios, sí, por, es, lo, Padre, que aspiran a obtener aprobación, sí, de una, así, casa, es, Dios, Señor, abre esa puerta en el nombre de Jesús, carro o una carrera universitaria, Jesús, para ti, Dios, así, no hay, es, nada, Señor, imposible,
0: en el nombre de Jesús,
1: personas que enfrentan procesos legales, Padre, sé tú, Señor, el buen juez, Padre, y otras peticiones cuyo deseo,
0: Señor, aleluya,
1: en este momento el pueblo panameño, es, que, Señor, necesita, Padre, así visita, es, Padre, a la familia, sí, panameña, Señor. También te, en, doy acción de gracias, Padre, por mi hija María, amén, por mi nieta Kay, Señor, que están de cumpleaños, amén, Padre,
0: sí, Señor,
1: por la salud de los diáconos, sí, Pedro, así, Calderón, Padre, sí, Ana, Señor, Cuña, Señor, así, oh, Dios, Padre, del cielo, sí, visítalo, sí, con sanidad,
0: así es, Padre,
1: por la hermana, sí, Olivia Arriba, Padre, dale prosperidad en ese kiosco de venta de comida, Dios. Alberto Davinson, te da gracias por la prosperidad que tú le has dado, Padre, por Catalina Almengor, Señor, conversión, toque divino y sanación, por la hermana Nilka, familia, hijo, Padre, por Caterina, Jesús, Alexandra, sí, Padre, Padre, conversión, Jesús, y toque, Señor, divino, Padre, y por el, amén, crecimiento, es, de las, Señor, redes, Padre, amén, de discipulado, en el nombre poderoso, el nombre de Jesús, Señor, te lo pedimos, Dios.
2: Amén. Oramos, Señor, por Elia Caballero, amén, que tuvo un accidente, sí, Señor, amén, y se fracturó la cadera, Padre, amén, pon tu mano de poder, envió, sí, su, Señor, palabra, tócala, y fueron, sana, sanados, y librados, Señor, de toda su ruina, dice la palabra. Oro por Francia para que toques tendones, ligamentos, huesos, Padre, coyunturas, oh, sí, mi Rey, que la palabra, así, en este, es, momento, Padre, enviada, sí, sea una palabra, así, de, es, sanidad,
1: sí, Padre,
2: levántala, Padre, Señor, en el nombre, es, de Jesús, Señor, nombre por María Aparicio, sí, y su, sí, salud, Señor, sí, Señor, y esa respuesta que está esperando, es, Padre, sí, que, Señor, le paguen todas sus, sí, prestaciones, Señor, Dios mío, sé tú su juez, Abre, Padre, justo, puerta, Dios, por Yaira, Señor, así, y sus hijos, guárdalas de todo mal, de toda venganza, Padre, ábrele puertas para un empleo y para una casa, Dios mío. Señor, mira a Rosalinda, Señor, y a sus hijos, bendícelas, sí, Padre, a Corina, Jesús, Padre Celestial, Jesús, a Ezra en Estados, así, Unidos, es, que ella ora por su hijo, así, para que, Señor, pueda tener, Señor, así, solvencia, Señor, económica, así, Señor, así, Señor, Padre, visita, Señor, a tus hijos, Rey de la Gloria. Oro también, Señor, por Armando, hijo de la hermana Nora, Señor, ten misericordia, Señor, oh Dios de los cielos. Oro por Luno Edí, por su pronta recuperación, mi Rey amado, por Carlos Cianca, pelea, Señor, la batalla, tú dices, estad quedo y conoced que yo soy Jehová, por Alberto, por Antonio, por Fortaleza, por Isel, para que tú abras puerta para ese trabajo, Dios mío, por Sol, para que tú la guardes en su trabajo, Dios mío, por Xiomara, por Shari, Padre, mira, tú sabes, tu sierva del extranjero, tu palabra dice que tú amas al extranjero, amén, y le da su comida, Señor, sí, y su pan y su abrigo. Padre, mira, Señor, oh Dios, guárdalas, Padre, súplele sus necesidades conforme a tu riqueza en gloria en Cristo Jesús. Gracias, Señor. Muy bien, amados hermanos, gracias por su sintonía. Gracias por estar con nosotros y permitirnos entrar a sus hogares. Que tenga una semana gloriosa en esa palabra de gracia. Y usted pueda ver la gloria de Dios en su vida, milagros, portentos y maravillas. Dios les bendiga.
1: En nombre de Jesús.
0: Gloria a Dios. Saludos.

Yo he titulado el mensaje de esta mañana, Cristo humillado, coronado y glorificado. Cristo humillado, coronado y glorificado. Y el título viene directamente del versículo 9, donde vamos a encontrar algunas verdades que tienen que ver con ese título que acabo de mencionar. Y yo creo que ese versículo 9 es como el centro de gravedad que atrae todos los demás versículos hacia él, como si el resto de las enseñanzas colgaran de ese versículo 9, y de ahí entonces el título que he mencionado. Yo voy a estar leyendo del capítulo 2 de la Carta a los Hebreos, versículos 5 al 13. Era mi intención llegar hasta ahí, pero solamente llegaremos hasta el versículo 10 en el día de hoy, por el conjunto de enseñanza que este texto tiene. Y porque el texto de antemano, les digo, presenta cierta complejidad por la cantidad de enseñanzas entremezcladas que el autor trae. Algunas que cuando él menciona a David en el Salmo 8 tenían que ver con él en su momento, pero luego la aplica a Cristo. Él cita al profeta Isaías, a capítulo 8 también, a versículo 17 y 18, y la aplica a los hijos de Isaías, pero a la vez tiene que ver con nosotros más tarde. Hay un conjunto de cosas que poder desempacar este texto me costó más horas que lo que me ha costado muchos mensajes en mucho tiempo. De manera que yo necesito, le decía al grupo anterior, que tú desde que comencemos a leer hasta que terminemos, que tú estés así, no te muevas. Si te mueves, te lo voy a decir desde aquí arriba. Y luego entonces puedas entender mejor. De manera que guerra avisada no mata a soldado, y si lo mata es por descuidado, dice el refrán. Hebreos 2, versículos 5 hasta el 13. Porque no sujetó a los ángeles el mundo venidero, acerca del cual estamos hablando. Pero uno ha testificado en un lugar de las Escrituras, diciendo, ¿qué es el hombre para que tú te acuerdes de él? ¿O el hijo del hombre para que te intereses en él? ¿Lo has hecho un poco inferior a los ángeles? ¿Lo has coronado de gloria y honor? ¿Y lo has puesto sobre las obras de tus manos? Todo lo has sujetado bajo sus pies. Porque al sujetarlo todo a él, no dejó nada que no le sea sujeto. Pero ahora no vemos aún todas las cosas sujetas a él. Pero vemos a Jesús, o vemos a aquel que fue hecho un poco inferior a los ángeles. Es decir, a Jesús coronado de gloria y honor a causa del padecimiento de la muerte, para que por la gracia de Dios probara la muerte por todos. Porque convenía que aquel para quien son todas las cosas y por quien son todas las cosas, llevando muchos hijos a la gloria, hiciera perfecto por medio de los padecimientos al autor de la salvación de ellos. Porque tanto el que santifica como los que son santificados son todos de un Padre, por lo cual él no se avergüenza de llamarlos hermanos cuando dice, anunciaré tu nombre a mis hermanos, en medio de la congregación te cantaré himnos. Otra vez, yo en él confiaré. Y otra vez, aquí estoy, yo y los hijos que Dios me has dado. Yo espero que tú lo hayas entendido todo y que ahora pueda ser más fácil para mí exponerlo. Pero lo primero que tú te encuentras aquí en el texto que leímos, versículo 6, versículo 5, es que el autor comienza diciendo que el mundo venidero, la tierra nueva, los cielos nuevos, no van a estar sujetos a los ángeles. Él comienza a ayudarnos a entender la función de los ángeles y la función de Cristo Jesús, como para cerrar en este capítulo su argumento acerca de los ángeles. Y en ese sentido, el versículo 5 nos dice, ¿verdad?, que el mundo venidero, a diferencia de este mundo, no va a estar sujeto a los ángeles. Una vez que Cristo, ¿verdad?, haya completado la redención, este nuevo orden de las cosas tendrá otra sujeción que no es a los ángeles. Y quizás algunos de ustedes, no sé, quizás se sorprendan de escuchar lo que voy a decir. Pero este mundo, como está ahora mismo, está sujeto en gran manera al mundo de las tinieblas.
Yo sé, es bajo la soberanía de Dios, pero eso es como Dios lo ha ordenado. Y si tú no lo has entendido así, yo espero poder convencerte en la medida en que leamos varios de esos pasajes. Porque el autor de Hebreos nos está diciendo, el nuevo orden así no va a ser. Va a ser algo completamente diferente. Entonces escucha, en Lucas 4, versículos 5 y 7, tú tienes la narración, una porción de la narración del encuentro de Jesús con Satanás en el desierto. El diablo, dice el texto, lo llevó a una altura y le mostró en un instante todos los reinos del mundo. Todo este dominio y su gloria te daré a ti, le dijo el diablo. Pues a mí me ha sido entregado y a quien quiero se lo doy. ¿Tú escuchas? Jesús no lo contradijo. Por tanto, si te postras delante de mí, todo será tuyo. Cuando Dios maldijo la tierra, Génesis 3, de alguna manera, como que entregó parte de ese control a lo que es Satanás y sus ángeles caídos. De hecho, Jesús mismo, en varias ocasiones, se refirió a Satanás como el príncipe de este mundo. En Juan 12, versículo 31, y luego tú avanzas unos versículos o unos capítulos más adelante, ya estando él en el aposento alto, horas antes de su crucifixión, dos veces Cristo se refiere a Satanás como el príncipe de este mundo. Lo hace en Juan 14, 30, 16, 11. Ahí en la misma cena, en la misma noche, en una misma

conversación. Si eso no es suficiente, escucha cómo Pablo le llama a Satanás en Efesios 2:2, el príncipe de la potestad del aire. Y si todavía no está convencido, recuerda que el apóstol Pablo nos dice en esa misma carta a los Efesios, capítulo 6, versículo 12, comienza en el 10, diciéndonos que nosotros no tenemos lucha contra carne ni sangre. O sea, tu problema, en último sentido, no es ni contra carne ni contra sangre. Si tú tienes un problema conmigo, en último caso, tu problema no es conmigo, aunque en esta dimensión así es que parece. Pero tus luchas son contra principados, contra potestades, contra los poderes de este mundo de tinieblas, contra las fuerzas espirituales de maldad en las regiones celestiales, que continuamente están logrando con frecuencia influenciar al hombre y a la mujer, obviamente, en una dirección. Pastor, pero usted me está diciendo que este orden presente frecuentemente está manejado por ese poder de las tinieblas. Bueno, yo simplemente estoy leyendo versículos bíblicos. Escucha lo que Juan dice al final de esos días, en primera de Juan 5:19. El mundo entero, eso es muy absoluto, el mundo entero yace bajo el poder del maligno. ¿En serio? No, eso fue lo que Satanás le dijo a Jesucristo cuando lo tentó. Te doy todos los reinos de este mundo porque a mí se me entregaron y yo se lo doy a quien yo quiero. Wow. Eso es exactamente lo que Juan está diciendo. El mundo entero yace bajo el poder del maligno. El autor de Hebreos comienza en el versículo 5 diciendo: el mundo venidero no va a estar sujeto a ángeles, ni caídos ni no caídos. La pregunta es: ¿quién va a ejercer ese dominio? Bueno, vamos al paso. Entonces, el autor de esta carta que estamos examinando, en el versículo 6, él comienza a hacer alusión al Salmo 8. Por eso decía que aquí está la dificultad cuando tú tomas este texto, porque de repente él menciona una idea y se va atrás al Antiguo Testamento y menciona el Salmo 8. Él cita una parte de ese Salmo que fue escrito por David. David escribiendo 1000 años antes de que Cristo viniera. Si lees el Salmo 8, porque él va a citar una parte ahora, te das cuenta que David está contemplando la creación, está viendo la inmensidad de la creación. Probablemente se vio a sí mismo, vio a la humanidad y comenzó a pensar, pero ¿qué es lo que nosotros somos en medio de todo esto? Escucha entonces, ¿qué parte de ese Salmo 8 testifica o escribe o menciona el autor de Hebreos? Versículos 6 y 7. Pero uno ha testificado en un lugar de las Escrituras. Ese uno que ha testificado es David. El lugar de las Escrituras es el Salmo 8. Yo no creo que el autor de la carta a los Hebreos no conocía lo que yo estoy diciendo. Yo creo que él simplemente estaba tratando de dejar a un lado al autor humano David y dejándonos ver que quien inspiró todo esto fue Dios mismo por medio de su Espíritu. Escucha entonces lo que él dice. Este es el texto citado del Salmo 8. ¿Qué es el hombre para que tú te acuerdes de él? ¿O el hijo del hombre para que te intereses en él? Y luego nos deja ver algo de cómo ese hombre fue hecho, Adán y Eva. Lo has hecho un poco inferior a los ángeles. Lo has coronado de gloria a ese hombre, Adán y Eva, originalmente, y honor. Y lo has puesto sobre las obras de tus manos. ¡Wow! David está contemplando la grandeza de la creación. Porque así que comienza este hermano. Cuando veo los cielos, cuando veo el cielo estrellado, y digo, ¿qué es lo que somos nosotros en medio de esto? O el hijo del hombre, para que te acuerdes de él. La frase, el hijo del hombre, es una frase que Jesús usó para referirse a él mismo como unas 70 veces, pero aquí esa no es la referencia. No, esto es una frase que viene del Antiguo Testamento con cierta regularidad. De hecho, en el libro de Ezequiel solamente, la frase el hijo del hombre es mencionada más de 90 veces.
para referir.

referirse al profeta. De manera que aquí básicamente, hasta este punto, el autor de Hebreos se está refiriendo al ser humano, que Dios lo hizo, ¿verdad? Lo puso toda su creación en sus manos, y él está diciendo, wow, yo no, como que no entiendo. O sea, todo este privilegio que tú le diste al ser humano. Y ahí mismo, en el versículo 7, nos comienza a comparar con los ángeles, que es parte del tema que él tiene, que él viene discutiendo. Y dice, lo hiciste inferior a los ángeles por un poco de tiempo, dicen algunas traducciones. Otras traducciones dicen, lo hiciste un poco inferior a los ángeles. Aparentemente, dependiendo de cuál ángulo tú tomes en la, o qué manuscrito tú estés manejando, pudiera traducirlo, lo hiciste un poco inferior a los ángeles, o pudiera traducirte como lo hiciste inferior a los ángeles por un poco de tiempo. Si es por un poco de tiempo, es porque eventualmente eso no va a continuar así. Pero sigamos explorando el texto. Y entonces ahí vimos como el autor de Hebreos, citando el Salmo 8, agrega, y lo has puesto sobre las obras de tus manos. Cuando creó a Adán y Eva, él puso sobre sus manos toda la obra que él había realizado. ¡Wow! Pero el texto también dice que al momento de crear a Adán y Eva, lo coronó de gloria y honor. ¿En serio? Sí, claro, porque ¿cómo fue que Dios hizo al hombre? Conforme a su imagen y semejanza. No había, no hay en toda la creación una imagen más alta que la imagen de Dios. Y el hombre fue hecho a imagen de ese Dios. No como Dios, pero con mucha semejanza en múltiples formas. Eso es gloria. Por eso fue que David está diciendo que lo coronaste con gloria, pero también con honor. Claro, porque Dios forma una creación, le toma 6 días en crearla y organizarla, y luego la pone bajo la gerencia de Adán y Eva. Déjame irme atrás para que puedas ver otra vez todo esto. Génesis 1, 26. Y dijo Dios, hagamos al hombre a nuestra imagen conforme a nuestra semejanza. No simplemente a nuestra imagen, porque imagen ahí es la palabra para ícono, como algo representativo. No, pero él es más que eso. También a nuestra semejanza. Y escucha ahora cómo puso bajo su gerencia todo lo creado y ejerza dominio sobre los peces del mar, sobre las aves del cielo, sobre los ganados, sobre toda la tierra y sobre todo el reptil que se arrastra sobre la tierra. Dios creó al hombre a imagen suya, a imagen de Dios lo creó, varón y hembra los creó. 2 veces, en 2 versículos, Dios subraya que el hombre fue hecho conforme a su imagen y semejanza. Pero escucha todavía, Génesis 28 en adelante, Dios los bendijo y les dijo, sean fecundos, multiplíquense, llenen la tierra y sométanla, ejerzan dominio. ¿Te das cuenta? La tierra iba a quedar bajo el dominio de Adán y Eva originalmente. Ejerzan dominio sobre los peces del mar, sobre las aves del cielo y sobre todo ser viviente que se mueve sobre la tierra. También les dijo Dios, miren, yo les he dado a ustedes toda planta que da semilla, que hay en la superficie de toda la tierra, y todo árbol que tiene fruto que da semilla. Esto les servirá de alimento. Y a todo animal de la tierra, a toda ave de los cielos, y a todo lo que se mueve sobre la tierra y que tiene vida, les he dado toda planta verde para alimento. Y así fue. ¡Wow! Ahora entiendo por qué el Salmo 8, escrito por David, y ahora el autor de Hebreos, citando el Salmo 8, dicen, lo has coronado de gloria y lo has puesto sobre las obras de tus manos. Claro, lo has coronado de gloria porque hiciste a tu imagen. Y lo ha puesto sobre las obras de tus manos. Claro, porque Dios lo creó todo y le dijo, aquí está, ejerce el dominio, es tuyo. Lamentablemente Adán pecó, Adán y Eva pecaron. Y al pecar, perdieron la dignidad de la imagen de Dios. No perdieron la imagen de Dios.
pero perdieron toda la dignidad.

da inicial de esa imagen y lamentablemente cayeron en una depravación total que ha ido de mal en peor. Yo sé que cuando pensamos en nosotros como seres humanos, no nos gusta esa palabra depravación, pero déjame ver si yo te puedo leer varias cosas de las Escrituras para que puedas ver que realmente fue así. Fue una corrupción completa. Mira lo rápido que avanzó la maldad. Génesis 3, Dios expulsó a Adán y Eva del huerto. Génesis 4, ya hay un homicidio. Caín mató a su hermano Abel. Wow. Génesis 6, versículo 5, era mucha la maldad de los hombres en la tierra, y toda intención de los pensamientos de su corazón, toda intención era solo hacer siempre el mal. Tan mal estaba que hubo que inundar el planeta, enterrar a todo el mundo y dejar 8 personas vivas. Pero estamos en Génesis 5, por Dios. Ajá. Eso es Génesis 6, lo que es la inundación. ¿Te das cuenta lo rápido que ellos pasaron? De gobernadores de la creación a gobernados por la creación. De tener dominio sobre la creación a que la creación tenga dominio sobre ellos. Nosotros no tenemos control de los mares, de las aves, de los peces, del clima, absolutamente de nada. Nosotros estamos a expensa de la creación. No podemos, tenemos mascotas que domesticamos, pero los animales de la jungla, nosotros no tenemos control sobre ellos, pero suponía que lo íbamos a tener. De manera que ellos no solamente perdieron la dignidad inicial de la imagen de Dios, también perdieron el control o el reino sobre el planeta Tierra. Mantén esas dos ideas ahí porque vamos a regresar otra vez allá más adelante. Y entonces el autor de Hebreo, en el versículo 8, el avance dice, porque lo sujetaste todo, ¿verdad? Porque al sujetarlo todo a él, a Adán, no dejó nada que no le sea sujeto. Inicialmente. Y el autor de Hebreos está consciente de esto y dice, pero ahora no vemos aún todas las cosas sujetas a él. Claro que no. No, porque ellos perdieron el control, perdieron el dominio. Wow. La humanidad fue generando, esta es la manera como tú y yo tenemos que tener una mejor idea de cuál era la dignidad de la imagen de Dios. Que la diferencia fue tan enorme que en Génesis 6 ya estamos inundando el planeta porque la raza humana prácticamente no sirve. Si tú avanzas un poco más, llega a Génesis 12, tú te encuentras a Abraham y a Sara, envejecen, no pueden tener hijos, Dios le hace una promesa, le dice que ese hijo que él le prometió va a ser el heredero, ¿verdad? De todo lo de Abraham. Sara se le ocurre una especie de bigamia y le ofrece su sierva para que tenga un hijo, como una especie de vientre de alquiler. Las cosas no han cambiado mucho. Y avanza un poco más y encontramos la poligamia con Jacob, su nieto. ¡Wow! Entonces las cosas se salieron de control. Exactamente. Por eso es que dice, pero ahora no vemos aún todas las cosas sujetas a él. No, no, todo es un caos. Entonces, ¿qué hacemos? El autor de Hebreo nos da la respuesta. Versículo 9. Pero vemos a aquel. Mientras tanto, vemos a aquel que fue hecho un poco inferior a los ángeles. ¿Tú estás viendo? O sea, el autor de Hebreos comienza a hablarme de que nosotros los seres humanos fuimos hechos un poco inferior a los ángeles. Y ahora pasa su argumento, pasa a Jesús para hacer un argumento similar. Pero vemos a aquel que fue hecho un poco inferior a los ángeles, es decir, a Jesús. ¿Te acuerdas lo que leímos? Que Adán y Eva en principio fueron coronados de gloria y honor. Escucha lo que él dice de Jesús ahora. Él fue hecho un poco inferior a los ángeles, es decir, a Jesús coronado de gloria y honor también. A causa del padecimiento de la muerte.
O sea, lo que trae gloria y honor a Cristo es el padecimiento de la muerte.

de Cristo. Wow. Para que por la gracia de Dios probara la muerte por todos. Bueno, repita eso, pastor. Bueno, para allá voy. Por un lado, el hombre perdió su dignidad, dignidad de la imagen de Dios y el control de la creación. Por otro lado, el autor hebreo dice que nosotros vemos a Jesús, que él también fue hecho inferior a los ángeles, un poco. ¿Y cuándo pasó eso? Porque Jesús siempre ha sido Dios. Claro que Jesús siempre ha sido Dios. Entonces, ¿cómo es que él pasa de ser Dios a un poco inferior a los ángeles? No, espérate. Cuando Jesús asume nuestra humanidad, en su humanidad, él fue hecho un poco inferior a los ángeles. ¿Qué? Adán y Eva fueron hechos un poco inferior a los ángeles también. Cuando Jesús asume la humanidad de Adán y Eva, o la nuestra, él también fue hecho un poco inferior a los ángeles en su humanidad, no en su naturaleza divina. Y podemos pensar en eso porque, piensa por un momento, cuando Jesús se encarna, él pasa nueve meses en el vientre de una mujer. Los ángeles nunca han tenido esa experiencia. Al final de los nueve meses, él pasa por un canal de parto. Nunca tuvieron esa experiencia. Y luego entonces tiene que ser amamantado. Y luego él comienza a crecer, comienza a gatear, comienza a tener necesidades, a tener necesidades biológicas que no controla inicialmente. Esa es la humillación de Cristo. La encarnación de Cristo es la humillación de Cristo. Los ángeles nunca han tenido experiencias como eso. Jesús, en su naturaleza humana, anterior a su resurrección, tenía limitaciones físicas, como tú y yo tenemos limitaciones físicas. Él experimentó el dolor físico y emocional. Experimentó el hambre, la sed, el cansancio, la fatiga. Ningún ángel ha pasado por ahí. Experimentó la angustia, la tristeza y hasta la soledad. Ninguno de los ángeles de Dios ha estado solo en ningún momento. Entonces tú comienzas a ver que el asumir una humanidad en la naturaleza humana fue hecho un poco inferior a los ángeles, al igual que tú y que yo. Por otro lado, de la misma manera que Adán y Eva, vimos, fueron coronados de gloria y honor, ahora, en el versículo 9, se nos dice que Jesús fue coronado de gloria y honor a causa del padecimiento de la muerte. ¡Wow! Ahora, una vez Jesús es crucificado, resucita, está listo para subir a los cielos, ya hubo un cambio de dominio. Y por eso es que en el texto de la Gran Comisión, Cristo dice, toda autoridad me ha sido dada en el cielo y en la tierra. Toda autoridad ha sido dada en el cielo y en la tierra. De manera que cosas que pasaron antes no volverán a pasar. Y Cristo entonces vino justamente a salvarnos. Pero como decíamos, nosotros creemos que vemos, pero no vemos. Yo creo que cada vez que nosotros pensamos en salvación, pensamos, qué bueno, no voy a ir al infierno. Y eso es verdad. Pero se nos olvida que voy a ir a la gloria y ahí nos quedamos. Como que vamos a pasar la eternidad con Dios. No es solamente eso. Es que fruto de no ir al infierno y fruto de ser glorificado para estar en la gloria, hay dos cosas ahora que van a ser revertidas. Por un lado, cada uno de nosotros va a reganar en Cristo y por Cristo la dignidad inicial del ser humano. Wow. Si no me crees, cuestiona a Juan. En su primera carta, capítulo 3, dice que seremos como Él es. Ahora no lo somos, porque tenemos una naturaleza pecadora. El hombre glorificado, seremos como Él es. ¡Wow! De manera que Cristo, al salvarnos, viene a restaurar la dignidad de la imagen en los redimidos, pero vino a hacer algo más. Vino a devolverle al hombre glorificado el dominio de la tierra. Bueno, pastor, eso sonó como raro. Nosotros vamos a volver a reinar. Recuerda que la intención inicial era que

Adán y Eva y sus descendientes reinaran sobre la tierra. Esa fue la intención original. Los planes de Dios, nadie lo estorba. En Cristo, el nombre glorificado, va a volver a reinar. Déjame leerte lo de la palabra, porque si yo lo digo, no tiene fuerza. Pero si la palabra lo dice, es otra cosa. Apocalipsis 3:21. Al vencedor le concederé sentarse conmigo en mi trono, como yo también vencí y me senté en mi Padre, con mi Padre en su trono. ¿Tú viste lo que Cristo dijo? Cristo no dijo que nos vamos a sentar en su trono, sino que vamos a estar en su trono, sino que vamos a estar sentados con él en su trono. Y lo compara con lo que a él le pasó, que él dice que cuando él ascendió, él se sentó con su Padre en el trono. ¡Wow! Bueno, pastor, pero quizás no me queda claro eso de que vamos a reinar con él. Está bien. Por la incredulidad, déjame seguirte leyendo. 5:10 de Apocalipsis. Y lo has hecho un reino y sacerdote para nuestro Dios. Escucha ahora. Y reinarán sobre la tierra. ¿Lo estás oyendo? ¿Lo crees ahora? Volveremos a reinar sobre la tierra, que era el plan original. En Cristo, por Cristo, bajo Cristo. ¿Lo escuchaste? Y Apocalipsis 26, hablando del milenio, dice que reinaremos con Cristo por 1000 años. No con autonomía, sino bajo su señorío, como siempre debió haber sido. Entonces, la idea es que el mundo venidero, o sea, lo que el autor debe estar argumentando para que podamos colocar a los ángeles en su lugar, es que ese mundo venidero no va a estar sujeto a los ángeles. Va a estar sujeto a Cristo y a nosotros con él, porque estaremos reinando con él. Pero ahora, mientras tanto, dice el autor, como no vemos las cosas sujetas, dice, no, pero podemos ver a aquel que es Cristo, a Jesús, coronado y glorificado. Hermanos, yo no creo que tú y yo tenemos una idea de lo impresionante que será el estado glorificado del ser humano en Cristo, porque todo es en Cristo. En una ocasión escuché a R.C. Sproul, uno de los maestros que más ha impactado mi vida por mucho, decir en una ocasión que si nosotros tuviéramos la oportunidad de repente, como ver aquí que aparezca un ser humano glorificado, la inclinación de la naturaleza humana sería adorarle. ¡Wow! ¿Cómo así? De lo impresionantemente diferente que va a lucir a lo que nosotros ahora somos. Es como cuando el ángel se le apareció a Juan en la isla de Patmos, que su intención inmediata fue arrodillarse y adorarlo, y el ángel le dijo, no, párate, yo soy un consiervo igual que tú. Esa es la idea. Seremos semejantes a él. 1 Juan 3:2, perdón, no dice que seremos como él, que ya es suficiente, pero no, dice seremos semejantes a él. No como dioses, pero de alguna forma glorificada que hoy nosotros no conocemos. En el caso de Cristo, el honor y la gloria vinieron después de su cruz. Y lo mismo va a ocurrir con nosotros. Después de este tiempo de sufrimiento, el honor y la gloria en Cristo serán devueltos. Pero después de, recuerda, no hay corona sin cruz. No hay gloria sin humillación. Piensa por un momento en la humillación de Cristo. Porque la humillación de Cristo alcanzó un grado superlativo. Imagínate que Dios designara que tú o yo, cualquiera de nosotros, tuviera la misma experiencia de Cristo. O sea, que fuera golpeado, escupido, latigado, clavado, una corona de espinas, exactamente lo mismo. Sí, pero esas dos humillaciones ni se comparan. O sea, clavar a Dios y tratarlo de esa manera, y clavarme a mí y tratarme de esa manera, no es la misma cosa. Porque en un caso tú estás hablando de que el creador y sustentador del universo es quien ha sido humillado de otra manera, que él decidió, y en mi caso sería algo completamente diferente. Uno es el creador y el otro es la criatura.

En el caso de Cristo, quien colgó ahí en la cruz fue el Señor del cielo y la tierra. Yo lo que soy es un simple siervo en la tierra. En el caso de Cristo,

Impresionante que Cristo asumió la humillación. Siendo igual a Dios, dijo, no, yo me voy a despojar de mi condición, no de Dios, pero de todos mis privilegios y de la gloria que a mí me rodea aquí. Yo me voy a humillar, yo me voy a hacer como uno de ellos. Y nosotros, oímos una palabra descompuesta, decimos, no, pastor, es que él me humilló, eso no, yo no puedo permitir. ¿No te ha pasado? Ok, 5 son como veraces. Porque si no te ha pasado, no lo ha dicho, lo ha pensado. No, porque yo también tengo dignidad, tengo que darme a respetar. ¿No lo ha oído? ¿No lo has dicho? ¡Wow! Y Cristo, no abrió su boca. Con todo el poder a su disposición, se dejó clavar. Con toda la autoridad, capaz de calmar los vientos, los demonios, de verlos se aterraban, se dejó clavar ahí por hombres como si ellos tuvieran completo dominio sobre él. Con todos los privilegios de la divinidad, típico de la divinidad, se vació de ellos. Nunca exigió un solo privilegio para sí. Nunca. El problema que nosotros tenemos, decía más temprano, es que nosotros vemos como éxito el ascenso por la escalera. Es lo que en lenguaje corporativo se llama el ascender por the corporate ladder. Y las historias y las novelas o las biografías más bien que se escriben de personas que comenzaron sin nada y llegaron a alcanzar un gran nombre, esas biografías se venden como pan caliente. Millones de volúmenes inmediatamente. Porque nos encanta ver a alguien que estaba abajo y llegó a la cima. Y por eso vivimos peleando todo el tiempo. Pero en el reino de los cielos, el triunfo se da de arriba hacia abajo. De lo alto a lo más bajo. Del cielo a la tierra. Como Cristo lo hizo. Escucha, versículo 10. Porque convenía que aquel, A mayúscula, de Jesús, para quien son todas las cosas y por quien son todas las cosas. O sea, tú sabes que todo es de él, por él y para él. Entonces, ese es el aquel. Convenía que para él, que él llevando muchos hijos a la gloria, hiciera perfecto por medio de los padecimientos al autor de la salvación de ellos. Wow. Aquí hay dos cosas que tenemos que rumiar. Una, dice el texto que por medio de su muerte, Jesús llevaría a muchos hijos a la gloria. Bueno, o muere Jesús en el Calvario, en el madero, o morimos todos en un infierno. Entonces, como Dios en su gracia quería salvar a muchos, convenía que Cristo pudiera ir a la muerte y de esa manera llevar otros hijos a la gloria. Ahora recuerda que Jesús es hijo y nosotros somos hijos, pero no de la misma manera. Jesús es hijo por naturaleza, comparte la misma esencia. Nosotros somos hijos por adopción, de eso hablaremos probablemente en las próximas semanas. Pero van a haber más hijos. De manera que este acto en la cruz, nosotros estamos cansados de leer acerca de la cruz, lo hablamos, la mencionamos, pero yo no creo que nosotros todavía hemos llegado a dimensionar ni la belleza ni la gloria de la cruz de Cristo, ni la expresión de gracia en la cruz de Cristo. Decía Agustín, este gran teólogo del siglo V, que la cruz fue el púlpito donde Cristo predicó su amor al mundo. Wow. Él dijo algunas palabras, pero cuando él se dejó crucificar, como fue crucificado, incluso llegó a decir, Padre, perdónalos, porque no saben lo que hacen. Desde ese púlpito le estaba predicando su amor al mundo. Y decía John Murray, con relación a ese amor, uno de los fundadores del Seminario Teológico de Westminster, ¿qué amor

por los hombres, que el Padre descargara sobre su propio Hijo el castigo completo de su santa ira, para que nosotros nunca tuviéramos que experimentarla. Wow. En la cruz, mira la cruz otra vez. Oye, en la cruz se están dando dos cosas. Por un lado, Dios descargó la furia de su ira sobre los hombros de su Hijo. Por eso lo trataron como lo trataron. Y al mismo tiempo, el que está recibiendo la furia de la ira de Dios está dejando ver la plenitud del amor y la gracia, la benevolencia y la misericordia de Dios para con los hombres. ¿Me entendieron? ¿Tú has visto la cruz así otra vez? ¿O alguna vez? El trato que recibe el único hijo legítimo para que los hijos ilegítimos, nosotros, recibieran un trato completamente diferente. Cristo descendió de su gloria a la vergüenza. Esto se llama el descenso de la escalera corporativa, para tomarnos a nosotros en la vergüenza y llevarnos a su gloria. La otra verdad que está en el versículo 10, que necesita ser entendida, te decía que el texto tiene cierta complejidad, es que el versículo 10 dice que el autor de la salvación, ese Jesús, fue hecho perfecto por medio de los padecimientos. Y la pregunta que surge inmediatamente, bueno, pero Jesús no era perfecto todo el tiempo. Sí, pero el autor de la carta a los Hebreos no está hablando de esa perfección en la misma dirección. Porque, bueno, mira, el vocablo que está ahí usado, traducido como perfecto, Jesús fue hecho perfecto, es teleios. Y según el académico William Barclay, en el Nuevo Testamento, cito, esta palabra siempre se refiere o a una cosa, animal o persona que cumple plenamente el propósito que le fue asignado. Por tanto, dice él, el verbo teleion o teleium se refiere no tanto al hecho de perfeccionar algo o a alguien, porque Jesús no fue perfeccionado en ese sentido, ya le era perfecto, sino hacer a algo o a alguien perfectamente adecuado para la tarea que se le ha asignado. Lo que el autor de Hebreos está diciendo, o de la carta a los Hebreos, es que por medio de los padecimientos, al compartir tu experiencia y la mía de dolor, de sufrimiento, de rechazo, de burla, de todo lo demás, él fue, se convirtió en nuestro mediador o salvador ideal, porque por la manera como él ahora va a poder relacionarse conmigo, entendiéndome en mi naturaleza caída y débil. Él fue el salvador ideal. En ese sentido, él fue hecho perfecto, o fue hecho adecuado, apropiado para ti y para mí. El texto dice que eso ocurrió por medio de los padecimientos. Si Cristo no se encarna, nunca toma la naturaleza humana con él, él nunca hubiese podido entender ni las debilidades ni las caídas de los seres humanos. Pero una vez él lo experimentó, como vamos a seguir viendo, entonces él es el salvador perfecto para nosotros. Y eso fue hecho por medio de los padecimientos. Ahora déjame decirte lo que Leon Morris dice acerca de estos padecimientos en su libro La Cruz en el Nuevo Testamento. Tanto para los cristianos como para el Maestro, ese Cristo, hay perfección en el sufrimiento. Aunque no nos guste, el fuego de la aflicción es el lugar donde se forjan las cualidades del carácter cristiano. El que no ha sido afligido mucho, él no tiene mucho carácter cristiano. No hay otra forma de que se forme. Nadie quiere sufrir. Nadie anhela el sufrimiento. Pero el cristiano no puede considerar el sufrimiento como simplemente un mal absoluto. Puede reconocer que es un mal, pero también sabe que soportado con el espíritu correcto,
es el medio para alcanzar una creciente semejanza a Cristo. La aflicción, la clave está en esto, soportado con el espíritu correcto, es el medio ideal para alcanzar una semejanza creciente a Cristo. Nunca ha sido de otra forma. Wow. Esa es la razón por la que Dios tiene que asignarme aflicciones a lo largo de mi vida. El salmista escribe y dice en el Salmo 119, en mi aflicción tú fuiste fiel, en tu fidelidad tú me has afligido. ¿Fidelidad a qué? A formar la imagen de Cristo en mí. Fue bueno para mí ser afligido para que aprenda tus estatutos. En otra palabra, fue bueno para mí ser afligido para que aprenda, ¿qué cosa? Obediencia. Wow. Y Cristo fue afligido para poder ser nuestro sustituto en la cruz, y en ese sentido fue hecho el Salvador ideal. Hay tres maneras distintas por las cuales Jesús es nuestro Salvador ideal. La primera, como sumo sacerdote. Déjame leerte los versículos 17 y 18, que cubriremos mejor la semana que viene, pero para que tú puedas ver que Él realmente es el sacerdote, sumo sacerdote ideal. Por tanto, Jesús tenía que ser hecho semejante a sus hermanos. Tenía que ser, es una obligación, semejante a sus hermanos. ¿Pero para qué? A fin de que llegara a ser un sumo sacerdote misericordioso, que experimentara lo que tú y yo experimentamos, y fiel en las cosas que a Dios atañen, para hacer propiciación por los pecados del pueblo. Propiciación es calmar la ira de Dios. 18, pues por cuanto Él mismo fue tentado en el sufrimiento, Jesús fue tentado de todas las formas, dice el autor de Hebreos en otro pasaje, pero aquí dice, Él fue tentado en el sufrimiento, es poderoso para socorrer a los que son tentados. Wow. Ah, pero si el Salvador mío me puede socorrer en mi tentación, ¿es el Salvador ideal? Exactamente. Él fue hecho perfecto por medio del padecimiento, perfecto en el sentido de adecuado, apropiado, justamente por lo que estamos diciendo. Escucha lo que el mismo autor de esta carta dice en 4:15. Porque no tenemos un sumo sacerdote que no pueda compadecerse de nuestras flaquezas. Él puede hasta compadecerse de mis flaquezas. Sino uno que ha sido tentado en todo como nosotros, pero sin pecado. Como sumo sacerdote, número uno, Él es el Salvador ideal. Wow. Número dos, como nuestro defensor, Él es nuestro defensor ideal. Él es nuestro defensor ideal porque Él es justamente quien nosotros tenemos en el trono de Dios como nuestro abogado. Eso es lo que dice 1 Juan 2:1. Y si alguien peca, tenemos abogado para con el Padre, a Cristo Jesús el justo. ¡Wow! O sea, antes, en mis tentaciones, antes de pecar, yo tengo un sumo sacerdote al que yo puedo ir y hablar y conversar con él y decirle, mira, no puedo con esto. Y él va a entender. Va a entender tanto que, Pablo les dice a los corintios cuando le escriben su primera carta, capítulo 10, que Dios sabe lo que nosotros podemos soportar. Y que por consiguiente ninguna tentación que yo no pueda soportar va a llegar a mí. ¡Wow! Jesús, como sumo sacerdote, está pendiente de mis tentaciones. La va a pesar. Me va a ver a mí, va a decir. Al otro día de su conversión, Miguel no puede soportar eso. No, eso no puede llegar a mí. Al año, eso podría. A los 5 años, sí, eso puede. A los 15, no, todavía no puede. Y no va a llegar, 1 Corintios 10. Eso es un sumo sacerdote que está pendiente, cuidando de que no me pase. Ahora, pastor, pero mire, es que soy tentado y caigo. Sí, pero no porque no la podía soportar, sino porque te faltó de alguna manera comunicación con el sumo sacerdote.

a socorrerle a los que están siendo tentados. Entonces me faltó comunicación. Bueno, pastor, y ahora pequé. Ok. Lo bueno de este sumo sacerdote es que también es abogado. ¿En serio? Bueno, eso es lo que Juan dice. Y si alguien peca, tenemos abogado para con el Padre, a Jesucristo el justo. Tú no lo puedes tener mejor ahí, hermano. Entonces ahora pequé, no voy a hablar con el abogado. Bueno, si no hablar con el abogado, una de dos. O quieres seguir en tu pecado. O dos, piensa que te va a encontrar no sé con quién. Pero si tú entiendes que tu abogado es el Hijo de Dios, que está a su diestra, la primera persona con la que tú querrías conversar es con él para decirte, te ofendí. ¿Qué hago? Y él te va a decir, bueno, tú sabes, arrepiéntete y comenzamos. Entonces él es el salvador ideal como sumo sacerdote, es el salvador ideal como mi defensor y él es mi salvador ideal como intercesor. Escucha lo que dice el autor de Hebreos en 7:25, por lo cual él también es poderoso para salvar para siempre a los que por medio de él se acercan a Dios, puesto que vive perfectamente o perpetuamente para interceder por ellos. ¡Wow! Como sumo sacerdote, ideal. Como abogado defensor, ideal. Como intercesor, para orar. Hermanos, ¿por qué no habla con Cristo más frecuentemente? ¿Por qué no consultas con Él? Pastor, mire, yo estoy orando mucho ahora porque yo tomé una mala decisión y ahora mire dónde estoy y por eso yo estoy orando tanto. Un momento. ¿Pero por qué no hablaste con él antes de la decisión? Él nos dijo, separados de mí, nada podéis hacer. Sí, pastor, lo que pasó fue que, mire, yo no le vi nada de malo a esa decisión. Y Dios te dice, mira, el problema de ustedes los seres humanos, estoy hablando de todos donde yo estoy incluido, es que ustedes ven todo en una dimensión y creen que lo conocen todo. Entonces, tú examinas algo, una situación, le tomas una foto y tú crees que esa foto representa la realidad. No, no representa la realidad, porque tú no conoces mil cosas, número uno, ni del trasfondo, ni de las debilidades, ni las ambiciones, ni las envidias, ni los orgullos, ni las heridas del pasado, ni el trasfondo del pasado de las personas. Por tanto, esto puede ser muy bueno para fulano, pero para ti es horrible. Precisamente porque yo soy el que conozco lo que cada quien puede soportar y eso lo único que hace es que te hunde más en tu debilidad que a esta persona no le ocurriría. Él es el salvador ideal porque como intercesor no solamente que sabe orar mejor que yo, es que sabe hablarme mejor de lo que yo sé hablarme a mí mismo para dejarme ver, hey, tú no conoces todo el cuadro ni el tuyo mismo porque vives autoengañado y piensas que para ti esto es algo que tú lo puedes manejar y no sabes lo que yo sé que eso sobrepasa por mucho tu capacidad de manejo. ¡Wow! ¿Y qué clase de salvadores que Dios me ha dado? Un sacerdote ideal que se compadece de mis debilidades. Un abogado ideal que sabe cómo defenderme cuando mi causa es defendible. Y si no, me dice, está bien. Pero mira, arrepiéntete que yo aquí en el trono voy a interceder por ti. Es la tercera razón por la que él es un salvador ideal como intercesor. Voy a interceder por ti para que haya perdón para ti. Pero tienes que arrepentirte. Hermano, nuestra falta de conversación con Cristo revela una de varias cosas. O yo no lo conozco, o yo no le creo, o no me interesa porque no me conviene que me diga lo que yo no quiero oír. Algunas personas me han dicho, muchas personas a lo largo de los 28 años que han venido,

Pastor, tengo que ir donde usted, pero yo no quiero oír lo que usted me va a decir. Pero si eso me lo dicen a mí, imagínate a Cristo lo que le decimos. No lo decimos así. No, lo que pasa es que últimamente he estado cansado, como que me enfrié mi oración. No, no es eso. Que tú no quieres oír lo que Él te va a decir. Ningún otro libro de la Biblia, esto es una carta, pero que hay libro o carta, exalta a Cristo ni presenta a Cristo como el autor, como Hebreos lo hace. Ninguno en el Nuevo Testamento entero. Hermano, es extraordinario lo que Dios nos ha dado en el Hijo, pero no nos asombra, ni la cruz nos asombra, ni Cristo nos asombra, ni la manera tan a favor nuestra como Él está tampoco nos asombra. Yo acabo de describirte en tres dimensiones diferentes de qué forma Él es tu Salvador ideal, abogado, sumo sacerdote, intercesor. ¡Wow! Y aún así decimos, no, pastor, lo que pasa es que la vida cristiana no es fácil. ¿Cómo que no es fácil? Explícame, a ver. No, es que mire, que uno todavía está en la carne, justamente, pero por eso es que tienes un abogado, tienes un intercesor y tienes un sumo sacerdote y tienes el Espíritu de Dios dentro de ti, por Dios. ¿Qué más quieres? ¿Qué más necesitas? ¿Todavía es poco? Es que no vemos. Ni vemos las dádivas de Dios, las bendiciones de Dios, ni las debilidades de nosotros, ni los pecados de nosotros. Pero tampoco nos interesa conocer. Después del servicio, primero, puedo ser bien anónimo, dos personas se me acercaron con esto cierto. La primera me dijo, pastor, ¿cómo yo adquiero esa pasión? No me doy palmadas en la espalda con esto, pero esa pasión que yo veo que usted tiene por la palabra. Y yo le decía, bueno, yo lo pedí por un año entero, todos los días, todos los días, todos los días. Pero no es simplemente que yo voy a pedir y no me toca hacer nada. Si voy a pedir pasión por su palabra, lo menos que tengo que hacer es comenzar a comerla. Yo no sé si alguna vez tú has probado algún alimento que no te gusta y tú lo sigues probando y luego como que te llega a gustar. Número dos, tienes que pedirle a él que mientras tú le estás pidiendo pasión, que te abra los ojos para ver el contenido, la riqueza, la gloria, la hermosura de lo que está revelado. Y tercero, bueno, antes de decir lo tercero, ella me interrumpe y dice, bueno, lo que pasa es que yo me enfrié y me alejé. Y dije, bueno, así no va a haber pasión por la palabra. Porque si me alejo, aunque lo pida, si estoy cerca de la palabra, o no estoy cerca de la palabra, no voy a tener pasión por la palabra. Hermanos, esta palabra te va a mantener alejado del pecado. O el pecado te va a mantener alejado de la palabra. ¿Me entendiste? La lección es nuestra. La palabra me mantiene alejado del pecado, o el pecado me mantiene alejado de la palabra. Esa cita no es mía, pero no recuerdo quién la dijo, pero es cierto. La segunda persona, tenía varias semanas, venía y orábamos juntos, ella y su hija. Y me dijo, pastor, mire, tal cosa no se dio, no me dieron el empleo. Pero yo creo, al principio ya lo quería. Me dijo, ¿por qué estoy en paz? Y yo dije, cuéntame, ¿por qué está en paz? Me dijo, bueno, porque yo decía, ¿me encontraste que hacer la voluntad de Dios? Me dijo, sí, usted me ha dicho eso, que el sí o no sería la voluntad de Dios. Pero estoy en paz porque descubrí algo. ¿Y qué descubriste? Ah, es que yo estaba enamorada de esa escalera corporativa y el ascenso. Y siempre me ha encantado ir hacia arriba en esa escalera. A esa persona, lo peor que le puede pasar es que le hubieran dicho que sí. Porque iba a alimentar justamente a su apetito pecaminoso. Lo bueno es que nuestro sumo sacerdote sabe lo que a mí no me conviene. Intercede por mí. Y es una ilustración, pero dice el Padre, Él está pidiendo por ese ascenso de la escalera, no se lo dé, que Él se va a ir de cabeza cuando ocurra. Pero a veces insistimos, no hablamos con Él, y Dios dice, ok, nos vemos cuando

te veas al pie de la escalera otra vez. Tenemos un sumo sacerdote, tenemos un abogado y tenemos un intercesor. Cultiva la relación con el Hijo de Dios que murió por ti para ascenderte hasta los cielos.

0: Profesor Thomas Christiansen, esto es lo que le falta a la selección de Panamá.
1: Hoy vamos a ganar la gloria. Hoy vamos a dejar el sudor y la sangre aquí sobre el césped. Pero de este estadio salimos con la victoria.
2: En Dios haremos proezas. Guerreros de nuestra selección. 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
5: A lo largo de las 22 ediciones de la Copa Mundial de la FIFA 1930-2022, solo 8 selecciones nacionales han logrado levantar el trofeo. Brasil lidera con 5 títulos, seguido por Alemania e Italia con 4, Argentina 3, Francia y Uruguay 2, mientras que Inglaterra y España poseen 1 cada uno.

0: es un proyecto de vida, la familia. Así que es maravilloso tener, y cuando la tienes es hermosa, buena, y que todos se llevan bien y que todos son un complemento. Vuelvo y repito, bendito sea Dios.
1: Sí, cuidarla también, porque hay gente que no cuida.
0: Sí, ya acabo de decir, sí, se llevan bien, todos se llevan, todos se quieren. Ay, eso es una bendición. Y siempre es bueno luchar por los que a veces tienen un poquito de tiste, que cooperen y que se lleven bien, porque hay tantos problemas. Ay, que se cuiden, que se quieran, que se protejan. Yo que vengo de un país con tantos problemas y con tantas situaciones, el cubano es... el cubano es, sí, pero el cubano es muy familiar. El que no es familia, lo consideramos familia. Cuando podemos ayudar, ayudamos. Aunque tengamos uno, partimos a la mitad. Esa es la idiosincrasia del cubano. Y Panamá es muy parecido al cubano en ese sentido. Sí, sí, sí, sí lo es. Y si festejan la familia, qué bueno, maravilloso.

no me siento bien conmigo mismo. Autoestima es precisamente lo que cada uno de nosotros piensa y siente con respecto a sí mismo. Eso es autoestima. Es decir, es el valor que nos damos. Y quiero que de 1 a 10 se califiquen, ¿no? ¿Cuánto creen ustedes que valen? ¿Cuál es su valor? En la Biblia yo veo que Dios quiere que nos hagamos un autoevalúo. Dice Romanos 12:3: ninguno se crea mejor de lo que realmente es. Sean realistas al evaluarse. Háganlo según la medida de fe que Dios les haya dado. Entonces Dios quiere que nos evaluemos. Pero si lo único que vemos es lo malo, eso significa que tenemos una baja autoestima. Jesús, según los valores del mundo, hubiera podido tener una baja autoestima, porque no tuvo las condiciones necesarias para sentirse bien con él mismo, según los valores del mundo. Jesús, dice la Biblia, que no era atractivo. En Isaías 53:2 dice: no había nada hermoso ni majestuoso en su aspecto, nada que nos atrajera hacia él. No venía de una buena familia. En Nazaret dijeron acerca de él en Mateo 13:54: ¿de dónde saca esa sabiduría? No es más que el hijo del carpintero, el hijo de don Gregorio, quién sabe quién. Fue pobre. 2 Corintios 8:9 dice: aunque era rico, por causa de ustedes, por causa de nosotros, se hizo pobre, para que mediante su pobreza nosotros pudiéramos enriquecernos. Y Dios el Padre quiso que Jesús viviera así, porque dice Hebreos 2:17: era necesario que en todo sentido Jesús se hiciera semejante a nosotros. Y debido a que Él mismo ha pasado por sufrimientos y pruebas, puede ayudarnos cuando pasamos por pruebas. Entonces, según los valores del mundo, Jesús hubiera podido tener una baja autoestima, pero no fue así. ¿Por qué? Porque él sabía que era el cumplimiento de Ageo 2:7, en donde, refiriéndose a Jesús, dice que él es el deseado de todas las naciones. Y también sabía lo que pasaría después de su muerte. Dice Filipenses 2:9 que Dios el Padre lo elevó al lugar de máximo honor y le dio un nombre que es sobre todo nombre. Entonces Jesús tuvo visión con respecto a su futuro y por eso tenía una buena imagen de él mismo. En mi caso personal, yo tengo una buena autoestima. Ahora, siempre fui una persona callada, tímida, pero a pesar de eso tenía una buena autoestima, aunque tampoco, según los valores del mundo, tuve las condiciones necesarias para tener una buena autoestima. Como ustedes ya saben, no teníamos mucho dinero. Yo era de los que reencauchaba sus tenis. Cada vez, como tengo un juanete así grande, cada vez que se me hacía un hueco, me iba a la zapatería y reencauchaba los tenis. Por eso no podía cruzar la pierna así, porque todo el mundo se daría cuenta lo pobre que éramos. Nunca salimos a vacaciones. De toda mi niñez tengo recuerdos de 2 vacaciones y fueron las peores, porque no teníamos dinero.
yo era el diferente a los demás, porque soy blanco. Y de niño se notaba más, odiaba las clases de educación física. Era gringo. Y además era cristiano en un tiempo en el cual los cristianos éramos muy perseguidos. Pero yo siempre supe que era, como dice 1 Pedro 2:9, linaje escogido, real sacerdocio, nación santa, pueblo que pertenece a Dios. Pero además de esto, tengo buena autoestima porque mis papás, aunque no eran de los que todo el tiempo nos decían que nos amaban, ellos mostraron su amor con sus obras. Porque amor es más que palabras. Y mi papá le fue fiel a mi mamá toda la vida. La palabra divorcio

divorcio nunca fue contemplado en mi hogar. Tengo una buena autoestima porque, aunque fueron pocas las palabras de afirmación en mi casa, yo tenía identidad. Yo sabía quién era y conocía tanto mis dones como mis limitaciones. Pero también yo sabía que el éxito o el fracaso en mi vida dependía totalmente de mí. Por eso, aún hoy no soy adicto a la aprobación de la gente. Tampoco necesito ser arriado con alabanzas, porque hay gente que hay que arriarlos para que se sientan bien. No, yo no necesité de eso. Y por eso las críticas tampoco me desinflan. Me duelen, pero no me tiran al suelo. Tengo una buena autoestima porque yo creo que la baja autoestima es una maldición que existe en las naciones subdesarrolladas, y hay que romperla. Eso se rompe con nuestra oración, con nuestras palabras. Pero también tengo una buena autoestima porque fui formado según los valores de Dios, que son muy diferentes a los valores del mundo. Dios le dijo a Samuel en 1 Samuel 16:7: la gente se fija en las apariencias, pero yo me fijo en el corazón. En 1 Pedro 3, del 3 al 4, el Señor nos dice: no se interesen tanto por la belleza externa, los peinados extravagantes, las joyas costosas o la ropa elegante. En cambio, vístanse con la belleza interior, la que no se desvanece, la belleza de un espíritu tierno y sereno, que es tan precioso a los ojos de Dios. Proverbios 31:30 dice que el encanto es engañoso y la belleza es pasajera, pero la mujer que teme al Señor es digna de alabanza. También tengo buena autoestima porque siempre supe que soy valioso para Dios. Él dice en Isaías 43:4: a cambio de ti entregaré hombres, a cambio de tu vida entregaré pueblos. Y así fui formado creyendo esto. Y Dios me dice y les dice a cada uno de ustedes: te amo y eres ante mis ojos precioso y digno de honra. También tengo una buena autoestima porque desde niño yo sabía que el plan que Dios tenía para mi vida era bueno, como lo dice en Jeremías 29:11. Pues yo sé, dice Dios, los planes que tengo para ustedes son planes para lo bueno y no para lo malo, a fin de darles un futuro y una esperanza. Y en Efesios 2:10 dice: pues somos la obra maestra de Dios. ¿Cuánto lo creen? Imagínense eso. Esa persona que tiene a su lado, mírala y dígale: tú eres la obra maestra de Dios. ¡Wow! Eso hay que decirlo todas las mañanas cuando nos miramos al espejo. Hay que decir: ¡wow! Es lo que Dios dice. Tú eres la obra maestra de Dios. Y sigue diciendo: Dios nos creó de nuevo en Cristo Jesús. Eso quiere decir que fuimos deformados. Una persona sin Cristo fue aplastada, apachurrada. Pero Dios nos creó de nuevo en Cristo Jesús a fin de que hagamos las cosas.

cosas buenas que Él preparó para nosotros tiempo atrás. Y yo fui formado creyendo esto. Por eso, a pesar de no tener las cosas que hacen valiosas según el mundo, nunca tuve problemas de baja autoestima, y espero que sus hijos sean formados de la misma forma. Las personas con baja autoestima no se aman. Y Jesús dijo en Marcos 12:31: amarás a tu prójimo como a ti mismo. Aquí vemos que Dios quiere que nos amemos. Y una persona que no se ama simplemente no se ha aceptado, no acepta su forma de ser, no acepta su cuerpo, no acepta su apariencia física, no acepta el tono de su voz, no acepta nada de lo que es. Y por eso tiene una baja autoestima. Mi esposa es extrovertida. Ella es de esas que cuando entra a un lugar todo el mundo se entera. O sea, buenos días, como si fuera la dueña. Cuando ella se despierta, todos en la casa nos tenemos que despertar, como si fuera la reina. Pero eso es bueno. Sin embargo, el enemigo le había hecho creer que eso era malo, y por eso no se aceptaba. Hasta que finalmente un día entendió que Dios la hizo así, única y especial. Jesús se amó, se aceptó, se valoró. Y no solo eso, aceptó el plan de Dios para su vida. Y el plan de Dios para él era morir. Y aceptó los planes que Dios tenía con él. Los que tienen una baja autoestima viven según los valores de este mundo. Y el mundo nos valora por nuestra apariencia física. Y no sé si sabían, pero según los valores del mundo, solo el 10% de toda la humanidad es bonita. Entonces, de 5 que están aquí, solo uno es bonito. El barbudo. Entonces, cuando uno se da cuenta de la realidad, uno no sufre tanto. Nuestro dinero nos valoran según: dime cuánto tienes, cuánto vales, principio de la actual filosofía. Nos valoran según nuestra clase social: ¿De qué universidad saliste? Uy, guácale. ¿De qué colegio vienes? Uy. Valores del mundo. Pero Dios nos valora por lo que ve en nuestro corazón. Y Él le dijo a Samuel que no se dejara impresionar por la apariencia física. 1 Samuel 16:7: el Señor ve las cosas de la manera, el Señor no ve las cosas de la manera en que tú las ves. La gente juzga por las apariencias, pero el Señor mira el corazón. Los que tienen una baja autoestima se enfocan solo en lo negativo que tienen y lo dicen. O sea, bien bonitas y solo ven el barro horripilante que tienen. Y uno ni se ha dado cuenta, pero como lo menciona, uy, sí. Pero es la tendencia del ser humano. ¿Sabían ustedes que en ningún lugar en la Biblia encuentro a Jesús hablando mal de Él mismo? Nunca. No dice: estas piernas tan feas. No. Todo lo contrario. Quiero leer la forma en que Jesús se expresaba de Él mismo. Juan 8:58, Él dijo: aún antes de que Abraham naciera,

yo soy. No tengo ese flow de los negritos, pero me encantaría. Yo soy. Juan 8:12. Yo soy la luz del mundo. Juan 6:35. Yo soy el pan de vida. Juan 10:11. Yo soy el buen pastor. Juan 11:25. Yo soy la resurrección y la vida. Juan 14:6. Yo soy el camino, la verdad y la vida. Y Juan 15:5. Yo soy la vid. Jesús sabía quién era, por eso no tuvo problemas de baja autoestima y no le daba pena decirlo. Los que tienen una baja autoestima se comparan siempre con otros en su mente, y esa es su gran lucha de vida. No aceptan su edad. Unos quieren ser o madurar antes de tiempo. O sea, la niña con 15 años ya quiere disque novio. No, vas a tener que aguantártelo toda la vida. Disfruta la soltería. Pero el mundo nos hace creer que hay que madurar antes de tiempo. No. Otros se quitan los años. ¿Cuántas viejas aquí tienen 25? No. O se estiran la cara, se les ve horrible. A mí me gustan las viejitas como mi mamá, todas arrugaditas. Cuando la beso se siente rico, otra se siente como una plancha. Uy, guácale. Pero no aceptan su edad. Pero luego hay otros que se comportan como niños. Hay hombres comportándose como niños, comprando motos y no sé qué cosas, como si fueran niños. Pablo dijo, ahí está riéndose el marido. Pablo dijo, 1 Corintios 13:11, cuando yo era niño, hablaba, pensaba y razonaba como un niño. Pero cuando crecí, y hay un tiempo para todo, cuando crecí, dejé atrás las cosas de niño. Jesús reconoció que había un tiempo para todo. Y reconoció que había ido al templo antes de tiempo. Por eso, Lucas 2:51 dice que regresó con sus padres a Nazaret y vivió en obediencia a ellos. Una persona con baja autoestima no acepta su sexo. Hay personas que dicen, es que yo soy un hombre en el cuerpo de una mujer. Eso no es así. Mira lo que la Biblia dice con respecto a Jesús. Filipenses 2, del 6 al 7. Aunque era Dios, renunció a sus privilegios divinos y nació como un ser humano. Cuando apareció en forma de hombre, Jesús aceptó su humanidad y en su caso vino como hombre. Creen que no merecen nada los que tienen una baja autoestima. Entonces cuando van a comprar ropa, ay no, no, no, no. Van a estrenar carro, ay no, no, no lo merezco. O van a ir de vacaciones o lo que sea. No, pero miren a Jesús. Él dejó que las Marías, María Magdalena y María, la hermana de Marta, lo ungieran o ungieran sus pies con un costoso, con un perfume costosísimo. ¿Por qué? Porque se lo merecía. Él cuando estaba cansado iba a su casa favorita en Betania, porque esa Marta cocinaba delicioso y Lázaro lo trataba como un rey, y él sabía que lo merecía. Y eso es tener una buena autoestima.
Una persona con baja autoestima reacciona agresivamente ante la crítica. Y en el mundo nos van a criticar. Pero podemos usarlo para nuestro bien o enojarnos. Y si alguien tiene una baja autoestima, se hiere fácilmente. Y cualquier cosa que uno les dice, se sienten atacados. Yo encuentro 5 características de una persona con una buena autoestima. La primera, autorreconocimiento. Y eso es supremamente importante. La habilidad o capacidad de reconocer nuestros dones, nuestras cualidades. Yo puedo decirlo, antes no me daba pena, hasta que entendí que Dios quiere que nos evaluemos. Yo sé qué es lo mío, visión, es algo que Dios me ha dado, pero también yo reconozco mis limitaciones. Yo no tengo ni idea de cómo combinar los colores. Cuando prediqué esto en Suba, predicando, me di cuenta que mis pantalones eran azules y los zapatos eran negros. No, o sea, me equivoqué de zapatos. Según la pinta que mi esposa había establecido antes de irse. Lo segundo, autoaceptación. Sabe amarse y aceptarse. Tercero, autovaloración. Se valora. Valora sus dones, ve todo lo bueno que tiene sus dones. Valora su apariencia física, su forma de ser. Cuarto, autorrespeto. Y cuando una persona se respeta a sí misma, genera ese respeto en las otras personas. Y quinto, autosuperación. Ya sabe lo que es, pero decide ser mejor. Recibió un solo talento, pero va a trabajar, va a ser fiel con ese talento para igualar al que recibió 5. Eso es tener una buena autoestima. Y concluyo mostrando que Jesús tuvo una buena, o la razón por la cual Jesús tuvo una buena autoestima. Y en primer lugar, porque tenía identidad y propósito. Jesús sabía, dice Juan 13:3, que el Padre le había dado autoridad sobre todas las cosas y que había venido de Dios y que regresaría a Dios. Entonces, número uno, dentro de este punto, identidad es saber quién soy. Y es aceptar mi individualidad. Soy único y me voy a aceptar así. Una persona con identidad no tiene que aparentar lo que no es. Si no soy rico, ¿para qué voy a aparentar que soy rico? O sea, no hay más, nada más lobo que eso. Alguien aparentando ser rico, no lo eres. Pero si pobre te ves bien o aceptando como eres. Tampoco va a copiar a otros, tratando de ser lo que no es. Si no soy muy inteligente, ¿para qué fingirlo? Si no soy lindo, ¿para qué tratar de aparentarlo? Como, buenas, como, uy. Es nuestra identidad lo que nos hace únicos y diferentes a los demás. Es mi perspectiva. Yo no dejo que cambien mi perspectiva. Me gusta mi perspectiva. Aprecio la perspectiva de mi esposa y de otros, pero me gusta la mía. Son mis gustos. A mí me gusta el chocolate. Me gusta el helado. Odio el plátano. Yo me amo así.
Y lo que más odio es el envuelto. Ni se les ocurra. Yo me amo. Pero también mis intereses. Porque algunos cuando se casan les da por cambiar de interés. No. Así me conoció mi esposa.

mi vida. Y el tener un propósito es lo que nos hace levantarnos temprano en la mañana. Es lo que nos lleva a superarnos. Es lo que nos hace sentir valiosos en la vida. Es lo que nos lleva a cuidar nuestra salud para vivir muchos años, porque sabemos que nuestra vida tiene un propósito. En segundo lugar, Jesús tenía la seguridad de que lo que Él estaba haciendo era la voluntad de Dios. Por eso no iba a dejar que nadie lo desviara de ese propósito. Y en el caso de Jesús, el que trató de desviarlo fue Pedro, ¿recuerdan? Y Jesús lo reprendió y le dijo: apártate de mí, Satanás. Pero quiero que observen lo que sigue después de eso. Representas una trampa peligrosa para mí. Ves las cosas solamente desde el punto de vista humano, no desde el punto de vista de Dios. Una persona con buena autoimagen ve todo desde el punto de vista de Dios. En tercer lugar, Jesús se amaba. Y aquí tengo que aclarar que amarse no es ser egoísta, ni egocéntricos ni narcisistas. No. Amarse es aceptarse, es valorarse. En cuarto lugar, Jesús conocía y valoraba sus dones y sus atributos. Y eso es bueno. David dijo en el Salmo 139:14: te alabo porque soy una creación admirable. Y yo creo que Dios incluyó este versículo en la Biblia para mostrarnos lo importante que es reconocer nuestras cualidades. Por eso, hagámonos estas preguntas y escribámoslas. ¿Qué me gusta de mi apariencia? Estoy seguro que de manera inmediata pensamos: no me gusta la nariz, no me gusta. No, ¿qué sí me gusta? Y escribámoslo. Y resaltemos más lo que nos gusta. Esta nariz grandota para ponerme las gafas. ¿Qué me gusta de mi personalidad? ¿Qué me gusta de mi forma de ser? Yo luchaba y odiaba mi forma de ser. Ahora, es algo interesante, soy introvertido, pero a diferencia de mi esposa, yo sí necesito estar con gente, ¿no? La gente es la que me llena de energía, entonces es un introvertido bien raro. Pero yo odiaba el ser introvertido hasta que descubrí que los introvertidos somos soñadores, somos pensadores, somos personas estrategas, mostramos interés en las otras personas, hacemos que otros se sientan bien, somos buenos comunicadores. Los extrovertidos son reyes del momento, ¿no? Ellos entran a una reunión y ¡wow! ¡Yeah! Pero solo ese momento, nosotros reinamos toda la vida. Eso es tener buena autoimagen. Los predicadores extrovertidos hacen un llamado al altar. Siempre que vienen predicadores acá dicen: ¿Y a dónde hacemos el llamado? Les dije: no, aquí no hacemos llamado. ¿Por qué? Porque yo era introvertido, o soy introvertido, y cuando hacían llamado yo no pasaba. Y entonces, por no pasar al frente, el enemigo venía y me decía: te la perdiste. Entonces yo dije: no voy a generar ese sentimiento de culpa en la gente. Cuando yo hago llamado, todos se ponen en pie. ¿Se han visto? Y no avergüenzo a los que nos acompañan, sino que llevo una forma de llevar a la gente a Jesús sin que se den cuenta, sin sentirse mal. Entonces comencé a ver lo bueno de cómo Dios me había hecho. ¿Qué me gusta de lo que hago?
Entonces yo hice

el listado de todo lo que yo hago y me di cuenta que me gustaban las cosas que hacía. ¿Cuáles son mis dones? Hice mi lista. Y dice Romanos 12:6, tenemos dones diferentes según la gracia que se nos ha dado. Y lo bueno de poder hacer un listado de nuestros dones es que podemos ver cuáles son nuestras limitaciones, y eso nos va a llevar a necesitar de otros. Y eso también es bueno. Y eso es lo quinto con respecto a Jesús. Él no se sintió amenazado por ninguna persona. Él vio que los otros tenían dones que le eran útil. Y en vez de callar a Pedro todo el tiempo o lo que fuera, los incluyó dentro de su plan. La Biblia dice en Mateo 25:15 que Dios dividió los talentos en proporción a las capacidades de cada persona. Pero en sexto lugar, Jesús se alejó de la gente que alimentaría su baja autoestima. Dice Mateo 12:15, Jesús sabía lo que ellos tenían en mente, entonces salió de la región. Pero hay personas que se meten a ver las redes sociales. Hay un botón que nunca presiona en Twitter donde está la campanita. ¿Por qué? Porque ahí están todos mis críticos. Y yo no voy a dejar que el enemigo los use a ellos para bajar mi autoestima. Suficiente tengo con mis propios pensamientos para tener que aguantar los comentarios de otros. Jesús se alejó de esa gente. En Deuteronomio 28 dice, ¿alguno de ustedes tiene miedo o está angustiado? Y ahí alzaron la mano algunos y siguió diciendo, de ser así, puede irse a su casa antes de que atemorice a alguien más. Porque la baja autoestima es contagiosa. En séptimo lugar, la seguridad de Jesús generó el respeto en la gente hacia él. Mire lo que dice Lucas 23:8. Herodes, el gran Herodes, se alegró mucho por la oportunidad de ver a Jesús, porque había oído hablar acerca de él. Y finalmente Jesús se autosuperó. Dice Lucas 2:52 que Jesús crecía en sabiduría y en estatura y en el favor de Dios y de toda la gente. Quiero que nos pongamos en pie y quiero que cada uno haga un autoevalúo de lo que es. De 1 a 10, ¿con cuánto te calificas? ¿Qué amas acerca de ti? Fíjense que no dije que odias, no, ¿qué amas? ¿Cuáles son los dones que Dios te ha dado? Y quiero que lo digan, Señor, este es mi don. Y Señor, hoy te damos gracias porque somos una creación admirable. Cuando nos hiciste a nosotros, y quiero que mientras yo estoy orando, ustedes audiblemente lo estén diciendo, cuando me hiciste a mí, me hiciste como una persona única y especial. Por eso amo todo acerca de mí y me acepto tal como soy. Te doy gracias por hacerme introvertido o extrovertido. Te doy gracias por mi estatura. Te doy gracias por el color de mi pelo. Te doy gracias por mi apariencia física. Gracias, Señor. Pero sobre todo te doy gracias porque fui hecho para un propósito especial. Tú tienes un plan para mi vida y hoy lo acepto. Y creo, Señor, en lo que tú has dicho acerca de mí. Y quiero que lo declare.

Tú has dicho que soy tu hijo, que soy salvo, que soy una nueva creación en Cristo Jesús. Y aunque antes de conocerte estaba totalmente apachurrado, ese versículo dice y lo proclamo, que soy un tesoro. Y en Cristo Jesús, el plan que fue determinado para mí desde antes de la fundación del mundo se va a cumplir. Pero hoy reconozco, Señor, que he vivido según los valores del mundo. Y por eso en el nombre de Cristo Jesús rompo esa maldición generacional de baja autoestima. Rompo eso que heredé de mis papás. Y te doy gracias, Señor, porque tú sí me amas, porque soy especial para ti, porque tienes grandes planes, grandes sueños para mí. Y Dios te dice,

Quiero leerles una vez más Efesios 2:10, pues somos la obra maestra de Dios. Él nos creó de nuevo en Cristo Jesús a fin de que hagamos las cosas buenas que preparó para nosotros desde tiempo atrás. 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

Cristiano Ronaldo es el primer jugador en marcar en 5 mundiales distintos. Logró este hito histórico en anotar con Portugal en Qatar 2022, sumando a sus goles en Alemania 2006, Sudáfrica 2010, Brasil 2014 y Rusia 2018. Este récord consolida su legado de constancia en el fútbol internacional. Lionel Messi ostenta el récord histórico de más partidos disputados en la Copa del Mundo de la FIFA con 26 encuentros, superando al alemán Lothar Matthäus con 25 tras disputar la final de Qatar 2022, y Kylian Mbappé ha marcado 12 e intervenido en más goles, 14, que cualquier otro jugador a través de las últimas 2 Copas Mundiales de la FIFA, incluyendo un hat-trick en la final del 2022.

familia es, bueno, mi familia para mí significa la sociedad, los valores, importancia de estar siempre con ellos, en algo que ellos necesiten, también todo lo demás, seguir con ellos siempre en adelante.

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0: Hace unos años, mi esposa y yo fuimos con dos amigos en una avioneta de cuatro plazas a una isla llamada Catalina, frente a la costa de California. Y fue un viaje interesante. Había mucho viento y movía la avioneta y tenían una callecita de pista. Al subir por esta pista, no se veía del otro lado. Parecía que ibas a caer por un arrecife. Y, bueno, estaba un poco alarmado. Pero el piloto, mi amigo, hizo algo antes de que despegáramos. Voy a hablar de eso ahora.
1: Hola, soy Bayless Conley. En la vida, todos enfrentamos la incertidumbre, ya sean problemas financieros, valles relacionales, una crisis de salud o solo intentamos descubrir nuestro propósito. Algo es seguro. Dios te ve. Él te ama. No importa lo que estés enfrentando, Él tiene las respuestas.
0: Hola amigo, me alegra que me acompañes. En este mensaje y en el próximo voy a compartir tu checklist para la oración. De hecho, diré solo cuatro cosas simples que debes marcar para empezar a orar. Déjame explicar a qué me refiero con eso. Solo a modo de analogía, mi esposa y yo, hace unos pocos años, unos amigos nos invitaron a volar a Catalina. Es una isla a unos 40 kilómetros de la costa de California y aterrizas en una diminuta pista a la que llegas. Hay algunos restaurantes y no muchas personas viven allí, pero es una hermosa isla. Aceptamos ir, nos vimos en un aeropuerto local. Mi amigo, que era piloto entrenado, rentó un pequeño avión de cuatro plazas. Luego los cuatro subimos a bordo, él y su esposa en el frente, mi esposa y yo estábamos directamente detrás de ellos. Él repasó una lista de verificación, de hecho la sacó y revisó una por una estas cosas: revisar el combustible, asegurarse de que este indicador funcione, asegurarse de que esto funcione, se aseguró de que los aleteros funcionaran en las alas y bueno. Yo no vuelo, pero lo vi revisar toda esta lista meticulosamente. Quería asegurarse de que todo estuviera cubierto, porque si una de esas cosas no funcionaba, podría haber sido desastroso para nosotros, incluso hasta el punto de que podría haber causado un accidente y que no llegáramos a nuestro destino deseado. Cada piloto entrenado revisa una lista de verificación, ya sea que viaje en un jet o en una avioneta de hélice para cuatro pasajeros como nosotros. Todos revisan un checklist, se aseguran de que todo funcione y que todo esté bien antes de siquiera despegar del suelo. Y antes de soltar nuestra oración en vuelo a Dios, hay un checklist que debemos revisar. De lo contrario, nuestras oraciones serán obstruidas y nunca llegarán a su destino deseado. De seguro no traerán las respuestas que nosotros deseamos. Aquí hay cuatro cosas simples en tu checklist de oración. Número uno, pregúntate, ¿tengo las escrituras que cubren lo que estoy pidiendo? Tengo las escrituras que cubren mi caso. Lo que voy a orar fue prometido para mí en la Biblia. Jesús dijo esto en Juan capítulo 15 y comenzaré a leerles en el versículo 7, Juan 15, 7. Jesús dijo, si permanecen en mí y mis palabras permanecen en ustedes, pidan lo que quieran y le será hecho. En esto es glorificado mi Padre, en que lleven mucho fruto y sean mis discípulos. Aquí él habla del fruto de la oración. Dará mucho fruto esta oración. Nuestra oración obtendrá respuestas y abundantes si permanecemos en él y su palabra permanece en nosotros. Su palabra necesita morar en nosotros antes de orar. Él dijo, pide lo que quieras, pero obviamente Es algo que tiene que estar en línea con la palabra, consistente con la palabra de Dios, prometido por la palabra de Dios. Entonces ahí es donde comenzamos cuando se trata de nuestra checklist para la oración. Aquí sentado ahora, mi esposa está en camino al Aeropuerto Internacional de Los Ángeles. Estaba en otro estado, estuvo con una amiga por unos días y yo iré a recoger a mi amada como una hora después de que termine aquí. Y si hubiera ido al aeropuerto y hubiera caminado hasta la puerta para subir a su avión, ¿sabes qué le pedirían? Le dirían, ¿puedo ver su boleto, señora? Ella mostraría el boleto que dice Aeropuerto Internacional de Los Ángeles, que tiene su nombre y su número de asiento. Pero si ella caminara ahí y le dijeran, señora, ¿puedo ver su boleto? Y dijera, bueno, no tengo un boleto, pero creo que voy a Los Ángeles. Dirían, pero no en este avión, señora, no sin un boleto. Bueno, creo que de verdad voy a Los Ángeles. Bueno, lo siento. Debe tener un boleto para abordar este avión. Este avión no la llevará a Los Ángeles sin un boleto que indique que va hasta allá. Ya sea uno que necesita escanear desde su dispositivo móvil o un boleto de papel, necesita poseer este boleto. Esa es la verdad. Tu oración no despegará sin una escritura que prometa el destino deseado. Significa que cuando vayas a orar, es mejor que tengas un boleto que diga, por sus llagas fui sanado, si vas a orar por sanidad. Deberás tener un boleto que diga, Dios guardará en perfecta paz la mente del que permanece en mí. Cualquier cosa que desees cuando ores, cree que la recibes y la tendrás. Necesitas un boleto, por así decirlo, a modo de metáfora, que cubra tu necesidad, que cubra lo que tú estás pidiendo. Es tan, tan importante. Y Abraham es presentado como un ejemplo de fe. Puedes leer eso en Romanos capítulo 4, que debemos seguir los pasos de la fe de Abraham. Habla en detalle ahí, puedes leer la historia en Génesis. Abraham tiene 100 años, su esposa Sara 90, había sido estéril toda su vida, nunca tuvo la capacidad de tener hijos. Una traducción dice, ahora Abraham tiene 100 años y el vientre de Sara está muerto. Así que Abraham, y una paráfrasis dice que tenía un pie en la tumba, el vientre de su esposa era incapaz de producir hijos, pero Dios le prometió, serás padre de muchas naciones. Y en contra de la esperanza natural, continuó confiando en Dios. Dice que Abraham creyó, léelo en Romanos capítulo 4, él creyó, de acuerdo con lo que le prometieron. Así será tu descendencia, Dios dijo, tan numerosos como las estrellas en los cielos. Si lees en Romanos capítulo 4, la promesa se menciona o alude al menos 7 veces diferentes. La promesa, la promesa, la promesa, la promesa, la promesa, la promesa, la promesa. Abraham no solo creía de acuerdo con algo que quería que pasara. No solo creía según la opinión popular. No creía de acuerdo con lo que el doctor decía o no. No creía según el consejo de su vecino. No creía de acuerdo con lo que su circunstancia física decía que fuera una posibilidad. Creía de acuerdo con lo que le prometieron. Amigo, la verdadera fe se basa en la palabra de Dios. Romanos 10:17, la fe viene por el oír y el oír por la palabra de Dios. La oración fructífera se basa en las Escrituras. Lo he dicho muchas veces y lo diré de nuevo. Necesitas tener una aventura con tu Biblia. Familiarízate con las promesas, familiarízate con los mandamientos de Dios, familiarízate con los decretos, aprende los caminos de Dios. Lo hacemos pasando tiempo en las Escrituras. Entonces, número uno, ten una escritura, ten una promesa que cubra tu área de necesidad. La segunda cosa en nuestra checklist es esta. Verifica si tienes fe. Voy a explicarte eso. Quiero que te quedes conmigo. No quiero que malinterpretes esto. Número 2 en la checklist. Verifica si tienes fe. Déjame leerte 2 de Corintios capítulo 13 y versículo 5. Pablo le escribe a los corintios, él dice esto: examínense para ver si están firmes en la fe. Pruébense. ¿O no conocen que Jesucristo está en ustedes, a menos que ya estén reprobados? Piénsalo, él dijo, examínate. En cuanto a si estás en la fe, ponte a prueba. Ahora, está hablando en general ahí sobre tener fe en Cristo para la salvación. Eres parte del cuerpo de Cristo, has sido salvo, has sido lavado en la sangre, has nacido de nuevo, eres realmente de Cristo, Él es tu Salvador. Dijo que te examinaras. Hay ciertas cosas que podemos examinar en eso. Aunque es cierto que podemos saber que sabemos que estamos en Cristo. Primera de Juan dice, sabemos que tenemos vida eterna. Por el Espíritu que Él nos ha dado, sabemos que pasamos de la muerte a la vida porque amamos a los hermanos. Entonces hay formas de saber que estamos en Cristo, que somos suyos. Aunque eso es cierto para ese aspecto de la fe, es cierto para todo el espectro de la fe. Puedes examinarte y saber si estás en la fe para la salvación. También puedes examinarte y saber si estás en la fe para recibir sanidad física para tu cuerpo. Puedes examinarte y saber si estás en la fe cuando has estado orando por tus hijos, o por tu matrimonio, o por una necesidad material, o lo que sea, amigo, que puedas estar enfrentando ahora. Puedes saber si estás en la fe. Escucha, si me prestas atención, en los próximos minutos voy a compartir contigo cómo. No es tan difícil y esto podría revolucionar tu mundo. Examínate. La palabra examinar significa echar un vistazo penetrante, escudriñar a fondo, despojarse de todo lo demás y echar un vistazo a lo que realmente está ahí. ¿Es tu fe genuina o es solo un facsímil cercano? Ahora alguien dirá, bueno, dijiste que sí tengo una promesa que cubra mi necesidad, es cierto, pero necesitas tener fe en cuanto a la promesa. El potencial de la promesa se aprovecha cuando en verdad crees. Abraham creyó en la promesa de Dios y se volvió el padre de muchas naciones. Las promesas de Dios son ciertas, pero están dormidas, están preñadas de poder sobrenatural. Pero ese poder no se libera hasta que esas promesas son aceptadas. Debemos despojarnos de todo y hacer un examen exhaustivo y minucioso de nosotros mismos. Y decir, ¿estoy realmente en fe o solo tengo un facsímil cercano? Mi esposa Janet, hace algunos años, una señora de la iglesia, fue a verla y le dio un collar de perlas. Era hermoso. No lo esperábamos. Mi esposa fue agradecida, le dio las gracias. No eran unas perlas grandes y ostentosas, eran pequeñas, pero era un hermoso collar de perlas. Recuerdo que dije, vaya, qué regalo. Ella le regaló esta joya personal a mi esposa y nos explicó que era su pieza de joyería favorita y que quería que mi esposa Janet la tuviera. Janet tenía eso y un día me asomé a su joyero y lo saqué. Fui a una joyería. Iba a ver si podía conseguir algunos aretes de perlas para que combinaran con su collar, o si tenían algunos y comprarlos con algunas perlas. Entonces fui al joyero y dije, oye, alguien le dio a mi esposa este collar de perlas y quiero que me hagan o comprar unos aretes de perlas para combinarlo. Él dijo, déjame verlo. Sacó una pequeña lupa, una especie de pequeña lupa que usan los joyeros, lo vio y dijo, señor, estas no son perlas reales, son imitación. Yo dije, no. Él dijo, sí, lo son de imitación. Le dije, ¿cómo lo sabes? Dijo, mire, me dio la lupa y las perlas. Dijo, aquí, si lo mira, hay una costura de cerca, verá una costura donde se fabricó esta cosa. Estas no son perlas que sean reales. En serio. Miré y claro, cuando vi de cerca, él tenía razón. eran un facsímil cercano, parecían perlas, creíamos que eran perlas, y haciendo memoria, la mujer no le dijo a mi esposa que eran perlas reales, solo lo asumimos. La verdad es que no eran reales. Hay un facsímil cercano a la fe, llamado acuerdo mental. El acuerdo mental se parece a la fe, suena a fe, pero al examinarlo más de cerca se revela que no es fe en realidad. El acuerdo mental está de acuerdo en que la palabra de Dios es real. El acuerdo mental está de acuerdo en que la salvación y el perdón son reales. Está de acuerdo en que la sanidad es real, está de acuerdo en que la sanidad está en la Biblia. El acuerdo mental está de acuerdo en que suple todas nuestras necesidades de acuerdo con sus riquezas en gloria por Cristo Jesús. El acuerdo mental está de acuerdo en que la liberación es real y está disponible. El acuerdo mental está de acuerdo en que Jesucristo es el mismo ayer, hoy y por los siglos, pero nunca posee las promesas. Por esto, como la fe real es del corazón, es más que solo seguir los pasos y estar mentalmente de acuerdo en que la palabra de Dios es real. Romanos 10, versículo 10, con el corazón el hombre cree. Necesitas notar la diferencia entre los dos. Nota la diferencia entre la fe del corazón y el acuerdo mental o el asentamiento mental. Déjame explicarte. Dije que iba a hacerlo. Aquí hay una ilustración. Es muy simple y creo que es fácil de entender. Piensa en una comida reciente que hayas comido, tal vez algo de hace una semana. Tal vez tú y tu esposo, tú y tu esposa, tú y tu novia, tú y tus amigos salieron y cenaron algo rico y comieron costillas o fueron a un restaurante vegetariano o fueron a un lugar italiano y pidieron una pasta increíble. Todavía recuerdas los aromas cuando llegaron a tu nariz. Recuerdas la hermosa presentación de la comida, recuerdas ese primer bocado y lo exquisito que fue. Salí hace poco con un amigo y lo llevé a un lugar que encontré. Fuimos y pedimos el almuerzo especial, solo costaba unos $10, pero la comida era muy buena, toda venía de unas granjas orgánicas. Y todos los animales ahí son alimentados con pasto, consiguen que los productores locales les lleven verduras, hacen sus propios aderezos para ensaladas. Es un restaurante increíble. Y ambos pedimos el mismo almuerzo especial y yo nunca lo había comido, aunque he comido ahí varias veces. Estuve a punto del desmayo por lo bueno que era. Bueno, no solo era bueno, era grandioso. Tomé la comida, me la puse en la boca, la mastiqué, la tragué. Mi cuerpo la asimiló y luego produjo fuerza física en mí. Eso hizo la comida. La asimilé en mi sistema y se transmitió, se transformó en fuerza física. Pero ahora, aunque puedo recordar el sabor, la textura, el olor, el color y la presentación, recuerdo todo al respecto, ya no puedo derivar fuerza física de ella. Mi cuerpo la usó toda, es un recuerdo, no puedo derivar fuerza física de ese momento, aunque puedo describirlo perfectamente. Necesito comer de nuevo si mi fuerza va a renovar. Así es con algunas personas espiritualmente. Debemos comer fe. Las Escrituras, la Biblia, es el alimento de fe. La Biblia dice, desea la leche pura de la palabra para que crezcas por ella. La metáfora también se usa para aquellos que son maduros en el Señor. Pueden tomar la carne de la palabra de Dios. Y debemos tomar y digerir la carne y la leche de la palabra de Dios. Cuando comemos ese alimento de fe, cuando ingerimos la palabra de Dios, produce una fuerza espiritual llamada fe. Pero aquí está la cosa. Las Escrituras que me trajeron fe hace 6 meses no necesariamente producirán fe en mí hoy. Solo porque tengo un recuerdo mental de ellas, podría citarlas, podría recordar mientras estaba en mi estudio, en la mesa, y leía esos versículos y las lágrimas recorrían mis mejillas. Cuando cobraron vida en mí, Dios me habló a través de su palabra. Fue tan

real hizo que mi fe creciera, me trajo fuerza espiritual. Tal vez recuerde las emociones que estaban presentes, o tal vez no, pero tal vez pueda recordar esas escrituras. Eso no necesariamente produce fe en mí ahora. La Biblia dice, y lo cité hace unos momentos, la fe viene por el oír, y el oír por la palabra de Dios. Nota que está en tiempo presente, la fe viene por el oír, y el oír por la palabra de Dios. La fe no proviene por haber oído. La fe viene por el oír, en presente. Necesito alimentarme de la palabra de Dios diariamente. ¿Sabías que cuando los israelitas iban por el desierto hacia la tierra prometida, Dios les proporcionó maná, que es el pan del cielo? Salían de sus tiendas por la mañana y había maná en el suelo. Recogían ese maná y salían todos los días a buscar maná fresco, porque el maná no se conserva. Es un tipo de pan de la palabra de Dios. Es un tipo de alimento espiritual. Si alguien intentaba guardar el maná de hoy y recoger un montón y comerlo al día siguiente, ¿sabes qué? Las escrituras dicen que criaba gusanos. No duraba. Lo mismo es cierto, por así decirlo, a modo de metáfora, de ejemplo, la palabra de Dios que recogí en mi corazón hace una semana, hace un año, hace un mes, no necesariamente producirá fuerza en mí hoy. Necesito salir y conseguir maná fresco. Necesito alimentarme de su palabra diario. Jesús dijo, no solo de pan vive el hombre, sino de toda palabra, y aquí está en griego, que procede de la boca de Dios. Es algo que está vivo, fresco, de ahora. Yo no vivo solo de pan, sino de toda palabra que sale de la boca de Dios. Bueno, Dios nos habla con su palabra, pero debemos alimentarnos de ella diariamente. Entonces, antes de orar, encuentra las escrituras que cubran tu necesidad. Pregúntate, ¿tengo eso? Y sí. Y luego examínate si tienes fe. Tómate el tiempo para alimentarte de la palabra. Lee las escrituras, medita en las escrituras antes de orar. La verdad es que hay muy pocas emergencias reales que nos llamen a orar ahora. De vez en cuando tenemos una emergencia, necesitamos orar y hacerlo ahora. Ok, lo hago, estoy contigo, vamos a hacer eso. La verdad es que hay muy pocas emergencias verdaderas. La mayoría de las veces tenemos tiempo para entrar en la palabra de Dios. Debes hacerlo previo a orar. De hecho, mi hábito de vida antes de orar por algo, a menos que sea una emergencia que necesite oración ahí, me tomo un tiempo para entrar en la palabra. Incluso podría tomarme un par de días para entrar en la palabra de Dios, alimentarme de ella, beberla y meditar en ella. Estoy hablando de las escrituras que ya conozco, cosas con las que ya estoy familiarizado en la Biblia. Y luego oraré. Es una buena práctica. Voy a leer de Proverbios 15, si me permiten, en el versículo 28. Dice, el corazón de los justos estudia cómo responder, pero la boca de los impíos derrama mal. El corazón de los justos estudia cómo responder. La palabra respuesta significa comenzar a hablar, responder. Pero el corazón de los justos, y recuerden, la fe es del corazón, es con el corazón que el hombre cree. Nuestro corazón es el hogar de la palabra de Dios, y ahí es de donde brota la fe. El corazón de los justos estudia cómo responder. Y el siguiente versículo, el 29, dice, el Señor está lejos de los impíos, pero escucha la oración de los justos. Esos versículos están conectados. El corazón de los justos estudia, antes de comenzar a hablar, ¿de qué está hablando aquí? Bueno, Dios escucha la oración de los justos. Antes de comenzar a hablar con Dios en oración, mi corazón estudia. Aquí está la cosa, esta palabra estudia. Es la misma palabra hebrea traducida como meditar. Significa pensarlo, significa rodar una y otra vez.
significa reflexionar

0: imaginar. De hecho, el hebreo literal significa murmurar o hablar a ti mismo una y otra vez. El corazón de los justos estudia la palabra de Dios, medita en la palabra de Dios antes de comenzar a responder o hablar con Dios en oración. Es la misma palabra que está en Josué 1:8. Dios dijo: Josué, este libro de la ley no se apartará de tu boca, sino que meditarás en él día y noche, y harás prosperar tu camino y tendrás buen éxito. Josué, si vas a tener buen éxito, si vas a prosperar, necesitas meditar en la palabra de Dios día y noche. Piénsala, reflexiónala, estúdiala, incluso murmura. O murmura para ti mismo, y significa leer las Escrituras, las leo en voz alta. La fe viene por el oír, la leo una y otra vez y estoy pensando en ella, reflexiono en ella. Estoy tomando el pincel de la oración y estoy pintando un cuadro en el lienzo de mi imaginación con la tinta de la palabra de Dios. Y es por cierto, la misma palabra está en el Salmo 1, donde habla de la persona que es como un árbol plantado junto al agua. Su hoja no se marchita, lo que haga prosperará y será fructífero. Bueno, es aquel que medita en la palabra, es lo que dice ahí en el Salmo 1. El que medita en la ley del Señor día y noche es como ese árbol plantado junto a los ríos de agua. Su fruta, su hoja no se marchita, da frutos. Recuerda todo el camino a donde comenzamos en Juan 15. Jesús dijo: si permanecen en mí y mi palabra permanece en ustedes, pedirán lo que quieran y les será hecho. Él dijo: en esto es glorificado mi Padre, en que den mucho fruto. Algunas personas me acusan de ser redundante y repetitivo y me declaro culpable, especialmente cuando se trata de tener una aventura con el libro de Dios. En serio, amigo, las Escrituras están vivas. No puedes tener fe sin tener la palabra. La fe viene por el oír y el oír por la palabra de Dios. A medida que pases tiempo meditando en su palabra, solo reflexionando sobre ella y pensando en ella, leyéndola, releyéndola y orando por ella, cambiará tu vida. Escucha, la palabra de Dios no es solo para unos pocos elegidos. El Espíritu Santo te revelará la verdad si tú pasas tiempo en su palabra. No seas como alguien que caminaba por la superficie intentando recoger pepitas de oro. Puedes encontrar una aquí o allá. Pero es quien cava la mina y cava la tierra, es el que golpea la veta más rica. Hunde tu mente en la palabra de Dios, profundiza y busca la verdad. No te decepcionará.
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0: El jugador Miroslav Joseph Klose, exfutbolista alemán de origen polaco, es el máximo goleador histórico en los mundiales con 16 anotaciones. Se desempeñó como delantero centro letal y fue pieza clave en la selección alemana campeona del Mundial 2014 cuando le ganó 1-0 a Argentina. Por otro lado, Edson Arantes do Nascimento, conocido como Pelé, es el único jugador en ganar 3 veces la Copa del Mundo. Fue un futbolista brasileño que jugó como delantero, siendo el primer jugador más joven en debutar para la Copa del Mundo de 1958 en Suecia, con tan solo 17 años.
1: Profesor Thomas Christiansen, esto es lo que le falta a la selección de Panamá.
2: Hoy vamos a ganar la gloria, hoy vamos a dejar el sudor y la sangre aquí sobre el césped, pero de este estadio salimos con la victoria.
3: En Dios haremos proezas, guerreros de nuestra selección. Su talento, su esfuerzo y su fe los ha colocado en el escenario que concentra la atención del mundo entero. Hoy

0: No solo 4,5 millones de corazones panameños palpitan al ritmo del balón y de sus pies. Representan a más de 54 millones de centroamericanos. ¡Arriba a la victoria! Y recuerden, con Dios todo es posible.
1: ¡Arriba!

Dice, salió de Judea, está hablando de Cristo. Salió de Judea y se fue otra vez a Galilea. Ok, aquí tenemos que ver. Él sale de Judea y va a regresar a su tierra, que es Galilea. Él no nació en Galilea. ¿Dónde nació él? ¿En Venezuela? No. Sí, pero no me dice nada nadie. En Belén. Pero se crió en Galilea, una ciudad llamada Nazaret. Y él no vivía en Galilea después. Él se crió en Galilea, en Galilea, pero él realmente no vivía ahí ya después de adulto. Vivía en Capernaum. Así que él sale de Judea, como dice aquí, y se fue otra vez a Galilea, otra vez. Ahora, ¿por qué otra vez a Galilea? Él había ido hace poco, por eso dice que fue otra vez a Galilea. En Marcos 6, esto es interesante porque aquí hay tantas enseñanzas. En Marcos 6, versículo 1 al 6. Ponme ahí. Marcos 6, versículo 1 al 6. Marcos 6, 1 al 6. Lo que me está tratando de marcar es el regreso de él de nuevo a Galilea o a Nazaret. Acuérdate, él va camino a Nazaret, y lo vamos a ver ahora. Va camino a Nazaret, pero Galilea es en la región, como decía, el condado. Y entonces, ahí está. Él fue a Nazaret, él llegó a Nazaret y no creyeron en él. Nadie. Nadie creyó en él porque él se crió ahí. Y como él se crió ahí, hubo una situación delicadísima. Delicadísima, porque cuando él llega, indiscutiblemente, fíjate, había gente que jugaban pelota con él. Jesucristo era un muchacho que nunca pecó, pero era un muchacho normal, como cualquier otro. Es más, que era un carpintero y tenía ahí su taller, su negocio. Entonces, toda esa gente lo veía. Todos los días jugaban con él. Ahora él se aparta en Judea, empieza a hacer milagros. Ellos como que oyen de él. Ahora él llega a Galilea, llega a Nazaret, a la ciudad donde él se crió. Y entonces miraban y decían, ¿pero qué se cree este que es? Este no es fulano de tal. Como que yo jugaba pelota y tiraba piedra. Ahora, ¿qué es esto? ¿Qué están, qué está tirando? Haciendo milagros, que está diciendo cosas profundas. En otras palabras, no creyeron en él. Es más, que la Biblia entonces claramente dice que no podía hacer milagros en ese contorno de tanta gente con incredulidad. Y esto es una lección para nosotros. No te, cuando tú vayas a hacer algo de que tú necesitas proyectar tu fe, no te reúnas con gente incrédula porque te matan la fe. ¿Me oyen o no oyen? ¿Me vieron ahí atrás? Te matan la fe.

Entonces, habló otra vez. Y así fue. Entonces en Marcos, voy a decirle, Marcos 6,

comenzó a enseñar en las sinagogas, y muchos oyéndoles se admiraban y decían: ¿de dónde tiene este estas cosas? ¿Y qué sabiduría es esta que le es dada? ¿Y estos milagros que por sus manos son hechos? Todos estaban escandalizados y sorprendidos. ¿Quién es este que jugaba pelota conmigo y ahora es mucho mejor que yo? Eso va a pasarte a ti y a cualquiera aquí. Van a salir juntos, pero algunos de ustedes van a llegar. Y cuando tú llegues, aquellos que estaban contigo van a señalarte y van a hablar mal de ti, porque se encelan que tú llegaste. Yo espero que tú seas uno de los que le hablan mal, y no eres tú el que hablas mal de otro. Porque si estás hablando mal de otro porque tú no llegaste y te quedaste en el camino, entonces esta es una enseñanza de cuidado con quien te juntas. Y cuidado que los que no lleguen te afecten a tu cesar de seguir llegando, porque te da pena que tú has llegado y ellos no. Ayúdalos, pero no te quedes parado. Sigue para arriba, que tú tienes un llamado y tienes que acabar de resolverlo. ¿Me entiendes lo que digo? Van a sacarte todos los trapos sucios y todos los que no son sucios. Porque aquí no le sacaron trapos sucios a Cristo. Aquí simplemente lo que sacaron trapos a ver si lo podían ensuciar. ¿Quién es este? ¿Qué se cree? Como diciendo, este es un orgulloso que se cree que tiene. Pero entonces, esta es una lección a nosotros. Una lección a nosotros. Y el versículo 3 dice: ¿no es este el carpintero? Ya está diciendo, ¿no es este que hace silla y mesa, que me viene aquí a tocar, que va a sanarme? Que siga poniendo clavo. Te van a tratar de destruir. Como si fuera pecado poner clavo. Pero de la manera que lo dicen, en el contexto que lo quieren decir, es para bajarte de categoría. Mientras más traten de bajarte de categoría, más te tienes que separar de ellos. Pero sigue para arriba, papo. Sigue subiendo la escalera. Digan, sigo subiendo la escalera. ¿No es este el carpintero? Y ahora viene otra parte controversial, que no tiene nada que ver con lo que vamos a hablar, pero tengo que soltarlo porque está aquí, en la comparación que hacían. ¿No es este el carpintero, hijo de María, hermano de Jacobo, de José, de Judas y de Simón? Cuatro hermanos de sangre, Jesucristo. ¿No están también aquí con nosotros sus hermanas? Y se escandalizaban de él. Lo que te quiero decir, que esto es controversial, porque no todos, pero la mayoría de nosotros salimos de la Iglesia Católica, que dice que María fue virgen antes del parto, durante el parto y después del parto. Y no es cierto. María fue virgen antes del parto, porque Jesucristo lo tuvo por el milagro tremendo del Espíritu Santo, que puso en su vientre una semilla divina. Así que María no tuvo sexo. Ella fue virgen antes del parto. Durante el parto fue virgen. Ahora, después del parto es imposible que haya sido virgen cuando tenía cuatro hijos varones y un montón de hijas. No me digas. Si te digo. Simplemente porque el sexo
no es pecado en el matrimonio.

Y ella no se acostó con el primer carpintero que encontró. Ella se acostó con su novio, que a ella le gustaba el hombre. Tu esposo. O tú te vas a casar con uno que no te guste. Ella hizo ese stop, ese alto en su vida debido al milagro. Pero después que su misión fue cumplida, ella se acostó con su marido. La Iglesia Católica no acepta esto. Tú haz lo que te dé la gana. Te estoy diciendo lo que dice la palabra. ¿Amén? Pues aquí cada cual escoge. Y yo sí creo diferente. ¿Puedo seguir viniendo a esta iglesia? Puedes seguir viniendo y trayendo tus diezmos. Entonces, fíjense, aquí hay varias enseñanzas. Primero, que te van a destruir aquellos que contigo comenzaron la carrera y se quedaron cortísimos. Y tú estás demasiado elevado. Y después está la situación de cómo tú resuelves contigo sin tú odiar a esta gente que habla mal de ti. Porque entonces el diablo te puede probar a ti de que tú caigas rechazando a esta gente y teniendo un rencor por las mentiras que están diciendo de ti. Ahora, no están también aquí sus hermanas, sus hijas, blah, blah, blah, blah, y se escandalizaban de él. Mas Jesús les decía, no hay profeta sin honra, sino en su propia tierra y entre sus parientes. En otras palabras, donde quiera que yo voy, me reciben con lo que traigo. Pero olvídate, donde únicamente he estado rechazado es donde me crié. Pero es por la situación que acabo de explicar. Hay muchos que empezaron con él y se quedaron donde empezaron. Ahora viene lo otro. Y no pudo hacer allí ningún milagro. Oye esto ahora. Salvo que sanó unos pocos enfermos poniendo sobre ellos las manos. Salvo que sanó a unos pocos. Y la Biblia lo que dice realmente en el griego, enfermedades leves. ¿Y por qué no pudo? Por la poca fe que encontró. Eso quiere decir, como dije al principio, cuando tú realmente necesites proyectar tu fe para resolver algo personal o bendecir a alguien, asegúrate que lo que no están igual que tú, no están contigo, para afuera. Jesucristo sacaba a la gente para afuera. Porque no quería que esto le siguiera pasando. ¿Amén? Entonces, este es el otra vez. Este es el otra vez. Salió Jesús de Judea y se fue otra vez a Galilea. Ahora dice la Escritura que le era necesario pasar por Samaria. Ese es Juan 4. Sí, Juan 4. Que le era necesario pasar por Samaria. Esto lo leímos ya, ¿no? ¿O no lo compramos? No completo. Y le era necesario pasar por Samaria. Y pues vino una ciudad de Samaria que se llamaba Sicar, que está junto a la heredad de José. Jacob a su hijo le dio una heredad. Jacob era Israel. Dios le cambió el nombre a Israel. Él tenía 12 hijos, 12 patriarcas. Había uno que se llamaba José, hijo de Jacob. ¿Amén? El hijo de Jacob se llamaba José. Y le dieron una heredad. Y allí abrió un pozo.
abrió un pozo que llamaron el pozo de Jacob. Entonces Jesús, esto es interesante porque dice, entonces Jesús, cansado del camino. ¿Tú sabes que Jesús se cansaba a veces también? Jesús se cansaba del camino y se sentó junto al pozo de José, que era el pozo de Jacob. Dice que este pasaje le era necesario porque tenía que pasar por Samaria. Él iba para Galilea, pero tenía que pasar por Samaria. Y ahí tuvo que descansar también. Muchos de nosotros hemos tenido que pasar por Samaria para poder llegar a donde queremos llegar. ¿Me están oyendo? ¿Alguno de ustedes todavía está pasando por Samaria para llegar a donde quieren llegar y necesitan llegar? Y algunos de ustedes pasarán por Samaria. Porque el enemigo va. ¿Por qué estaba Jesús cansado? Jesús tenía, porque era Jesús. ¿Ustedes saben que Jesús dice en la Escritura que fue tentado en todo? En todo lo que tú y yo hemos sido tentados y hemos caído y hemos tenido que arrepentir. Bueno, Él fue tentado y nunca cayó. Así que tú has puesto esfuerzo, yo he puesto esfuerzo y he caído y me he arrepentido. Él puso esfuerzo y requete esfuerzo y nunca cayó. Porque él era todo, Él era 100% Dios, pero 100% hombre. Entonces, Él estaba cansado. A veces nosotros nos cansamos de las pruebas. Y vamos a tener pruebas porque vamos a tener que ir a nuestra Galilea. Y donde yo quiero llegar a ir, van a haber situaciones en el camino que el enemigo ha puesto, obstáculos que me van a cansar. Y voy a necesitar recostarme en algún lado y tomar agua de esos pozos. Estamos hablando que pueden haber descansos físicos, pero te pueden haber descansos espirituales necesarios, extremos, que son de las batallas que has pasado y todavía no has llegado a donde Dios quiere que llegues. Y estás al llegar y hay un obstáculo y después hay otro obstáculo y tienes que seguir empujando. Y tienes que seguir estableciendo la palabra de Dios y estableciendo quién tú eres en la tierra y que tú vas a llegar por el bien del Evangelio para que Cristo se glorifique. Para que Cristo se glorifique. Se sentó junto al pozo. Le era necesario, dice la Escritura, que era necesario pasar por Samaria. Es necesario pasar a veces por algunas dificultades. Y no es para demostrarle a Dios que nosotros confiamos en Él. Es para mostrarnos nosotros mismos dónde está mi nivel de confianza. ¿Confío yo 100%? ¿O estoy confiando un 70%? ¿O realmente todo lo que tengo en palabra lo tengo en mi mente, pero nada ha pasado a mi espíritu? Así que aquí estas áreas de pruebas, no es que Dios quiere ver cuánto tú le amas y en cuanto tú confías en Él. Es para que tú mismo veas quién tú eres. ¿Me está oyendo? Así que este punto es decir, Padre,
Ya tú sabes que yo, en este, que el problema que yo tuve el año pasado, yo estaba, me puse de rodillas ante ti, pasamos esto, pasamos lo otro. No nos digan eso a Dios. Porque Dios no, Dios sabe el nivel de tu confianza en Él. Tú no tenías que pasar por nada en específico para enseñarle a Dios lo que tú tienes hacia Él. Pero tú sí tienes que saberlo. ¿Dónde estoy parado con Dios? ¿Hacia dónde voy? Tremendo. Y hay lugares que tenemos que descansar por un momento para poder hablar con Dios y darle gracias a Dios de que hasta ahí he llegado y hasta ahí Él me ha traído y que voy a seguir. Parece que voy a tirar la toalla, pero no me da la real gana. Porque yo tengo que dejarme ver que yo soy lo que digo que soy. Y tú tienes que dejar ver que tú eres lo que tú dices que tú eres. Esto no es cuento. O creemos, ¿no?, que estamos aquí perdiendo el tiempo. ¿Qué estamos haciendo aquí? No estamos perdiendo el tiempo. Estamos sentados al lado de un pozo de agua viva. Descansando y Dios ministrándonos del cómo hacer los próximos pasos después que me levante de ese pozo, del lado de ese pozo, para seguir adelante. Para seguir adelante. He dicho que para seguir adelante, no para atrás. Pero de todas maneras, para nosotros estar donde estamos hoy, en diferentes maneras. ¿Para dónde estás tú hoy en negocio? ¿Para dónde estás tú hoy en tu familia? Para llegar a donde estás tú hoy, para estar sentado aquí. Quiere decir que tú has pasado por varias Samarias. Y tú sigues camino. Ustedes ya han llegado. Ustedes ya han llegado a Nazaret. Pero es que Nazaret no es un lugar físico. Nazaret es un lugar de victoria. Que ya han llegado, pero tienen que seguir llegando. ¿Me entiendes? Así que tú no te puedes comprar el cerebro y decir, ya yo llegué a Nazaret. ¿Y qué? Muérete entonces. Porque lo que tengo es que seguir llegando a Nazaret. Y van a seguir abriendo Samarias en el medio. ¿Amén? Situaciones que has tenido que pasar. Que has tenido que vencer. Pero Dios siempre ha estado ahí. Siempre ha estado ahí. Has podido ver la mano de Dios en cada situación de tu vida. Sea enfermedad, sea problema matrimonial, sea tus hijos, lo que fuera. Área romántica. Es un problema. Samaria está llena de gente con problemas románticos. Del novio que la dejaron, que esto y que lo otro. Yo creo que hay un pozo que hay que coger turno para sentarse ahí. ¿Sí? Tienen que ser vencidos. Entonces, Sicar es una ciudad de Samaria, junto a la heredad de Jacob, que le dio José a su hijo. Ahí estaba el pozo de Jacob. Entonces Jesús, cansado del camino. Este punto, cansado del camino, es importante. Porque lo que nos está diciendo es que sí estaba cansado. Y estaba cansado físicamente. Pero él puede haber estado cansado también espiritualmente.
los problemas constantes con los fariseos, con los escribas, con esto, con lo otro. Constante. Sus desilusiones por sus estudiantes. Cada vez que los apóstoles hacían algo o iban a hacer algo que no podían hacer. Jesucristo decía, pero de poca fe. Jesucristo se molestaba. Hombres de poca fe. Cuando Jesucristo estaba en el bote durmiendo, que iban a pasar al otro lado, y vino la tormenta. Y tiene que haber sido algo fuerte. Algo fuerte. Y cuando vino esa tormenta, los discípulos empezaron claramente a su tembleque. Porque eso impacta. Y lo despertaron. Señor, ¿No te importa que perezcamos? Jesucristo se vira y le habla a los vientos. Oye, esto es bravo. Le habla a los vientos y al mar de Galilea y manda una orden de que cese. Y cesa. Pero después como que Jesús cuestiona a los discípulos. Como que hay una mentalidad de que ¿por qué me han despertado? En otras palabras, ¿ya yo no les enseñé esto? Él hace aquí comentarios como frustrados. De que le enseñó a sus discípulos y no lo ha hecho, no lo hacen. Entonces eso cansa, lo que te quiero decir. El enseñar y no ver fruto de estudiantes cansa. ¿Me reciben lo que estoy hablando? Jesucristo reprende. Y quiero decirte que nosotros hemos reprendido aquí aires y huracanes por varios años. Y siempre hay un grupo que trata de matar nuestra fe. Pero, me dicen, no, pero las tormentas son de Dios. Si las tormentas fueran de Dios, esa tormenta hubiera sido de Dios. Jesucristo no tenía la autoridad de hacerla cesar. ¿Por qué la hace cesar? Porque todo lo que sea enviado a la tierra, parezca o sea lo que sea, con el fin de destrucción y dañar y lastimar y hacer llorar, no viene de Dios. Entonces, tenemos que seguir de pozo en pozo. Y habrá momentos en nuestras vidas que vamos a sentirnos cansados físicamente y espiritualmente. Es Mateo 11. Yo tengo Mateo 11 aquí. Quiero ver qué es lo que es. Mateo 11. 28. Bueno, 28. Jesucristo dice: venid a mí todos los que estáis trabajados y cargados, y yo os haré descansar. Hay gente que se está matando tratando de resolver, tratando de buscar, ya no saben qué hacer, algunos al punto de suicidio.
Pero ¿por qué vamos a la iglesia? Vamos a orar, vamos a buscar de Dios, vamos a hablar con un pastor. No, yo tengo que resolver esto.

primero, ya después iré a la iglesia. Como si fueran dos cosas aparte. El diablo nos ha engañado. Cuando yo resuelva, entonces voy a la iglesia. No, yo no puedo ir a la iglesia ahora porque yo estoy en un metido, estoy vendiendo droga. No yo, porque vino a no, sí, porque me quita. ¡Ah! Me ponen ahí y dice, oiga lo que dijo el pastor, se confesó ante la congregación. Pero dice aquel que está envuelto, dice, yo estoy vendiendo droga ahora, estoy haciendo eso, cosas malas. Yo no puedo ir a la iglesia, yo no soy un hipócrita. Y lo que no comprenden, que el que limpia es la sangre de Cristo. El diablo ha puesto en la mente nuestra que tenemos que hacer los cambios y después venir a Cristo. Por eso que la mayoría de la gente no viene a Cristo. Porque en vez de hacer cambio, lo que empeoran. Empeoran. Empeoran. Por eso dice, venid a mí todos los que estáis trabajados y cargados. No todos los que están limpios. Trabajados y cargados y os haré descansar. Bendito Cristo de la gloria. Habrá un momento en que vamos a tener que hacer una pausa para que Dios pueda hablarnos y pueda revelarnos algo que quiere que hagamos o que quiere mostrarnos. Ahora, pero sí me es interesante esto, que cientos de años antes, Jacob hizo un pozo de agua. Cientos de años. Y después, cientos de años después, el Salvador del mundo se sentó al lado del pozo y bebió del agua. Esto también me da una lección de que lo que Dios está haciendo conmigo es más de lo que yo puedo comprender. Y lo que está haciendo contigo es más de lo que tú puedes comprender. ¿Me estás oyendo? Es más de lo que tú puedes comprender. Sí, Señor. Sí, Señor. Mira, tú has nacido para este tiempo. Tú has nacido para el tiempo. Yo quiero declarar que todo lo que tú estás edificando ahora. Quiero declarar que todo lo que tú estás edificando ahora, todo lo que tú estás construyendo ahora, se va a convertir en el agua y en el reposo de tus hijos y de tus generaciones. Tus nietos, bisnietos, tataranietos beberán de esa agua. Del pozo que tú estás cavando ahora, de lo que tú estás levantando, lo que estás edificando con tus principios, con tu manera de creer, con la proyección que estás dando en tu trabajo, en todos lados. Todo lo que tú estás haciendo que impacte a esta sociedad es que estás edificando algo en este momento que Dios te está llamando a hacer. Un día, ellos y los que tú no conoces beberán de tus aguas. Porque el pozo que tú estás construyendo no es solo para el presente. Es algo que se va a mantener permanentemente. Y quiero saber una cosa, tú, si el Señor se tarda, de ahí arriba vas a verlo. Dios va a permitir que tú veas y el gozo que tú vas a tener de ver cómo tu hijo

Y el hijo de tu hijo, que se llama tu nieto. Ay, Dios. En momentos de prueba, en momentos de dolor, en momentos de necesidad, se sientan. Un pozo imaginario. Pero tú sabes que es un pozo de verdad, que tú cavaste con fuerza, pensando en ellos y pensando en otros. Y ahora estás viendo el gozo de tu trabajo. Y te imaginarás como ese nieto o tataranieto, si es que el Señor se tarda. Es que lo estoy viendo, ¿no? Estoy viendo. ¿Y cómo? Porque están cansados del camino. Cristo llega ahí porque estaba cansado del camino, cansado de las pruebas, cansado de los fariseos, cansado de esto, cansado de todo. A recuperar fuerza. Pero tal vez su nieto se sienta ahí porque está al suicidarse. Y tú que te moriste hace 100 años antes, vas a gozarte de ver cómo él se sienta al lado de un pozo imaginario que le va a dar vida y va a volver a para su mente a aclararse. Porque se sienta cansado del camino. ¿En qué actitud estás tú cuando estás cansado del camino? ¿En qué actitud estará él cuando está cansado del camino? Pero el pozo tiene unas fuerzas de recuperación de bendición. ¡Oh! Digan, la gracia de Dios está sobre mí. Sigo cavando mi pozo. Tremendo. Así que simplemente quiero terminar esto anunciándote que tú no estás perdiendo el tiempo. Y tal vez hoy en la iglesia no están mucha bulla. No estés buscando bulla, por favor. Busca que Dios te hable en la iglesia. Dios a veces te va a hablar y todo el mundo va a brincar y los va a soltar los zapatos. Pero desafortunadamente hay muchos cristianos que si no hay bulla, no hay iglesia. Si no hay brinco y si no hay... No hay iglesia. Tú ven en busca del mensaje que Dios tiene para tu vida. Reconociendo que tú eres un constructor. Eso es lo que tú eres. Constructor de pozos. Eres un constructor de pozos. Y tú no estás perdiendo el tiempo. Todo el esfuerzo que estás invirtiendo en este tiempo, oh sí, dará fruto. Dará fruto. Dará fruto. ¡Fruto dulce!

Fruto dulce y permanente. Fruto dulce y permanente. Porque tú tienes tu raíz en Cristo. No importa lo que estés pasando, no importa lo que esté sucediendo en tu vida, acuérdate que tú estás conectado a la raíz de Cristo. Eso quiere decir que no importa lo que veas, no importa lo que te diga, no importa lo que aparezca, no importa lo que te imagine, tú eres lo que tú eres. Constructor de pozos. Ay, Dios mío. Póngase de pie. Aleluya. Gloria al Señor.

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3: El fútbol panameño dio inicio en la década de 1920 y se caracterizó por ser una época de transformación y organización. A pesar de que no estaba lista para ser miembro activo de la FIFA, la Liga Nacional de Fútbol, como se conocía en ese entonces, estuvo presidida por Nessín Ramos, quien había recibido una invitación formal de la Asociación Uruguaya de Fútbol para participar en la primera Copa Mundial de 1930, en donde Panamá no pudo asistir. El primer partido oficial de la selección panameña fue en 1938, con triunfo sobre Venezuela 2-1, y también durante los cuartos Juegos Centroamericanos y del Caribe realizado en Panamá.

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0: La familia es el núcleo de la sociedad. 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Mucho aporta. Aporta los valores, todo lo que es los valores morales, la unión, el respeto y la alianza familiar para una sociedad decente.
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0: Bienvenidos a Milagros Hoy. Soy Gordon Robertson.
1: Hola a todos, soy Ashley Key. 50 horas de cirugía. Eso fue lo que Robbie Roberts soportó en 6 días. Robbie tuvo un horrible accidente automovilístico que le rompió casi todos los huesos del cuerpo.
0: Y eso fue solo el comienzo de las lesiones que amenazaban su vida. Robbie estaba luchando por su vida y su esposa estaba orando a su lado.
2: Miré dentro del auto, vi el asiento del pasajero donde estaba Robbie y supe que era grave. El policía vino y me dijo, su esposo ha fallecido.
3: Lisa Roberts y su nuera Emily esperaban que sus esposos, Robbie y Josh, se reunieran con ellas en su casa. Recibieron una llamada que les informó que sus esposos habían tenido un accidente en la intersección de una autopista cercana.
2: No tenía idea de lo grave que iba a ser, así que Emily y yo dejamos todo lo que estábamos haciendo, corrimos al auto y nos fuimos al semáforo.
3: Un conductor sin licencia y drogado con metanfetaminas se pasó una luz roja, estrellándose contra el lado del pasajero del auto de Josh a casi 112 kilómetros por hora. Josh sufrió numerosas lesiones, pero su padre, Robbie, fue a

0: aplastado y quedó atrapado en el vehículo. Unidades de emergencia y bomberos acudieron al lugar. El bombero Jeremy Hosap trabajó junto a los paramédicos para liberar a Robbie de la chatarra.
1: En mis 25 años atendiendo accidentes automovilísticos, nunca jamás he visto a alguien tan destrozado con ese nivel y gran cantidad de lesiones. Parecía que tratábamos con alguien que probablemente no iba a sobrevivir a ese accidente.
0: El paramédico veterano Mike Harris atendió las heridas de Robbie mientras estaba en el auto.
2: No tenía presión arterial y al palpar podía sentir todos sus huesos rotos. Recuerdo que le dije al equipo de bomberos, si no hacemos algo, no sobrevivirá.
0: Pudieron sacar a Robbie del auto y lo llevaron de urgencia al hospital. Los médicos le dieron a Lisa un pronóstico sombrío.
3: Él dijo, ni siquiera sabemos cuán grave es esto. Todavía estamos tratando de estabilizarlo. Y yo le pregunté, ¿va a sobrevivir? Y él dijo, no lo sé.
0: Robbie necesitaba ser trasladado urgentemente por aire a un hospital de trauma, pero el personal del hospital no podía elevar su presión arterial para moverlo. Y el clima era muy severo para que el helicóptero volara.
4: Era nuestro objetivo primordial, estabilizar sus signos vitales para llevarlo a nuestro centro de trauma al que necesitaba ir.
5: Necesitábamos que parara la lluvia y estabilizar su presión arterial para que pudiera volar.
3: Empecé a llamar a los guerreros de oración y a mi iglesia y dije, necesitamos que Dios se mueva, necesito un helicóptero aquí. Y créeme que en 10 minutos la enfermera regresó y dijo que el helicóptero venía en camino. Y supe que fue Dios. Le dije, te amo, Robbie. Le dije, amor, tienes que luchar. Y le impusimos las manos y oramos. No sabía si esa sería la última vez que vería a mi esposo con vida.
0: Robbie sobrevivió al vuelo hacia el hospital metodista IU. Casi todos los huesos de su cuerpo estaban fracturados. Sufrió una decapitación interna, una aorta desgarrada y una lesión de vaso de nivel 5. Aún así, Lisa y sus guerreros de oración siguieron creyendo y orando por un milagro.
3: Sé que la oración puede cambiar las cosas. Y cuando el pueblo de Dios ora, eso puede tocar el corazón de Dios. Y cuando un nombre se menciona muchas veces, creo que eso atrae la atención de Dios.
0: Los primeros 6 días, Robbie soportó 50 horas de cirugías. Mientras tanto, Lisa libraba una batalla espiritual contra el miedo.
3: El diablo trató de poner dudas en mi mente. Él no va a sobrevivir, no va a sobrevivir. Pero yo lo reprendí en el nombre de Jesús y tenía que vencer el miedo. Recuerdo ese día que llamé al pastor y le dije, necesito que ores por mí ahora. Oramos juntos y una calma y una paz me envolvieron de nuevo.
0: Robbie pasó 40 días en la unidad de trauma, con pocas esperanzas de volver a caminar o funcionar con normalidad. Luego fue trasladado a un centro de cuidados a largo plazo y finalmente a rehabilitación.
3: Oraba cada día con fe, creyendo que íbamos a recuperarnos de esto, que íbamos a salir adelante. Y luego decían, lo logró otra vez. Y teníamos otra cirugía más y decían, lo logró otra vez. Era Dios presente en todo. Él hizo milagro tras milagro.
0: A pesar de los desafíos, Robbie se recuperó más allá de todas las expectativas. Después de 104 días en 3 hospitales diferentes, Robbie tocó la campana de victoria de la clínica de rehabilitación y salió caminando como un milagro.
1: Y toqué esa campana con todas mis fuerzas y fue un sentimiento grandioso y glorioso.
0: Quienes fueron testigos de la sobrevivencia y recuperación de Robbie dicen que hubiera sido imposible sin un toque del Dios de los milagros.
2: Robbie es un hombre de milagro. No debió haber sobrevivido. Cualquiera de esas lesiones habría matado a la mayoría. Pero él tuvo múltiples lesiones. Cada una pudo haber sido fatal.
1: Sin el toque de Dios, no había forma de que sobreviviera a las heridas que tenía.
6: Estuve tan cerca de la muerte como alguien puede estarlo sin morir. Pasar de la muerte a donde estoy ahora, no tengo quejas. Todo lo que tengo es alabanza para mi Dios.
3: Yo creo que Dios quiere que la gente vea que Él todavía está en el negocio de los milagros y aún está en el trono.
6: Dios no está muerto, no está en silencio y Él sabe exactamente

0: mente lo que necesitamos, cuándo lo necesitamos y sabe cómo lo necesitamos. ¡Qué Dios tan asombroso servimos!
1: ¡Qué Dios tan asombroso servimos! Aquí está Él en rehabilitación por más de 140 días. Solo imagina aferrar.

0: Y esa semilla profetiza el milagro que viene, que si dejas que esa semilla germine, la parábola del sembrador, puedes cosechar 30, 60, 100 veces más. Así que aquí están, contra toda probabilidad, teniendo la fe para creer que la semilla del Evangelio va a dar fruto. Vamos a ver ese milagro. No nos importa cuánto tiempo tome, vamos a aferrarnos.
1: Amén y amén. No podría haberlo dicho mejor.
0: 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Lo que Dios hizo por otros, sin duda alguna lo hará por ti.
1: Amén. Bien, amigos, aún queda más. Una adolescente confinada a una silla de ruedas. 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
1: Ryan solo había esquiado 2 veces cuando decidió intentar un salto. Pensó, ¿qué tan difícil puede ser? Pero pronto lo descubrió. Su cuerpo se dobló en el aire y aterrizó con tal fuerza que los músculos de su espalda se desprendieron de su columna vertebral.
3: 27 de enero del 2019. Ryan Kolownich, estudiante de último año de secundaria, disfrutaba de un día en la pista de esquí con su club de esquí en Somerset, Pensilvania.
4: Entonces, fui el último del grupo en bajar de mis amigos y estaba bajando demasiado rápido.
3: Demasiado para el pequeño salto que hizo. Ryan se estrelló con fuerza. Su siguiente recuerdo fue despertar aturdido y rodeado por la patrulla de esquí. Poco después, lo subían a un helicóptero rumbo al centro médico de la Universidad de Pittsburgh, amarrado a una camilla e inmovilizado.
4: Estaba asustado, sentía pánico. Entonces me di cuenta de que no sentía nada de la cintura para abajo. Solo pensaba, ¿alguna vez volveré a caminar? Era la única pregunta en mi mente.
3: Mientras tanto, el chaperón del viaje había llamado a los padres de Ryan, Jenny Rick, quienes hacían el viaje de 2 horas hacia Pittsburgh desde su casa en Johnstown, Pensilvania.
5: Estaba aterrada, no sabía qué le había pasado, solo quería que estuviera bien.
3: Para cuando llegaron, otros miembros de la familia ya estaban allí.
5: Él seguía con la cabeza inmovilizada, el collar impuesto y los brazos y piernas inmovilizados y empezó a llorar tan pronto nos vio.
4: Podía ver el dolor en sus ojos, incluso en los de mi papá, mi tío, mi abuelo. Podía ver su miedo. Y entonces oramos, porque eso era todo lo que podíamos hacer. Oramos y esperamos.
6: Me sentí abrumado por la emoción. Es terrible ver a tu hijo en ese estado.
7: Fue entonces cuando empecé a orar aún más fuerte. Era una oración constante.
3: Una resonancia reveló que la vértebra L1 de Ryan estaba hecha trizas y fragmentos óseos presionaban su médula espinal. Inmediatamente, los médicos lo programaron para una cirugía, diciendo que incluso si tenía éxito, Ryan podría no volver a caminar.
5: Solo tenía 18 años. No debería preocuparse por estas cosas, por si va a poder valerse por sí mismo en la vida.
3: Los Kolownich contactaron a todos sus conocidos para pedir oración.
7: Inmediatamente llamé a mi papá. Estaba llorando como un niño. Dije, Ryan está muy, muy mal. Fue muy difícil.
3: En la cirugía de 4 horas, los médicos lograron remover los fragmentos óseos y estabilizar la médula espinal de Ryan usando 2 varillas y 10 tornillos. Fue entonces cuando los médicos comenzaron a hacerle pruebas diarias para ver si podía sentir algo en las piernas o los pies. También le pedían que moviera los dedos del pie. Durante 3 días, nada ocurrió, hasta que finalmente

0: pude hacer que uno de mis dedos se moviera un poco.
1: Ver un poco de movimiento me hizo extremadamente feliz.
2: Fue una buena señal, fue increíble. Todas esas pequeñas bendiciones que íbamos viendo en su camino hacia la recuperación.
3: Aunque Ryan seguía mejorando, el progreso era lento y su médico no podía ofrecerle muchas esperanzas.
0: Le pregunté al doctor, oiga, ¿volveré a caminar? Recuerdo que me dijo, no puedo prometerte nada. No puedo prometerte siquiera que te volverás a poner de pie. Y entonces algo cambió dentro de mí. Pensé, ¿sabes qué? Lo voy a intentar. Voy a darlo todo.
3: A finales de febrero, 2 semanas después de la cirugía, Ryan ingresó a la unidad de rehabilitación del hospital.
0: Estaba orando, pero era como si simplemente hablara con Dios.
3: Ryan trabajó arduamente durante el siguiente mes y cada día trajo pequeñas victorias. Con el tiempo pudo pararse usando barras paralelas. Luego, su último día en la clínica, con su terapeuta animándolo y su madre esperando al final de las barras.
0: Estoy intentando e intentando y no puedo, pero entonces de pronto pude hacer que se deslizara.
1: Caminó hacia mí al final de las barras paralelas. Ah, él lloraba, ambos estábamos llorando. Estábamos felices. Él dijo, lo logré. Caminé.
3: Después de volver a casa, Ryan continuó con sus sesiones diarias de fisioterapia. Ahora tenía otra meta, caminar por el escenario en su graduación sin ayuda externa.
0: Sabía que si Dios me había llevado hasta ahí, no había nada que pudiera detenerme.
3: Entonces, en la graduación el 7 de junio del 2019, con los aplausos de su familia y del público animándolo, Ryan caminó en el escenario para recibir su diploma.
2: Solo verlo lograr eso y alcanzar una meta que tenía en mente y que lo hiciera completamente solo fue increíble.
1: Estaba orgullosa. Dijo que lo haría y lo hizo.
0: Fue un momento maravilloso.
3: Con el apoyo de aparatos ortopédicos, Ryan sigue caminando. Ahora asiste a la universidad y hace planes para su futuro, avanzando cada día paso a paso, sabiendo que el Señor siempre está a su lado.
0: Dios escuchó. No estaría aquí haciendo lo que hago si no fuera por Él. No hay otra explicación.
1: Somos bendecidos de que Él pueda caminar.
2: Reconocer el milagro de poder caminar fue más que una bendición. A través de la oración todo es posible.
0: Tengo un recordatorio constante de lo que he pasado y ese recordatorio me ayuda a comprender cuán grande es Dios.
4: Dios es grande. Realmente lo es, y aún está en el negocio de hacer milagros. Ese es el propósito de este programa. Se llama Milagros Hoy y esperamos y oramos que las historias que ves, las cosas de las que Gordon y yo hablamos después de las historias, las oraciones, las cosas que salen de nuestras bocas durante la oración, somos vehículos del Espíritu Santo de Dios para animarte, para ayudarte a creer que vivir en milagros es para hoy. No solo pasa en el cielo, sino que podemos reclamar el cielo aquí en la tierra hoy, en la tierra como en el cielo. Eso es lo que Jesús realmente enseñó a sus discípulos a orar. Así que no olvidemos a orar eso, amigos. Sea cual sea la situación por la que buscas a Dios, tal vez sea para ti mismo, algo que pasa en tu cuerpo, un informe médico, alguien te acaba de decir algo, malas noticias sobre un amigo o un familiar. Por favor, cree que los milagros ocurren hoy. Dios está vivo y activo y está obrando a través de sus hijos e hijas para realizar milagros como el que acabas de ver. No pierdas la esperanza. Dios te ve, Dios te ama. Él está listo, dispuesto y es capaz de hacer un milagro por ti hoy. Y siempre me gusta decir, si necesitas oración por cualquier cosa, si necesitas que alguien esté a tu lado, que declare el nombre de Jesús sobre la situación por la que estás clamando a Dios, por favor escríbenos la palabra milagros al 1-800-265-0509. Tenemos guerreros de oración que quieren unirse por ti, orar por ti y para ti. Gordon.
5: Bueno, la familia de Joy pensaba que ella sufría de dolores de crecimiento. Estaba padeciendo un trastorno raro, incurable. Al final, la adolescente quedó confinada a una silla de ruedas y apenas podía moverse. Pero un día, durante un servicio de adoración en un campamento juvenil, experimentó el gran poder milagroso de la oración.
3: Llegó el momento para Joy Willis.

0: el primer día de un campamento juvenil cristiano en Ozark, Arkansas, en junio del 2021. Ya había ido dos veces antes y le encantaban los juegos, las actividades y la comunión. Sin embargo, esta vez fue diferente, porque Joy, ahora de 14 años, no podía caminar ni levantar los brazos.
1: Estaba frustrada y molesta porque quería ir a jugar con ellos, pero no podía.
0: De niña, a Joy le encantaba correr con sus hermanos. Pero cuando tenía 7 años, empezó a sentir dolor en las rodillas y los tobillos.
1: Intentaba correr, pero me dolía demasiado y a veces me torcía el tobillo.
0: Al principio, su padre Robbie y su madre Anna May no le dieron mucha importancia.
2: Pensé que tal vez eran dolores de crecimiento o algo así.
0: No lo eran. De hecho, empeoró. Sus manos y otras articulaciones comenzaron a dolerle o se dislocaban fácilmente y tardaban mucho en sanar.
1: A veces se me salía la mandíbula cuando comía. Mi primo me dio un abrazo y se me salió una costilla. Había tenido dolor desde que tengo memoria.
0: Durante 7 años, la familia oró por sanidad y respuestas. Pero los médicos no podían encontrar la causa. Lo único que podían ofrecer era ayudar a Joy a manejar sus síntomas, medicamentos para el dolor, terapia física y aparatos ortopédicos para fortalecer y apoyar sus articulaciones.
3: ¿Y si caminaba o si intentaba moverse rápido sin los aparatos en los tobillos, se caía al suelo sin fuerzas?
0: Joy comenzó a perder la esperanza de que sus sueños alguna vez se hicieran realidad.
1: Quiero ser chef algún día, así que estaba preocupada de no poder lograr eso. Y quiero tener hijos algún día y sería difícil si ni siquiera puedes cuidarte a ti misma, menos cuidar de niños.
0: Finalmente, cuando Joy tenía 13 años, un médico le diagnosticó síndrome de Ehlers-Danlos, un trastorno hereditario del tejido conectivo que no tiene cura.
1: Fue aterrador, porque el médico dijo que no mejoraría, de hecho, empeoraría, así que fue aterrador.
2: Escuchar a un médico decir, tu hija no va a mejorar, no va a tener una vida normal, eso es bastante preocupante.
3: Y yo dije, Dios, eres un buen padre y tu palabra me dice que eres un mejor padre que yo. Pero quiero que sepas que hoy, si pudiera sanarla, lo haría. Así que me cuesta mucho entender cómo no lo has hecho ya.
0: Para junio del 2021, Joy estaba en una silla de ruedas con ambos brazos dislocados y apenas podía moverse o cuidarse. Como había hecho muchas veces antes, Anna May clamó a Dios. Sin embargo, esta vez fue diferente.
2: Había una niña que venía a quedarse con nosotros y tenía bastantes necesidades especiales. Entonces dije, Dios, no puedo hacer las dos cosas porque no me doy abasto para ambas. Lo oí hablar claramente y dijo, está bien, entonces sanaré a Joy.
0: Ella no fue la única que escuchó esas palabras. Al día siguiente, la familia hizo su viaje anual al campamento juvenil en los Ozarks. Como siempre, después de que terminaron los juegos, realizaron un servicio de adoración. Fue cuando la amiga de Joy, Jaylen, creyó que Dios le dio un mensaje para Joy.
4: Sentí una gran ola de felicidad y alegría apoderándose de mí, en serio. Y él me dijo que debía decirle a Joy que iba a ser sanada.
0: Joy esperaba que la noticia de Jaylen fuera cierta, pero después de años de decepciones, no esperaba mucho. El predicador del servicio, el pastor David Willis, también sintió que Dios le decía lo mismo.
5: Pero me dijo que no iba a ser por medio de mi mano ni de ningún adulto. Quería que los niños oraran por ella y que iba a usar a los niños para realizar este milagro. Y comenzaron a imponerle las manos y a orar con ella.
0: Entonces el hermano mayor de Joy, Tim, le dijo lo que sentía que Dios había puesto en su corazón.
6: En la Biblia, cada vez que Jesús sanaba a los cojos, decía, levántate y camina. Y tenían que tener fe para ponerse de pie.
0: Joy supo entonces que Dios estaba obrando. Después de que su papá le ayudó a dar sus primeros pasos, le pidió que le quitara los aparatos ortopédicos.
3: Y lo siguiente que supe fue que sin mi apoyo, ella caminaba de un lado a otro por esa plataforma.
1: Me sentí muy feliz y todo el dolor comenzó a desaparecer poco a poco. Después de un rato, me detuve y comencé a intentar levantar mis brazos.
3: Luego vi que ambas manos estaban levantadas hacia el cielo, adorando a Jesús, y todo el lugar estalló en júbilo. El campamento estaba bailando, estaba saltando. Yo

0: Estaba llorando, tenía lágrimas que me corrían por la cara. No podía hablar, no podía comprender lo que Dios estaba haciendo.
1: Yo solo quería gritar porque pensé que esto es verdad.
2: Justo después del servicio, Joy corrió por una calle.
3: Fue la primera vez en mi vida que recuerdo que mis piernas no dolían.
2: La fisioterapeuta de Joy también estaba asombrada.
3: Incluso ella dijo que nadie, sin un milagro, mejoraría tan rápido.
2: Ella y su familia creen que fue solo a través de la oración y el amor de Dios que ella puede disfrutar de todo lo que la vida tiene para ofrecer.
0: Él estaba haciendo cosas que yo nunca hubiera podido hacer y que ni siquiera tenía la fe para creer que podrían hacerse.
4: Estaba muy agradecida por la sanidad que Dios le dio y sabía que yo hoy tendría un futuro.
3: Ahora puedo cocinar sola y me gusta subir la montaña. También me gusta orar por otras personas porque si Dios puede sanarme a mí, también puede sanarlos a ellos.
5: Y Dios puede sanarte a ti. Amo la fe de Joy. Si Dios puede sanarme a mí, también puede sanarte a ti. Aquí tienes algo para animarte. Es del Evangelio de Marcos en el capítulo 3. Luego nombró a 12 de ellos. Ellos lo acompañarían y él los enviaría a predicar. Y les daría autoridad para expulsar demonios. Hay mucho contenido en ese versículo. Primero dice que puedas estar acompañándolo. ¿No es eso maravilloso? Podemos estar con Jesús. Y luego, ¿a qué nos envía? Lo que hizo con Jaden. Quiero que vayas y anuncies las buenas nuevas a tu amiga Joy. Quiero que le hagas saber que quiero sanarla. Eso es lo que él nos exige hacer. Dar ese paso de fe. Anunciarlo. Y me encanta lo que hizo su hermano. Se acercó y dijo, bueno, así es como Jesús lo hace, lo hizo. Él les decía a las personas que se levantaran y caminaran, así que te voy a decir que te levantes y camines. Tienes el mismo poder. A veces cuando leemos estos versículos sobre los discípulos decimos, bueno, eso fue para los 12, eso no es para mí. Aquí está para ti en Juan capítulo 8. Si permaneces en mi palabra, eres verdaderamente mi discípulo. Durante el ministerio de Jesús en la tierra, sí, él nombró a 12 para estar con él y les dio poder y autoridad para sanar enfermedades y curar dolencias. Pero hizo lo mismo, también está en tu Biblia, Lucas capítulo 10. Él tenía 70. Y después de que resucitó de entre los muertos y ascendió al cielo, tenemos este maravilloso testimonio en Marcos capítulo 16. Estas señales seguirán a los que creen. Es para todos. Si eres cristiano, es para ti. Estas señales seguirán a los que creen. Solo creamos. Has visto 3 milagros notables. El milagro de Joy es indescriptible, con el pastor bailando de alegría, el padre llorando de alegría por lo que Dios ha hecho. Eso puede pasarte a ti, solo haz lo mismo. Que la gloria del Señor esté sobre ti ahora. Ashley y yo vamos a estar de acuerdo. Esto es lo que dice la Biblia. Si dos o más, seremos tus dos o más, se ponen de acuerdo en pedir cualquier cosa, tú extiendes la mano y tocas, le será hecho por mi Padre que está en los cielos. Así que vamos a estar de acuerdo en que será sanado ahora mismo. Señor, venimos a ti creyendo, creyendo en tu palabra, creyendo que nos has dado toda autoridad, que nos has dado autoridad sobre la enfermedad, sobre toda dolencia, invalidez, dolor, sobre todo el poder del enemigo. Así que en el nombre de Jesús, toda enfermedad, invalidez, dolor, salgan de sus cuerpos ahora. No tienes más autoridad, debes irte, no puedes quedarte. Y desde la coronilla de sus cabezas hasta las plantas de sus pies, que cada célula de su cuerpo sea sanada, ahora, en el nombre de Jesús. Ashley, Dios te ha dado algo.
6: Sí, específicamente, disculpa, escuché lupus. Y por eso creo que cualquiera que haya sido diagnosticado con ese trastorno autoinmune específico, creo que Dios está tocando tu cuerpo. Entiendo que es algo con los tejidos y los músculos, y hay mucha debilidad y fatiga por esto. Y creo que Dios te está dando esta fuerza sobrenatural mientras sana tu cuerpo físico. También está sanando tu corazón y tu mente. Si te sientes decepcionado y te preguntas, ¿por qué me está pasando a mí?

0: Es para la gloria del Señor. Estás siendo sanado. No tendrás ningún efecto secundario. Estás completamente sano y libre de esta enfermedad en el nombre de Jesús. Gracias, Señor.
1: Hay alguien llamada Madeline o Madeline. Tú sufres de convulsiones y Dios te está sanando en todo eso. No sé si es la misma persona, pero alguien tiene venas enredadas en su cerebro y eso provoca cefaleas en racimo. Dolor severo y enfrenta un futuro muy incierto. Dios puede desenredar todo eso por ti ahora mismo. Es sano. Sé restaurado. Que todo sea normal con el flujo sanguíneo de tu cerebro. No más problemas, no más cefaleas en racimo ahora. En el nombre de Jesús. Amén.
0: Alguien más tiene problemas de temblores muy fuertes en las manos. Creo que Dios te está sanando de eso ahora.
1: ¿Gordon? Si necesitas oración, estamos aquí. Escríbenos por WhatsApp la palabra milagros al 1-800-265-0509. Si has sido sanado, dínoslo. En tiempos de angustia, que el Señor responda a tu clamor. Que el nombre del Dios de Jacob te proteja de todo mal.

0: Para mí la familia es importante porque es la base de la sociedad, para mí es importante mis hijos. La sociedad para la familia tiene que brindarle mucho apoyo, mucho amor, y más a los niños porque ahora mismo la juventud se está perdiendo. Así que hay que brindarle mucho amor a los niños, mucha atención, y mucho de todo hay que brindarle a los niños ahora mismo.
1: Profesor Thomas Christiansen, esto es lo que le falta a la selección de Panamá.
2: Hoy vamos a ganar la gloria, hoy vamos a dejar el sudor y la sangre aquí sobre el césped, pero de este estadio salimos con la victoria.
3: En Dios haremos proezas, guerreros de nuestra selección. Su talento, su esfuerzo y su fe los ha colocado en el escenario que concentra la atención del mundo entero. Hoy, no solo 4,5 millones de corazones panameños palpitan al ritmo del balón y de sus pies. Representan a más de 54 millones de centroamericanos. ¡Arriba a la victoria! Y recuerden, con Dios todo es posible.
4: ¡Arriba!
5: El apodo Los Canaleros para referirse a nuestra selección se ha vuelto popular en los medios internacionales. Nace como vínculo de dicha selección con el Canal de Panamá y ha ganado amplia importancia junto al crecimiento futbolístico de nuestro país en el área de la CONCACAF. Ha sido tanto el uso de este apodo que fue elegido como apodo oficial para Panamá en competencias internacionales importantes como Copa de Oro y también en la Copa FIFA 2026.

La palabra de Dios dice: sean dadas gracias a Dios que nos da siempre la victoria. Y quiero que salude por lo menos a dos o tres hermanos. Y vamos muy rapidito por el asunto de la invitación y todo lo que estamos realizando. Pero no podemos dejar de exaltar y glorificar al Señor de la manera que lo hacemos siempre. Y reconocer la valía de cada uno de nuestros hermanos que asiste, trabaja y confía en el Señor y está en esta casa. Igualmente los que están a través de la televisión, saludamos a toda la audiencia de Daystar. Y saludamos a toda la audiencia en general, Puerto Rico y las naciones. Es un privilegio ser un portavoz de la mejor noticia que se pueda dar en el mundo entero. Hablo del Evangelio del Reino. Amén. Denles fuerte ese aplauso. Gracias, Armando. Gracias a los muchachos. Amén. Y quisiera que tomara asiento y permítame compartir una palabra que Dios ha puesto en mi espíritu. Esta semana ha sido una semana bien bonita. Hemos visto a Dios obrar en tantas maneras y tantas formas. Por encima del ruido que podamos entender y escuchar afuera, por encima de las guerras o rumores de guerra, hay una noticia que tiene que prevalecer en el corazón nuestro: que Jehová reina, que Jesucristo es Señor y que Él nos ha concedido la paz que sobrepasa todo entendimiento, que caerán a tu lado 1,000 y 10,000 a tu diestra, mas a ti no llegarán. Que hemos puesto nuestra confianza en Él, y los que confían en Jehová, que dice la Biblia, son como el monte, dígalo, son como el monte de Sion, que no se mueven sino que permanecen para siempre. Que la diferencia entre alguien que ha conocido a Jesús es que es libre para adorarle y sabe que está en el hueco de la mano de Él, aleluya, y que tenemos una representación digna a la diestra del Padre. Y me refiero a Jesús, está sentado a la diestra del Padre. Y quisiera que vayamos a Juan capítulo 8, San Juan capítulo 8, y quisiera hablar de la libertad, la victoria de tener la libertad en Cristo conforme a la palabra. Y quiero saludar a nuestros hermanos en la República Dominicana, nuestra hermana Ivette. Ayer se celebraron los 3 años de la iglesia, hoy que hace esta celebración en celebración, aleluya, y estamos contentos porque una vez yo estuve allí en las matas de Farfán, eso es, y fui con Maripili. Y el pastor que estuvo allí hace muchos años estaba anoche en la reunión de celebración de aniversario. Qué lindo es poder hablar de Cristo. Qué lindo es poder. Creo que tenemos un arte preparado. Si son tan amables, me lo ponen. Y dice la palabra del Señor en el capítulo 8, verso 31. Dice: dijo entonces Jesús a los judíos que habían creído en Él: si vosotros permanecieres en mi palabra, seréis verdaderamente mis discípulos. Lo voy a repetir. Fíjese la expresión de Jesús. Dijo entonces Jesús, vea la nota, a los judíos que habían creído en Él. Eso es bien importante que lo tenga en cuenta. Y dijo: si vosotros permanecéis en mi palabra, seréis verdaderamente mis discípulos y conoceréis la verdad, verdaderamente, y conoceréis la verdad. Dígale: conoceréis la verdad. ¿Y qué hará esa verdad? Pues cuando usted diga ahora esa segunda parte, usted va a hacer así: y conoceréis la verdad, y la verdad os hará. Lo voy a repetir: y conoceréis la verdad, y la verdad os hará. You will be set free. In Jesus' name, amen. ¿Por qué a los discípulos? ¿Por qué les habla así? Porque ya ellos tenían religión, eran judaizantes, eran judíos, conocían la ley, ahora necesitaban, creyeron en lo que Jesús les estaba hablando, pero no puede quedarse ahí,
tenían que ir un paso más allá, como tenemos que ir todos un paso más allá. No basta solo decir, acepto a Jesús como mi Salvador, eso es maravilloso, ese es el primer paso. Pero luego de ello, ¿qué vamos a hacer? ¿Cómo es que vamos a conocer verdaderamente el corazón de Dios y qué es lo que el corazón de Dios quiere para mí? Debo entonces conocer lo que dice el Señor. Para mí, debo conocer su palabra. Conociendo su palabra, le conozco a Él, porque Él nos dejó esa palabra para que nosotros la escudriñásemos, para que aprendiésemos cómo vivir a partir del momento que reconocemos a Jesús como nuestro Salvador. Iglesia amada, ¿por qué hay tantas personas que un día bajo la emoción, el impacto del poder de la palabra, del mensaje de salvación, levantan sus manos, lloran, se compungen, pero algo sucede? No echan raíces porque no tienen profundidad, porque no permanecen. El Señor está diciendo, si ustedes que han creído en mí, que tienen religión, pero la religión no pudo satisfacer lo que ustedes necesitaban. La religión no los libertó, al contrario, los mantiene dando vueltas en unas prácticas que, aunque fueron escritas en la ley de Moisés, no era todo lo que Dios quería para ellos, porque siempre desde Génesis 3:15 se anticipó que algo más vendría, algo más para que tuviesen esa comunión que allá en el huerto tuvieron. Pero entonces el pueblo se conformó solamente con rudimentos, con prácticas, con hacer, hacer y hacer sin conocer. Ojo, es bueno hacer, pero es más importante conocer. Den un aplauso al Señor. Gracias, Espíritu Santo. Si ustedes permanecen, permanecer es vital. El que persevere hasta el fin será salvo. Si usted entiende, hermanos, que están habiendo muchos vientos contrarios, muchos ataques, muchos pensamientos, muchas cosas, usted tiene que permanecer firme en lo que Dios le ha hablado. Cuando usted conoce la palabra que el Señor nos dio, porque sobre todo fue la que Jesús impartió a sus discípulos en estos evangelios y en todas las cartas, nosotros nos damos cuenta del trato de Dios para con nosotros. Y le dice, si vosotros permaneciereis en mi palabra, ¿en qué vamos a permanecer? Porque el cielo y la tierra pasará, mas su palabra no.

pasará. La vida de nosotros es efímera, es pasajera. Podemos durar, como el pastor, 125 años. How many of you want to be until 125 years old? ¿Cuántos de ustedes quieren tener 125 años? Pero looking good, not looking, you know. ¿Sabe lo que sucede? Eso, comparado a la eternidad, es nada. Pero el Señor nos está diciendo, si ustedes permanecen en mi palabra, porque el cielo y la tierra pasará, pero mi palabra estará de generación en generación, de generación en generación. Por eso el Señor le dijo a todos los antiguos, enséñenle a sus hijos mi palabra, porque esta palabra va a ir de generación en generación. Sentarte con tus hijos y hablarle la palabra es vital y necesario, porque esa palabra no va a salir de ellos. Esa palabra marcará la diferencia. Cuando fueren adultos, esa palabra va a seguir ahí latente, aunque no parezca. Sigue diciendo, yo quiero verdaderos discípulos. ¿Cómo? Eso lo dijo Jesús. Si vosotros permaneciereis en mi palabra, seréis verdaderamente mi discípulo. El evangelio no es según Wanda Rolón, ni el evangelio es según su percepción. Escuché a una joven que viene a esta iglesia a veces y yo me reí porque dijo algo muy simpático, está en las redes. Ella es modelo y dijo, yo me percibo de 26 años. Y la gente comenzó a reírse, pero tú tienes como 40, tan por ahí. Pero ella dice, sí, pero es que yo me percibo de 26, ¿de cuánto se percibe usted? Usted se puede percibir como usted quiera, pero hay un acta de nacimiento que usted no puede quitar. El día que usted nació es ese año, ese día, y usted tiene todos los años que dice el acta de nacimiento que usted tiene. Alaba. Entonces, estamos viviendo un tiempo donde la gente quiere percibir a Dios a su manera, pero a Dios no se percibe a nuestra manera, ni podemos vivir a nuestra manera. Hay que vivir conforme a lo que dice la palabra. Por eso yo exhorto a todo el que me está viendo y a todo el que está presente, si algo debemos hacer es permanecer en su palabra. Pueden venir vientos contrarios, pueden venir nuevas modas, pero a Dios hay que adorarle en espíritu y en verdad. A Dios hay que servirle con integridad. A Dios hay que bendecirlo con todo, nuestra mente, nuestra alma, todo nuestro ser. Mantengamos irreprensible hasta el día de su venida. Denle un aplauso al Señor. La gente se está percibiendo como ellos quieran. Y qué bueno que usted se mire en el espejo y se perciba. Pero de ahí a la realidad, santo, aleluya. La verdadera libertad, lo dice ahí, es nuestra fe en Cristo Jesús en la que nos mantiene libres. Por eso Él dice, a medida que ustedes escudriñen la palabra, le está diciendo a los judíos que ganarse un judío es bien difícil todavía hoy. Todavía en Israel hay gente esperando por el Mesías, pero también hay un gran número de personas que son mesiánicos porque ya recibieron a Mesías en su corazón. ¡Aleluya! Así que le está diciendo a esos, si ustedes permanecen en mi palabra, entonces yo les llamaré discípulos y conoceréis la verdad. Y todo lo que te ata, todo lo que te mantiene esclavo, va a ser quitado y la verdad os libertará. Vean lo próximo. Le respondieron, ¡ja! Linaje de Abraham somos. ¿Qué quedaba en ellos? Orgullo. ¿Qué quedaba en ellos? Que ellos entendían que por ser del linaje de Abraham, ellos nunca habían sido esclavos. Ojo. Y jamás hemos sido esclavos de nadie. ¿Cómo tú dices? Seréis libres. Hay ataduras del pecado que no se ven, que tú no las percibes, pero están ahí. Y el único que puede romper esas cadenas se llama Jesús, se llama Jesús. Escucha lo que sigue diciendo. ¿Cómo dices tú seréis libres? Jesús les respondió 10.

de cierto os digo, ojo, todo aquel que hace pecado, esclavo es del pecado. Y el esclavo no queda en la casa para siempre. El hijo sí queda para siempre. Entonces, lo que Jesús quería impartirles a ellos, recuerden que ellos tienen a Jehová, ellos tienen la ley, ellos tienen todo lo que es el Pentateuco, la palabra, hasta donde las tenían. Pero ¿sabe lo que no tenían? No tenían al hijo. Están creyendo lo que él está hablando. Están creyendo lo que él está hablando, pero no habían recibido al hijo. Entonces le dice: tienen que permanecer en mi palabra, no en la palabra. No, no. Tienen que permanecer en mi palabra. ¿Y qué dice la Biblia? Y aquel verbo se hizo carne y habitó entre nosotros. Están diciéndole, él está diciendo: yo soy ese verbo que me he encarnado. Ahora el que dicta la palabra soy yo. Y si ustedes permanecen en mi palabra, seréis libres, seréis mis discípulos. Mi alma te alaba. Y sigue diciendo: el esclavo no se queda en la casa, pero el hijo sí. Y el verso 36 dice: así que si el hijo os libertare, si el hijo os libertare. Tenía que darle esa connotación tan fuerte a ellos, porque ellos no habían creído en el hijo. Ellos creían lo que él estaba hablando, pero ahora le estaba diciendo, todo señalaba desde el principio hasta ahora, me señalaba a mí, dice el Señor. Por eso se paró en una ocasión y le dijo: yo soy el camino, yo soy la verdad, yo soy la vida. Nadie puede ir al Padre si no es a través de mí. Ustedes pueden ser muy religiosos, o pueden tener muchas costumbres y ustedes pueden practicarlas todas, pero si no reciben al Hijo, nunca van a ser libres, porque el único medio que estableció Dios para romper cadenas, para desatar ligaduras de impiedad y para salvación, se llama Jesucristo, el Hijo de Dios. Denle un aplauso al Señor. Por eso no hay veredas, no hay caminos, no son tradiciones. Somos salvos por la gracia en Cristo Jesús. Él nos libró de la muerte, nos libró del pecado, rompió las cadenas que me ataban y ha impartido sobre mí esperanza y libertad. Gloria a Dios. Y sigue diciendo: si el Hijo os libertare, seréis verdaderamente libres, aunque sean descendientes de Abraham. Ustedes procuran matarme. Ay, ay, ay. Porque mi palabra no haya cabida en vosotros. Pero yo hablo lo que he visto cerca del Padre, y vosotros hacéis lo que habéis oído cerca de vuestro Padre. No voy a entrar ahí. La libertad que Cristo ofreció y nos ofrece hoy es la única que te puede ayudar a salir de ese hoyo, de ese pozo, de ese lodo. Gálatas 5:1 dice: Cristo nos libertó para que vivamos en libertad. Por lo tanto, manténgase firme y no vuelvan a estar sujetos al yugo de esclavitud. El pecado esclaviza, el pecado destruye. La paga del pecado es muerte, pero la dádiva de Dios es vida eterna en Cristo Jesús, lo que nosotros predicamos. Iglesia, el Señor nos invita a que mantengamos esa certeza, esa fe de que Dios está en nosotros y con nosotros. Y en los momentos de que usted sea tentado o que usted sea rodeado con ligaduras de impiedad, usted pueda clamar al Padre a través de Jesucristo, y Él viene a tu encuentro, Él viene en tu ayuda, Él te levanta del lodo cenagoso, del pozo de la desesperación. Una vez más, pone tus pies sobre peña, endereza tus pasos. El único que lo puede hacer es Él. No es por tu fuerza ni tus capacidades, solo Cristo puede hacerlo, y el Espíritu Santo que habita en nosotros. Oh, gloria a Dios. Nos dirige a toda verdad y a toda justicia.
El hecho de que usted esté aquí y usted aceptó a Jesús no significa que usted no tenga luchas. Todo lo contrario. Desde el momento que usted aceptó a Jesús, usted tiene una guerra. Usted le declaró la guerra a su carne. Usted le declaró la guerra al diablo, a su enemigo, al que vino a matar, hurtar, a destruir. Pero ahora usted tiene su mejor aliado. Usted tiene al Señor. Aleluya. Usted tiene a Jesucristo. Usted tiene el Espíritu Santo que te libró del pecado y de la muerte. Te libró ya. Nosotros éramos por naturaleza reos, prisioneros, condenados a la muerte. Había una sentencia en contra mía y en contra suya. Porque esto no es por obra para que nadie se gloríe. Nadie que esté aquí o me esté viendo. Pastora, yo no fui mala. Yo nunca he hecho nada malo. Yo soy una persona buena. Yo soy honesta. Qué bueno, me alegro. Bien por ti. Pero eso no es suficiente para ir al reino de los cielos. Para entrar allá, es que esto es lo más grande. ¿Cómo es posible que alguien que fue un malhechor toda su vida, ladrón toda su vida, de momento va a pagar por lo que hizo en una cruz? Pero en el centro hay alguien que no lo hizo y está llevando el pecado de todos. No hizo nada malo. A la derecha hay uno, a la izquierda hay otro. Y la historia, la sociedad ha querido decirle el buen ladrón. Los dos eran ladrones, pero Jesús era justo, pero llevaba el pecado de todos nosotros. Y allí, mientras uno le injuriaba y le decía, oye, si es verdad que tú eres quien eres, sálvate a ti y sálvanos a nosotros. Pero hay una salvación que es mucho más poderosa que la física. Y el otro se dio cuenta. Y el otro dijo, cállate la boca, porque tú y yo somos malos y estamos aquí porque somos culpables. Hay gente que no sabe que era culpable y por eso no puede gozarse de la bendición de ser salvo, del regalo que le han entregado. Usted está salvo porque Cristo le salvó, pero usted tiene que ser agradecido todos los días de su vida, porque usted no merecía salvación, pero Cristo pagó tu salvación. Aleluya. Y aquel otro ladrón igual, nosotros hicimos mal, pero él nada ha hecho. Y le dice, refiriéndose a Jesús, acuérdate de mí. Acuérdate de mí. Y creyó lo que todo el mundo dijo. Y lo que él predicaba lo creyó. Cuando estés en tu reino. Porque le reconoció corona, aunque era de espina. Pero le vio una corona que los hombres no podían ver, los hombres natural. Él vio una corona superior a la de espina. Él vio una corona de gloria sobre aquel hombre. Él vio un manto de bendición. La fe en Jesús lo libertó del pecado. La fe en Jesús le permitió no ir al infierno, sino ir al cielo. Por eso Jesús le dijo, de cierto te digo que hoy mismo estarás conmigo. ¡Aleluya! Hoy mismo estarás conmigo en el paraíso. Ese es el amor de Dios. Esa es la bondad de Dios. Que siendo aún pecadores, Cristo murió por nosotros. Eso no lo iban a entender los judíos. Porque lo de ellos era por obras. Ellos miraban todo y lo observaban y todo lo analizaban y era como que una hipocresía religiosa. Dios se cansó de eso. Por eso Él dice, si permanecéis en mi palabra, seréis verdaderamente mis discípulos, porque van a practicar lo que yo les he enseñado. Y hoy, para la gloria del Señor, sabemos que en ese día, Isaías 10:27, el Señor acabará con toda servidumbre de su pueblo, romperá el yugo de la esclavitud y se lo quitará de los hombros. Aleluya. Romanos 6.

Verso 17 dice: pero gracias a Dios que aunque antes éramos esclavos. Hermano, la esclavitud fue real en un tiempo. Y para que tú salieras de la esclavitud tenía que venir otra persona a comprarte, porque eras con título de propiedad, posesión de alguien. Eras posesión de alguien. Y no era asunto de que me voy a cambiar para allá, no. Había que pagar por ese esclavo. Y tú y yo, tristemente, éramos posesión del diablo. Ay, qué feo se oye eso, pastora. Éramos posesión de él y practicábamos lo que él quería que practicásemos. Pero alguien pagó un precio demasiado alto, porque para ti tú no vales, pero para él lo vales todo. Por eso dice Juan 3:16 que de tal manera amó Dios al mundo que entregó a su Hijo para que todo aquel que en él cree no se pierda, mas tenga ¿qué? Vida eterna. El precio que pagó Jesús por nosotros fue demasiado alto, porque él entendió que tú lo valías. Entonces nosotros no vamos a ser agradecidos, vivir en esa fe que nos ha librado del pecado, del yugo, que el enemigo no tiene parte ni suerte, porque ahora yo soy propiedad de Dios. Y como yo recibí a Jesús como mi Salvador, ¿qué dice la Biblia? A lo suyo vino y los suyos no le recibieron, mas a todos los que le recibieron le dio la potestad de ser hechos ¿qué? Y si usted está con el Hijo, usted es un heredero del Padre. Levanta la mano y glorifica al Señor en esta hora maravillosa. Oh, gloria al Señor. Señor, gracias por tu amor. Por eso, después lee con calma, más adelante, que se va a dar cuenta de unas cositas ahí bien chéveres. Por gracia, aunque éramos esclavos, hemos sometido nuestro corazón a la enseñanza que nos fue transmitida. En efecto, habiendo sido librados del pecado, ahora son ustedes esclavos de la justicia divina de Dios. Romanos 8:15, rapidito. Gracias, Espíritu Santo. ¿Cuánto dan gloria a Dios? Romanos 8:15 dice: ustedes no recibieron un espíritu que de nuevo los esclavice al miedo. Hoy yo vengo a decir al espíritu de temor y de miedo que se vaya fuera en el nombre de Jesús, sino el espíritu que nos dio Dios como hijos adoptados y nos permite clamar: Abba, Padre, Papito Dios. Ahí lo dice, espíritu de adopción. Y aunque vivimos en un mundo donde muchas personas dicen que son libres, porque lo que son es, escuche bien, andan en un libertinaje, pero no son libres. Nosotros somos libres, nosotros decidimos servirle a Cristo y obedecerle y honrarle. Tristemente el mundo se percibe libre, pero nosotros sabemos que la única libertad está en Cristo Jesús. Jesús declaró esa verdad poderosa: la verdadera libertad no viene de las circunstancias, sino de conocer la verdad. Cuando alguien es acusado de algún delito y sabe que es inocente, a pesar de la acusación, se siente en paz. Porque no hay nada, no hay evidencias que lo culpen. Y tú y yo, a pesar de que éramos culpables, no hay evidencia que nos culpen. Es al revés. No, voy a decir otra vez. Nosotros teníamos un acta que decía que éramos culpables, que éramos pecadores, que no teníamos remedio, que íbamos para el infierno. ¿Cuántos saben de esa acta? Ah, no, de atrás no lo sabían. O sea que usted nació salvo. Qué bueno, oye, qué bendición.
Había un acta que nos era contraria y Cristo la canceló por nosotros. Siendo bendición, se hizo maldición para que nosotros por la fe

Cristo Jesús fuésemos libres. Aleluya. Gracias, Jesús. Jesús declaró esa verdad. No dijo que la religión le haría libre, ni que el dinero le haría libre. Dijo que la verdad nos haría libres. Aleluya. La esclavitud que muchos no reconocen en este tiempo, tristemente, es la siguiente: todo aquel que hace pecado, esclavo es del pecado. ¿Conoce a alguien? Amén. Hay personas esclavas del pasado, esclavas de adicciones, esclavas de temores, esclavas por religiosidad sin relación con Dios, esclavas de mentiras que han creído por años. El enemigo trabaja con las mentiras porque sabe que si controla tu mente, controla lo que vives. Pero cuando venimos a Cristo y escudriñamos las Escrituras y conocemos la verdad nos hace, vamos, diga conmigo, la verdad nos hace. Yo duermo tranquila, me levanto tranquila, vivo en paz porque tengo a Cristo. Ya no hay nadie que me pueda señalar. No importa lo que digan las redes, olvídese de eso. Usted solamente crea lo que dice Dios de ti. Y yo creo lo que Dios dice de mí. Yo tengo lo que Dios dice que yo tengo. Y puedo hacer lo que Él dice que yo puedo hacer. La verdad no es solo un concepto, la verdad es real. Jesús es la verdad. Él dijo: yo soy el camino, yo soy la verdad. ¿Cuántos tienen a Cristo? ¿Cuántos tienen a Cristo? Diga: yo tengo la verdad, yo tengo la verdad. Oh, gloria a Dios. Él es el camino, Él es la verdad. Y para más, Él es la vida. Aleluya, tú tienes la verdad dentro de ti. Oh, gloria a Dios. Vamos, alaba la gloria de Dios. Wow. Tú tienes la verdad dentro de ti. Por eso le dijo a la mujer samaritana cuando le encontró: ustedes adoran lo que no saben, nosotros adoramos lo que conocemos. Pero yo estoy en busca no de lo que si es en el monte o es abajo o es arriba. No, no, esa es una discusión estéril. Yo estoy buscando, yo estoy en busca, aleluya, de gente que me quiera conocer, de gente que quiera tener intimidad conmigo, de gente que quiera reconocer que sin mí nada pueden hacer. Yo quiero gente que dependa de mí. Yo necesito adoradores que me adoren en espíritu y en verdad, porque a tales adoradores busca a Dios que le adoren. No seamos superficiales. Dios está cansado de hacer las cosas por hacerlas. Dios quiere que lo hagamos de corazón. Dios quiere que lo hagamos con el corazón, con fe, creyendo de que lo que hago lo está recibiendo Él, que lo que digo lo está viendo Él, que lo que todo lo que está aconteciendo en mi vida, en los secretos. Porque usted cree que Él dice que todo lo que hagamos en secreto, en público será reconocido, porque Él es un Dios de los secretos. Porque Él es un Dios de los secretos. Todos los esfuerzos, toda la oración, todo lo que usted hace que nadie lo celebra, Dios te lo va a celebrar. Un día Dios te lo va a celebrar. Dios te lo va a celebrar. Porque cuando creemos a Dios en espíritu y en verdad, ese es el Dios que nosotros le servimos. Usted no tiene que esperar que le hagamos un reconocimiento. Gloria a Dios por los reconocimientos. Pero el verdadero reconocimiento viene del cielo para ti. Aleluya. Oh, gloria a Dios. Cuando encontramos a Cristo, las cadenas se rompen. La culpa se va. La identidad cambia. Comienza una nueva vida. Ojo, el gadareno cuando llegó allí, Jesús se fue de rodillas. Pero ¿cómo lo dejó el Señor? ¿De rodillas? No, lo dejó de pie, vestido, y lo mandaron a predicar el Evangelio. Eso es lo que hace el Señor cuando llega a nuestras vidas. Aleluya. Esto no es información, esto es revelación de la palabra. Porque esta palabra es que espíritu y es vida. Conocer la verdad implica una relación con la palabra y con Dios en la oración. Permanecer en la palabra, experimentar esa verdad. La verdad nos va a confrontar. Nos vamos a mirar en el espejo y Dios te va a decir:
como tú te has percibido tanto tiempo, esa es la palabra del momento. Noé, yo quiero que tú veas como yo te veo. Desde que estabas en el vientre, yo te amé, yo te conocí, yo te elegí.

aplauso al Señor. ¡Aleluya! Por eso no creemos en el aborto, creemos en la vida, porque no podemos permitir que mueran los propósitos de Dios, porque desde estar en el vientre hay un propósito y a nosotros nos toca cuidar el propósito. Hay un destino profético para cada persona, hay algo que Dios quiere hacer, pero si tú tuviste esa lamentable decisión y lo hiciste, hay perdón para ti, hay restauración para ti. Tampoco es que te vas a sumergir en una depresión porque algo así pasó, pero a tiempo. Pues estamos avisando que creemos en la vida, que creemos en lo que Dios ha dicho, que creemos en la libertad en que Dios nos ha dado, aleluya, para que nosotros proclamemos esa verdad. Y los que están atados, y los que están en las drogas, y los que están con problemas emocionales, los que están enfermos, puedan saber que hay un camino, que hay una verdad y que hay una vida. Ponte de pie en esta mañana. Oh, gloria a Jesús. Gracias, Jesús. Hoy tienes que ser libre de toda culpa. Hoy tienes que ser libre de tu pasado. Porque la fe trae libertad. ¿La fe en quién? En Jesús. No es autosuficiencia. Escúcheme bien. Hay una modalidad que nosotros no la creemos. Jesús dijo, yo lo creo. Él dijo, sin mí nada podéis hacer. Nosotros dependemos absolutamente del Señor. A Él adoramos y a Él solo adoraremos siempre. Porque no hay otro nombre dado a los hombres en el cual podamos ser salvos. Pero toda rodilla se doblará y toda lengua reconocerá que Jesucristo es Señor. Y si en esta mañana preciosa usted no ha podido ser libre porque no ha entendido el concepto, primero para salvación, porque en ningún otro hay salvación, solo Cristo salva. Si hay alguna vida para Jesús, en esta casa se hace el altar call o el llamado al altar siempre. Es el momento maravilloso donde invitamos a las personas que todavía no han hecho eso a recibir a Jesús como su Salvador, le invitamos a pasar. Y toda persona que esté en este santuario, no salga de este lugar sin Cristo, no salga de este lugar. Si usted todavía no ha rendido su vida a Jesús para que Él te ayude, te levante, te restaure y te liberte, yo te invito en esta hora. A Jesús no le fue fácil, pero siempre habló con la verdad. Hablarle a los suyos de esta manera y decirles, si ustedes creen en mi palabra, porque ustedes han creído todo lo demás, les falta creer en mí, seréis verdaderamente mis discípulos. ¿Habrá alguna persona que dice, pastora, yo quiero aceptar a Jesús? Permítame hacer una oración. Padre, si hay alguna vida en este lugar o está viéndonos, yo te pido, buen Dios, que seas tú tocando esa vida y que pueda tomar la mejor decisión, recibirte a ti como único y exclusivo Salvador. Si hay alguien, yo le invito a pasar. Por otro lado, voy a hacer un espacio para este lado. Toda persona que todavía está lidiando con áreas en su vida que no ha podido romper, depresiones, enfermedades, culpa del pasado, mire, vamos a soltar todo eso hoy. Vamos a ser libres. Dios llamó, Dios bendiga a esa dama acá. Dios llamó al pueblo a ser libre. Cuando Dios sacó de la esclavitud al pueblo de Israel de Egipto, le dijo, déjeme ir a mi pueblo para que me celebre fiesta. Dios nunca te va a libertar para que te quedes triste. Dios no te liberta para que te quedes así, no, no. Dios te celebra y quiere que tú le celebres a Él. Toda persona, pase, pase, hermana, sin pena, venga, venga. Aleluya, vamos, vamos. Si hay alguien más rapidito, venga, aquí está el Señor.
Aquí está.

Del Señor. Shaley Cuenca, su Shaley Cuenca, pide oración por su esposo. Está en la prisión en Oklahoma. Vamos a estar orando, claro que sí. Y doy gloria a Dios por todos esos lugares que nos están viendo. Aleluya. Aleluya. Hay alguien más. Venga, venga, aquí está el Señor. Venga, venga, todo el que necesita. A mí me encanta. El miércoles prediqué en la iglesia de Pastor Rafa y le dije: todo el que tenga sed, venga y beba. Y yo en una fiesta donde se supone que todo el mundo está saciado, pero si Cristo no está, no se sacia. Por eso, mujer, hasta aquí tú has llegado. Porque este es tu día de liberación. Oh, aleluya. Dios está aquí. Pastor, ven. Yo necesito en esta hora que el Espíritu Santo rompa cadenas, desate ligaduras de impiedad. ¿Cuántos lo creen conmigo? Hay gente que no ha pasado. No me pide oración al final, es ahora. Lo que están ahora, ahora, es ahora, ahora. Oh, gloria a Dios. Gracias, Jesús.

Pastores, a trabajar, vamos.

intercesores. Oh Allah.

0: ¿Sabe qué? Tú y yo hemos recibido el espíritu de adopción que nos permite decir: Abba, Padre. Abba, Padre. Tenemos a Papito Dios allá. Y somos hijos. Que nadie te impida acercarte a Dios confiadamente. Que nada te impida acercarte a Él en confianza. Porque Él nos libertó, nos limpió con su sangre y nos hizo aceptos en el amado. Aceptos en el amado. Somos propiedad del Señor. Y te declaro libre en el nombre de Jesús. Te declaro sano. Algo pasó ahí. Pastor, ¿puedes chequear? Oh, yo siento la presencia de Dios. ¿Qué le pasó, hermana? Está contenta, ya no se podía ni parar.
1: Pastora, ella no tenía menisco, tiene ciertas condiciones, no tiene menisco, ciertas condiciones, gota y varias cosas. Ella no podía estar de pie mucho rato. Ahora dejó de sentir el dolor. Como ves, se está doblando. Está muy feliz.
0: ¿Quién lo hizo? Date otra caminadita, mi amor. Date una. ¿Cómo te llamas? Elizabeth, date otra caminadita. Doctor, ¿qué usted cree? Sin menisco, es para andar así. Toda la gloria y la honra es para ti, Señor. Y como ella fue libre, usted también en el nombre de Jesús. Aplauda la gloria del Señor.

La Copa Mundial 2026 utilizará césped híbrido de última tecnología en todas sus sedes. Una mezcla de pasto natural reforzado con fibras sintéticas para maximizar durabilidad y rendimiento. Se utiliza principalmente pasto tipo Bermuda, específicamente variedades como el tajón, que rinden mejor en climas de aproximadamente 25 grados centígrados. En estadios con césped artificial como en los Estados Unidos se colocarán bandejas con el sistema híbrido. Expertos internacionales supervisan la instalación para evitar lesiones y asegurar un juego rápido. Esta superficie garantiza un bote parejo y mayor seguridad para los jugadores exigida por la FIFA para los partidos en Estados Unidos, México y Canadá. Los trabajos incluyen una nivelación láser y sistemas de riego automatizados para garantizar la mejor calidad de la cancha, preparándose para la prueba de resistencia en partidos de alta intensidad.

0: La familia es muy importante porque en esta vida pues hay que estar unido y ayudar a la familia en respecto a los hijos, las hijas, los nietos. Siempre hay que estar unido porque la unión pues trae la fuerza y estar pues unido en muchas cosas. Primero Dios y estar presente con la familia.
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presencia, reconociendo que sin su ayuda nosotros no somos nada y que alejados de Él nada somos nosotros. Por eso la oración, cuando oramos estamos reconociendo que siempre lo necesitamos a Él. La oración nos lleva a reconocer que nuestras fuerzas son muy pocas, son limitadas. Por eso venimos a Él, que es la fuente donde recibimos fuerzas nuevas para continuar, la gracia para levantarnos e ir en pos de lo que Él tiene preparado para cada uno de nosotros. Dios es fiel a todo lo que nos ha prometido. Y me gusta una porción de la lección del día de ayer que nos dice que en tiempo de dificultad la palabra de Dios nos sostendrá. Nada, ni el consejo, ni el mejor amigo, ni el mejor consejero, la palabra de Dios es la que realmente nos da esa fuerza para seguir adelante, para levantarnos e ir a lo que Dios nos ha encomendado. Dice, la palabra de Dios nos sostendrá. Dice, la palabra de gracia edifica por cuanto es palabra de vida. El espíritu es el que da vida, la carne para nada aprovecha. Las palabras que yo os he hablado son espíritu y son vida. La palabra de gracia nos sostendrá en tiempo de dificultad y nos dará la fe y la capacidad de seguir adelante, creyendo en la victoria segura. Sécase la hierba, marchítase la flor, mas la palabra del Dios nuestro permanece para siempre. El Dios de gracia imparte palabras de gracia. Esta lección es palabra de gracia para darte seguridad de la procedencia, la autoridad y el poder de la palabra que recibes para edificarte en todo tiempo y dar crecimiento a tu vida espiritual y para fortalecerte en tiempo de dificultad. Por eso me gusta como dice en el Evangelio según San Juan, dice, si permanecéis en mí y mis palabras permanecen en vosotros, pedid todo lo que queréis y os vendrá. No hay nada como la palabra de Dios, esa palabra que nos edifica, nos exhorta, nos enseña. Por eso siempre debemos considerar la palabra de Dios. Entonces vamos a orar, amados, con esta seguridad que tenemos en la palabra, que todo lo que pidamos en oración creyendo lo vamos a recibir. Todo, todo, no dice algunas cosas, todo lo que pidamos a Dios en oración creyendo lo vamos a recibir. Es la palabra la que nos da la fe, porque la fe es por el oír y el oír por la palabra de Dios. Entonces vamos a ponernos de acuerdo en esta hora, primero agradeciéndole a Dios por este día nuevo, por estas misericordias que son nuevas cada mañana, dice la Escritura, a darle gracias a Dios por la vida, por la salud, tantas cosas que de seguro usted tiene algo que agradecer en este momento. Son muchas más las cosas buenas que han ocurrido en nuestra vida que las malas. Por eso el salmista decía, no te olvides de ninguno de sus beneficios. Padre bueno, te damos gracias en esta hora. Creemos, Dios mío, que tu palabra es verdad, que tu palabra es espíritu y es vida. Padre bueno, creemos que tu palabra es lámpara para nuestros pies y también lumbrera para nuestros caminos. Padre, venimos a ti, Jehová, reconociendo que el principio era el Verbo, y el Verbo era con Dios, y el Verbo era Dios.
Tú eres la palabra viviente. Gracias te damos. Gracias, Dios mío, porque ella es la lámpara que nos alumbra el camino que está por seguir. Gracias te damos en esta hora. Gracias por todas las personas que se unen a esta plataforma de oración, a esta red global. Gracias te damos, Rey. Creemos, Dios mío, que eres tú el que pone el querer como el hacer por tu buena voluntad. Creemos, Dios mío, que eres tú el que da la fuerza. Oh, Dios mío, Señor, que necesitamos. Gracias te damos. Gracias por tu fidelidad. Gracias por tu amor. Gracias por tus bondades. Gracias, Dios mío, por todos los beneficios que recibimos cada minuto, cada segundo. Gracias te damos, Padre bueno, por cuidarnos, por levantarnos, por suplirnos. Muchas gracias te damos en esta hora. Reconocemos que lo que hemos logrado, oh Dios mío, hasta aquí, Padre Santo, es porque tú has estado con nosotros. Gracias te damos, oh Rey, porque la buena dádiva, el don perfecto, desciende de lo alto, del Padre las luces, en el cual no hay mudanza ni sombra de variación. Padre bueno, hoy te bendecimos a ti, porque tú eres Dios, porque tú no cambias, eres inmutable. Los hombres pasamos, pero tú sigues siendo Dios, tú sigues sentado en el trono, tú sigues siendo el Señor, el que manda, el que está por encima. Eres tú, Jehová, el que cabalga sobre los cielos. Padre bueno, glorifícate en esta hora. Tú eres Dios de pacto, Dios de misericordia, Dios de bondad. Que sea la luz tuya, Padre, la que nos alumbre en el camino, Padre Santo, que está por recorrer. Por eso encomendamos a ti en esta hora, Dios mío, cada actividad a realizar en el día de hoy. Encomendamos el trabajo, la salida, la entrada. Encomendamos a ti, Dios mío, Padre Santo, esas citas médicas, ese laboratorio, esa cirugía, Padre bueno, ese viaje. Padre, encomendamos a ti, Dios mío, Señor, cada actividad del día de hoy, como dice tu palabra. Encomienda, Jehová, tus obras, tus pensamientos serán afirmados. Sí, Padre, nos ponemos en tus manos, reconociendo que necesitamos siempre tu ayuda. Necesitamos siempre esa fuerza que viene de arriba. Nosotros solo no podemos, Padre. Hoy te necesitamos más que ayer. Por eso, Padre, estamos aquí unidos con la fe, Padre, de miles y miles que cada mañana se conectan a esta red global a través de la radio, de la televisión, del internet. Padre, sé propicio, visita, Padre Santo, aún, Padre bueno, en otras naciones, allá a la distancia donde está ese familiar. Padre, creemos que para ti no hay límite. Tú eres Dios, primero, postrero, principio, fin, alfa y omega. Padre bueno, tú eres el que está por encima. Oh, antes de ti no hay otro, ni después de ti tampoco, Señor. Glorifícate, Padre. Glorifícate, crea el ambiente, Padre propicio. Padre Santo, para adorarte, para bendecirte, para exaltarte.

limpia los aires y da libertad a todo nuestro ser para que te alabe, para que te bendiga, para que te glorifique a ti, Dios mío. Llévate la preocupación, llévate toda ansiedad, Dios mío, toda carga. Padre, tu Padre dice, echando toda vuestra ansiedad sobre Él, porque Él tiene cuidado de vosotros. Padre, lo que perturba la mente, Dios, haz que tu agua viva se derrame sobre nuestra alma y haz que tu Santo Espíritu venga, tome control, Padre bueno, de todo aquello que viene a susurrar al oído con malos pensamientos. En el nombre de Jesús, Padre Santo, seas tú glorificado y el enemigo avergonzado. Padre, en el nombre de Jesús, levántale en esta hora la fe, oh Dios mío, para creer que tú sigues siendo Dios, el que dijo que pelearía por nosotros, para que nosotros estuviéramos tranquilos. Padre bueno, llévanos a la roca que es más alta que nosotros y escóndenos, Padre, que podamos disfrutar, Dios mío, este tiempo, Señor, en tu presencia, Padre, porque es en tu presencia donde hay plenitud de gozo. Es en tu presencia donde hay paz. Padre bueno, glorifícate, Dios, en esta hora. Padre, tú sabes cuántas personas, Dios mío, que ni siquiera pueden dormir de noche. Padre bueno, perturbados, Dios mío, por problemas, por necesidades, oh, por ansiedades. Padre, visita, Dios, visita en esta hora, Dios mío, aquellos, Señor, que han sacado tiempo para hablar contigo. Tú mismo dijiste que el que a ti viene, tú no le echas fuera. Padre bueno, clamamos, clamamos en esta hora que el nombre tuyo sea glorificado, Señor. Padre, sabiendo que tú eres Dios de toda carne y que no hay nada imposible para ti. Que lo que es imposible para nosotros los hombres, para ti todo es posible. Padre bueno, tu palabra enseña que tú eres el mismo de ayer, de hoy, por los siglos. Padre, no hay mudanza. Padre bueno, tú no te mudas, tú no varías. Padre santo, tú sigues siendo Dios por encima de cómo se vean los tiempos, por encima de lo que digan los medios. Tú sigues sentado en el trono, Padre bueno. Glorifícate en esta hora. Alienta la fe, Dios mío, de aquellos, Señor, que te han conocido, pero que se han apartado, que se han echado, Dios mío, Señor. Clamamos, Padre bueno, que tu mano poderosa se mueva en esta hora. Oh, Dios mío, tocando las vidas, tocando los corazones. En el nombre de Jesús pedimos que tú seas glorificado, Señor. Padre bueno, en ese familiar que está hospitalizado, Padre bueno. Oh, Dios mío, Señor, ese hijo, Señor, que un día te servía, pero que ya no te sirve. Padre, oramos, unimos la fe de esta hora. Tú conoces la realidad de aquellos, Señor, que perdieron su empleo. Señor, y ya no saben qué hacer con tantos compromisos. Padre, tu palabra dice, joven fui, envejecido, y no he visto a justo desamparado, de a su simiente que mendigue pan. Padre, glorifica tu nombre, tú eres Dios de pacto, Dios de misericordia. Obra tú, Jehová, en aquellas madres que tienen hijos detenidos, Señor. Tú sabes la situación que se vive, Padre, en las ollitas. Padre bueno, oramos, Dios mío, que esta sea la época, Padre, para que esos hijos se vuelvan a ti. Padre santo, en el nombre de Jesús, pedimos en esta hora de tu mano de gracia, Dios mío, visite y traiga fortaleza. Tu palabra dice que si tú cuidas de las aves, cuidará también, oh, de esos hijos. Padre bueno, que esta sea la ocasión, Padre santo, que tú estás usando, Padre bueno, para que ellos tengan la revelación del amor tuyo. En el nombre de Jesús te lo pedimos. Glorifica tu nombre. Tú eres Dios de pacto. Tú eres Dios de misericordia. Padre bueno, Dios de toda carne, nada imposible para ti. Glorifícate, Dios. Padre santo, los que van conduciendo en este momento, Padre bueno, prepara el ambiente en esa oficina, en ese

institución, ese lugar de trabajo. Padre, en el nombre de Jesús, clamamos que el nombre tuyo sea glorificado, Señor. Obra, Dios mío, con poder, con gracia. Padre bueno, en el nombre de Jesús, en el nombre de Jesús. Padre bueno, seas tú glorificado. Oh, Dios mío, Señor, en esta hora, Padre bueno, en esa situación, Dios mío, Señor, allí en el trabajo, glorifícate tú, Dios mío. Padre, tú sabes cuántas personas están tratando de comunicarse, Dios mío. Señor, en el nombre de Jesús, obra tú, Padre, que ellos tengan la seguridad. Padre Santo, que tú siempre oyes, que tus oídos siempre están atentos al clamor, Padre bueno, de tu pueblo. Tú dijiste, clama a mí, que yo te responderé. Padre Santo, que en el día de hoy haya respuesta, Padre, para todos los que claman. Tu palabra dice, ¿y acaso no hará Dios justicia a sus escogidos que claman a Él día y noche? ¿Se tardará acaso Dios en responderles? ¿O de seguro que pronto les hará justicia? Sí, Padre, tú eres Dios, Padre Santo, el que aboga por nosotros. Padre bueno, sé propicio, Jehová. Paséate, Dios mío, Padre Santo, en esta nación, Señor, de costa a costa, de frontera a frontera. Nosotros oramos, Dios mío, que tu mano de gracia sea, Padre Santo, sobre Panamá, Dios mío, que mucha gente, Padre, se vuelva a ti. Tú dijiste, si se humillare mi pueblo, buscare mi rostro y se arrepintiere de sus malos caminos, tú has dicho, yo iré desde los cielos, perdonaré sus pecados y sanaré su tierra. Padre bueno, bendice a Panamá. Oramos, Padre bueno, reconociendo que no somos mejores, Padre Santo, que ninguna otra nación, solo que tu gracia ha estado aquí, Señor. Por eso presentamos, Dios mío, las provincias, los distritos, los corregimientos, las islas, las comarcas. Padre bueno, que tu mano de gracia, Señor, sea sobre cada panameño y aún los extranjeros que han venido a esta nación. Señor, que tú te reveles a ellos, Padre, los que no te conocen, te puedan conocer, Dios mío, esa colonia china, Señor. Padre, muchos ya, Padre bueno, que te pueden conocer, Padre bueno, la colonia hindú, Señor. Glorifícate, Padre, glorifícate, Dios. Padre Santo, tú eres Dios de planes, Dios de propósitos. Padre Santo, plació, Padre Santo, establecer a Panamá en el corazón de América, Dios mío, para el beneficio de las naciones. Padre bueno, que podamos ser ese instrumento tuyo, oh Dios mío, para que muchas naciones, Padre Santo, también puedan conocerte. Para dice, correrán a ti por causa de Jehová tu Dios. Sí, Padre bueno, que mucha gente quiera venir a Panamá por la obra tuya, por lo que haces en esta nación, en el nombre de Jesús. Porque no del que quiere, no del que corre, sino de Jehová que tiene misericordia. Padre, glorifica tu nombre. Padre, enséñanos a orar. Oh, Dios mío, pedir como conviene. Yo no lo sé. Yo no sé qué necesita el que está en la radio, el que está en la televisión, el que está a través de la internet. Yo no lo sé, Padre, pero tú sí sabes, Dios mío, de qué cosas tenemos necesidad antes que la pidamos, Dios. Sorprende, Padre, sorprende en este día. Tú dijiste que todo lo que pidiéramos en oración creyendo lo íbamos a recibir. Padre bueno, que en este día, Señor, el poder que hace milagros se manifieste. Oh, Dios mío, en esa casa. Oh, Dios mío, en ese hospital. Padre bueno, en ese lugar de trabajo, en esa empresa, en esa institución, Dios mío. Padre bueno, prepara el ambiente, Dios mío, Señor, en ese lugar de trabajo, Padre Santo, ese jefe inconverso, esos compañeros que no te conocen. Padre, clamamos a ti,
que el nombre tuyo sea glorificado. Oh Dios mío, Señor, en esta hora, levántese Dios, se han esparcido sus enemigos. Padre bueno, en el nombre de Jesús, bendice, Padre bueno, bendice esta tierra, Dios mío. La amamos por el Señor presidente. Padre, dale gracia, oh sabiduría. Padre, revélate a Él, que Él te pueda conocer, Dios mío, que Él pueda entender, Dios mío, Señor, que sobre el alto hay otro más alto que vigila y que ese eres tú, Señor, que nada se puede hacer sin tu ayuda. Padre bueno, que Él te tome en cuenta, Dios mío, antes de decidir cualquier cosa, antes de salir de su casa, Señor, Él tome tiempo para encomendarse a ti. Padre Santo, que Él pueda reconocer que de ti proviene la buena dádiva, el don perfecto, Señor. Bendice a su esposa, a sus hijos, Padre bueno, su gabinete. Padre, los presentamos, Dios, creyendo que tú eres Dios de pacto, Dios de promesas. Padre Santo, en el nombre de Jesús, le amamos, Dios mío, por la Corte Suprema de Justicia, Dios mío, presentamos a los magistrados, a los fiscales, a los jueces, Señor, a cada uno de los que administran justicia, los ponemos en tus manos, también, Dios mío, en la Asamblea Nacional de Diputados, Señor, clamamos por ellos. Oh Jehová, tú eres Dios, tú eres nuestro legislador. Padre Santo, tú eres Dios por siempre. Presentamos, Dios mío, Señor, a cada diputado, Padre bueno. Señor, tú sabes penetrar a los corazones, Dios mío, de piedra. Tú sabes penetrar, Dios mío, Señor, aún en el sueño, Padre bueno. Obra, Dios mío, y alumbra el entendimiento de cada diputado, Señor, que puedan comprender, Dios mío, que son servidores tuyos, que están puestos allí, Señor, por ti, y un día tú pedirás cuenta, Padre, en el nombre de Jesús de Nazaret. Glorifícate, Padre, en el Ministerio de Educación. Clamamos que tu nombre sea glorificado, Señor, en cada colegio, Padre Santo, cada directivo de colegio, lo ponemos en tus manos, Dios mío. Bendice la Academia Osana. Oh, Padre Santo, la profesora Pyle, pedimos por ella, por todos los profesores y maestros, Dios mío, Señor, que te sirven, Dios mío, en la Academia Osana. Glorifícate el personal administrativo. Bendice cada estudiante, Padre, en el nombre de Jesús. Pedimos que el nombre tuyo sea glorificado, Señor, en la Universidad Osana. Padre bueno, en el nombre de Jesús, pedimos que tu mano de gracia, oh sea, Dios mío, Señor, Padre Santo, sobre la comunidad apostólica Osana, Señor, la administración, el personal que aquí labora, oh Dios mío, el sistema radial Osana, oh Dios mío, también Osana Visión, los ponemos en tus manos, Padre bueno. Oramos por nuestro pastor, pidiendo por él que tú lo sigas sustentando, que tú lo sigas fortaleciendo y guardando, Señor, que él pueda ver, Dios mío, el cumplimiento, Señor, de cada promesa que le has dado. Oh, en el nombre de Jesús, oramos por los recursos, Señor, que cada día este ministerio necesita, Señor, abre puertas, Dios mío. Padre, oramos a ti sabiendo que de ti proviene la buena dádiva, el don perfecto, Señor. Glorifícate, Jehová. Bendice a nuestro pastor con salud. Oh, Dios mío, Señor, da vigor a sus huesos, Dios mío. Guárdalo de toda trampa, de cualquier sutileza del enemigo. Señor, sea guardado, Padre bueno. Oh, de todo mal, en el nombre de Jesús te lo pedimos. Tú parece que no es de todos la fe. Padre Santo, pedimos por su matrimonio, por la pastora Dali, pidiendo por ella, por sus hijas, por sus nietos, sus yernos, Señor, toda su familia, la ponemos en tus manos en esta hora. Padre, bendice a los pastores de distrito, al pastor Aurelio, la pastora Esilda, o a Saraya, Del, Padre bueno, al pastor Manuel García, la pastora Miriam. Glorifícate en David, glorifícate en Ámbar, Dios pide en Jorge,
Bendice, Padre Eliel, Padre, obra, Padre Señor, en su esposa, Padre bueno.

Glorifica tu nombre, Dios. En Emma, Padre bueno, le amamos, que el nombre tuyo sea glorificado. La pastora Melissa, en Gerald, Señor, pidiendo por ellos que tu mano de gracia siga, Dios mío, alumbrándoles en todo lo que tengan que emprender. Le dice al pastor Nuno, la pastora Elizabeth, Padre, clamamos por ellos. Oh, por Iglesia Juvenil, Padre bueno, todo lo que conlleva este evento, tu gracia, Dios mío, sobre ellos. Me dice a Lucas, Padre bueno, en el nombre de Jesús, bendice al pastor Ricardo Mendieta, la pastora Janet, que estuvo de cumpleaños en la semana. Sé con ellos, Padre bueno. Oh, Dios mío, la gracia tuya, Dios mío, Señor, la labor que realizan las cárceles, en el nombre de Jesús, bendice su casa, al pastor Casimiro, la pastora Ida. Señor, en este mes, Dios mío, que celebra el mes de la familia, las actividades que tienen programadas, esa boda del día viernes, Señor, glorifica tu nombre, glorifica tu nombre, Jehová. Bendecimos tu nombre, Dios mío, porque no hay otro nombre dado a los hombres en el cual podamos ser salvos. Bendice a los ancianos, Dios mío, de cada distrito. Bendice a los diáconos, los coordinadores. Padre Santo, clamamos, Dios mío, tú sabes la condición, la necesidad de cada uno de ellos. Bendice, Padre bueno, oh Dios mío, a Teresa, Padre Santo, clamamos por ella, por su salud. Padre, pon tu mano sobre esa área afectada, Señor, en el nombre de Jesús. Bendice a Roxana, bendice a Xiomara, bendice, oh Dios mío, a su esposo José, a sus hijos, a sus nietos, Padre bueno. Le amamos por Jaime, por Katia, por sus hijas, Padre bueno, por Yacir, por Yanis. Padre, tu mano de poder que sostiene, que guarda, que preserva, guarda a Josué, Anita, Padre bueno, en el nombre de Jesús, que el nombre tuyo sea glorificado, Señor. En Marixa, Padre bueno, bendice en esta hora a José Luis, a Alda, a Berta y Osvaldo, a Isabela. Padre, en el nombre de Jesús, obra, Dios mío, en Elida, Señor, allá donde está, Dios mío, Señor, la situación de su hermana. Padre, oramos por un milagro, en el nombre de Jesús de Nazaret. Tú eres Dios de pacto, Dios de misericordia. Dijiste que todo lo que pidiéramos en oración creyendo lo íbamos a recibir. Padre bueno, Padre, tú conoces la realidad. Padre Santo de Efraín, bendice a sus hijos, a Junito, a David, a Yari, oh Dios mío, a Kevin, en el nombre de Jesús, a Rodrigo. Padre bueno, en el nombre de Jesús, bendice a Jorge Muñoz. Pedimos por él, Padre, guárdalo en salud, Dios mío. Bendice a Carol, bendice a Enoch, bendice a Dios vivo, a Elizabeth, Padre bueno, bendice a Victoria, bendice a Jorgito, Padre bueno, en el nombre de Jesús. Señor, bendice a los coordinadores, bendice a los líderes de redes, los anfitriones, los maestros de niños, todos los que te sirven, Dios mío, como mujeres, como protocolos, como consolidadores, la seguridad, el mantenimiento. Padre, todos los que han dicho en mi aquí, le amamos, Padre Santo, en esta hora, que tu mano de gracia sea sobre cada siervo tuyo, los que se unen a la oración cada mañana. Sé propicio, Dios mío, bendice al pastor Isaac, a la pastora Milagro, le amamos por ellos, en el nombre de Jesús de Nazaret. Tu mano de poder en esta hora, Dios mío, en el nombre de Jesús. Padre Santo, que el nombre tuyo sea glorificado, Dios mío. Esta lista de peticiones, Padre bueno, de los que han llamado, Señor, creyendo que tú eres Dios por siempre, Padre. Visita a Vanessa, la amamos por ella, Dios mío, por su salud. Es tu deseo, Padre, que ella tenga salud, como prospera su alma. En el nombre de Jesús, pedimos en esta hora que el nombre tuyo sea glorificado, Dios mío, en todos aquellos que están esperando, oh Dios mío, la intervención divina. Visita a Ricardo Jaén, clamamos por él, por su esposa Bielka, clamamos por Manuel Patencio, Padre, clamando por un milagro para él, en el nombre de Jesús de Nazaret. Padre Santo, que esta sea la época que

tú has escogido, Señor, para que Él pueda conocerte, Padre. Glorifícate, Jehová. Le amamos pidiendo que esa mano de gracia sea con cada uno, Dios mío, de los que están esperando, Dios mío, un milagro. Oramos, Dios mío, Señor, para que el nombre tuyo sea glorificado en Enelda Sánchez, o en Yair Batista, en Evelina Sánchez, en Kaylee Díaz, en Kevin, Padre Santo, en Lorena, en Miriam, en Gloria de Orozco, Padre Liobi, Castrellón, o en Regina, en Julio, en Rafael, glorifícate, en Jafet, en Lolo, Padre Yamed, glorifica tu nombre, Dios mío, en Luigi, glorifícate en Cholo, en Tati, en José, en Yesenia, en Negro, en Rogelio, en Magali, en Gladys, en Evelyn, Señor, en Cleveland, Padre bueno, tu mano poderosa, oh Dios mío, Señor, sobre esta lista de peticiones, Padre bueno, visita, Padre bueno, en el nombre de Jesús de Nazaret, glorifica tu nombre. En Alfredo Maxwell, oh, glorifica tu nombre. Oh, Padre Santo, en Miguel Chen, en Belkis, oh, Padre bueno, en Eliezer, en Juan Vique, glorifica tu nombre, Dios mío, Señor. Glorifícate, Jehová, oh Dios mío, Señor, en el nombre de Jesús, en Javier Castro, en Amado Sean, en Ayansi, en Ricardo Ramos, en Mayra Sean, en Sergio Palacio, Padre, glorifícate, Dios mío, Señor, en la familia Castro, en Javier, oh Padre bueno, en el nombre de Jesús, tu mano de gracia, Dios mío, sobre todos aquellos que están clamando en esta hora por un milagro, visita a Vilma, Padre, en el nombre de Jesús, le amamos, Dios mío, Señor, por Mireya, por Guillermo Ábrego, por Sebastián Cuero, por David Bernal, por Eugenio Escobar, por Ricardo Rodríguez, Padre, tu mano poderosa, oh, tu palabra dice que todo lo que pidamos en oración creyendo lo íbamos a recibir, por Franklin Bernal, por Glenda Escobar, por Mohamed Ábrego, por Naya, Padre Santo Bernal, glorifica tu nombre en Nair, en María Mendoza, en Marilia Escobar, bendice, bendice, Dios vive estas familias, Padre Santo, que están clamando en esta hora, en el nombre de Jesús, tu mano poderosa, Señor, tu palabra dice que fiel es el que prometió, el cual también hará, Padre, sé propicio, visita Magda, oh, Góngora, Señor, glorifícate en Marlo Fernández, en Yacet Saldaña, en Emanuel Riasco, en Yaricel Carrera, en Juan Marcos, Padre bueno, en José Cáceres, en Lucho Durma, Señor, en Rigo, Padre, tu mano de gracia, en esta hora, Padre Santo, se lo llama de Rigo, oramos por Carlos Cianca, por Eva Cárdenas, por Dalis Torres, por Magalis Tapia, glorifícate, Mireya de Lucas, en Daisy Chen, en La Roja, en Berto Ceballa, Berta Ceballo, glorifícate en Zoe Victoria, en José y Olivia, en Julia Zambrano, en Rebeca, en Génesis, Señor, en Julio Otero, en Sheila, Señor, en Edith Vega, glorifícate en Nena Trejo, en Edu Zaida, en Francisco Río, en Roberto Salazar, en Iraiza, en Astri, en Saquiel, en Alaya, en Raúl Calvo, en Ana Saray, en Ruth Esquivel, en Yosimari, Padre, en Génesis, glorifícate, los hermanitos Miller, en Rosa Caballero, Yemal Martínez, Padre, bendice, bendice en esta hora, esta lista, Dios mío, Padre Santo, aquellos que hoy necesitan un milagro, visita a Ivette, a Dylan, Padre, rompe cadena. Oh, por Susan Herrera, por Noemí, glorifícate en Eric, en Shadaí Montenegro, en Nereida, en Samuel Matthew, en Olga Valderrama, en Marla Núñez, en Xiomara Río, en Pura Reyes, glorifícate en Familia Lee, en Dicia Jaime, en Kevin Bliss, en Aurelio, en Alexis Pineda, en Moisés Prado, en Javier Vaz, en Elvira Gil, en Isabel Bosa, en Víctor Rodríguez, Padre bueno, obra, Dios mío, Señor, aquellos que los sintonizan desde el interior, Padre, visita a los papás de Sonia, la amamos, Dios mío, por sus hermanas, en el nombre de Jesús, por Gaspar Go, por Lady Benítez, por Ruby Atel, Señor, glorifica tu nombre en Magali.

en Maritza Perea, en Isardo Angulo, en Armando Beckler, Luis Anderson, en Guillermo Douglas, en Edilberto Anderson, en María García, en Yolanda Fraser, Yilka González, glorifícate Ramona, en Aniuska de Salazar. Padre, en el nombre de Jesús, Padre, obra, Dios mío.

palabra dice que tú vas por delante enderezando lo torcido. En el nombre de Jesús, clamamos, Padre bueno, uniendo la fe con todos aquellos que hoy están clamando por un milagro. Visita Victoria NG. Clamamos por ella, que tu mano de poder, tu mano que sana, toque su cuerpo enfermo. Por tu llaga, dice tu palabra, ella fue curada. En el nombre de Jesús de Nazaret, visita Ernesto, Padre. En el nombre de Jesús, clamamos, Padre, pidiendo tu bendición. Gracias te damos, Rey. Aleluya. Gracias, Padre bueno. Vamos a ir a un cambio musical, pero no aparte el día. Siga orando, siga creyéndole a Dios, porque en Dios está la fortaleza de los siglos. Aleluya.

312-200-7113 para sus peticiones de oración. Vamos a presentar esta lista de peticiones de algunos que ya han llamado, creyendo que donde hay dos o más reunidos, congregados en su nombre, ahí está Dios en medio de ellos. Padre bueno, te damos gracias en esta hora, creyendo, Señor, que fuiste tú el que dijo: pedid y se os dará, buscad y hallaréis, tocad y se os abrirá. Porque todo aquel que pide recibe, el que busca halla, el que toca se le va a abrir. Glorifícate en esta hora, visita a Marilyn Navarro, a Yanela Acuña, Señor, a Madeleine López, a Nuria González, a Dayanis de la Cruz, a Rogelio Santana, Padre bueno, todos aquellos que...

que se han invitado para que puedan venir a tu casa, Señor. Prepara el corazón de ellos, inquiétale tú, dale sueños, Padre bueno, que ellos sepan que eres tú que le está llamando, que le estás buscando, por Orlando Pérez y su esposa, por Mariana Mitre, por Joyce Canto, sus hijas, por Oriel Meneses y su esposa Linet, por Marlene Morales, por la familia Salinas. Glorifícate en Yulisa, Padre, en el nombre de Jesús, por Lisette, Padre bueno, por Bolívar Salinas, por Ezequiel. Glorifícate, Padre, en Exxon Salinas, en Mateo Martínez, en Leonela, en Yerilka, en Yuribet Pérez, su esposo Alexander. Padre, glorifica tu nombre en Luris Miranda, en Roberto Daza, en Axel Pinzón, en Ashley, en Carmen de González. Glorifícate en Silvia Murdo, en Argelis Vázquez, en Rolando Rueda, en Cristo, en Ernesto, el señor William, Padre, en el nombre de Jesús, Padre, todos aquellos que han sido invitados, Padre, los ponemos en tus manos, está listas, Dios mío, que la mano de gracia sea, oh Dios mío, Señor, con Ana Castillo, glorifícate en Víctor, en Ernesto, en Yocaiza, glorifícate en Liné Rodríguez, en Giovanna, en Iris Madrid, en Alejandra Gómez, Padre bueno, clamamos por Yajaira Aparicio, oh, por Noemí Palacio, por Rosángel Rodríguez, Padre, en nombre de Jesús de Nazaret, Padre, tu mano de poder con Aileen, Señor, por Doralis, por Luis Hernández, por Arman, por Carmen Chirú, Señor, por Maite Aria, por Alejandro Graún, por Kelly Camarena, Padre bueno, por Neris Gómez, bendice esta lista, Dios mío, tú conoces la necesidad de estas personas, en el nombre de Jesús te lo pedimos, obra Jehová, oh Dios mío, Señor, visita a Rodrigo, a Yamilet, oh Aldair, Señor, en el nombre de Jesús, a Joaquín, Padre bueno, visita, Dios mío, a Ernesto, la amamos por su esposa Rosa, por sus hijas, glorifícate en Alfredo, su esposa, Padre bueno, Susi, la amamos por ellos, por sus hijos, por sus nietos, en el nombre de Jesús, por Emilio, por Sheila Zárate, por Felipe Abadía, por Karen Clark, por Armando Bernal, glorifica tu nombre, Dios mío, Señor, Padre, la familia Santo, Señor, en el nombre de Jesús, por Caterín Duarte, Padre, esa cita, Dios mío, acompáñale, en el nombre de Jesús, que ella pueda ver la mano tuya, tú dijiste que irías por delante, por Marcos, Dios mío, Rusel, por José Aníbal, Padre, restauración completa, bendice a Marcelino Santa María, un milagro, Padre, oh, toca, Dios mío, Señor, Padre Santo, esa área afectada por Jerry Rosales, por Candelaria, Padre bueno, clamamos en esta hora por Pedro González, Dios mío, salud para Emily, para Karina, Señor, en el nombre de Jesús, Padre bueno, tú sabes la realidad, Dios mío, de aquellos que están conectados, Padre bueno, pero que no pueden llamar, sé con ellos, que ellos puedan ver la luz tuya alumbrando el camino, Padre, en el nombre de Jesús, tú parece que esperanza hay para los que están entre los vivos, visita de mérita de gracia a Elsa, a Carla San, a María José Herrera allá en Colombia, por Antonio Gobernador, por Loleta Graham, glorifícate con salud para ellos, por María Mendoza, por Eusebio Pinzón, bendice Padre a Francisco Reina, a Carlos Jaramillo, Padre a Rosita, Juanita, Gladys Martínez, Padre visita a Humberto Tardencilla, la amamos por restauración de su salud, en el nombre de Jesús, Padre, gracias por su familia, gracias por Carolina, que estuvo de cumpleaños, Dios mío, sé con ella, bendice a sus hijas, Padre bueno, a su nieto, en el nombre de Jesús, por Elia Pérez, por Mayra Rivas, por Andrés Catuí, por Ilsa Rodríguez, por Lisette, Padre, por Emiliano, por Ruth, Padre, por Eufemia Urriola, Padre, en el nombre de Jesús, por Rigoberto, clamamos, Dios mío, pidiendo que la mano tuya toque en esta hora a Zaira Rodríguez, hermanitos Babilonia, glorifícate en Samuel Howell, pedimos, Padre, tu bendición por Víctor Vera, por María Cleofe, Reinier, Señor, la niña, Padre Santo, Alexia, Señor de Leona, por Leonora Walcott, Padre bueno, en el nombre de Jesús, clamamos en esta hora, Dios mío, tú dijiste que todo lo que pidiéramos en oración creyendo, lo íbamos a recibir, Padre, un milagro para José Quiroz.

0: por ir a San Juro, por ore, Padre Santo, glorifica tu nombre en Margarita Tona, por Ubaldina Herrera, por Daniel, por la niña Dayana Victoria, por Nan Quintero, por Franklin, Señor, rompe cadenas de alcohol en el nombre de Jesús. Visita a Iván Pinzón, Dios mío, Padre, su lugar de trabajo, la movemos por él, por su casa, su familia, en el nombre de Jesús. Por Carlos Ramírez, por Olga Sanjur, por Patricia, Señor de Quiroz, por Elvira Caballero, por Lidia Espino, por Ainé Cuervo, por Celestina Pimentel, por Xiomara Herrera, por Carmen Bedoya, por Agapita, por Evelia Loaiza, por Enna Herrera, por Noel Cedeño, por Isabel Pérez. La amamos, Padre, bendice a Michelle, pedimos por ella un milagro, rompe toda cadena, rompe las ligaduras, en el nombre de Jesús. Por Angie Benítez, por Karen Benítez, por la familia Reyes, por Elsa Paredes, por Alex Reyes, por Edwin Noel Cedeño, por Nidia, Padre, en el nombre de Jesús, clamamos en esta hora, pidiendo tu bendición por Anel Fernández, por Camilo Berragana, por Loy Herrera, por el Ministerio de Madres Unidas que oran, por sus hijos y sus nietos, por el hogar de ancianos Sofía. Bendice, Padre, este hogar, Señor, por Xavier, por Miguel, por Sofía, por Rommel, Señor, por Aldiano. Bendice, Padre, y abre puertas de empleo en el nombre de Jesús. Glorifícate en David Aguilar, en Julio César, en Esteban Valdivieso, en Víctor Loaiza, Padre, allá donde está, Dios mío, pedimos un milagro. Daisy Rodríguez, por Edwin Maldonado, por Ernesto López, por Virgilio Atanasio, por Dalia Maite, Padre Santo, toca sus corazones en el nombre poderoso de Jesús, por Carlos Betancuro, por Roberto, Señor, por Ana Yancy, Padre, por la familia Boyayala, por Taller Rubén. Bendice, Padre, a la hermana Carmen, a sus hijas, a sus nietas, Padre, en el nombre de Jesús. Glorifícate en Óptica Vision Fashion, por Yorbona. Bendice a gente, abre puertas, bendice estas empresas, estos negocios, por Eloy de León, por Jonathan, Padre, por Martín Cuevas, Señor, en el nombre de Jesús, tu mano de poder, Dios mío, por Carlos Betancur, por Keren Cornejo, por Diomedes Vergara, por Dixia, Señor, en el nombre de Jesús, pedimos, Dios mío, por la familia de Leona, por Luis Matos, por Adel Rodríguez, por Julieta, por la familia Grace Marshall, por César, por Dane, por Edwin, Señor, glorifica tu nombre, Francisco Ló, en el nombre de Jesús. Padre, tu mano de poder, en el nombre de Jesús clamamos que el nombre tuyo sea glorificado. En el Luis Eduardo Mesa, glorifícate, la familia Carolina Feble, Señor, en el nombre de Jesús. Por Arturo Labrador, glorifícate. En Oscar Antonio Mesa, bendice, Dios mío, la familia Medina, glorifica tu nombre, Jehová, en esta hora, Dios mío, en David, bendíceles, Padre, en el nombre poderoso de Jesús. Aleluya.
1: Aleluya, gloria al Señor. Dice la palabra de Dios en Deuteronomio capítulo 6, versículo 6 del 8. Oye, Israel, Jehová nuestro Dios, Jehová uno es, y amarás a Jehová tu Dios de todo tu corazón y de toda tu alma y con todas tus fuerzas. Y estas palabras que yo te mando hoy estarán sobre tu corazón y la repetirás a tus hijos, y hablarás de ella estando en tu casa, y andando por el camino, y al acostarte, y cuando te levantes, y las atarás como una señal en tu mano, y estarán como frontales entre tus ojos, y las escribirás en los postes de tu casa y en tus puertas. Padre celestial, te adoramos, bendecimos, Señor, tu glorioso nombre. Gracias, Señor, porque tú estás llamando a las familias, Señor, a leer tu palabra, a vivir tu palabra, Señor, a hacer tu voluntad en nuestras vidas. Gracias por cada familia que hoy nos sintoniza. Gracias, Señor, porque tu palabra es veraz, Padre, y toda la escritura es inspirada por Dios y útil para enseñar, para instruir, para redarguir, para corregir en justicia, a fin de que el hombre, Señor, que ha sido llamado, sea enteramente preparado para toda buena obra. En esta hora declaramos tu palabra, Jesucristo, que ya tú llevaste toda enfermedad en la cruz del Calvario y por tu llaga hemos sido nosotros curados. Y nos ponemos en acuerdo.

para orar por el hermano Javier Cruz. Tú lo conoces, tú lo llamaste, Padre. Tú le has enseñado tu palabra. Señor, tú eres Dios, su embrión vieron tus ojos. Y él es de gran estima, Señor. Real sacerdocio, Señor, en su casa. Gracias, Señor, por su vida, por la restauración completa en su cuerpo, desde la coronilla de su cabeza hasta la planta de sus pies. Porque dice tu palabra que ninguna arma forjada contra tus hijos va a prosperar. Porque mayor es el que está en nosotros que el que está en este mundo. La paz de Dios sobre su vida, la paz de Dios sobre su esposa Zaira de Cruz. Padre, hoy, Señor, que Él se dirige, Padre Celestial, a ese tratamiento, al Señor, a esa terapia. Seas tú en Él, Padre, peleando todas sus batallas sobre cada hermano, cada hermana que está atravesando una condición de salud. Padre, tú eres Dios y tú estás sentado en tu trono y para ti no hay nada, pero nada imposible. Hemos entendido que atravesaremos, Señor, leves, Padre, tribulaciones, Padre, condiciones y situaciones, pero en medio de todos esos procesos, tú eres quien peleas todas nuestras batallas. Que la fe no mengüe, que podamos caminar como viendo el invisible, aquel que nos ha llamado, aquel que nos ha sostenido, aquel que nos ha liberado, aquel que nos ha dado oportunidades de vida. Padre, porque tú eres Dios y queremos darte gracias por la vida. La vida es un regalo tuyo, Señor, y aquí está tu pueblo, aquí está tu iglesia, reverenciando tu nombre, declarando que tú eres Dios, que tú eres el hacedor de maravillas y para ti no hay nada imposible. Padre, en esta hora también nos ponemos en acuerdo para orar, Padre de la gloria, por esos 26 convocados de la selección de Panamá para esta Copa Mundial. Tú conoces cada corazón, cada vida, cada pensamiento, Padre de la gloria, sus familias que oran, que están clamando. Queremos presentar al director técnico Thomas Christiansen, Padre. Visita su vida, Padre. Que Él pueda sentir tu presencia, Señor. Que Él pueda conocerte también en una dimensión especial. Presentamos a los porteros, Orlando Mosquera, Padre de la Gloria. La vida de Luis Mejía, de César Zamudio. Glorifica tu nombre. Da sabiduría, Padre Celestial, habilidades, Señor, en cada área de su cuerpo, de su mente. Todo tipo de sincronización que ellos necesitan. Aquellos que van a estar en la defensa, César Blackman, Jorge Gutiérrez, Michael Amir Murillo, glorifica tu nombre en la vida de Fidel Escobar, de Andrés Andrade, de Edgardo Fariña, de José Córdoba, Padre, de Eric Davis, Señor, de Giovanni Ramos, de Roderick Miller, Padre, aquellos que van a estar en la área de volantes, Señor Aníbal Godoy, Adalberto Carrasquilla, Carlos Harvey, Padre de la Gloria, la vida de Cristian Martínez, de José Luis Rodríguez, de César Gianni, de Edgar Joel Bárcenas, de Alberto Quintero, de Azarías Londoño, aquellos que estarán en el área delantera, Ismael Díaz, Cecilio Waterman, José Fajardo, Tomás Rodríguez, Señor, glorifica tu nombre. En el nombre de Jesús, tú eres Dios de pacto, tú eres Dios de promesas. Dice tu palabra que el perfecto amor echaría fuera todo temor. Dale la salud física, salud mental, salud emocional y sobre todo la salud espiritual, Padre de la Gloria. Y que tu nombre sea glorificado, Señor. Oramos, Señor, también por nuestros hermanos países, Padre de la Gloria, por la situación que está viviendo hoy Perú, donde todavía no se ha definido quién ha sido el ganador, Padre, de estas elecciones. Señor, ese margen, Señor, Señor, ese pequeño margen, Padre, tú puedes hacer maravillas, no hay nada imposible para ti. Ese menos de medio punto porcentual, tú puedes hacer algo glorioso. Oramos por la vida, Señor, de Keiko Fujimori. Extiende tu mano, Señor. Igualmente presentamos al Señor Roberto Sánchez. Igualmente lo ponemos en tus manos. Está en nosotros orar, está en nosotros clamar, está en nosotros creer. Oramos por Perú, Señor, por esa incertidumbre, Señor, de no tener un claro ganador. Después de una jornada electoral tan reñida, ten misericordia de este país. Toca el corazón del pueblo, también para que ore, para que clame.

Padre, por su país. Señor, esas actas, Señor, registradas, las ponemos en tus manos. Oramos por sus autoridades responsables del proceso electoral. Oramos por la gobernabilidad del Perú. Oramos por la paz en este país, Señor. Oramos por la redención, Señor, de los valores, Padre de la gloria. Oramos fervorosamente para que Dios, para que tú, Señor, bendigas al Perú, Señor. Señor, igualmente queremos orar por Colombia, nuestro amado país hermano, vecino de nuestra nación. Señor, esas elecciones, Señor, esa segunda vuelta, Padre Celestial, el próximo domingo 21 de junio, Padre Celestial. Padre, este país está en tus manos. Señor, tú le conoces, Señor, las situaciones tan crudas, tan difíciles, Padre, aterrorizante, Padre, con esta temática de secuestros, de drogas, Señor, de grupos bélicos que se levantan, Padre, a oprimir al pueblo. Ten misericordia de nuestro país, hermano. Toca el corazón del pueblo. Tú eres que puede cambiar el lamento en baile y ceñirnos de alegría, Padre Celestial. Oramos por el candidato Abelardo de la Espriella. Tú le conoces, Dios. Tú conoces la verdad de su corazón, Dios. Él ha reconocido que hay un Dios que está sentado en su trono. Él ha reconocido que en su tiempo fue un hombre ateo, Señor, preparado secularmente. Pero hoy día, Señor, se ha entregado a ti, Padre. Ponemos su vida, su familia en tus manos. La vida del vicepresidente, de todos aquellos, Señor, que le rodean, los ponemos en tus manos. Oramos igualmente, Señor, por el señor Iván Cepeda. Igualmente tú le conoces, tú sabes lo que está en su mente y en su corazón. Tú sabes las motivaciones, Padre Celestial, que están ahí latentes. Los ponemos en tus manos. Que el corazón del pueblo se vuelva a ti. Que puedan leer lo que dice tu palabra, Padre Celestial. Venid a mí todos los que estáis trabajados y cargados, y yo os haré descansar. Padre, ten misericordia de nuestro país, Panamá, Señor. Tú sabes la inseguridad que también está en las calles. Señor, la vida de nuestro presidente, José Raúl Mulino, lo ponemos en tus manos. Cuídalo, guárdalo a él, a su familia, a los ministros de Estado. Cada decisión que él pueda poner en tus manos, que él pueda orar, que pueda clamar y pueda reconocer que sobre el alto hay uno más alto que vigila. Y ese eres tú, Señor. Ese eres tú quien gobierna. Ese eres tú que tienes control del mundo espiritual. Y sin ti nada somos y no hay nada que podamos hacer. Dice tu palabra, puestos vuestros ojos en Jesús, autor y consumador de la fe. Padre Celestial, queremos orar, Señor, igualmente por la situación mundial, Padre Celestial, que se está dando en cuanto a estas enfermedades de transmisión del aire, Padre Celestial. O sea, lo que se ha dicho, Señor, en cuanto al sarampión, en cuanto al ébola, Padre, ten misericordia. La situación que han dicho las autoridades sanitarias mundiales, donde han emitido estas alertas epidemiológicas estrictas ante la celebración del Mundial de Fútbol, Padre, 2026. Señor, el sarampión que ha representado un riesgo de contagio masivo, queremos ponerlo en tus manos. Ese 400% en casos por el continente americano. Ten misericordia, Padre de la gloria. La situación que se ha dicho en México, Señor, que lidera la lista de contagios, seguido por Guatemala, Canadá y Estados Unidos. Señor, donde tres de estos países, Señor, estarán abiertos al mundial. Queremos presentarte en México, el Estadio Azteca, Señor. Señor, allá en Ciudad de México, ten misericordia. El Estadio BBVA, allá en Monterrey. El Estadio Akron, Señor, en Guadalajara. Cubrimos a México con tu sangre preciosa. Aquellos que viajarán de diferentes lugares de América y del continente y del mundo entero, ten misericordia. Oramos por esos estadios, Señor, allá en Canadá, en Toronto, en Vancouver. Ten misericordia, Padre, que esta situación no llegue a mayores. Oramos igualmente por Estados

unidos, Señor, por ese estadio, el MetLife Stadium, Señor, el AT&T Stadium, allá en Dallas, ten misericordia, allá en Kansas City, Señor, el Mercedes-Benz Stadium, lo ponemos allá en Atlanta en tus manos, ten misericordia, allá, Señor, en Los Ángeles, en Houston, Padre, Levi Stadium, en San Francisco, ten misericordia, allá en el Lincoln Financial Field, en Filadelfia, allá, Señor, en Seattle, en Miami, en Boston, ten misericordia, da sabiduría a las autoridades para tener el control en todos los detalles, pero igualmente queremos orar por este, Señor, lo que está ocurriendo con el ébola, Padre de la gloria, allá en el África, ten misericordia, Señor. Cubrimos al continente africano con tu sangre. Ahí hay una iglesia que ora, una iglesia que clama. Señor, estamos en tus manos, Padre. Aquellos que viajarán de Panamá al mundial, los cubrimos con tu sangre. Que el pueblo panameño y de otros países podamos realmente volvernos a ti completamente. Señor, también estos minutos, Señor, queremos presentarte respiro y liberación. Gracias sobre gracias, Señor, cada una de las expositoras, mujeres de Dios, Señor, que tú has tocado sus vidas y las has transformado, que esa palabra sazonada con sal llegue al corazón del pueblo, de las mujeres, pero también de sus familias, sus esposos, sus hijos, sus padres, sus hermanos, Padre Celestial. Oramos por Ana María Villegas, por la pastora Silvia de Cruz, la pastora Leticia Oropesa, por Marta Candela, Señor, una unción especial sobre sus vidas, la vida de Kelly Houston, Padre, Olga Malek, la pastora y licenciada Loida Álvarez, Padre, nuestros amados pastores, el apóstol Edwin Álvarez, la pastora Dalis de Álvarez, les ponemos en tus manos, igualmente la pastora Melisa, Señor, que coordina todos estos detalles. Cada pastora de distrito, pastora de familia, estamos en tus manos. Padre, Señor, el día de mañana que estaremos saliendo a un tiempo de ayuno, un tiempo de separación contigo, Padre, glorifica tu nombre. Que sea un tiempo de gracia, un tiempo de gloria, un tiempo para conocerte a ti en otra dimensión, Señor. Un tiempo de clamor, de humillación delante de ti, porque necesitamos una revolución del Espíritu Santo en nuestras vidas, Señor. Cada uno de los detalles de respiro y liberación, desde el jueves 30 de julio hasta el domingo 2 de agosto, aquí en la comunidad apostólica Hosanna, Señor. Toca las vidas de los esposos, de los hijos, que puedan bendecir a sus madres, a sus esposas, Señor, con un boleto de respiro y liberación. Para ti no hay nada imposible. Este tiempo de ayuno de gracia hasta el domingo 14 de junio, un tiempo de gloria, Señor. Padre Celestial, esa entrega de canastilla en los hospitales. Tú conoces la vida de aquella mujer, de aquella madre, Señor, que no tiene nada que ponerle, nada que ofrecerle a su bebé. Señor, que esa sea una gran bendición para esa mujer, para esa casa y sobre todo para ese hermoso bebé, porque herencia de Jehová son los hijos, cosa de gran estima el fruto del vientre, como saetas en manos del valiente, son los hijos habidos en la juventud. Gracias, Señor, por los ayunos de madrugada. Lunes 27 de julio, martes 28 de julio, 5 de la mañana, aquí en tu casa, presentamos a cada servidor tuyo, cada ujier, cada protocolo, Señor, aquellos que atenderán el backstage, los servidores, consolidadores, cada anciano, cada señor diácono, estamos en tus manos, cada pastor, cada servidor, cada hermano mayor, cada líder, Señor, cada coordinador, glorifica tu nombre, la unción del reino sobre sus vidas, sobre sus mentes, sobre sus corazones. Esa noche de adoración, gracia que adora, jueves 30 de julio, oh Rebeque y Salaba, calla, Señor, que el pueblo se une a alabarte, a glorificar tu nombre en espíritu y en verdad. La vida de Marta Candela, la vida de Nayansi Vanegas, úsala, Señor, para la extensión de tu reino. Toda la feria familiar, ese tiempo en que la familia estaremos reunidas,

que haya palabra tuya, Señor, que haya palabra de consuelo, palabra, Señor, que nos levante, palabra que nos instruya, palabra que nos corrija, palabra que nos anime a avanzar y caminar como viendo el invisible, en medio de la prueba, en medio de la tentación, en medio de la debilidad, en medio del cansancio, en medio, Señor, de la incertidumbre. Tú eres quien peleas todas nuestras batallas. Gracias, Padre Celestial, porque la obra que tú empiezas, tú la perfeccionas. Queremos presentarte, Padre de la Gloria, Padre de la Gloria, esta 56ª, Señor, Asamblea General de la OEA, que se celebrará aquí en Panamá desde el lunes 22, Señor, Padre de la Gloria de junio. Extiende tu mano poderosa, Señor, que el pueblo se pueda concentrar en los predios, Señor, del Centro de Convenciones Atlapa, de una manera, Señor, pacífica, pero en oración, en clamor, en ruego, Señor, declarando, Señor, número uno, que tú eres Dios de Panamá, pero también, Señor, enfocándonos, Señor, que también somos ciudadanos del reino, pero también estamos aquí en la tierra, Señor, que realmente nosotros podamos pronunciar, Señor, palabra, Señor, porque la vida y la muerte están en el poder de la lengua. Señor, que podamos reclamar, Señor, que nuestras esos movimientos, Padre Celestial, que atentan contra la vida y la familia, no tienen parte ni suerte con los hijos del gran Rey, porque nuestra vida le pertenece a Dios, la vida de ese bebé en el vientre le pertenece a Dios, la vida de esa mujer, de aquel joven, de aquel varón, le pertenecen a Dios. No aceptamos confusiones, Señor, de identidad de género. No aceptamos, Señor, cirugías que intenten cambiar lo que Dios ha establecido, porque hombre es hombre y mujer es mujer. Padre, nos ponemos, Señor, en la brecha para orar, Padre, por esos niños, Señor, que han sido afectados por las confusiones, que han tratado de atentar contra su inocencia, que han tratado de atentar contra los valores, lo que tú has instituido en tu palabra. Ten misericordia de nuestras autoridades. Que ningún diputado, que ningún legislador, que ninguna autoridad intente, Señor, aprobar lo que tú desapruebas, Padre. Porque tendremos, Señor, que presentarnos delante de tu trono, Padre, a orar, Padre, por esos diputados, por esas autoridades, para que tú hagas lo que tengas que hacer. Transforma el corazón de piedra en un corazón de carne, en un corazón que te alabe, en un corazón que te glorifique, en un corazón que se humille, que reconozca que hay un Dios que hizo el cielo, que hizo la tierra, que hizo el mundo y los que en él habitamos. Señor, ten misericordia de nuestras autoridades, Padre Celestial. Que realmente hayan voces, Padre Celestial, que se pronuncien en favor de la vida, de la integridad del ser humano. Padre, gracias por lo que ya estás haciendo. Gracias por la vida de nuestros pastores Nuno y Elizabeth. Gracias porque tú los encomendaste, Padre, como parte del liderazgo, Señor, del mundial, Señor, de la juventud pro vida y pro familia. Extiende tu mano sobre ellos, sobre todo su equipo de trabajo. La vida de José Iván Cadogan lo ponemos en tus manos. La vida de Cecia la ponemos en tus manos. La vida de Catherine, Señor, Mendoza, Cumberbatch, la ponemos en tus manos. Que seas tú obrando a través de ella sobre cada uno de los que van a representar, Padre, a todas las fundaciones, asociaciones, pro vida y pro familia, que estarán ahí dentro, Señor, del Centro de Convenciones Atlapa, los ponemos en tus manos. Aquellos que van a tomar el micrófono, los ponemos en tus manos. Presentamos a todo el Congreso Iberoamericano por la vida y la familia, la vida del licenciado Aarón Lara, de todo el staff, de todo el equipo, de los coordinadores, Padre, que vendrán de Norteamérica, de Suramérica, que también nos acompañarán como parte de Centroamérica, del Caribe. Señor, tráelos con bien a Panamá, usa a tus siervos de una manera sobrenatural, y en especial la vida de nuestro pastor, el apóstol Edwin Álvarez. Señor, un hombre de visión, un hombre de palabra, un hombre que siempre ha estado en la brecha, un hombre con sensibilidad espiritual, lo ponemos en tus manos.
Y queremos darte gracias, gracias porque la obra que tú empiezas, tú la perfeccionas. No es con espada, no es con ejército, sino es con tu Santo Espíritu. Y a ti sea toda la gloria y todo el honor en el nombre poderoso de Jesucristo. Amén y amén. Vamos a un cambio y retornamos con la red global de oración.

para destruir fortaleza. Lo dice tu palabra, porque la oración es un alma poderosa que destruye fortaleza, que cambia el lamento en baile. Señor, damos gracias en este momento por tu soberanía. Damos gracias, Señor, oh Dios, porque tu palabra dice que fuera de ti nada podemos hacer. Por eso reconocemos en esta mañana, oh Dios, reconocemos, oh Dios, que sin ti nada podemos hacer. Reconocemos, Padre, que tú hiciste, oh Dios, que tú nos hiciste, no nosotros, a nosotros mismos. Y que cada día, Señor, oh Dios, tú permites propósitos en nuestras vidas, Padre, por el cual estamos aquí, Señor, oh Dios, para hacer la diferencia. Por eso en esta hora te damos gracias. Gracias, Señor, porque hoy nos unimos en este santuario, como dice tu palabra, que si dos aquí en la tierra se

ponen de acuerdo acerca de cualquier cosa, será hecha por mi Padre que está en los cielos. Oh Dios, también tu palabra dice que todo lo que atamos aquí en la tierra también será atada por mi Padre que está en los cielos. Y en estos momentos, Señor, presentamos, Señor, a cada ministro, a cada hombre de Dios que tú has puesto, oh Dios, en diferentes naciones. Oh Dios, oramos para que tú les fortalezca, para que tú, Señor, los cura, para que tú los guarde de toda enfermedad. Oh Rey de Gloria, hoy, Señor, la enfermedad está atacando a muchas personas, independientemente jóvenes, oh Dios, adultos y ancianos. Por eso en esta mañana, Padre, te damos gracias porque tú nos permites que podamos interceder, que podamos, Señor, atar todo, oh Dios, toda enfermedad que venga en contra de tu pueblo, en contra de los ministros de Dios, en contra del escogido, en contra de la familia, en contra de la juventud y aún en contra de la niñez, Padre. Señor, oh Dios, oramos, Padre, para que tú cada día envíes los recursos. Sí, Señor, para que cada, oh Dios, lugar, cada hospital tenga, oh Dios, los suplementos necesarios para hacerle frente, oh Dios, a muchas dificultades que hoy en día se levanta, a muchas enfermedades, bacterias, sí, Señor, a muchos, oh Dios, enfermedades desconocidas, a muchos, Señor, oh Dios, ataques. Hemos sido, Señor, afectados por la pandemia. Hemos sido afectados, Señor, por los diferentes, oh Dios, cosas que nos han puesto en nuestro cuerpo. La vacuna, Señor, sabemos en esta hora, Padre, que está haciendo daño por medio de los efectos, Señor. Se está viendo los resultados negativos. Por eso mucha gente hoy, Señor, ha sido atacado, Señor, por enfermedades cardiovasculares, Señor. Oh, Rey de Gloria, en esta hora nos unimos en oración para atar, Señor, todo lo negativo que ha entrado en nuestro organismo. Atamos, Señor, todo espíritu de infección. Atamos todo espíritu de ataque al corazón. Atamos toda, oh Dios, toda bacteria que venga a nuestro cuerpo. En esta hora, Señor, nos unimos, Padre, para clamar lo que dice tu palabra, que ninguna enfermedad de las que enviaste a los egipcios vendrá sobre nosotros. Reconocemos, Padre, que tú eres el doctor de doctores, el médico de médicos. Sí, Señor, tú nos introduciste tu ADN. Por eso hoy, Señor, damos gracias, oh Dios, por el poder, la autoridad que tú nos has dado para echar fuera toda enfermedad, todo demonio, todo espíritu de contienda, todo espíritu de brujería, todo lo que se haya levantado en contra de tu pueblo, en contra de la nación, en contra de los jóvenes, en contra de los adultos y en contra de los ancianos. Padre, oh Dios, sabemos que el área, Señor, oh Dios, de los ancianos, el área es el área más vulnerable, oh Dios. Pero tu palabra dice que para ti no hay nada imposible, que todo lo podemos en Cristo que nos fortalece. Por eso en esta hora nos llenamos de fuerza, nos llenamos de poder. Oh Dios, acudimos a la oración, porque la oración cambia la realidad. La oración transforma el lamento en baile. La oración hace las cosas que no son como si fuese. Tu palabra le dice, creed en Dios y estaréis seguros. Creed en su profeta y seréis prosperados. Sí, Señor, oh Dios de Jehová, la tierra y su plenitud, el mundo y lo que en ella habita. Tú permitiste que para este tiempo estemos, Señor, oh Dios, aquí, oh Dios, en este tiempo Cairo, Padre. Pero reconocemos que sin el tiempo, oh tuyo, oh Dios, el tiempo, oh Dios, que tú nos has dado para estar en esta tierra, sí, Señor, oh Rey.

de gloria. Sir, glorifícate en cada departamento, oh Dios, en esta hora que tú has puesto, Padre, para bendecir al pueblo. Señor, presentamos delante tu presencia, oh Dios, a la autoridad que tú has puesto en esta nación para dirigir los rumbos de esta nación. Señor, hay propósitos en esta nación. Hoy, Señor, reconocemos que tú has hecho una obra en esta nación. Hoy aquí se puede predicar tu palabra con libertad, no como en otros países que hemos sido cohibidos y prohibidos de llevar tu palabra hasta los confines de la tierra. Señor, hoy te damos gracias por esa libertad que tú has dado, Señor, y que por medio de tu palabra, esa palabra corra y sea glorificada y sea bendecida diferentes sectores. Si aún aquel que no te conoce pueda conocerte por medio de tu palabra, que esa palabra sea la que haga la diferencia, que transforme, Señor, en esta hora, Padre, que cada día, Señor, podamos tener esa libertad de espíritu aún para orar, para presentar toda aflicción, toda cosa que el enemigo se haya levantado en el mundo entero, Señor. Oh Dios, oramos, Padre, para que la paz venga al mundo. Sabemos hoy que hay rumores de guerra. Sabemos, oh Dios, que no hay resultados positivos en la guerra. Por eso hoy muchas naciones están atravesando momentos difíciles en el área de la finanza. Señor, hoy oramos, Padre, para que cada día, Señor, podamos presentar, oh Dios, el mundo entero, para que tu paz, la paz que sobrepasa en todo entendimiento, venga sobre el mundo, Señor, y que aquel que hoy se haya levantado para hacer la diferencia pueda, Señor, entender un día que delante de ti toda rodilla se doblará y reconocerán que tú eres el Señor, oh Rey de Gloria, que tú eres el que tiene el control, que tú eres el que quita y pone. Sí, Señor, tú eres el que quita la vida, pero también la vuelve a dar. Por eso cada aflicción, cada, oh Dios, cosa negativa que se haya levantado en contra del mundo, oh Dios, tú, oh Dios, tienes el poder, Padre, para transformar el lamento en baile. Por eso hoy, Señor, te damos gracias, porque cada día, Señor, reconoceremos que tú eres poderoso. Tu palabra lo dice, que sobre lo más alto hay uno más alto que vela por nosotros, Señor. Por eso hoy, Señor, envía, Señor, del norte, del sur, del este, del oeste, los recursos que se necesitan para hacerle frente, Señor, a la situación que estamos viviendo, Padre de la gloria. Señor, gracias te damos en estos momentos por aquellos que han aprendido a depender de ti, Señor, porque sabemos, oh Dios, que en ti está la diferencia, que tú cumples tu promesa y tú has prometido estar con nosotros todos los días hasta el fin del mundo. Por eso, Señor, oramos, por eso que está postrado en una cama en estos momentos. Oramos por aquel que ha recibido, oh Dios, un diagnóstico, oh Dios, negativo. Oramos, oh Dios, un diagnóstico positivo. Oh Dios, oramos por aquel, Señor, que ha puesto la confianza en ti, oh Dios, y que sabemos, oh Dios, que esta aflicción, este momento difícil, oh Dios, no es para muerte, sino es para ver tu gloria manifestada en ese hombre, en esa mujer, en ese joven que en estos momentos atraviesa momentos difíciles. Padre, reconocemos, oh Dios, que tú nunca llegas tarde, que tú siempre llegas en el momento preciso. Sí, Señor, porque hay propósito en ti, Rey de Gloria. Hay propósito cada vez que tenemos pruebas, dificultades, oh Rey de Gloria. Gracias por la prueba, porque la prueba es la que nos fortalece, la prueba es lo que nos da la esperanza, que lo que viene, Señor, está, que lo mejor está por venir. Gracias, Señor, te damos por cada uno de los que han llamado en esta mañana. Seguiremos orando durante el ayuno o la reglobar de oración del mediodía. Seguiremos orando por esa petición.

0: acción para que el Señor la cumpla, porque sabemos que Dios es un Dios de cerca, pero también es un Dios de lejos. Gracias, Señor, por este tiempo que tú permites que estemos aquí, porque tú, Señor, has prometido cada día, Señor, traer cosas, oh Dios, que oído no oyó, ni ojo no vio, son las que tú tienes preparadas para cada uno de nosotros. Señor, gracias por este tiempo precioso. Oh Dios, gracias por permitirnos estar en esta mañana, en este santuario Silo. A Dios sea la gloria. Gracias por aquellos que nos han sintonizado a través de las redes sociales, allá en el campo, oh Dios, en alta mar. Gracias por la fe que tú respaldas en tu pueblo. Muy bien, damos gracias una vez más por este tiempo precioso, por los que nos han sintonizado a través de la radio, por el internet. Gracias. Solo me queda decirle, desarrolle su fe, crea que Dios es fiel y que Él nunca llega tarde. Él siempre llegará en el momento preciso. Denle un aplauso al Señor.
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2: En el Evangelio según San Mateo, en el capítulo 8, si puede ir conmigo a la palabra del Señor, San Mateo 8, la lectura se inicia en el versículo 5. Gloria al Señor. Entrando Jesús en Capernaum, vino a él un centurión rogándole y diciendo: Señor, mi criado está postrado en casa, paralítico, gravemente atormentado. Y Jesús le dijo: Yo iré y le sanaré. Respondió el centurión y dijo: Señor, no soy digno de que entres bajo mi techo, solamente di la palabra y mi criado sanará. Porque también yo soy hombre bajo autoridad y tengo bajo mis órdenes soldados. Y digo a este: ve y va, y al otro: ven y viene, y a mi siervo: haz esto, y lo hace. Al oírlo Jesús se maravilló y dijo a los que le seguían: de cierto os digo que ni aún en Israel he hallado tanta fe. Y os digo que vendrán muchos del oriente y del occidente y se sentarán con Abraham e Isaac y Jacob en el reino de los cielos. Mas los hijos del reino serán echados a las tinieblas de afuera. Allí será el lloro y el crujir de dientes. Entonces Jesús dijo al centurión: ve, y como creíste te sea hecho. Y su criado fue sanado desde aquella misma hora. Amén. Di la palabra y mi criado sanará. Alabado sea el Señor. Gloria a Dios. ¿Tiene ganas de sentarse? Amén. Aleluya. Tal vez alguno hasta tenga ganas de acostarse. ¿Soportarían 2 minutos más de pie? Sería un tormento demasiado excesivo. Sería una cosa insoportable para usted estar 2 minutos más de pie. Amén. Le agradezco. Gloria al Señor. Amén. Nos encontramos en la ciudad de Capernaum. Cafarnaum. La casa de Naum. Esta ciudad fue el cuartel general de Jesús durante más de 2 años. Recorría toda Galilea, Perea, Samaria, Judea, pero regresaba a Capernaum.

necesaria para ver la respuesta de la oración, la fe necesaria para obtener la promesa de Dios. ¿Y cómo viene la fe? Romanos 10, 17. Así que la fe es por el oír, y el oír por la palabra de Dios. Dígalo conmigo y apréndaselo de memoria. La fe es por el oír, y el oír por la palabra de Dios. ¿Quieres tener fe? ¿Qué necesitas? Entonces, ¿por qué el pastor se desgañita aquí cada domingo? Y yo no vengo aquí con cuentos, ni con historias, ni con cosas bonitas. Yo vengo tratando de procurar cada semana traer, porque eso es lo que te dará. Hay ejemplos en la Biblia. Marta y María. Entró Jesús en la casa de Lázaro. Marta estaba muy afanada atendiendo al Señor. María se sentó a los pies de Jesús y oía su palabra. Señor, no tienes cuidado de mí. Mira que mi hermana está allí, no atiende. Jesús le dijo: mira, Marta, Marta, tú estás afanada y turbada en muchas cosas, pero María ha escogido la mejor parte, la cual no le será quitada. Y María fue la mujer que entendió que Jesús tendría que morir. Fue la mujer que ungió los pies del Señor, fue la que lo preparó para la sepultura. Porque cuando uno está muy afanado, oye esto, cuando uno está muy afanado, puede ser que el Señor esté dando palabra, pero las preocupaciones, los afanes, las tensiones lo mantienen a uno en un nivel que no recibe la palabra. Para recibir palabra hay que estar como María, sentada a los pies de Jesús. Así que deja toda preocupación, toda ansiedad, todo lo que te turba. Aparta ese celular y siéntate a recibir palabra, que hay palabra de Dios para ti en este día, y esa palabra te dará. ¿Qué le dijo Pablo a Timoteo? Te encarezco delante de Dios y del Señor Jesucristo, que juzgará a los vivos en su manifestación y en su reino. Primera Timoteo 4, 1 y 2. Que prediques la palabra, no prediques fábula, no prediques historia nada más. No te pases toda la vida predicando tu testimonio. Lo que le dará fe a la gente es la palabra. Que prediques la palabra, que instes a tiempo y fuera de tiempo, redarguye, reprende, exhorta con toda paciencia y doctrina con la palabra. Así que ese centurión romano nos indica que para tener fe, para enfrentar las dificultades, los retos, los desafíos, los problemas de la vida, necesitamos la fe, y la fe solo viene de la palabra de Dios. La hierba se seca, la flor se marchita, mas la palabra del Dios nuestro permanece para siempre. El cielo pasará, la tierra pasará, mas mi palabra no pasará. Vamos rápido. Número dos, la fe se enfoca en Jesús. ¿Quiere tener fe? Enfóquese en Jesús. ¿Qué dice Hebreos? Puesto los ojos en Jesús, autor y consumador de la fe, el cual por el gozo puesto delante de sí sufrió la cruz, menosprezando el oprobio, y se sentó a la diestra del trono de Dios. Puesto los ojos en Jesús. ¿Cómo es que el centurión se acercó a Jesús? ¿Cuál fue el punto de partida del centurión para venir a Jesús? ¿De dónde le surgió al centurión eso de que voy a enviar mis amigos a Jesús?

Versículo 3. Versículo 3 de qué, pastor? De Lucas 7. Dice: cuando el centurión oyó hablar de Jesús, le envió unos ancianos de los judíos rogándole que viniese y sanase a su siervo. ¿Qué pasó con el centurión? ¿Alguien me escuchó? ¿Qué pasó con el centurión? Vamos a ver si me lo dice en voz alta, por favor. Ahí está en la pantalla. 1, 2, 3. ¿Qué pasó con el centurión? Por eso les dije que la fe se enfoca en Jesús. ¿De dónde viene la fe? De la palabra. Misericordia. ¿En qué se enfoca la fe? En Jesús. Todo parte de que el centurión, no sé cuál de los dos es, pero aquí hay un centurión, la otra debe ser la esposa. Oh, misericordia. La centuriona, no, no. Se enfoca en que el centurión oyó hablar de Jesús. Esto es tan sencillo, pero tan poderoso. Oye a Jesús en este día y cambia el enfoque. Hasta este momento, el enfoque del centurión está en su criado, paralítico, gravemente atormentado, a punto de morir. Pero algo ocurre. Oye hablar de Jesús. Y en los evangelios, oye esto, en los evangelios, todos los que oyeron hablar de Jesús con un oído espiritual, todos los que oyeron hablar de Jesús con un oído espiritual, recibieron un milagro. Así que abre tu oído espiritual en esta hora. Abre tu oído y enfócate en Jesús, porque hay un milagro en camino. Veamos algunos casos. En Marcos capítulo 2 hay un paralítico. Jesús está en una casa predicando. La multitud ya no cabe en esa casa, pero hay un milagro en camino. Y ahí está el paralítico y él no puede ir por sí mismo porque está paralítico. Pero dice, voy a leer el texto, Marcos 2:1. Entró Jesús otra vez en Capernaum después de algunos días y se oyó que estaba en casa. Quiero que alguien oiga que Jesús está en la casa. Quiero que alguien oiga, Jesús está en la casa. Y cuando Jesús está en la casa, hay atracción. Porque esta casa está llena en el día de hoy. Porque aquí hay buena música. Porque tenemos tremenda tecnología. Esta casa está llena en el día de hoy. Porque al concluir le daremos el número de la lotería a todos ustedes. Entonces, ¿por qué está llena esta casa? Porque Jesús está en la casa. Y cuando alguien, le digo, cuando alguien oye de Jesús con oído espiritual, un milagro está a la puerta. Bueno, y usted conoce los amigos del paralítico, suben al paralítico, abren el techo, lo demás, hijo, tus pecados te son perdonados, levántate, toma tu lecho y anda. Oye de Jesús en este día, tu milagro está en camino. Tenemos el caso de la mujer con flujo de sangre. Jesús llegó otra vez a Capernaum. Jairo, el principal de la sinagoga, tenía a su hija que también estaba agonizando a punto de morir. Marcos 5:21 dice:

Pasando otra vez Jesús en una barca a la otra orilla, se reunió alrededor de él una gran multitud y estaba junto al mar. Y allí llegó Jairo y le dice: ven. Y Jesús va con Jairo, pero dice que una mujer con flujo de sangre oyó que Jesús pasaba. Bendito sea Dios. Oyó que Jesús venía. Oyó que Jesús estaba entre la multitud. Yo creo que en esta casa hay alguien que Jesús está pasando por aquí. Hay alguien que oye. Hay alguien que oye allá en la distancia que Jesús está pasando. Si oyes con oído espiritual, aquella mujer vino por detrás entre la multitud porque decía: si tan solo tocare el borde de su manto, yo seré salva. Y como pudo lo tocó. Y Jesús dijo: ¿quién me ha tocado? Porque he sentido que el poder salió de mí. E inmediatamente que lo tocó, la fuente de su sangre cesó. 12 años con una enfermedad incurable, pero todo comenzó cuando oyó que Jesús venía. Quiero decirte: oye, oye, enfócate en Jesús, olvídate de lo demás. Esa mujer se enfocó en Jesús, se olvidó que era inmunda y dijo: yo voy por mi milagro. Y pasaba Jesús por Jericó, iba para Jerusalén, iba en el camino, una gran multitud iba con él, y había allí junto al camino un hombre ciego. Como era ciego, no podía ver, y desde luego no podía ver a Jesús. Pero Marcos 10:47 dice que oyendo que era Jesús Nazareno, comenzó a dar voces y a decir: Hijo de David, ten misericordia de mí. Estoy hablando de Bartimeo el ciego, pero quiero centrarme en esta frase: oyendo que era Jesús Nazareno. ¿Qué oyó Bartimeo? No los escucho. ¿Qué oyó Bartimeo? Y todo cambió. Solo bastó con oír que era Jesús. En uno de sus viajes alrededor de la tierra de Israel, regresó Jesús a la ciudad de Capernaum. Había allí un hombre noble, un oficial del rey. Su hijo también estaba muy grave, muy enfermo. Dice la Biblia que este noble, Juan 4:47, cuando oyó que Jesús había llegado de Judea a Galilea, vino a él y le rogó que descendiese y sanase a su hijo que estaba a punto de morir. Otro caso grave. Jesús le dijo: mira, si no vieres señales no crees. Y el hombre dijo: yo no vengo a argumentar, desciende pronto antes que mi hijo muera. Y Jesús le dijo: ve, sencillamente ve, cree, tu hijo está sano. Y el hombre se fue, no discutió más. Dice, creyó la palabra que Jesús le dijo. Y cuando llegó a la casa, el hijo estaba sano y preguntó: ¿cuándo comenzó a estar mejor? Ayer a las 7 comenzó a estar mejor. Y el noble dijo: esa fue la hora que él me dijo que mi hijo vive. Pero ¿cómo comenzó todo? Oyó que Jesús había venido a Jerusalén. Quiero enfatizar esto, que alguien oiga que Jesús ha venido a esta casa en este día, que Jesús ha venido a tu lado en este día. Y Pedro en la pesca milagrosa, en la última pesca, Juan 27:1 dice: entonces aquel discípulo a quien Jesús amaba dijo a Pedro: es el Señor. Simón Pedro, cuando oyó que era el Señor, se ciñó la ropa porque se había despojado de ella y se echó al mar al encuentro con el Señor. Quiero decirte,
Cuando uno oye con el oído que Jesús está, cambia hasta de actitud. Mira que Pedro estaba en su manto interior, porque estaba pescando, estaba en el mar. Pero cuando oyó que era Jesús, dice: yo no puedo ir así. Y se puso todo su manto y se fue nadando para encontrarse con el Señor. Por eso, si está frente a Jesús, la actitud cambia. Si uno no sabe que está frente al Señor, uno vive normalmente, hace lo normal. Pero cuando uno sabe que está delante del Señor, cuando uno tiene el oído espiritual y reconoce que Jesús está, uno cambia la actitud. Por eso en esta casa ahora mismo hay gente con los brazos cruzados, bostezando, mirando el reloj, viendo cuándo termina este muchacho. Pero hay otros que están cada palabra alabando a Dios, cada palabra bendiciendo a Dios, cada palabra glorificando, cada palabra sellando la palabra. ¿Por qué? Porque una cosa es estar frente a un hombre y otra cosa es saber que estamos delante del Rey de Reyes y el Señor de los Señores. El saber que estamos delante del Señor cambia nuestra actitud. Ahora le voy a dar el contraste, la diferencia. Lo diferente que es oír con el oído espiritual y oír con el oído natural. A ver si ve este texto. Marcos capítulo 6, versículo 14. Comienza así mismo como todos los demás. Marcos 6, 14. Oyó el rey Herodes. ¿Quién oyó? ¿Qué oyó? La fama de Jesús, porque su nombre se había hecho notorio, y dijo: Juan el Bautista ha resucitado de los muertos, y por eso actúan en él estos poderes. Herodes también oyó de Jesús. Pero a diferencia, ¿no? ¿No tendría Herodes ninguna necesidad? ¿Le comieron la lengua a los ratones? Amén. Varón, dígale a los demás cómo se responde. ¿Tendría Herodes alguna necesidad? Amén, gracias. ¿Desayunaste, varón? Amén, gloria al Señor. Es que los demás no han desayunado, por eso no pueden ni decir si tenía. Sin embargo, cuando Herodes oye de Jesús, comienza a decir que Juan el Bautista que resucitó, buscar otras cosas, otros argumentos, y no recibió ninguna bendición espiritual. Yo sé que hay gente que oyen que Jesús está en Osana, pero no reaccionan, son indiferentes. Sin embargo, los que tienen el corazón como Bartimeo, como los cuatro amigos del paralítico, como el paralítico, como la mujer con flujo de sangre, como el noble, esa gente cuando oye que Jesús está, preparan su corazón para un milagro. Esa gente como Pedro cambia la actitud porque Jesús está, porque la fe se enfoca en Jesús. Gloria al Señor. Número 3. La fe se enfoca en Jesús. Número 2, número 3, la fe descansa en los méritos de Jesucristo. Este centurión, ¿quién era un centurión? Un centurión era un oficial del ejército romano, del imperio romano.
estaba a cargo, estaba al frente.

de 100 soldados romanos. Al estar él en la ciudad de Capernaum, sin duda alguna, era la autoridad romana más alta, de más alto rango en aquella ciudad. Pero cuando los amigos del Señor o los amigos del centurión van donde el Señor y le dicen, ven, y le convencen, es digno de que le concedas este favor, porque este centurión, a pesar de que es romano, ama nuestra nación, así le dijeron. Y dijo más, nos ha construido una sinagoga. Oh Señor, mándame unos 4 o 5 centuriones así, Padre, que me construyan los templos y no haya que andar pidiendo tanta ofrenda, Padre. Un solo hombre construyó la sinagoga. Tengo una revelación que un día Dios levantará a alguien, que una sola persona va a construir un templo para la gloria de Dios. Sé que Dios lo hará y prosperará a alguien de manera tan ilimitada que uno solo va a construir un templo para Dios. Mi esposa está leyendo un libro escrito por David Green. Él es dueño de una compañía de tiendas de Estados Unidos. Este hombre, hace un poco más de 40 años, se sentía tan miserable porque es hijo de pastor. Y todos sus hermanos, los 4 hermanos, son pastores. Y ya él tenía 20 y algo de años. Y no sentía predicar, no podía hablar en público. Y todos sus hermanos sirviendo al Señor como pastores. Y él se sentía como el inútil en la familia. Pero oró al Señor y dijo, Padre, yo he tratado, pero yo no puedo predicar. Yo no tengo esa revelación, no tengo paciencia con la gente. Pero te amo, Señor. Y lo único que él sintió cuando su papá predicaba es que él tenía algún don, algún talento. Y se dio cuenta que tenía talento para los negocios. Y a esa edad comenzó un pequeño negocio. Hace unos años, la Universidad Oral Roberts estaba en crisis. Estaba en bancarrota completa. Y él lo supo. Y en una reunión, en un campo de golf, etcétera, ahí estaba nuestro querido hermano Dick Bernal y todos los demás. Este hombre, este solo hermano, sacó 75 centavos. No, 75 dólares. 75 mil dólares. 75 millones. Una sola ofrendita de 75 millones. Oh Padre, mándame a alguien así, Señor, en el nombre de Jesús. No lo puede creer con el pastor que Dios puede. Entonces dele una alabanza al Señor, hombre. ¿Quién sabe si va a ser usted? Pero cuando los amigos del hombre iban y ya estaban hablando con él, esos amigos eran judíos, eran los fariseos, eran los de la sinagoga, el centurión envía otros 2 amigos y dígale que no venga, que no llegue a mi casa por una razón. Diga, no soy digno, pero por favor ayúdeme. Gracias, no soy digno, no soy digno. Los fariseos decían, es digno que le concedas este favor. Pero él mismo decía, no
soy digno. De aquí parte el reconocimiento del principio que no somos dignos de nada. Sin embargo, en Cristo Jesús somos justificados por la fe. Romanos 5:1 dice: justificados pues por la fe, tenemos paz para con Dios por medio de nuestro Señor Jesucristo. Siempre pienso en aquel versículo de Isaías que dice: nuestras mejores obras de justicia son como trapos de inmundicia. Lo que dijo el salmista y lo que repite Pablo en Romanos: no hay justo ni aun uno, no hay quien haga lo bueno, no hay quien busque a Dios. Ni tú, ni yo, ni Billy Graham, ni el apóstol Pablo, ni María. Nunca nadie será digno de recibir nada de Dios. Este centurión era un hombre que tenía méritos, grandes méritos. Para haber llegado a ser centurión, tenía que ser ciudadano romano, un privilegio. Pero además de eso, tenía que haber escalado, tenía que haber comenzado como un simple soldado e ir ocupando posiciones para... Este centurión, al llegar a esta posición, algo más tenía, porque si tenía tanta plata que él solo podía construir una sinagoga, significa que era un hombre con muchos recursos, con mucho dinero. Era el representante máximo del imperio, del imperator, en la ciudad de Capernaum. Era la máxima autoridad, pero aún así no era digno. Tenía dinero, pero aún así no era digno. Era un hombre noble. Los fariseos dijeron: ama nuestra nación, pero no era digno. Era un hombre de buenos sentimientos, porque no estaba pidiendo por él ni para él. ¿Está conmigo? ¿Para quién estaba pidiendo? Para un esclavo. Mateo usa la palabra mi criado. La palabra griega es país, que es un muchacho, es un adolescente, un joven, país. Pero Lucas usa la palabra doulos para decir criado. Doulos es esclavo, quiere decir que era un esclavo joven, mi esclavo. Y en aquellos días los esclavos no tenían derecho, eran vendibles, eran como un animal que se compraba, se vendía. Sin embargo, este hombre tenía buenos sentimientos, pero a pesar de los buenos sentimientos no era digno. Este hombre tenía buenas obras, construyó una sinagoga, pero a pesar de eso no era digno. Este hombre tenía buenas relaciones, sabía relacionarse porque tenía amigos que no eran romanos. Sin embargo, no era digno. Este hombre tenía todas esas cualidades, pero a pesar de eso, su criado se estaba muriendo. Quiero hablar con alguien que a pesar de todo lo que sabe, lo que conoce, las puertas que ha tocado, los médicos a donde ha ido, los abogados que ha utilizado, las palancas, a pesar de todo, tu problema no se ha resuelto. A pesar de todo, porque no eres digno, porque yo no soy digno. Entre más cerca estemos de Jesús, más conscientes somos que no somos dignos. Cuando Pedro vio la pesca milagrosa y vio tal cantidad de peces,
Dijo Pedro: Señor, apártate de mí, porque soy hombre pecador. Pero es en ese punto cuando reconocemos que no somos dignos, que no hay mérito en nosotros, cuando interviene la justicia de Dios. Y el único digno, como dice Apocalipsis, de recibir la gloria, el honor, el poder, la riqueza, la fortaleza, la sabiduría y la alabanza, es el Señor. No soy digno, pero Él me hace digno. No soy digno de que entre bajo mi techo, pero di la palabra y mi criado sanará. Y aunque yo no sea digno, me cobijo bajo la sangre de Jesucristo. Y quiero hablar con alguien que llora del otro lado de la pantalla, con alguien que llora del otro lado del ordenador o de la pantalla de su tablet o aún de su celular. Yo te confieso, yo no soy digno de predicar la palabra de Dios. Yo no soy digno de estar hoy delante de esta multitud. No soy digno. Dios lo sabe. Pero no puedo rechazar su misericordia. No puedo hacer inmunda la sangre del pacto. Y si a Él le agradó entregar su vida por mí en la cruz, me queda a mí. Justificado pues por la fe, tenemos paz para con Dios por medio de Jesucristo su Hijo, en quien tenemos entrada por la fe, entrada por la fe a esta gracia en la cual estáis firmes y nos gloriamos en la esperanza de la gloria de Dios. La fe viene de la palabra. La fe se enfoca en Jesús. La fe sabe que no soy digno, pero lo recibo por gracia. Y termino, la fe va más allá del milagro. Gracias. Oh, yo siento el amor del Señor aquí. Yo siento la gracia del Espíritu Santo moviéndose. Siento el poder sanador de Jesús. Siento la misericordia de Dios. Y el Señor no solamente tenía un milagro para el paralítico, atormentado, a punto de morir. No solamente tenía un milagro para el centurión. Tenía una lección para sus discípulos. Tenía una lección para los apóstoles. Algo tenía que enseñarles, porque un milagro no concluye en el acto milagroso en sí mismo. Cada milagro tiene enseñanzas de parte de Dios. Cada milagro tiene algo de lo cual yo tengo que aprender. Voy a seguir esto en la próxima celebración, pero aquí diré lo siguiente. Yo soy hombre bajo autoridad, dijo el centurión, y tengo bajo mis órdenes soldados. La fe opera en el principio de autoridad. Y venga conmigo a este punto. Aquí está el paralítico atormentado, muriéndose, pero él está clamando a Jesús. Amén. No, él no está clamando a Jesús. Él se está muriendo. ¿Está conmigo? ¿De verdad que está conmigo? Él se está muriendo. Acá hay un paralítico rico, lleno de plata, de autoridad, de poder, reconocido, querido por los judíos.
Esto le hablará a alguien en este día. Aquel muchacho ni está clamando por él, ni sabe lo que está haciendo. Su amo Pero la oración es tan poderosa que aunque haya alguien que no esté clamando, si tú estás clamando por él, Dios hará el milagro. Alguien tiene que alabar a Dios en esta casa. No puede recibir una palabra así de esa manera. Yo creo que hay alguien que hoy, aunque no esté clamando por él, aunque esté en otro país, aunque esté en una cárcel, aunque esté en un hospital, aunque esté lejos de Dios, hay alguien aquí, una madre, ahí hay un padre, aquí hay un ser que está clamando por él. Aunque aquel no esté clamando, recibirá el milagro por haber escuchado tu oración. Padre nuestro que estás en los cielos, santificado sea tu nombre, Dios. Abba Kabatara la Masaya, Shandara la Makatarianda la Masaya. El jueves pasado, hace un par de días, en Santa Marta, Colombia, en la noche, en el estadio, voy a ministrar, voy a orar por Israel. Y al orar, una voz interior, algo que nosotros llamamos Espíritu Santo, me dice: hay alguien con una vértebra entre la cuarta y la quinta vértebra, con un dolor insoportable, que no puede ni estar sentado. Y digo otras cosas. A la mañana siguiente salíamos para Panamá y llegó un hombre que había viajado por tierra 6 horas para llegar al estadio, 6 horas. Y le dijo a mi esposa, y ella grabó el testimonio, pero no tengo tiempo de pasarlo. Anoche, cada palabra, pero cuando dijo esa palabra, un hombre, yo soy hombre, con la columna y el disco herniado, ese soy yo, entre la cuarta y la quinta vértebra, no puede ser otro que yo. Y yo estaba orando por Israel. Y Dios se acordó de mí. Y mire, pastora, vine al hotel solo para decirle que en ese momento recibí total sanidad. Que Dios me tocó. Que el Espíritu Santo estaba allí. Hoy esa fe se mueve en este lugar. Ha recibido una palabra para darte fe. Ahora enfócate en Jesús. Y aunque no somos dignos, todo lo recibimos por gracia.

El trofeo de la Copa Mundial de la FIFA tiene un nombre oficial poco conocido. Trofeo de los campeones de la Copa Mundial de la FIFA. El trofeo pesa 6.755 kilogramos. Sus dimensiones son compactas, mide 37.6 centímetros de altura y tiene un diámetro de 11.2 centímetros. A pesar de no ser muy grande, su diseño estilizado lo hace visualmente impactante. Está hecho con una aleación de cobre y zinc recubierta en oro, responsable de su característico color dorado.

0: Cercano está Jehová a todos los que le invocan, a todos los que le invocan de veras. Salmo 145, 18. Que la paz de Dios, que sobrepasa todo entendimiento, guarde sus corazones y sus pensamientos en Cristo Jesús. Que sean días gloriosos los que vivan llenos de fe y salud, sabiendo que Dios es su amparo y fortaleza y su pronto auxilio en toda prueba. Que siempre estén gozosos, orando sin cesar, dando gracias en todo, porque ustedes saben que esa es la voluntad de Dios para con ustedes en Cristo Jesús. Que siempre se acerquen confiadamente al trono de la gracia para alcanzar misericordia y hallar gracia para el oportuno socorro. Que en su comunión diaria con el Altísimo siempre pidan con fe, no dudando nada, porque con fe agradan a Dios. Dios les bendiga abundantemente. ¡Feliz cumpleaños, hombres y mujeres comprometidos con Dios! Nos bendicen porque son sembradores de esperanza.
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1: Vengo a ti hoy a decirte, creo yo, de parte de Dios, dile sí a los tratos de Dios. Dile sí a esa conversación que Dios tiene contigo. Dispón tu corazón a los tratos de Dios contigo. La clave es estar disponible para Dios siempre, permanecer moldeable para Dios, permanecer dispuesto para Dios. Y los tratos de Dios con nosotros muchas veces se van a dar de dos maneras básicas, creo yo. Una es, como ya se los comenté, esa forma en que Él nos habla cuando nos acercamos a su palabra, cuando oramos, cuando adoramos aquí, y hay impresiones y hay pensamientos y hay palabras que Él nos trae a través de las Escrituras, de una prédica, de un hermano que lleno del Espíritu Santo nos habla, por ejemplo. Cuando contestamos y respondemos a esa palabra, a esa dirección de Dios, nos acercamos a nuestro destino. Nos dejamos moldear para llegar a nuestro destino. La otra manera en que nosotros podemos responderle a Dios, a los tratos de Dios, es a través de responder a las circunstancias de la vida de una manera que honre el nombre de Dios. Porque miren, no todas las cosas que vivimos en la vida son pruebas que Dios nos manda, ¿sí? Hay algunas situaciones en la vida que son exámenes que Dios nos hace, ¿sí? Pero hay otras circunstancias en la vida que se deben a otras cosas. No se debe a que Dios necesariamente haya provocado esa situación. Hay situaciones con las que batallamos, hay luchas que tenemos muchas veces que son de hecho batallas espirituales. Claro, hay momentos en que Pablo mismo dice en el Nuevo Testamento que el enemigo se les oponía para que ellos no entraran a predicar el Evangelio en alguna parte. Ustedes también se acordarán que cuando Jesús se prepara para ir a Jerusalén, hay amigos suyos que se meten donde no los invitaron y le dicen: no, no vayas a Jerusalén, vas a sufrir, tómalo suave, no te pongas tan fanático, Señor, hay otras maneras de ganar a las personas para Dios. No, y Él tuvo que decirles: apártate de mí, Satanás. Hay momentos, hay situaciones que estamos pasando que sí pueden ser originadas por una opresión espiritual, pero hay otra serie de circunstancias que no. Hay circunstancias en la vida que simplemente se deben a que estamos atravesando la vida, y la vida está llena de retos. No podemos decir que todas esas cosas que vivimos las haya planeado Dios necesariamente. Él en su soberanía las permite, pero no necesariamente son planeadas por Él. Son cosas difíciles de pasar, son desilusiones grandes, son retos muy grandes. Y es en la medida en que tú respondas a ese reto, buscando la gloria de Dios primero que nada, buscando honrar a Dios primero que nada, que tú vas a llegar a tu destino, que tú vas a madurar, que tú vas a ser formado para ser un instrumento en el plan de Dios, ¿sí? Por eso es muy importante decirle sí a los tratos de Dios, decirle sí a Dios en medio de la vida. Hay momentos en la vida en que esas circunstancias se dan y quizás no tengas una idea clara de qué dice Dios al respecto. Otras sí, hay ocasiones en que Dios nos dice, por ejemplo, estás triste, ora. Que necesitas dirección, Él dice en su palabra: te prometo, sobre ti fijaré mis ojos, te haré entender y te enseñaré el camino que tienes que seguir, por ejemplo. Hay ocasiones en las que tenemos que escoger: ¿será esto la voluntad de Dios o no será? Por ejemplo, o sea, hay ofertas que el mundo te pone por el enfrente que obviamente no son la voluntad de Dios, porque Él dice explícitamente en su palabra que su voluntad es nuestra santificación, es que nos apartemos del mundo. Ahí no tenemos necesidad de preguntar será o no será, pero hay otras ocasiones donde eso no es tan claro. Y en esas ocasiones, ¿cómo respondemos a la vida? Tenemos que guiarnos por la base que tenemos de lo que conozcamos del carácter de Dios. Quizás nos ayudaría en esas ocasiones preguntarnos ¿qué haría Jesús si estuviera en mi lugar? Y entonces, aunque Él no te va a decir tienes que hacer esto o tienes que hacer aquello, el hecho de que tú tengas una amistad con Él te ayuda a oler si esto que vas a hacer huele a Dios o no huele a Dios, por decirlo de alguna manera. ¿Sí? Si esto es una cosa que me va a beneficiar y le va a traer gloria a Dios, o esto es algo que no, esto huele a todas luces a una cosa que no va a honrar a Dios. Por eso, tener una amistad personal con ese misterio que es Dios, pero que es un misterio vivo, transformador, es vital para ti, para mí. Es muy importante. Yo tengo que tener un punto de referencia personal, que no soy yo mismo. En eso tenemos una gran diferencia con el mundo, porque el mundo dice busca la verdad.

¿Verdad? Adentro de ti. Esa es la solución. En cualquier película de Disney vas a encontrar la verdad está adentro de ti. Lo que tú digas, lo que tú sientas que es la verdad, es la verdad. Nada más loco que es.

somos acertados y otras en las que no. Y hay cosas que vamos a escoger porque son más cómodas para mí, afectándote a ti. Por lo tanto, mi humanidad misma dicta que yo necesito una guía más allá de mí, que es mi Señor Jesucristo. Lo conozco a Él, lo amo a Él, lo adoro a Él, y Él es esa guía que me enseña a ir más allá de mi egoísmo, a buscar la voluntad de Dios. ¿Sí? Entonces, yo estoy aquí para invitarte de parte de Dios, donde quiera que estés. Yo te quiero invitar a que prestes atención si dónde estás, si la circunstancia, la batalla que tienes, es un reto en donde tienes que parar el oído espiritual y decir: Señor, ¿qué estás tratando conmigo? ¿Qué me quieres decir? ¿En qué momento de la vida estoy donde tú quieres algo puntual de mi persona? Yo he estado en momentos en la vida donde entiendo que Dios me pide ciertas cosas a mí, que no tiene que ver con nadie más, no son cosas, no necesariamente cosas que son malas que tengo que dejar, sino cosas que no me convienen, en donde Él no quiere que yo esté. ¿Sí? Hay épocas así, o sea, ha habido momentos así. Pienso yo, por ejemplo, es muy personal esto, pero es lo que tengo a la mano. O sea, en un ministerio que viajó por muchos años y haciendo noches de adoración y conciertos, yo me topé con el reto de si yo iba a, por ejemplo, a pedir una tarifa, una cantidad para poder llegar a donde me estaban invitando a ir, como lo hacía la mayor parte de las personas, o yo me iba a guiar de otra manera. Esa es una decisión que yo tenía que tomar, por ejemplo, y que yo entiendo, no necesitaba que la Biblia dijera vas a pedir o no vas a pedir. Yo quería manejarme de cierta manera y entendí en algún momento que el Señor me pedía: yo quiero que tú dependas de mí. ¿Y qué significó eso? Me obligó al principio de mi ministerio a decirle a las personas que me invitaban, como lo hacemos aún hasta el día de hoy, y me decían: ¿cuánto cobra por venir? Yo les decía: yo no cobro, yo no pido. Ustedes, es en buen español, it's up to you guys. O sea, ustedes deciden qué quieren dar. ¿Por qué? Porque soy un ministerio de fe. Yo no cobro por los conciertos. Ahora, estoy diciendo que soy mejor que otro porque yo tengo amigos muy queridos que cobran y han cobrado una cantidad, y yo entiendo por qué. Cuando la gente se queja y habla mal de ellos, yo les digo: ustedes tienen que entender que esto funciona de cierta manera. Hay músicos que yo tengo que pagar, hay boletos que tengo que cubrir, hay cosas que tengo que comprar. Entonces, no critiques lo que no entiendes. O sea, hay una operación detrás de esto, y están en todo su derecho. Miren, hace muchos años yo veía, yo honestamente veía un poco de mal que tal vez un ministro en la música decía: no, yo necesito un hotel mínimo de 4 estrellas para poder quedarme. Y yo en aquellos años yo me quedaba en la casa de cualquier persona y tal. Pero con los años y después de viajar mucho, te das cuenta que lo mejor para una persona que está constantemente ministrando no es llegar a la casa de Juanito, donde después de ministrar 4 horas, Juanito te está esperando para que le cuentes tu vida a la 1:30 a.m. Y después tienes que agarrar un avión a las 6:00 a.m. y tú dices: ¿a qué hora se va a terminar mi vida? O sea, entonces, y entonces hay que toparse con el hermano o la hermana que viene en pijamas o en pijamas, y uno dice: ay, Dios mío. Y está bien, yo lo he vivido, a mí me encanta compartir con la gente, pero en algún momento tuve que decir: ahora entiendo por qué algunas personas piden una habitación, no de lujo, pero unas condiciones mínimas. ¿Por qué? Porque yo necesito descansar bien para poder dar después. ¿Por qué estoy diciendo todo esto? Porque eso me obligó a mí a ser muy claro en una convicción que yo abracé, porque Dios me pidió a mí eso. O sea,
entendí que Dios me pedía vivir en ese principio: no vas a cobrar.

Pero tengo amigos muy queridos que cobran y cobran muy bien. Y alguna vez me quise enojar porque los organizadores me dijeron hasta lo que le dieron a fulanito de tal. Y yo, Dios mío, yo que gasté 4 horas más que esta persona y se está llevando 3 y 4 veces más que yo. Y el Señor me dijo, ¿y a ti qué te importa? ¿O acaso tú eres responsable de lo que yo le dije a él? ¿Tú eres responsable de lo que yo te digo a ti? ¿O tú eres responsable de lo que tú decidiste hacer por mí? Entonces, no te metas en donde no te llamé. Que cada uno va a dar cuentas a su Dios al final. Entonces, hay cosas donde no es precisa la manera en que Dios, pero tengo un trato de Dios conmigo. ¿Ya? Por prudencia decidí, voy a viajar siempre con una persona. A mí no me gusta viajar solo. Algunas veces he tenido que viajar solo. Pero muchísimos años, por muchas razones, por muchas cosas que uno se encuentra en el camino, uno se da cuenta, uno necesita siempre estar acompañado de alguien. Y gracias a Dios, mi amigo Godofredo, el hermano del pastor Randall, ese era un bravo. O sea, conmigo ese no se acercaba nadie que no tuviera que acercarse. Digo yo, nadie en el sentido de tener cuidado de mi persona, porque uno se topa con todo tipo de cosas. Entonces yo tenía una serie de convicciones que abracé en el ministerio. Esos eran tratos de Dios conmigo, ¿sí? Se lo puedo definir así. Dios me pedía cuentas de esas cosas. Hay épocas en la vida donde Dios me ha pedido, apaga tu televisor y enfócate más en algo. Son tratos de Dios, y en la medida en que yo le digo a Dios que sí, te das cuenta que vas a otro nivel en esa relación con Dios. Y te fortaleces, y después te das cuenta que aquellas cosas donde te limitaste en un momento, a la postre te hacen más rápido para hacer la voluntad de Dios después. Y ahí comienzas a darle gracias a Dios, porque te das cuenta, todo es un trato de Dios conmigo. Yo quiero estar disponible a Dios. Yo te invito a que te dispongas a Dios también. En tu vida hay cosas que Dios, por ejemplo, digo yo que la realidad de Dios me ha pedido a mí. En una conversación con Gloriana al principio de nuestro matrimonio, me acuerdo que tuvimos una de esas chispazos de principio de matrimonio, y mi esposa me salió con un comentario así como medio sarcástico, y entonces yo estaba así que yo sabía muy bien cómo contestar eso, y el Señor en mis adentros me dijo, acuérdate lo que tú y yo acordamos. Entonces yo le dije a mi esposa, mi amor, ¿sabes qué? Yo le dije a Gloria, ¿ah? Te puse en el spot, ¿verdad? No, pero ella va a traer otros ejemplos después. Yo creo que tiene más historias ella de mí que yo de ella, realmente. Pero le dije, Gloriana, eso no te queda bien, porque tú eres una persona que habla tan bien, como les consta a todos ustedes. Tú eres una comunicadora tan buena, tú sabes hablar tan bien, mejor que yo. O sea, yo soy torpe para hablar en ciertas ocasiones. Ella es excelente comunicadora, aquí y atrás. O sea, es la verdad, ella sabe, tiene una inteligencia emocional muy alta, entonces ella sabe responder a cosas, pero son zafis de recién casados. Entonces le dije, eso no te queda bien, tú en buen español, you know better than that. O sea, tú tienes una manera, y ella me entendió de inmediato, y le tuve que explicar a Gloriana. Le dije, ¿sabes qué pasa, Gloriana? Que si tú quieres entrar en la arena del sarcasmo, yo te acabo. Porque yo crecí en una casa en donde el sarcasmo estaba a la orden del día, y yo, para sobrevivir a mis hermanos mayores, yo no les podía con los puños, pero sí podía con el sarcasmo, y lo desarrollé. Tengo filo ahí. Y cuando entré a la secundaria tuve que hacer filo también, porque tenía que lidiar con gente que se burlaba de mi fe, y tuve que sacar el sarcasmo para defenderme muchas veces. Pero en algún punto de mi vida, el Espíritu Santo, porque estoy hablando de una persona que es real, que trabaja con nosotros, que nos ama, que nos cuida, que nos

corrige. Me dijo, papito, no te permito eso más. Tú vas a cerrar el pico. Tú no vas a hablar así más. Tú no vas a sacar temitas y bromitas con sarcasmo. ¿Por qué? Porque dañas a tus hermanos, dañas a las demás personas. No te lo permito. Y cerré el pico. Y le dije al Señor, tengo un acuerdo contigo. Yo eso no lo voy a hacer. Yo te respeto, Señor, porque te amo, te respeto. Y si tú pides eso de mí, yo voy a cuidarme de eso. Y renuncié a ese pecado. Y no camino en eso para nada. ¿Sí? Porque hay un trato de Dios contigo. Hay cosas que Dios me pide a mí que no te pide a ti. Y viceversa. Estoy hablando tal vez de cosas como muy por allá, pero en realidad son muy prácticas. Hay convicciones donde Dios me pide que yo camine, se acabó. Cuando yo entro a un lugar, cuando voy a un país, desde que era jovencito, el Señor me decía, tú vas a ese lugar a servir, no a que te sirvan. A mí me ha costado mucho en estos años. Mucho, desde que entramos aquí como pastores principales, tenemos personas que nos ayudan, que nos sirven, que nos asisten aquí. Me costó un mundo eso. Y lo fui permitiendo muy lentamente. ¿Por qué? Porque Dios me pidió algo. No vas a aprovecharte de nadie que quiera hacerte favores. No vas a tener a la gente corriendo así, al que el pastor, ahí viene el pastor, ay, hay que llevarle el pañuelo, ay, el pastor, que la Biblia, que hay que llevar. Yo respeto al que se acostumbró a eso. El Señor me dijo, tú vas a servir a los demás. Entonces, si no lo hago bien, usted perdóneme, porque todavía estoy aprendiendo, pero mi intención es servir a las personas acá. La gente que nos conoce saben que tanto Gloriana como yo no somos de que la gente ande con servilismo detrás de nosotros, así como porque el pastor y la pastora, y no nos gusta eso. Pero fue una convicción que Dios me dio a mí. Entonces, hay que caminar en lo que Dios te pide a ti. ¿Sí? En la Biblia, por ejemplo, uno de los ejemplos más increíbles que hay en la Biblia es José, ¿se acuerdan? José es una persona que tiene un sueño jovencito que le provoca una cadena de situaciones difíciles en la vida. Sus hermanos le tienen envidia porque Dios le ha dado sueños en donde lo llama a salvar a su familia y a naciones. Pero el proceso en el que él entra para llegar hasta allá es un proceso formativo muy fuerte, que muchas veces, por lo fuerte que fue, él pudo haberlo abortado, pero no lo hizo, porque entendió que cada etapa de su vida, en cada etapa había un trato de Dios, que Dios no había permitido esas cosas por casualidad, que Él lo estaba llevando a algo maravilloso después. Y es la fe de Él y su respuesta a los tratos de Dios con Él que lo llevó al cumplimiento de su destino, ¿no? Pero se acuerdan ustedes que sus hermanos lo venden como esclavo y después para en la casa de Potifar y tiene que negarse a las insinuaciones y la seducción de la esposa de ese hombre, y por negarse, y esa es una lección tremenda, pero es increíble que ese muchacho, tan joven como era, bien parecido con una mujer que probablemente, imagínense, era la esposa de un hombre importante en Egipto, probablemente estaba en el gimnasio todos los días con unas dietas de repollo nada más, y en fin, o sea, ese tipo de vida disciplinada y siempre en baños de leche de cabra para que la piel y en fin, y en el sauna para sacar toxinas y en fin, y eran las clientes principales en la clínica estética del Cairo, y entonces se había hecho y deshecho de todo, no existía pellejo suelto, no existía nada, eso era una Barbie probablemente la señora. Y cuando aquella mujer se le ofrece al tipo, lo tiene todo fríamente calculado, dice la Biblia, cuando ella se dio cuenta que no había nadie, mandó a todos los empleados a hacer las compras en el supermercado, el más lejano, dijo, no quiero todo allá, se calculó bien el tiempo y la mujer dijo, el cuadro está listo, los perfumes puestos en la cama, todo está listo. Que ese muchacho
tuviera la tenacidad para decir, ¿cómo pecaría yo contra Dios? ¿Y cómo yo podría pecar contra mi jefe? Eso no es normal. Eso solo puede pasar cuando hay una persona que tiene una relación real con ese misterio que se llama Dios, que no es un conjunto de dogmas, que es una persona que camina contigo, que quiere lo mejor para ti y lo amas y lo respetas por sobre todas las cosas y dices, Señor, yo no puedo hacerte eso a ti, aunque sea conveniente para mí. Es esa persona, estamos hablando de ese muchacho que termina en la cárcel porque la vieja lo acusa de haber abusado de ella, pero fue que se quedó con las ganas y lo mandó a la cárcel. En la cárcel, los dos amigos que pudieron haberlo ayudado a salir de esa injusticia se olvidaron de él también. Y en medio de todo eso, en medio de todo, la excelencia de espíritu de José lo prosperó donde quiera que estuvo. Y en algún momento yo sé que nada de eso caló tan profundo como para dañar su fe. Porque tú creces en la medida en que respondes a Dios y a los retos de la vida, los haya traído Dios o no los haya traído Dios, de una manera que glorifica a ese para el cual tú vives y te debes. ¿Sí? ¿Y cómo yo sé que José venció todo aquello? Bueno, porque en un punto de su vida, cuando finalmente sale de la cárcel y lo ponen como segundo en el reino y comienza a salvar a ese país, y eventualmente salvó a su padre y a sus hermanos, cuando el hombre sale de la cárcel, se casa con una buena mujer y tiene dos hijos, y con el nombre que le dio a sus dos hijos me dice a mí que ese tipo superó todo aquello dándole gloria a Dios. ¿Se acuerdan ustedes? Le puso al primero Manasés, que quiere decir hacer olvidar, y quiere decir para mí que ese hombre tuvo que haber, en algún punto de su vida, tuvo que haber soltado resentimientos, deseos de venganza, ese sentido de ser víctima de un sistema injusto, unas leyes injustas, gente injusta. Yo no sé qué cuánta cosa habrá soltado, pero cuando ese niño nació, él dijo, yo reconozco que hay un poder en mí para soltar todo eso. Y después llamó al segundo de sus hijos fructífero, porque dijo, el Dios que me dio libertad para perdonar, ese Dios me ha bendecido en la tierra de mi aflicción. ¡Wow! Y díganme una cosa, ¿qué es eso? ¿Qué es llamar a un hijo el que hace olvidar y otro el fructífero, si no es decir, yo sé de dónde vino la libertad para perdonar y la bendición para superar? Viene del Dios que ha estado conmigo y por el cual vivo y a quien adoro. ¿Sí? Yo creo que todos nosotros tenemos una invitación de Dios para analizar, ¿dónde estoy yo hoy? ¿En qué etapa de la vida estoy? ¿Y qué me pide ese misterio que se llama Dios hacer? ¿Me pide perdonar a alguien que no quiero perdonar? ¿Me pide decirle que no a una oferta que no me conviene? ¿Me pide andar rectamente en un área donde yo anduve flaqueando y jugando en el pasado? ¿Me pide honrarlo con mis bienes a él? ¿Me pide darle tiempo? ¿Qué busca Dios?

0: Panamá dio un paso importante hacia la modernización de la salud pública con el lanzamiento del proyecto Transformación de los Datos, Rejes en Tableros para la Toma de Decisiones, impulsado por el Ministerio de Salud como parte de la Estrategia Nacional de Transformación Digital Salud 2025-2030. La iniciativa busca dejar atrás el proceso manual de recopilación de información en las regiones sanitarias y avanzar hacia un sistema más eficiente, moderno y basado en datos en tiempo real.
1: Panamá avanza hacia una transformación digital integral

0: sector salud, enmarcada en la Estrategia Nacional de Transformación Digital de Salud 2025-2030, con el propósito de construir un sistema más conectado, inteligente y capaz de responder a las necesidades de la ciudadanía. Posiblemente a finales de junio ya estemos logrando desde las primeras pruebas en ciertos sectores para hacer la cita por celular. O sea que ya las grandes filas que veían ustedes en los centros de salud, en los hospitales, buscando un papelito para que le dieran un cupo, para entonces regresar al día siguiente, que le dieran una cita, con lo que eso implicaba para cada uno de los panameños que tenían que pasar por ese calvario, él y sus familias. Pérdida de tiempo, de dinero, de esfuerzos, de sueño, etc. Eso va a terminar prontamente. Además, estamos haciendo un call center de médicos en la cual se van a poder hacer llamadas desde la casa de cualquier panameño a un centro de atención que le va a dar soluciones a cada una de las personas que lo requieran, apoyados por inteligencia artificial, que van a ayudar al médico a hacer un diagnóstico correcto. Esto va a ser dramático y de un cambio muy profundo en nuestra población, en el accionar de nuestra población, porque si ahora usted tenía que irse desde su casa, a veces muchos kilómetros para poder ser atendidos, ahora esto va a cambiar y usted puede ser atendido desde su casa directamente al call center y ellos entonces darle la receta digital que prontamente se va a implementar también. Hoy, con paso firme, no solo lanzamos un proyecto, reafirmamos una alianza estratégica para fortalecer los sistemas de información y avanzar hacia una gestión sanitaria más moderna, eficiente y orientada a resultados. Muchas gracias y les deseo el mayor de los éxitos en el desarrollo de un importante proyecto nacional que nos permitirá seguir construyendo un Panamá con salud y bienestar.
1: Durante el lanzamiento, la representante de la Organización Panamericana de la Salud y la Organización Mundial de la Salud en Panamá destacó que contar con esta información oportuna y confiable es clave para reducir las brechas en la atención sanitaria y mejorar la calidad de vida de la población.
2: Y es por eso que este proyecto en particular es importante. Este proyecto para el desarrollo de la Plataforma Nacional de Datos en Salud que hoy ponemos en marcha no es solo una herramienta tecnológica, es una apuesta por poder decidir con evidencia. Es una apuesta por decidir con evidencia y es un compromiso de que Panamá va a contar con un sistema de información moderno, un sistema de información actualizado e interoperable con el SEIS, con tableros que permitan ver la realidad del sistema de salud en tiempo real y no solo desde la ciudad de Panamá, sino también desde cada una de las regiones sanitarias del país.
1: El proyecto cuenta con financiamiento internacional y respaldo técnico de organismos especializados. Además, promoverá la coordinación entre instituciones como la Caja de Seguro Social, el Instituto Nacional de Estadística y Censo, para garantizar la sostenibilidad y la eficacia de la plataforma. Con esta iniciativa, Panamá apuesta por una gestión sanitaria más moderna, eficiente y basada en evidencia, con el objetivo de ofrecer mejores servicios de salud a toda la población panameña. Para el microinformativo reportó Ezequiel Emilio Alfonso.

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Y antes de leer el texto bíblico, le contextualizo. El apóstol Pablo escribe dos cartas a la iglesia en Tesalónica. ¿Dónde estaba la iglesia de Tesalónica? En la Biblia. Eso, Macedonia, la región de Grecia hoy. Y él escribe dos cartas, y la primera carta, lo que para nosotros es el capítulo 5, trae una revelación poderosa del arrebatamiento de la iglesia, del levantamiento de la iglesia por el Cristo Salvador. Está diciendo que los muertos en Cristo, los que murieron teniendo a Cristo en su corazón, sus cuerpos resucitarán primero. Y luego, dice el apóstol, los que estén vivos, los que hayamos quedado, los que estén vivos, nos reuniremos también juntamente con él allá en el cielo. ¿Cuántos alaban el nombre del Señor? Es una promesa. Ahora, él cierra el texto, esa parte de la carta, con esto que les vamos a leer, capítulo 5, versículo 5, dice: porque todos vosotros sois hijos de luz e hijos del día, no somos de la noche ni de las tinieblas. Por tanto, no durmamos como los demás, sino que velemos y seamos sobrios, seamos maduros. Pues los que duermen, de noche duermen, y los que se embriagan espiritualmente, de noche se embriagan. Amén. Además del alcohol natural. Dice: pero nosotros somos del día, seamos sobrios, seamos maduros, habiéndonos vestido con la coraza de la fe, de amor y con la esperanza de salvación como yelmo. ¿Como qué? Como casco, como yelmo. Dice: porque no nos ha puesto Dios para ira, para la ira venidera de Él, sino para alcanzar la salvación por medio de nuestro Señor Jesucristo, quien murió por nosotros, para que ya sea que velemos o que durmamos, vivamos juntamente con ¿quién? Con Cristo. Por lo cual, animaos unos a otros y edificaos unos a otros, así como lo están haciendo. Es lo que vamos a hacer hoy: animarnos y edificarnos unos a otros. Cierre sus ojos, levante una mano al cielo y diga en fe, diga conmigo: Señor Jesús, abro mi corazón, mi mente, para que me hables. Espíritu Santo, imparte a mi espíritu tu palabra y ayúdame, Señor, a ponerla en obra en el nombre de Jesús. Diga amén, diga gloria a Dios. Iglesia, dele fuerte aplauso al Señor. Oh, gloria al nombre de Dios. Oh, gloria al nombre de Dios. A su nombre, a su nombre. Oh, gloria, santo es el nombre del Señor. Esperanza de salvación. Vamos aquí en algo de introducción muy rápido. En la teología de la salvación, en la soteriología, se evidencia, escuche, que Dios obra en el creyente en largo aliento. Hay algunos postulados teológicos que dicen que si el Señor te salva hoy, lo hace para siempre, salvo para siempre. Pero hay una necesidad de entender, de verdad, en el corazón nuestro, que el cielo opera regenerándonos. Diga regeneración. Es hacernos nueva criatura, es hacernos como al origen, como al comienzo. ¿Estamos? Y luego aparece un principio que es la justificación. Ser justificados en Cristo. Y luego aparece una etapa de santificación para finalmente poder tener, disfrutar de la glorificación. La glorificación futura en una eternidad gloriosa con Cristo. La Biblia nos enseña estos diferentes aspectos de la obra salvadora de Dios, que son como unas diferentes etapas y que la estamos tratando de condensar en tres de ellas. Pero necesito que usted ponga atención otra vez. Recuerde, si usted revisa la cadena de evangelización, ahí están las pantallas. Recuerde que el apóstol nos enseña en Romanos que tenemos que ser enviados. ¿Para qué? Para predicar. ¿Predicar qué? La salvación en Cristo. Que cuando el perdido escuche, oiga, se active en su corazón el creer, la fe, el oír la palabra rema de Dios. Para que una vez tenga la fe activada, pueda invocar

Jesús como Salvador de su vida. Amén. ¿Estamos claros en eso? Comparto con ustedes tres cosas. Número uno, diga conmigo: justificados. Diga: justificados. La justificación es el perdón de los pecados pasados, de los pecados del ayer. Hay un pensamiento en las personas que muchas veces, y hasta te lo han dicho, yo creo que tú has escuchado esto y capaz tú lo has dicho, que somos muy buenos y no necesitamos la salvación. No necesito de eso porque yo soy una persona buena. Dice: yo soy un buen papá, yo trabajo y tengo a mi familia bien, y mi esposa, ahí estoy con ella, y los muchachos están en la universidad y demás, y los domingos me tiro una, dos, tres heladas y tal, y no le hago mal a nadie. Entonces yo soy como un alma de Dios, ¿verdad? No necesito. Es un pensamiento que la gente cree que la salvación llega por obras. Es primeramente una enseñanza de la tradición religiosa. Amén. Pero nadie puede considerarse justo por sí mismo. Justo es santo. Nadie puede. El apóstol Pablo escribe en Romanos capítulo 3, versículo 23 y 24. Dice: por cuanto todos, ¿qué? Pecaron, dice la palabra, y están destituidos ¿de qué cosa? De la gloria de Dios, de la eternidad gloriosa. Pecas, no hay eternidad gloriosa. Luego dice: siendo que justificados gratuitamente por su gracia, mediante ¿qué cosa? La redención, que es en Cristo Jesús. Entonces, cuando se despierta el creer, la fe que dijimos ahorita, porque están oyendo la palabra de salvación, cuando haya ese despertar y la persona puede invocar a Jesús como Salvador, o sea, viene aquí a una iglesia, lo hace allá contigo en lo privado, alguien lo guía y dice: yo quiero invocar a Jesús como Señor y Salvador, yo lo quiero confesar. Allí se está activando algo que la Biblia lo enseña como el nuevo nacimiento. ¿Qué es el nuevo nacimiento? Jesús lo explica, se lo enseña a Nicodemo, Juan capítulo 3. Le dice en el versículo 3: de cierto digo que el que no naciere de nuevo no puede ver el reino de Dios. Note que Jesús allí no dice que quien se porte bien, que quien haga los mandamientos, que quien dé el diezmo, el que predique en una iglesia, que sea pastor de la iglesia va a ser salvo. No, Señor. Dice que hay que nacer de nuevo. Si no hay ese nacimiento nuevo, no se puede ver el reino de Dios. Entonces, ¿qué es el nacimiento nuevo? Es un nacimiento espiritual de alguien que en su espíritu estaba muerto para Dios. ¿Por qué? Porque cuando alguien está en pecado, en delitos, su espíritu, el espíritu de la persona, no está despierto para las cosas de Dios. Por eso, para muchos de ellos, las cosas de Dios son locuras. No entienden por qué estamos un domingo aquí, por ejemplo, reunidos. No entienden por qué te levantas a orar. ¿Por qué en lugar de desesperarte cuando hay una mala noticia en la empresa, tú vienes y doblas rodillas? ¿Por qué levantas tus manos al cielo? ¿Por qué llevas alabanzas en tu carro? La gente en su mente, en su corazón, pero principalmente en su espíritu, que no tienen al Espíritu Santo, no lo comprenden. ¿Por qué? Porque están muertos, su espíritu muerto para lo espiritual de Dios. Entonces viene el proceso de regeneración. El apóstol Pablo se lo dice a Tito en su carta, y significa que el Espíritu Santo le está dando vida a ese espíritu muerto para que pueda vivir para Dios. ¿Cuántos alaban el nombre del Señor? Ahora, ojo con esto, y necesito que lo atiendan bien, por favor. El arrepentimiento, cuando alguien se arrepiente de pecado genuinamente, ya usted sabe la cadena de evangelización, y la persona se arrepiente, activa algo que es la justificación, como el acto legal espiritual, por decirlo así, donde Dios, escuche, Dios declara justo a la persona, al pecador, porque puso su fe en Jesucristo. ¿Y eso cómo funciona, pastor? Porque resulta que viene aquí la persona, y la persona, no sé, puede ser
cualquier pecado, puede ser ladrón y llega aquí y dice: yo necesito ser salvo. Pero la persona ladrona vive de estar robando. ¿Qué está pasando allí? Pues que le está diciendo voluntariamente a Dios, le está diciendo: perdóname, Jesús, perdóname. Te confieso y creo que eres mi Señor y Salvador. Cuando eso se suelta genuinamente desde el corazón, el Padre ve a la persona, no directo a la persona, sino a través de Cristo. O sea, Él no nos mira a nosotros en nuestra condición en ese momento, sino que está mirando a la persona a través de Cristo primero que todo. ¿Por qué? Porque ninguno de nosotros, nadie puede ser directo con el Padre si no es por Cristo. ¿Vamos? ¿Vamos? Ahora, voy a ponerme extremo para que usted despierte más el concepto. Y lo voy a llevar a un caso extremo. Esto es pregunta de foros, muchas veces la han puesto. Pongo una escena cruenta, muy de nuestro entorno colombiano. Un hombre, empuñando arma, intentó atracar a alguien y haciéndole fleteo, por ejemplo. Y ha disparado contra esa persona que quizás se resistió y lo ha herido, o quizás hasta ha asesinado a la persona, a la víctima, la asesinó. De la víctima, el atraco, el atracador. Pero resulta que hubo una reacción o de un escolta o de un guardia de seguridad o de un policía, y le dispara al ladrón y el ladrón queda herido de muerte, caído allí. Un verdadero cristiano no prende el celular a grabar. Un verdadero cristiano se lanza a hablar con ese hombre. Y hago la pregunta: si ese hombre allí, que acaba de matar, que acaba de robar, que acaba de hacer daño, le pide perdón al cielo y reconoce a Jesús como Señor y Salvador y pide misericordia y muere, el hombre es salvo. Ahora, nuestra cabeza cristiana, religiosa, muchas veces no nos cabe en la cabeza. Dice: pastor, pero si acaba de hacer daño, acaba de matar, Dios es injusto. No, Dios es fiel a su palabra. Y dígame, póngame un caso y se la compro. Póngame un caso bíblico. Entonces se lo llevo a la cruz del Calvario. Está Cristo en la cruz y tiene un ladrón que va a morir en pocas horas. Y le está diciendo: yo te reconozco como Salvador. Acuérdate de mí cuando estés en el paraíso. El ladrón no dejó de ser ladrón. En esa cruz, él llega a esa cruz. Ese sí llegó por maleante. Y ese hombre muere allí, pero invocó al Salvador. Uno se burló, va al infierno. El otro invocó salvación, va a la eternidad. Amén. Ahora, se lo asiento más bíblicamente el concepto. La palabra dice que el que creyere y fuere ¿qué? Bautizado será salvo. El que creyere y fuera bautizado, es como una fórmula: creer más bautismo igual salvación, ¿verdad? Pero luego dice: más el que no creyere será ¿qué? Note algo allí, que no dice: más el que no creyere y no es bautizado no será salvo. No dice eso. Dice: es el que no crea. ¿Por qué dice eso? ¿Por qué lo dice de esa manera? Por el caso que le acabo de decir. El tipo, el ladrón, el atracador se está muriendo. Y usted le está dando la palabra de salvación. Y este hombre viene y dice: yo me arrepiento. Y me voy de este mundo, pero me arrepiento. ¿Se bautizó? No lo pudieron bautizar. No hay forma de traerlo al bautismo. No hay tiempo para el bautismo. Es solamente tiempo para que él crea. Por eso, si cree, aunque no lo bautice, puede salvarse. ¿Vamos? ¿Estamos? ¿Por qué lo pone así, pastor? Porque tenemos que romper el pensamiento del hijo mayor, el hermano mayor de pródigo. El hermano mayor de pródigo es: ¿cómo le vas a hacer fiesta a este bandido que se robó todo y yo que he sido fiel no me hace fiesta? Hay gente que puede tener 10, 5, 15 años en el evangelio y a último momento se le puede quemar el pan en la boca del horno y perder la salvación. Y alguien que en su último momento de vida, en el último aliento, oró al cielo por misericordia y a pesar de haber hecho algo delictivo allí, minutos antes, puede ser salvo.
Por eso yo le digo y lo he dicho esta mañana que los hermanos que son del área de salud,

médicos, enfermeros, que pueden llegar a unidad de cuidados intensivos, que pueden llegar a habitaciones de una clínica y esa persona está a puerta de morir. Qué bueno que aún la persona está en estado de coma, ore por salvación. ¿Por qué? Porque es la oportunidad de que se salve la persona. Y a veces nosotros los pastores, los demás, no pueden entrar a una medianoche, pero usted está trabajando allí. Y qué bueno que pueda llevar la palabra de salvación al que se está perdiendo. ¿Cuántos alaban el nombre de Dios? Ahora, venga. Estamos diciendo que la persona viene en el pecado. Necesito que usted esté claro en lo que estoy predicando. La persona viene en condición de pecado. Se arrepiente. Ahora ya no es en la calle, ya no hay balas, ahora es aquí en la iglesia. Aquí, un domingo, ahorita lo haremos, en el nombre de Jesús. Y la persona se arrepiente. Yo quiero que sepa que delante de Dios, lo que hay es un cambio de estatus de esa persona. Y Dios comienza a declararlo justo al pecador, a través de la justicia de Cristo. Porque quien lo justifica es el Señor. Acabamos de leerlo, acabamos de decir, siendo justificado gratuitamente por la gracia mediante la redención, que es en Cristo Jesús. Entonces, la persona recibe un estatus distinto porque puso su fe en Cristo Jesús como Salvador y el Padre remueve la culpa del pecado. ¿Amén? ¿Vamos? ¿Estamos bien ahí? Ahora, ese hecho no hace que el pecador se vuelva un santo perfecto en un minuto. No es así como opera el cielo. O sea, una cosa es que cambie el estatus, porque ahora eres una persona que el Espíritu Santo te ha tocado a través de que alguien te predicó y creíste en fe y confiesas a Jesús como Señor y Salvador. El estatus cambia, pero no significa que es un santo perfecto. Significa que la persona pasó de culpable a perdonado, pasó de condenado a salvado y entra en un proceso llamado santificación. La justificación entonces es el acto donde la culpa por pecados pasados es removida, se quita, amén, y se recibe una nueva condición espiritual, legal, delante del Padre. Y proféticamente la justificación abre una nueva etapa en la relación con Dios. Y a partir de allí no somos ya extraños ni condenados delante del Señor porque Cristo está intermediando, sino que comenzamos a ser nueva criatura redimida por el Señor porque es un acto de justificación del cielo. Amén. Esto nos lleva a lo segundo y es, diga conmigo, santificados. Diga santificación. Aquí, ahora, aquí en este momento de mi predicación se rompe la unidad, porque la gran mayoría de los que predican la salvación por gracia están de acuerdo con lo que he dicho hasta ahora. Palabras más, palabras menos. Pero ahora se rompe porque hay gente que predica que cuando recibes a Jesús una vez, eres salvo para siempre. Y eso no lo dice la Biblia. No lo dice la palabra así. Y muchos creyentes están siendo confundidos en lo que acabo de decir. Y usted necesita totalmente la claridad para no ser engañado. Porque ¿sabe de qué estamos hablando? De la salvación suya, la de los suyos. Se necesita comprender realmente cómo opera el cielo en el proceso de salvación. Cuando habla de justificación, dije, perdón de pecados, ¿qué? Pasados. Pero cuando se habla de santificación, se está hablando del presente. Se está hablando del momento. Se da en un proceso de transformación, o gloria al nombre de Dios, que se da en el hoy. En el hoy se está dando el proceso. Se lo voy a decir de esta manera. Por lo general nosotros llegamos a Cristo porque tenemos un pecado o una condición muy fuerte en nuestra vida. Hay gente que, por ejemplo, llega a Cristo porque el hogar se está destruyendo. Llega a Cristo porque hay una crisis económica. Llega a Cristo porque hay una crisis de salud. Llega a Cristo porque hay una crisis emocional. Hay una crisis espiritual. Y llega a Cristo. Aquí ninguno de los que estamos aquí hemos llegado perfectos. Si estamos aquí es porque hay una necesidad. ¿Amén o no? Amén. Bueno. Entonces, iglesia, escuche esto.

escuche esto que es importante. Yo lo relaciono como para que lo entienda, como un iceberg. Un iceberg es una porción grande de hielo que flota en el mar, el que hundió el Titanic, donde por encima del nivel del agua usted ve una punta de hielo. Esa punta de hielo es el pecado, la situación que lo trajo a Cristo. Es el alcoholismo, adulterio, fornicación, es el robo, es la mentira, es la enfermedad, lo que sea, es la punta del iceberg. Hay gente que está, llega el Señor preso de la drogadicción, por ejemplo. Preso de la maldad, del robo llega. Esa es la punta del iceberg. Cuando llega al Señor y el Espíritu Santo comienza a hacer la obra, esa punta es cercenada, es quitada, es borrada el pecado y comienzan a salir en evidencia otros pecados que nosotros no sabíamos que tenemos. Otras acciones que ofenden a Dios que no sabíamos que la teníamos. Amén. Amén. Voy a dar el ejemplo inverso, que el hombre es el que ha fallado. Ahora es la Barbie la que ha fallado. En este sentido, escuche. Digamos que la mujer, la esposa, es una mujer que responde y respeta al esposo. En el sentido de que, por ejemplo, el esposo le pide hoy: no quiero ir a la iglesia con el pantalón arrugado, ¿por qué no me ayudas y me lo planchas? Y entonces le responde: ¿tú qué estás pensando? ¿Que yo soy qué, esclava tuya? Aprende a planchar ese pantalón de una buena vez. Me tienes hasta aquí aburrida con ese cuento de que te haga todo. Tú eres un inservible y tú tal y tal y tal y pum, pum, pum, pum, pum, pum. Ofendió al hombre. Amén. Como diría el cabezón de ahorita, no pasa aquí, pasa en otra iglesia. Pasa en otro culto. Venga, ojo. ¿Qué ocurre? Yo le he dicho que estas puertas son los mejores consejeros matrimoniales, porque cuando la gente pasa esas puertas, cambia. Y se vuelven galanes, se vuelven amables, se vuelven... Hay uno que tenga hasta abrazado a la esposa ahí, así y tal. Cariñosito. Y resulta que no son así, sino que esas puertas hacen algo y se ponen como cariñosos. Resulta que vienen de camino a la iglesia y ella viene y dice: mi amor, no me siento bien con lo que ha pasado hoy. Yo he sido irrespetuosa contigo, te he faltado el respeto, estaba ofuscada, perdóname por haberte respondido así, voy a hacer lo mejor de mí para tratarte distinto, tratarte con honra, cumplir la palabra de saber ser una esposa sujeta, no esclava, sujeta al principio. Y él le dice: está bien, mi amor, y tal, vamos a hacerlo mejor, y tal, y tal, y tal. Cambió. Fin del comunicado, ahí no hay ningún problema. No es una costumbre, es una situación. Es un momento, estuvo ofuscada, estuvo... Pero cuando ella... esa acción la hace repetitivamente, o sea, siempre es esa mujer respondona, siempre es esa mujer que ofende a su esposo, siempre es esa mujer que está maltratando al esposo, esa mujer que está evidenciando falta de honra, de sujeción a la autoridad en Dios del hogar, que es el varón, entonces se te constituye pecado. Y no eres ladrona, no eres promiscua, no eres borrachona, no eres nada de eso, pero estás pecando. En una práctica, se convierte en una práctica, se convierte en un castillo, se convierte en una fortaleza espiritual, que si Cristo viene o usted se va de este mundo, usted no se va en salvación. ¿Por qué? Porque estás pecando intencionalmente. ¿Me entiende? Resulta que, repito, usted llegó a la iglesia siendo una mujer que, por ejemplo, era una mujer que cometía actos de infidelidad, y por eso llega a buscar a Cristo a este lugar y le pide al Señor: Señor, transfórmame, quítame eso. Y el Señor se lo quitó. Usted fue libre de la punta del iceberg, pero comienzan a evidenciarse otros actos que ofenden a Dios, que pueden ser pecados delante del Señor y que necesitan transformación. Ese proceso se llama el proceso de santificación. Aquí nosotros no nos las podemos dar de santos, pero lo que sí podemos decir
es que somos gente.

de que estamos deseosos de estar en un proceso de santificación delante de Dios. Por eso el apóstol Pablo, cuando escribe en Filipenses 1:6, él está diciendo que estoy persuadido de esto, que el que comenzó en vosotros la buena obra, ¿la qué? La perfeccionará hasta el día de Jesucristo. Es decir, nosotros no somos un elemento, no somos un producto terminado. Nosotros estamos cada vez en mejora continua de parte del Espíritu Santo. Voy a decirle algo más. Entonces la santificación es un proceso continuo del Espíritu en nosotros, donde nosotros lo que estamos aprendiendo es a conformarnos, tener la mente de Cristo, aprender a desarrollar una transformación de pensamiento, que ya no somos la gente del ayer, ya no somos los egoístas del ayer ni el resentido del ayer. Comienza a cambiar el patrón de pensamiento, comienza a cambiar el patrón de comportamiento. Hay gente que allá en la vida pasada, en el mundo, fueron maltratados, fueron traicionados, no estudiaron donde quisieron estudiar, no trabajaron, no hubo una oportunidad que quizás tuvo el vecino, que tuvo el primo, que tuvo el hermano, y han llegado al Señor y siguen con el mismo resentimiento, y están hablando de los principios de la Biblia, pero siguen hablando con el mismo corazón resentido. ¿Qué hace el Espíritu Santo? Que día a día nos está puliendo, día a día nos está perfeccionando, día a día está quitando lo de nosotros que lo ofenden. Amén. Es ser transformado por el Espíritu Santo. ¿Y cómo evidencio, pastor, cómo evidencio yo la transformación del Espíritu? Fruto del Espíritu. El fruto del Espíritu habla de que eres una persona de paz. Esa guerra que todo el tiempo tienes se va. Eres una persona de paciencia. Esa impaciencia no da testimonio de eres un hijo o una hija de Dios. Mansedumbre. Aprendes a callar cuando hay que callar. No todas las peleas las compras. No todas las discusiones las vas a ganar. Eres una persona de amor. Eres una persona donde puedes escuchar la voz profética de Dios. Amén. Iglesia, se necesita comprender que estamos en un proceso. Ahora, el apóstol Pablo en Romanos 8:13 enseña que hay una batalla de contrapesos. Escuche esto que es clave. Mire, tenemos una carne, esta carnita. Esta carne pide carne. Pide que la complazcan. Y si esta carne nosotros la alimentamos, entre más carnalidad haya, menos Espíritu Santo habrá en nosotros. Si nosotros crecemos en el Señor espiritualmente, la carne es controlada porque el Espíritu nos ayuda a tener el dominio propio. Amén. Entonces, son dos fuerzas que se contraponen y están en nosotros. Porque lastimosamente no podemos soltar la carne porque es nuestro ser. Y usted duerme con esa carnita. Y usted se levanta con esa carnita. Y cuando hablan de usted, se le revuelve el Reyes Castro de su carnita. Y usted tiene ganas de pelear. Usted quisiera no tener ninguna culpa de pecado para tirar piedras. Las redes sociales evidencian muchas cosas. Yo veo gente allí de la iglesia. Yo no sé para qué usted quiere que yo lo siga. ¿Usted le conviene que mejor el pastor no lo siga? ¿Para qué? Pero está peleando la una con la otra. Una youtuber por allá está peleando. Usted se pone a opinar. Y ahí está peleando la hermana. Más de uno dándole like a la otra, que está mostrando el mediocampo, la delantera, y está dándole like. Y hasta comentándole. ¿Por qué? Porque falta obra del Espíritu en tu vida. Amén. Y lo necesitamos. Ahora voy a decirle algo más. Voy a irme un peldaño más, que se revienta mucho con el calvinismo de lo que voy a decir ahora. Porque se habla de una gracia irresistible que hagamos lo que hagamos nos va a salvar y va a ser en nosotros. Espere. El cielo necesita de nosotros un eco. No somos autómatas. El cielo necesita ver que usted está dispuesto. Es colaborar en el proceso de santificación. Porque una responsabilidad sí tenemos que asumir.
Iglesia, la obra es de Dios en nosotros. Él es el que nos transforma. Nunca se olvide de eso. Es el Espíritu Santo que está haciendo la obra de santificación en ti. Amén. Pero se requiere en nosotros obediencia. Se requiere en nosotros fidelidad. Se requiere en nosotros disciplina. La disposición del Espíritu Santo obra en mí. Lo dijo el apóstol: ya no vivo yo, ahora Cristo vive en mí. Tengo que morir a los gustos que ofenden a Dios. Tengo que morir a las cosas que ofenden al Señor. Y nos cuesta porque nuestra carne nos lleva justamente allá. Pero somos gente que hemos abandonado las disciplinas espirituales. No oramos. No somos gente que estudiamos la palabra. No somos gente que estamos en la comunión con el Espíritu Santo. Oh, gloria al nombre del Señor. Y mire esto. Le dije al principio, justificación. A través de Cristo, ahora el Padre dice, eres justo. Pero entras, segundo, en un proceso de santificación. Estamos. Significa que nosotros no somos perfectos. Él nos ve como justos, pero nosotros no somos perfectos en la práctica porque lidiamos con la carne. Amén. Y Jesús tuvo la oportunidad de evidenciar lo que se siente en esta humanidad. Se hizo carne. Y luego tuvo la resurrección y tuvo 40 días donde compartió, pero ahora siendo cuerpo glorificado. Un cuerpo que ya no necesitaba comida, ya no necesitaba alimento, ya no necesitaba descanso. ¿Por qué? Porque era resucitado. Y la única manera de que ellos vieran, de que sí era el Señor, era que tenía las marcas en sus manos, en sus pies, en su costado. Vieron en Jesús. Los que iban camino a Maús eran discípulos y no sabían que estaban hablando con el Señor, porque Él tenía ahora ahí la oportunidad de revelarse o no revelarse. Y ellos le dijeron: Señor, quédate con nosotros que se hace tarde. Y cuando llegó el momento de compartir la cena, cuando bendijo el pan, dice el texto bíblico, desapareció delante de ellos. Y entendieron que era Jesús. Lo que le quiero decir, iglesia, es que se necesita comprender, pero que no es excusa. Pero sí comprender que estamos en un proceso de transformación, de santificación. Y que nunca te creas el perfecto y que nunca te creas el más santo. Que aunque tú ya superaste, qué sé yo, la adicción a las drogas, no mires por encima del hombro el que todavía es drogadicto. Él está en su proceso. Hay gente que comete otra clase de pecados, pero como no parece que fueran pecados, entonces se creen con la autoridad para señalar al otro. Nosotros no estamos aquí para señalar, sino para decir, enseñar la verdad de esta palabra, para que confronte al pecador. Amén. Pero que no sea desde la posición de que yo soy más que tú, sino de que Dios me sacó de allá y por gracia te doy lo que Él me ha dado a mí, y eso es distinto. ¿Cuántos alaban el nombre del Señor? ¿Cuántos alaban el nombre de Dios? ¿Cuántos alaban el nombre del Señor? Entonces, es una santificación progresiva. Es un proceso que se da en el día a día. Se da hoy domingo, pero también se da mañana lunes. Y el martes. Y sigue. Amén. Es un proceso donde nosotros tenemos que ser libres espirituales para no ceder a la práctica del pecado. Es un proceso donde nosotros crecemos progresivamente en santificación, en santidad. Y solamente en Cristo, que nos ha apartado para ser consagrados para Él, y puesto en una posición santa ante Dios. Pero la santificación es progresiva. Y usted tiene que ganarle la batalla al pecado. Y digo algo más. Escuche. Aquí no hacemos obras para ser salvos, sino porque soy salvo, hago buenas obras, que es distinto. Porque yo no puedo comprar con mis actos, con mi obra, la salvación. Pero lo que sí tengo que hacer es dejar que el Espíritu Santo, trabajar con Él, transformé mi vida, mi mente, para poder comprender la voluntad perfecta de Dios. Y eso nos lleva a lo último, y es, diga conmigo, glorificados. Justificación me habla de perdón del pasado. Santificación me habla de los procesos que llevamos en el presente. Y glorificación me habla del futuro.
La glorificación, iglesia, es la liberación final de este cuerpo corruptible. El apóstol habla, Pablo, en 1 Corintios 15, habla de que nosotros seremos transformados.

escritura, donde es la culminación del plan redentor de Dios. No habrá más pecado, no habrá más muerte, no habrá más dolor. Seremos plenamente conforme a Cristo. Amén. Pero ocurre que hoy hay doctrinas, hoy hay pensamientos sociales que niegan la eternidad, que niegan la venida del Señor, que niegan la existencia del infierno. Ojo. Entonces proclamar la glorificación nos recuerda que hay un destino. Es un destino final. Es un destino victorioso que nos anima a vivir hoy nuestra salvación con valentía. Diga valentía. Hay que vivir la salvación hoy con fidelidad y casco, defensa del pensamiento. Amén. De que no va a claudicar. ¿Quién soy yo? Usted es hija de Dios. Somos hijos de Dios. Entonces usted no lo va a ceder. ¿Por qué? Porque usted piensa entonces en esa gloria venidera. Y ese pensamiento nos llena de valentía en el presente. Porque hoy parece que están ganando los malos. Ver hoy una Colombia que celebra la brujería de frente, pagada con recursos nuestros, ofende. O se está ofendiendo en Colombia muy seriamente. Hombres que se burlan diciendo que son mujeres. Hombres que se disfrazan de mujer para representar a la mujer, pero son hombres. Algo no está pasando bien en nuestra nación. Y estamos ofendiendo a Dios. Y tiene que haber un despertar en nuestros corazones. No se haga el indolente, no se haga que no es con usted, es con usted. Y es con sus generaciones. Porque si le logran aprobar a esta nación que la brujería, la hechicería de ancestral venga de África, venga donde sea, nos la legalizan, en cualquier momento dicen, hay que enseñarla en los colegios. Y cuando estés enfrentando una batalla de tabla ouija, legal, de un sacrificio con pentagramatón, como lo están haciendo en este fin de semana, entonces usted va ahora es cuando va a querer llorar y decirles, ay, mis hijos, ¿ya para qué? Te hiciste el de la vista gorda, ¿no viste? Cuando la nación está sufriendo. ¿Me está entendiendo? Por eso el apóstol dice, animaos unos a otros y edificaos unos a otros. Es lo que estamos haciendo hoy. Como pastor yo estoy cumpliendo. Porque sé que esto lo enseñamos en la elite, pero como más de uno no va, yo se lo traigo acá. Y estoy cumpliendo en decirle que usted necesita ser justificado en Cristo. Y le estoy diciendo que usted está en un proceso de santificación. Que no lo detenga, que lo avance día a día. Que cada día sea un día mejor que el anterior. Y le estoy diciendo, número 3, que viene una gloria futura. Donde usted por siempre y para siempre estará en eternidad adorando y glorificando al Padre, al Hijo, al Espíritu Santo, cantando, eres santo, santo, santo, santo. Oh, aleluya. Colóquese sobre sus pies. Y levante sus manos al cielo. ¿Lo tiene claro? ¿Lo tiene claro? Se lo repito. Cuando alguien es justificado, comienza su santificación. Y esa santificación lo va a llevar a la gloria eterna. En Cristo Jesús. ¿Estamos? Cuando alguien es justificado, comienza un proceso. No te bajes del proceso. Avance. Avance. ¿Ha fallado? La palabra dice que vayas al trono de la gracia y allí hayas oportuno socorro. ¿Estamos? Levantamos nuestras manos al cielo, iglesia, y adore el nombre del Señor, porque Dios es bueno. Y es lo que el Señor nos tiene que ayudar en lo que ha de venir. Que te ayude a ti. Que me ayude a mí. Porque estamos batallando
dentro de un cuerpo.

incorruptible, caminando hacia una eternidad donde no haya más corrupción en nuestro cuerpo, sino transformación para la salvación manifiesta eterna. Dígale: Señor, aquí estoy yo. Preséntese ante el Señor con sus realidades. Aquí no nos presentamos impostando, aquí nos presentamos realmente como somos delante del Señor. Y es en su presencia donde hay transformación. En mi vida ha sido bueno. Dile.

Si hay alguien aquí que nos visita por primera vez, por segunda vez, dice: pastor, yo quiero entregarle mi corazón a Jesús. Yo quiero que pase eso que usted acaba de predicar hoy, que yo pueda ser justificado en Cristo delante del Padre. Yo le invito a que usted rápidamente venga aquí al frente, aquí venga, para ayudarte, guiarte en una oración. Una oración que de seguro marcará un antes y un después en tu vida. Una oración que más de uno en este salón ha hecho alguna vez en su vida. Adoramos el nombre del Señor. Adora el nombre de Dios. Mientras usted pasa, adoramos el nombre de Dios. Anímelo para que ella venga, para que él venga. Adoramos el nombre de Dios. Adórele. Iglesia, adórele. Adórele en el nombre de Jesús. En el nombre de Jesús. En el nombre de Jesús.

0: que están aquí al frente, pongan una mano en su pecho, la otra mano levántela al cielo. Hágalo como un acto de fe. Si usted está en la transmisión, yo le invito a que haga exactamente una mano en su pecho, la otra mano levántela al cielo. Lo voy a guiar en una oración. Es una oración guía, pero que de seguro recoge lo que tú quieres en este momento expresar, para ayudarte a que lo expreses. Y hazlo de corazón. Repite después de mí, di: Señor Jesús.
1: Señor Jesús.
0: Fuerte, diga: Señor Jesús.
1: Señor Jesús.
0: Me presento delante de ti.
1: Delante de ti.
0: Reconociendo que he pecado.
1: Que he pecado.
0: Que te he ofendido.
1: Que te he ofendido.
0: Que he sido desobediente.
1: Desobediente
0: a tu palabra.
1: A tu palabra.
0: Yo creo que entregaste tu vida.
1: Que entregaste tu vida
0: en la cruz del Calvario.
1: En la cruz del Calvario.
0: Para darme salvación.
1: Salvación.
0: Liberación.
1: Liberación.
0: Vida eterna.
1: Vida eterna.
0: Te pido, Señor,
1: que tu sangre
0: me lave.
1: Me redima.
0: Y me hagas
1: nueva criatura
0: delante de ti.
1: Hoy te confieso.
0: Diga:
1: hoy te confieso
0: como mi Señor
1: y mi Salvador.
0: Y te pido
1: que la obra
0: que comienzas hoy
1: la perfección
0: hasta el final
1: en mi vida
0: y lo hagas
1: en mi familia
0: en el nombre de Jesús. Dígame.
1: Amén.
0: Oramos por ustedes. Cierren sus ojos, oramos por ustedes. Iglesia, extienda su mano acá. Padre, los presento delante de ti. Señor, tú conoces las realidades y la necesidad. Ayúdeme a orar. Vamos a orar por ellos. Les pido ahí que estén orando por ellos. En el nombre de Jesús. En el nombre de Jesús. Ayúdeme a orar. Vamos a orar. Ayúdeme a orar. Padre, en el nombre de Laurita, ayúdame a orar acá.

en el nombre de Jesús. Padre, obra de manera profunda y directa en cada vida. Tú sabes, Señor, las batallas que cada quien libra. Tú sabes, Señor, las batallas que hay en el corazón de estas personas. Tú sabes, Dios, que eres la esperanza para ellos. Y clamo, Señor, para que hoy tengan esa revelación de autoridad tuya sobre sus vidas. Esas lágrimas, Señor, están delante de ti. Esas lágrimas dejan de ser lágrimas de lamento y de dolor para ser lágrimas de gozo, Señor, por lo que tú estás haciendo y harás en sus vidas y en sus familias. En el nombre de Jesús, clamo, Señor, para que los ayudes, que hoy se rompan cadenas de impiedad, que hoy se rompan ataduras, Señor, que no los dejan avanzar, que hoy se abra un nuevo tiempo, una nueva esperanza en estas vidas, en estas familias. En el nombre de Jesús decimos amén, decimos gloria a Dios. Y mientras están orando por ellos, yo le invito a los que están en la transmisión, que han hecho esta oración, que entren, y si pueden entrar ya, a la página www.iglesiabostoncentral.org, iglesiabostoncentral.org, botón de contáctenos, púlselo, escríbanos. Vamos a recibir un mensaje tuyo que va a decir: yo hice la oración con el pastor en esta mañana y necesito que oren por mí, necesito que me acompañen, necesito que me acompañen en este proceso que se llama santificación. Hágalo con confianza, que nosotros, con total respeto, manejamos la información que nos llega, porque para eso hacemos las cosas correctas delante de Dios y delante de las leyes. En nombre de todo el ministerio Iglesia Boston Central, en nombre de nuestro tremendo ministerio de alabanza, de todo el equipo de comunicaciones que está haciendo la labor, de todo el equipo pastoral, ministerial de esta iglesia, y en el mío propio, su servidor David, le damos gracias por estar en la sintonía, creyendo que en la bendición de Dios Padre, dígame, el amor de Jesucristo el Hijo, dígame, la comunión del Espíritu Santo, dígame, es sobre ti. Que Jehová te bendiga y te guarde. Amén. Que Jehová alce sobre ti su rostro. Amén. Que Jehová tenga de ti misericordia. Amén. Y que ponga en ti paz. Dios te bendiga, Dios te guarde. Amén y amén y amén.

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1: El trofeo de la Copa Mundial de la FIFA tiene un nombre oficial poco conocido. Trofeo de los campeones de la Copa Mundial de la FIFA. El trofeo pesa 6.755 kilogramos. Sus dimensiones son compactas, mide 37.6 centímetros de altura y tiene un diámetro de 11.2 centímetros. A pesar de no ser muy grande, su diseño estilizado lo hace visualmente impactante. Está hecho con una aleación de cobre y zinc recubierta en oro, responsable de su característico color dorado.
2: Debemos siempre dar gracias a Dios por vosotros, hermanos, como es digno, por cuanto vuestra fe va creciendo y el amor de todos y cada uno de vosotros abunda para con los demás.
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0: Bienvenidos amigos televidentes a su programa de todas las mañanas, a toda hora. ¿Cómo están el día de hoy? Espero que estén súper bien. ¿Cómo estás, Laza? Hoy,
1: muy buena bien. Mañana. Agradecida con el Señor, usted sabe, siempre hay que estar contentos, felices, aún en medio de la situación, aún en medio de la enfermedad, aún en medio de todo, siempre con una sonrisa al frente, porque pues eso lo puede cambiar mucho y puede cambiar incluso y contagiar a los demás que están a tu alrededor.
0: Así es. Bueno, vamos a iniciar como siempre con la palabra del Señor, que es la que nos inspira, ese pasaje que nos da vida, nos da aliento. Dice el libro de Efesios capítulo 6, verso 10. Por lo demás, hermanos míos, fortaleceos en el Señor y en el poder de su fuerza, dice la palabra de Dios. El 11, vestidos de toda armadura de Dios para que podáis estar firmes contra las acechanzas del diablo, del enemigo. Porque no tenemos lucha contra sangre ni carne, sino contra principados, contra potestades, contra los gobernadores de las tinieblas de este siglo, contra huestes espirituales de maldad en las regiones celestes, dice la palabra. Por tanto, tomad toda la armadura de Dios para que podáis resistir en el día malo y, habiendo acabado todo, estar firmes.
1: Una palabra en el grano, amigo televidente, habla de la armadura de Dios, que tenemos que estar revestidos siempre de esa armadura de Dios. Y parte de lo que habla esta armadura está la fe, está la perseverancia, están muchas cosas. Y algo que yo me quedo, amigo televidente, y es que, como dice la palabra, esta lucha no es contra carne ni sangre, no es contra tu hermano, no es contra tu familiar, no es contra tu lugar de trabajo, eso es contra huestes, también incluso en el área espiritual, todo lo que también está incluso afectando nuestra vida espiritual, todas estas cosas afectan independientemente que usted dice, bueno, esto se está reflejando mucho en lo humano. Entonces significa que hay

0: hay algo en lo espiritual. Pero a veces pensamos que esto de la contienda, a veces dentro de la familia, es solamente personal y es algo más allá. Por eso Dios manda hoy a ponerse la armadura de Dios. Y mire, le quiero recalcar la parte donde dice en el 13, por tanto, tomad toda la armadura de Dios para que podáis resistir en el día malo y habiendo acabado, estar firmes. Estás pues firmes, ceñidos vuestros lomos de la verdad, también lo dice, vuestros lomos de la verdad, vestidos de coraza de justicia, calzado y calzado los pies por el apresto del evangelio de la paz. Sobre todo, tomad el escudo de la fe con que podáis apagar todos los dardos de fuegos del maligno. Una palabra que suena fuerte, una palabra que usted dirá, oh, yo tengo la armadura. Pues sí, tenemos la armadura de Dios, que esa es la que nos ayuda a continuar siempre. Y nosotros tenemos que tomar eso y decirle, Señor, si he perdido parte de mi armadura, Señor, ayúdame a restaurarla, ayúdame a buscarla, porque si he perdido esa armadura de la fe, o ese lomo de la verdad, o ese calzado, todo lo que es la justicia, Señor, ayúdame. Y usted y yo tenemos que pedirle eso al Señor. Y es el reglamento de hoy. Dios ha dicho, vestíos de la armadura de Él, porque es quien nos va a librar de los días malos, de los días más difíciles, porque es Él quien va a estar con nosotros.
1: Por eso oremos para que Dios nos dé esa capacidad, esas armaduras de las cuales hablamos. Como sabemos, pues estas luchas que tenemos todos los días no son en vano, son luchas espirituales y tenemos que estar preparados. Padre Celestial, te damos gracias, Señor, por tu palabra, por tu bondad, por tu amor, por tu misericordia, porque nos permite estar el día de hoy en este programa con nuestros televidentes, con nuestros invitados, Señor. Queremos glorificar tu nombre, pero sobre todas las cosas, Señor, que cada uno de los temas que tratemos, toquemos, abordemos, Señor, sean de edificación, edifiquen a la población, informen y puedan servir de utilidad, Dios, en el nombre poderoso de Jesús. Amén y amén.
0: Amén. Y con esto, amigo televidente, hoy el programa está súper lleno, recordando que estamos en el mes de la familia. El mes de la familia, en el mes de junio, el tiempo donde usted y yo tenemos que sembrar bien en nuestra familia. Y como dice allí en el versículo que tiene su pantalla, Efesios 6:2, honra a tu padre y a tu madre, que es el primer mandamiento con promesa. Y ahí pues no dice si tienes que honrar a tu papá o a tu mamá, si ha sido bueno, si ha sido malo. Ahí no dice el reglamento, solamente tienes que honrar a tu padre. Y hoy, amigo televidente, tenemos que celebrar el mes de la familia y por eso siempre celebramos cumpleaños, Ezequiel.
1: Así tenemos una cumpleañera, vamos con la foto de cumpleaños, me dice producción por acá, para felicitarla desde ya. Feliz cumpleaños para Chianira Moreno desde Buenavista, Colón, de parte de su mamá Itzel y toda su familia que nos siempre nos sintoniza. Mira qué hermosa pollera. Oye, qué como que hermosa. Ya están los aires de noviembre, ¿ah?
0: Sí, verdad. Qué linda.
1: ¡Felicidades!
0: Que el Señor te bendiga. Le mandamos un súper mega, pero mega abrazo hasta Colón o hasta donde se encuentre,
1: hasta
0: ¿no?
1: Colón, sí.
0: Así que el Señor le guarde, le conceda todas las peticiones de su corazón, pero usted sabe, primeramente busca el reino de Dios y todo lo demás vendrá como bendiciones, como añadidura. Así que pídale a Dios.
1: Bueno, hoy tenemos muchos temas de interés. Quiero que le presten mucha atención al programa, amigos televidentes. Nos vamos a ir al cambio comercial de inmediato. Estaremos de vuelta con más entrevistas. Aquí en su programa...
0: A toda hora.
1: Te bendigo.

0: televidente, contenta como siempre con ustedes porque están en fiel sintonía con nosotros. Y usted sabe de inmediato, yo voy rápido para que usted pueda conocer qué es lo que traemos en el día de hoy. Usted que es amante a la escritura, en este caso testimonios reales donde Dios nos habla a través de libros. Por eso estamos con Luis Palacios directamente de México. Él es un ministro de Dios que ha podido en el tiempo transcurrir, pues obviamente, para que él pueda testificar de lo que ha hecho Dios en su vida. Hermano Luis, ministro, ¿cómo está? Buenos días, bienvenido a Panamá y a toda hora.
1: Feliz y contento de poder estar aquí con ustedes. Estamos emocionados y de tener la oportunidad de, a través de la televisión, a través de la radio, poder promover algo de lo que Dios nos ha inspirado, en donde queremos aportar un granito de arena a aquellas personas que necesitan escuchar una palabra de Dios.
0: Wow, me impacta muchísimo y yo quiero hablar un poco de este libro, pero en especial también, siempre detrás de un libro hay personas, escritores que tienen una vida, ¿no? Y tienen una inspiración en un momento, pero queremos saber antes de pasar al libro, ¿qué hay detrás de Luis Palacio? ¿Qué hay detrás de ese ministro? ¿Cuál es su historia? ¿Cómo inició su ministerio?
1: Bueno, Luis Palacios se cría en el norte de México, en una familia en donde somos tres hermanos varones, creados por una mamá que se esfuerza, como muchas mamás mexicanas, como muchas mamás panameñas, que se esfuerzan por dar lo mejor a sus hijos, darles educación, pero también sembrar una semilla de fe en sus corazones. A los 10 años comienzo a ir a la iglesia, recibo a Cristo en mi corazón y ahí Dios sella mi corazón y pone en mí el anhelo de servirle en alguna área. El área que se abrió, el ministerio que se me fue dando como para dar ese servicio que yo quería darle al Señor, fue el de la música.

0: A los 13 años comienzo como baterista de la iglesia local. Después me voy pasando por diferentes instrumentos hasta ser líder de alabanza. Llegó un punto en el cual ya habíamos grabado canciones y viene la pandemia. Se cierran muchos espacios, pero me pongo a pensar cómo podemos seguir aportando. Ya en estos momentos es complicado a través de la música dar un mensaje. Claro. Pero ¿cómo podemos dar un mensaje? Sino a través de un libro, a través de la escritura. Y el Señor en este trayecto nos ha permitido ya grabar más de 40 cantos, visitar muchos países de Latinoamérica, desde Argentina hasta Canadá, y poder escribir dos libros en el cual hemos puesto el corazón, inspirados por Dios, para poder ayudar al prójimo y de esa manera demostrarle nuestro servicio y nuestra adoración.
1: Wow, qué manera en cómo Dios trabajó su vida, ¿no? Que en ese transcurso Dios le pudo enseñar muchísimas cosas. Y este mensaje es un directo, igualmente a los jóvenes, a las personas que están en casa y que quizás dice, no sé cuál es mi propósito, pues Dios inicia donde usted dice, donde no existe nada, pues allí hay un propósito de Dios. Donde usted considera que no hay nada, allí hay algo que alguien está viendo, que es Jesús, que es nuestro Dios. Pero yo quiero conocer un poco de este libro, Cuando la vida se detiene. Y me encanta la portada, porque la portada refleja, ¿no? Un barquito en medio del mar o en medio del agua, en medio de esa tormenta incluso. O sea que podemos ser vulnerables a cualquier situación. Quiero que me cuente un poco de la historia de él.
0: Lo explicas perfectamente. Cuando la vida se detiene no significa que la vida se termina. A veces hay un cambio a nuestro estilo de vida. La pandemia vino a evidenciar muchas necesidades que tenemos y vino a cambiar nuestro estilo de vida. El que tenía trabajo de repente perdió el trabajo. Muchos perdieron parte de su salud incluso, o a un ser querido. Y cambió el estilo de vida, y creemos que cuando la situación se mantiene hostil o un poco complicada en nuestra vida familiar, en nuestro entorno, creemos que se está acabando y nos sentimos como ese barquito de papel en medio del mar. Pero existe siempre en Dios un propósito. Y que el libro nos ayuda a cambiar el enfoque. En lugar de ver el vaso medio vacío, ver el vaso medio lleno y una oportunidad de salir adelante en medio de una situación aparentemente hostil que estamos viviendo.
1: Wow, es asombroso, ¿no? Como usted como escritor también comienza a plasmar algo que pasó en un momento, pues el COVID-19, que impactó a un mundo, que impactó a mucha gente, pues lamentablemente personas, como usted decía, perdieron a seres queridos, personas allí mismito en una sola familia. Antes eran 5, de repente fueron disminuyendo a 3. Pero mira, me encanta el índice, amigo televidente, aquí dice la introducción: no te afanes ni te deprimas, aprende y sal de tu desierto. Y cada parte, cada capítulo lleva una enseñanza asombrosa. Ahora yo quiero hablar entonces para los músicos también, pero aquí dice algo en especial, dice: no exclusivos para músicos y cantantes, para todo el mundo, pero está inspirado por algo: adoración, alabanzas y adoración. ¿Qué es?
0: Alabanza y adoración es prácticamente un manual en donde nos ayuda a entender lo que es la alabanza y la adoración bíblicamente. Okay. Creemos que nosotros somos instrumentos de alabanza. Creemos que el grupo de alabanza no son los músicos que tocan en el altar, sino el grupo de alabanza es toda la congregación dándole su alabanza y su adoración, su cántico al Señor. Ahí en ese libro nos explica el por qué, para qué, cuándo, dónde y cómo debemos de alabar. ¿Qué es alabanza? Es publicar un hecho con gran admiración y orgullo. Es elogiar a Dios y declarar sus atributos. Pero también nos explica que no es alabanza. Alabanza son palabras mecánicas y tradicionales, solo de labios, que no salen desde el corazón. Nos explica en qué se basa nuestra alabanza. Nosotros no podemos hablar de alguien que no conocemos, pero cuando nosotros conocemos a Dios, entonces podemos decir certeramente: mi Dios es un Dios que sana, mi Dios es un Dios que liberta, mi Dios es un Dios que salva, es amor, gozo, paz. Entonces la alabanza se basa en conocer a Dios, y la alabanza no siempre es música, es un estilo de vida. La herramienta que utilizamos nosotros los que cantamos es la música, que nos ayuda a expresar alabanza. A diferencia de la adoración, que es humillación, es rendición,

0: es un acto de servicio, es obediencia. En la Biblia, cuando habla de adoración, muy pocas veces se refiere a la música. Cuando llegaron aquellos que sabían leer los astros, que comúnmente la Biblia llama magos, no llegaron y le cantaron a Jesús cuando iban naciendo, sino se postraron y adoraron. Cuando Abraham le dijo a Isaac, vamos a ir y subir y adoraremos, ellos pusieron un altar. Entonces la adoración es más un estilo de vida, un acto al prójimo de amor. Eso es adoración.
1: Belleza.
0: Y eso nos explica el libro.
1: Me ha encantado en la manera como usted ha explicado, y yo me imagino que este libro tiene que estar muy lleno de información, ¿no? Porque a veces dentro de la iglesia no sabemos qué es alabanza, qué es adoración. Pues aquí usted lo puede conocer. Ahora, ministro, yo quiero que usted dé las redes sociales, como la gente, como el pueblo panameño en especial, y bueno, la gente también de otros países que nos sintonizan siempre, ¿cómo pueden contactarles primero? ¿Cómo pueden llamarle por si necesitan también incluso un libro, algo? Si usted da conferencias también, o incluso también, ¿dónde pueden adquirir directamente los que son los libros?
0: Claro que sí. Los libros están escritos, están publicados en Amazon. Okay. Entonces pueden ahí encontrar el libro físico, el libro digital. Pueden mandarlo pedir, les llega directamente a su casa.
1: Muy bueno.
0: El Señor nos ha permitido grabar ya más de 40 cantos. Son 4 producciones en donde toda esa música que el Señor nos ha inspirado está en todas las plataformas digitales.
1: Excelente.
0: Y mis redes sociales están como Luis Palacios Music. Ahí pueden encontrarme, pueden comunicarse conmigo. Mi correo es luispalaciosmusic@gmail.com. Y mi teléfono de México es +52 8992 34 3102. Damos conferencias, damos talleres de liderazgo, talleres de alabanza, cantamos y bueno, estamos dispuestos a servir al Señor a donde nos envíe. En esta ocasión Panamá, y estoy muy agradecido con ustedes y con el pueblo panameño porque me ha recibido con su comida, con su amor.
1: En especial.
0: Gratamente, en especial.
1: La comida en especial que nos identifica. De verdad que para nosotros es un placer que usted esté aquí con nosotros, aquí en A Toda Hora. Y bueno, siempre bienvenido en Panamá. Así que, bueno, Ezequiel también nos tiene otras informaciones. Así que vamos a ver qué nos tiene por allá, Ezequiel.
2: Gracias, Lazaré. Bueno, por acá tenemos más información de utilidad para nuestros televidentes, y es que precisamente en lo que va del año, más de 12.000 accidentes de tránsito se han reportado en nuestro país. Ustedes ven y son conscientes que en el Centro de Operaciones de Panamá están siempre monitoreando cómo se comporta la vía, ¿verdad? Ven accidentes de tránsito todos los días y uno dice, Dios mío, ¿qué pasa con nosotros los panameños? ¿Manejamos mal? ¿Estamos siendo conscientes a la hora de conducir un vehículo, una flota de vehículos? Pues hoy vamos a conversar un poquito de qué tecnologías se están utilizando para medir con cifras, evaluar qué se puede mejorar, qué cosas pueden cambiarse en la utilización de los vehículos. Y por eso tengo una empresa por acá invitada que nos va a hablar un poquito de las nuevas tecnologías que se están implementando. Hoy me acompaña Giovanna Leblanc, ella es especialista en tecnología de GPS de la empresa Detector. Bienvenida, Giovanna, gracias por aceptar este espacio.
3: Hola, Ezequiel, buenos días.
2: Un placer poder compartir con nuestros televidentes un poco de las tecnologías nuevas que se están implementando, y algunas no están nuevas, pero que existen y funcionan para medir algunos datos muy importantes para ver cómo están los conductores, cómo se manejan flotas de vehículos de determinadas empresas. Bienvenida.
3: Sí, bueno, definitivamente Detector tiene 30 años, más de 30 años en la industria. Nuestro negocio principal nació con GPS, sí, pero vimos la necesidad de innovar.
2: Claro.
3: No solo un GPS es necesario hoy día, que ayuda a tomar decisiones. Y hoy día, pues, como bien mencionaste, 12.000 accidentes en lo que va del año es,
2: sí,
3: estamos hablando de 2.000 casi mensuales. Y un GPS ayuda a mejorar los hábitos de conducción.
2: Claro, claro.
3: No solo a localizar un vehículo, que también es muy importante para empresas que manejan flotas, sino que también es importante saber cómo conducen las personas. Porque,
2: exacto,
3: con esto tienes ahorros.
2: Con los GPS se pueden medir rutas, me hablaba fuera de cámara, pero también los tiempos. ¿Qué beneficios otorga la utilización de GPS? Primero, porque sé que hay otras tecnologías que también ustedes utilizan.
3: Correcto, mira, teniendo un GPS puedes controlar el consumo de combustible por kilómetro.
2: Uh-huh.
3: Puedes, okay, hacer eficiente tu combustible hasta 5%.
2: Claro, claro.
3: Porque tú evalúas, tomas las rutas más eficientes y con eso ahorras costos para la empresa.
2: Sí. Sí, el tema de los GPS, que hoy por hoy está muy de moda, de ver cómo en el territorio nacional

0: circulan los vehículos, también libra de accidentes o puedes también librarlo de situaciones de conflicto, como por ejemplo el caso de los robos, ¿no?
1: Correcto. El GPS y la cámara RoadView que tiene inteligencia artificial son equipos preventivos.
0: Preventivos.
1: Para ser proactivos y tomar decisiones proactivamente y a tiempo. Tener una cámara en un conductor que maneja, por ejemplo, una carga importante, no solo ofrece seguridad para el conductor, sino para nuestro activo, que es el vehículo.
0: Sí.
1: Las cámaras te pueden ayudar a medir, por ejemplo, la fatiga, el parpadeo, el bostezo, si el conductor está prestando atención a la vía, si está con el cinturón de seguridad, si utiliza el teléfono móvil en cualquier momento.
0: Teléfono móvil.
1: Inclusive.
0: Este tema de la cámara interna que se llama RoadView, que ustedes también utilizan, lleva inteligencia artificial, ¿entiendes?
1: Correcto. El mismo sistema, la misma cámara te va a generar alertas.
0: Claro.
1: Y va a notificar, oye, te estás saliendo del carril, no tienes el cinturón, no puedes usar el teléfono. Todo esto apoyado con la inteligencia artificial.
0: Esta data, ¿cómo puede ser de beneficio para aquellas empresas que están innovando con su flota, tratando de que sea más eficiente, más tecnológica, pero también que ayude al conductor o a su personal?
1: Claro, como mencionamos hace un ratito, es seguridad para el conductor y seguridad para el vehículo.
0: Claro.
1: Utilizar GPS y la cámara RoadView nos ayuda con los hábitos de conducción. Un conductor que maneje correctamente puede obviamente repercutir en ahorros porque va a tomar las rutas más eficientes, va a prevenir accidentes de tránsito, va a estar monitoreado en todo tiempo, inclusive interno en la cabina como afuera de la cabina. Al final toda esta tecnología repercute en seguridad.
0: Claro.
1: Que es lo que estamos buscando.
0: Sí, y la seguridad que muchas veces no la vemos en las calles, porque tenemos lamentablemente cifras de accidentes todos los días habidos y por haber en nuestro país. Ahora, dentro de los clientes que ustedes manejan, ¿qué les han dicho el feedback de las empresas cuando utilizan estas tecnologías para mejorar su eficiencia?
1: Bueno, te cuento que tenemos muchos clientes de todo tipo, tenemos desde clientes particulares hasta que manejan flotas. Ahora están mucho lo que las plataformas.
0: Claro, las plataformas ahora también están utilizando.
1: Correctamente.
0: Esto.
1: Y en Panamá, aparte del tema de accidentes, no sé si has visto el incremento en la inseguridad.
0: Sí, sí,
1: entonces,
0: por supuesto.
1: Tener un GPS, puedes saber dónde está tu vehículo. Y si tiene cámara, pues mucho mejor. Estás monitoreado 24/7.
0: ¿Hay conductas de riesgo que ustedes ya han identificado con el tema de estas tecnologías?
1: Sí, correcto. Manejo desordenado, velocidades excesivas, encendidos y apagados innecesarios, el tiempo ralenti cuando el carro está encendido pero no está en movimiento.
0: Exacto.
1: Todo eso repercute en consumo de combustible, que al final es un costo.
0: Que no utilizan el cinturón de seguridad.
1: También.
0: O en Panamá yo creo que se ha hecho también muy habitual ver a la gente conduciendo con el celular en la mano.
1: Correcto.
0: Y eso es un riesgo alto, ¿no?
1: Totalmente.
0: Se toman medidas cuando son así, que ven que el personal tiene celular mientras está conduciendo un vehículo pesado, por
1: Correcto.
0: Ejemplo.
1: Correcto. De alta demanda. Un vehículo pesado que el conductor esté perdiendo el tiempo con el celular
0: o se
1: distrae, es inseguro para él y para todo su alrededor.
0: Claro.
1: Entonces, con la IA podemos identificar que está usando el teléfono y le manda una alerta para notificar.
0: ¿Cómo se hace para adquirir estos dispositivos? Si se puede adquirir para flota, pero también para personas común.
1: Claro,
0: sí,
1: claro. 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Estamos en todas las redes como detector.com.pa. Estamos a un clic. Y con gusto los contactamos enseguida, en todas las redes estamos disponibles.
0: Bueno, ya saben, ya hay nuevas tecnologías para buscar formas eficientes de conducción. No podemos estar en total distracción, hay veces que por el cansancio también, el exceso de trabajo, el estrés que hay hoy por hoy en nuestra nación y en el mundo entero demanda que estemos más supervisados por tecnologías.
1: Correcto.
0: Y son las que nos ayudan a ser más eficientes y nos puedan ayudar también a situaciones de accidentes de tránsito. Así que con esa información nos vamos al cambio comercial, mis amigos, y ya volvemos con más de este su programa A Toda Hora. Gracias, Giovanna, por estar acá con nosotros. Un placer.

0: profesor Thomas Christiansen. Esto es lo que le falta a la selección de Panamá.
1: Hoy vamos a ganar la gloria. Hoy vamos a dejar el sudor y la sangre aquí sobre el césped. Pero de este estadio salimos con la victoria.
2: En Dios haremos proezas. Guerreros de nuestra selección. Su talento, su esfuerzo y su fe los ha colocado en el escenario que concentra la atención del mundo entero. Hoy, no solo 4,5 millones de corazones panameños palpitan al ritmo del balón y de sus pies. 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Y recuerden, con Dios todo es posible.
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7: Y de vuelta con ustedes, con mucha más información, con mucha sorpresa. Y de inmediato voy por acá, un grupo, gente llena de Dios. Y es la Asamblea Nacional y está de aniversario. Estamos de fiesta, señores. 59 años, wow. ¿Cómo ha pasado el tiempo? Y hoy yo quiero que ustedes se presenten. Buenos días.
8: Buenos días.
9: Buenos días.
10: Bueno, bendiciones a todos. Mi nombre es Juan Pablo Vergara. Estamos para aquí para servirle.
8: Soy el pastor Orlando Olivardía, parte pues de los supervisores distritales, distrito C.
9: Wow. Soy el pastor Pablo Delgado, supervisor ejecutivo de la zona central.
7: Excelente. Supervisores, gente también que hacen parte, ¿no?, de este movimiento Asamblea de Dios, donde tiene mucha historia, donde Panamá también ha conocido mucha de su historia, pero yo quiero que nos hable un poco de este aniversario número 59.
8: Bien, en el año 67 las Asambleas de Dios inició labores en Panamá. Fue una labor linda, una labor especial, ahí está el video. Y a través del reverendo David Godwin y su esposa iniciamos esta labor. Nuestro padre espiritual David Godwin pues inicia esta labor en Panamá, se realiza la labor en Colón, se realiza la labor en Chiriquí, y esto nos ha ayudado precisamente a crecer. Ahí están las vistas en donde se hacían los cultos en las diferentes iglesias, la carpa que muchos vieron cuando el antiguo, en la antigua carpa en Raenco, lo que hoy es Raenco. Hoy es Catedral de Vida, fue pues, nuestra primera iglesia. Ese es el área de construcción pues, del Instituto Bíblico. Los colegios Buen Pastor que inician precisamente a través, ahí está el área de la carpa. Lo que queremos decirles es que Dios dio una apertura maravillosa para que creciera la obra del Señor. Juan Pablo.
10: Ciertamente, recordando palabras de nuestro padre espiritual, en este caso el pastor David Godwin, contando de todas las odiseas, pericias que tuvo que pasar para poder enfrentar un sinnúmero de retos para poder llegar. Dice que no tenía contacto, pero alguien dijo por ahí, ¿qué mejor contacto que tener a nuestro Dios de nuestro lado?
8: Así es. Pastor Pablo.
9: Sí, bueno, las asambleas de Dios en su estructura está de la siguiente manera. Cuenta con una junta ejecutiva, una junta nacional, y también tenemos tres zonas a nivel nacional, sí, que se dividen en zona oriental, zona central y zona occidental. Contamos también con más de 1,000 iglesias, en lo cual miembros tenemos alrededor de 80,000 personas que se congregan. Y también contamos con campamentos como el campamento de Paso Ancho, el campamento de San Carlos, Lobo del David. Y también contamos con servicios a las comunidades.
7: Wow, me asombra muchísimo, ¿no?, cómo a través de los tiempos Asamblea de Dios ha podido tener un crecimiento. Pero bueno, algo que yo puedo ver allí es que Dios está en medio del asunto. Dios siempre está allí. Y como usted decía, quizás el inicio no podría tener un contacto, pero qué mejor contacto el de Dios. Ahora hablemos un poco del aniversario. ¿Ustedes lo van a celebrar de qué manera? ¿Ustedes están invitando a qué personas? Cuéntenos un poco.
8: Bien, gracias. Nosotros estaremos a las 6 de la tarde aquí en la comunidad apostólica Hosanna, esperando a todos los pastores, a todos los ministros, a todas las iglesias. Cada distrito tiene un color. Ese es el distintivo, y a través de esto nos vamos a reunir aquí para celebrar esta fiesta con un equipo maravilloso de pastores y ministros. Si usted, que no pertenece a alguna iglesia, quiere venir, acompáñenos. La idea es que juntos celebremos 59 años de aniversario. La logística y todo ya está todo preparado. Wow. Vamos a recibir a dignatarios de nuestro país, representantes, algunos políticos que ya están invitados. Y lo que queremos es que usted conozca, porque no solamente somos iglesia a cuatro paredes, sino que tenemos una labor de responsabilidad social. Tenemos un equipo de gente que trabaja con resocializando algunas personas que están con dificultades, trabajando con niños, con comedores infantiles. Juan Pablo.
10: Ciertamente hay una oportunidad para recordar y sobre todo celebrar lo que Dios ha hecho hasta el día de hoy. La Biblia dice Ebenezer, que es nuestra piedra de salvación, nuestra roca de ayuda, y hasta aquí el Señor nos ha ayudado. Y creo que es un momento propicio para unirnos como iglesia a celebrar un año más en la cual hemos visto la fidelidad del Señor. Es una oportunidad para que tú seas parte. Este sábado 13 estarán las puertas abiertas de las 4 de la tarde. Tenemos una zona MIT en la área del estacionamiento, cerca del lobby, para que usted venga, participe, conozca mucho más de la organización. Más que una organización, somos un movimiento pentecostal que busca expandir el mensaje de salvación a toda criatura. Así que tú eres parte de esto y te esperamos este sábado 13 de junio a partir de las 6 de la tarde.
7: Excelente. Por acá, yo quisiera también conocer un poco en cómo las personas igualmente, si dicen, bueno, yo realmente no pertenezco al movimiento, no pertenezco a la asamblea, quiero congregarme, pero ¿cómo yo puedo contactarme? ¿Cómo yo puedo solicitar pues esa atención? ¿No? Si las personas incluso quieren ya renovar sus votos con el Señor, ¿cómo lo pueden hacer? ¿Tienen algún número telefónico? ¿Cómo pueden contactarlo a través de las redes sociales?
8: Ok, las redes sociales.
10: Sí, ciertamente ustedes pueden accesar en toda la Facebook, en Instagram, en YouTube, en AD, a rayita abajo Panamá. Ahí nos va a encontrar toda la información sobre la organización. Y solamente la estructura es inmensa. Tenemos presencia en todo lo largo del país. Sí. Y creemos que usted tiene una oportunidad de acercarse y renovar ese compromiso con el Señor. El Señor nos espera con los brazos abiertos para poder entregarle nuestro corazón y nuestra voluntad.
8: El teléfono de nuestras oficinas, anótelo, 261-7154. 261-7154. Si usted tiene alguna necesidad, una petición, allí le vamos a atender. Esas son nuestras oficinas centrales. La recepcionista va a darle curso a su solicitud. Ya sabe, los esperamos 13 de junio, 6 de la tarde, la previa, desde las 4 vamos a estar ahí todos los servidores, todo el equipo preparando. Mire, solamente el opening, Juan Pablo, es un opening maravilloso. Tenemos un equipo de danza, van a haber bailes típicos. Bueno, me estoy adelantando, pero lo que quiero decir es que va a ser sorpresa, pero quiero que usted vaya preparado para celebrar esta fiesta. Nuestro padre espiritual, el reverendo David Godwin, está muy contento y ya va a mandar un saludo en diferido para todo. Ya él está en Nicaragua, a pesar de que tiene más de 80 años, todavía sigue trabajando la obra misionera.
7: Increíble.
8: Así que damos gracias al Señor por ese sacrificio. Adelante.
9: Sí, a nivel de Panamá, la zona oriental tiene más de 800 iglesias. Esto comprende todo lo que es la metrópoli, Colón, Darién, Chorrera y hasta San Carlos. La zona central comprende más de 125 iglesias y comprende todo lo que es Coclé, Los Santos, Herrera, Santiago y Chiriquí, más de 150 iglesias que comprende lo que es Boca del Toro, Chiriquí y Puerto Armuelle. Entonces, tenemos iglesias a lo ancho y a lo largo de la nación y cualquiera puede ver las iglesias que dicen Asamblea de Dios. Así que invitamos a todas las Asambleas de Dios y a los que han sido Asamblea de Dios, los que han nacido de Asamblea de Dios, los pastores que han salido de Asamblea de Dios, los ministros y los miembros también que están ahora en otras iglesias y a todas las iglesias evangélicas. Le invitamos para que vengan a pasar un tiempo bonito y compartir en estos 59 años de aniversario de la Asamblea de Dios.
10: Alguien preguntará, bueno, yo estoy en Chiriquí, bueno, estoy en otra región, quisiera participar. Bueno, vamos a tener también celebración en la parte occidental, que comprende Chiriquí, Boca del Toro, ese mismo día, igualmente en la zona central. Así que usted organice, se busque en las redes y va a encontrar la información cerca de su lugar donde reside, para que usted disfrute esta fiesta.
7: Ay, ay, ay, señores, este 13 de junio, este mes donde estamos celebrando incluso el mes de la familia, ¿cómo dejar esto afuera? Por supuesto, el número 59 aniversario de Asamblea de Dios va a ser un tiempo maravilloso, seguramente. Han dicho que desde las 6 de la tarde van a estar iniciando, pero desde las 4 van a estar las puertas abiertas para que usted pueda venir, por supuesto, a este evento impresionante. Así que le agradecemos a Asamblea de Dios por este espacio que ustedes vinieron acá a compartir buenas noticias con nosotros. Pero Ezequiel también nos tiene otras informaciones más.
3: Tengo un invitado de lujo en la mañana de hoy. Me acompaña el pastor y amado y amigo también, Rubén Aguirre, pastor. Un placer.
11: Ezequiel, un honor. Saludos a toda la gente. Felicidades a la Asamblea de Dios por su 59 aniversario. Le demos mucho a este concilio que nos ha ayudado a llevar el mensaje acá. Estamos contentos, Ezequielito. Pregunta lo que quiera, güey.
3: El pastor siempre tiene la humildad de venir hasta acá, compartir con nosotros y poder también traer buena música, porque aquí lo hemos bautizado como el poeta, el cantor, el pastor que tiene un talento que Dios le ha dado formidable, y toda la familia, dicho sea de paso.
11: Sí, todos los hijos.
3: Razones para ser feliz es el nuevo tema, pastor.
11: Razones para ser feliz, un momento triste que atravesé y me puse a pensar en tantas cosas bellas que Dios le ha dado a uno. Y en cuánta gente que luce con esta enfermedad de estar deprimido. Yo creo que los creyentes tienen razones para ser feliz, así que me llevó 8 meses escribir esta canción. Y luego, pues, mi esposa, que no era cantante, se ha sumado a cantar conmigo. Todo ella lo ha aprendido a hacer en la iglesia, gracias a Dios.
3: Esa es la gracia que nos da Dios, pastor. Que siempre haya unidad. Sobre todo, yo he visto cómo sus ministerios de familia, de personas que siempre están unidas, que se encuentran y se saludan, se abrazan, se chotean, como decimos en buen panameño, pero tienen esa hermandad porque Dios nos ha dado esa gracia y que hay que mantenerla, pastor.
11: Así es, luchar por ella, ¿no? No todo en la familia es perfecto, pero somos familia y familia es familia.
3: Así es, así es. Pastor, estamos celebrando un año que Dios nos ha permitido también determinarlo como el año de la gracia.
11: ¿Cómo no?
3: Si usted pudiera recoger algunos pensamientos, enseñanza bíblica de lo que Dios le ha hablado también este año sobre la gracia.
11: Te diría 3 cosas importantes de la gracia. No había visto antes. ¿Por qué Jesús entró en un burrito en su entrada triunfal como rey a Jerusalén? Y es que el burrito es un animal de carga es un animal de los más baratos y es un animal torpe. Él no tira paso como es

Caballos finos, y que en esa entrada Jesús estaba demostrando su humildad, su sencillez, claro, y que venía a servir a la humanidad, porque los reyes entraban en carroza o en caballos blancos. Sin embargo,

0: Era a nivel doméstico, no es para cargar mucha gente porque tiene un paso brusco.
1: Es limitado.
0: Y los caballos, que eran animales de guerra y también de realeza, pero Jesús entró como un servidor. Y ese animalito era profetizado por Zacarías, amén, que tendría que entrar. Entonces, qué importante la dispensación de la gracia. Yo creo que el pueblo de Dios tiene que sensibilizarse, y lo digo porque hemos aprendido que uno puede vivir de manera sencilla. Sí. Eso es lo más lindo, ¿no?
1: Pastor, qué buena reflexión. Y volviendo al tema del video que lleva como título un concepto que muchos quieren alcanzar, la felicidad.
0: Así es.
1: Yo creo que usted lo ha alcanzado innumerables veces, Pastor.
0: Plenamente feliz. Creo que vivo con poca cosa. Uno no necesita muchas cosas para ser feliz, y que tenemos a Jesús en el corazón,
1: que es lo más importante.
0: Esa música es la experiencia vivida. Yo fui músico de los 13 años y busqué en el licor, en los vicios, en los placeres, ahogar mis penas, pero las penas nadaban, y eso lo reflejamos en este tema musical.
1: Qué bueno, Pastor. ¿Dónde fue grabado? Porque veo playa y un lugar bien lindo, ¿eh?
0: La verdad, muy bonito. El video fue hecho en Veracruz con nuestro gran amigo Najao Guardia, que es un baterista de aquí,
1: por favor,
0: de Osana. Me había pedido mucho tiempo hacer un video con él. Sin embargo, los hacía con Alexito, muchacho de mi iglesia, y bueno, ha superado todas las expectativas.
1: Mira
0: del video.
1: Belleza,
0: ha sido una belleza. Casi mi esposa y yo sudamos, pasamos casi todo el día.
1: Pero fue una cita romántica también, ¿ah?
0: Muy romántico. Me salen las canciones para Dios y para mi esposa. Tengo una nueva que dice... ¿Sí? Qué lindo es vivir con los besos de tu boca,
1: ay,
0: esas cositas locas con las que me hacen reír.
1: Definitivamente.
0: Tengo que decir que tú siempre a mí me llamas cuando estás sola en la cama, y que no puedes dormir.
1: Apréndetela a los que se van a casar. Que quieren que tirar, pues, si no saben
0: la
1: nada.
0: La conquista de la esposa nunca termina. Hay que siempre estar enamorando
1: eso
0: a las esposas. Saludos a todas las mujeres lindas de este país.
1: Pastor, quiero que presente este tema musical lindo que tenemos que compartirle a nuestros amigos,
0: claro,
1: televidentes.
0: Sí. Para todos ustedes, lo más reciente, no busco ser cantante, canto porque Dios me da los temas, así que le dejamos este tema cantado con la pastora, música de Najao Guardia, arreglo musical y también el video, Razones para ser feliz.
1: Eso.
0: Saludos.
1: ¡Oh!

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1: Porque la familia es lo que Dios ha creado, ¿no? 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No es como las amistades, los amigos que tú puedes, pero bueno, hay que honrarla, obviamente, valorarla, sí, pero y respetarla, sí, pero entonces siento más hay que ir más un poquito, la familia debe leer un poquito más la Biblia, está concentrado más en eso, sí.
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1: El Mundial 2026 será la edición número 23 del torneo de la FIFA. Participarán 48 selecciones, el número más alto en la historia. Habrá un total de 16 sedes repartidas en tres países: Estados Unidos, México y Canadá. Estados Unidos cuenta con 11 sedes, México con 3 sedes y Canadá con 2 sedes. Se jugarán 104 partidos en total, un aumento récord frente a las 64 tradicionales. El formato incluye 12 grupos de 4 equipos. Clasifican los 2 primeros y los 8 mejores terceros.

0: De vuelta, mis queridos y amables televidentes. Hoy tengo también otros invitados por acá. Vamos a estar conversando con el coordinador de proyectos de Mi Ambiente, Jaime Pimentel, y vamos a estar hablando del día de el Día Nacional de las Cuencas Hidrográficas, si es que se va a celebrar el próximo 15 de junio. Ya llevan 2 años consecutivos celebrándola. Y una actividad tremenda para crear conciencia de la importancia que son las cuencas. Bienvenido. ¿Cómo está usted?
1: Muy bien. Ante todo, muchas gracias por el espacio que nos dan en esta bella televisora para hablar un poquito más sobre el Día Nacional de las Cuencas Hidrográficas, que fue declarado el 15 de junio del 2024. Así que claro, ya tenemos 2 años haciendo esa celebración a nivel nacional.
0: ¿Cuán importantes son nuestras cuencas hidrográficas en Panamá?
1: Sí, muchas veces nos hacen esas preguntas, que qué cuenca hidrográfica es la más importante, pero para nosotros todas las cuencas son importantes.
0: Claro.
1: Todas las cuencas son importantes, solamente que a veces priorizamos una dependiendo los efectos que han tenido antropogénicamente. Sí. A nivel nacional. Entonces, para nosotros todas las cuencas a nivel nacional son importantes, y por eso ya nosotros como Panamá, como país, contamos con el Día Nacional de las Cuencas Hidrográficas para darle esa importancia que hay dentro de cada cuenca hidrográfica, los recursos naturales.
0: ¿Y qué se hace en celebración de esta actividad?
1: Bueno, nosotros el día lunes, que es el 15 de junio, en celebración, nosotros como Ministerio de Ambiente, en las 14 regionales que tenemos a nivel nacional, tenemos diferentes actividades. Por ejemplo, tenemos foros ambientales, tenemos ferias en el área de Coclé, ferias ambientales en conmemoración al Día Nacional de las Cuencas. Tenemos también actividades de reforestación en aquellas provincias que sí está lloviendo. No en todas las provincias podemos hacer temas de reforestación actualmente. Y también tenemos lo que son giras de campo con escuelas, con estudiantes en el área en el área de Canajagua. Vamos a tener esa bonita experiencia con los niños, que es lo más importante para nosotros.
0: Dentro de esas cuencas hidrográficas que tenemos, me dijo 14, ¿verdad? Más de 14.
1: Son 52 cuencas hidrográficas. 14 son las regionales del ambiente.
0: Sí, más de 50. ¿Hay algunas que están en riesgo hoy por hoy, de acuerdo al impacto ambiental que se está dando?
1: Sí, nosotros hemos hecho un análisis dependiendo de los indicadores que nosotros evaluemos una cuenca hidrográfica. Asimismo, nos arroja si esa cuenca es prioritaria o no prioritaria, dependiendo del indicador.
0: Tienen niveles, ¿no?
1: Sí, de niveles de análisis, porque si yo voy a evaluar una cuenca dependiendo del análisis de, por ejemplo, de contaminación, eso me va a arrojar. Pero si hago el análisis, en este caso, de deforestación, o hago el análisis de la cobertura boscosa de la cuenca, me va a tirar diferentes cuencas prioritarias. Pero nosotros sabemos que las cuencas impactadas en Panamá, en la República, vienen siendo las cuencas urbanas, las cuencas de la ciudad de Panamá, la cuenca 142, la 144.
0: ¿Impactadas por contaminación?
1: Sí, todos sabemos el problema que tenemos en las cuencas urbanas con el tema de desechos sólidos, y tanto sólido como líquido.
0: Sí.
1: Y si nos vamos en el área del interior, ya los impactos son diferentes dentro de estas cuencas hidrográficas.
0: Así es.
1: Que actualmente estamos atendiendo como Ministerio de Ambiente estos impactos que se están realizando en nuestras cuencas hidrográficas a nivel nacional.
0: Qué bueno que estemos pasando el video, porque así podemos maxificar dónde están las cuencas. Pero hablemos un poquito de la importancia del cuidado del vital líquido, porque sí que en Panamá nosotros no somos como conscientes de que las cuencas, los ríos, las quebradas, muchas veces van a ser lamentablemente los pataconcitos de la basura. Así la gente los agarra como que si fuera que si tiro la basura ahí, eso se va y ya me deshice de eso. Pero realmente eso no es así. Tiene un impacto brutal, horrible, desastroso.
1: Sí, mira, nosotros como Ministerio de Ambiente siempre hacemos llamado a la conciencia de los ciudadanos, porque solamente no es ver a una institución para buscar la solución, como tú lo mencionas, sino nosotros debemos trabajar en conjunto. Como ciudadano, como las diferentes instituciones del Estado, unirnos como un solo equipo y poder enfrentar lo que nosotros estamos presentando en cada cuenca hidrográfica. Como tú lo dices, cuando hacemos recorrido por las cuencas hidrográficas podemos encontrar pequeños pataconcitos.
0: Qué triste,
1: y eso,
0: ¿no?
1: Es muy triste. Y eso, cuando llueve, eso va a ir un cuerpo de agua, quizás una quebrada, esa quebrada va a un río más grande y luego va al río principal. Y eso nuevamente llega al mar. Tú sabes que nosotros hacemos limpieza de playa, por ejemplo, en Costa del Este. Sí. Y en 3 días pasamos por ahí y la playa está igual. Entonces tenemos que dar una docencia y eso que estamos como Ministerio de Ambiente, hacer una docencia de la parte alta, media y baja de la cuenca.
0: ¿Se puede tomar conciencia para rescatar esa mala práctica? O es un mal hábito que tenemos los panameños, que hay que buscar formas creativas de cambiarlo, de erradicarlo definitivamente.
1: Sí, mira, nosotros estamos trabajando fuertemente y en muchas cuencas del área del interior en docencia.
0: Sí.
1: Dando mucha docencia, como lo dije, el día lunes tenemos un recorrido con niños al área del Cerro Canajagua en Los Santos. Entonces creo que la ventana que nosotros tenemos es dar mucha docencia y empezar desde la escuela, desde los niños. Claro. Para que ellos, cuando llegan a su casa, ellos mismos le dan docencia a sus padres sobre el cuidado de los recursos naturales. Porque solamente no es el agua, tenemos que cuidar lo que es los suelos y la cobertura forestal en cada cuenca hidrográfica.
0: Qué bueno, ya eso es ley de la República y tenemos que protegerla. El trabajo que hacen los ministerios, las actividades que hacen el Ministerio de Ambiente y sobre todo también nosotros como seres humanos, tenemos que ser responsables, es un trabajo de todos. Yo creo que meramente a veces creemos que los ministerios, las instituciones son las que tienen que hacerse responsables del cuidado, ¿no? Son todos. Un mensaje para esta celebración que conlleva consigo que nosotros también los seres humanos tomemos conciencia.
1: Sí, mira, primeramente que nosotros ya contamos con una ley de cuenca hidrográfica de la República de Panamá del 2002.
0: Sí.
1: Pero como tú dices, sí, hacer un llamado a celebrar el día lunes 15 de junio como Día Nacional de las Cuencas Hidrográficas y como tú lo dices, que todos los panameños podamos aportar, podamos realizar cualquier tipo de actividad en la provincia que estemos, en la restauración y conservación de nuestras cuencas hidrográficas, no solamente el día lunes, que es el día de las cuencas nacionales, sino todos los días debemos aportar algo para la restauración y conservación de nuestros recursos naturales en cada cuenca hidrográfica.
0: Excelente. Gracias a Jaime Pimentel, coordinador de proyectos de Mi Ambiente, por estar acá con nosotros. Ya lo saben, el próximo lunes

0: 15 de junio se celebra el Día Nacional de las Cuencas Hidrográficas, más de 52 cuencas, entonces a cuidarlas, sí. El trabajo de ser responsable con nuestro medio ambiente. Vamos con la Saray, que tiene más, adelanta.
1: Y celebrando el mes de la familia, amigo televidente, es asombroso, ¿no? Cuando la familia realmente la constituye el Señor, cuando Dios ha establecido un diseño perfecto, que es el diseño de la familia. Por eso usted y yo también tenemos que ser parte, como yo le dije al inicio del programa, tenemos que ser parte de eso. Vamos a hablar un poco de la familia, por eso tenemos Sembradores de Esperanzas y estamos con la familia Tejada. En este caso estamos con la hermana Rebeca Tejada y el hermano Fermín Tejada. Ellos son Sembradores de Esperanza y sabemos que Dios les ha bendecido grandemente. Y yo les preguntaba cuántos años tenían de este matrimonio y me decían 47 años. Yo, ay, Dios mío, 47 años, wow. Sí, cuánto yo quisiera también tener en un futuro, ¿no? Un matrimonio de 47 años, no sé, de 60 años. Pero disfrutar el matrimonio, qué lindo es la familia.
2: O sea, la familia es lo más grandioso que Dios nos ha dado. Porque Él siempre ha amado la familia.
1: Sí.
2: O sea, nosotros seguimos la palabra, seguimos el camino de Él. Y por medio de ese camino, nosotros siempre hemos sido una familia unida.
1: Así es.
2: ¿Ves? Esta familia, le ha pasado muchas cosas, pero siempre Dios está con nosotros. Siempre Él ha estado al lado de nosotros. Amén. Y eso es hermoso. ¿Por qué? Porque si tú tienes una buena familia, Dios siempre está ahí.
1: Así es.
2: O sea, uno debe de sentirse orgulloso por lo que Dios nos hace a cada uno de nosotros. Y bendecimos siempre a la familia, porque es lo más hermoso que Dios nos ha sembrado a cada uno de nosotros.
1: Claro que sí. Qué bonito, ¿no? Usted como sacerdote y como la ayuda idónea, que hacen dos roles totalmente distintos,
2: correcto,
1: pero importantes.
2: Pero importante.
1: El padre hace un rol único, uh-huh, y la madre otro rol.
2: Uh-huh.
1: Así que no se puede ser reemplazado por otra persona. Yo le quiero preguntar a la hermana Rebeca, ya de 47 años de matrimonio, uh-huh, estando en familia, ¿ustedes tienen hijos?
2: Bueno, no, gracias, okay, al Señor no tenemos hijos.
3: Okay. Pero sí tenemos muchos sobrinos.
2: Pero tenemos
1: muchos sobrinos,
2: sobrinos,
1: okay,
2: que educamos a
3: que
2: cada uno
3: educando
2: de ellos en la palabra.
1: Excelente. Y ustedes como familia, siendo una pareja donde Dios ha sembrado, ¿verdad? Dios ha sembrado mucho. Parte de sus principios, hermana Rebeca, ¿cuál ha sido ese botoncito, ¿no?, que ustedes dicen, aquí es donde nosotros tenemos que apretar para continuar este matrimonio según el diseño de Dios?
3: Bueno, al principio mi esposo no quería entrar en las palabras ni nada. Él era creyente y yo todos los días oraba. Y le pedí a mi Señor y le decía, Padre, haz que vuelva nuevamente a tu redil. No sé, porque yo sola no puedo con la carga. Tú tienes que ayudar para que Él pueda sostenerme.
1: Claro que sí.
3: Y nosotros tenemos que seguir adelante. Y con esa insistencia y ese ruego y esas oraciones, todos los días de rodilla, en madrugada, a la hora que fuera, siempre le pedía, hasta que un día Él me dijo, voy a entrar a las clases contigo. Yo, ay, Señor, gracias, porque tú eres tan maravilloso y has podido hacer que Él entre nuevamente. Al entrar, nos graduamos de líder. Después fuimos a ser maestro.
1: Wow.
3: Y ahora estamos dando la clase de... No estamos dando la clase de mayordomía. Nosotros somos maestros y estamos con la discípula Faren, siendo sus discípulos en dando las clases de bautismo.
2: Ah,
3: y me siento tan feliz.
1: Wow.
2: O sea, lo que pasa es que las personas, los creyentes, porque todos somos creyentes en Dios,
1: así es,
2: debemos de tener una meta y tenemos que tener un sacrificio.
1: Así es.
2: Nuestro sacrificio es creer que la familia es algo, porque el esposo y la esposa es una unión Es uno solo.

0: que nosotros debemos de sentirnos orgullosos, porque Dios es el que nos ha fortalecido cada minuto, cada hora, cada año para ser una buena familia. Y dedicamos el 100% a que las personas sientan y que la persona formen una parte, ¿verdad?, esencial por medio de la familia.
1: Claro que sí.
0: Ser una buena familia es educar tantos a sus hijos, ¿verdad? Y a la generación futura.
1: Así es.
0: ¿Por qué? Porque esa generación futura van a seguir los pasos de sus padres. Y seguirán siendo familia. Tendrán su familia y así sucesivamente. Eso es lo que Dios quiere para cada cristiano. Y eso nosotros lo conocemos desde mucho tiempo. Ya tenemos 47 años. ¿Verdad? De estar con Dios, de sentir su amor, de sentir su fortaleza,
1: amén,
0: su cariño, ¿verdad? Y eso hasta que Él, el día que Él decida llevarnos, entonces,
1: claro que sí,
0: hasta ahí.
1: ¿Cuál ha sido esa clave, ¿no?, para que su matrimonio haya sido fortalecido?
0: Bueno, la clave de todo matrimonio, no es solamente nosotros. La clave de todo matrimonio es la paciencia, la unión que Dios nos ha dado. Entonces nosotros tenemos que seguir ese camino. El que sigue ese camino siempre estará bien con Dios.
1: Así es.
0: Ese es nuestro sentir, nuestro orgullo, porque nosotros tenemos un orgullo hacia Dios.
1: Así es.
0: Porque conservamos el camino que siempre nos ha elegido. Desde chico, desde que yo nací del vientre de mi madre, ya yo tenía una promesa,
1: amén,
0: de Dios.
1: Amén.
0: Y yo la he seguido.
1: ¿Qué mensaje, hermana Rebeca, le puede dar a toda la familia panameña, a toda esa juventud incluso que está por iniciar un matrimonio, esos jóvenes que ya iniciaron un matrimonio? ¿Qué mensaje le puede dar a ellos para que pueda sembrar en buena tierra, en este caso la familia, pueda conservar el diseño real de la familia?
2: Okay. Lo que yo le puedo decir a cada uno de los jóvenes y los que están casados en estos momentos, hay veces que nosotros nos enfocamos en las peleas, pero para nada eso los va a llevar a seguir adelante. Lo que tenemos que hacer es sentarnos, hablar y decir, no me gusta esto, a mí no me gusta esto, para que cada uno sepa lo que las parejas están dispuestos a dar. Porque si yo conozco y voy conociendo a mi pareja, ay, él no le gusta el arroz de esta manera, él no le gusta que la camisa esté así, y yo voy viendo todo lo que a él no le gusta, yo voy viendo, entonces voy creando cosas para que él le vaya gustando y hacer las cosas como Dios quiera que uno lo haga.
1: Claro.
2: Y todos los días uno debe de orar y de pedirle al Señor que los ilumine y le diga qué es lo que puede hacer. Porque si tú no escuchas la voz de Dios,
1: amén,
2: es por gusto. Porque entonces siempre habrá pelea, discusiones, y vas a estar amargado todo el tiempo. Y Dios no quiere eso. Dios quiere, porque Él es un Dios de amor. Y Él quiere que cada uno de nosotros sembremos amor en nuestros hijos. Vemos a nuestros hijos cuando están creciendo, desde que son bebés, desde que empiezan a gatear. Y tú, cuando ellos son hombres, tú dices, ay, no quisiera que él fuera hombre nuevamente. Quiero que sea nuevamente un bebé. Pero para una madre, un hijo grande, no importa el tamaño que sea, siempre será siendo un bebé para ellos. Así que yo les recomiendo que tengan paciencia.
1: Esa es la clave.
2: Paciencia,
1: la paciencia
2: es lo primordial para un matrimonio.
0: Yeah.
2: Ya yo voy a cumplir 47 el 17 de julio, el mismo día que yo cumplo año.
1: Okay.
2: Es el día que nosotras vamos a tener eso. Y nosotras hemos tenido sube y baja, porque no ha sido fácil. Y yo he sido más comprensiva y yo lo que hago, yo digo, discusión, para discutir se necesitan dos. Y yo no me voy a poner a discutir. Yo me quedo tranquila, yo no digo nada y empiezo a orar y a decirle al Señor, Señor, dame sabiduría para seguir adelante, dame fuerzas. Y el Señor me da la fuerza. Y si tuvimos alguna discusión, Él viene y me dice, discúlpame porque te traté

0: Eso es lo que vale.
1: Reconocer tu error.
2: Tú tienes que reconocer tu error.
0: Exactamente.
2: Si tú lo hiciste, tú tienes que reconocérselo a tu esposa.
1: Varones, escuchen.
2: ¿Ves? La vida es esa. Porque uno puede decir, ah, yo soy un hombre, yo soy un
1: escuchen,
2: macho.
1: Escuchen, varones.
2: Yo soy
1: de
2: un
1: Dios.
2: Macho. No, no es, no es eso. O sea, la grandeza de uno es pedir disculpa y pedir perdón. Esa es la grandeza de cada uno
1: claro
2: de nosotros.
1: Sí. Qué lindo, ¿verdad? Esas recomendaciones, esos consejos, muy buenos consejos que dan una pareja que tiene trayectoria, ¿no? Y ha podido ver esa cosecha de todos sus, de sus siembros que hicieron en un momento en esta hermosa familia. Hoy estuvieron la familia Tejada, nuestra hermana por acá, Rebeca, y también nuestro hermano que estuvo parte en este episodio donde hablamos de la familia. Así que usted y yo, amigo televidente, sembremos en buena tierra, que es la familia. Le agradecemos, hermanos Tejada, de verdad, por este tiempo.
3: Gracias.
1: Un testimonio de poder, un testimonio lleno de amor, y sabemos que Dios le seguirá bendiciendo muchísimo, muchísimo, y veremos de que Dios se manifestará grandemente aún mucho más en su vida. Así que, amigo televidente, entonces nos vamos a un cambio y regresamos con mucho más temas por acá en A Toda Hora.
2: Gracias.

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4: Estabilidad. Estabilidad mental, espiritual, protección, ¿qué otra? Apoyo, responsabilidad, ¿qué otra cosa te podría decir? Bueno, la familia es la base de la sociedad, y si no hay respeto por la familia, no hay sociedad respetuosa. Así es que, no sé, podría decirte muchas cosas porque el concepto de familia encierra muchas cosas, mucho respeto, mucha responsabilidad, mucho, futuro, porque también dentro de todo eso hay un futuro. No sabría qué otra cosa decirte en este momento, pero la familia es la base de la sociedad. Yo pienso que todos...
5: De regreso, mis queridos y amables televidentes, quiero que presten mucha atención al tema que vamos a compartir en breves minutos y se activan las líneas telefónicas también para que usted pueda hacer sus preguntas, las llamadas. La idea es que pueda participar con nuestro invitado de siempre, nuestro pastor Cristian Thor de la Big Family, que está con nosotros por acá. Gracias, pastor, por estar acá con nosotros.
6: ¿Cómo están, muchachos? Medio juvenil, dice uno.
5: Medio juvenil, sí. Y es que hoy vamos a estar hablando de un tema muy especial. Quiero que preste mucha atención. Muchos nos hemos preguntado, y me incluyo, si tenemos un propósito en esta vida. ¿A qué yo vine?

0: esta tierra? ¿Por qué Dios me diseñó de tal forma? ¿Por qué Dios me puso en tal área, en tal posición? Y es que sí, en todos casos nosotros tenemos un propósito en la vida que hay que cumplir. Lo que pasa es que a veces no encontramos el propósito. Por eso queremos hablar hoy de ese tema. Queremos compartir un poco del propósito en Cristo Jesús, sobre todo.
1: Bienvenido, mira, pastor. Y lo importante de este tema es porque muchas veces las personas andan buscando realización personal, sí, ganar metas, pero cuando la obtienen se dan cuenta que están vacíos.
0: Ese no era el propósito.
1: Y eso no era. Realmente. Entonces, realmente es porque están viviendo buscando el propósito hacia adentro, uh-huh, o sea, hacia lo que ellos quieren. Cuando realmente lo que establece el propósito es quién te hizo y para qué te hizo. Me gusta darle contexto bíblico. Dice Efesios 2:10, me encanta esto. Porque somos hechura suya, creados en Cristo Jesús para buenas obras, las cuales Dios preparó de antemano para que anduviésemos en ellas. Uh-huh. Ahí está la clave. ¿Quién te hizo y para qué te hizo? Entonces, cuando tú entiendes que somos parte, y pueden ver en pantalla el texto, nos damos cuenta que Él nos hizo, pero nos hizo para obras que Él ya había determinado. No es que mañana o esta mañana Jesús y Dios, pues Dios se le ocurrió decir, bueno, vamos a ponerse quiere hacer tal cosa. No,
0: sí,
1: desde que fuiste concebido, ya Él sabía para que ustedes eran concebidos.
2: Así es.
0: Pastor, el propósito no es una carrera profesional. El propósito va mucho más allá.
1: El propósito, mira, finalmente el propósito es cumplir el plan que Dios tiene para ti.
0: Claro.
1: Entonces uno dice, pero es que yo no quiero ser pastor, ni yo quiero ser, es que no se trata.
0: ¿Cómo tú sabes cuál es el plan que Dios tiene para mí?
1: Es que Dios te va a usar como parte del cuerpo, porque no todos tenemos los mismos dones, pero todos tenemos una función dentro del cuerpo.
0: Sí. Sí.
1: Entonces, siendo así las cosas, Dios puede usar a un ingeniero para su propósito, a un doctor para su propósito, a una ama de casa para su propósito, a un estudiante. Entonces, no es que yo tenga que ejercer un ministerio religioso para yo cumplir el propósito de Dios para mi vida.
0: Claro.
1: Entonces, lo triste es ver personas, y me da tristeza decirlo, porque veo gente que ve el sol salir en la mañana, y cómo se...
0: O sea, que no tienen propósito.
1: No tienen propósito.
0: Viven sin propósito.
1: Entonces, cuando tú ves que... Cuando tú te acercas a Dios y Dios te dice, para esto fuiste creado, tu vida cambia totalmente. Inclusive, cambia en todo porque ya descubriste para qué era. Tú puedes ver, tú entras a una tienda que venden autos, tú puedes ver en la vitrina una llanta,
0: sí,
1: y se ve linda, brillantita, pero esa llanta está frustrada ahí, por decirlo así. Hasta que esa llanta no está colocada en un carro y esté rodando, el propósito
0: no
1: para el cual...
0: Claro,
1: es que hasta que no cumples tu función. Y aquí es el punto. ¿Cuánta gente anda por la vida haciendo lo que no debe hacer y viven frustrados? Y puede ser que hayan conseguido logros económicos, logros profesionales.
0: Pero eso no quiere decir que sea
1: para
0: un propósito.
1: Nada,
0: ¿no?
1: Para nada.
0: Adquirido.
2: Pastor, incluso la gente determina que cuando tú tienes propósito es porque tú has tenido éxito académicamente, uh-huh, éxito económicamente, pero puedes tener eso, pero no has tenido éxito en tu vida espiritual.
1: Lo que pasa es que el mundo quiere determinar lo que significa éxito. Uh-huh. Y para nosotros, los hijos de Dios, el éxito no lo determino yo, lo determina lo que soy yo en Cristo.
2: Exacto.
1: Entonces, cuando yo logro hacer las cosas para las cuales Dios me llamó, ahí es donde entonces yo identifico, soy una persona de éxito. Y claro, todos somos un proyecto en construcción,
2: claro,
1: porque Dios sigue trabajando, ¿no? Sigue trabajando en nosotros.
0: Pastor, ¿cómo se encuentra un propósito? A ver, para aquellos que nos están viendo, dice, yo cumplo la labor en iglesia, pero siento que no estoy llevando el propósito de Cristo a otros niveles para sentirme pleno, para sentirme gozoso.
1: Mira, me gusta lo que acabas de hacer y por eso que, disculpe, que siempre tengo que dar la palabra. Jeremías 29:11, mira cómo lo dice. Porque yo sé los pensamientos que tengo acerca de vosotros, dice Jehová, pensamientos de paz y no de mal, para daros el fin que esperáis. Y aquí está la clave. Yo tengo que acudir a Dios para saber cuál es mi propósito. Entonces, ¿cómo me acerco a Dios? Primero en oración y búsqueda de la palabra. Ahí yo encuentro la guía de Dios para decirme, y te va a hablar, créame, Dios te habla. Dios va a poner circunstancias alrededor tuyo para que tú entiendas para qué fuiste llamado, para qué estás acá. Y no solamente eso, también podemos ser, porque cuando Él te llama, Él comienza a transformar tu pensamiento. Y eso va a ser a través de la palabra, por eso es que es necesario buscarlo. Entonces, una vez que ya tú tienes eso, Él va a poner algo que le llamamos nosotros carga.
0: Claro.
1: No sé si a usted le pasa de que de repente tú tienes carga por los niños desamparados o carga por las mujeres, las viudas. Entonces, es esa compasión que nace de ti, que en vez de ser Dios quien te diga, quiero que hagas esto, mira cómo funciona Dios. te pone carga y después tú eres el que le dice, Señor, yo quisiera trabajar con los refugiados.

0: quisiera, porque eso se llama carga. Entonces, una vez que tú tienes carga, tienes que estar disponible. Isaías dice esa famosa frase, su famosa frase, heme aquí, envíame a mí. Si tú no estás disponible, Dios no te va a usar, ni te va a revelar para qué eres bueno. Entonces, ya ni siquiera se trata de tus capacidades, porque esas capacidades te las va a dar Dios. O sea, Él no te va a llamar a hacer algo para lo cual no te ha capacitado o no te piensa capacitar. Y esto me lleva a dos cosas, los dones y los talentos. Sí. Los dones y los talentos, ambos vienen de Dios. Los dones vienen con el Espíritu,
1: sí,
0: y son para edificación de la iglesia. Y los talentos también, pero los traes por naturaleza, los traes desde tu nacimiento. Entonces, un talento tuyo como el canto puede bendecir.
1: Sí.
0: Un talento tuyo como las artes va a bendecir. O un talento tuyo como la enseñanza va a bendecir. Entonces, lo que sea que Dios haya puesto en tu vida, cuando tú entiendes para qué fuiste llamado, entonces tú te conviertes en canal de bendición. Y ya no estás pensando en que el propósito o el éxito lo determina lo que yo logré para mí,
1: sí,
0: sino lo que estoy haciendo para el prójimo. Ahí está la clave.
2: Ahora, pastor, dentro de un círculo eclesiástico, vamos a poner que uh-huh, dentro de la iglesia, yo crecí en el evangelio, las personas, muchas se identifican, ¿no? De que crecen en el evangelio, comienzan a desarrollar, ¿no?, un ministerio como tal.
0: Claro.
2: Entonces, en el transcurso ese, comienzan a tener, en este caso, crecimiento académico,
0: uh-huh,
2: ya sea crecimiento laboral, pero también desarrollan ese crecimiento espiritual. ¿Eso es válido, pastor?
0: Totalmente, porque como dice la palabra, Dios te va a ir llevando de victoria en victoria. Y por cierto, al principio a lo mejor tú tienes temor o tú te sientes incapaz. Mire, si tú abres las páginas de la Biblia, te vas a dar cuenta que todos los grandes hombres y mujeres de la Biblia se sintieron incapaz. Moisés dijo, no, yo no puedo, yo no sé hablar. Y mira cómo terminó. Gedeón tenía hasta miedo. En fin, todos los hombres de la Biblia, Josué, él sintió temor cuando Dios le dijo que tenía una misión. Pero hasta que no afrontas eso y Dios te va capacitando, porque la capacitación viene de parte de Dios. O sea, Dios no te va a mandar a hacer algo para lo cual no te da la herramienta.
1: Sí.
0: Uh-huh. Yo siempre pongo este ejemplo. Vamos a estar todos en el ejército. Si tú vas a ser artillero, Dios te va a dar un cañón de este tamaño.
1: Uh-huh.
0: Ah, pero si mi trabajo es ser espía, me va a dar una pequeña pistola que me pueda esconder en el pie.
2: Claro.
0: O sea, Él te va a dar la herramienta según el llamado que tú tienes. Y aquí es donde viene la clave, descubrir tu llamado. Siempre creo que hemos hablado anteriormente sobre el llamado y aquí es donde uno tiene que estar apercibido y saber escuchar la voz de Dios, porque Dios te va a hablar y te va a ir guiando por circunstancia. A veces ni tú mismo te das cuenta cuál es tu llamado, pero los que están alrededor tuyo, oye, Lazaret tiene, mira, Lazaret nos bendice cuando canta, o Lazaret nos bendice cuando enseña, o mira, tan sencillo, ese don de servicio que tiene, que esa consejería, siempre tiene una palabra para alguien que está afligido. Ahí tú te vas dando cuenta en qué tú bendices al cuerpo de Cristo.
1: Claro, pastor, estaba leyendo, me acuerdo que usted mencionó que algunos profetas de la Biblia sufrieron momentos duros en su, sí, en su búsqueda de ser un poco más profundo también con el propósito, ¿no? Y en el caso de Moisés, abrumado de la carga, le dijo a Dios que incluso le quitara la vida.
0: Ah, no, casi
1: quítame
0: todo.
1: La vida. Y, pero ¿por qué? En medio del propósito también nos puede llegar a pasar situaciones,
0: claro,
1: duras,
0: claro,
1: tan complicadas, que creemos que ese no es el propósito, sí, de Dios.
0: Es que parte del entrenamiento que tú tienes y que de hecho lo vas a tener son las tribulaciones. Jesús no te dijo, si tienes tribulaciones, dice, de cierto os digo que en el mundo tendréis aflicciones. Así que ya yo tengo que estar preparado, que esa es parte de la formación.
2: Uh-huh.
0: Es como los muchachos en la escuela, ninguno quiere que le pongan exámenes. Ah, que los bimestrales, pero es parte de, si no los pasa, no te promueven.
1: Claro.
0: Entonces, teníamos un Moisés, ya que lo mencionaste, que se sentía incapaz. Teníamos un Jeremías,
1: sí,
0: que también dice, no, yo soy muy joven. Teníamos un Josué que no se sentía capaz. Y a todos, la palabra de fe que le dio Dios.
1: Sí.
0: Yo estoy contigo. Y cuando le decía, yo estoy contigo, entonces aprendían a confiar, aprendían a decir, bueno, si él le está diciendo que va conmigo, yo voy.
1: Es nuestra fuerza.
0: Pero el trabajo de nosotros es activarte. Porque tú no vas a poder alcanzar tu propósito hasta que no te muevas.
1: Sí.
0: Mira, Josué, ya que estaba hablando de Josué, ellos iban a conquistar ya Jericó. Tenían que cruzar el Jordán. Y hasta que los levitas no pusieron los pies dentro del Jordán, el Jordán no se abrió. O sea, hay que accionar, hay que Dios dice, esfuérzate, sé valiente, camina. Si tú caminas, yo voy contigo y hago mi parte.

0: diría uno por ahí, como dice el chinito, di tu primero. Pero lo que se quiere, lo que Dios busca es que tú le creas y camines. Y cuando tú camines, entonces tú vas a ver puertas que se abren a favor tuyo y también vas a ver puertas que se cierran. Porque Dios te está direccionando hacia el propósito de tu vida. Y como decíamos el domingo en la iglesia, no toda la puerta que se abre la abre Dios, ni toda la que se cierra la cierra el diablo. Hay circunstancias por las cuales Dios te va a ir encaminando a tu propósito. Cosas que te pasaron, Lazaret, que de repente tú decías, esto malo que me pasó. Cuando el tiempo pasa, tú dices, ahora entiendo por qué Dios no me permitió estar con esa persona. Exacto. Porque ahora estoy casada con la persona que era. O por qué Dios no me permitió comprar esa casa. Uh-huh. Porque ahora me acabo de descubrir que esa barriada se inunda. Uh-huh. O sea, las cosas que uno le pasa van a determinar hacia dónde va el propósito de Dios.
1: Pastor, incluso a veces, creo que un día hablaba con Ezequiel sobre que lo que nosotros pensamos que es el no de Dios, Dios lo convierte para nuestra vida, para bien. Y como dice la palabra, todos los que aman a Dios, las cosas le ayudan para bien. A la final, es como, por decirlo, bueno, Dios me dijo un no de esto, no da a mis labores en un trabajo en especial, pero era porque necesitaba llevarme a un lugar en específico a evangelizar, a llevar la palabra de Dios. Y muchas veces ese no confronta nuestro corazón. Totalmente. Nuestra humanidad entonces comienza a reflejarse. Ahora, pastor, ciertamente, como dice la palabra de Dios, dice que de la abundancia del corazón habla la boca. Y Dios a veces nos hace pasar por estas dificultades a ver qué hay realmente en nuestro corazón. Si estamos dispuestos o hace como, Señor, estoy aquí, envíame a mí.
0: Mira, interesante, y siento la presencia de Dios aquí. Esto es lo que yo hablaba el domingo en la iglesia, cuando Dios dice no. ¿Qué reacción tenemos cuando Dios dice no? Yo les aseguro que cuando ustedes oran, oro por este trabajo, Señor, para que Dios me abra esa puerta, y Dios te la abre, ¿cómo tú te sientes? Bien. Pero el problema es cuando Dios te dice, no, no te voy a abrir esa puerta. No me pidas eso, que eso no te lo voy a dar. Entonces, llega Dios cerrándote puertas y cada uno a veces como niño rebelde o berrinchoso, diciendo, es que Dios no me quiere, Dios quiere más a Ezequiel, porque a Ezequiel sí le dieron ese trabajo y a mí no. No, es Dios dándote lo que te tiene planeado a ti. Entonces, ¿qué sucede? Cuando yo entiendo que Dios me está encaminando, mira, ese texto de Romanos 8:28 ha sido bastante mal interpretado, mal usado. A veces queremos justificar todo lo malo que te pasa. No, pero es que es el plan de Dios. Los que aman a Dios, todas las cosas le resultan para bien.
2: Tienes que aceptarlo.
0: Espérate, déjame decirte algo. Lo que te pasó era malo.
2: También.
0: Lo que te pasó era malo. Ese que te abandonó, eso fue algo malo. Ese que te traicionó, fue algo malo.
1: Claro,
0: esa gente que te hicieron
2: y muchas veces por desobediencia de uno también.
0: Claro, lo que pasa es que tenemos un Dios que te está diciendo, y mira dónde va, que tiene la capacidad para transformar eso malo que te pasó en algo bueno. Sí. O sea, para que resulte para bien. Y no para cualquier cosa, sino para que se cumpla el propósito para el cual fuiste llamado.
1: Misericordia.
0: Ven lo que quiero decirle. Al final tiene que ver con el propósito para el cual Dios te llamó. Entonces, ahí es donde tú te das cuenta que hasta las cosas malas que te ocurrieron, Dios la usó para encaminarte al propósito que
2: tenía
0: para ti.
2: Pastor, ya se nos queda un poco tiempo, pero me gustaría que también una pregunta más, ¿cómo evitar el miedo al llamado? Porque sé que algunos que nos están viendo acá dirán, yo tengo un llamado de esto, Dios me ha hablado en sueño, me ha hablado de esto, me ha dado profecía, pero yo le tengo miedo pues a asumir el cargo. Bueno, habrán muchos hermanos que tal vez dirán, tiene que ser misionero, tiene que ser pastor, y dice, yo no quiero ser pastor. Sí. Probablemente se niegan a sí mismos, pero Dios lo ha encaminado a eso, a ese propósito.
0: Yo tampoco
2: ¿cómo
0: quería
2: perder el miedo?
0: Yo tampoco quería, y a lo mejor también tenía miedo. Pero ahora uno entiende por qué hay ciertas cosas que Dios es redundante en decirle a aquellos que...
2: ¿Verdad?
0: Mira, lo primero que le dijo a Josué, mira, mi siervo Moisés ha muerto, te toca a ti cruzar este pueblo al otro lado. Y el primer consejo, ¿cuál es? Esfuérzate y sé valiente. ¿Por qué? Porque sabía que el pobre hombre estaba con las rodillas, las piernas de trapo, como diría uno por ahí. Entonces, Dios va a fortalecer tu fe y te va a pedir confianza.
1: Claro.
0: ¿Por qué? Porque tú necesitas poder confiar. Si a mí me mandó Ezequiel, yo lo dudo. Pero si me mandó Dios, yo tengo que saber que Él me está respaldando.
2: Claro.
0: O sea, si es Dios quien te lo prometió, Dios te va a abrir la puerta. Por eso es que le decía mucho a Isaías, me encanta este versículo, Isaías 41:10. No temas porque estoy contigo. Amén. No desmayes porque yo soy tu Dios que te sostengo. Siempre te ayudaré, siempre te sostendré con la diestra de mi justicia. Mira, después que tú escuchas eso, que vengan los rumberos, dice uno. Que venga quien quiera, porque ya yo sé quién está conmigo.
2: Exacto. Claro.
0: Si Dios está conmigo, yo soy mayoría.
2: Claro.
1: Así es.
0: Aunque vengan los problemas, porque... Sí. ¿Por qué le dice esfuérzate y sé valiente? Si ya le había prometido a Josué que iba a conquistar la tierra de Canaán, ¿por qué le está pidiendo valentía? Porque sabe que va a tener que pelear.
2: Amén.
0: O sea, tú vas a tener que pelear. Ah, que vas a ganar. Confía en mí, porque yo soy el que voy a pelear por ti. Pero no creas que Dios... al decirte, te estoy dando esta misión, tú vas a un camino de rosa. No, te vas a encontrar muchas espinas. Sí. Y lo puedo decir por experiencias personales, que Dios me ha guiado y estoy seguro de dónde Dios me llevó, pero en el camino comienzo a ver oposición y yo creo mirando para el cielo. Y yo digo, Señor, no sé, ¿qué pasó? Si yo estoy haciendo tu voluntad, yo estoy haciendo lo que tú dices, ¿y por qué esta oposición? Bástate mi gracia, confía. Y lo que Dios nos dice ahora es, tú tienes un propósito, tú que me ves en esta hora, yo no sé a quién Dios le está hablando, pero cada uno de nosotros, no alguno, todos tenemos un propósito y no necesariamente es el mismo porque somos un cuerpo. Escucha la voz de Dios, atiende la voz de Dios y obedece la voz de Dios, porque entonces, haciendo lo que Él te mandó, es que realmente vas a alcanzar la felicidad.
2: Oremos en esa dirección, pastor.
0: Gracias, gracias, Señor, porque tú abres puertas. Y también la sierra, Señor.
2: Sí, Señor.
0: Gracias porque tú nos acabas de recordar que tú nos hiciste con propósito. Fuimos hechos por ti para cumplir tus propósitos. Y son propósitos eternos, no propósitos pasajeros de esta vida terrenal. Ayúdanos a entenderte, ayúdanos a poner nuestros planes a un lado y poner primero los planes tuyos, Señor. Que podamos vivir por esos propósitos y no por los propósitos que nosotros nos hemos marcado. Gracias, Señor, porque yo sé que este tema ha ministrado a alguno que ha escuchado este programa y que sabemos que a partir de este momento va a buscar de ti y de tu propósito. Gracias, Padre, en el nombre de Jesús. Amén.
2: Amén. Y amén.
1: Amén.
2: Gracias, Pastor.
1: Gracias, Pastor, de verdad, por este tiempo maravilloso donde sabemos, ¿no?, que estos temas nunca acaban, siempre hay que hablar.
0: Siempre quedamos picados, ¿eh?
1: Sí.
2: Bueno, para eso le pueden preguntar al pastor.
0: Ahí están las redes también.
2: Sí,
0: me escriben ahí.
1: Claro que
0: arroba Paz Cristian Trono y ahí les contestamos, ¿no?
1: Y hay cumpleañero, pastor, en el día de hoy, un pequeñín, el niño Adrián Isaac.
2: ¡Happy birthday!
1: El día de ayer celebró sus 11 añitos.
2: Oh, ¡qué rico!
1: Dicen que el Señor te bendiga con salud, larga vida y la luz de Cristo lo guíe siempre. De
2: felicidades.
1: Parte de su tía Nico.
2: ¡Ay, ay, ay! Esa tía lo quiere mucho.
1: Oye,
2: ¡felicidades!
1: Sí. Los sobrinos son una belleza. Que el Señor te bendiga muchísimo. Te mandamos un abrazo. Un abrazo, que la pases súper y lo termines de pasar súper bien.
2: Bueno, llegamos a la parte final, mis amigos. Gracias por la atención dispensada. Gracias nuevamente al pastor. Como siempre, traernos ese tema muy bueno. A vivir una vida con propósito. Y no despropósito, ¿eh?
0: Sí, sí, sí.
2: Tiene que haber una razón por la cual usted se levante con ganas. No solamente porque huela café, no. No, tiene que haber mucho más allá de eso. No solamente es por amanecer y al trabajo. No, hay mucho más allá que Dios te está llamando a cumplir un propósito en tu vida. Así que nos despedimos. Será hasta el

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0: Es verdad, es verdad.
1: No lo es.
0: Pero, ¿no le creen al viejo Abraham?
1: No.
0: No tengo por qué.
1: Nunca hubo leones aquí.
0: ¿Y cómo lo saben? Les digo que había leones. Nunca han visto uno porque yo los espanté con mis propias manos.
1: No, no te creemos.
0: Largo de aquí entonces, si no van a creer.

0: La verdad. No tengo por qué perder el tiempo con niños que no respetan a sus mayores. Largo de aquí. Largo. ¿Qué puedo hacer por ti, pequeño?
1: Quisiera que fueras mi papá.
0: ¿Qué dices? Vuelve a tu casa y te prometo que no le diré a tu padre lo que me has dicho. Vuelve a tu casa. Ah, padre, amo tanto a los niños. Han pasado años desde que me prometiste un hijo propio. ¿Es que ya no se cumplirá tu promesa?
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0: Me han dicho que deseas hablar conmigo. ¿Pasa algo con tu sierva?
1: Ágata está bien.
0: ¿Qué sucede entonces?
1: Abraham, sabes cuánto quisiera darte un hijo. Pero nunca podré hacerlo ya.
0: Oh, Sarai.
1: Aguarda. Quiero que tomes a Agar por tu esposa. Abraham, di que lo harás. Si no por ti, hazlo por mí.
0: Tú eres mi esposa, Sarai.
1: Pero nunca podré darte el hijo que Dios te ha prometido.
0: No. El Señor nos ha prometido hijos. Una descendencia mayor que las estrellas. Y Él cumplirá su promesa.
1: Pero probablemente la cumpla por medio de otra mujer, esposo mío. Piensa, Abraham. Un hijo. El hijo que has anhelado.

La promesa de Dios se ha cumplido.

0: Has sido bendecido, Ismael.
1: No es una bendición, padre. He practicado por mucho tiempo.
0: Ismael, si es que deseas heredar las bendiciones que Dios me ha dado, debes reconocer siempre su mano en todas las cosas. Ven conmigo.
1: Padre, podrías haber vendido este animal y ganado buen dinero.
0: Claro que sí. Pero el Señor nos ha mandado ofrecerlo como sacrificio a Él.
1: ¿Por qué entonces no sacrificas otro cordero que tenga algún defecto?
0: Porque eso no es lo que Dios me pidió. El ofrecer lo mejor es señal de humildad y agradecimiento.
1: ¿Tienes que hacer siempre lo que Dios dice?
0: Siempre, Ismael. Siempre. Oh, Señor, acepta este sacrificio como una ofrenda de mi agradecimiento hacia ti.

0: Oh, señor, ¿cómo haré para criar un hijo tan testarudo?
1: Yo soy el Dios Todopoderoso y deseo hacer un convenio contigo.
0: Aquí estoy, señor.
1: Mira la tierra delante de ti, hijo mío. Será tuya para siempre y tus hijos la tendrán como posesión sempiterna. Y desde ahora en adelante ya no serás conocido como Abraham, sino que tu nombre será Abraham.
0: ¿Abraham?
1: Y tu esposa Sarai será llamada Sara. Y la bendeciré para que pueda darte un hijo. Y a ese hijo llamarás Isaac. Y él heredará todas las promesas que yo te hago este día.
0: ¿Mi esposa tendrá un hijo? Señor, pero ¿qué será de Ismael?
1: No te inquietes por Ismael, pues yo le bendeciré y le cuidaré. Pero las promesas y las bendiciones serán para Isaac.
0: Isaac. Isaac. Isaac.

0: Isaac, hijo mío, hijo mío. ¿Cómo hemos esperado tu madre y yo por ti? Tú heredarás todo cuanto Dios me ha dado. Isaac, Isaac, mi pequeño Isaac. Oh.
1: Acabo de lavar esto, Isaac. Ve a jugar a otro lado.
2: ¡Es mío!
1: ¡No! ¡Vete!

0: estabas prestando ninguna atención.
1: No es cierto. Sí estaba, solo...
0: ¿Te das cuenta de que podía haberse ahogado?
1: ¿Por qué debo estar pendiente de su hijo?
0: Aún eres mi sierva, ¿no es así? ¡No lo olvides!
1: También soy la esposa de Abraham y la madre de su primogénito.

0: ¿Desea hacerle daño a Isaac?
1: No. No.
0: Lo sé, Abraham. Y lo mismo quiere Ismael. Ya no lo soporto.
1: Sara, son cosas que te imaginas debido a tu amor por nuestro hijo. Pero Agar e Ismael también lo quieren. Ya verás.

0: Ah, ¿tienes miedo? Mejor que papá no vea llorar a su hijo predilecto. No te acerques demasiado al fuego.
1: Déjame.
0: Cuidado, cuidado.
1: Déjame.
0: Oh, ¿el bebito de Abraham está llorando? ¿Y por qué vas a llorar si papá va a darte todo lo que es de él? Vamos, pequeñito. Ven aquí, hijo único de papá.
2: Basta ya. Déjalo en paz, Ismael.
3: Ahora te das cuenta. Será mejor que haga que el niño se marche.
2: Ismael es mi hijo, Sara.
3: Pero temo por Isaac. Ismael es un muchacho malo, Abraham. Si deseas que Isaac viva, tendrás que hacer que se marchen.
2: Señor, temo que Sara tenga razón. ¿Debo acaso hacer que mi primogénito se marche?
4: No te aflijas, Abraham. Y hazle caso a Sara. Yo me encargaré de velar por Ismael. Entre su descendencia habrá 12 príncipes y una nación poderosa. Pero Isaac es tu justo heredero y recibirá todo lo que te he prometido.

0: ¿Sabes por qué sacrificamos el mejor cordero, Isaac?
1: Sí, padre. Dios nos lo ha dado todo. Y Él merece que le ofrezcamos lo mejor.
0: Isaac, no hay nada más importante que el obedecer los mandamientos de Dios. Prométeme que siempre vas a hacer lo que Él pide.
1: Siempre, padre. Siempre.

0: Abraham, tengo un mandamiento para ti.
1: Aquí estoy, Señor.
0: Toma a tu hijo Isaac, a quien amas tanto, y llévalo hasta la tierra de Moria, y ve hasta una montaña que yo te mostraré, y allí ofrécemelo como sacrificio en una hoguera.
1: Señor, ¿por qué me pides que haga algo así? He esperado a mi hijo por 100 años. ¿Por qué, Señor? ¿Por qué? ¿He cometido algún pecado? Muéstrame mi falta y me arrepentiré. Yo le amo mucho, Señor.

0: Vámonos, padre. Los animales están cargados y listos.
1: Muy bien.
0: Tendremos que marcharnos cuanto antes.
1: Dije que muy bien.
0: Lo siento, padre. No te enojes conmigo.
1: No, yo... ten, carga esto también.
2: Sé que algo te inquieta, Abraham. ¿De qué se trata?
1: Nada. El viaje a Moria es largo y estoy muy cansado.
2: Sí, Moria está demasiado lejos para un hombre de tu edad.
1: Oh, Sara.
2: Abraham, ¿qué sucede?
1: Nada. No soy más que un viejo tonto. Mi corazón se está volviendo cada vez más flojo. Despídete de tu madre, Isaac.
0: Hasta la vuelta, mamá.
1: Creo que puedes ser un poco más cariñoso, hijo. Abrázale, Sara. Abrázale.

0: Cuando miro a este hijo, veo bondad y veo tu promesa cumplida. ¿Cómo puedo destruir, Señor, tanta pureza? ¿Cómo puedo poner fin a tanta inocencia? Quédense aquí con los animales. Isaac y yo subiremos solos. Vamos.
1: Padre, el cuchillo.

0: El serte obediente siempre me ha dado fuerzas. Pero ahora mi corazón tiembla lleno de debilidad. Ayúdame, Señor, a ver cuál tú ves.
1: Padre, tenemos lo que necesitamos para hacer una hoguera. Pero, ¿en dónde está el cordero?
0: Dios proveerá el cordero, hijo. No puedo entender tu propósito, Señor. Pese a ello, tú eres Dios, quien da la vida. Y te has pronunciado. Haré esto por ti, pues te amo más que a la vida misma.

0: sucede, padre?
1: No, no habrá un cordero, hijo mío.
0: Pero tú dijiste que Dios proveería y sé que lo hará, padre, lo sé.
1: No.
0: No pierdas la fe.
1: Tú eres el cordero, Isaac. Tú eres el sacrificio que Dios desea.
0: Padre.
1: Debo obedecer. Sin saber por qué, debo obedecer.

0: no le hagas nada al niño. Pues yo sé que amas a Dios. Pues estabas dispuesto a dar a tu hijo por él. Bendito eres, Abraham. Bendito eres.
1: Oh, hijo mío. Mi querido hijo. Mira, Isaac. Tenías razón, hijo. Dios proveerá. Dios siempre proveerá.
0: Abraham, por haber sido obediente y por estar dispuesto a dar a tu hijo, multiplicaré tu simiente como las estrellas del firmamento y como la arena de las costas del mar. Y en tu descendencia todas las naciones de la tierra serán bendecidas, pues has obedecido mi voz.

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0: Hola amigo, estamos hablando de una checklist que hay que revisar previo a orar. A veces creo que nuestras oraciones se desvanecen, hacen cortocircuito porque no nos ocupamos de algunas cosas muy básicas. Hablaré sobre algunas de esas cosas en este mensaje. Escucha, no querrás perderte ni un solo momento de esto. Solo una de estas cosas puede cambiar toda tu vida. Prepárate. 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
0: Solo a modo de analogía, mi esposa y yo, hace pocos años, unos amigos nos invitaron a volar a Catalina, es una isla a unos 40 kilómetros de la costa de California, y aterrizas en una diminuta pista a la que llegas. Hay algunos restaurantes y no muchas personas viven ahí, pero es una hermosa isla. Aceptamos ir, nos vimos en un aeropuerto local y mi amigo, que era un piloto entrenado, rentó un pequeño avión de cuatro plazas. Y luego los cuatro subimos a bordo, él y su esposa en el frente, mi esposa y yo estábamos directamente detrás de ellos. Él repasó una lista de verificación, de hecho la sacó y revisó una por una estas cosas, revisar el combustible, asegurarse de que este indicador funcione, asegurarte de que eso funcione, se aseguró de que los aleteros funcionaran en las alas. Bueno, yo no vuelo, pero lo vi revisar toda esta lista meticulosamente. Quería asegurarse de que todo estuviera cubierto porque si una de estas cosas no funcionaba, podría haber sido desastroso para nosotros, incluso hasta el punto de que podría haber causado un accidente y que no llegáramos a nuestro destino deseado. Y cada piloto entrenado revisa una lista de verificación, ya sea que viaje en un jet o en una avioneta de hélice para cuatro pasajeros como nosotros. Todos revisan una checklist, se aseguran de que todo funcione y que todo esté bien antes de siquiera despegar del suelo. Y antes de soltar nuestra oración en vuelo a Dios, hay una checklist que debemos revisar. La segunda cosa que debemos hacer en nuestra checklist es preguntarse, yo tengo fe, examínate. Ve si tienes fe, y no solo que tu mente lo acepte antes de orar. Dirás, sí, bueno, ¿cómo lo sé? ¿Eso es útil? Pero ¿cómo lo sabes realmente? Esto es lo que la Escritura dice en Hebreos 4, versículo 3. Lo que hemos creído, entramos en el reposo. Sabrás que tienes fe, sabrás que has hecho la conexión, porque un descanso llega a tu corazón. Los que hemos creído, entramos en el reposo. ¿Sabes? Estoy en este hermoso estudio ahora, es parte de nuestro campus, aquí en Catella Avenue, en Los Alamitos, California. De hecho, parte de nuestra propiedad está en la ciudad de Cypress, California, y otra parte de la propiedad en Los Alamitos, California. Es una propiedad muy grande. Y pasamos por una gran prueba para obtener la propiedad. La agencia de reurbanización trató de quitárnosla ilegalmente. Estuvimos en la corte muchos años y terminamos ganando el caso judicial.

Y bueno, estamos en esta hermosa propiedad hoy. Es una larga historia que no contaré ahora, pero pasé mucho tiempo en la palabra de Dios. Pasé mucho tiempo meditando las promesas y luego oré sobre las cosas. No se veía bien para nosotros. De hecho, nuestro abogado, uno de los principales bufetes legales en nuestro estado, dijo: Bayless, necesita saber que nadie en tu posición en la historia de nuestro país ha ganado un caso. Estadísticamente, tus posibilidades son cero. Recuerdo que le dije: Ok, gracias por decirme eso. Quiero que hagas lo mejor que puedas. Espero que hagas el mejor trabajo que puedas. Pero te digo desde el principio, aunque espero que hagas todo lo posible, nuestra confianza no está en ti, nuestra confianza está en el Señor Jesús. Me acuerdo que llegó un momento durante ese tiempo de empaparme de la palabra y luego hablar con Dios en oración, cuando este gran descanso se apoderó de mi corazón. Me acuerdo de un amigo, estaba preocupado, él era jefe de una de las principales denominaciones del mundo y su denominación está en otro país. Él se quedó con nosotros y habló en nuestra iglesia como invitado. Estaba preocupado porque sabía todo lo que sucedía y lo que estaba en juego. Comenzó a saturarme con preguntas. Recuerdo que lo miré y dije: Bueno, escucha esto. O tengo fe o no. Y te digo que sí. Me he conectado con Dios. Dios envió la respuesta a nuestra oración. Yo la tengo. Él me miró y dijo: Ok. No dije eso por arrogancia para nada. No se trataba de eso, tampoco fue por presunción. Fue por pasar tiempo en la palabra de Dios y pasar tiempo en oración. Tenía ese descanso en mi corazón que sabía que teníamos las peticiones que presentamos a Dios. Ahora, lo tercero en nuestra checklist es esto: revisa si tu corazón está libre de falta de perdón. Asegúrate de que no haya falta de perdón en tu corazón hacia nadie. Voy a leerte la palabra de Jesús de Marcos capítulo 11. De hecho, la mayoría estarán familiarizados con estos versículos de las Escrituras. Se citan seguido. Jesús habló sobre la oración y dijo algunas cosas muy audaces aquí, Marcos capítulo 11. Y vamos a comenzar en el versículo 22. Respondiendo, Jesús les dijo: Tengan fe en Dios. Ahora, la fe funciona con ciertos principios, pero se trata de tener fe y confianza en una persona. Ten fe en Dios. No se trata de trabajar un principio, sino de confiar en una persona. Ten fe en Dios. Y continuó: De cierto les digo que cualquiera que diga a este monte, quítate y arrójate al mar, y que no dude en su corazón, sino que crea que será hecho lo que dice, le será hecho. Por esta razón les digo que todo por lo cual oran y piden, crean que lo han recibido y les será hecho. Lo siguiente que Jesús dijo: Y cuando estés orando, siempre que estés orando, estás creyendo lo que recibes, le hablas al monte y crees que gracias a tu fe en Dios que Él va a mover ese monte, solo estás obedeciendo lo que dijo Jesús, le hablas a tu problema. ¿O crees que Dios te ha concedido la respuesta cuando pides, tienes una promesa que lo cubre? Maravilloso. Pero luego Jesús dijo: Y cuando se pongan de pie para orar, si tienen algo contra alguien, perdónenlo, para que su Padre en los cielos también les perdone sus ofensas. Porque si ustedes no perdonan, tampoco su Padre en los cielos les perdonará sus ofensas. Amigo, la falta de perdón hará cortocircuito en tus oraciones más rápido que cualquier otra cosa. Recuerdo cuando estaba en la universidad bíblica. Había un chico, vino desde el sur de California, y teníamos algunos amigos en común, iba a la misma universidad bíblica. Compartió conmigo una vez que estaba en una necesidad financiera, en una pequeña crisis. Que tenía que pagar su alquiler o hacer algo así. Le dije: ¿Cuánto necesitas? Él dijo: $400. Necesitas entender que eso era mucho dinero. ¿Sabes? Era mucho dinero para mí. Pero casualmente
Tenía algo como 450.

50 dólares en el banco. Le dije, oye, tengo el dinero. Puedo prestártelo, pero lo voy a necesitar de vuelta. Tenía que pagar la matrícula para el colegio bíblico y ese dinero era una buena parte se destinaría al pago de mi matrícula. Estaba trabajando, pero todo el dinero que ganaba con mi trabajo, trabajando como mesero en un restaurante mexicano, todo eso era para pagar mi renta y pagar la comida. Virtualmente no quedaba nada. Obviamente honraba a Dios con la primera parte de eso. Diezmaba, daba ofrendas, luego me ocupaba de mi renta y yo usaba el resto en la comida. Y le dije al chico, puedo darte los 400 dólares, pero los necesito de vuelta. Tenemos el pago de matrícula en unas 12 semanas. Le dije, lo necesito de vuelta. Para entonces, lo necesito de vuelta, seguro. No puedo prestártelo a menos que prometas que me lo devolverás. De lo contrario, estaré entre la espada y la pared. Él dijo, Bayless, muchas gracias. Eso no será un problema. Tengo un vehículo. Voy a venderlo. Obtendré mucho más de 400 dólares o al menos 400 dólares por él. Venderé mi vehículo y te pagaré. Tendré el dinero en un par de semanas. Ok, y fui al banco, retiré mi dinero, se lo di. Pasaron un par de semanas y no me pagó. 6 semanas pasaron y no me pagó. 8 semanas pasaron y no me pagó. Lo veía en el campo, me acercaba a él y él fingía que no me veía, se iba al otro lado, me estaba evitando. 10 semanas pasaron, 11 semanas pasaron y finalmente lo detuve. Le dije, amigo, me has estado evitando. Necesito mis 400 dólares. Prometiste devolverme el dinero y francamente no sé qué voy a hacer para pagar mi colegiatura si no me das ese dinero. Él dijo, no lo tengo. Le dije, ¿disculpa? Él dijo, bueno, no lo tengo, no lo tengo. Se dio la vuelta y se fue. Bueno, entonces me puse de rodillas y Dios me ayudó a salir de mi difícil situación, pero me enojé con este chico. De hecho, un par de semanas luego aún no me había pagado. Me encontré con él en el mercado y por mi falta de fondos creo que estaba comprando unos macarrones secos. Iba a gastar unos como, no sé, unos $3 en todo para comprar despensa en la tienda. Él venía por el pasillo y tenía una canasta llena de filetes miñón de res, el corte más caro de carne en la tienda. Y tenía otra comida muy cara y dijo, oh, Bayless, voy a comer filete miñón esta noche. Y yo sentí ganas de empujarlo hacia la sopa enlatada. Y me dije a mí mismo, sí, ya veo, y lo comprarás con mi dinero. Y sinceramente, nos graduamos de la escuela y yo me quedé atascado en eso. Albergaba falta de perdón hacia él. Estaba enojado con él y me quedé enojado. En fin, volví y comencé a servir como pastor asistente en una iglesia y él estaba en el área. Y sabía que estaba enojado con él, yo sabía que estaba enojado con él, el diablo sabía que estaba enojado con él, Dios sabía que estaba enojado con él. No me interesaba, solo quería seguir así. Y llamó al pastor de la iglesia y le explicó la situación que teníamos, cómo tenía esta deuda conmigo. Y sabía que estaba enojado. El pastor me llevó a un lado y me dijo, Bayless, no tiene el dinero. Vale la pena por más de 400 dólares hacer esto. Solo para que sepas, incluso cuando trabajaba en la iglesia, mi salario en ese tiempo era de 300 dólares al mes. Entonces, no tenía un gran salario. Él dijo, vale la pena. Esto te va a doler más de lo que le duele a él si te aferras a eso. Le dije, tienes razón. Dios me habló a través de él y dejé ir la deuda, dejé ir la falta de perdón y esa enorme carga se me cayó del corazón. Y luego le dije más tarde, oye, te perdono toda la deuda y la dejo ir. Me ayudó. Estaba frenando mi fe, obstaculizaba mi vida de oración. Si tienes algo en contra de alguien, perdónalo. Eso no significa que debas confiar en alguien. La confianza y el perdón no son lo mismo. Si él hubiera ido conmigo y me pedía más dinero, la respuesta habría sido un gran no, en absoluto. Sé que no eres digno de confianza. No cumples tu palabra. Te voy a amar, te perdono. No estoy pidiendo que pagues, pero no te daré más dinero.
Si alguien toca a tu puerta, abres la puerta y te golpean en la cara, cierras la puerta. Si vuelve a tocar, bueno, podría intentarlo otra vez, pero si intentas golpearme de nuevo, te amaré con la puerta cerrada. Algunas personas dicen, si no abres la puerta, no los has perdonado. Eso es tonto. No, puedo amarte con la puerta cerrada. Te he perdonado, pero no necesariamente confío en ti. No estoy albergando nada. Lo he soltado, no me mantiene despierto, ya no me pongo nervioso por eso. Pero la confianza debe ganarse. El perdón es un regalo que se da. Es la tercera cosa en nuestra checklist. Necesitas revisar tu propio corazón y asegurarte de que has perdonado. Y este cuarto es algo interesante. Esto es solo para matrimonios, es solo para esposos y esposas. Creo que todos podemos obtener algo de esto. Si estás casado, debes preguntarte, y esta es una checklist para la oración, estoy asumiendo mi responsabilidad si eres hombre, estoy asumiendo mi responsabilidad como cabeza, soy el protector de este hogar, estoy tratando a mi esposa con honor y respeto. Para la esposa, estás asumiendo tu papel adecuado, estás difiriendo a tu esposo, estás reconociendo y respetando su autoridad en el hogar. Déjame leerte de Primera de Pedro, capítulo 3, por favor, y comenzaré en el versículo 1. Dice hacia sí mismo, ustedes, mujeres, estén sujetas a su marido para que si algunos no obedecen la palabra, también sean ganados por medio de la conducta de sus mujeres. No tienes que predicarles, solo vivir una vida piadosa ante ellos si tu hombre no está sirviendo a Dios por ahora. Dice, al observar su manera de vivir reverente y casta, su adorno no sea el exterior con arreglos y usando oro ni en vestir ropa lujosa, sino que sea la persona interior del corazón, en lo incorruptible del espíritu, tierno y tranquilo. Esto es de gran valor delante de Dios. Continúa y dice, porque así también se adornaban en tiempos antiguos aquellas santas mujeres que esperaban en Dios y estaban sujetas a su propio marido. Así Sara obedeció a Abraham llamándolo Señor, y han venido a ser hijas de ellas y hacen el bien y no tienen miedo de amenaza. Versículo 7. Maridos, también vivan con ellas con comprensión, dando honor a la mujer como a vaso más frágil y a como a coherederas de la gracia de la vida para que sus oraciones no sean estorbadas. Habla del papel de la esposa y del papel del esposo. Él dijo, si no se tratan unos a otros como coherederos de la gracia de la vida, esposo, si no honras a tu esposa y la tratas con comprensión, tus oraciones serán obstaculizadas, esposa, si no honras a tu esposo, si no estás asumiendo el papel en que te sometes a él y siempre has tenido un tribunal superior al que puedes dirigirte en el cielo, puedes obstaculizar tus oraciones. Efesios habla mucho sobre el matrimonio, de hecho podríamos leer todas las escrituras, pero la conclusión, más que cualquier otra cosa, los hombres quieren ser respetados. Más que cualquier otra cosa, las mujeres quieren saber que son amadas. Esposo, si amas a tu esposa, esposa, si respetas a tu esposo, y si pones a Dios primero, pueden tener un gran matrimonio. Pero la esposa que no muestra respeto por su esposo, el esposo que no ama a su esposa, y la Biblia dice que el esposo debe amar a su esposa como Cristo ama a la iglesia. Ahora, chicos, les tengo noticias. Tenemos la mayor responsabilidad en el matrimonio. El mayor peso está sobre nuestros hombros. El trato de Jesús con la iglesia es perfecto. Él nunca nos arroja nuestros pecados pasados a la cara. Siempre tiene tiempo para nosotros. Siempre nos trata con dignidad. Él nos ama. Como esposos debemos amar a nuestras esposas como Cristo amó a la iglesia. El esposo, más bien la esposa, debe honrar a su esposo y es una gran palabra para los hombres. Deben aprender qué hace que su esposo se sienta honrado. Porque si no lo haces, esto pasa. Dice que sus oraciones pueden ser obstaculizadas. Y eso literalmente en griego significa ser cortado, como cortarías un árbol. Recuerdo que tenía un árbol de chirimoya en mi jardín. Mi padre me lo había dado a un pequeño y yo había cultivado este árbol. Daba estas hermosas frutas de chirimoya, frutas grandes verdes. De hecho, es una de mis frutas favoritas. Son deliciosas. Había pasado mucho tiempo con él. No teníamos los insectos polinizadores. No es autóctono de donde vivo. No tenemos los insectos que polinizan.
como lo hacen en otras regiones, y yo me subía una escalera y golpeaba las flores, de hecho, polinicé todo el árbol a mano con un pincel y un frasco que tenía. Pasé horas en ese árbol. Cuando se polinizó adecuadamente, lo regué y comenzó a crecer. La hermosa fruta estaba emocionado. Tenía un jardinero. Estaba muy preocupado en el ministerio. Viajaba mucho. No tuve tiempo de cuidar mi propio jardín e hice que un chico lo cuidara una vez a la semana. Venía por un par de horas el sábado. Cortaba el césped y podaba. Llegué y, para mi sorpresa, encontré mi árbol de chirimoya cortado por completo. Y toda la fruta estaba en la basura. ¿Sabes? Vi rojo. Estaba tan enojado. Fui a buscar al chico. Le dije, ¿qué rayos le hiciste a mi árbol? Dijo, ¿qué? ¿Esa cosa de ahí? Dije, sí, son chirimoyas. Es una fruta hermosa. Él dijo, ah, pensé que eran bellotas gigantes y estorbaban, así que las corté. Estaba enojado. Ahora lo superé. Pero creo que es una ilustración de lo que pasa cuando no estamos cumpliendo nuestro papel, cuando los esposos no aman a sus esposas y las esposas no honran a sus esposos, el diablo puede entrar y arrancar tus oraciones. Así que necesitas repasar tu checklist. De hecho, voy a tomarme el tiempo ahora. No iba a hacer esto, solo iba a darte cuatro, pero voy a agregar una quinta cosa a esta checklist. Creo que es importante preguntarse, ¿por qué estoy pidiendo esto? Comprueba tus motivos. En el libro de Santiago dice, no tienes porque no pides, pides y no recibes, porque pides mal para gastarlo en tus placeres. Esto es de Santiago 4:3. ¿Has considerado a Dios en tu petición? ¿Has considerado su gloria en absoluto? ¿Es tu razón pura al querer algo? Y está bien. Dices, oye, necesito pagar la renta, necesito llevar a mi hijo a la escuela, necesito comprar neumáticos nuevos. Ok, estas cosas están bien. A Dios no le importa que tengamos eso. Él quiere ayudarnos con esas cosas. Pero a veces las personas piden cosas solo por motivos egoístas. Están pidiendo lo que están pidiendo y todo se trata de ellos. No hay duda sobre la voluntad de Dios. Esto va a ayudar a promover la voluntad de Dios para mi vida. Dios, si este es el plan y el camino que tienes para mí, esto que te pido me está ayudando a impulsarme por ese camino, o solo es algo que quiero. Recuerdo que un predicador vino a nuestra iglesia una vez invitado. Era un poco vaquero. Se vestía como un vaquero y actuaba como un vaquero. Llegó en una vieja camioneta, le quedaba muy bien, parecía que venía directamente del rodeo. Y compartió una historia conmigo y algunas otras personas sobre cómo había orado por cierto auto. Era ministro de tiempo completo. Había orado por un auto en particular por más de un año. Y Dios nunca respondió a esa oración. Finalmente dijo, Dios, ¿por qué? ¿Por qué no has respondido? Se quedó callado y Dios dijo, bueno, ¿por qué me pides ese auto en particular? Lo pensó y dijo, bueno, es un auto lindo, pero la mayoría de los predicadores que conozco conducen ese auto y la verdad es, Señor, que lo vi como un símbolo de estatus, como una insignia para mí en el ministerio. Manejo este auto lindo como lo hacen los pastores que están en las iglesias grandes. Y él dijo, sentí que el Señor dijo, ¿eso es lo que quieres? Él dijo, no, Señor, lo que en realidad quiero es una camioneta. Creo que el intercambio básicamente fue en su corazón. El Señor, por el Espíritu Santo, dijo, bueno, ¿por qué no me pides eso? Dijo, Señor, te pido ahora, proporcióname lo que necesito para comprar una camioneta. En poco tiempo, tenía todos los recursos necesarios para conseguir su camioneta. Tenía que echar un buen vistazo a sus motivos. La verdad es que a Dios no le importa qué tipo de auto conduzca, solo está interesado en tu interior hacia esa cosa. Entonces, cuando revises tu checklist, número uno, tengo las escrituras que cubren mi caso. Número dos, ¿tengo fe? ¿Es esto real para mí? Número tres, ¿está tu corazón libre de falta de perdón? Número cuatro, si estás casado, ¿está tu matrimonio en orden? Número cinco, ¿son tus motivos puros? Cuando hayas hecho eso, es hora de orar. Envía tu petición a Dios en las salas de oración
Y cuando hayas orado y enviado tu petición a Dios, debes estar dispuesto a volar por tus instrumentos y no

0: o por lo que ves. Comencé esta pequeña serie sobre tu checklist para la oración, hablando de cómo un amigo y su esposa, mi esposa y yo, fuimos juntos. Volamos 40 kilómetros a través del océano hasta una pequeña isla llamada Catalina, frente a la costa de California. Ahí es donde saqué la idea de la checklist, porque revisó una lista completa de todo antes de que despegáramos. Pero cuando despegamos, colocó los instrumentos y voló junto a esos instrumentos, porque casi inmediatamente, después del despegue, encontramos un banco de niebla. No sabía, no se veía si estábamos arriba, abajo, de lado. Voló por los instrumentos, no por cómo se sentían ni por cómo se veían las cosas. Voló por los instrumentos y luego, justo antes de llegar a la isla, salimos del banco de niebla. Estábamos exactamente donde debíamos estar. Aterrizamos en esta pequeña pista de aterrizaje. En el camino de vuelta volamos hacia otro banco de niebla, pero fue extraño esta vez porque parecía que todas las nubes estaban torcidas. Nos pareció a mí y a todos a bordo que no estábamos nivelados. Parecía que estábamos volando en ángulo. Todos tus sentidos físicos decían: esto está mal, necesitas girar el avión. Pero si hubiéramos hecho eso, habríamos chocado. Porque el instrumento decía: no, el avión está nivelado y te diriges en la dirección correcta. Él creyó en los instrumentos en lugar de en sus sentidos y en lugar de lo que todos sentíamos. Muchas personas, especialmente los pequeños pilotos privados, se estrellan y mueren porque se desorientan. Tienen vértigo, se desorientan y no confían en sus instrumentos. Dicen: no, estoy tan cerca del suelo, y ¡boom!, se estrellan. La oración de algunas personas se ha estrellado contra la montaña que intentan quitar porque no han volado con los instrumentos. Dirás: ¿cuáles son los instrumentos? Son la palabra de Dios. Necesitas convertirte en un cristiano calificado. Vuela por lo que te dice la palabra de Dios, no por cómo te sientes, no por lo que dicen las circunstancias, no por las cosas que te rodean, no por lo que dice la economía, no por lo que los economistas dicen, no por lo que los políticos dicen, no por ninguna otra cosa, sino vuela por la palabra de Dios. Es suficiente y te llevará hasta tu destino deseado. No quites tus ojos de la palabra de Dios y los pongas en tus sentidos físicos. Caminamos por fe y no por vista. Aterrizarás a salvo en esa pista de salvación, esta pista de sanidad, esta pista de liberación, lo que sea por lo que hayas estado orando. Hay que ser un cristiano calificado para los instrumentos y vivir por la palabra. Escucha, si nunca nos has contactado, o tal vez escuchas la transmisión, nos ves en redes sociales, nos escuchas por este formato o aquel formato, si nunca hemos sabido de ti, me encantaría saber de ti. Me anima el corazón cuando alguien escribe y me cuenta su historia. Tenemos todo un mundo de recursos que ponemos a tu disposición. Nos encantaría informarte sobre esos recursos. De hecho, incluso enviar un boletín con enseñanza y responderte preguntas. Entonces, me gustaría poner esas cosas en tus manos. Te ayudarán en tu caminar con Jesús. Quiero agradecerte por tomarte el tiempo de acompañarme hoy. Solo oro para que, si no conoces al Señor Jesucristo, abras tu corazón a Él. Invítalo como tu Señor y Salvador. Nunca te arrepentirás. Amigo, hasta la próxima. Que lo más rico y lo mejor sea tuyo siempre.
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estabilidad mental, espiritual, protección, ¿qué otra? Apoyo, responsabilidad, ¿qué otra cosa te podría decir? Bueno, la familia es la base de la sociedad, y si no hay respeto por la familia, la, so-

0: no hay sociedad respetuosa. Así es que, no sé, podría decirte muchas cosas porque el concepto de familia encierra muchas cosas, mucho respeto, mucha responsabilidad, mucho, qué sé yo, futuro, porque también dentro de todo eso hay un futuro. Nada, no sé, no sabría qué otra cosa decirte en este momento, pero la familia es la base de la sociedad. Yo pienso que todo ser humano, o en ese caso, tanto el uno como el hombre, debe ser respetuoso y siempre enfocarse en la familia. Y si no la tiene, buscarla, hacerla, porque es la base de la sociedad, es el futuro, es el todo, en realidad es el todo de exacto, y de la estabilidad de la persona como sí, porque una persona sola no se concibe, porque hay muchos que dicen que es bueno estar solo, pero sabemos que lo pueden decir de la boca hacia afuera, porque nunca la soledad es buena. Yo pienso que Dios por eso hizo a nuestra hizo a Eva, para que el hombre no esté solo, y de allí se formó la familia. Entonces yo pienso que la familia es fundamental para una sociedad, es la base fundamental para una sociedad.
1: Profesor Thomas Christiansen, esto es lo que le falta a la selección de Panamá.
2: Hoy vamos a ganar la gloria, hoy vamos a dejar el sudor y la sangre aquí sobre el césped, pero de este estadio salimos con la victoria.
3: En Dios haremos proezas, guerreros de nuestra selección. Su talento, su esfuerzo y su fe los ha colocado en el escenario que concentra la atención del mundo entero. Hoy, no solo 4,5 millones de corazones panameños palpitan al ritmo del balón y de sus pies. Representan a más de 54 millones de centroamericanos. ¡Arriba a la victoria! Y recuerden, con Dios todo es posible. ¡Arriba!
4: El trofeo de la Copa Mundial de la FIFA tiene un nombre oficial poco conocido. Trofeo de los campeones de la Copa Mundial de la FIFA. El trofeo pesa 6.755 kilogramos. Sus dimensiones son compactas, mide 37.6 centímetros de altura y tiene un diámetro de 11.2 centímetros. A pesar de no ser muy grande, su diseño estilizado lo hace visualmente impactante. Está hecho con una aleación de cobre y zinc recubierta en oro, responsable de su característico color dorado.
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Hebreos 11:6 dice: de hecho, sin fe es imposible agradar a Dios. Todo el que desea acercarse a Dios debe creer que Él existe y que Él recompensa a los que lo buscan con sinceridad. Diga otra vez: la fe. La fe. Luego dice en Marcos 11:24, en la nueva versión internacional, Jesús ha dicho que cualquiera que le diga a este monte: quítate y échate al mar, y no dude, sino que crea, eso va a pasar. Entendiendo que monte es problemas, adversidades, batallas, luchas. Entonces el 24 dice: por eso les digo. Y hay dos puntos: crean que ya han recibido todo lo que estén pidiendo en oración y lo obtendrán. O sea, no esperen creer después que oren, sino que mientras oran, crean que eso que están pidiendo ya lo han recibido. Entonces, la fe es una dimensión muy alta. Es una dimensión que tiene una connotación muy profunda. Algunas personas usaron la fe y vieron poderosos milagros. Uno de esos es Moisés. Moisés. El pueblo salió de Egipto. Llegaron a la orilla del Mar Rojo. Mírenme. Salieron de Egipto, salieron de la esclavitud. Van hacia la tierra que Dios les ha prometido. Pero de esos arrebatos que Dios tiene, los manda por el desierto. Y aquí está el mar. Entonces, atrás, los egipcios que los vienen persiguiendo. Aquí el desierto y allá el mar y acá montañas y acá montañas. Y el pueblo se asustó y Dios le dijo a Moisés: levanta tu mano, toma la vara, golpea el agua y el agua se va a dividir. Impresionante. Éxodo 14, versículo 21, en la nueva traducción viviente. Mira lo que dice allí, hablando de la fe. No era la vara, era la fe del que tenía la vara. Luego Moisés extendió la mano sobre el mar y el Señor abrió un camino a través de las aguas mediante un fuerte viento oriental. El viento sopló durante toda la noche y transformó el lecho del mar en tierra seca. Algo va a pasar en tu vida este mes. Alguien que lo pueda creer, algo bueno va a pasar. La fe abre caminos a donde no hay. Y se volvió una carretera. Josué, otro hombre de fe. Dios le dio una palabra y él la creyó. Josué 6, versículo 1 en adelante. En la nueva traducción viviente. Mira cómo dice la palabra de Dios. Ahora bien, las puertas de Jericó estaban bien cerradas, porque la gente tenía miedo de los israelitas. A nadie se le permitía entrar ni salir. Pero el Señor le dijo a Josué: te he entregado Jericó, a su rey y a todos sus guerreros fuertes. Tú y tus hombres de guerra marcharán alrededor de la ciudad una vez al día
durante 6 días. 7 sacerdotes caminarán delante del arca. Cada uno llevará un cuerno de carnero. El 7º día marcharán alrededor de la ciudad 7 veces mientras los sacerdotes tocan los cuernos. Cuando oigas a los sacerdotes dar un toque prolongado con los cuernos de carnero, haz que todo el pueblo grite lo más fuerte que pueda. Entonces los muros de la ciudad se derrumbarán. Fe. Dios lo dijo, yo lo creo, Dios lo hace y yo lo veo. ¿Sí? Así es. Y sabemos que se derrumbó. Este mes, un imposible se va a derrumbar también en tu vida.

0: Amén.
1: Elías llegó a la casa de una viuda. Dice Primero de Reyes capítulo 17 versículo 8. Vamos a leer ese texto también.

donado a una viuda, de allí que te alimente. Por la mente de Elías tuvo que haber pasado la idea, una viuda rica para que me alimente. Una viuda holgada, una viuda que tiene. Elías se dirigió a Sarepta, un pueblo, y cuando llegó a las puertas del pueblo vio a una viuda que no se imaginaba que era ella, juntando leña, y le dijo: por favor, ¿podrías traerme un poco de agua en una taza? Tengo una sed espantosísima, diría. Si fuera de Antioquia, ay, María, pues hombre, ¿me puedes traer un poquito de agua, pues? Mientras ella iba a buscarle el agua, una señora educada la llamó y dijo: también tráeme un bocado de pan, porque he caminado mucho y tengo una hambre espantosa. Pero ella respondió: le juro a usted, señor extraño que me sorprende aquí, por el Señor su Dios, que no tengo ni un pedazo de pan en la casa. Solo me queda un puñado de harina en el frasco y un poquito de aceite en el fondo del jarro. Y estaba juntando algo de leña para preparar la última comida. Después mi hijo y yo moriremos. No hay nada. Dios hace cosas extrañas. Lo manda a una mujer que lo que necesita es ayuda. No que ella ayude, sino que la ayuden. Entonces Elías le dijo, por la palabra que Dios le había dado: no tengas miedo, sigue adelante y haz exactamente lo que acabas de decir. Pero primero cocina un poco de pan para mí. Luego, con lo que te sobre, prepara la comida para ti y tu hijo. Pues el Señor Dios de Israel dice: siempre habrá harina y aceite de oliva en tus recipientes hasta que el Señor mande lluvia y vuelvan a crecer los cultivos. Así que ella hizo lo que Elías le dijo, y ella, la que estaba por morirse, su familia y Elías comieron durante muchos días. ¿Sabe cuánto? 2 años y medio. Dios va a hacer milagros económicos en alguien. Dios va a hacer milagros económicos. Mira que el martes comenzamos nuestra radio lluvia y tiene que ver con la fe. Pero luego encontramos otro milagro: Eliseo y Naamán. Sabemos la historia: el leproso Naamán, el orgulloso Naamán, el general Naamán. Eliseo ni lo atendió. Eliseo fue como maleducado, fue lacónico, firme. Le dijo: díganle al general, que se meta 7 veces en el río Jordán. Y cuando haga eso, va a quedar limpio de la lepra. Y Naamán se puso furioso. Dijo: pero ¿cómo se le ocurre a ese profeta tratarme de esa manera? Yo vengo recomendado por el rey. Además, le traigo una ofrenda grandísima. Ahora no le voy a dar nada. No le voy a dar nada, nada, nada. Y vámonos de aquí. Todo el séquito que viene conmigo, toda la seguridad, pues nos vamos. Qué hombre tan orgulloso es. Vengo con cartas, vengo recomendado. Y me sale con el cuento que vaya y me zambulla allá. ¿Acaso no hay ríos limpios allá en mi tierra? Ese río tan asqueroso que se parece al río Bogotá. ¿Qué me voy a meter yo ahí? Que 7 veces con la cola mojada yo ahí. Y le dijeron uno de los que estaban con él: mi amo,
Pero si él le hubiera mandado algo difícil, seguro que usted lo haría, porque uno da la vida por su salud.

y lo llevaron a la reflexión. No se le quita nada, ahí tenemos ropa. Venga, yo le ayudo a quitar las sandalias. Y él de mala gana fue y se zambulló 7 veces. Y cuando salió, dice el versículo 13, creo que es, pongámoslo. Versículo 13 y versículo 14, el primer libro, segundo libro de Reyes, 5. Sus oficiales trataron de hacerle entrar en razón y le dijeron: Señor, si el profeta le hubiera pedido que hiciera algo muy difícil, usted no lo habría hecho. Así que en verdad debería obedecerlo cuando sencillamente le dice: ve, lávate y te curarás. No sea terco, mi general. Entonces Naamán bajó al río Jordán y se sumergió 7 veces. Me imagino que los que estaban con él contaban 1, 2, 3. Se sumergió 7 veces, tal como el hombre de Dios le había indicado. Y su piel quedó tan sana como la de un niño. Ese Dios es el Dios de manantial de vida eterna. Ese es mi Dios. Y quiero que sea también tu Dios. Y a ese Dios le aplaudimos con alegría de corazón. Amén. Amén. Otra persona se llama Ana, la que sería la mamá de Samuel. Ana. Ana usó la fe, era estéril, se calcula que tenía unos 20 años, queriendo tener un hijo y no podía tenerlo. Se llenó de amargura, perdió la tranquilidad. Y en el capítulo 1 del 1 de Samuel, capítulo, versículo 10, en adelante, mira cómo dice la Biblia. Ana, con profunda angustia, lloraba amargamente mientras oraba al Señor. Es una mujer amargada, pero oraba. E hizo el siguiente voto, compromiso: oh Señor de los ejércitos celestiales, si miras mi dolor y contestas mi oración y me das un hijo, entonces te lo devolveré. Él será tuyo durante toda su vida y como señal que fue dedicado al Señor, nunca se le cortará el cabello. Y sigue diciendo, mientras Ana oraba al Señor, Elí la observaba. Mire las cosas que pasan. Y le veía mover los labios, pero como no oía ningún sonido, pensó que estaba ebria. El sumo sacerdote pensó que estaba ebria. Y le dijo: ¿tienes que venir borracha? Abandona el vino. Y ella contesta: no he bebido vino ni nada más fuerte. Estoy muy desanimada. Derramaba ante el Señor lo que hay en mi corazón. No piense que soy una mujer perversa, pues he estado orando debido a mi gran angustia y a mi profundo dolor. En ese caso le dijo Elí: ve en paz, que el Dios de Israel te conceda lo que le has pedido. Y se fue. Y dice que ella dijo muchas gracias, así que se fue, comenzó a comer de nuevo y ya no estuvo más triste. Y dice, temprano en la mañana siguiente la familia se levantó y una vez más fue a adorar al Señor. Después regresaron a su casa en Ramá. Y cuando Elcana se acostó con Ana, el Señor se acordó de ella y le regaló en el tiempo un hijo a quien le puso por nombre Samuel. La fe. Pero no solamente hizo eso el Señor.

en el capítulo 2, versículo 21. Pongamos esa cita. Mira. Entonces el Señor bendijo a Ana, y ella concibió y dio a luz 3 hijos y 2 hijas. Ahí van 5. Y uno que ya tenía 6. Entonces mira, la fe es capaz de triplicar lo que Dios tiene preparado para ti. Te damos aplausos, Señor, te damos aplausos, Padre. Amén. La fe. Y tantos casos en la Biblia, muchos casos más. Pedro usó la fe para caminar sobre las aguas. La mujer cananea usó la fe para que su hija fuera liberada. ¿De qué se alimenta la fe? La fe tiene que estar alimentándose. Primero, la fe se alimenta de la palabra escrita. Esta que tengo en mi mano. De la palabra escrita. Esta. El cielo y la tierra, dijo Jesús, pasarán, pero mis palabras no pasarán. Luego dijo Isaías antes: sécase la hierba, marchítase la flor, mas la palabra del Dios nuestro permanece para siempre. El salmista dijo: las palabras de Jehová son palabras limpias, como plata refinada en horno de tierra, purificada 7 veces. Luego dice en Proverbios: no añadas a la palabra nada. Dice, porque toda la palabra de Dios es limpia. ¿De qué se alimenta la fe? De la palabra. Entonces, si lees la palabra, estarás alimentando la fe. Si no lees la palabra, la fe se va debilitando. Y así como ves a una persona que no come, y a medida que el tiempo pasa, se vuelve enjuta, ojerosa, calavérica. El que no tiene la palabra, el que no le da importancia a la palabra, espiritualmente se va secando. Y automáticamente la fe va perdiendo vigor en su vida. Número 2, ¿de qué más se alimenta la palabra? La fe, perdón, de una oración como hábito. ¿Qué es la oración como hábito? Es la oración diaria. Cultiva el hábito diario de orar. En mi caso, yo saco una hora. Yo en el día oro. Pero tengo un espacio diario de una hora. Y en esa hora escucho adoración, leo la palabra y oro. Entonces la fe en mí se está alimentando. Tercero, ¿de qué más se alimenta la palabra? Se alimenta de una palabra rema. Rema es una palabra griega que significa que de lo que yo leo, algo de eso Dios lo mete en mi corazón. Dios lo mete. Dios lo mete como que cobra un profundo significado, un profundo sentido. Y me hace llorar. Y me da una seguridad. Número 4, ¿de qué más se alimenta la fe? De la paciencia. El Salmo 40, versículo 1 al 3. David, en momentos de crisis, él dijo esto: pacientemente esperé a Jehová. Pacientemente. Y como consecuencia, se inclinó a mí, oyó mi clamor. ¿Y qué más? Y me hizo sacar del pozo de la desesperación y del lodo cenagoso.

0: gozo y puso mis pies sobre peña y enderezó mis pasos. ¿De qué más se alimenta la fe? De la persistencia. Mateo 7:7 dice, pedid y se os dará. Buscad y hallaréis.
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0: Bendiciones. Damos gracias a Dios una vez más por el privilegio de estar en esta cabina en la Red Global de Oración. También damos gracias a todos aquellos que nos sintonizan a través de las redes sociales, los que nos sintonizan desde otros países por medio del internet, de igual manera en el interior del país, allá en alta mar. Gracias por cada uno de ustedes. Sabemos pues que la palabra de Dios dice que si dos aquí en la tierra se ponen de acuerdo acerca de cualquier cosa, será hecha por mi Padre que está en el cielo. Y eso precisamente es lo que estamos aquí en cabina, para ponernos de acuerdo, para orar por cada petición, para orar por las necesidades pues, de cada uno de nosotros. Sabemos que cada uno tiene una necesidad diferente. Lo importante es que Dios siempre llega en el momento preciso. Y por eso queremos, pues, en esta mañana dar gracias a Dios por esta oportunidad. De igual manera nos acompañan en esta preciosa mañana dos preciosas reinas que también tienen un saludo para cada uno de ustedes.
1: Amén. Bienvenidos a este tiempo con el Señor, donde vamos a estar pidiéndole al Señor que se glorifique en cada una de nuestras vidas y agradeciendo la oportunidad y el privilegio que el Señor nos ha dado de estar aquí una vez más, gracias a su misericordia.
2: Amén. Aleluya. Dios es fiel y es verdadero, y su palabra siempre tendrá cumplimiento, amado mío. Así que a través de su palabra de gracia, dispón en tu corazón recibir la petición que le has hecho, porque Él te sorprenderá y te sorprenderá en gran manera.
0: Así mismo es. De igual manera, pues antes de estar dándole a conocer los números de teléfono, queremos tocar parte de la nota pastoral que está muy interesante, donde nos dice que la palabra de gracia procede de Dios. ¡Wow! Esto de verdad que es muy importante, porque sabe usted, hermano, no toda palabra precisamente que recibimos en nuestra vida, en nuestra necesidad, en nuestros apuros, no todas provienen de Dios. Muchos se aprovechan y se disfrazan, como dice la palabra de oveja, para muchas veces engañarnos. Pero lo importante de la palabra es que la palabra nos fortalece, la palabra nos guía, la palabra nos da esperanza. Y si hay una cosa que fortalece nuestras vidas en tiempos de aflicción, en momentos difíciles, es precisamente la palabra. Por eso la palabra dice: lámpara a nuestros pies es tu palabra y lumbrera a nuestro camino. Cada uno de nosotros tiene un camino que recorrer independientemente de acuerdo a la necesidad de cada uno. Pero no importando la necesidad de cada uno, la palabra siempre nos va a guiar y siempre llega a tiempo. Por eso en esta mañana yo sé que mi amada aquí tiene un punto muy importante que tocar sobre la palabra.
2: Aleluya, amén, amado hermano. La nota pastoral nos habla también de que la palabra de gracia edifica.
0: Amén.
2: Y dice que toda la palabra, toda la escritura es inspirada por Dios. Y quisiera hacer una breve reseña con respecto a Samuel, primer libro de Samuel, el capítulo 1, el versículo 17 y 18, Amén. En donde Elí habla a una mujer que estaba, dice, acongojada y estaba afligida. ¿Cómo estaba ella? Estaba destruida espiritualmente, como quizás tú también hoy. Así tengas es. Tristeza, tengas dolor, solamente tú sabes.

0: qué petición tienes delante del Señor y que vas a exponernos a través de tu llamada. Amén. Pero aquí hay un Dios con una palabra de gracia para edificar tu vida, tal cual como hizo Elí cuando le respondió a Ana, cuando la vio destrozada y le dijo: ve en paz y el Dios de Israel te otorgue la petición que le has hecho. Y eso mismo te dice el Señor a ti en esta hora. Él quiere responder la petición que tú le has hecho. Pero mira la respuesta de Ana. Y ella dijo: halle tu sierva gracia delante de tus ojos. Tú tienes gracia delante de ese Dios que te ama, delante de ese Jesús que su vida dio por ti y que te dice: clama a mí y yo te responderé. Él tiene una respuesta para ti. Y dice que ella se fue por su camino y comió y no estuvo más triste. La palabra de gracia, hermano, la edificó, la levantó, hizo en ella cosas nuevas. Y eso el Señor hoy ha deparado para ti.
1: Aleluya, gloria a Dios. Así es, queridos hermanos, la palabra del Señor es una palabra que fortalece, que edifica, una palabra llena de gracia que está para cada uno de nosotros. Porque como decía mi hermana, en los momentos donde estamos acongojados, donde vemos que no hay salida, la palabra del Señor nos dice en Filipenses 4:13, todo lo puedo en Cristo que me fortalece. Y eso es lo que nosotros tenemos que tener presente. Esa palabra de gracia, que es una palabra llena de promesa, donde no hay mudanza ni sombra de variación, donde el Señor se va a glorificar en cada una de sus vidas, porque todo lo que Él ha dicho tiene cumplimiento, queridos hermanos, a tiempo y fuera de tiempo. La palabra está para edificar, y por eso el Señor hoy nos ha dado el privilegio de estar aquí reunidos.
2: Amén.
1: Y pronto estaremos pidiéndole al Señor que interceda por cada uno de ustedes, porque la palabra del Señor edifica, fortalece y levanta al caído. Amén. La palabra es lámpara a nuestros pies para que nosotros podamos andar por senda de justicia en el nombre de Jesús.
2: Así es. Amén. Por eso estamos aquí, mis amados, usted que nos sintoniza precisamente en esta hora. Es precisamente la palabra la que hoy te puede dar una respuesta. La palabra de Dios dice: cielo y tierra pasará, pero su palabra nunca pasará.
0: Amén.
2: Si Dios sanó, levantó en tiempo pasado, pues hoy también
0: lo hará.
2: Dios lo hará.
0: Así es.
2: Y Él dice que Él no hace excepción de personas. Tú puedes estar en una condición buena o puedes estar en una condición vulnerable. Aún ahí Dios te levanta con una palabra.
0: Amén.
2: Por eso quiero en esta precisa mañana, mediodía, vamos a decir ya tarde, anunciarte los números de teléfonos para que te puedas pues conectar con nosotros. Estaremos pues respondiendo cada petición, pero recuerde algo muy importante. Es muy importante que usted nos sintonice por el teléfono. O sea, baja su volumen de su televisor, baja el volumen de su radio, y así pues nosotros podemos escuchar perfectamente su petición. De igual manera también nos podrá escuchar mejor. Así que los teléfonos para que usted pueda llamar son 200-7112 y 200-7113. Allí en esa línea pues vamos a estar contestando cada petición en esta preciosa mañana. Así que como le decíamos, la palabra de Dios es precisamente la que nos tiene aquí. Nosotros aquí hoy lo que hacemos es creer en ella.
1: Amén.
2: Por eso dice su palabra: créete en Dios y estaréis seguros. Créete en sus profetas y seréis prosperados. Hoy sabemos que la necesidad de muchos no son las mismas. Hay muchos que tienen necesidad de los recursos. Por lo general, por la época que estamos viviendo, muchos han sido sus contratos cancelados y necesitan pues los recursos. Pero también hay gente en estos momentos que está postrada en una cama padeciendo de una enfermedad terminal. pues aún Dios también tiene el poder para levantarte.
1: Aleluya.
2: Asimismo también hay necesidad en un hogar. Las relaciones en ese hogar no es la correcta. Pero lo bueno es que la palabra es la que hace cambiar esa relación incorrecta por una relación correcta. Así que recuerde pues 200-7112 y 200-7113 y vamos a estar aquí pues atento a su llamada. Así que bendiciones. Red Global de Oración, bendiciones.
3: Bendiciones, buenos días. Quería oración para varias personas, a ver si aporto, si apuntan los nombres, por
2: ¿cómo
3: favor.
1: ¿Cómo no? ¿Cómo no? ¿Su nombre, amada?
3: Para Gioconda Enríquez, sufre de gastritis crónica que le arde el estómago cuando cada vez que come.
1: Ok.
2: Amén, estaremos orando.
3: Oración para ella. Para Aurora Jaramillo, salud total.
2: Amén.
3: Ajá, para Ezequiel y Giselle Julio. Ezequiel y Giselle Julio, que sufren de alopecia.
2: Amén.
3: Sanidad para el cuero cabelludo.
2: Amén.
3: Para Margarita y Jacobo Enríquez, liberación.
2: Amén. Estaremos orando por su petición. Gracias. Red Global de Oración, bendiciones.
4: Buenas tardes, cielo. Dios le bendiga a todos.
2: Amén.
4: En el nombre de Jesús.
2: Dígame su nombre.
4: Yo soy de acá, nombre. Pirajal. Sigo pidiendo oración por mi provincia.
2: Amén.
4: Por mi padre.
2: Así mismo
4: yo
2: es.
4: El control de todo, pero
2: claro que sí.
4: También.
2: En el nombre de Jesús.
4: Para mi hijo Dani Caicedo, por protección divina.
2: Amén.
4: Y que le abra una puerta buena de bendición.
2: Amén.
4: Y a mí por protección también.
2: Amén. En el nombre de Jesús.
4: De lo alto.
2: Red Global de Oración, bendiciones.
5: Sí, bendiciones, hermano.
2: Amén.
5: La hermana Julieta llamando para que Dios siga tocándome este corazón.
2: Amén.
5: Me dé sanidad completa en el nombre de Jesús.
2: Así mismo es, en el nombre de Jesús.
5: Él lo hará.
2: Amén. Amén. Red Global de Oración, bendiciones.
6: ¿Aló?
2: ¿Le escuchamos?
6: Oración para Isi Caballero.
2: Amén.
6: Contra Buberichi Sevilla y legión de demonios, de bochinchi,
2: fuera toda esa malicia.
6: De toda clase de maldad del diablo.
2: Amén, así
0: amén,
2: es.
0: Liberación total.
6: Han tratado hasta de agredirme.
2: Ah, wow. Bendito sea Dios.
6: Y que Cristo Jesús, por la sangre de Cristo.
2: Oraremos en el nombre de Jesús. Red Global de Oración, bendiciones.
7: Buenas tardes, bendiciones.
2: Amén.
7: Hermano, para pedir oración por Jennifer Ruiz Martínez.
2: Amén.
7: Que no la han podido operar porque no hay donante para sangre.
2: Amén. Entonces, oraremos
7: para que Dios provea a esa persona
2: por
7: en
2: contactos.
7: El nombre de Jesús.
2: Amén. En nombre de Jesús. Red Global de Oración. Bendiciones.
8: Buenas tardes, bendiciones, hermano.
2: Amén.
8: Mi nombre es Pablo Pedrosa y solicito oración por dos trámites que tengo.
2: Amén. Así es.
8: En el órgano judicial.
2: Amén.
8: Uno es un proceso penal y el otro es un proceso civil. Necesito que Dios me dé la doctora y también que me abra una puerta de entrada.
2: Amén. Oraremos por contactos. En el nombre de Jesús. Red Global de Oración.
9: En el nombre de Jesús, hermano, bendición.
2: Amén.
9: Para Mauricio, liberación.
2: Amén.
9: Y conversión para Yelena, sabiduría y para Susana, salud total.
2: Amén. En el nombre
9: amén,
2: de Jesús.
9: Hermano, en el nombre de Jesús.
2: Red Global de Oración. Bendiciones.
10: Buenas tardes. Mi nombre es Edilmar Rodríguez. Y necesito sanidad para mí y mi hijo se llama Luis Martínez.
2: Amén.
10: Para que le quite el licor.
2: Amén, en nombre de Jesús. Red Global de Oración, bendiciones.
11: Bendiciones, hermano, buenos días.
2: Amén.
11: Hermano, yo quiero oración por Carlos Duarte, que él necesita un donante de riñón. Y también quiero oración por la señora Nelly de González, hasta Estados Unidos, que ella tuvo un accidente y se quebró cuatro costillas.
2: Amén.
11: Oraremos. García por su presión.
2: En el nombre de Jesús.
11: De
2: así es. Red Global de Oración, bendiciones.
12: Pablo, sí, bendiciones, bendiciones a todos ahí en cabina.
2: Dios bendiciones.
12: Que lo bendiga mucho. Una oración para la señora Lumila Torres.
2: Amén.
12: El señor Rodolfo Campos, salud y liberación.
2: Amén. En el nombre de Jesús.
12: Amén.
2: Red Global de Oración, bendiciones.
13: Bendiciones, buenos días. A todos, mi nombre es Rosalía.
2: Amén.
13: Estoy llamando para pedir oración por un caso que hoy tengo en la
2: Fiscalía
13: de Familia con otra adulto mayor.
2: Amén.
13: Para que el Señor saque la luz de lo que está en la oscuridad y para que Él

0: la protección que me has dado, que me guarde pues y que tenga la victoria.
1: Amén, así va a ser, en el nombre de Jesús.
0: Muchas gracias, bendiciones.
1: Amén. Red Global de Oración, bendiciones.
2: Bendiciones. Habla la hermana Margarita Thor.
1: Amén.
2: Estoy pidiendo oración, milagro para todo mi cuerpo.
1: En el nombre de Jesús.
2: Después también estoy pidiendo, hermana, finanzas.
1: En el nombre
2: también
1: de Jesús.
2: También voy a pedir que por favor oran por mi fe.
1: Amén.
2: Que está desmayada, yo no sé.
1: En el nombre por de Jesús favor. Será sanada.
3: Amén.
1: Así va a ser. Red Global de Oración, bendiciones.
4: Margarita, le habla Margarita Murillo, siervo, para que ore por glaucoma.
1: Así es.
4: Margarita Murillo.
1: Amén.
4: Para que ore por glaucoma en mi vista.
1: Amén.
4: Y para que ore, para que el Señor le dé un buen empleo a mi hijo Giovanni Domínguez.
1: Amén.
4: Y mi nieto Jeremy Domínguez, para que se tranquilice, porque es muy impaciente, muy inquieto.
1: Así va a ser, en el nombre de Jesús.
4: En el nombre de Jesús, gracias.
1: Red Global de Oración, bendiciones.
5: Y buenas tardes, Dios les bendiga, mi amado hermano. Mi nombre es Emerson Arriola.
1: Amén.
5: Es por sabiduría y por un empleo.
1: En el nombre de Jesús. Así va a ser, en el nombre de Jesús, contacto para ese empleo. Red Global de Oración, bendiciones.
6: Aló.
3: Red. Dios le bendiga.
6: ¿Aló?
1: Le escuchamos. Dígame.
6: De Osana.
1: Amén. ¿Le escuchamos?
6: Sí, es que voy a pedir una petición por mí, que estoy muy mala.
1: ¿Cómo se llama usted?
6: Con las piernas, tengo dolor en las piernas.
1: Dígame su nombre.
6: Eufemio Riola.
1: Amén, en el nombre de Jesús.
6: También por un hijo mío, por Luis Noriega.
1: Amén.
6: Que me lo ayude, que él tiene un problema con la ley.
1: Amén, y contactos.
6: Que meta su mano poderosa.
1: Estaremos orando por contactos.
6: Sí.
1: En el nombre de Jesús.
6: Señor, que Dios me lo ayude.
1: Amén.
6: Que tiene el carro dañado. Yo sé que Dios va a meter su mano.
1: Amén. Ahí. Así va a ser. Red Global de Oración. Bendiciones.
7: Bendiciones. Oración para la hermana Miriam Valdespino.
1: Amén.
7: Para puertas abiertas de trabajo.
1: Así va a ser.
7: Bendiciones en su casa.
1: Así es.
7: Y salud.
1: En el nombre de Jesús. Amén. Red Global de Oración, bendiciones.
8: Bendiciones, hermanos.
1: Escuchamos.
8: Pido oración para Jacqueline López y Roberto López.
1: Amén.
8: Por empleo.
1: Por empleo, en el nombre de Jesús, así es. Red Global de Oración, bendiciones.
9: Aló, sí.
1: Dígame su petición. Su nombre.
9: Para cancelar deudas, para mí, como una lista de discernimiento.
1: Amén. Dígame su nombre. Red Global de Oración, bendiciones.
10: Sí, buenas tardes, hermano. Bendiciones también. En oración, mi petición de oración es por mis hijos, para la Argentina.
1: Amén.
10: Mi hijo Randall González, que tiene una.
1: El nombre de sus hijos.
10: 6 de julio en el lugar de familia, para que Jehová Dios se glorifique ese día y traiga su palabra, la que
1: amén.
10: Esté ahí en este momento con los abogados.
1: La familia.
10: Que salga en victoria, mi hijo Randall.
1: ¿Sería por la familia?
10: Un trabajo para mi hijo Jairo.
1: Amén.
10: Jairo también.
1: Así es.
10: Amén.
1: Amén. Red Global de Oración, bendiciones.
11: Buenas tardes, hermano, bendición.
1: Amén.
11: Deseo salud. Y que mi operación de la vista me salga bien.
1: Amén, en el nombre de Jesús.
11: Y sanidad para Grace Flores.
1: Amén.
11: Amén.
1: Muy bien, vamos a entrar. Red Global de Oración, bendiciones.
12: Buenas tardes, bendiciones para todos ustedes.
1: Amén.
12: Selina de Maitín, quiero salud en todo mi cuerpo.
1: Amén, así
12: y
1: es.
12: Y amarla Maitín para que regrese a los pies del Señor.
1: En el nombre de Jesús. Así
12: amén.
1: Es. Muy bien, vamos entonces a entrar a la presencia del Señor, presentando pues cada petición en esta mañana. Empieza.
3: Amén, amantísimo Dios y
1: sí,
3: Padre
1: Señor.
3: Celestial, en esta hora te damos gracias, Señor, por este tiempo en tu presencia, Padre. Te pedimos que sea usted glorificándose, Señor, en la
1: amén,
3: vida de cada
1: es.
3: Una de estas personas que hoy ha llamado con esa fe puesta
1: sí,
3: en
1: Señor,
3: usted, Padre.
1: En el nombre de Jesús.
3: Úsanos a nosotros, Señor, como instrumento de tus
1: amén.
3: Manos, Padre de la gloria. Perdona,
1: sí, Señor,
3: Señor, nuestros pecados.
1: Jesús.

0: Padre Santo, si hay algo que no le agrade delante de usted, Señor, perdónanos y límpianos, Señor, de toda maldad, Padre. Te presentamos, Señor, la vida de la hermana Yoconda Enrique, Señor. Ella está pidiendo que sea sanada por gastritis, Señor. Esa gastritis, Señor, sea quitada de su estómago, Padre. Trae sanidad sobre su vida, Padre, sobre la hermana Aurora Jaramillo, Señor. Salud total, Padre. Hay un pueblo, Padre, que clama, Señor, por sanidad, Padre. Ezequiel y Giselle, Padre. Padre, esa alopecia, Señor, sea desarraigada, Padre, y que su cuero cabelludo, Padre de la gloria, pueda tener, Padre Santo, como tú todo lo haces nuevo, Señor, nuevos cabellos, Señor. Trae sanidad, Padre de la gloria. Tu palabra dice, Señor, que por la sangre de Jesucristo hemos sido nosotros sanados, Padre de la gloria. Trae liberación, Señor, sobre Margarita y Jacobo, Padre. Libértalo, Señor, de todo yugo de opresión, Padre Santo, en el nombre poderoso de Jesús, Señor. Oramos por la señora Hall, Padre. Amén. Ella pide, Padre de la gloria, que tú te glorifiques en la vida de Denis Caicedo, Padre, por protección, Señor. Señor, trae protección, mi Dios del cielo. Tu palabra dice, mi Dios amado, que tú, Padre Santo, enviarás ángeles que acampen alrededor de cada uno de ellos, Señor, y los defenderá, Padre, con espadas desenvainadas, Señor. Oramos, Señor, por la hermana Julieta. Toca su corazón, Padre. Sánalo, Señor. Restáuralo, mi Dios del cielo, en el nombre poderoso de Jesús, que pueda tener una funcionalidad completa, Padre, que pueda bombear sangre a todas las áreas de su cuerpo, Padre, en el nombre de Jesús. Tu mano poderosa sea sobre su vida, Padre. La hermana Eisy Caballero, Señor, reprendemos todo espíritu de brujería en esta hora, Padre Santo. Todo altar que se haya levantado en su contra, Padre, hoy es destruido, Padre, en el nombre poderoso de Jesús, por la sangre de Cristo que tiene poder, Padre Santo. Hoy entregamos en tus manos aquellos que se han levantado contra ella, Padre, y delante de ella caerán, Padre Santo. Oramos por Jennifer Ruiz, Padre Santo. Amén. Oración, Señor, para que haya una donación de sangre, Padre. Provee, Padre Santo, esa persona que pueda donar esa sangre compatible, Señor, para que ella pueda ser ingresada a cirugía. Padre, tú eres el Dios de lo imposible, Señor. Padre Santo, nuestro médico por excelencia, Jehová Rafa, glorifícate, Señor, en esta hora, Padre Santo. Oramos por Pedrosa, Señor, ese trámite civil y penal, Padre Santo. Tú eres el Dios todopoderoso, Señor, aquel que ha dicho que peleará por nosotros y nosotros estaremos tranquilos, Padre. Glorifícate en este proceso penal y civil, Padre Santo. Padre, provéele un empleo, Señor, en el nombre de Jesús. Oramos, Señor, por Mauricio, Señor, trae liberación, Señor, por Yelena, Padre, libertad, mi Dios del cielo. Libértalo, Padre Santo, rompe las cadenas de ataduras, Señor, que hoy, Padre Santo, atan su vida, Padre. Para ti no hay imposible, Señor. Jehová, glorifícate en esta hora, Padre Santo. Por la hermana Edilma Rodríguez, Señor, salud, Padre Santo. Luis Martínez, Señor, libértalo de todo espíritu de alcoholismo, Señor. Hazlo aborrecer, Padre Santo, este vicio, Padre, y que él empiece a amar lo que tú amas, Señor. Cambia su pensamiento, Señor, ordena sus ideas, Padre Santo. Oramos por Nelly de González, Señor, esa sanidad en su costilla, Padre. Tú eres un Dios que te hace presente, Señor, en todo tiempo, Padre. Allá en ese lugar donde ella se encuentra en Estados Unidos, Señor, visítala, Padre, y restaura esas costillas, Padre. Dale sanidad y una recuperación completa, Padre, en el nombre de Jesús. Oramos por Luzmila Torres, Padre Santo, trae sanidad a su cuerpo, Padre, en el nombre de Jesús. Jehová Rafa, pon tu mano sanadora sobre ella, Padre, y glorifícate con poder y gloria, Señor, que pueda dar testimonio vivo de lo que tú has hecho en ella, para tu gloria y tu honra, Señor. Te lo pedimos en el nombre de Jesús, Señor, y te lo agradecemos de antemano, porque hecho está, en el nombre de Jesús. Amén y amén.
1: A Dios sea toda gloria, toda honra y toda alabanza. Señor, tu palabra dice, séquese la hierba, marchítese la flor, mas la palabra del Dios nuestro permanece para siempre. Tu palabra dice, Señor, que enviaste sanidad y hubo sanidad, Padre. Tu palabra dice que tú eres el Dios de prosperidad, tú eres el Dios que provee, el Dios que sana, el Dios que levanta, el Dios que hace milagros aún en estos tiempos, porque tú no cambias, tú sigues siendo el mismo, Padre. Por eso oro, Dios mío, por campo, Padre, por liberación en su vida, Dios mío, por Yosalía, Padre, tú conoces el nerviosismo que hay en ella, Señor, con esto que ella tiene que enfrentar en el ministerio de familia, Señor.

0: Dios Todopoderoso. Ella Amén. Ha confiado en ti. Ella Amén. Ha creído que eres tú el que tienes el poder sí, para señor. Manifestarte con gloria, oh, Señor, sí, a través del juez que ella tenga que enfrentar en esta tarde, Padre Amén. Mío. Dale la victoria, Señor. Tú eres el que prometiste estar con sí, ella señor. Todos los días hasta el fin del mundo, Amén, Señor. Y te creemos a ti que tú lo haces, Amén. Padre. Oro por Margarita Thor, Señor. Tú conoces, Dios mío, todas sí, las señor. Peticiones que brotaron de sus labios. El milagro de sanidad que ella necesita. El milagro de finanzas. Padre, tú viste sus lágrimas, Señor, diciéndote, se me ha ido la fe. Se me ha ido la fe. Pero en esta tarde, Señor, tú llegas allí para darle nueva fe, Padre Santo. Para inspirarla a que nuevamente te crea a ti. Que crea tu palabra, que tú eres el Dios, Señor, que la levanta, Padre. Como levantaste mi Dios y mi Rey a Ana, mujer del Cana. Tú la levantas con nueva fe, Padre, para que se goce en tu presencia. Tú eres el Dios de Margarita Murillo. Padre, mira sus ojos. Mira ese glaucoma que ella tiene, Señor. Entra tú, llega tú, Señor. Sean tus manos, tus dedos, Señor, sanándola, Padre. Ayudándola, respaldándola, Dios mío. Tú eres el Dios de Giovanni Domínguez. Él está apelando a ti, Señor. Necesita un trabajo, Padre. Tú eres el Dios que abre puertas que nadie puede abrir, Padre celestial. Glorifícate en ese lugar que Él toque, Dios mío, ayudándole, bendiciéndole, dándole la respuesta esperada, Señor. Mi Dios, mira Jeremy, su hijo, Padre, la intranquilidad que existe en él, Señor, que no es normal, pero tú tienes cuidado y control de ese niño, Señor, en el nombre de Jesús. Señor, mira a Emerson Urriola, necesita sabiduría, necesita entendimiento, está clamando a ti por un empleo, Señor, para poder proveer a su familia, a su casa, Señor. Haz el milagro que Él está esperando, porque no va donde hombre, Señor, sino que recurre a aquel que le dijo, claman los justos y Jehová los oye. Ayúdale, Señor, ayuda a Ufiola, Señor. Mira, Dios mío, el dolor en su pierna, tócala, Padre, sánala, Señor, levántala, Padre mío, que ella no tenga dolencias para caminar, para venir al templo, para adorar tu nombre, para hacer tu voluntad, Señor. Mira a su hijo, también escaso de un empleo, Señor. Activa la economía nacional, Padre. Trae inversores, Dios mío, a Panamá, que haya, Dios, la empleomanía, Señor. Que baje, Señor, el índice de desempleo en nuestra nación, Señor. Y tus hijos alcancen ese puesto que ya tú has preparado para ellos, Señor. Mira el carro de la hermana Ufiola. Necesita una reparación, Señor. Provee, Padre, el medio necesario para poder lograrlo, Padre. Porque aún en estas cosas que muchas veces creemos que son pequeñeces, tus hijos te miran a ti. Tus hijos confían y esperan en ti, Señor. En el nombre de Jesús, Padre. Mira a Miriam, Padre Valdespino. Ella necesita que la bendigas en general, sobre todo en su salud, en Jacqueline y en Roberto López, empleo también, la familia, Dios mío, Randall, Jairo, Señor, trabajo, su hijo con caso en el juzgado, sé tú glorificándote, Señor, con salud por Grace Flores, Regina de Maiten, salud, Mayra Maiten, para que regrese a los pies tuyo, Padre. Tú eres Dios y sabemos que tú lo harás.
1: Así es, visita también, Señor, allá en el Chiche Fábrica de Santiago, a Eusebia Santo, Padre. Sanidad total sobre su cuerpo,
0: sí, señor,
1: en esta hora,
0: en el
1: Señor.
0: Nombre de Jesús.
1: Muy bien, damos gracias a Dios por este tiempo especial de su presencia.
0: Gloria
1: y sabemos pues que Él siempre llega a tiempo.
0: Así es.
1: Que, mis amados, tenga fe.
0: Aleluya.
1: Que su milagro ya está en camino.
0: Amén.
1: En el nombre de Jesús.
0: El Dios de gracia lo hace. Amén.
1: Que tengan una excelente tarde.
0: Así es. Bendiciones, amados hermanos.
1: Amén. Así es. Bendiciones.
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3: Cristiano Ronaldo es el primer jugador en marcar en 5 mundiales distintos. Logró este hito histórico en anotar con Portugal en Qatar 2022, sumando a sus goles en Alemania 2006, Sudáfrica 2006.

0: 2010, Brasil 2014 y Rusia 2018. Este récord consolida su legado de constancia en el fútbol internacional. Lionel Messi ostenta el récord histórico de más partidos disputados en la Copa del Mundo de la FIFA con 26 encuentros, superando al alemán Lothar Matthäus con 25 tras disputar la final de Qatar 2022. Y Kylian Mbappé ha marcado 12 e intervenido en más goles, 14, que cualquier otro jugador a través de las últimas dos Copas Mundiales de la FIFA, incluyendo un hat-trick en la final del 2022.
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2: Le animo a que disfrute de su familia y que aprenda a invertir tiempo en los suyos. Una de las cosas más hermosas de la vida es detenerse a contemplar y ver crecer a los hijos, fortalecer su personalidad y desarrollar su carácter. Un día no muy lejano saldrán de casa y qué gratificante será saber que pudimos dar lo mejor de nosotros y que fuimos un buen ejemplo de amor para ellos. Hoy puedo ver el fruto del tiempo invertido en mis hijos. Y aunque aún faltan muchas historias por vivir y muchos recuerdos por construir, sé que he tratado de dar lo mejor de mí. Nuestras familias son el mayor don que Dios nos ha dado. Disfrutemos cada día de nuestros hijos, cada etapa, cada reto, cada alegría, porque el tiempo pasa muy deprisa. Le habla Sixto Porras de Enfoque a la Familia.
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0: Hola iglesia, ¿cómo están? Hoy traigo la segunda parte del mensaje Identidad Desconocida. Identidad Desconocida. Muchos cristianos pasan por diferentes pruebas y problemas en la vida por no conocer cuál es su identidad. Y por eso creo que es muy importante aprender cuál es nuestra verdadera identidad. En Cristo Jesús, tú tienes una nueva identidad. Y el propósito de este mensaje es justamente ayudarte a descubrir cuál es esa nueva identidad en Cristo Jesús. Amén. Me gustaría empezar diciéndoles que nuestra identidad, todos digan identidad.
1: Identidad.
0: Nuestra identidad está definida por Dios. Como dijimos la semana pasada, tú no eres lo que otros dicen que eres, no eres lo que tú dices que eres, eres lo que Dios dice que eres. Amén. O sea, tu identidad está definida por Dios. Y está basada en la Biblia, no en teorías, no en fundamentos mundanos o otro tipo de fundamentos, sino fundamento es la Biblia, no filosofías humanas. ¿Amén? Entonces permíteme compartir cuatro verdades bíblicas sobre tu identidad. Cuatro verdades bíblicas sobre tu identidad. Primero, Génesis capítulo 1, versículo 26, dice: Luego dijo Dios, hagamos al ser humano a nuestra imagen y semejanza, que tenga dominio sobre los peces del mar y sobre las aves del cielo, sobre los animales domésticos, sobre los animales salvajes y sobre todos los animales que se arrastran por el suelo. La primera gran verdad acerca de tu identidad y de mi identidad, si tomas nota, eres un ser humano creado a imagen y semejanza de Dios. A imagen y semejanza de Dios. Tú te pareces a tu Padre Celestial. Has sido hecho a su imagen y semejanza. Amén. Sin embargo, hay un principio aquí adicional que complementa muy bien esta gran verdad. Y es el siguiente. En Juan capítulo 4, versículo 4, la Biblia dice que Dios es espíritu. Dios es espíritu. Por lo tanto, cuando la Biblia dice que hemos sido hechos a imagen y semejanza de Dios, no está hablando de nuestra apariencia física, porque Dios es espíritu, sino de nuestra apariencia interior. ¿Cuántos me están siguiendo? Y habla específicamente acerca de tres cosas: tu capacidad de pensar, sentir y decidir. Tu capacidad de pensar, sentir y decidir. Y esto está conectado directamente con tu intelecto, tus emociones y tu voluntad. Tu intelecto, tu capacidad de pensar, tus emociones, tu capacidad de sentir y tu voluntad, tu capacidad de decidir. Dios nos ha dado libre albedrío. Nosotros tenemos la capacidad de decidir. Ahora, Dios espera que administremos bien nuestro intelecto y filtremos aquello que entra a nuestra mente, aquello que está alimentando nuestra mente. En Filipenses 4:8, la versión NTV dice: centren en estas cosas sus pensamientos, en lo bueno, en lo amable, en lo perfecto, en lo que tiene buen nombre. En esto piensen, en esto enfóquense, en esto céntrense. Si te está diciendo en qué te debes centrar, también te está diciendo en qué no te debes centrar. Si te está diciendo en qué te debes enfocar, también te está diciendo en qué no te debes enfocar. ¿Por qué? Porque tus pensamientos afectan directamente tu vida. ¿Amén? Pero la Biblia no solamente dice que filtremos lo que alimenta nuestra mente, sino también dice que guardemos lo que afecta nuestro corazón. Sobre toda cosa guardada, guarda tu corazón, porque él determina el rumbo de tu vida. Mira qué importante, determina el rumbo de tu vida. No solo es importante filtrar lo que entra en nuestra mente, sino también debemos guardar lo que entra en nuestro corazón. Porque esas cosas que entran en nuestro corazón determinan el rumbo de nuestra vida. Así que esto es bien importante, porque tanto lo que entra en tu mente como lo que almacenas en tu corazón puede distorsionar tu identidad. Aquellas cosas que estás alimentando en tu mente, pensamientos, recuerdos, pueden distorsionar quién eres en Cristo Jesús. Y también lo que está en tu corazón puede llegar a distorsionar cuál es tu verdadera identidad. Vale decir también que cuando hablamos aquí en este punto de identidad, es muy importante recordar que fuimos creados varón y mujer. A ver, ustedes no creen en eso, parece. Dios nos ha creado varón y mujer. Amén. Esto lo puedes encontrar en Génesis 1:27. Con roles además específicos dados a Dios, por Dios, según el género. Tanto el hombre como la mujer fueron hechos a imagen y semejanza de Dios. Cuando en una versión habla de que el hombre fue hecho imagen y semejanza de Dios, la verdadera traducción es el ser humano. Hombre y mujer fueron hechos a imagen y semejanza de Dios. Amén. Tanto hombres y mujeres tenemos esa naturaleza de Dios dentro de nosotros. Pero guarda tu mente y guarda tu corazón. Filtra lo que entra en tu mente, filtra lo que entra en tu corazón, porque eso puede distorsionar tu identidad. Llena tu mente de pensamientos correctos, llena tu mente de la palabra de Dios. Cuando tú lees la palabra de Dios, tu identidad se te revela. Dios la escribe en tu corazón. Tú eres un hijo y una hija amada por el Rey de Reyes y Señor de Señores. Como dijimos la semana pasada, somos hijos y somos herederos. Y somos además hechos a imagen y semejanza. ¿Amén? En la Biblia no hay espacio para una interpretación que vaya en contra de este principio y en contra de esta verdad. Somos hombre y mujer hechos a imagen y semejanza de Dios. Amén. Vamos al segundo punto. Segunda verdad. Eres un ser humano, una vez más, eres un ser humano, hombre y mujer, creado con propósitos divinos. Creado con propósitos divinos. Mira qué importante esto. Efesios capítulo 2, versículo 10 dice: somos creación de Dios, creados en Cristo Jesús para hacer las buenas obras que Dios de antemano ya había planeado. Fuiste creado por Dios con un plan y con un propósito. Un propósito divino. Hacer las obras de tu Padre celestial. Tú no eres fruto de la suerte, tú no eres fruto de la casualidad. Tú fuiste hecho a propósito con un propósito. A propósito con un propósito. En el momento que entendemos que nuestra vida tiene propósito, en ese momento nuestra vida cobra sentido, cobra significado y cobra trascendencia. Tu vida tiene sentido, tiene significado y tiene trascendencia gracias a que tu vida tiene un propósito. Fuiste creado con un propósito. Recuerda, la tragedia más grande en la vida no es morir, es vivir sin propósito. Hay gente que no está viviendo, solo está existiendo, porque viven sin propósito. Y es por eso que hay tantas personas que terminan consumidas por las drogas, los vicios, el juego. Hay personas que malgastan su vida en una serie de actividades improductivas. Hay personas que simplemente deambulan por la vida. Hay otros que simplemente vagan por la vida esperando que se les acabe el tiempo en esta tierra. ¿Por qué? Porque no tienen un sentido de propósito. No hay un sentido de propósito, no hay un sentido de significado. No sienten que su vida tenga significado, tenga razón. No sienten que su vida vaya a tener una trascendencia. Pero queridos amigos, lo que ustedes hagan en esta tierra no solamente va a continuar con sus hijos y los hijos de sus hijos, sino que además de eso va a tener eco en la eternidad. Hemos sido hechos con propósito, a propósito. Hay un propósito divino. Y cada uno de nosotros, hombres y mujeres, Dios nos ha diseñado con un propósito. La Biblia nos enseña que Dios es omnisciente. Eso significa que todo lo sabe. Lo que muchas veces perdemos de vista.

pero Dios recuerda el futuro. Dios ya estuvo ahí. Por lo tanto, Él te creó con un propósito en tu pasado para que cumplas ese propósito en tu futuro. Pero Él ya vio toda la película. Él conoce las circunstancias en que naciste. Él conoce tus luchas presentes. Y Él conoce todo lo que viene en el futuro para ti. Él te diseñó. Y cuando Él te diseñó, es muy importante que entiendas que puso dentro de ti todo lo que necesitabas para cumplir ese propósito. Y esto es bien importante, porque muchas veces hemos dicho, Dios tiene un propósito para ti, pero Dios también tiene una persona, ese eres tú, para este propósito. La persona tiene un propósito, el propósito tiene una persona. ¿Qué te quiero decir con esto? Que dentro de ti tú tienes todo lo que necesitas para cumplir ese propósito. En otras palabras, Dios nunca te daría un propósito que Él sabe que tú no puedes cumplir. Pastor, ¿cómo lo sabe? Porque Él ya estuvo en el futuro. Y como conoce tu futuro, te equipó en el pasado para que puedas vencer las luchas de tu presente. O sea que cuando hablamos de propósito, es más allá de nuestro destino, es de qué estamos hechos. Yo quiero que tú puedas entender y recibir esta revelación. Si hay un propósito, es que Dios ha puesto dones, talentos, potencial, grandeza en mí para poder yo poder cumplir ese propósito. Si no, Dios no me lo hubiera dado. Entonces, ¿cuántos creen que tienen un propósito? Entonces, si tú crees en el propósito de Dios, crees en el potencial de Dios, en los dones de Dios, en los talentos de Dios, en la grandeza de Dios, que Él ya puso de antemano en ti. Pastor, pero no puedo ver todo eso que usted me está diciendo. Sí, porque todos nosotros aquí somos material en proceso. Somos un producto en proceso. Y las experiencias de la vida lo que hacen es ir desarrollando el potencial que hay en ti, y ese potencial que hay en ti te va ayudando a cumplir tu propósito. Amén. Fuiste creado con propósito. A propósito, con propósito. Les invito a dar un aplauso a Jesús. Tercero, esto se pone bueno. Dile a la persona que está a tu lado, esto se va a poner bueno. ¿Cómo se va a poner? Bueno, ok. Mira lo que dice. Eres un hijo de Dios, único y especial. Único y especial. ¿Cuántos le dan gracias a Dios que son únicos y especiales? No hay ningún clon tuyo caminando por ahí. Eres único y eres especial. Mira lo que dice Juan 1:12. Dice, mas a cuantos lo recibieron, pregunto, ¿cuántos de ustedes lo han recibido? Mas a cuantos lo recibieron, a los que creen en su nombre. ¿Cuántos acá creen en su nombre? Lo has recibido y crees en su nombre. Les dio el derecho. Yo quiero que tú digas fuerte, tengo mi derecho. Tienes un derecho. ¿Cuál es ese derecho? Muy importante cuando hablamos de identidad. El derecho de ser hechos hijos de Dios. Qué importante la literatura bíblica, cómo nos explica verdades eternas para que nosotros podamos vivirlas. Tienes un derecho. Si tú pusiste tu fe en Jesús,
si tú has creído en Jesús, si tú lo has recibido en tu corazón,

tienes un derecho. Eso quiere decir que no todos tienen el derecho. Si no le has recibido, si no has creído en Él, no tienes el derecho. Pero si lo has recibido y crees en Él, tienes un derecho. ¿Cuál es el derecho? De ser hijo de Dios. Hijo de Dios. Y yo quiero decirte algo. Podemos hablar muchas cosas de identidad, pero si tú te pierdes este punto, te perdiste todo. Sobre todo los títulos, dones, talentos, potencial, propósitos. Si tú no entiendes que eres hijo de Dios por derecho, entonces va a ser bien difícil que creas todo lo demás. ¿A quién se le hace fácil creer, tengo propósito, tengo potencial, tengo dones, tengo talentos, he sido hecho a imagen y semejanza de Dios, tengo la mente de Cristo, tengo una vida renovada, soy una nueva criatura? ¿A quién puede recibir todo ese combo de bendiciones? Aquellos que son hijos. Un huérfano cree por pedazos la palabra, por retazos. Pero un hijo se la cree toda. Yo soy hijo. Yo soy hijo, yo soy hija. Y acá viene lo importante, por derecho. Tienes que saber, no importa si fuiste a la universidad a estudiar abogacía, en cuanto a temas espirituales, tienes que conocer tus derechos. Porque cuando el enemigo te engañe o te quiera mentir diciéndote, tú eres huérfano, tú eres un hijo de segunda categoría, tú no sirves, tú no vales, tú no puedes, ¿tú qué vas a sacar? Tengo mis derechos. Y acá mi derecho dice que yo soy hijo. Así que el mundo te puede decir muchas cosas. Las circunstancias te pueden decir muchas cosas. El diablo te puede decir muchas cosas. Pero es ahí donde tú tienes que recordar. Esta no es mi imaginación. Este no es mi deseo. Esto ni siquiera es una promesa. Es un derecho. Es un derecho. Soy hijo de Dios. Soy único y soy especial. No importa si naciste en un hogar fragmentado, no importa ni siquiera si fuiste adoptado, no importa tu pasado, no importa las circunstancias en las que fuiste engendrado, hoy eres adoptado en Cristo y nunca más serás visto como un hijo ilegítimo. Yo soy hijo, yo soy hija. Y aquí cobra mayor sentido el pasaje que dice en Salmo 27:10, porque aunque mi padre y mi madre me hayan abandonado, el Señor me recogerá. Ahora, yo quiero que tú tomes esto de forma literal, si aplica en ti, pero quizás no fue que te abandonaron de forma literal, de forma física, pero sí emocional. Quizás nunca recibiste afecto de tus padres. Quizás nunca recibiste cariño de tus padres. Quizás nunca recibiste afirmación de tus padres. Quizás nunca tus padres estuvieron presentes en tu vida. Nunca te abandonaron, pero nunca estuvieron presentes. ¿Qué es lo que dice la Biblia? Con todo eso Dios te recogerá. Él te dará la afirmación que necesitas. Él te dará el cariño que necesitas. Él te dará el abrazo que necesitas. Su presencia irá contigo y te dará descanso. Él no te dejará. Él no te desamparará. Él siempre estará contigo. Él no te defraudará. Yo creo que tú le puedes dar un mejor aplauso a Dios. Y acá nuevamente llegamos al punto de que el cristiano tiene, por lo tanto, una familia. Agua viva.

0: Somos una gran familia. Somos una gran familia. Somos una gran familia espiritual. Porque hemos sido adoptados por el mismo Padre. Por lo tanto, tú y yo somos hermanos. Uy, no les gustó el hermano que les tocó. Tú y yo somos. Ah, es más, te lo voy a decir esta manera. Te guste o no te guste, somos hermanos. Amén. Mira lo que dice Efesios 2:19. Dice: así pues, ustedes ya no son extraños ni extranjeros, sino son conciudadanos de los santos y son de la familia de Dios. Son de la familia de Dios. Dile a la persona que está a tu lado: somos la misma familia. Somos la misma. Somos diferentes, pero somos de la misma. Somos únicos, pero somos de la misma. Tenemos diferente apellido, pero somos de la misma. Gloria a Dios. Y como miembro de la familia de Dios, tienes una herencia. Esto es bien importante. Esto es demasiado importante. Algunos saben que son hijos, pero desconocen que tienen herencia. Entonces se sienten, no como el hijo pródigo que se fue de la casa. Se sienten como el hermano mayor que se quedó, pero no disfrutaba de su herencia. O sea, nunca se fue de la casa. Sabía que era hijo, pero no disfrutaba la herencia. Y en la iglesia hay hijos pródigos, pero en la iglesia también hay hijos mayores. Están en la casa, son hijos, pero no disfrutan la herencia. Pero tú no solo eres hijo, eres heredero de cada una de las promesas que Dios nos ha dado. Mira lo que dice Romanos. Parece que no me están creyendo, así que les voy a decir lo que dice Romanos, capítulo 8, versículo 16 y 17. Dice: y si somos hijos.
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1: Debemos siempre dar gracias a Dios por vosotros, hermanos, como es digno, por cuanto vuestra fe va creciendo y el amor de todos y cada uno de vosotros abunda para con los demás.
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0: Cercano está Jehová a todos los que le invocan, a todos los que le invocan de veras. Salmo 145:18. Que la paz de Dios, que sobrepasa todo entendimiento, guarde sus corazones y sus pensamientos en Cristo Jesús. Que sean días gloriosos los que vivan llenos de fe y salud, sabiendo que Dios es su amparo y fortaleza y su pronto auxilio en toda prueba. Que siempre estén gozosos, orando sin cesar, dando gracias en todo, porque ustedes saben que esa es la voluntad de Dios para con ustedes en Cristo Jesús. Que siempre se acerquen confiadamente al trono de la gracia para alcanzar misericordia y hallar gracia para el oportuno socorro. Que en su comunión diaria con el Altísimo siempre pidan con fe, no dudando nada, porque con fe agradan a Dios. Dios les bendiga abundantemente. ¡Feliz cumpleaños, hombres y mujeres comprometidos con Dios! Nos bendicen porque son sembradores de esperanza.
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0: ¿Cómo están? Bienvenidos a Hablemos. Esta es su servidora Nubia Cañizales. Les bendice y todo el equipo que me acompaña para poder entrar en sus hogares. ¿Cómo están? Espero muy bien. Vámonos a la porción bíblica. Vámonos a la porción bíblica. En Hechos 12, 24 dice, pero la palabra del Señor crecía y se multiplicaba. Estos son hechos vividos, vivencias más bien, que podemos encontrar en el libro de los Hechos. Muy hermoso. Pero la palabra del Señor crecía y se multiplicaba. Eso me acuerda a los tiempos de Moisés, cuando mandaron a matar a los niños. Faraón mandó a matar a los niños y dicen que los hebreos se multiplicaban cada vez más ante situaciones duras, ante situaciones que pareciera que nosotros no vamos a poder librar. Dios nos da las fuerzas y nos asombra cómo las cosas pueden cambiar con su poder. Bienvenidos a un programa en donde, para aquellos que nos sintonizan por primera vez, entrevistamos personalidades del mundo internacional, nacional, a nivel político, de todas las esferas, pero por supuesto en el área eclesiástica, en el área en donde vemos cómo la palabra de Dios crece, se va multiplicando y es para nosotros una alegría que queremos aprovechar a través de las cámaras poder compartir. Y hoy tengo una grata noticia para muchos, desde Punta Burica hasta Cabo Tiburón, y también aquellos que nos están visualizando a través de la www.osanavision.com. Les bendigo. Abrimos el Zoom de esa cámara. Gracias a Víctor Sanjur, gracias a Jeremy que me acompaña y todo un equipo. Santos está, y cada uno de mis compañeros que ahora pues les menciono para darle las gracias. Está conmigo el pastor Josué González. Pastor, ¿cómo está? Que Dios le bendiga.
1: Amén, mucho gusto.
0: ¿Viene usted de tierras altas?
1: Venimos de tierra de avivamiento.
0: Ah, sí, bueno, eso está muy bien, pastor. Un golazo. Ya estamos en el tiempo del fútbol, del mundial y casi siempre usamos sinónimos. Me alegro. La tierra del avivamiento. Definitivamente que Chiriquí y las tierras altas están cambiando. Volcán, Boquete, Chiriquí mismo, cada una de esas áreas tan lindas en donde vemos el poder de Dios actuando, ¿cierto?
1: Correcto.
0: Pastor, quiero que se ponga cómodo, platiquemos sobre esas grandes cosas que Dios está haciendo, pero en primera instancia, ¿es usted casado?
1: Sí, tengo mi esposa, tengo tres hijos, varones.
0: ¿Tres hijos? ¿Tres varones?
1: Sí.
0: Ay,
1: no me dio el Señor niña.
0: Ah, no, pero bien hace para esta nueva generación, oiga, porque pareciera como que hay más mujeres en el mundo que hombres, pareciera, ¿no?
1: Sí.
0: Muy bien, pastor. Ahora bien, ¿cuándo usted se convierte en un pastor? Hábleme de usted.
1: Muy bien, hay que abreviar muchas cosas, pero mi historia se remonta desde el vientre de mi madre. Tomo como referencia la palabra que el Señor le dio al profeta Jeremías, donde le dijo, antes de que estuviese en el vientre de tu madre te conocí y te di por profeta a las naciones. Eso habla de una identidad incluso antes de haber nacido. Creo que puedo tomar básicamente esa referencia para hablar de mí, porque es una historia muy larga, llena de muchos episodios que quizás en su momento pues se conocerá. Pero en el vientre de mi madre ya venía con una marca. Ahora pasaron muchas cosas en mi niñez, en mi adolescencia. Uh-huh. Finalmente a los 17 años el Señor vuelve otra vez a susurrar su voz en mí y me atrae hacia Él. Desde ese entonces ya voy a cumplir 20 años de haber empezado este caminar.
0: ¡Qué bien, 20 años!
1: Sí, sin pensar de pronto en una asignación específica. Por decirle profeta, misionero, evangelista, pastor, no hay una línea exacta. Simplemente descubrí que había muchas cosas que hacer dentro de la obra del Señor. Y eso me movió como a ser un instrumento en lo que sea necesario. De los 17 años mi vida ha sido dedicada al Señor, al servicio.
0: Gloria a Dios.
1: Yo me considero un servidor de Cristo. Creo que esa es mi identidad, porque si hay que predicar en las calles, se predica en las calles. Si hay que predicar en un púlpito, se predica en un púlpito. Si hay que orar por los enfermos, se ora. Si hay que darle una palabra a alguien, se le da. Simplemente donde hay una necesidad y tengo la oportunidad, creo que ahí me van a encontrar siempre, con mucho gusto. Y lo he hecho desde hace 20 años, como dije, y aquí estamos, proyectando unas cosas mayores, pero con el mismo espíritu de servicio.
0: ¿A qué edad inició usted el ministerio?
1: Para hablar de ministerio como tal, yo lo voy a cambiar.
0: ¿O el pastorado?
1: Sí, porque el servicio, como le expliqué de los 17 años, pero pasó un tiempo de proceso. Todos sabemos que Dios,
2: por supuesto,
1: antes de enviarnos, nos procesa. Y creo que básicamente fueron 10 años de proceso, porque cuando tendría ya 25 años empecé oficialmente el ministerio, con mi esposa, con mi mamá que me ayudaba también. Y no se dio porque alguien me presentó la oportunidad. Creo que las cosas de Dios vienen de repente. Y estando yo en mi última etapa de universidad, terminando los estudios, haciendo un trabajo final, llegué a un pueblo y ahí me habló el Señor al corazón. Porque yo creo que Dios todavía habla al corazón. Y me dijo, en este pueblo voy a levantar una iglesia. Sí. Y ahí empezó todo. Una historia de muchos retos y desafíos, pero creo que desde allí, no oficialmente como se da hoy en día, el protocolo no oficial,
0: claro.
1: Pero yo lo veo de esta manera, desde el protocolo divino, creo que ahí empezó todo.
0: Sí, Dios preparando situaciones, hechos, para que anduviese usted en ellas.
1: Correcto. Ahora,
0: hoy por hoy. No tan solo en este año, sino en los años anteriores y los que han de venir. Qué bien, qué bien. Ahora bien, ¿dónde está su iglesia ubicada?
1: Esa iglesia de la que le hablo está en un pueblito, empezó en un pueblito en el distrito de Bugaba, corregimiento de La Estrella, se llama Siogui. Es un nombre un poco raro, a veces de chiste lo digo en la iglesia, que parece un plato chino, porque es un poquito raro ese nombre, que de hecho yo ni siquiera sabía que eso existía. Pero las cosas que a veces no existen en el corazón ni en el pensamiento del hombre, son las que existen en el corazón y el pensamiento de Dios.
0: Por supuesto.
1: Entonces Dios tenía ya eso planificado, pues llegué allí y digamos que del centro de Bugaba, como unos 15, 20 minutos, está ese pueblo que es un campo, realmente es un campo que si en aquel entonces no se veía como algo prometedor, pero creo que una palabra precede todo y cuando viene del Señor no retorna vacía. Y pues desde ahí estuvimos casi 8 años, levantamos una obra desde cero.
0: Ahí mismo.
1: Correcto, en ese pueblo. Posteriormente el Señor nos da unas instrucciones no planificadas tampoco. Y eso es lo bonito de esto, del camino de la fe. Que hay cosas que uno planifica, sí, pero hay cosas que vienen de momento en el Señor, que ya están en la agenda de Él.
0: Y eso es lo que da seguridad.
1: Correcto.
0: Para el camino, ¿verdad? No es que no vengan dudas, pero esos momentos...

0: con Dios y esas direcciones de Dios son las que dan seguridad en ese momento y los que vienen, porque van
1: así
0: a venir.
1: Así es.
0: Ahora, antes de iniciar el programa, usted me mencionaba TCO. ¿Qué es TCO?
1: Ok, como le dije, esa visión empezó a los 17 años. TCO son unas siglas que simplifica templo, casa de oración. Pero muy popular en Chiriquí se conoce TCO. Y cuando usted menciona Chiriquí TCO, ya sabe qué es.
0: Ah, ya sé, que ya
1: sí,
0: conocen.
1: Sí. Lo que pasa es que Dios nos ha dado una agenda para movernos dentro de la provincia. Uh-huh. Y hemos visitado los 14 distritos.
0: Qué bien.
1: Y ganando almas, sirviendo al Señor. Y eso ha hecho que la gente se conecte con esto. La gente de barrio, la gente de pueblo, la gente de comunidades, han visto el trabajo de nosotros. Y de pronto hay como una buena aceptación por ese público. Dios nos ha dado gracia. Entonces, TCO, ¿por qué? Porque esta visión empezó hace 20 años, cuando tenía 17 años, en mi casa, con mi mamá.
0: Ay, qué lindo.
1: Orando. Ajá. Esto empezó en una
0: qué
1: casa
0: bien,
1: orando.
0: ¿No?
1: Entonces, ahí viene casa de oración, porque empezó en una casa orando. Es una historia muy bonita, y quizás en algún momento se la pudiera compartir.
0: No, y habiendo tanta tecnología, me imagino que habrá algún día, o lo tienen ya, un video que cuente la historia de ustedes, ¿cierto?
1: Hay uno, pero muy superficial. Esta Ajá. historia es bien fuerte, pero muy linda, porque vemos hoy el fruto. Vemos el fruto de esos esfuerzos, de sacrificio, de días llenos de lágrimas, de dolor, de rechazo, uh-huh. de muchas cosas. Pero al final, la palabra de Dios permanece para siempre. Entonces, esa casa de oración es lo que hoy vemos, y empezamos a ver manifestaciones muy maravillosas de lo que una vez fue promesa, porque Dios es así: primero es una promesa, pero después viene el cumplimiento. Uh-huh. Entonces, hoy estamos viendo cumplimiento de lo que en algún momento fue promesa.
0: Qué tremendo, ¿verdad? Sí. Ahora, mientras lo escucho, recuerdo, bueno, la vida de Pablo. La vida de Pablo no fue de risas nada más, fueron situaciones que hasta podríamos pensar que murió y después el Señor lo resucita, cuando lo sacaron y le pegaron tanto. La vida de Elías, la vida de David. En ningún ministerio, y hoy por hoy están cuestionados los ministerios no son de lujo, no son de ostentar, son ministerios de procesos,
1: sí.
0: A veces muy duros, que solamente la gente, dice un dicho que la gente ve ahora mismo qué suscita, pero nadie cuenta la historia.
1: Correcto.
0: Nadie sabe la real historia. Pero qué hermoso, porque eso es lo que a usted, Pastor Josué, lo sostiene, lo agarra, y que también le da seguridad a su esposa, sus hijos y, por supuesto, su congregación, o los que están más cercanos a usted.
1: Exacto.
0: En su congregación. Me imagino, ahora dígame, una congregación, aunque hoy por hoy no hablamos de números, pero sí vemos la solidez en ella, ¿de qué número es su congregación?
1: Bueno, creo que tendríamos una membresía como de 1,000 personas.
0: Uh-huh.
1: Ahora, esto no es lo asombroso. Lo asombroso es que éramos quizás el 1%. Y esa transición se dio de una semana a otra.
0: Oh, wow.
1: Esto es algo que quizás es muy impactante.
0: Ahora, es sorprendente.
1: Yo no ando detrás de números, ni siquiera los números nos representan. Lo que quiero decir es la manera en que Dios hace las cosas.
0: Sí, lo preguntaba porque pienso en su liderazgo.
1: Sí.
0: Sobre todo por eso. Porque al tener 10, 12, 100, 200, usted requiere de un liderazgo comprometido.
1: Correcto.
0: ¿Verdad? Y bien formado.
1: Correcto.
0: A eso me refería. Me imagino que ha trabajado duro por eso.
1: Sí, la iglesia de Hechos,
0: uh-huh,
1: era una iglesia que creció en ese mismo formato,
0: sí,
1: repentinamente.
0: Sí, así mismo.
1: Y recordamos que cuando tenían una membresía de miles, dijeron los apóstoles, necesitamos levantar hombres llenos del Espíritu Santo, un buen testimonio. Entonces salieron 7 varones, y creo que esos 7 varones Dios los está levantando para que sean en este tiempo ese brazo de ayuda, porque una obra tan grande no se sostiene solamente con una persona.
0: No,
1: y es lo que usted
0: supuesto.
1: Menciona. Entonces hay una estructura.
0: Exacto.
1: Que Dios nos ha permitido ir desarrollando. Nuestro eslogan es guiado por el Espíritu Santo.
0: Qué bien. A eso me refería, la estructura.
1: Sí.
0: Sí, porque si hablamos de una iglesia de 30 personas que existen,
1: sí,
0: tanto aquí en Panamá como en los Estados Unidos, Rusia, en muchos lugares, y ya es una iglesia.
1: Correcto.
0: Debe tener una estructura, pero una iglesia grande, como hemos estado viendo en los videos, uh-huh, me llama la atención qué,
1: sí,
0: estructura tan interesante de liderazgo deben tener.
1: Ahora, yo no puedo atribuirme absolutamente nada de esto, quiero ser muy, muy claro en esto,
0: uh-huh,
1: porque primero no lo busqué, no lo pedí, ni siquiera lo pensé,
0: uh-huh,
1: y cabe recalcar lo que dice la Escritura: cosas que ojo no vio ni oído yo,
0: así
1: son
0: es,
1: las que el Señor ha preparado. Entonces,

0: Esto ha sido como un de repente. El estar aquí hoy para mí es una honra. Y le voy a decir por qué. Porque es, yo no busco esto, ni es mi corazón. Sencillamente servir al Señor nos abre puertas para que lo de Dios sea conocido, porque así hay es. Que publicar los hechos poderosos de Dios. Y estar aquí para mí es parte de lo que Dios quizás en un tiempo pasado me habló. Si conocieran un poquito la historia de dónde venimos, quizás se sorprenderían más, porque para mí es una honra y porque me siento muy agradecido de estar aquí hablando del Señor, quizás no tanto de mí, sino del Señor y de todo lo que ha hecho y preparándonos para todo lo que hará.
1: Así es, usted dijo que es una honra, bueno.
0: Sí.
1: Lo fue para muchos, para Samuel, para Josué, tantos personajes. Y es que el Señor no tiene la palabra solamente para que nos fijemos. Y wow, o sea, hay una continuidad. De hecho, el libro de Apocalipsis, el libro de los Hechos, pues lo cuenta, sí. Hombres y mujeres. Y qué bueno nosotros ser parte de esa generación. Qué bien, qué maravilloso. Así que es una congregación especial.
0: Correcto.
1: Ahora, hay un mover del Espíritu de Dios poderoso.
0: Así mismo es. Todo se fundamenta en la oración. Es una casa de oración y usted sabe, y todos los creyentes sabemos que cuando una casa ora,
1: amén,
0: el cielo se abre.
1: Gloria a Dios.
0: Y cuando el cielo se abre, todo nuestro alrededor es impactado. Chiriquí, hemos creído que va a vivir el mejor tiempo. Chiriquí se ha promocionado mucho por ser la tierra altiva, pero en realidad eso no es. Es una tierra humilde, gente sencilla, que ama a Dios. Se están despertando una generación. Eso me asombra mucho de ver la juventud.
1: Bueno, que ustedes lo representan.
0: Sí.
1: Esa humildad que no es altiva, esa influencia. Ustedes son los representantes. La juventud, los hombres como ustedes, definitivamente. Definitivamente. Ahora, hemos mencionado el mover del Espíritu de Dios, una casa que ora. Me gustaría, de tantos testimonios, ¿qué le ha impactado a usted? Porque noto en su mirada el impacto que ha suscitado. Sigue ocurriendo y tiene la seguridad que en la medida que la casa siga orando, ayunando, buscando, Dios se va a manifestar como Él nos lo prometió.
0: Sí.
1: Y cosa que lamentablemente no se da en algunas iglesias, porque con esto de los medios de comunicación, con esto de las redes, lamentablemente se ha ido distorsionando y el Espíritu Santo no está de primero, sino las personas que hablan del Evangelio, pero que dan un muy mal ejemplo.
0: Yo quisiera puntualizar en algo. Hay una decadencia espiritual. Lo digo hablando de mi provincia. Nos ha tocado recorrer los 14 distritos. Culminamos el próximo momento en el 14 distrito. Y hemos visto una sequía, una necesidad muy grande dentro del pueblo de Dios.
1: ¿Cómo lo percibe usted?
0: Por darle un detalle. Solamente las condiciones de la iglesia, nuestras congregaciones, la poca unidad, el respaldo en los eventos.
1: Sí, cierto, muy cierto.
0: Imagínense que nosotros tenemos un evento proyectado en la ciudad de David y pregunté cuándo fue el último evento que se hizo ahí, por tomar una referencia. Y me hablan de los tiempos de Yávila. Entonces, yo me pregunto dónde está la iglesia. Y no es por tema de competencia ni por hablar mal de otro, sino que hay una realidad espiritual que tenemos que reconocerla.
1: Ya que estamos tocando este tema, pastor, perdone que lo interrumpa, debo preguntarle a qué se debe, desde la visual de un pastor como usted, con el ímpetu y con la entrega que tiene al Espíritu de Dios, no por ver el error, sino cómo solucionarlo.
0: Se lo voy a hablar no desde el corazón de un pastor, se lo voy a hablar desde el corazón de un jovencito de 17, 18 años, que el Señor lo metió a orar y a ayunar por la iglesia cuando yo simplemente barría el piso de tierra desde donde yo estaba. Y me metió a ayunar por muchos días por la iglesia, a llorar de madrugada, por largas horas, sin saber por qué. Pero cuando yo me enfrento ahora, en ese escenario de siendo un jovencito, sin saber muchas cosas, Dios me llevó a orar por la iglesia, porque la iglesia es lo que Él más ama. Y al ver la iglesia que camina por una senda que no es la correcta, entonces Dios necesita hacer algo. Y la historia dice que eventualmente el Señor levanta avivamientos, que es una palabra muy polémica en este tiempo, pero básicamente tiene que ver con volver a encender el fuego con una vez.
1: Así es.
0: Entonces eso me habló Dios y me llevó a orar por esto con mucha fuerza. Y ahora que yo recorro me doy cuenta por qué. Porque hay un como una competencia en querer ser el mejor, como usted lo mencionó, por el tema de las redes.
1: Lástima.

0: queremos ser los primeros, queremos ser los más grandes, queremos, entonces dejamos o hemos perdido la esencia de que es el Espíritu Santo.
1: Así es.
0: Yo recuerdo, solamente para hacer una referencia, siendo niño me va a llevar a la iglesia, yo recuerdo las vigilias, recuerdo los cultos del Espíritu que hacía, eran cosas muy bonitas. Hoy todo es simplemente como participar de una actividad más y se pierde, pierde esa esencia. Uh-huh. Entonces, la iglesia que Cristo viene a buscar no tiene nombre, no tiene concilio, no tiene bandera.
1: Amén.
0: Es la iglesia de Cristo, es la iglesia de hecho.
1: Así es.
0: Me gustó mucho el texto de referencia que usted hizo cuando inició, porque ese es mi libro, el libro de hecho.
1: Así es.
0: Ese es mi libro.
1: Que no ha terminado, continúa con
0: continúa
1: nosotros.
0: Continúa con nosotros, correcto.
1: Así es.
0: Y esa es la iglesia que el Señor quiere.
1: Amén.
0: Allí no hay famoso, ahí no hay nombre, no hay título, ahí no hay uno más que otro. Simplemente somos gente que ama a Dios.
1: Así
0: y que
1: es.
0: Lo quiere tener a Él y que lo busca con toda su fuerza, algo que se ha perdido mucho. Me da mucha tristeza a veces ir a lugares donde las iglesias a veces llegan, pero cuando ya es una hora se van. Y yo siento ese dolor, porque hay cosas que Dios quiere hacer.
1: Claro, amén,
0: y yo lo vivo. Amén. Mire, licenciada, solamente para darle una referencia, han habido servicios en la iglesia donde la gente ha estado parada 7 horas, 5 horas. Eso es algo asombroso y no es bajo un, ¿cómo le explico? Un programa, sino orando, adorando. Hay hambre de Dios, hay necesidad de Dios. Pero si no hay alguien que abra esa puerta y que volvamos a buscar esto.
1: A eso iba.
0: No,
1: necesitamos pastores, ¿verdad? Pastores que amen la grey, que tengan ese corazón. Y a eso va encaminada la oración. Que Dios levante una nueva generación ferviente por el Espíritu Santo,
0: ferviente.
1: ¿Verdad? Cierto, nuestros televidentes. Y la hay, porque aunque no tengamos, aunque tenemos estos referentes en las redes que no representan en su gran totalidad la iglesia, sí existen, pero necesitamos que haya un mover del Espíritu, que haya un discernimiento, de manera tal que la juventud y la población, tanto de Panamá como a nivel internacional, porque esto es internacional,
0: sí,
1: ¿verdad? Debemos unirnos, reconocer cuando un líder Dios lo usa y esa persona joven o contemporánea unirse, porque habrán movimientos, es cierto, que van a necesitar no de un templo, sino de la unificación de la iglesia. Usted habló de que Dios le ha abierto puertas,
0: sí,
1: de que Dios lo ha honrado. Y bueno, estamos en la era de la comunicación, nunca pasará la radio, la televisión. Y Dios ha abierto este espacio para que sea conocido, pero sobre todo, como es su deseo, se ha conocido el mover del Espíritu de Dios en su iglesia. ¿Qué actividad? Porque tengo entendido, después de tanto tiempo que usted investigó, no ha habido una actividad como tal. ¿Qué Dios le ha hablado realizar para su honra?
0: Quisiera, antes de responder esa pregunta, responderle una que me hizo anteriormente.
1: Ah, bueno, dígame.
0: Me dijo que he hecho relevante.
1: Exacto.
0: No le contesté.
1: Ah.
0: Y no puedo pasar por alto mencionar a por quién estamos aquí. La razón, si yo estoy aquí, es por Él. Si la iglesia se levanta, es por Él. Y todo lo hacemos simplemente por Él. Nosotros no tenemos humanamente, y se lo digo por mí mismo. Yo tengo tantas carencias. De hecho, estar en esta entrevista preferiría que el que me acompaña estuviera aquí, porque me es muy difícil. Lo mío no es esto. Pero si estoy aquí, es por Él. Y creo que la actividad más fuerte que yo he evidenciado como mover del Espíritu Santo es ver cada semana almas recibir a Cristo. Hay muchas otras cosas que pudiera destacarla, pero creo que la que me llena más es ver gente que llega de una forma y cómo Dios los toca.
1: Hombres
0: que usted los ve muy serios y al final quedan de rodillas llorando.
1: Gloria a Dios.
0: Gente que ha dejado la hechicería, gente que ha dejado la brujería, gente que ha dejado de practicar cualquier cantidad de cosas, jóvenes sobre todo, que han llegado con problemas de ansiedad, depresión. Es una cantidad de jóvenes que hemos recibido, que se han intentado quitar la vida muchas veces. O sea, tenemos tanta evidencia de esto.
1: O sea, que esto es continuo, pastor.
0: Esto es toda la semana.
1: Así es, así
0: es. O sea, toda la semana hay liberaciones, hay sanidades, hay restauración, hay gente, o sea, no hay semana que no exista.
1: Pero entonces, pastor, a lo que usted dice que no le gustaría estar, es evidente que va a seguir. Porque cuando esto ocurre, es necesario que el mundo lo vea.
0: Sí.
1: Y digo mundo porque al hablar de un celular, una historia llega a millones.

0: de personas. Sí. Y es necesario. Así que yo creo que en el programa no ha sido tan difícil, ¿verdad? Y hasta lo he hecho reír. Me alegro mucho. Bueno, gloria a Dios que sea eso, pastor. Y no es que las cosas materiales no lo sean, porque las necesitamos.
1: Claro.
0: Auto, casa, vestimenta, que tanto se critica, como que los pastores deben andar con harapos. No puede ser, ni los hijos de Dios. Nada más de pensar en Jesucristo, debió haber tenido una túnica hermosa,
1: sí,
0: que con el amor de su madre se la hizo, y la continuidad de otros de querer servirle. Por ejemplo, la esposa del superintendente de Herodes, Chuza, ¿verdad? Tantas mujeres de dinero que no quisieron invertir en otra cosa sino en el Rey de Reyes, en suplirle los beneficios para que él tuviera comida, tuviera posada y que siguiera ministrando.
1: Claro.
0: Es así. Hace falta que el Espíritu de Dios esté con nosotros para comprender estos detalles que, pues, el mundo a veces tanto critica, pero los perdonamos y los amamos, a
1: sí,
0: pesar de, porque nosotros lo entendemos muy bien. Bueno, pastor, ahora sí, ¿me puede hablar usted del evento que usted va a realizar? ¿El Señor le ha hablado de esto?
1: Muy bien. Nos dio la instrucción de visitarlos, como le dije, los 14 distritos de la provincia. Hemos hecho una actividad con este modelo. Por ejemplo, tenemos equipo de trabajo. Nosotros llevamos todo, llevamos mobiliarios, llevamos el sonido, llevamos todo el equipo de trabajo. Por ejemplo, tomamos un distrito para un fin de semana. Vamos al distrito, llevamos un evento evangelístico, visitamos
0: bueno,
1: la casa. Para la noche entonces reunimos a la gente, cantamos, predicamos, hacemos llamados a las personas para recibir a Cristo. Oramos por ellos, por sanidad, por liberación. Y eso lo hemos hecho consecutivamente. Hemos ido a 13 distritos y el distrito 14 es el distrito de David.
0: Perfecto.
1: Que lo hemos decidido culminar en el estadio Kenny Serracín.
0: Perfecto.
1: Porque un día estaba pasando por allí, yo vi el estadio y como que eso me vino a mi corazón.
0: Maravilloso, qué bueno.
1: ¿Quién tomó este estadio por última vez?
0: Ajá.
1: Y pregunté, y fue donde lo que le acabo de comentar.
0: Dios mío.
1: Ahora, esto no tiene otro sentido, como mucha gente que usted acaba de decir crítica, que al final son buenas. Nos dan publicidad también. Que piensan que queremos hacer esto para nosotros creernos los más grandes o quizás pisar a alguien. No es el punto. El punto es que mientras Goliat se paseaba frente al ejército del Señor, nadie hacía nada. Pero tuvo que venir un David y
0: así
1: decir,
0: es,
1: este no puede hacer esto.
0: Me encanta.
1: Y simple y sencillamente es la misma figura, el mismo escenario, perdón, pero con distintas figuras. Hay un gigante que derribaron en nuestra provincia y Dios nos ha dado la instrucción de tomar el estadio. Inicialmente tenía un pensamiento de hacer un evento como con artistas y esto, lo demás. Pero el Señor me dio una instrucción que
0: palabra.
1: No.
0: Palabra, el mover del Espíritu.
1: Solamente
0: de Dios.
1: Esto.
0: Así es, así debe ser. No es mala la música.
1: No.
0: De hecho, se va a adorar a Dios.
1: Claro.
0: Pero no van a ser los músicos ni los cantantes la atracción primaria.
1: Voy a decir por qué. Porque Dios quiere que la iglesia vuelva a entender que Él es el centro.
0: Ok.
1: Que él es la figura,
0: claro,
1: él es
0: sí,
1: el grande, y quiere, amén, que todo el que vaya ese día lo haga sencillamente por él.
0: Amén.
1: Más nada.
0: Amén.
1: No va a haber mi artista favorito, que no es malo, como usted lo ha dicho.
0: Claro que no.
1: Para todo ese momento. Pero ese evento específicamente, Dios quiere reunir la gente que vaya por él. Porque
0: gloria
1: ese día
0: Dios,
1: la clausura le dio a los hermanos. Fue como cuando Josué con el pueblo dieron vueltas a Jericó.
0: Así es, así
1: la
0: es.
1: Última vuelta cayeron los muros. En el último distrito algo se va a caer en nuestra, ajá, provincia y se va a levantar.
0: Los muros espirituales.
1: Amén.
0: Que son los que a veces nos detienen,
1: sí,
0: de grandes cosas. Fecha, pastor, me queda un minuto.
1: Okay.
0: Fecha de este evento.
1: 26 de julio. 26 de julio, 5 de la tarde.
0: Julio.
1: Estaremos en el estadio Kenny Serracín. Tenemos transporte de todos los distritos. Tenemos
0: bien,
1: transporte gratis. Tenemos en las redes, están los números,
0: sí,
1: de diferentes distritos para que puedan contactarse.
0: Muy bien.
1: Y ese día puedan llegar sin ningún problema, solamente a buscar el rostro del Señor y orar por nuestra provincia, por la familia, por las autoridades.
0: Por los enfermos,
1: por todo,
0: los cojos, los sordos.
1: Exactamente.
0: Amén, amén. Me entusiasma escuchar un gran evento que nuevamente vuelvo al inicio del programa. Nos hace ver que tiene una estructura sólida, que llena del Espíritu,
1: amén,
0: de Dios. Y esa respuesta va a ser rotunda para Él, solo para Él.
1: Amén.
0: Nuevamente, la fecha para el público,
1: muy
0: pastor.
1: Muy bien, claro que sí. Una invitación cordial a todos los que puedan ver este programa. 26 de julio, 5 de la tarde, Estadio Kenny Serracín. Estaremos allí. Todo el pueblo de Dios, hemos hecho una convocatoria a los valientes del Señor para que puedan dirigirse a este lugar, que será el epicentro de algo maravilloso, no solamente para la provincia, sino para todo nuestro país, porque lo de Dios es grande y tan grande que alcanza para todos. Así que ese día marcará una fecha importante y están todos cordialmente invitados.
0: Así es, pastor, ha sido un gusto conocerle, hablar un poco de su trayectoria, que sé que es un libro, siendo aún joven, pero sobre todo nos entusiasma el poder estar con ustedes en el Kenny Serracín, en esa fecha del mes de julio. ¿El día?
1: 26.
0: Domingo 26. Va a ser maravilloso. Tengo muy buenas amistades chiricanas. Y bueno, nuestro pastor es chiricano, ¿no? Y usted chiricano y los que nos acompañan. Que viva Chiriquí, esa tierra de evangelismo, esa tierra de un mover de Dios. Y qué emocionante es sentir que hay cosas que se van a derribar, porque así va a ser.
1: Amén.
0: Porque de aquí a que esa fecha llegue, ayuno, oración, vigilia y una manifestación de alegría anticipada a lo que Dios va a hacer.
1: Amén.
0: Pastor, muchas gracias. Que Dios lo bendiga.
1: Amén.
0: Y esperamos que Osana Visión pueda estar allá también. Y gracias a todos ustedes por permitirme que hablemos con un hombre de Dios, un hombre que nos da esperanza, que la juventud, que muchas iglesias pueden ser unidas y debemos unirnos para la gloria de Dios. Ya basta de ser por redes tan odiosos o demostrar lo que se tiene. Hay que demostrar el poder de Dios. Gracias a todos por permitirme que hablemos con el pastor Josué González del TCO, Templo Casa de Oración. Les bendigo.
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4: Cercano está Jehová a todos los que le invocan, a todos los que le invocan de veras. Salmo 145:18. Que la paz de Dios, que sobrepasa todo entendimiento, guarde sus corazones y sus pensamientos en Cristo Jesús. Que sean días gloriosos los que vivan llenos de fe y salud, sabiendo que Dios es su amparo y fortaleza y su pronto auxilio en toda prueba. Que siempre estén gozosos, orando sin cesar, dando gracias en todo, porque ustedes saben que esa es la voluntad de Dios para con ustedes en Cristo Jesús. Siempre se acerquen confiadamente al trono de la gracia para alcanzar misericordia y hallar gracia para el oportuno socorro. Que en su comunión diaria con el Altísimo siempre pidan con fe, no dudando nada, porque con fe agradan a Dios. Dios les bendiga abundantemente. ¡Feliz cumpleaños, hombres y mujeres comprometidos con Dios! Nos bendicen porque son sembradores de esperanza.

0: ¿Cómo están? Sean bienvenidos a un nuevo programa de Pelotazo. Soy Paolo Yon. Es un gusto estar con ustedes porque hoy tenemos un programa que interesante, enriquecedor y que les va a gustar a todos ustedes. Primero que todo, vamos con la palabra de Dios porque el versículo del día de hoy tiene que ver mucho con lo que vamos a hacer y una entrevista muy especial. Vamos con Efesios 2:14 que dice: porque Él es nuestra paz, que de ambos pueblos hizo uno, derribando la pared intermedia de separación. Vamos con el siguiente. Aboliendo de su carne las enemistades, la ley de los mandamientos expresados en ordenanzas, para crear en sí mismo de los dos un solo y nuevo hombre, haciendo la paz. La entrevista de hoy, me preguntarán cómo fue posible o cómo pasó. La verdad es que fue algo de Dios, literalmente. Y qué bonito que estamos en un tiempo donde hay guerras, donde hay conflictos bélicos, pero aún así, 48 naciones que son totalmente distintas cada una se unen para ver un solo torneo. Y hoy tengo una entrevista que, si son bilingües, pues va a ser una buena práctica del inglés. Si no, aquí estoy para traducirles, pero en dos semanas juega Panamá contra Croacia, nuestro segundo partido del Mundial. Después del partido contra Ghana, este partido va a ser determinante para ver si llegamos aún con chances de pasar a la siguiente ronda o no. Pero ya hemos analizado la selección de Croacia, cuáles son las estrellas, cuál es el contexto histórico, pero no suficiente, amantes de lo deportivo, porque las conversaciones que son de verdad enriquecedoras aquí en Pelotazo son las que están en el corazón de los equipos. Y por eso hoy me traigo a un colega que está nada más y nada menos desde Croacia, un periodista croata, que le doy la bienvenida a Pelotazo. Welcome, Lovre Nikolaj, from Croatia Futi. Welcome to Pelotazo.
1: Yeah, thank you for the invite. It's a pleasure to be here.
0: Bueno, dijo que es un gusto estar aquí. Y bueno, Lovre, primero que todo, bienvenido. Y te quería decir, primero, ¿cuáles son las expectativas de Croacia para este Mundial? What is Croatia's goal or target for this World Cup?
1: First goal is to get out of the group stage. Then the goal is to go game by game. Dalic has said multiple times that we are going to go game by game at the knockouts. It's not a main to get top four again. The quality is there to get that, but we have to go game by game because this is a big World Cup and there's a big chance you face Spain or Brazil in the round of 16. So the main goal is, I think, get a round of 16 and then potentially quarters, depends on who we face in the round of 16.
0: Bueno, primero dijo que el objetivo es salir de fase de grupos y luego tratarlo partido a partido. Siente que el top 4 es posible, pero en octavo de final le puede tocar rivales como Brasil y España, así que pues partido a partido, eso fue lo que dijo pues Lovre. Bueno, primero que todo, Lovre, esta semana te toca jugar contra Croacia, contra Inglaterra. Es un partido muy difícil por todo lo que significa, dos rivales que son muy duros de vencer y que se enfrentan de una. ¿Cómo te sientes o cómo estás preparado? ¿Cómo se prepara la selección de Croacia de cara a este partido? So basically the question is, how is Croatia getting prepared for that match against England? How is the expectative, the ambient? How are you getting ready, and is Croatia and the whole country feeling positive about this match?
1: So we just played our two first friendlies, before the World Cup. We lost to Belgium 2-0, we beat Slovenia 2-1. Both matches were very dull, not a lot of chances. The expectations have dropped a little bit. The hype is still there, but the expectations have dropped a little bit. We're more on the ground now. We're not in the mood. We're not hoping for something great. If we beat Belgium, then I think it would have been outrageous, our staking process. But right now we're on the ground because of that loss, and we barely beat Slovenia. So our preparations have been going okay. It's nothing spectacular. It's friendly, so the results don't really matter. Some players have showed up. Some have made some mistakes. So we hope to improve on those mistakes, to improve on that before we face England, because England is a big opponent. We haven't beaten them since 2018, and we faced them in the Nations League and the Euros straight after. So I hope we can get revenge, which is kind of weird to say, but I want

Berger. He's gonna come back to Tottenham next season and he's gonna show big things. Básicamente lo que se está diciendo aquí a Lovre es Luka Vukcevic, que hemos hablado bastantes veces de él en pelotazo, un central de 19.

0: from Croatia Foodie. Sigan la red social de Lovre porque ahí van a tener en inglés toda la información sobre el equipo de Croacia. Ahí está en pantalla para que lo sigan. Y oye, qué bueno compartir con amantes de lo deportivo alrededor del mundo. Y créanme que esta no va a ser la última vez. Thank you very much, Lovre, and enjoy the World Cup, and hopefully we and you guys can have an excellent World Cup and both of us can qualify to the next round.
1: Yeah, thank you. Thank you for the invite. Gracias, Paolo. And I hope me and you knock out England.
0: Yeah, yes. Vamos a hacerlo. Confiamos. Lovre Nicolás para todos ustedes. Oye, ¿les gustó el programa? Eso fue realmente de mucha bendición. Mira, no sabían eso. ¿Vieron cómo nos ve los medios de comunicación croatas? De que vamos a hacer un easy win, de que nos van a ganar fácilmente. Está en nosotros demostrar de que ellos están equivocados y de que va a ser la típica victoria de David contra Goliat o empate. Obviamente sabemos el reto que tenemos por delante, de que tenemos una selección que es resiliente, que es difícil marcarle goles y que talento no le falta. Pero este es el Mundial. Este es el escenario global donde pasan este tipo de historias, que el equipo pequeño le gana al grande. Una entrevista enriquecedora para todos ustedes. Y créanme, como les decía ahorita con Lovre, esta es la primera de muchas que tendremos aquí en Pelotazo. Bueno, muchas gracias a todos por estar aquí. 2 días para el Mundial, 2 días para ese México contra Sudáfrica. Y estaremos el jueves por primera vez en la noche a las 8 por las pantallas de Osuna Visión. Mientras tanto, soy Paolo Ion y esto fue Pelotazo. Nos vemos.

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El camino de la aceptación después de un rompimiento es como andar entre espinas con los pies descalzos. La cantante y conferencista Jared Torelli debía recorrerlo para encontrar su verdadero valor. ¿Lo logró? Hoy nos lo cuenta aquí, en Vive Más.

0: Cuando vi las imágenes de las inundaciones en Veracruz y otros estados de la República, yo creo que todos sentimos una gran angustia por esas personas que perdieron sus casas, sus bienes, por supuesto, su paz. Y bueno, como suele suceder, los niños sufren mucho porque no logran entender qué es lo que está pasando. Alguien tenía que ir a recordarles que hay un lugar seguro donde refugiarse.
1: Ocurrió una tragedia que fue que se metieron el agua en las casas. En minutos sucedió eso. Y pudimos salvar lo que se pudo porque no nos dio tiempo de no sacar nada porque fue rapidito eso.
2: Fue algo muy triste. La verdad, vivimos tiempos de mucho dolor al ver que las casas estaban completamente inundadas.
1: Al momento sentí mucho miedo y todas las casas estuvieron inundadas hasta arriba donde estaban las casas, o sea, las tapó. Nadie pudo hacer nada porque como todo se echó a perder, los refris, estufas, ventiladores, colchones, camas y nomás porque no se pudo salvar nada, nomás que los papeles y ya puso a sus hijos porque como ya no se pudo sacar nada, ya nomás eso se pudo.
2: Los niños sufrieron, padecieron. Algunos pues fueron llevados a lugares altos donde tienen familiares también. Y ahí, en ese lugar, pues se refugiaron. Pero los niños quedaron con mucho miedo.
3: Me parece súper bien, la verdad, porque es un momento en el que los niños pueden salir de su realidad y darse cuenta de que no están solos, sino que están con Jesús y que eso los pueda reconfortar en sus momentos, tal vez en la noche, que se preocupan, tal vez porque sus papás tienen estas pláticas de saber cómo van a hacer o qué van a hacer en un futuro, pero que tengan firmes que Dios va a estar con ellos en todo momento.
1: Pues aprendí que cuando tú tengas algo imposible, solo pide a Dios que te ayude.
3: No solamente en lo material, sino en lo espiritual, que nos están siempre ayudando.
2: Hoy estoy viendo su trabajo, lo que están haciendo por los niños, lo que están haciendo con las películas, las proyecciones, con los libros y con la ayuda que han venido a dar a este lugar. Me siento muy feliz porque los niños se habían quedado, pues en cierta manera, como traumatizados, podemos decir. Entonces, el tener un momento de alegría y el tener un momento de convivencia con este personaje de Tuercas fue un rompehielos, porque si ustedes se dieron cuenta, al principio los niños pues estaban callados por todo lo que han vivido y han pasado estos días, pero este día rompe todo eso y creo que los niños volverán a sonreír.
1: Sé que Dios está conmigo y ya no voy a tener miedo.
0: Operación Bendición fue una de las primeras organizaciones en llegar a Álamo, Veracruz, para ofrecer alimentos a los afectados. CBN México nuevamente vio la oportunidad de llevar esperanza por medio del superlibro. Y estamos convencidos de que el miedo se disipa cuando sabes que no estás solo. Así como David, muchos otros niños aprendieron que en medio de la tragedia hay un Dios que los ama y los cuida. Por eso quiero agradecerles a todas las personas que donan para que el superlibro llegue a todo México. 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Y bueno, ahora sí, es tiempo de darle la bienvenida a nuestra invitada del día de hoy. Por favor, recibamos con un fuerte aplauso a Yaret Turelli.
4: Gracias.
0: Bienvenida. Por favor, adelante. Una mexicana, muy mexicana, pero viviendo en Italia, caray.
4: Gracias a Dios.
0: Ya nos contarás la historia, pero antes, pues hablando de la música, tú eres cantante, ya te escuché ahí tras bambalinas, cante y cante, vocalizando. ¿Cómo surge tu carrera musical?
4: Pues desde muy pequeña ¿verdad? Yo conozco al Señor, nazco en un hogar cristiano y desde muy pequeña el Señor tocó mi corazón, me enamoré de Él y desde muy joven empecé a escribir. Y en la música, en la adoración, encontré esa conexión. Pues mira, participé en un coro durante muchos años, el coro Amén, Asociación Musical Evangélica Nacional. Estuve más de 12 años en ese coro desde muy jovencita. Y aparte tuve la bendición pues, de estar con Leche y Miel Producciones haciendo con el Ratoncito Roy algunos coros desde muy joven. Y mi primera canción la escribí a los 16 años

0: en la ducha después de una crisis de adolescente.
1: ¡Ay! ¡Qué bonito! ¿Cuál fue, cuál fue esa canción de que trataba?
0: Cada mañana al despertar, sé que en ti puedo confiar.
1: Oye, 16 añitos, estabas muy joven, viviendo aquí en México, ¿verdad?
0: Sí, viviendo aquí en México.
1: Sí. ¿Y cuál fue esa crisis de adolescencia? Porque yo creo que todos hemos pasado crisis.
0: Pues esas veces cuando tal vez no te entiendes con tus papás. Yo nací en un hogar de puros adultos. Mis papás ya me tuvieron en una edad avanzada. Fui el pilón, como le dicen, ¿verdad? Mis hermanos ya eran grandes, crezco en un hogar de adultos. Y esa brecha generacional en la cual a veces uno crece y se siente incomprendido. Pero te das cuenta que Dios es tu mejor amigo y que con Él nunca estás solo.
1: Y además, como decimos aquí en México, eres un estuche de monería, porque no solamente tienes la música, la voz, la composición, sino también eres conferencista. Te encargas de llevar mensaje de esperanza y especialmente a un grupo de mujeres llamado Mujeres Virtuosas. Sí. ¿De qué se trata? Cuéntanos, ¿cuál es el papel allí?
0: Virtuosas es nuestro ministerio de mujeres en el cual el Señor ha puesto tanta carga y este año ya vamos a cumplimos 8 años de tener ahí un Facebook Live que se llama Oración entre Amigas del Ministerio Virtuosas. Y semana con semana les llevamos una palabra, un mensaje de esperanza, donde nos podemos sentar así como hoy contigo, entre amigas, platicar la experiencia de vida y poder llevar ese mensaje de amor donde ellas puedan encontrar en Dios, en nuestro Señor, esa salida muchas veces, porque muchas veces creemos que el camino no tiene salida, pero con el Señor siempre hay una salida, porque Él es fiel.
1: Y bueno, quisiera preguntarte, porque entre conferencias, conciertos, tú estabas sirviendo activamente en tu iglesia, usada por el Señor en muchos lugares, pero de repente hay una pausa, ¿cierto?
0: Hubo un silencio, hubo una pausa donde pudimos enfrentar el abandono, el rechazo, y donde mi hogar se destruyó, donde el matrimonio terminó y decidí guardar silencio para escucharlo a él y vivir a solas con él.
1: Completamente. Cuando su corazón se rompió, las letras de sus canciones se enmudecieron también. ¿Cómo pudo regresar a los escenarios? La cantante Jared Turelli nos lo cuenta al volver de la pausa. Pero antes, cuéntanos tu petición de oración. Escanea el código QR que está apareciendo en tu pantalla porque eso te va a llevar aquí al chat con nosotros. Estamos para servirte en Vive Más y queremos orar por ti. Recuerda que es completamente gratuito. Enseguida regresamos.
0: Después de todo esto empiezan a salir muchas verdades ocultas y fue un momento donde me sentí devastada y dije, no sé quién soy, no sé qué estaba viviendo.
1: ¿Cuál fue el momento o ese día que te llevó a pensar en la muerte? Ay, me encanta leer los comentarios que nos dejas en redes sociales. Mira este que nos llegó, dice, ¿por qué Vive Más dura tan poquito? Yo estoy completamente de acuerdo, tienes toda la razón. 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Ya estamos de vuelta en Vive Más con la cantante y conferencista Jared Turelli. Antes de la pausa nos platicabas acerca de esta dura etapa que viviste, porque supongo que tú te casaste con esta ilusión y con este deseo de que durara para siempre.
0: Claro, uno se casa con el felices para siempre, pero de repente te topas con una realidad que no es así. Y a lo mejor en un súbito, un de repente, te das cuenta que estás viviendo algo que, pues, que no existe. Y después del abandono y del rechazo, viene el dolor.
1: Claro,
0: las
1: por
0: espinas, como decíamos. Llevábamos un matrimonio de 10 años.
1: Ya era.
0: Pastoreando. Y al final, pues sí, fue la vergüenza de sentirte. No solo le fallas a la iglesia, le fallas a Dios. Avergüenzas el nombre de Cristo.
1: ¿Qué pasaba por tu mente en ese momento cuando Él te dice que ya no quiere seguir?
0: Pues lo único que yo quería era un milagro en ese momento, no solo de restauración, de restitución, un milagro donde decía, Señor, he orado por tantas personas, yo creo que esto va a ser una vez más te vas a glorificar, veremos el milagro de tu gloria, veremos el milagro de tu poder. Uh-huh. Y recuerdo
1: buscabas
0: que,
1: a tus amigas en oración.
0: Sí, yo creo que la red de apoyo es muy importante, claro. No estar solo.
1: Entonces, ¿intentaron arreglar las cosas?
0: Sí, intentamos, pero al final fue una decisión. El amor es una decisión, no es un sentimiento. Decides escoger a esa persona siempre. Y él decidió no. Así que, bueno, pues, tuve que encontrarme con esa parte de ver a Dios, ya no solo como un papá, como un amigo, sino como mi esposo. Y poderme aferrar a su amor. Poder, a lo mejor, alistarme para ir a predicar y de repente, antes de salir de casa, sentir el corazón roto, el maquillaje se caía por las lágrimas, volverte a maquillar. Y después de eso, llamadas de muchas personas, desde, ¿qué te pasó? ¿Dónde está? Y sientes a lo mejor un poco el morbo de las personas. Y pocos que te dicen, ¿qué necesitas? No te dicen, ¿qué pasó? Te dicen, ¿qué necesitas? ¿Te puedo ayudar en algo? Amigas que se levantaban conmigo a las 3 de la mañana a orar para sostener mi vida espiritual.
1: ¿Cuál fue el momento o ese día que te llevó a pensar en la muerte?
0: Después de todo esto empiezan a salir muchas verdades ocultas y fue un momento donde me sentí devastada y dije, no sé quién soy, no sé qué estaba viviendo. Y fue en ese momento donde dije, bueno, pues tal vez ya mis padres están en el cielo, mis hermanos cada quien su familia. Recuerdo que estaba yo escribiendo una serie, nuestra congregación seguía por series cada mes. Estaba escribiendo la serie del mes que se llamaba Yo y mi casa serviremos al Señor. Y estaba escribiendo los capítulos de las predicaciones. Y en ese momento miraba cómo el enemigo se burlaba y me decía, Yo y mi casa serviremos al Señor. ¿Cuál casa si solo vives con 5 perros? Estás sola.
1: ¿Pensaste, en ese momento tú estabas pensando en quitarte
0: sí,
1: la vida?
0: Sí, yo miré una caja de medicinas, llena de medicinas. Me arreglé, me bañé, me arreglé. Dejé mis papeles en orden, dejé una carta escrita. Y dije, pues me quedo dormida, ¿no? Es lo que uno piensa. Y en ese momento sonaba el teléfono. Mi teléfono siempre está en silencio. Uh-huh. Y sonó el teléfono muchas veces y una de mis perritas me ladró mucho. Mucho, mucho. Y como que fue el momento de reaccionar. Y respondí el teléfono y era mi pastor. Y mi pastor me dijo ese día, ya era casi de madrugada, me acuerdo que me dijo, necesito que vaya al aeropuerto y que llegue porque le va a llegar un paquete a las 7 de la mañana en la terminal 1, en la puerta 3. Cuando llegue ahí, me llama por teléfono, le acabo de mandar un paquete. Mi pastor estaba en Reynosa. Recuerdo que llegué, tomo el teléfono para llamarlo y me tocan el hombro. Me giro y era mi pastor. Había tomado en la noche de Reynosa, manejó a Monterrey y en Monterrey tomó el primer vuelo para Ciudad de México. Y me dijo, aquí estoy.
1: Ay, Dios mío.
0: Yo le traje el paquete personalmente. Y me dijo, aquí está su papá, hablando de Dios, ¿no? El papá es nuestro Señor. Y me dio ese abrazo que yo necesitaba en ese momento. Y de ahí me dijo, nos vamos a enfocar, me invitó a desayunar. Me habló, me dijo, y él y mi pastora, que les mando un beso, un abrazo enorme, mi pastor Isaac, mi pastor Areli, castellanos, hoy viven en Texas, han sido personas tan importantes, pastores que se están dispuestos, y me acuerdo que él me dijo, el hombre que esté dispuesto a tomar un avión, a cruzar fronteras, a darle honra como usted merece, es el hombre que será digno de una mujer como usted, porque Dios va a cuidar su corazón, y vamos a orar, y el Señor va a traer esperanza. Y ahí fue el reinicio.
1: ¿Cómo haces para continuar? ¿Qué fue el proceso que tomaste? Dijiste hace un momento que tomaste un silencio en tu vida para estar solamente escuchando a Dios.
0: Es que no es en nuestras fuerzas, Nadia. Definitivamente había días que yo decía, ay, ya amaneció y quisiera seguir dormida, ¿no? Quería seguir estacionada. Pero tenía la responsabilidad de dar un testimonio a la iglesia. La iglesia ya había sido abandonada. La iglesia ya había sufrido. Me sentía con la responsabilidad de decir, Señor, tú me has llamado. No te puedo decir que no. Tú sufriste más que yo. Te das cuenta que solo con Él puedes tener ese camino de esperanza. No hay de otra. y Él te garantiza la bendición.

0: Te garantiza, me gusta mucho Josué 1.8. Dice, nunca se aparte de tu boca este libro de la ley, sino que de día y de noche medites en él para que guardes y hagas conforme a todo lo que ahí dice. Entonces harás, no dice que él lo hará, harás tú prosperar tu camino y todo te saldrá bien. Entonces yo decía, Señor, ok, estoy atravesando un valle difícil, pero aquí dice que todo me va a salir bien. Yo no veo que me estén saliendo bien las cosas, pero yo sé que a los que amamos a Dios, todas las cosas nos ayudan para bien.
1: ¿Recibes un llamado diferente?
0: Sí.
1: No recibes, digamos, esta oración respondida, pero recibes otras oraciones respondidas y un llamado a Italia.
0: Sí.
1: ¿Qué pasa?
0: Como que sí, el Señor trae esas invitaciones a predicar aquí, a predicar allá. Obviamente todo el mundo digital, con todo lo de la pandemia, pues trae una demanda impresionante y me invitan a predicar en un Zoom con una comunidad italiana. Y pues ahí estoy predicando, dando palabra. Y ahí el que hoy es mi esposo, el pastor Omar Turelli, pues se enamoró.
1: ¡Ah!
0: Se enamoró y dijo, yo me voy a casar con ella. Él descargó mi foto del Facebook y le andaba diciendo a su familia, a sus amigos, mira, ella es mi esposa, me voy a casar. Ella todavía no lo sabe. Es una mexicana, pero es una sierva de Dios, es la mujer que Dios tiene para mí. Recuerdo que una vez estaba con mi hermana y le decía yo, ¿cómo me gustaría volver a cocinar y cocinarle a un varón y prepararles la comida? Hoy lo hago todos los días porque mi esposo llega al trabajo todos los días a casa a comer.
1: Oh.
0: Y a veces digo, wow, señora, hasta esas pequeñas cosas, ¿no? Porque dice la palabra, ¿no? Que Él nos da más de lo que podemos imaginar. Y aún los pequeños detalles. Dice Jeremías 29:11 que Él nos da un futuro y una esperanza. Él dice que tiene pensamientos buenos y no malos para darte el fin que esperas. Entonces yo creo que es importante saber qué esperar. Y sí, yo le decía, Señor, me gustaría volver a compartir mi vida, volver a formar un hogar, ¿no? Mis papis ya en el cielo, mis hermanos ya sus familias. Me gustaría tener mi viña. Y así fue.
1: Y una viña, pero ¿qué viña? La viña del Señor en Italia, te nos fuiste a Italia.
0: Sí.
1: Bueno, finalmente vemos que Dios te ha restaurado, porque Dios es capaz de restaurar un corazón roto. Siempre Él es especialista en los corazones rotos. Y te dio un futuro y una esperanza. ¿Pudiste perdonar?
0: Sí, sí, claro que sí. Yo creo que si no hubiera perdonado, si no sanamos, pues no podemos comenzar lo nuevo, ¿no? La Biblia dice, olvidando ciertamente lo que queda atrás y extendiéndonos hacia lo que está adelante. Y definitivamente el perdón no es tanto por la otra persona, sino por uno mismo. Y sí, yo lo perdoné, lo bendigo y seguimos adelante. Somos el pueblo del Señor y pues todos fallamos y Dios siempre es Dios de segundas oportunidades.
1: Así es, completamente de acuerdo, sí. Yaret. Y quisiera en este momento abordar este tema que a lo mejor puede ser un poco controversial entre las personas que creemos en Cristo. ¿Existe el divorcio entre cristianos? Lamentablemente sí, y las cifras son muy altas. ¿Era ese el plan de Dios para sus hijos? No, definitivamente no lo era. En Marcos 10, versículo 6, se nos dice que desde el principio de la creación, Dios diseñó el matrimonio para un hombre y una mujer y que ambos llegarían a ser una sola carne. Por eso, en el matrimonio ya no son más dos, sino solamente uno. Sin embargo, debido a la dureza del corazón, es decir, la carne, existen situaciones en las que una pareja enfrenta, pues, diferencias irreconciliables. ¿Qué nos dice la Biblia acerca de esto? La Biblia nos habla en Mateo 5:32 sobre el tema de la infidelidad sexual. En el contexto de esa época, según el comentario bíblico de uno de mis predicadores favoritos, que es David Guzik, dice que en ese tiempo muchos hombres creían que era casi una obligación divorciarse de su esposa por cualquier motivo que no les agradara, como que cocinara mal, imagínense, o que encontraran otra mujer más bella. Eso ponía en gran vulnerabilidad a las mujeres que quedaban, pues, solas en el abandono después de un divorcio. Por eso Jesús nos enseña que solo por causa de inmoralidad sexual se permite el divorcio, pero escúchame bien, no como un mandato, sino como una posibilidad. En 1 Corintios 7:11, Pablo en

0: enseña que si una pareja se separa, lo mejor es pues no volver a casarse o buscar la reconciliación. Y en este programa hemos presentado también historias de matrimonios que han sido restaurados por el Señor y han logrado dar vuelta a la página. Pero no siempre es así. A veces la dureza del corazón persiste en alguno de los dos y las parejas deciden separarse completamente. Pero quisiera cerrar con esto. Dios es bueno y fiel, capaz de restaurar cualquier corazón roto y darte una nueva vida de su mano. En cada tormenta, Él te acompaña y siempre te va a llevar a un buen puerto. No te alejes de su mano, porque Él va a sanar tus heridas y te va a dar precisamente un futuro y una esperanza, como nos decía Jared Turell. Hoy quisiera orar por ti que estás atravesando por esta dura situación, porque Dios quiere mostrarte su amor en medio de esta difícil prueba y va a obrar en tu vida. Y si en el caso contrario tú fuiste la persona que fue infiel, también es un llamado de Dios para ti, porque Dios quiere que vuelvas a casa o que le recibas hoy en tu corazón. Cierra los ojos ahí donde estás y repite después de mí. Padre, el día de hoy tú sabes que estoy pasando por esta situación tan difícil y quiero pedirte perdón de todo corazón porque he estado demasiado triste, porque he pensado incluso en la muerte. He pensado, Señor, en renunciar a la fe, renunciar a la iglesia, me he enojado contigo. He atravesado por este valle de sombra, de muerte, y así se siente mi corazón sin esperanza. Perdóname. El día de hoy quiero volver a casa. Permíteme, Señor, volver a tomarme de tu mano en esos dulces tiempos de comunión, Señor, como al principio cuando te conocí. Y, Señor, yo creo que el día de hoy también quisiera pedirte que vengas a mi corazón. Me pongo en tus preciosas manos. Creo que Jesucristo pagó el castigo y que resucitó al tercer día. Creo que Jesucristo, Padre, Hijo y Espíritu Santo, son un único Dios verdadero. Y te entrego mi corazón. En el nombre de Jesús. Amén. Y bueno, si el día de hoy has hecho esta oración con nosotros, por supuesto que aquí en Vive Más queremos respaldarte en oración. Escanea el código QR que está apareciendo en pantalla y aquí hay un equipo de servidores que están listos para tomar ese mensaje y personalmente orar por ti. Por supuesto, quiero recordarte que en la Biblia encuentras la dirección de Dios, encuentras su camino y por supuesto le encuentras a Él, porque la palabra de Dios está viva. Busca un lugar donde congregarte, no dejes de congregarte. Continúa en oración y ruego, porque Dios no está lejos, Dios está cercano y Dios te ama. Y bueno, dicho esto, mi querida Jared, sabemos que estás regresando a los escenarios y el día de hoy nos vas a cantar.
1: Sí,
0: ¿qué gracias. Nos vas a cantar?
1: Una canción que se llama Tú Solo Tú, que precisamente habla de ese amor eterno que solo podemos encontrar en Él.
0: ¡Ay, qué emoción! Y estamos esperando este momento en el escenario con Dios presente aquí con nosotros. Y en lo que Jared se prepara, escanea el código QR. Está apareciendo en tu pantalla. Por favor, permítenos orar por ti. Enseguida, regresamos. 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

0: Qué hermoso tema, tu voz preciosa también, y eres una bendición donde quiera que te presentas. ¿En dónde podemos encontrar tu música?
1: En Facebook, Instagram y YouTube como Yaret Turelli, con doble L.
0: Así es que ya lo saben, todo el mundo seguirá a Yaret. Que Dios les bendiga. Esto fue todo por el día de hoy, pero nos vemos en el siguiente episodio de Vive Más. ¡Bendiciones!

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1: La Copa Mundial 2026 utilizará césped híbrido de última tecnología en todas sus sedes. Una mezcla de pasto natural reforzado con fibras sintéticas para maximizar durabilidad y rendimiento. Se utiliza principalmente pasto tipo Bermuda, específicamente variedades como el Tajón, que rinden mejor en climas de aproximadamente 25 grados centígrados. En estadios con césped artificial como en los Estados Unidos se colocarán bandejas con el sistema híbrido. Expertos internacionales supervisan la instalación para evitar lesiones y asegurar un juego rápido. Esta superficie garantiza un bote parejo y mayor seguridad para los jugadores exigida por la FIFA para los partidos en Estados Unidos, México y Canadá. Los trabajos incluyen una nivelación láser y sistemas de riego automatizados para garantizar la mejor calidad de la cancha, preparándose para la prueba de resistencia en partidos de alta intensidad.

0: concepto familiar, pues puedo decir que viene siendo algo muy importante, ya sea lo que viene siendo la familia como tal, hermanos, padres como tal, que hoy en día los padres, bueno, la generación hoy en día, por lo que yo he visto, pues no suelen valorar mucho a lo que sean los papás como tal, algo la cual sí recomiendo, que como dice la Biblia, que hay que respetar a lo que dicen los papás como tal. Y sí, para mí es algo muy fundamental en lo que viene siendo la familia, siempre estar en buena relación con ellas como tal. Respetarla, armarla, siempre estar con ellos, apoyándolas, etc.
1: ¿Qué mensaje darías a la familia en este mes?
0: Pues, ya que me indicaste de que este mes es el mes de la familia, pues bueno, disfrutar. Disfrutar entre ambos, compartir, quedarse entre uno a los otros, hablar. Si tienen algún problema, pues bueno, más que todo la comunicación, resolverlo como tal. Y bueno, ¿qué más le puedo recomendar? Más que todo, disfrutar entre ellas.
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Amigos, escuchen, en la vida hay distracciones constantes, ¿no es así? Escucha, con respecto a nuestro cristianismo y cómo vivirlo, quiero sugerirte algo que tal vez nunca hayas considerado, y es que Dios te diga, solo no hagas nada, quédate ahí. ¿Me escuchaste bien? Gran parte de nuestro esfuerzo y energía se gastan como creyentes en estar ocupado, ocupado, cuando Dios podría estar diciéndonos, ¿quieres quedarte ahí? ¿Quieres quedarte ahí y escuchar lo que tengo que decir? Creo que, como dice el proverbio mundano, que existe la tiranía de lo urgente. Significa que lo que es ruidoso llama nuestra atención. Lo que sea que esté haciendo el mayor ruido llama nuestra atención. Pero escuchen, amigos, cuando nosotros oramos, cuando vamos a hacer cualquier cosa que sea de Dios, Satanás se opone a eso y está en guerra, escucha, está en guerra contra ustedes. Y uno de los ataques de Satanás, estoy seguro de ello, según la Biblia, es que él te dispara los dardos de fuego. La Biblia dice del maligno. Y, por ejemplo, si me dispongo a orar, los pensamientos me invaden, también te invaden, no tiene sentido, es una locura. Pero quiero que lo pienses de esta manera. Cuando vayas a dedicarte a Dios en ese momento de no hacer nada más que estar ahí para recibir de Dios, no te sorprendas si el enemigo toma su flecha de tentación y la dispara hacia ti, como pensamientos tontos, como ¿cuándo fue la última vez que limpié el horno? Podría ser la cosa más loca del mundo. ¿Qué sucede? Están bajo ataque, amigos. Pero escuchen, sepan esto, que tú y yo somos predecibles como seres humanos en el reino del espíritu. No creo que Satanás lea nuestra mente, no le daré tanto crédito. Creo que somos muy predecibles, pero cuando pasamos tiempo con Dios, cuando dejamos de hacer cosas y nos quedamos ahí y captamos el corazón, la mente y la palabra de Dios de un asunto, bueno, ahora empezamos a tener victoria sobre el enemigo. Así que si caminamos con Jesús, Dios hará algo tremendo en nuestras vidas. Profundicemos en este estudio. No te limites a hacer algo. Quédate ahí y ve lo que Dios tiene reservado. Toma tu Biblia, prepárate para escribir cosas que Dios pueda decirte mientras aprendemos a escuchar la voz de Dios, mientras estamos con Él. ¿No dijo Jesús, el que pierda su vida por causa de mí, la hallará? Abandona tu práctica terrenal, incluso de la religión, y encuentra una relación con Jesucristo por la fe en Él y el amor. Es la voluntad de Dios para ti. ¿Cuál es la voluntad de Dios? Es todo. Ponte en deuda con Él. Efesios capítulo 5, versículos 1 y 2. Por tanto, sean imitadores de Dios. Sean imitadores de Dios. La palabra es imitar o hacer mímica. Como hijos amados, y anden en amor como Cristo también nos amó. Ahí está. Y se entregó a sí mismo por nosotros como ofrenda y sacrificio en olor fragante a Dios. ¿Sabías que el sacrificio de obediencia al Padre de Jesús es un aroma dulce para el Padre? Fue cuando Jesús estuvo en la tierra y estoy seguro de que todavía es cierto. Se supone que debemos imitarlo para que cuando vivamos nuestra vida no tengamos un mal olor, sino que tengamos un aroma. No ser malolientes. Debemos tener una fragancia. La Biblia dice que cuando los hermanos y hermanas tienen comunión entre ellos, somos una fragancia unos con otros. Pero escucha, la Biblia también nos dice que como creyentes, para aquellos que no conocen a Cristo, somos hedor de muerte para ello. ¿Por qué? Porque les recordamos que, número uno, alguna vez fuimos como ellos, pero les anunciamos con una nueva vida que no tienen que quedarse como son. Por eso creo que el verdadero cristianismo es atacado hoy en este mundo. Es porque simplemente tu vida cambió y tu testimonio sugiere que la gente puede ser cambiada. Y el mundo no quiere escucharlo. Es demasiada verdad para ellos. No me digas que puedo cambiar, porque si puedo cambiar significa que me dices que puedo cambiar. Me dices que voy en la dirección equivocada. Y todo esto es lo que Dios me dijo cuando me despertó esa noche cuando iba en la dirección equivocada. Ahora escucha, debemos estar en deuda con Él. Romanos 13, versículo 8, bello versículo. Romanos 13, 8, no deban a nadie nada salvo el amarse unos a otros. ¿Cómo es? No deban.

a nadie nada salvo el amarse unos a otros. Así que la deuda que tenemos la estamos reflejando. Iglesia, espero poder decirlo. Si me fallan las palabras, vean mis manos. Es parte de ser portugués. Tenemos dos maneras de hablar. Es esto. Jesucristo, cuando vivió en la carne, en la tierra, fue nuestro prototipo. Recuérdalo. Debemos, como ya lo leímos, imitarlo. Lo complicamos. No lo hagas, es simple. ¿Qué significa? Bueno, si conoces a alguien que está atrapado en un pecado, ¿qué deberías hacer? Imita a Jesús. Escucha cómo funciona. Si conoces a alguien atrapado en un pecado, haz lo que Jesús haría. No hagas lo que tú quieres hacer. Haz lo que Jesús dice que hagas. Porque cuando conocemos a alguien que está atrapado en un pecado, queremos llamarlo y decirle, te lo dije. Sabía que esto te pasaría. ¿No te lo advertí? Jesús no lo hace. Jesús se acerca y ofrece una mejor manera. Jesús ofrece un camino más perfecto. Le dices, escucha, ya no tienes que vivir así. Familia de la iglesia, miren nuestro mundo, el mundo, y observen lo que ocurre en el mundo que nos rodea. La gente necesita tu amor como nunca antes. ¿Y cuántos vemos que podrían ser, ya sabes, personas de marketing en este momento? Y lo sabemos en nuestra comunidad. Mira, si vives en el sur de California, si vives en la comunidad más pobre, todavía eres rico comparado con la mayor parte del mundo. Pero personas son objeto de trata y de hecho las has visto y no te has dado cuenta. Ahora hay personas que en realidad son vendidas, traficadas por dueños que colocan a la madre y al niño, o dos o tres, en el estacionamiento de Walmart o cerca de la autopista. ¿Has notado esto? Hay carteles que existen, que escribieron y que siempre invocan a Dios. Y la fuente es casi siempre exactamente la misma. Y el cartel casi siempre es exactamente el mismo. Hacen cientos de esos carteles. Ellos se apoderan de esas pobres mamás y las explotan diciendo, tengo hambre, mis bebés tienen hambre. Y dicen, ¿has visto esto? Literalmente estás viendo una forma de trata de personas. Cuando el hombre no es libre, en su interior esclaviza a la gente por fuera. Es tiránico. Pero no hay que llegar a ese extremo. Pasa en un matrimonio. Cuando alguien no es libre en un matrimonio, responde por inseguridad y por eso controlará. Y ese no es Dios. Es cierto que el cristianismo bíblico libera a las personas. No debemos ser nosotros los que juzgan y determinan. ¡Oh, esa magnitud! Espera, espera, tú eres un mentiroso y un ladrón no puede ser perdonado. Espera, ¿eres asesino y una prostituta? ¡Oh, no! ¡Es demasiado! Dios mío, ¿cómo nos atrevemos? Cuando en nuestra mente tenemos la capacidad, si nunca pensamos en todos esos pecados, es poderoso. Esto dijo Chuck Swindoll, lo leí en un libro de Chuck Swindoll, es poderoso. ¿Dónde está nuestra obligación para con esta salvación? La respuesta no es complicada, pero sí difícil porque nosotros en nuestra carne religiosa, me gusta esto, no cederemos el control fácilmente. La respuesta es muy sencilla, no estamos obligados a hacer algo. No tienes que orar ni levantarte a las 4 de la mañana para tener un momento tranquilo. No tienes que hacer devocionales familiares. No tienes que dar tu dinero. No es necesario que te duches todos los días. No estoy de acuerdo con eso. Como sea, no hay que obedecer los 10 mandamientos. No tienes que usar ropa oscura ni que comas alimentos bajos en grasas. No es necesario acumular buenas obras para volverte espiritual. Si tienes el Espíritu de Cristo en ti, eres tan espiritual como jamás lo serás. Esto es poderoso. Es una mirada fría y dura a lo que Pablo dice. Si dices, necesito hacer eso, y estás bien con Dios, estás perdido. ¿Me escuchaste?
Has caído de la gracia de Dios. Como los Gálatas, habiendo comenzado en el Espíritu, ahora tú terminarás en la carne. ¿Tienes el legalismo en marcha? Si es necesario, está mal. Así que va.

el corazón a alguien. Cada uno de nosotros desea ser deseado. No te sientas y dices, no. Tú más que la mayoría. Es cierto. Aquí está el trato. Lo que quieres es amor que sea gratuito. Y cuando hablo de estar en deuda y de estar en deuda con Él, es un gozo. Oh, sí, Señor, me entrego completamente a ti. Agustín dijo, ama a Dios y vive como quieras. ¿Eso te parece mal? Si es así, necesitas ojos espirituales y oídos. Ama a Dios es el calificativo. Vive como quieras. ¿Qué significa? Si amas a Dios, vivirás de una manera que bendice a Dios. Es lo que te agrada. ¿Entendiste? ¿Comprendiste? Es sencillo. Muy simple. Bill Graham dijo, ahora puedo elegir como cristiano vivir cualquier tipo de vida que desee. Y todo el estadio quedó en silencio. Y dijo, elijo seguir a Cristo. Y la multitud aplaudió. Fue, pensamos. Pero pocas personas pueden oír lo que estoy diciendo. Esto es algo profundo. La naturaleza humana es, dime qué hacer. Traza la línea, saca el látigo, oblígame a hacerlo. Y cuando lo haga, darme una medalla. Tú debes encontrar una religión. Porque Dios quiere una relación. Gálatas 4:19. Hijitos míos, escucha cómo habla. Por quienes vuelvo a sufrir dolores de parto hasta que Cristo sea formado en ustedes. Es Pablo hablándole a la iglesia en Galacia. Pablo básicamente dice, ¿debo pasar por esto de nuevo contigo? ¿No es la vida de un padre? Siempre estamos tentados a decir, ¿cuántas veces tengo que decírtelo? ¿Cierto? Y entiendo el sentimiento, lo dijimos y lo decimos ahora, pero no equivale hasta que ellos vean la factura de la luz. Soy un gran admirador de esto, ¿bromeas? Mi niño tiene 8 años, ¿qué le importa la factura? ¿Deja las luces encendidas? Sí. Esto es lo que vas a hacer. Siéntalo y muéstrale, no sé cómo haces, operaciones bancarias en línea. ¿Lo ves? Escucha. Aquí está la pequeña lección cívica de administración. Tenemos que administrar lo que tenemos sabiamente. Así que, ¿ves la cantidad? Cuando ves que la cantidad aumenta, significa que puedes hacer menos. Cuando ves este cambio, la mayordomía, si el niño dice, bueno, tendré que mitigarlo. Tengo que sopesarlo. Habrá momentos durante la época del verano, no lo sé. Bueno, no. El niño dice, papá, lo siento, no lo sabía. Ahora lo veo y te amo y veo que te molesta. Me aseguraré de que las luces estén apagadas. Esa sería una respuesta a la oración. Donde tus hijos pequeños caminan, todos apaguen las luces. Amamos mucho a papá. Pero no es lo que quieres. Es exactamente lo que queremos de ellos. Volviendo a Gálatas 4:19, terminemos con esto. Gálatas 4:19, cuando dice, hijitos míos, por quienes vuelvo a sufrir dolores de parto hasta que Cristo sea formado en ustedes, nos lleva de regreso a Romanos 8, formado. Escucha el significado y terminemos con esto. La palabra formado, ¿reconoces la palabra griega morfo? ¿Has oído la palabra metamorfosis? Meta en griego es después de morfeus y luego de un cambio. Significa que hubo una vida y luego ocurrió metamorfo. Meta, después. Cambio de morfología. Hubo un cambio después de la primera vida. Es lo que significa cambio. Que había una vida sin cambios y ahora tienes una vida cambiada. Metamorfo. Y la palabra morfo es dar forma, esculpir. Es lo que Miguel Ángel hizo cuando ve su trabajo. Miró la piedra de mármol sin tallar. Y claro, puedes leer de él sobre esto. ¿Sabías que caminaba? Supongo que fue digno de contemplar.
caminaba alrededor de ese enorme

0: bloque. Supuestamente David fue su mayor logro. No sé si has visto a David, pero es enorme. Pero lo sorprendente es que en la excursión escuchas al guía de turistas decir que caminó alrededor de esta roca. Lo olvido, lo voy a olvidar. Fue como una semana o después, simplemente la rodeó y la miraba y dijo. Y la gente decía, ¿se está volviendo loco? En una de sus esculturas, cuando se hizo famoso, hay un ángel que hizo, es espectacular. Y alguien le preguntó, ahora lo sabían, le preguntaron. Miguel Ángel, ese es su nombre, ¿lo sabes? Le dije este nombre a mi nieto y dijo, ¿quién? Dije, Miguel Ángel. Y dijo, ¿quién es? Y dije, Miguel Ángel, el asombroso, dice que su nombre es Mike Angelo. Como Danny DeVito. Fue muy divertido y no. Es Miguel Ángel, es una palabra. Y hablar de un niño de 6 años y uno de 65 conversando juntos. Había un gran bloque de piedra y alguien se acercó a Miguel Ángel y finalmente le dijo, Miguel Ángel, ¿qué es lo que ves? Y dijo, veo a un ángel tratando de salir. ¿Es asombroso? Cuando miró esa piedra para crear el trabajo más grande que jamás se haya hecho, David miraba y miraba y luego tomó un cincel y con un mazo hizo el primer corte. Volvamos a la palabra. Esto es lo que Dios hace en tu vida. Por eso observa, lee conmigo, para formar, esculpir, moldear, cincelar o lijar hasta lograr que se consiga la forma o la figura deseada. Pablo dice, Jack dice, tus amigos dicen, tú eres para mí, quiero ver a Cristo formado en ti. Eso es una iglesia. No me importa lo pobre que seas o lo rico que seas, no me importa de qué color seas, no me importa dónde vivas, es irrelevante. ¿Nos ha unido la sangre de Cristo? Sí. Sí, porque nos amamos los unos a los otros, porque Él nos dijo que nos amáramos y nos da el poder sobrenatural de amarnos incluso cuando no nos agradamos. Es cierto. Podemos amarnos, empezamos a crecer, crecemos juntos, nos acercamos más a Él. Escucha, Cristo se forma en nosotros. Iglesia, parémonos en silencio. ¿Puedes imaginar a Miguel Ángel con cincel y mazo en la mano? Y va a golpear la roca y la roca comienza a moverse. ¿Te lo imaginas? ¿Qué está haciendo? Trata de convertir a David, pero David sigue moviéndose. ¿Has visto estatuas que les falta una nariz y un brazo? Creo que se movieron. No te muevas. No hagas nada. Quédate ahí, quédate quieto. Bueno, no sé ustedes, pero creo que esa es una imagen demasiado gráfica de lo que dijimos hace un momento, que mientras el gran Miguel Ángel trabajaba en algún fantástico concepto en su mente, ¿cierto? Es una idea, es una imagen. Él lo ve y sabe lo que debe suceder para que alcance su estado maduro, algo que puedes reconocer e ir a un museo y, claro, admirarlo. ¿Qué pasa con Cristo en nuestra vida? Lo que Jesús desea hacer en nuestra vida es que estemos quietos mientras Él está trabajando. A menudo estamos ocupados, necesitamos frenar, amigos. Lo que deseo es que vean a Cristo formado en ustedes. Pero, ¿es realmente desear más a Jesús para tu vida? ¿No quieres más a Cristo en tu vida? Por supuesto, quiero ver más a Cristo en mi vida. Bueno, podemos regocijarnos. Él quiere ver más de Él en nuestra vida. Estamos allí en la palabra. Él hace el cincelado todos los días para moldearnos, dar forma y hacernos el hombre y la mujer de Dios que Él nos ha llamado a ser. Debemos permanecer ahí y dejar que nos esculpa, pula, moldee, lije y nos convierta en las personas para las que nos ha diseñado. Es fascinante darse cuenta, amigos, de que hacemos la vida complicada. Según la Biblia, Dios nos ha dado un plano, es la Biblia. Pero de acuerdo con ese plano, Él ya sabe en lo que tú y yo debemos convertirnos. Tú y yo corremos por este mundo tratando de tener sexo, drogas y rock and roll, por así decirlo, para hacer algo. Si conseguimos esa oficina de la esquina, la tendremos. Si quiero un par de ceros más detrás de mi cuenta bancaria, los tendré. No, no tienes nada. Porque en un solo momento, amigo, tu corazón puede dar un vuelco y estar en la eternidad. Y estar en la eternidad sin Cristo se llama infierno. Estar en la eternidad con Cristo se llama cielo. Amigos, escuchen, quédense quietos, bajen la velocidad y dejen que Dios haga su obra en sus vidas. Como siempre, estamos aquí en la vida real para ti. Y puedes encontrar más información en jackhipsesp.com, también en Facebook, en Instagram y otros lugares donde siempre comentamos lo que está sucediendo en nuestra vida y en el mundo que nos rodea con la intención de que te acerques más a Jesucristo. Y esperamos verte de nuevo mientras nos sumergimos en la palabra de Dios. Pero amigos, en estos últimos días, cuando las cosas sean sacudidas, mantengan sus ojos en Cristo. No miren a otro lado y quédense ahí. Permanezcan ahí en sus promesas, permanezcan ahí en su paz. Quédense ahí esperándolo, porque Él viene pronto y muy pronto.
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0: Hola, Chiqui amigos, ¿cómo están? Espero que estén muy, pero muy bien. Y como vieron, yo no estoy solo. Estoy con mi amigo
2: David.
0: Y mi amigo
1: Manuel.
0: ¿Y cómo están? Díganme.
2: Bueno, estoy muy bien. Feliz porque hoy fui a la escuela. Aprendimos nuevas cosas y también porque los maestros tuvieron cariño por nosotros como estamos empezando el segundo trimestre.
0: Oh, ¿y tú, Manuel?
1: Ok, así mismo como David, estoy empezando el segundo trimestre en mi escuela y la verdad es que toda la semana de receso me la he pasado súper bien y esta semana también a lo que voy. Por lo que voy por ahora, estoy muy bien, feliz y también feliz por estar con ustedes otro martes más.
0: ¡Wow! ¡Qué bueno!
1: ¿Y tú, Mariquito, cómo has estado?
0: Yo he estado muy bien, me ha ido bien en la escuela, he sacado muy buenas notas y me mandaron un poquito de tarea, así que ahora que llego a la casa tengo que seguir, pero la he pasado muy, pero muy bien esta semana y más hoy que estoy aquí de nuevo en Chiqui Time. Chica amigos, hoy le tenemos un tema muy importante y que tiene que ver con equipos. Pero antes de eso, vamos a hablarles de nuestras redes sociales. Nuestra primera red social es ChiquiTime37. Lo primero que tienen que hacer ahí es presionar el botoncito azul que dice seguir. Cuando lo presionen, pueden seguir bajando para ver fotos sobre qué se trataron algunos días de ChiquiTime. Por ejemplo, cuando estuvo Iglesia, que fue muy genial. ¿Ustedes fueron?
1: Sí, y fue súper divertido, nos lo pasamos muy bien.
0: A mí me encantó Iglesia, fue de lo mejor. Y todos los talleres, todo fue muy, pero muy divertido.
2: Melqui, pero más, la palabra de Dios impactó los corazones de los niños.
1: Exacto,
0: es algo importante. En la red de ChiquiTime, a veces también damos algunos avances de los eventos. Ahí mostramos algunas fotos sobre los días de ChiquiTime. Por ejemplo, si te perdiste algún día, no pudiste verlo, ahí no te preocupes, porque ahí puedes encontrar sobre qué se trató y una pequeña descripción. Y siempre, nunca tienes que perderte los programas de ChiquiTime porque siempre va a tener algo importante para ti. ¿Y cuál es nuestra otra red social?
2: Mira, nuestra otra red social es @misioninfantil507. Como dijo Melqui, antes de ver todas las fotos, presionemos el botón que dice
0: seguir.
2: Allí encontramos palabra de Dios, también podemos encontrar las prédicas que dimos en Iglesia. Hacemos ahí en el altar en dinámicas. Pero Melqui, te tengo una pregunta. ¿Tú vas a misión infantil?
0: Sí, yo voy a misión infantil y a mí me encanta. Es muy, pero muy divertido. No se lo tienen que perder por nada.
1: Eso mismo.
0: Bueno, para los que no sepan, misión infantil es en la comunidad apostólica Osana. Y ahí es de las 9 hasta las 11:45. Antes de las 9 a.m. hasta las 11:45. Es de los 0 a 9 años de edad.
1: ¿Y qué es lo que vas a encontrar ahí, Melqui?
0: Bueno, ahí vas a encontrar palabra de Dios, vas a encontrar alabanzas, van a haber ofrendas, siempre hay dramas, prédicas, mensajes.
2: Juegos.
0: Sí, juegos, siempre es muy divertido. Hasta en las clases son muy, pero muy divertida y la dividen según las edades.
2: Oh, interesante.
1: Wow.
0: Sí. ¿Tú vas a las clases?
2: Sí, yo voy a las clases. Allí nos enseñan más del amor de Dios y también nos hacen dinámicas súper espectaculares.
0: Oh, qué bueno.
1: Bueno, y para los chiquis más grandes que se preguntan que ¿por qué yo no puedo ir a esas celebraciones que son tan cool y bueno, pues yo quiero ir? Bueno, pues para ellos está Misión Plus. ¿Y qué es Misión Plus? Es prácticamente algo parecido o casi igual a Misión Kids, pero es de 10 años en adelante, en el Templo Silo. Queda ahí mismo, prácticamente al lado de la comunidad apostólica Osana, Y lo que hacemos ahí es algo parecido a lo que hacemos en Misión Kids, pero es con, digamos que hacen como las prédicas y las temáticas son más dirigidas a los jóvenes y lo que viven los jóvenes día a día. Me gusta porque es un lugar
0: porque
1: donde...
0: Porque tú eres joven.
1: No es por eso, sino porque nos podemos conectar con Dios en ese espacio. Oh. Y también por las clases, que son muy divertidas y me gusta mucho ir a Misión Plus. Se los recomiendo mucho.
0: ¡Oh, qué interesante! Bueno, amiguitos, antes de comenzar con nuestro super tema... Creo que nosotros teníamos una súper chiquidinámica. Y Manuel, ¿tú nos quieres explicar cómo es?
1: Eso mismo. Bueno, nuestra dinámica se llama bibliomanía. Y bueno,
0: wow.
1: Lo que vamos a hacer aquí es que vamos a tener unas cartillas. Unas cartillas.
0: Cartillas.
1: Así como la que tiene unas cartillas. Y bueno, como van a ver, en la cartilla hay letras. En las cartillas hay letras.
0: Letras.
1: Y bueno, aquí también tenemos tanto frijoles. Tenemos frijoles pequeños.
2: Oh, lentejas también.
1: Lentejas también. Y bueno, lo que vamos a hacer con eso es que vamos bueno, en parte sí, pero en esta dinámica no las vamos a comer porque no están cocinadas. Bueno, lo que vamos a hacer es que vamos a buscar palabras, pero que tengan que ver con la Biblia. Entonces tenemos que ir de que, ¡ay! Ahí hay uno. Ahí está la M. Ahí está la E. A, N, U, E, L. Dice, Emanuel.
2: Dios con nosotros.
1: No van a estar en orden. Las letras están, digamos que desordenadas.
0: Mismo bingo.
1: Y ustedes
0: parecido al bingo.
1: Es parecido al bingo, pero y tendremos un tiempo. Tendremos un minuto para encontrar.
0: Creo que es bastante tiempo.
1: Bueno, bastante. Sí, es bastante tiempo. Para encontrar la mayor cantidad de letras,
2: nombres,
1: de palabras. También pueden ser nombres o lugares bíblicos o acontecimientos bíblicos, pero lo que sea que tenga que ver con la Biblia. Bueno,
0: okay.
1: Y para que sepan, las tienen que ser palabras de tres letras mínimo. Si son de dos letras, no cuentan.
0: No cuentan.
2: No puedes poner que en
1: fe tampoco las puedes poner. Fe. Aunque parezca de que sí la podemos poner, no.
0: Las de las dos letras.
2: Aunque es una palabra bíblica, pero tiene menos de tres.
1: Tiene dos letras solamente, así que no la podemos utilizar. Ok, vamos a empezar. Ok, cada uno agarre su parte de frijoles, barra lentejas y...
0: Ok. Ahí da risa.
1: Ok, aquí estamos. Sí, sí,
0: sí. Ok,
2: vamos. Iniciamos.
1: Y corre tiempo en...
0: Tres.
1: Uno, dos, tres. Y tres. Okay. Ok, aquí estoy.
0: Okay.
1: Aquí encontré una. Uh-huh. Ya encontré una.
0: Yo también, mira.
2: Yo no he encontrado nada.
1: Ya tengo una.
2: Oh, rápido.
1: Tengo Felipe.
0: Tengo.
1: Ok. Creo que.
0: Creo que tengo dos.
2: Tengo una, Daniel.
1: Creo que tengo otra. Aquí tengo.
0: Creo que tengo otra también. No, okay. Creo que no, eso tampoco fue.
1: Aquí tengo manos que supongo que cuenta, ¿verdad?
0: No sé, no lo sé.
2: Yo la supongo. Biblia dice manos.
0: Sí, yo creo que sí dice manos.
1: Porque a Jesús le clavaron sus manos en
0: las
1: la
0: manos,
1: cruz.
0: Sí, buen punto.
1: En la cruz. Ok, a ver, déjame buscar otra más.
2: Ay, no. Quedan tres.
1: Ok. Se acabó el tiempo. Ok, a ver, Melky, ¿tú cuántas palabras encontraste?
0: Yo logré hacer dos.
1: A ver, ¿y cuáles son?
0: Son león, cuando David hablaba de los leones, y ciervo.
1: ¿Ciervo?
0: Sí, ciervo.
1: Ok, yo logré encontrar... Ay, se me salta. Ok, David, ¿tú cuáles fueron las que encontraste?
2: Solamente encontré una.
1: ¿Y cuál fue?
2: Daniel.
1: Bueno, yo les digo de que yo encontré Felipe y encontré manos.
2: Tan largo.
0: dos.
1: Son manos, supongo que yo que cuentan porque creo,
0: sí, sí, las manos eso, cuando las clavaron.
1: Okay. Entonces David se queda en un punto.
0: De
1: yo
0: un punto.
1: Tengo dos puntos y Melky también tiene dos puntos.
2: Ahora vamos con
3: el otro, con la siguiente ronda.
1: Quedamos empate, quedamos empate.
2: Y yo quedo en desempate.
0: Oh, pobrecito.
1: Quedaste de último lugar.
2: Empezamos en 3, 2, 1 ya.
0: Ok,
1: A ver.
0: ¿Moral cuenta?
2: No.
0: No.
2: Eso no lo dice en la Biblia.
1: Digo que no. Creo que
0: Zareb. Zareb sí cuenta.
1: Creo que encontré hombre.
0: Yo creo que Zareb.
1: ¿Hombre cuenta?
2: Sí.
1: A ver. R. I.
0: Creo que se escribe así.
1: Ok.
0: Creo.
1: A ver. Tengo Rouna. No.
0: Taro.
2: No, eso no hice.
0: ¿Tarot? ¿No cuenta el tarot?
2: Ah, sí, eso cuenta.
1: No. Eso no cuenta.
2: Eso no cuenta.
1: No cuenta.
0: ¿Cómo
1: para
0: que no?
1: Para eso nada
0: no
1: que
0: dice
1: cuenta.
0: La Biblia. Ah,
1: para
0: no, no, eso, eso no es eso, no es eso.
1: Para nada que cuenta.
0: Ya me acordé que no es.
1: Para nada que cuenta. Ok,
0: Me confundí con otra cosa.
1: Ok. Creo que encontré...
2: Yo creo que...
0: Ay, Dios mío, ya no me acuerdo. Ya
1: Rema.
0: Ay, no quiero perder.
2: Llevo dos.
0: No sé, yo creo
1: remo,
0: que me quedé
1: remo,
0: así.
1: Remo. ¡Ah!
0: No lo logré.
1: Encontré. Ok, Melky, ¿tú cuántas encontraste?
0: Una.
1: Una. ¿Tú
2: tres.
1: A ver, ¿cuáles son?
0: ¿Tres? ¿Por dónde?
1: A ver, ¿cuáles
2: encontré
1: cuáles son?
2: Pedro, Palmas, Mano y Felipe.
0: Ah, pero él ya las había dicho.
2: No importa.
0: Sí importa, dice que no puedes.
1: En las reglas está de que una palabra de que yo haya dicho o Melky no se pueden repetir por nadie más.
2: Ah, entonces no me encontré Pedro y Mano.
0: Él dijo Mano.
1: Ok, tienes dos puntos. Yo les digo de que yo encontré dos palabras, pero se me desordenaron de nuevo. Ok, aquí tengo la palabra hombre y tengo la palabra Roma. Hombre y Roma, ok. Como tú encontraste dos, ¿verdad? Encontraste dos, ok. Melky quedó en cuatro puntos y yo quedé en cuatro también. O sea, seguimos en empate y David sigue en último lugar.
0: En pobrecito.
2: En pobrecito.
1: Ok.
2: Ya no hay más.
1: Ya, ok.
0: Ya,
1: espero que les haya gustado esta dinámica, que fue súper divertido, que la pueden hacer en su casa. No necesariamente tienen que hacerla con frijoles, sino con...
2: Pueden hacerla pueden con
1: ser
2: papel
1: con,
2: también.
1: Con pedazos
2: bolitas,
1: de
0: piedra,
1: papel,
0: puede ser piedra.
1: Con piedras, con fichas, y con lo que sea que se encuentre en su casa, que sea lo suficientemente pequeño para caber en una casilla. Como de tamaño de casilla de bingo. Ok, espero de que les haya gustado esta dinámica porque, bueno, quedamos empate entre yo y Melky y David quedó en último lugar. Bueno, eso fue porque no encontraste muchas palabras. O sea, si no hubiéramos puesto las reglas, tú hubieras ganado, ¿verdad?
2: Sí.
0: Literalmente sí, pero... Ya habían reglas, no voy a decir nada.
1: Hubieran ganado. Ok, ahora para entrar al tema del día de hoy.
2: Vamos con nuestro primer consejito, que es entrenamiento. Mire, cualquier jugador no va a una Copa Mundial sin entrenar.
0: Sin esfuerzo.
2: Así mismo pasa en el equipo de Jesús.
0: ¿Cuál es ese equipo?
2: El de Jesús, el ejército de Jesús.
1: Lo que Jesús elige.
2: Los convocados.
1: Los convocados de Jesús.
2: Los escogidos tienen que estar entrenados, preparados.
1: Wow.
0: Okay.
2: Pero antes de iniciar también con el otro consejito, vamos a hablar hoy de un personaje que su entrenamiento fue muy duro.
0: Muy duro
2: para enfrentarse contra el hombre más grande, fuerte y guerrero.
0: No era cualquier hombre.
2: Era grande, un gigante.
0: Vamos a ver si saben la historia.
2: Ese personaje
0: Vamos a ver si saben la historia. Vamos a darle un tiempito para que lo piensen.
1: ¿O la podemos dar la pista?
2: Cinco sí. segundos.
0: Cinco segundos.
1: Ok, uno, dos, tres, cuatro, cinco.
2: Y ese personaje es David.
1: En su enfrentamiento contra Goliat.
0: Oye, ¿tú peleaste contra Goliat, David?
2: No.
0: Ah, otro David.
1: Era otro David, ok. Creo que tenemos una super chica story. Y bueno, Melkin, ¿tú me quieres contar?
0: Bueno, sí, se las quiero contar. Esta historia era cuando David vio, iba a llevarle comida a sus hermanos, porque ellos estaban en el ejército. Y ahí Goliat desafió a Dios. Y David ahí se enfureció mucho. Pero él no podía ir de una vez y darle su merecido a Goliat. Él tenía que pedir permiso, tener armadura, tener armas.
1: Y entrenar.
0: David era un joven. Entonces fue donde el rey Saúl. Y cuando pasó eso, Saúl vio que era un niño que le estaba pidiendo permiso de ir a pelear contra Goliat.
2: Era un niño
0: muy pequeño, era un muchacho.
2: Como de tu edad.
0: Y Saúl le dijo, ¿cómo vas a hacer si él desde joven ha peleado? Tú eres un jovencito. Él dice, mi rey, tu siervo ha estado cuidando ovejas en el campo, pero ahí han habido leones y osos que han querido atacar a mis ovejas, a la manada. Y cuando un oso o león tomaba algún cordero, yo luchaba contra ese león.
1: Wow, entonces contra David peleaba contra leones.
0: Exacto.
1: Y los osos.
0: Sí, pero esos leones ahí yo me imagino que andaban por todos lados.
1: Wow.
0: Y él dijo que Jehová, o sea Dios, lo había liberado de las garras de los leones y de las garras de los osos. Por eso él sabía que también lo libraría de la mano de ese filisteo incircunciso. Entonces David no tenía miedo porque sabía que Dios estaría con él. Y Saúl le dijo a David, ve y Jehová esté contigo.
1: Wow, entonces, bueno.
0: Fue importante porque él no tenía miedo porque Jehová lo ayudaba. Dios lo ayudaba. ¿Y ahí qué creen? David logró vencer a Goliat.
1: Wow.
0: Como hacía con los leones y los osos.
2: Él tenía fe que lo iba a derrotar.
0: Él tenía fe. Y no solo fue de a milagrito, de a poroto que lo logró. No fue así. Es que...
1: Fue por pura suerte.
0: No, suerte no.
1: No fue por... No fue
0: a chiriponazo.
1: Ni por suerte, ni por coincidencia, ni por nada de eso.
2: Fue porque el Espíritu Santo estaba con él.
1: Eso mismo, y porque él tenía fe.
0: Él tenía fe, eso era de lo más importante.
1: Y así como dice que la fe mueve montañas. David tenía una muy grande fe, entonces David logró derrotar al gigante, incluso de que el gigante era más grande y más fuerte que David, pero él era más grande en cuerpo físico, pero no era más grande, no tenía la fe más grande y tampoco, digamos que ni creía en Dios.
0: ¿Qué?
1: Él ni creía en Dios, es más,
2: él era filisteo,
1: él se burlaba de
2: ¿De los israelitas?
1: Sí, él se burlaba y decía, di que, ¿y quién va a pelear?

0: contra mí. O sea,
1: se burlaste de David diciéndole que se lo confundía con un animalito.
2: Porque tenía palo.
1: Él dice que lo iba a tirar para que lo buscara.
0: Pero David, incluso pequeño, él logró derrotar a Goliat.
2: Emmanuel, ¿cuál es nuestro segundo consejito?
0: Vamos con nuestro primer consejito, y que dice así. ¿Cómo fue
1: nuestro segundo?
0: El segundo. ¿Cómo fue el entrenamiento de David? Bueno, como yo les dije, David no entrenó en un estadio gigante, en un estadio
1: gimnasio,
0: o en un gimnasio, o con los mejores entrenadores de la época, si es que había.
1: Sí, sí es que había, porque
0: David entrenó en el campo, cuidando las ovejas. Él fortaleció tanto su fe como su...
2: Su
0: comunión. Él oraba, y así como dice nuestra historia, cada que venía un oso o un león, él iba y peleaba contra él. Y si él seguía, él lo lastimaba y lo dejaba lejos.
1: Lo mataba. Mataba al león o oso.
0: Bueno, entonces David era alguien muy valiente, y así como así él tenía tanto fe como confianza en Dios. Eso fue de que él creía de
1: mucho,
0: que
1: tenía fe en Dios.
0: Tenía fe de que aunque el gigante era grande,
1: difíciles.
0: Sí, aunque el gigante era grande, él igual iba a vencerlo, porque él creía en Dios y él sabía de que él lo iba a librar de ese gigante, así como dijo.
1: Bueno, otra cosa que les quiero mencionar es que para él llegar a hacer eso requirió esfuerzo y disciplina. Y asimismo necesitamos esfuerzo y disciplina para ser convocados para el equipo de Jesús, para que nos firmen, para que nos fichen. Debemos estar en... para decirlo así.
0: Sí, para que nos fichen.
1: Debemos estar en oración y debemos ir, por ejemplo, a las vigilias, orar, tener fe, leer la Biblia y también hacer los devocionales. ¿Ustedes hacen devocionales?
2: En la escuela.
1: No, me refiero en familiares.
2: Sí,
1: así mismo. Aunque parezcan pequeños, así ustedes tienen que seguir eso para ser seleccionados en el equipo de Jesús. Necesitas esfuerzo, y no se dije, un pequeño esfuerzo y ya me aburrí, ya no quiero.
2: No, tienes
1: que seguir.
2: Fuerza.
1: Esforzarte. Así David peleó contra osos, leones, cosas enormes, pero siguió perseverando y teniendo fe en Dios.
0: Eso mismo. Así como dice, también tenías que tener disciplina tanto física, pero más disciplina en tu comunión con Dios, en tu fe, en tu oración y tanto como creías en Dios.
2: Recuerden que los grandes vencedores primero fueron entrenados.
0: Wow.
1: Exacto.
0: Entonces incluso un colega, él también fue entrenado.
2: ¿Ah?
0: Él también fue entrenado.
2: Sí.
0: Wow, incluso Goliat fue entrenado.
1: Pero... sí, pues hasta a la gente que no quería a Dios, había gente que lo entrenase. Aunque tú seas malo o bueno, hay personas que tratarán de hacer que seas más fuerte.
0: Pero ¿saben cuál es el mejor coach y entrenador? Es Dios.
1: Es Jesús.
0: Es Jesús. Él es el que nos entrena tanto en nuestra fe como en todo lo que... todo lo que te propongas lo puedes lograr con fe.
1: Exactamente.
2: Y ahora vamos con nuestro
0: regalito bíblico.
1: El tercer consejo.
2: Que se encuentra en 1 Corintios 9:24. ¿No sabéis que los que corren en el estadio, todos a la verdad corren, pero uno solo se lleva el premio? Corred de tal manera que lo obtengáis.
1: Hey, ahora que veo ese versículo, ¿había en estadio en el tiempo de Jesús?
0: No. Es una representación. Bueno, no había en sí estadio, pero era algo parecido. Era como, digamos, un coliseo, digamos.
1: Ah, ok.
0: Era algo parecido. Pero tampoco había césped así como ahora. O sea, era yo voy a suponer de que había arena, de que en vez de césped.
1: Ajá, arena. Bueno,
2: ahora
1: ese versículo nos ayuda a que tenemos que seguir esforzándonos y que aunque a mí a veces a las personas se cansan cuando corremos, pero tenemos que seguir porque el que se esfuerza logra obtener o logra cumplir su meta.
0: Entonces, y también dejemos correr así como él corre.
2: Ajá. Mire, ese versículo también nos enseña que debemos correr y
1: a esforzarnos.
2: Esforzarnos demasiadamente, dar lo máximo de nosotros.
1: Lo máximo.
2: No dar el 75%, el 100%. Y Dios dice que lo vamos a obtener.
0: No hay que ser conformistas, sino hay
1: que... No el 99.
0: No, ni el 99.9, el 100%. Y tenemos que ir así como el primero. Tenemos que ir hacia la meta. Ok, ahora para culminar con nuestro tema del día de hoy, David, ¿te gustaría orar?
2: Sí, primero okay, vamos a cerrar nuestros ojos, inclinemos nuestro ojo. Padre nuestro que estás en los cielos, gracias por un día más de este programa tan hermoso, Chiquitán, Señor. Gracias, Padre, porque este programa, yo sé que tú pusiste en los corazones de los niños que lo pongan en práctica, Padre. Padre, yo te pido en esta hora que mañana mañana también Chiquitán impacta a los niños que nos están viendo. En el nombre de Jesús.
1: Amén.
2: Y nos despedimos de su programa favorito de todas las tardes.

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0: Es verdad, es verdad.
1: No lo es.
0: Pero, ¿no le creen al viejo Abraham?
1: No.
0: No tengo por qué.
1: Nunca hubo leones aquí.
0: ¿Y cómo lo saben? Les digo que había leones. Nunca han visto uno porque yo los espanté con mis propias manos.
1: No, no te creemos.
0: Largo de aquí entonces y no van a creer la verdad. No tengo por qué perder el tiempo con niños que no respetan a sus mayores. Largo de aquí, largo. ¿Qué puedo hacer por ti, pequeño?
2: Quisiera que fueras mi papá.
0: ¿Qué dices? Vuelve a tu casa y te prometo que no le diré a tu padre lo que me has dicho. Vuelve a tu casa. Oh, padre, amo tanto a los niños. Han pasado años desde que me prometiste un hijo propio. ¿Es que ya no se cumplirá tu promesa?
3: Relatos animados del Antiguo Testamento. Abraham e Isaac.

0: Me han dicho que deseas hablar conmigo. ¿Pasa algo con tu sierva?
1: Agar está bien.
0: ¿Qué sucede entonces?
1: Abraham, sabes cuánto quisiera darte un hijo. Pero nunca podré hacerlo ya.
0: Oh, Sarai.
1: Aguarda. Quiero que tomes a Agar por tu esposa. Abraham, di que lo harás. Si no por ti, hazlo por mí.
0: Tú eres mi esposa, Sarai.
1: Pero nunca podré darte el hijo que Dios te ha prometido.
0: No. El Señor nos ha prometido hijos. Una descendencia mayor que las estrellas. Y Él cumplirá su promesa.
1: Pero probablemente la cumpla por medio de otra mujer, esposo mío. Piensa, Abraham. Un hijo. El hijo que has anhelado por tantos años.

0: Has sido bendecido, Ismael.
1: No es una bendición, padre. He practicado por mucho tiempo.
0: Ismael, si es que deseas heredar las bendiciones que Dios me ha dado, debes reconocer siempre su mano en todas las cosas. Ven conmigo.
1: Padre, podrías haber vendido este animal y ganado buen dinero.
0: Claro que sí. Pero el Señor nos ha mandado ofrecerlo como sacrificio a Él.
1: ¿Por qué entonces no sacrificas otro cordero que tenga algún defecto?
0: Porque eso no es lo que Dios me pidió. El ofrecer lo mejor es señal de humildad y agradecimiento.
1: ¿Tienes que hacer siempre lo que Dios dice?
0: Siempre, Ismael. Siempre. Oh, Señor, acepta este sacrificio como una ofrenda de mi agradecimiento hacia ti.

0: Ismael, no te vayas muy lejos, espera. Oh, Señor, ¿cómo haré para criar un hijo tan testarudo?
1: Yo soy el Dios Todopoderoso y deseo hacer un convenio contigo.
0: Aquí estoy, Señor.
1: Mira la tierra delante de ti, hijo mío. Será tuya para siempre y tus hijos la tendrán como posesión sempiterna. Y desde ahora en adelante ya no serás conocido como Abraham, sino que tu nombre será Abraham.
0: ¿Abraham?
1: Y tu esposa Sarai será llamada Sara. Y la bendeciré para que pueda darte un hijo. Y a ese hijo llamarás Isaac. Y él heredará todas las promesas que yo te hago este día.
0: ¿Mi esposa tendrá un hijo? Oh, Señor, pero ¿qué será de Ismael?
1: No te inquietes por Ismael, pues yo le bendeciré y le cuidaré. Pero las promesas y las bendiciones serán para Isaac.
0: Isaac. Isaac. Isaac.

0: Isaac, hijo mío, hijo mío. ¿Cómo hemos esperado tu madre y yo por ti? Tú heredarás todo cuanto Dios me ha dado. Isaac, Isaac, mi pequeño Isaac. Oh.
1: Acabo de lavar esto, Isaac. Ve a jugar a otro lado.
2: ¡Es mío!
1: ¡No! ¡Vete!

0: estabas prestando ninguna atención.
1: No es cierto. Sí estaba, solo...
0: ¿Te das cuenta de que podía haberse ahogado?
1: ¿Por qué debo estar pendiente de su hijo?
0: Aún eres mi sierva, ¿no es así? ¡No lo olvides!
1: También soy la esposa de Abraham y la madre de su primogénito.
0: ¿Desea hacerle daño a Isaac?
2: No, no.
0: Lo sé, Abraham. Y lo mismo quiere Ismael. Ya no lo soporto.
2: Sara, son cosas que te imaginas debido a tu amor por nuestro hijo. Pero Agar e Ismael también lo quieren. Ya verás.

0: Ah, ¿tienes miedo? Mejor que papá no vea llorar a su hijo predilecto. No te acerques demasiado al fuego.
1: Déjame.
0: Cuidado, cuidado.
1: Déjame.
0: Oh, ¿el bebito de Abraham está llorando? ¿Y por qué vas a llorar si papá va a darte todo lo que es de él? Oh, vamos, pequeñito. Ven aquí, hijo único de papá.
2: Basta ya. Déjalo en paz, Ismael.
3: Ahora te das cuenta. Será mejor que hagan y el niño se marche.
2: Ismael es mi hijo, Sara.
3: Pero temo por Isaac. Ismael es un muchacho malo, Abraham. Si deseas que Isaac viva, tendrás que hacer que se marchen.
2: Señor, temo que Sara tenga razón. ¿Debo acaso hacer que mi primogénito se marche?
4: No te aflijas, Abraham. Y hazle caso a Sara. Yo me encargaré de velar por Ismael. Entre su descendencia habrá 12 príncipes y una nación poderosa. Pero Isaac es tu justo heredero y recibirá todo lo que te he prometido.

0: ¿Sabes por qué sacrificamos el mejor cordero, Isaac?
1: Sí, padre. Dios nos lo ha dado todo. Y Él merece que le ofrezcamos lo mejor.
0: Isaac, no hay nada más importante que el obedecer los mandamientos de Dios. Prométeme que siempre vas a hacer lo que Él pide.
1: Siempre, padre. Siempre.

0: Abraham, tengo un mandamiento para ti.
1: Aquí estoy, Señor.
0: Toma a tu hijo Isaac, a quien amas tanto, y llévalo hasta la tierra de Moria, y ve hasta una montaña que yo te mostraré, y allí ofrécemelo como sacrificio en una hoguera.
1: Señor, ¿por qué me pides que haga algo así? He esperado a mi hijo por 100 años. ¿Por qué, Señor? ¿Por qué? ¿He cometido algún pecado? Muéstrame mi falta y me arrepentiré. Yo le amo mucho, Señor.

0: Vámonos, padre. Los animales están cargados y listos.
1: Muy bien.
0: Tendremos que marcharnos cuanto antes.
1: Dije que muy bien.
0: Lo siento, padre. No te enojes conmigo.
1: No, yo... ten, carga esto también.
2: Sé que algo te inquieta, Abraham. ¿De qué se trata?

0: nada. El viaje a Moria es largo y estoy muy cansado.
1: Sí, Moria está demasiado lejos para un hombre de tu edad.

0: Despídete de tu madre, Isaac.
1: Hasta la vuelta, mamá.
0: Creo que puedes ser un poco más cariñoso, hijo. Abrázale, Sara. Abrázale.

0: Cuando miro a este hijo, veo bondad y veo tu promesa cumplida. ¿Cómo puedo destruir, Señor, tanta pureza? ¿Cómo puedo poner fin a tanta inocencia? Quédense aquí con los animales. Isaac y yo subiremos solos. Vamos.
1: Padre, el cuchillo.

0: El serte obediente siempre me ha dado fuerzas. Pero ahora mi corazón tiembla lleno de debilidad. Ayúdame, Señor, a ver cuál tú ves.
1: Padre, tenemos lo que necesitamos para hacer una hoguera. Pero, ¿en dónde está el cordero?
0: Dios proveerá el cordero, hijo. No puedo entender tu propósito, Señor. Pese a ello, tú eres Dios, quien da la vida. Y te has pronunciado. Haré esto por ti, pues te amo más que a la vida misma.

0: sucede, padre?
1: No, no habrá un cordero, hijo mío.
0: Pero tú dijiste que Dios proveería y sé que lo hará, padre, lo sé.
1: No.
0: No pierdas la fe.
1: Tú eres el cordero, Isaac. Tú eres el sacrificio que Dios desea.
0: Padre.
1: Debo obedecer. Sin saber por qué, debo obedecer.
0: Sí.

0: no le hagas nada al niño. Pues yo sé que amas a Dios. Pues estabas dispuesto a dar a tu hijo por él. Bendito eres, Abraham. Bendito eres.
1: Oh, hijo mío. Mi querido hijo. Mira, Isaac. Tenías razón, hijo. Dios proveerá. Dios siempre proveerá.

0: propera.
1: Abraham, por haber sido obediente y por estar dispuesto a dar a tu hijo, multiplicaré tu simiente como las estrellas del firmamento y como la arena de las costas del mar. Y en tu descendencia todas las naciones de la tierra serán bendecidas, pues has obedecido mi voz.

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1: El Mundial 2026 será la edición número 23 del torneo de la FIFA. 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Habrá un total de 16 sedes repartidas en tres países: Estados Unidos, México y Canadá. Estados Unidos cuenta con 11 sedes, México con 3 sedes y Canadá con 2 sedes. Se jugarán 104 partidos en total, un aumento récord frente a las 64 tradicionales. El formato incluye 12 grupos de 4 equipos, clasifican los 2 primeros y los 8 mejores terceros.
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0: a 13 años para las próximas elecciones de la República de Panamá, que se efectuarán en el año 2029. El diputado del Parlacén y exmiembro del partido Realizando Metas, Rubén Darío Campos, acudió la mañana de este martes a la sede del Tribunal Electoral en Ancón, junto a un grupo de ciudadanos para iniciar el proceso de conformación del partido Nuevo Horizonte.
1: El día de hoy venimos a presentar formalmente ante el Tribunal Electoral lo que es el memorial de solicitud para ser catalogados como partido en formación. Pero no solamente venimos a presentar el memorial, también venimos a entregar ya una primera fase completa. Este equipo que usted ve que me respalda y muchos otros a nivel nacional, ya tenemos la experiencia, ya hemos hecho un partido, ya sabemos cómo se hace y hoy entregamos el memorial, la declaración de principio, los estatutos, el código de ética, en fin, una serie de documentos. Pero adicional a eso, también entregamos el día de hoy lo que exige el Tribunal Electoral como una primera fase. ¿Qué te quiero decir con esto? Firmas de iniciadores. Y no es una firma de iniciadores de un sector, sino a nivel nacional, con una representatividad de por provincias, por distrito y por comarca. Hemos cumplido con los requisitos, aquí no estamos haciendo show, aquí no venimos a hacer lanzamientos de partido, aquí venimos a dar resultados. El panameño no está cansado de la política, el panameño quiere una buena política, el panameño quiere una política de transparencia, de rendición de cuentas, de resultados. Y eso es lo que viene a ofrecer Nuevo Horizonte, un partido que viene a reivindicar a la fuerza del pueblo y sobre todo a dignificar a las bases de los partidos políticos.
0: ¿Y quiénes dicen que un nuevo partido es más de lo mismo?
1: Mira, hay que creer en la democracia, como te decía, hay que creer en la pluralidad democrática y la única vía oficial para esto es a través de los partidos políticos. El panameño, como te digo, está cansado ya de los partidos tradicionales y más que eso, está cansado de las mismas figuras de hace 20, 25, 30 años. El panameño quiere una nueva opción, el panameño quiere un nuevo horizonte en la política panameña. ¿Por qué no por la vía independiente? Vuelvo y le repito, mi estimada periodista, yo creo en la democracia y la institución que garantiza la democracia son los partidos políticos. Yo tengo una vida política de más de 26 años de estar en política y lo he hecho bajo la vía de los partidos políticos. No puede ser que ahora porque me fue mal en un partido, nos fue mal a todos en un partido, ahora soy independiente y soy lo más pulcro. No. Yo creo en la democracia, creo en los partidos políticos porque es la única vía oficial para hacer valer la democracia.
0: ¿La familiaridad con Martínez?
1: Ninguna. Formé parte, vuelvo y lo repito, por 21 años fui miembro de Cambio Democrático, fui fundador de Cambio Democrático. Cuando las cosas no salieron bien en Cambio Democrático, este ciudadano, junto a otros líderes a nivel nacional, iniciamos la construcción del partido que hoy gobierna, se llama Realizando Metas, el cual pertenecí por 5 o 6 años y hoy en día las cosas no se están haciendo bien y hemos tomado la decisión en nuestro sano derecho de salir adelante y tomar la iniciativa de crear un nuevo colectivo político.
0: Basado en las elecciones del año 2024, según el Tribunal Electoral, para conformar un nuevo partido político, se debe recoger como mínimo 45.000 firmas. Con la cámara de Víctor Sanjur, para el microinformativo reportó Ezequiel Emilio Alfonso.
2: ¡Nuevo Horizonte! ¡Nuevo Horizonte!

0: Muchos creyentes tienen el trauma emocional de la vergüenza. Creen que deben vivir con eso, que es parte de ellos. ¡Es mentira! La vergüenza reprimida pone límites a la intimidad con Dios. Mi invitada venció a la vergüenza y ahora quiere que todos, en todas partes, sean libres. Es muy bueno ser libre. En breve.
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0: Bienvenido, Espíritu Santo. Estoy muy contento de que estés aquí. Suplico la sangre. Te entrego esta plataforma. Hazla tuya. Dios, muéstranos tu gloria. Mi invitada, Michelle Steele, se crió en una familia adinerada, pero se convirtió en drogadicta, criminal y prostituta. Intentó suicidarse 2 veces. Murió, fue al infierno, regresó y aún bajo la influencia de las drogas, fue a la iglesia. Michelle, ¿qué pasó en esa iglesia?
2: Yo dormía durante el servicio. Y por suerte, el predicador, que conocía la condición en la que estaba y conocía la situación que enfrentaba, se acercó donde estaba sentada y me despertó. Y me dijo, Michelle, ¿quieres ayuda? Y le dije, sí quiero. Me puse de pie y le dije, sí señor, quiero ayuda. Y luego me tuve que levantar del piso. Al principio pensé que me había tirado. No conocía nada sobre la Biblia, no conocía nada del poder de Dios. Pero antes de poder reclamarle porque me tiró, noté que estaba sobria por primera vez en 8 años. Estaba en mi sano juicio y pensaba con claridad. Me presentó el Evangelio, acepté a Jesucristo como mi Señor y supe que cambié. Fui a casa esa noche y tiré todas las drogas que tenía, las tiré por el inodoro y como esa iglesia estaba en avivamiento, comencé a ir a la iglesia todas las noches y ahí aprendía sobre Dios, aprendía sobre Él, el plan que Dios tiene para mi vida. Era tan distinto a la vida que había vivido antes, la adicción, la prostitución, el crimen. No tuve un fundamento de la palabra hasta ese momento de sentarme en esos servicios donde el poder de Dios se movía y la palabra de Dios me fue presentada. Y empecé a ver que Dios restauraba mi vida, la custodia de mis hijos me fue devuelta, conseguí un trabajo de verdad por primera vez en mi vida. Empecé a caminar en línea con la palabra de Dios y Dios me dio a un hombre maravilloso, ahora mi esposo, Philip Steele, que me ama como Cristo ama a la iglesia. Y Dios empezó a mostrarme su restauración. Y cuando empezamos a formar nuestra familia, a unir nuestras vidas, recuperé la custodia de mis hijos y esperábamos nuestro primer hijo juntos. Estaba tan emocionada porque en mi vida antes de Cristo no me alegré cuando me embaracé. Era un estilo de vida muy difícil, pero ahora estaba con un hombre que me ama, sirviendo a Dios. Esto sería genial hasta que tuve síntomas porque podría perder a mi hijo. Y mi esposo, quien fue criado en la palabra de Dios y conocía la habilidad de Dios para sanar al niño en mi vientre, dijo, «Hay que creer en Dios». Y cuando dijo eso, estaba dispuesto, tenía fe. Pero, Sid, algo pasó y yo no me di cuenta hasta poco tiempo después de que pasara. Tenía una sensación de vergüenza impuesta en mí que ni siquiera noté que estaba ahí.
0: La habías reprimido.
2: La reprimía. Estaba bajo el... Tú sabes, bajo el radar, no era algo que pudiera señalar. Yo sabía que la sangre de Jesús tenía, en el momento de recibirlo como Señor y Salvador, me limpió de la maldad y lo borró de mi récord y expulsó la culpa de lo que había hecho. Yo creí eso, pero tuve vergüenza por la vida que viví antes de Cristo. y esa vergüenza comenzó a decirme, esto pasa debido a todos los pecados que cometiste antes. Esto te pasa porque abortaste a tu bebé antes de ser salva.
0: Oh.
2: Y toda esa vergüenza estaba en el lugar de la rectitud en la que debía operar en ese momento. Debía poder llegar al pacto que hice con Dios y recibir ayuda en mi momento de necesidad. Sin embargo, acepté lo que me dijo la vergüenza y al final perdimos a ese bebé. Y fue una situación muy difícil para alguien que comenzaba a caminar con el Señor. Y hubo personas acercándose a mí y decían, pues no sabemos por qué Dios hace algunas cosas como esta y no sabemos, Dios necesitaba otro ángel en su coro. Y ninguna de esas cosas me brindó la paz. En ese momento...
0: Porque no eran verdad.
2: Sí, no fue la bondad de Dios. Mi esposo pasó algún tiempo en oración y volvió a mí y me dijo, Michelle, encontré la respuesta. En Juan 10, versículo 10, el ladrón no viene sino para robar, matar y destruir. De alguna forma encontró una puerta abierta, pero yo hago un pacto contigo como esposo y no encontrará el camino para volver a nuestra vida.
0: Y luego su hijo milagroso. ¿Qué pasó?
2: Cuando nos... Un año después nos enteramos de que estábamos esperando de nuevo, yo estaba en un lugar diferente, en mi caminar espiritual, por un estudio que pude tomar con la sangre de Jesús.
0: Mm.
2: Y este estudio me reveló por qué no pude encontrar mi escudo de justicia, mi coraza de justicia, cuando lo necesité previamente. Y este estudio me puso en un lugar distinto cuando mi hija nació. Yo presenté una lesión en el útero. Ella sufrió un trauma en el canal del parto. Y cuando nació, se comenzó a poner azul y cada vez que me la traían, ella se ponía azul y finalmente se la llevaron. Y de emergencia la trasladaron al hospital infantil. Pero esta vez, cuando mi esposo tomó mis manos y me dijo, hay que creerle a Dios, uní mis manos a las de él y le dije, mi corazón está firme, confío en el Señor, no temeré. Y pudimos resistir. Y después de una semana que ella estuvo en la incubadora en el hospital, el médico llegó un día y dijo a los internos que guiaba por la unidad de cuidados intensivos, les dijo, esta es nuestra bebé milagro, ella sanó sola. Pero sabemos que fue la obra de Dios la que le dio restauración a ella. Pero cuando recuerdo las dos situaciones y de cómo respondí de forma diferente, tengo que reconocer que fue la fe que tengo en la sangre lo que me hizo responder diferente a cómo respondí la primera
0: vez. ¿Sabes? Muchas personas, ni siquiera en las iglesias, ni siquiera hablan de la sangre de Jesús, o si lo hacen, no entienden. Dime muy brevemente la diferencia entre culpa y vergüenza.
2: La culpa es una condición en la que te encuentras por una maldad, por un pecado que cometiste. Por ejemplo, puedes encontrar a alguien culpable en un tribunal de justicia presentando pruebas de lo que hizo. Si tuvieras que confesar algo, dirías, soy culpable de eso. Es la condición o la posición en la que está una persona. Pero la vergüenza es el sentimiento doloroso en la conciencia que produce ese pecado. Yo lidié con la culpa, pero nunca lidié con la vergüenza. La culpa afecta la forma en que Dios se relaciona contigo, pero la vergüenza afecta cómo te

0: relacionas con él. Y eso es lo que perdí. Y en ese estudio de la sangre, ahí es donde los vi diferentes. Fue en ese estudio de la sangre, porque si te hubieras acercado a mí y hubieras dicho, bueno, ¿no crees?
1: Te diré que guarda ese pensamiento. Cuando regresemos, Michelle te enseñará cómo aplicar la sangre de Jesús. Y ni siquiera he escuchado esto. En nuestra conciencia y superar toda vergüenza y toda culpa. Y cómo usar la sangre como herramienta para la liberación. Vuelvo enseguida.
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1: No sé tú, pero quiero que Michelle me enseñe a mí y a ti sobre lo que Jesús le enseñó sobre la sangre de Jesús.
0: Cuando reconoces la diferencia entre la culpa y la vergüenza, eso te enseña cómo aplicarlas por separado, aplicando la sangre en ambas direcciones. Si me hubieras preguntado, ¿tú crees que la sangre de Jesús pagó tu deuda pecadora? Por supuesto, lo creo. Por eso pude recibirlo como mi Señor, porque puse fe en su sacrificio, en que su sangre fue el sacrificio apropiado para limpiarme del récord de mi maldad y tomar eso, todo el pecado acumulado en mi vida y quitarlo de mi récord. Pero como no entendía que la vergüenza no debía seguir operando en mi vida, nunca apliqué la sangre y ni siquiera sabía que podía. En realidad, solo interactué con la sangre esa vez en mi vida cristiana, hasta que comencé a leer y encontré una escritura en el libro de Hebreos, Hebreos 9, y dice, si la sangre de los toros y de las cabras santifican para la purificación de la carne bajo el antiguo pacto, ¿cuánto más la sangre de Cristo limpiará nuestras conciencias para que sirvas a Dios? Y comencé a decir verbalmente con mi boca, creo que la sangre de Jesús, aplico la sangre con fe a esa área de mi vida. Cada vez que la vergüenza intentaba surgir, debía detenerme y lidiar con ella y aplicar la sangre y liberar mi fe en la sangre para limpiarme de esa vergüenza.
1: ¿Nos guiarías en una oración que repetiremos después de ti justo ahora?
0: Por supuesto, por supuesto. Di esto conmigo. Creo que la sangre de Jesús.
1: Creo que la sangre de Jesús
0: es sobrenatural en su poder.
1: Es sobrenatural en su poder.
0: La sangre de Jesús.
1: La sangre de Jesús
0: me limpia.
1: Me limpia
0: en cada área.
1: En cada área.
0: Incluyendo mi conciencia.
1: Incluyendo mi conciencia.
0: Liberándome.
1: Liberándome
0: de la vergüenza.
1: De la vergüenza.
0: De la condena.
1: De la condena.
0: Y cada onza de sentimiento.
1: Cada onza de sentimiento.
0: Que me separa de Dios.
1: Que me separa de Dios.
0: Creo.
1: Creo.
0: Que la sangre de Jesús.
1: Que la sangre de Jesús.
0: Me ha purificado.
1: Me ha purificado.
0: La sangre es sobrenatural porque Jesús, su sangre era diferente a la sangre de todo hombre caminando en la tierra. La sangre de Jesús no tenía conexión con el ADN de Adán. El libro de Hechos, capítulo 20, dice, la cual él ganó por su propia sangre. Dice que a través de su propia sangre, la iglesia del Señor, la cual él ganó por su propia sangre, la sangre de Jesús era sobrenatural porque Jesús es la palabra hecha carne. Jesús nació legalmente en la tierra del vientre de una mujer, pero sin conexión con Adán, por lo que su sangre estaba sin pecado al inicio. Y entonces Jesús caminó en la tierra y nunca pecó. Y como nunca pecó, esa sangre era el sacrificio preciso y el sacrificio redentor, la única entrada que tenemos a la presencia de Dios es por la sangre. Incluso en el Antiguo Testamento dice que incluso el sumo sacerdote no podía entrar sin la sangre. Desde el principio, Dios ha brindado la sangre como un medio por el cual en el Antiguo Testamento para cubrir, pero en el Nuevo Testamento la sangre de Jesús es una entrada para nosotros. Y porque dice en Hebreos 9, purifica nuestra conciencia, y luego dice, acerquémonos con corazón sincero en plena certidumbre de fe, purificados los corazones de mala conciencia. Y debido a que cuando en realidad comienzas a construir la fe en la sangre, la evidencia está en cómo entras en la presencia de Dios. No retrocederás, no entrarás con tantas excusas o fracasos, sentimientos. Seguro si pecamos, confesemos nuestros pecados, pero Él quiere que vayamos por la sangre. Quiere que vayamos confiados. Dice que entramos con audacia. Esa audacia es por la sangre, dice en Hebreos capítulo 10.
1: Las personas la escuchan enseñar y leen sus libros. Y te diré algo. Ellos hacen lo que ella dice y se liberan. Quiero que me digas cuando regresemos sobre una persona que escuchó tu enseñanza y el gran milagro que sucedió en su vida, porque ese milagro está a punto de pasarte a ti. Vuelvo enseguida.
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1: Michelle, una mujer escuchó tu testimonio y le contó esta misma historia a su hijo. Dime qué pasó.
0: Este joven llevaba una vida de adicción. En realidad, fue encarcelado y enfrentaba algunos cargos por los delitos que cometió durante el tiempo que consumió drogas. Bueno, su madre escuchó mi historia en un servicio en el que estuve y oré con ella. Pero ella era su madre adoptiva. Y había vergüenza y rechazo con el que lidiaba como resultado de ser adoptado. Y cuando ella comenzó a contarle la historia a él y compartirla con él, pues él pudo identificarse desde el punto de vista de la esperanza, pero el poder aplicarse la sangre en las zonas de vergüenza, no necesariamente en cosas que hiciste. A veces hay cosas que te hicieron a ti que causan vergüenza. Las personas que fueron abusadas de niños viven con la vergüenza de lo que les hizo la persona que los violó, que los humilló. Las personas que son adoptadas sienten ese rechazo y vergüenza por eso. Así que hay áreas de vergüenza con las que no sabía cómo lidiar, y esas áreas ayudaban a mantener esa adicción en su vida, porque no fue capaz de liberarse de eso. Y así, cuando al fin pudo, lo recibió y entendió cómo aplicar la sangre de Jesús, pudo liberarse de eso de una forma en que no pudo antes, y se liberó de las drogas y terminó por experimentar el favor de Dios y pudo caminar libre sin ir a la cárcel, y ahora sirve a Dios y hoy camina con el Señor.
1: Bueno, Michelle tuvo una visión abierta. Eso significa, supongo, que estás despierto.
0: Sí.
1: Y ves que pasa casi como en una pantalla de televisión. Sí. Dime qué pasó.
0: Yo fui a orar en un servicio y el poder de Dios cayó sobre mí cuando el ministro oró por mí y comencé a ver en el espíritu. Yo estaba ahí en esa visión y había una multitud de personas. Yo estaba en un pequeño pedestal sobre de ellos. Apenas sobresalía en un punto donde podían verme, pero llevaba prendas raídas. Y a mí no me avergonzaban las prendas raídas. De hecho, yo quería que supieran de mis prendas raídas y había inquietud. Podía en esa multitud de personas, se sentía la inquietud y la insatisfacción y la frustración en su vida. Pero empecé a levantar la voz y explicar, prenda por prenda,

0: ¿Por qué esta prenda estaba raída? ¿Y qué pasó y provocó estas prendas raídas? Y en el momento en que tuve su atención, le señalé a Jesús. Estaba arriba en un pedestal alto, en gloria, en esta luz brillante. Cuando salí de esa visión, supe que esas prendas raídas eran las partes de mi testimonio, de las cosas de las que Dios me liberó, la prostitución, las experiencias cercanas a la muerte, y que todo lo que Dios hace por mí es por ayudar y guiar a la gente hacia Jesús.
1: Eres una mujer libre.
0: Sí, señor.
1: Y hoy alguien que ya te había visto antes me dijo, veo algo tan especial en sus ojos. Y le dije, ¿sabes qué ves? ¿Ves la luz de Dios? ¿Está la luz de Dios en tus ojos? ¿Quieres conocer a Dios? Si Dios pudo perdonar a Michelle por lo que hizo, y si Dios pudo perdonarme por lo que hice, Dios es más que capaz de perdonarte lo que hiciste. Quiero que repitas esta oración en voz alta y dila lo mejor que puedas. Ya es hora de que conozcas a Dios y hagas brillar la luz de Dios y hagas saber a las personas que hay un Dios viviente que te ama y los ama. Este es el momento de Dios para que tengas tu propio encuentro con el Dios viviente. Puede que no sea en este segundo, pero abrirás la puerta y verás a Dios abrazarte. Repite en voz alta esta oración y de corazón, y dila lo mejor que puedas, es todo lo que Dios te pide. Dilo en voz alta, querido Dios, he cometido muchos pecados, lo siento mucho. Gracias por tu sangre, tu preciosa sangre, lava todas mis enfermedades. Ruego tu sangre en mi conciencia. Toda vergüenza se va. Y ahora que estoy limpio, Jesús, ven y vive dentro de mí. Te hago mi Salvador. Te hago mi Señor. Amén.
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3: Porque la familia es lo que Dios ha creado, ¿no? Lastimosamente, hoy en día, en el transitar del camino, hay mucha desintegración familiar, hay mucha violencia intrafamiliar, y la verdad que yo creo que principalmente falta de educación en la casa y falta de cultura, porque lastimosamente, ya como te digo, Dios nos manda a la familia, y la familia es lo que nos tocó, pues. No es como las amistades, los amigos que tú puedes. Pero bueno, hay que honrarla, obviamente, valorarla, sí. Pero, y respetarla, sí. Pero entonces, siento más, hay que ir más un poquito, la familia debe leer un poquito más la Biblia. Está concentrado más en eso, sí.
4: Cercano está Jehová a todos los que le invocan, a todos los que le invocan de veras. Salmo 145:18. Que la paz de Dios, que sobrepasa todo entendimiento, guarde sus corazones y sus pensamientos en Cristo Jesús. Que sean días gloriosos los que vivan llenos de fe y salud, sabiendo que Dios es su amparo y fortaleza y su pronto auxilio en toda prueba. Que siempre estén gozosos, orando sin cesar, dando gracias en todo, porque ustedes saben que esa es la voluntad de Dios para con ustedes en Cristo Jesús.

0: siempre se acerquen confiadamente al trono de la gracia para alcanzar misericordia y hallar gracia para el oportuno socorro. Que en su comunión diaria con el Altísimo, siempre pidan con fe, no dudando nada, porque con fe agradan a Dios. Dios les bendiga abundantemente. ¡Feliz cumpleaños, hombres y mujeres comprometidos con Dios! Nos bendicen porque son sembradores de esperanza.
1: Debemos siempre dar gracias a Dios por vosotros, hermanos, como es digno, por cuanto vuestra fe va creciendo y el amor de todos y cada uno de vosotros abunda para con los demás.
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0: Bienvenidos amigos televidentes a su programa de todas las mañanas, a toda hora. ¿Cómo están el día de hoy? Espero que estén súper bien. ¿Cómo estás, Laza, hoy?
1: Muy bien. Buena mañana. Agradecida con el Señor, usted sabe, siempre hay que estar contentos, felices, aún en medio de la situación, aún en medio de la enfermedad, aún en medio de todo, siempre con una sonrisa al frente, porque pues eso lo puede cambiar mucho y puede cambiar incluso y contagiar a los demás que están a tu alrededor.
0: Así es. Bueno, vamos a iniciar como siempre con la palabra del Señor, que es la que nos inspira, ese pasaje que nos da vida, nos da aliento. Dice el libro de Efesios.

0: Capítulo 6, verso 10. Por lo demás, hermanos míos, fortaleceos en el Señor y en el poder de su fuerza, dice la palabra de Dios. El 11, vestidos de toda armadura de Dios, para que podáis estar firmes contra las acechanzas del diablo, del enemigo. Porque no tenemos lucha contra sangre ni carne, sino contra principados, contra potestades, contra los gobernadores de las tinieblas de este siglo, contra huestes espirituales de maldad en las regiones celestes, dice la palabra. Por tanto, tomad toda la armadura de Dios para que podáis resistir en el día malo y, habiendo acabado todo, estar firmes.
1: Una palabra en el grano, amigo televidente, habla de la armadura de Dios, que tenemos que estar revestidos siempre de esa armadura de Dios. Y parte de lo que habla esta armadura está la fe, está la perseverancia, están muchas cosas. Y algo que yo me quedo, amigo televidente, y es que, como dice la palabra, esta lucha no es contra carne ni sangre, no es contra tu hermano, no es contra tu familiar, no es contra tu lugar de trabajo, eso es contra huestes, también incluso en el área espiritual, todo lo que también está incluso afectando nuestra vida espiritual, todas estas cosas afectan independientemente que usted dice, bueno, esto se está reflejando mucho en lo humano. Entonces significa que hay algo en lo espiritual. Pero a veces pensamos que esto de la contienda, a veces dentro de la familia, es solamente personal y es algo más allá. Por eso Dios manda hoy a ponerse la armadura de Dios. Y mire, le quiero recalcar la parte donde dice en el 13, por tanto, tomad toda la armadura de Dios para que podáis resistir en el día malo y, habiendo acabado, estar firmes. Estás pues firmes, ceñidos vuestros lomos de la verdad, también lo dice, vuestros lomos de la verdad, vestidos de coraza de justicia, calzado los pies por el apresto del evangelio de la paz. Sobre todo, tomad el escudo de la fe, con que podáis apagar todos los dardos de fuegos del maligno. Una palabra que suena fuerte, una palabra que usted dirá, oh, yo tengo la armadura. Pues sí, tenemos la armadura de Dios, que esa es la que nos ayuda a continuar siempre. Y nosotros tenemos que tomar eso y decirle, Señor, si he perdido parte de mi armadura, Señor, ayúdame a restaurarla, ayúdame a buscarla, porque si he perdido esa armadura de la fe, o ese lomo de la verdad, o ese calzado, todo lo que es la justicia, Señor, ayúdame. Y usted y yo tenemos que pedirle eso al Señor. Y es el reglamento de hoy. Dios ha dicho, vestíos de la armadura de Él, porque es quien nos va a librar de los días malos, de los días más difíciles, porque es Él quien va a estar con nosotros.
0: Por eso oremos, para que Dios nos dé esa capacidad, esas armaduras de la cual hablamos. Como sabemos, pues estas luchas que tenemos todos los días no son en vano, son luchas espirituales y tenemos que estar preparados. Padre Celestial, te damos gracias, Señor, por tu palabra, por tu bondad, por tu amor, por tu misericordia, porque nos permite estar el día de hoy en este programa con nuestros televidentes, con nuestros invitados, Señor. Queremos glorificar tu nombre, pero sobre todas las cosas, Señor, que cada uno de los temas que tratemos, toquemos, abordemos, Señor, sean de edificación, edifiquen a la población, informen y puedan servir de utilidad, Dios, en el nombre poderoso de Jesús. Amén y amén.
1: Amén. Y con esto, amigo televidente, hoy el programa está súper lleno, recordando que estamos en el mes de la familia. El mes de la familia, en el mes de junio, el tiempo donde usted y yo tenemos que sembrar bien en nuestra familia. Y como dice allí en el versículo que tiene su pantalla, Efesios 6, 2, honra a tu padre y a tu madre, que es el primer mandamiento con promesa. Y ahí pues no dice si tienes que honrar a tu papá o a tu mamá, si ha sido bueno, si ha sido malo. Ahí no dice el reglamento, solamente tienes que honrar a tus padres. Y hoy, amigo televidente, tenemos que celebrar el mes de la familia. Y por eso siempre celebramos cumpleaños, Ezequiel.
0: Así, tenemos una cumpleañera, vamos con la foto de cumpleaños, me dice producción por acá, para felicitarla desde ya. Feliz cumpleaños para Chianira Moreno, desde Buenavista, Colón, de parte de su mamá Itzel y toda su familia, que nos siempre nos sintoniza. Mira qué hermosa pollera. Oye, qué como que hermosa. Ya están los aires de noviembre, ¿ah?
1: Sí, ¿verdad? ¡Qué linda!
0: ¡Felicidades!
1: ¡Que Dios te bendiga! Le mandamos un súper mega, pero mega abrazo

0: donde se encuentre,
1: hasta
0: ¿no?
1: Colón, sí.
0: Así que el Señor le guarde, le conceda todas las peticiones de su corazón, pero usted sabe, primeramente buscar el reino de Dios y todo lo demás vendrá como bendiciones, como añadidura. Así que pídale a Dios.
1: Bueno, hoy tenemos muchos temas de interés. Quiero que le presten mucha atención al programa, amigos televidentes. Nos vamos a ir al cambio comercial de inmediato. Estaremos de vuelta con más entrevistas. Aquí en su programa,
0: A Toda Hora.
1: Te bendigo.

0: Para mí la familia es una unión de matrimonio con los hijos y los nietos y los bisnietos y todas las hermanas, tías, madres. Es una familia que Dios nos da para regocijarnos en su presencia y hacer la voluntad, estar unidos, permanecer unidos, amarnos unos a los otros, como dice Dios, amarás a tu prójimo como a ti mismo. Honra a tu padre y a tu madre para que los días se te alarguen en la vida. Esa es una promesa de Dios, no del hombre, es promesa de Dios. Pero nosotros la tenemos que cumplir para que nos vaya bien en la vida hasta que tengamos que irnos, porque todos somos pecadores, todos hemos pecado. Dios sabe que el único perdonador de pecados es Él. Él murió en la cruz por nosotros, ¿verdad? Él murió por nosotros y Él nos cuida las 24 horas del día. Su Espíritu Santo nos llena. La presencia del Espíritu Santo está con nosotros siempre, a donde nosotros vayamos, a según nos comportemos como un cristiano de veramente de Dios. Y tenemos que hacer la voluntad de Dios, no la del hombre, porque la del hombre...
1: El Mundial 2026 será la edición número 23 del torneo de la FIFA. Participarán 48 selecciones, el número más alto en la historia. Habrá un total de 16 sedes repartidas en tres países: Estados Unidos, México y Canadá. Estados Unidos cuenta con 11 sedes, México con 3 sedes y Canadá con 2 sedes. Se jugarán 104 partidos en total, un aumento récord frente a las 64 tradicionales. El formato incluye 12 grupos de 4 equipos. Clasifican los 2 primeros y los 8 mejores terceros.

0: mucha alegría, amigo televidente, contenta como siempre con ustedes porque están en fiel sintonía con nosotros y usted sabe de inmediato, yo voy rápido para que usted pueda conocer qué es lo que traemos en el día de hoy. Usted que es amante a la escritura, en este caso testimonios reales donde Dios nos habla a través de libros. Por eso estamos con Luis Palacios directamente de México. Él es un ministro de Dios que ha podido en el tiempo transcurrir, pues obviamente para que él pueda testificar de lo que ha hecho Dios en su vida. Hermano Luis, ministro, ¿cómo está? Buenos días, bienvenido a Panamá y a toda hora.
1: Feliz y contento de poder estar aquí con ustedes. Estamos emocionados y de tener la oportunidad de a través de la televisión, a través de la radio, poder promover algo de lo que Dios nos ha inspirado, en donde queremos aportar un granito de arena a aquellas personas que necesitan escuchar una palabra de Dios.
0: Wow, me impacta muchísimo y yo quiero hablar un poco de este libro, pero en especial también, siempre detrás de un libro hay personas, escritores que tienen una vida, ¿no? Y tienen una inspiración en un momento, pero queremos saber antes de pasar al libro, ¿qué hay detrás de Luis Palacio? ¿Qué hay detrás de ese ministro? ¿Cuál es su historia? ¿Cómo inició su ministerio?
1: Bueno, Luis Palacios se cría en el norte de México, en una familia en donde somos tres hermanos varones, creados por una mamá que se esfuerza, como muchas mamás mexicanas, como muchas mamás panameñas, que se esfuerzan por dar lo mejor a sus hijos, darles educación, pero también sembrar una semilla de fe en sus corazones. A los 10 años comienzo a ir a la iglesia, recibo a Cristo en mi corazón y ahí Dios sella mi corazón y,

0: pone en mí el anhelo de servirle en alguna área. El área que se abrió, el ministerio que se me fue dando como para dar ese servicio que yo quería darle al Señor, fue el de la música. A los 13 años comienzo como baterista de la iglesia local. Después me voy pasando por diferentes instrumentos hasta ser líder de alabanza. Llegó un punto en el cual ya habíamos grabado canciones y viene la pandemia. Se cierran muchos espacios, pero me pongo a pensar cómo podemos seguir aportando. Ya en estos momentos es complicado a través de la música dar un mensaje. Claro. Pero ¿cómo podemos dar un mensaje? Sino a través de un libro, a través de la escritura. Y el Señor en este trayecto nos ha permitido ya grabar más de 40 cantos, visitar muchos países de Latinoamérica, desde Argentina hasta Canadá, y poder escribir dos libros en el cual hemos puesto el corazón, inspirados por Dios, para poder ayudar al prójimo y de esa manera demostrarle nuestro servicio y nuestra adoración.
1: Wow, qué manera en cómo Dios trabajó su vida, ¿no? Que en ese transcurso Dios le pudo enseñar muchísimas cosas. Y este mensaje es un directo, igualmente a los jóvenes, a las personas que están en casa y que quizás dice, no sé cuál es mi propósito, pues Dios inicia donde usted dice, donde no existe nada, pues allí hay un propósito de Dios. Donde usted considera que no hay nada, allí hay algo. Algo que alguien está viendo, que es Jesús, que es nuestro Dios. Pero yo quiero conocer un poco de este libro, Cuando la vida se detiene. Y me encanta la portada, porque la portada refleja, ¿no? Un barquito en medio del mar o en medio del agua, en medio de esa tormenta incluso. O sea que podemos ser vulnerables a cualquier situación. Quiero que me cuente un poco de la historia de él.
0: Lo explicas perfectamente. Cuando la vida se detiene no significa que la vida se termina. A veces hay un cambio a nuestro estilo de vida. La pandemia vino a evidenciar muchas necesidades que tenemos y vino a cambiar nuestro estilo de vida. El que tenía trabajo de repente perdió el trabajo. Muchos perdieron parte de su salud incluso, o a un ser querido. Y cambió el estilo de vida, y creemos que cuando la situación se mantiene hostil o un poco complicada en nuestra vida familiar, en nuestro entorno, creemos que se está acabando y nos sentimos como ese barquito de papel en medio del mar. Pero existe siempre en Dios un propósito. Y que el libro nos ayuda a cambiar el enfoque. En lugar de ver el vaso medio vacío, ver el vaso medio lleno y una oportunidad de salir adelante en medio de una situación aparentemente hostil que estamos viviendo.
1: Wow, es asombroso, ¿no? Como usted como escritor también comienza a plasmar algo que pasó en un momento, pues el COVID-19, que impactó a un mundo, que impactó a mucha gente, pues lamentablemente personas, como usted decía, perdieron a seres queridos, personas allí mismito en una sola familia. Antes eran 5, de repente fueron disminuyendo a 3. Pero mira, me encanta el índice, amigo televidente, aquí dice la introducción: no te afanes ni te deprimas, aprende y sal de tu desierto. Y cada parte, cada capítulo lleva una enseñanza asombrosa. Ahora yo quiero hablar entonces para los músicos también, pero aquí dice algo en especial, dice no exclusivos para músicos y cantantes, para todo el mundo, pero está inspirado por algo: adoración, alabanzas, alabanzas y adoración. ¿Qué es?
0: Alabanza y adoración es prácticamente un manual en donde nos ayuda a entender lo que es la alabanza y la adoración bíblicamente. Okay. Creemos que nosotros somos instrumentos de alabanza. Creemos que el grupo de alabanza no son los músicos que tocan en el altar, sino el grupo de alabanza es toda la congregación dándole su alabanza y su adoración, su cántico al Señor. Ahí en ese libro nos explica el por qué, para qué, cuándo, dónde y cómo debemos de alabar. ¿Qué es alabanza? Es publicar un hecho con gran admiración y orgullo. Es elogiar a Dios y declarar sus atributos. Pero también nos explica que no es alabanza. Alabanza son palabras mecánicas y tradicionales, solo de labios, que no salen desde el corazón. Nos explica en qué se basa nuestra alabanza. nosotros no podemos hablar de alguien que no conocemos. Sí. Pero cuando nosotros conocemos a Dios, entonces podemos decir certeramente, mi Dios es un Dios que sana, mi Dios es un Dios que liberta, mi Dios es un Dios que salva, es amor, gozo, paz. Entonces, la alabanza se basa en conocer a Dios. Y la alabanza no siempre es música, es un estilo de vida. La,

La herramienta que utilizamos nosotros los que cantamos es la música que nos ayuda a expresar alabanza. A diferencia de la adoración, que es humillación, es rendición, es un acto de servicio, es obediencia.

0: belleza.
1: Y eso nos explica el libro.
0: Me ha encantado en la manera como se ha explicado y yo me imagino que este libro tiene que estar muy lleno de información, ¿no? Porque a veces dentro de la iglesia no sabemos qué es alabanza, qué es adoración. Pues aquí usted lo puede conocer. Ahora, ministro, yo quiero que usted dé las redes sociales como la gente, como el pueblo panameño en especial y bueno, la gente también de otros países que nos sintonizan siempre. ¿Cómo pueden contactarles primero? ¿Cómo pueden llamarle por si necesitan también incluso un libro, algo? Si usted da conferencias también o incluso también dónde pueden adquirir directamente los que son los libros.
1: Claro que sí. Los libros están escritos, están publicados en Amazon. Okay. Entonces pueden ahí encontrar el libro físico, el libro digital. Pueden mandarlo pedir, les llega directamente a su casa. El Señor nos ha permitido grabar ya más de 40 cantos. Son 4 producciones en donde toda esa música que el Señor nos ha inspirado está en todas las plataformas digitales.
0: Excelente.
1: Y mis redes sociales están como Luis Palacios Music. Ahí pueden encontrarme, pueden comunicarse conmigo. Mi correo es luispalaciosmusic@gmail.com y mi teléfono de México es +52 8992 34 3102. Damos conferencias, damos talleres de liderazgo, talleres de alabanza, cantamos y bueno, estamos dispuestos a servir al Señor a donde nos envíe. En esta ocasión Panamá, y estoy muy agradecido con ustedes y con el pueblo panameño porque me ha recibido con su comida, con su amor.
0: En especial.
1: Gratamente. En especial.
0: La comida en especial que nos identifica. De verdad que para nosotros es un placer que usted esté aquí con nosotros, aquí en A Toda Hora. Y bueno, siempre bienvenido en Panamá. Así que, bueno, Ezequiel también nos tiene otras informaciones. Así que vamos a ver qué nos tiene por allí, Ezequiel.
2: Gracias, Lazaret. Bueno, por acá tenemos más información de utilidad para nuestros televidentes, y es que precisamente en lo que va del año más de 12.000 accidentes de tránsito se han reportado en nuestro país. Ustedes ven y son conscientes que en el Centro de Operaciones de Panamá están siempre monitoreando cómo se comporta la vía, ¿verdad? Ven accidentes de tránsito todos los días y uno dice, Dios mío, ¿qué pasa con nosotros los panameños? ¿Manejamos mal? ¿Estamos siendo conscientes a la hora de conducir un vehículo, una flota de vehículos? Pues hoy vamos a conversar un poquito de qué tecnologías se están utilizando para medir con cifras, evaluar qué se puede mejorar, qué cosas pueden cambiarse en la utilización de los vehículos. Y por eso tengo una empresa por acá invitada que nos va a hablar un poquito de las nuevas tecnologías que se están implementando. Hoy me acompaña Giovanna Leblanc, ella es especialista en tecnología de GPS de la empresa Detector. Bienvenida, Giovanna, gracias por aceptar este espacio.
3: Hola, Ezequiel, buenos días.
2: Un placer poder compartir con nuestros televidentes un poco de las tecnologías nuevas que se están implementando y algunas no están nuevas, pero que existen y funcionan para medir algunos datos muy importantes para ver cómo están los conductores, cómo se manejan flotas de vehículos de determinadas empresas. Bienvenida.
3: Sí, bueno, definitivamente Detector tiene 30 años, más de 30 años en la industria. Nuestro negocio principal o nació con GPS, sí, pero vimos la necesidad de innovar.
2: Claro.
3: No solo un GPS es necesario hoy día, que ayuda a tomar decisiones. Y hoy día, pues, como bien mencionaste, 12.000 accidentes en lo que va del año es,
2: sí,
3: estamos hablando de 2.000 casi mensuales. Y un GPS ayuda a mejorar los hábitos de conducción.
2: Claro, claro.
3: No solo a localizar un vehículo, que también es muy importante para empresas que manejan flotas, sino que también es importante saber cómo conducen las personas.
2: Exacto.
3: Porque con eso tienes ahorros.
2: Con los GPS se pueden medir rutas, me hablabas fuera de cámara, pero también los tiempos. ¿Qué beneficios otorga la utilización de GPS? Primero, porque sé que hay otras tecnologías que también ustedes utilizan.
3: Correcto, mira, teniendo un GPS puedes controlar el consumo de combustible por kilómetro. Puedes, okay, hacer eficiente tu combustible hasta 5%.
2: Claro, claro.
3: Porque tú tienes, evalúas, tomas las rutas más eficientes y con eso ahorras costos para la empresa.
2: Sí. Sí, el tema de los GPS, que hoy por hoy está muy de moda, de ver cómo en el territorio nacional circulan los vehículos, también libra de accidentes o puedes también librarlo de situaciones de conflicto, como por ejemplo el caso de los robos, ¿no?
3: Correcto. El GPS y la cámara RoadView, que tiene inteligencia artificial, son equipos preventivos.
2: Preventivos.
3: Para, okay, ser proactivos y tomar decisiones proactivamente y a tiempo. Tener una cámara en un conductor que maneja, por ejemplo, una carga importante,
2: sí,
3: no solo ofrece seguridad para el conductor, sino para nuestro activo.

0: activo, que es el vehículo.
1: Sí.
0: Las cámaras te pueden ayudar a medir, por ejemplo, la fatiga, el parpadeo, el bostezo, si el conductor está prestando atención a la vía, uh-huh. Si está con el cinturón de seguridad, si utiliza el teléfono móvil en cualquier momento.
1: Teléfono móvil.
0: Inclusive.
1: Este tema de la cámara interna que se llama RoadView, que ustedes también utilizan, lleva inteligencia artificial, entiendo.
0: Correcto. El mismo sistema, la misma cámara te va a generar alertas.
1: Claro.
0: Y va a notificar, oye, te estás saliendo del carril, no tienes el cinturón, no puedes usar el teléfono. Todo esto apoyado con la inteligencia artificial.
1: Esta data, ¿cómo puede ser de beneficio para aquellas empresas que están innovando con su flota, tratando de que sea más eficiente, más tecnológica, pero también que ayude al conductor o a su personal?
0: Claro, como mencionamos hace un ratito, es seguridad para el conductor y seguridad para el vehículo.
1: Claro.
0: Utilizar GPS y la cámara RoadView nos ayuda con los hábitos de conducción. Un conductor que maneje correctamente puede, obviamente, repercutir en ahorros porque va a tomar las rutas más eficientes, no va a prevenir accidentes de tránsito, sí. Va a estar monitoreado en todo tiempo, inclusive interno en la cabina como afuera de la cabina. Uh-huh. Al final, toda esta tecnología repercute en seguridad.
1: Claro.
0: Que es lo que estamos buscando.
1: Sí, y la seguridad que muchas veces no la vemos en las calles, porque
0: Correcto.
1: Tenemos lamentablemente cifras de accidentes todos los días habidos y por haber en nuestro país. Ahora, dentro de los clientes que ustedes manejan, ¿qué les han dicho el feedback de las empresas cuando utilizan estas tecnologías para mejorar su eficiencia?
0: Bueno, te cuento que tenemos muchos clientes de todo tipo, tenemos desde clientes particulares hasta que manejan flotas. Ahora están mucho lo que las plataformas.
1: Claro, las plataformas ahora también están utilizando.
0: Correctamente.
1: Esto.
0: Y en Panamá, aparte del tema de accidentes, no sé si has visto el incremento en la inseguridad.
1: Sí, sí,
0: entonces,
1: por supuesto.
0: Tener un GPS, puedes saber dónde está tu vehículo. Y si tiene cámara, pues mucho mejor. Estás monitoreado 24/7.
1: ¿Hay conductas de riesgo que ustedes ya han identificado con el tema de estas tecnologías?
0: Sí, correcto. Manejo desordenado,
1: sí.
0: Velocidades excesivas, encendidos y apagados innecesarios, el tiempo ralenti cuando el carro está encendido pero no está en movimiento.
1: Exacto.
0: Todo eso repercute en consumo de combustible, que al final es un costo.
1: Que no utilizan el cinturón de seguridad.
0: También.
1: O en Panamá yo creo que se ha hecho también muy habitual ver a la gente conduciendo con el celular en la mano.
0: Correcto.
1: Y eso es un riesgo alto, ¿no?
0: Totalmente.
1: Se toman medidas cuando son así, que ven que el personal tiene celular mientras está conduciendo un vehículo pesado, por
0: Correcto.
1: Ejemplo.
0: Correcto.
1: De alta
0: Imagínate.
1: Demanda.
0: Un vehículo pesado que el conductor esté perdiendo el tiempo con el celular,
1: sí,
0: o el
1: un riesgo
0: se
1: total.
0: Distrae, es inseguro para él y para todo su alrededor.
1: Claro.
0: Entonces, con la IA podemos identificar que está usando el teléfono y se le maneja una alerta, le manda una alerta para notificar.
1: ¿Cómo se hace para adquirir estos dispositivos? Sí, se puede adquirir para flota, pero también para personas común.
0: Claro,
1: sí,
0: claro. Todo el que desee puede tener GPS con nosotros. Estamos en todas las redes como detector.com.pa. Estamos a un clic. Y con gusto los contactamos enseguida, en todas las redes estamos disponibles.
1: Bueno, ya saben, ya hay nuevas tecnologías para buscar formas eficientes de conducción. No podemos estar en total distracción. Hay veces que por el cansancio, también el exceso de trabajo, el estrés que hay hoy por hoy en nuestra nación y en el mundo entero, demanda que estemos más supervisados por tecnologías.
0: Correcto.
1: Y son las que nos ayudan a ser más eficientes y nos puedan ayudar también a situaciones de accidentes de tránsito. Así que con esa información nos vamos al cambio comercial, mis amigos, y ya volvemos con más de este su programa A Toda Hora. Gracias, Giovanna, por estar acá con nosotros. Un placer.

0: Profesor Thomas Christiansen, esto es lo que le falta a la selección de Panamá.
1: Hoy vamos a ganar la gloria. Hoy vamos a dejar el sudor y la sangre aquí sobre el césped. Pero de este estadio salimos con la victoria.
2: En Dios haremos proezas. Guerreros de nuestra selección. Su talento, su esfuerzo y su fe los ha colocado en el escenario que concentra la atención del mundo entero. Hoy, no solo 4,5 millones de corazones panameños

palpitan al ritmo del balón y de sus pies. Representan a más de 54 millones de centroamericanos. ¡Arriba a la victoria! Y recuerden, con Dios todo es posible. ¡Arriba!

0: Bueno, la familia es su esposo, sus hijos, la unidad del... Sí, todo eso. Amarse, respetarse y estar siempre en comunicación. Sí, bueno, que interactúen más, se acerquen más a lo que son los abuelos, las abuelas, sus primos, tengan un acercamiento bastante bueno, que se quieran mucho. No solamente cuando se muere un abuelo, una mamá, que siempre tengan una coinonía y siempre estén acercándose mucho.
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1: En este Mundial 2026 se espera una asistencia total superior a los 5.5 millones de espectadores. El torneo durará 39 días, siendo la edición más larga cronológicamente. Los equipos viajarán distancias de hasta 4.500 kilómetros entre algunas sedes, por lo que la FIFA agrupó las sedes en regiones para evitar traslados excesivos y fatiga. Para este torneo mundialista se han reclutado más de 50.000 voluntarios para asistir en los estadios. En cuanto a la parte económica, la FIFA proyecta ingresos por 11.000 millones de dólares.

0: ustedes con mucha más información, con mucha sorpresa. Y de inmediato voy por acá, un grupo, gente llena de Dios. Y es la Asamblea Nacional y está de aniversario. Estamos de fiesta, señores. 59 años, wow. ¿Cómo ha pasado el tiempo? Y hoy yo quiero que ustedes se presenten. Buenos días.
1: Buenos días.
2: Buenos días.
3: Bueno, bendiciones a todos. Mi nombre es Juan Pablo Vergara. Estamos para aquí para servirle.
1: Soy el pastor Orlando Olivardía, parte pues de los supervisores distritales, distrito C.
2: Wow. Soy el pastor Pablo Delgado, supervisor ejecutivo de la zona central.
0: Excelente. Supervisores, gente también que hacen parte, ¿no?, de este movimiento Asamblea de Dios, donde tiene mucha historia, donde Panamá también ha conocido muchas de sus historias, pero yo quiero que nos hable un poco de este aniversario número 59.
1: Bien, en el año 67 las Asambleas de Dios inició labores en Panamá. Fue una labor linda, una labor especial, ahí está el video. Y a través del reverendo David Godwin y su esposa iniciamos esta labor. Nuestro padre espiritual David Godwin pues inicia esta labor en Panamá, se realiza la labor en Colón, se realiza la labor en Chiriquí, y esto nos ha ayudado precisamente a crecer. Ahí están las vistas en donde se hacían los cultos en las diferentes iglesias, la carpa que muchos vieron cuando la antigua carpa en Raenco, lo que hoy es Raenco. Hoy es Catedral de Vida, fue pues, nuestra primera iglesia. Ese es el área de construcción pues, del Instituto Bíblico, los colegios Buen Pastor.

0: sector que inician precisamente a través, ahí está el área de la carpa. Lo que queremos decirles es que Dios dio una apertura maravillosa para que creciera la obra del Señor. Juan Pablo.
1: Ciertamente, recordando palabras de nuestro padre espiritual, en este caso el pastor David Godwin, contando de todas las odiseas, pericias que tuvo que pasar para poder enfrentar un sinnúmero de retos para poder llegar. Dice que no tenía contacto, pero alguien dijo por ahí, qué mejor contacto que tener a nuestro Dios de nuestro lado.
0: Así es. Pastor Pablo.
2: Sí, bueno, las asambleas de Dios en su estructura está de la siguiente manera. Cuenta con una junta ejecutiva, una junta nacional, y también tenemos tres zonas a nivel nacional, sí, que se divide en zona oriental, zona central y zona occidental. Contamos también con más de 1,000 iglesias, en lo cual miembros tenemos alrededor de 80,000 personas que se congregan. Y también contamos con campamentos como el campamento de Paso Ancho, el campamento de San Carlos, Lobo del David. Y también contamos con servicios a las comunidades.
3: Wow, me asombra muchísimo, ¿no?, cómo a través de los tiempos Asamblea de Dios ha podido tener un crecimiento. Pero bueno, algo que yo puedo ver allí es que Dios está en medio del asunto. Dios siempre está allí. Y como usted decía, quizás el inicio no podría tener un contacto, pero qué mejor contacto el de Dios. Ahora hablemos un poco del aniversario. ¿Ustedes lo van a celebrar de qué manera? ¿Ustedes están invitando a qué personas? Cuéntenos un poco.
0: Bien, gracias. Nosotros estaremos a las 6 de la tarde aquí en la comunidad apostólica Osana, esperando a todos los pastores, a todos los ministros, a todas las iglesias. Cada distrito tiene un color. Ese es el distintivo, y a través de esto nos vamos a reunir aquí para celebrar esta fiesta con un equipo maravilloso de pastores y ministros. Si usted, que no pertenece a alguna iglesia, quiere venir, acompáñenos. La idea es que juntos celebremos 59 años de aniversario. La logística y todo ya está todo preparado. Wow. Vamos a recibir a dignatarios de nuestro país, representantes, algunos políticos que ya están invitados. Y lo que queremos es que usted conozca, porque no solamente somos iglesia a cuatro paredes, sino que tenemos una labor de responsabilidad social. Tenemos un equipo de gente que trabaja con resocializando a algunas personas que están con dificultades, trabajando con niños, con comedores infantiles. Juan Pablo.
1: Ciertamente hay una oportunidad para recordar y sobre todo celebrar lo que Dios ha hecho hasta el día de hoy. La Biblia dice Ebenezer, que es nuestra piedra de salvación, nuestra roca de ayuda, y hasta aquí el Señor nos ha ayudado. Y creo que es un momento propicio para unirnos como iglesia a celebrar un año más en la cual hemos visto la fidelidad del Señor. Es una oportunidad para que tú seas parte. Este sábado 13 estarán las puertas abiertas desde las 4 de la tarde. Tenemos una zona meet en la área del estacionamiento, cerca del lobby, para que usted venga, participe, conozca mucho más de la organización. Más que una organización, somos un movimiento pentecostal que busca expandir el mensaje de salvación a toda criatura. Así que tú eres parte de esto y te esperamos este sábado 13 de junio a partir de las 6 de la tarde.
3: Excelente. Por acá, yo quisiera también conocer un poco en cómo las personas igualmente, si dicen, bueno, yo realmente no pertenezco al movimiento, no pertenezco a la asamblea, quiero congregarme, pero ¿cómo yo puedo contactarme? ¿Cómo yo puedo solicitar esa atención? ¿No? Si las personas incluso quieren ya renovar sus votos con el Señor, ¿cómo lo pueden hacer? ¿Tienen algún número telefónico? ¿Cómo pueden contactarlo a través de las redes sociales?
0: Ok, las redes sociales.
1: Sí, ciertamente ustedes pueden accesar en toda la Facebook, en Instagram, en YouTube, en AD, a rayita abajo Panamá. Ahí nos va a encontrar toda la información sobre la organización. Y solamente la estructura es inmensa. Tenemos presencia en todo lo largo del país. Sí. Y creemos que usted tiene la oportunidad de acercarse y renovar ese compromiso con el Señor. El Señor nos espera con los brazos abiertos para poder entregarle nuestro corazón y nuestra voluntad.
0: El teléfono de nuestras oficinas, anótelo, 12-1-7154, 12 y 1, 7.

0: 154. Si usted tiene alguna necesidad, una petición, allí le vamos a atender. Esas son nuestras oficinas centrales. La recepcionista va a darle curso a su solicitud. Ya sabe, los esperamos. 13 de junio, 6 de la tarde, la previa, desde las 4 vamos a estar ahí todos los servidores, todo el equipo preparando. Mire, solamente el opening, Juan Pablo, es un opening maravilloso. Tenemos un equipo de danza, van a haber bailes típicos. Bueno, me estoy adelantando, pero lo que quiero decir es que va a ser sorpresa, pero quiero que usted vaya preparado para celebrar esta fiesta. Nuestro padre espiritual, el reverendo David Godwin, está muy contento y ya va a mandar un saludo en diferido para todo. Ya él está en Nicaragua, a pesar de que tiene más de 80 años, todavía sigue trabajando la obra misionera.
1: Increíble.
0: Así que damos gracias al Señor por ese sacrificio. Adelante.
2: Sí, a nivel de Panamá, la zona oriental tiene más de 800 iglesias. Esto comprende todo lo que es la metrópoli, Colón, Darién, Chorrera y hasta San Carlos. La zona central comprende más de 125 iglesias y comprende todo lo que es Coclé, Los Santos, Herrera, Santiago y Chiriquí, más de 150 iglesias que comprende lo que es Boca del Toro, Chiriquí y Puerto Armuelle. Entonces, tenemos iglesia a lo ancho y a lo largo de la nación y cualquiera puede ver las iglesias así que dicen Asamblea de Dios. Así que invitamos a todas las Asambleas de Dios y a los que han sido Asamblea de Dios, los que han nacido de Asamblea de Dios, los pastores que han salido de Asamblea de Dios, los ministros y los miembros también que están ahora en otras iglesias y a todas las iglesias evangélicas. Le invitamos para que vengan a pasar un tiempo bonito y compartir en estos 59 años de aniversario de la Asamblea de Dios.
3: Alguien preguntará, bueno, yo estoy en Chiriquí, bueno, estoy en otra región, quisiera participar. Bueno, vamos a tener también celebración en la parte occidental, que comprende Chiriquí, Boca del Toro, ese mismo día, igualmente en la zona central. Así que usted organice, se busque en las redes y va a encontrar la información cerca de su lugar donde reside, para que usted disfrute esta fiesta.
1: Ay, ay, ay, señores, este 13 de junio, este mes donde estamos celebrando incluso el mes de la familia, ¿cómo dejar esto afuera? Por supuesto, el número 59 aniversario de Asamblea de Dios va a ser un tiempo maravilloso, seguramente. Han dicho que desde las 6 de la tarde van a estar iniciando, pero desde las 4 van a estar las puertas abiertas para que usted pueda venir, por supuesto, a este evento impresionante. Así que le agradecemos a Asamblea de Dios por este espacio que ustedes vinieron acá a compartir buenas noticias con nosotros. Pero Ezequiel también nos tiene otras informaciones más.
4: Tengo un invitado de lujo en la mañana de hoy. Me acompaña el pastor y amado y amigo también, Rubén Aguirre, pastor. Un placer.
5: Ezequiel, un honor. Saludos a toda la gente. Felicidades a la Asamblea de Dios por su 59 aniversario. Le demos mucho a este concilio que nos ha ayudado a llevar el mensaje acá. Estamos contentos, Ezequielito. Pregunta lo que quiera, güey.
4: El pastor siempre tiene la humildad de venir hasta acá, compartir con nosotros y poder también traer buena música. Porque aquí lo hemos bautizado como el poeta, el cantor, el pastor que tiene un talento que Dios le ha dado formidable. Y toda la familia, dicho sea de paso.
5: Sí, todos los hijos.
4: Razones para ser feliz es el nuevo tema, pastor.
5: Razones para ser feliz, un momento triste que atravesé y me puse a pensar en tantas cosas bellas que Dios le ha dado a uno. Y en cuánta gente que luce con esta enfermedad de estar deprimido. Yo creo que los creyentes tienen razones para ser feliz, así que me llevó 8 meses escribir esta canción.
4: ¿Ah, sí?
5: Y luego, pues, mi esposa, que no era cantante, se ha sumado a cantar conmigo. Todo ella lo ha aprendido a hacer en la iglesia, gracias a Dios.
4: Esa es la gracia que nos da Dios, pastor, que siempre haya unidad. Sobre todo, yo he visto cómo sus ministerios de familia, de personas que siempre están unidas, que se encuentran y se saludan, se abrazan, se chotean, como decimos en buen panameño, pero tienen esa hermandad porque Dios nos ha dado esa gracia y que hay que mantenerla, pastor.
5: Así es, luchar por ella. ella, ¿no? No todo en la familia es perfecto, pero somos familia y familia es familia.
4: Así es, así es. Pastor, estamos celebrando un año que Dios nos ha permitido también determinarlo como el año de la gracia.
5: ¿Cómo no?
4: Si usted pudiera recoger algunos pensamientos, sí, enseñanza bíblica de lo que Dios le ha hablado también este año sobre la gracia.
5: Le diría tres cosas importantes de la gracia. No había visto antes. ¿Por qué Jesús entró en un burrito en su entrada triunfal como rey a Jerusalén? Y es que el burrito es un animal de carga, es un animal de los más baratos y es un animal torpe. Él no tira paso como esos caballos finos. Y que en esa entrada Jesús estaba demostrando su humildad, su sencillez, claro, y que venía a servir a la humanidad, porque los reyes entraban en carroza o en caballos blancos. Sin embargo, para la segunda venida Jesús vendrá en un caballo blanco. Yo creo que en la dispensación de la gracia, los siervos, las ovejas, los discípulos, tenemos que aprender de esa humildad, ser sencillo, porque Jesús es sencillo.
4: Qué lindo, pastor, esa reflexión. Definitivamente, ponerte a pensar, sí, Dios hubiese utilizado hoy por hoy un Ferrari, claro, un Lamborghini.
5: Y habían tres animales de carga, o sea, el camello, que era para los comerciantes, el burrito, que era a nivel doméstico, no es para cargar mucha gente porque tiene un paso brusco.
4: Es limitado.
5: Y los caballos, que eran animales de guerra y también de realeza. Pero Jesús entró como un servidor. Y ese animalito era profetizado por Zacarías, amén, que tendría que entrar. Entonces, qué importante la dispensación de la gracia. Yo creo que el pueblo de Dios tiene que sensibilizarse. Y lo digo porque hemos aprendido que uno puede vivir de manera sencilla. Sí. Eso es lo más lindo, ¿no?
4: Pastor, qué buena reflexión. Y volviendo al tema del video que lleva como título un concepto que muchos quieren alcanzar, la felicidad.
5: Así es, así es.
4: Yo creo que usted lo ha alcanzado innumerables veces, pastor.
5: Plenamente feliz. Creo que vivo con poca cosa, uno no necesita muchas cosas para, amén, ser feliz, y que, amén, tenemos a Jesús en el corazón.
4: Que es lo más importante.
5: Esa música es la experiencia vivida. Yo fui músico de los 13 años y busqué en el licor, en los vicios, en los placeres, ahogar mis penas, pero las penas nadaban, y eso lo reflejamos en este tema musical.
4: Qué bueno, pastor. ¿Dónde fue grabado? Porque veo playa y un lugar bien, bueno, lindo, ¿eh?
5: La verdad,
4: muy bonito.
5: El video fue hecho en Veracruz con nuestro gran amigo Najao Guardia, que es un
4: baterista de aquí, por favor,
5: de Osana. Me había pedido mucho tiempo hacer un video con él. Sin embargo, los hacía con Alexito, muchacho de mi iglesia, y bueno, ha superado todas las expectativas.
4: Mira
5: del video.
4: Belleza,
5: ha sido una belleza. Casi mi esposa y yo sudamos, pasamos casi todo el día.
4: Pero fue una cita romántica también, ¿ah?
5: Muy romántico. Me salen las canciones para Dios y para mi esposa. Tengo una nueva que dice... ¿Sí? Qué lindo es vivir con los besos de tu boca,
4: ay, ay,
5: con,
4: ay,
5: esas cositas locas con las que me hacen reír.
4: Ay, ay, ay. Definitivamente.
5: Tengo que decir que tú siempre a mí me llamas,
4: oye,
5: cuando estás sola en la cama, di que no puedes dormir.
4: Apréndetelo a los que se van a casar. Que quieren que tirar, pues, si no saben
5: la
4: nada.
5: La conquista de la esposa nunca termina. Hay que siempre estar enamorando
4: eso
5: a las,
4: bueno,
5: esposas. Saludos a todas las mujeres lindas de este país.
4: A pastor, quiero que presente este tema musical lindo que tenemos que compartirle a nuestros amigos,
5: claro,
4: televidentes.
5: Sí. Para todos ustedes, lo más reciente, no busco ser cantante, canto porque Dios me da los temas, así que le dejamos este tema cantado con la pastora, música de Najao Guardia, arreglo musical y también el video, Razones para ser feliz.
4: Eso.
5: Saludos.
4: ¡Oh!

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1: 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Este proceso artesanal es parte de lo que hace único al trofeo, ya que combina tradición, técnica y simbolismo. Por ello, más que un simple premio, se trata de una obra que representa la grandeza del fútbol mundial y el sueño de millones de jugadores y aficionados.

0: De vuelta, mis queridos y amables televidentes. Hoy tengo también otros invitados por acá. Vamos a estar conversando con el coordinador de proyectos de Mi Ambiente, Jaime Pimentel, y vamos a estar hablando del Día Nacional de las Cuencas Hidrográficas, y es que se va a celebrar el próximo 15 de junio, ya llevan 2 años consecutivos celebrándola. Y una actividad tremenda para crear conciencia de la importancia que son las cuencas. Bienvenido, ¿cómo está usted?
1: Muy bien, ante todo, muchas gracias por el espacio que nos dan en esta bella televisora para hablar un poquito más sobre el Día Nacional de las Cuencas Hidrográficas, que fue declarado el 15 de junio del 2024, así claro. Que ya tenemos 2 años haciendo esa celebración a nivel nacional.
0: ¿Cuán importantes son nuestras cuencas hidrográficas en Panamá?
1: Sí, muchas veces nos hacen esas preguntas de qué cuenca hidrográfica es la más importante, pero para nosotros todas las cuencas son importantes.
0: Claro.
1: Todas las cuencas son importantes, solamente que a veces priorizamos una dependiendo los efectos que han tenido antropogénicamente. Sí. A nivel nacional. Entonces, para nosotros, todas las cuencas a nivel nacional son importantes, y por eso ya nosotros como Panamá, como país, contamos con el Día Nacional de las Cuencas Hidrográficas para darle esa importancia que hay dentro de cada cuenca hidrográfica, los recursos naturales.
0: ¿Y qué se hace en celebración de esta actividad?
1: Bueno, nosotros el día lunes, que es el 15 de junio, en celebración nosotros como Ministerio de Ambiente, en las 14 regionales que tenemos a nivel nacional, tenemos diferentes actividades. Por ejemplo, tenemos foros ambientales, tenemos ferias en el área de Coclé, ferias ambientales en conmemoración

0: al Día Nacional de las Cuencas. Tenemos también actividades de reforestación en aquellas provincias que sí está lloviendo. No en todas las provincias podemos hacer temas de reforestación actualmente. Y también tenemos lo que son giras de campo con escuelas, con estudiantes en el área, en el área de Canajagua. Vamos a tener esa bonita experiencia con los niños, que claro, es lo más importante para nosotros.
1: Dentro de esas cuencas hidrográficas que tenemos, me dijo 14, ¿verdad? Más de 14.
0: Son 52 cuencas hidrográficas. 14 son las regionales del ambiente.
1: Nivel. Sí, más de 50. Hay algunas que están en riesgo hoy por hoy, de acuerdo al impacto ambiental que se está dando.
0: Sí, nosotros hemos hecho un análisis dependiendo de los indicadores que nosotros evaluemos una cuenca hidrográfica, así mismo nos arroja si esa cuenca es prioritaria o no prioritaria, dependiendo del indicador.
1: Tienen niveles, ¿no?
0: Sí, de niveles de análisis, porque si yo voy a evaluar una cuenca dependiendo del análisis de, por ejemplo, de contaminación, eso me va a arrojar. Pero si hago el análisis, en este caso, de deforestación, o hago el análisis de la cobertura boscosa de la cuenca, me va a tirar diferentes cuencas prioritarias. Pero nosotros sabemos que las cuencas impactadas en Panamá, en la República, vienen siendo las cuencas urbanas, las cuencas de la ciudad de Panamá, las cuencas 142, las 144.
1: Por, ¿impactadas por contaminación?
0: Sí, todos sabemos el problema que tenemos en las cuencas urbanas con el tema de desechos sólidos, y tanto sólido como líquido. Y si nos vamos en el área del interior, ya los impactos son diferentes dentro de estas cuencas hidrográficas.
1: Así es.
0: Que actualmente estamos atendiendo como Ministerio de Ambiente estos impactos que se están realizando en nuestras cuencas hidrográficas a nivel nacional.
1: Qué bueno que estemos pasando el video, porque así podemos maxificar dónde están las cuencas. Pero hablemos un poquito de la importancia del cuidado del vital líquido, porque sí que en Panamá nosotros no somos como conscientes de que las cuencas, los ríos, las quebradas, muchas veces van a ser... lamentablemente los pataconcitos de la basura. Así la gente los agarra como que si fuera que si tiro la basura ahí, eso se vaya, me deshice de eso. Pero realmente eso no es así. Tiene un impacto brutal, horrible, desastroso.
0: Sí, mira, nosotros como Ministerio de Ambiente siempre hacemos el llamado a la conciencia de los ciudadanos, porque solamente no es ver a una institución para buscar la solución, como tú lo mencionas, sino nosotros debemos trabajar en conjunto. Como ciudadano, como las diferentes instituciones del Estado, unirnos como un solo equipo y poder enfrentar lo que nosotros estamos presentando en cada cuenca hidrográfica. Como tú lo dices, cuando hacemos recorrido por la cuenca hidrográfica podemos encontrar pequeños pataconcitos.
1: Qué triste,
0: y eso,
1: ¿no?
0: Es muy triste. Y eso, cuando llueve, eso va a ir un cuerpo de agua, quizás una quebrada, esa quebrada va a un río más grande y luego va al río principal, y eso nuevamente llega al mar. Tú sabes que nosotros hacemos limpieza de playa, por ejemplo, en Costa del Este, y en 3 días pasamos por ahí y la playa está igual. Entonces tenemos que dar una docencia, y eso que estamos como Ministerio de Ambiente, hacer una docencia de la parte alta, media y baja de la cuenca.
1: ¿Se puede tomar conciencia para rescatar esa mala práctica? Es un mal hábito que tenemos los panameños, que hay que buscar formas creativas de cambiarlo, erradicarlo definitivamente.
0: Sí, mira, nosotros estamos trabajando fuertemente y en muchas cuencas del área del interior, es en docencia, dando mucha docencia, como lo dije, el día lunes tenemos un recorrido con niños al área del Cerro Canajagua en Los Santos. Entonces creo que la ventana que nosotros tenemos es dar mucha docencia y empezar desde la escuela, desde los niños. Para que ellos, cuando llegan a su casa, ellos mismos le dan docencia a sus padres sobre el cuidado de los recursos naturales. Porque solamente no es el agua, tenemos que cuidar lo que es los suelos y la cobertura forestal en cada cuenca hidrográfica.
1: Qué bueno, ya eso es ley de la República y tenemos que protegerla. El trabajo que hacen los ministerios, las actividades que hacen el Ministerio de Ambiente y sobre todo también nosotros como seres humanos, tenemos que ser responsables, es un trabajo de todos. Yo creo que meramente a veces creemos que los ministerios, las instituciones son las que tienen que hacerse responsables del cuidado, ¿no? Son todos. Un mensaje para esta celebración que conlleva consigo de que nosotros también los seres humanos tomemos conciencia.
0: Sí, mira, primeramente que nosotros ya contamos con una ley de cuenca hidrográfica de la República de Panamá del 2002.
1: Sí.
0: Pero como tú dices, sí, hacer un llamado a celebrar el día lunes 15 de junio como Día Nacional de las Cuencas Hidrográficas, y como tú lo dices, que todos los panameños podamos aportar, podamos realizar cualquier tipo de actividad en la provincia que estemos, en la restauración y conservación de nuestras cuencas hidrográficas, no solamente el día lunes, que es el día de las cuencas nacionales, sino todos los días debemos aportar algo para la restauración y conservación de nuestros recursos naturales en cada cuenca hidrográfica.
1: Excelente. Gracias a Jaime Pimentel, coordinador de proyectos de Mi Ambiente, por estar acá con nosotros. Ya lo saben, el próximo lunes 15 de junio se celebra el Día Nacional de las Cuencas Hidrográficas, más de 52 cuencas. Entonces, a cuidarlas, a cuidar el trabajo de ser responsable con nuestro medio ambiente. Vamos con la Saray, que tiene más. Adelanta.
2: Y celebrando el mes de la familia, amigo televidente, es asombroso, ¿no? Cuando la familia realmente la constituye el Señor, cuando Dios ha establecido un diseño perfecto, que es el diseño de la familia. Por eso usted y yo también tenemos que ser parte, como yo le dije al inicio del programa, tenemos que ser parte de eso. Vamos a hablar un poco de la familia, por eso tenemos Sembradores de Esperanzas y estamos con la familia Tejada. En este caso estamos con la hermana Rebeca Tejada y el hermano Fermín Tejada. Ellos son Sembradores de Esperanza y sabemos que Dios les ha bendecido grandemente. Y yo les preguntaba cuántos años tenían de este matrimonio y me decían 47 años. Yo, ay, Dios mío, 47 años, wow. Sí, cuánto yo quisiera también tener en un futuro, ¿no? Un matrimonio de 47 años, no sé, de 60 años. Pero disfrutar el matrimonio, qué lindo es la familia.
3: O sea, la familia es lo más grandioso que Dios nos ha dado. Porque él siempre ha amado la familia.
2: Sí.
3: O sea, nosotros seguimos la palabra, seguimos el camino de él. Y por medio de ese camino, nosotros siempre hemos sido una familia unida.
2: Así es.
3: ¿Ves? Esta familia, le ha pasado muchas cosas, pero siempre Dios está con nosotros. Siempre él ha estado al lado de nosotros. Y eso es hermoso. ¿Por qué? Porque si tú tienes una buena familia, Dios siempre está ahí.
2: Así es.
3: O sea, uno debe de sentirse orgulloso por lo que Dios nos hace a cada uno de nosotros. Y bendecimos siempre a la familia, porque es lo más hermoso que Dios nos ha sembrado a cada uno de nosotros.
2: Claro que sí. Qué bonito, ¿no? Usted como sacerdote y como la ayuda idónea, que hacen dos roles totalmente distintos,
3: correcto,
2: pero importantes.
3: Pero importante.
2: El padre hace un rol único, uh-huh, y la madre otro rol.
3: Uh-huh.
2: Así que no se puede ser reemplazado por otra persona. Yo le quiero preguntar a la hermana Rebeca, ya de 47 años de matrimonio, uh-huh, estando en familia, ¿ustedes tienen hijos?
3: Bueno, no, gracias, okay, al Señor no tenemos hijos.
4: Okay. Pero sí tenemos muchos sobrinos.
3: Pero tenemos
2: muchos
3: sobrinos,
2: okay,
3: que educamos a
4: que
3: cada uno
4: educando
3: de ellos en la palabra.
2: Excelente. Y ustedes como familia, siendo una pareja donde Dios ha sembrado, ¿verdad? Dios ha sembrado mucho. Parte de sus principios, hermana Rebeca, ¿cuál ha sido ese botoncito, ¿no?, que ustedes dicen, aquí es donde nosotros tenemos que apretar para continuar este matrimonio según el diseño de Dios?
4: Bueno, al principio mi esposo no quería entrar en las palabras ni nada. Él era creyente y yo todos los días oraba. Y le pedí a mi Señor y le decía, Padre, haz que vuelva nuevamente a tu redil. No sé, porque yo sola no puedo con la carga. Tú tienes que ayudar para que él pueda sostenerme.
2: Claro que sí.
4: Y nosotros tenemos que seguir adelante. Y con esa insistencia y ese ruego y esas oraciones, todos los días de rodilla, en madrugada, a la hora que fuera, siempre le pedía, hasta que un día él me dijo, voy a entrar a las clases contigo. Yo, ay, Señor, gracias, porque tú eres tan maravilloso y has podido hacer que él entre nuevamente. Al entrar, nos graduamos de líder. Después fuimos a ser maestro.
2: Wow.
4: Y ahora estamos dando la clase de... mayordomía. Nosotros somos maestros y estamos con la FARIN siendo sus discípulos en dando las clases de bautismo. Ah, y me siento tan feliz.
3: Wow. O sea, lo que pasa es que las personas,

0: los creyentes, porque todos somos creyentes en Dios.
1: Así es.
0: Debemos de tener una meta y tenemos que tener un sacrificio.
1: Así es.
0: Nuestro sacrificio es creer que la familia es algo, porque el esposo y la esposa es una unión, es uno solo, que nosotros debemos de sentirnos orgullosos porque Dios es el que nos ha fortalecido cada minuto, cada hora, cada año para ser una buena familia.
1: Okay.
0: Y dedicamos el 100% a que las personas sientan y que las personas formen una parte, ¿verdad?, esencial por medio de la familia.
1: Claro que sí.
0: Ser una buena familia es educar tantos a sus hijos, ¿verdad? Y a la generación futura.
1: Así es.
0: ¿Por qué? Porque esa generación futura van a seguir los pasos de sus padres. Y seguirán siendo familia. Tendrán su familia y así sucesivamente. Eso es lo que Dios quiere para cada cristiano. Y eso nosotros lo conocemos desde mucho tiempo. Ya tenemos 47 años. ¿Verdad? De estar con Dios, de sentir su amor, de sentir su fortaleza.
1: Amén.
0: Su cariño, ¿verdad? Y eso hasta que Él, el día que Él decida llevarnos, entonces,
1: claro que sí.
0: Hasta ahí.
1: ¿Cuál ha sido esa clave, ¿no?, para que su matrimonio haya sido fortalecido?
0: Bueno, la clave de todo matrimonio, no es solamente nosotros. La clave de todo matrimonio es la paciencia, la unión que Dios nos ha dado. Entonces nosotros tenemos que seguir ese camino. El que sigue ese camino siempre estará bien con Dios.
1: Así es.
0: Ese es nuestro sentir, nuestro orgullo, porque nosotros tenemos un orgullo hacia Dios.
1: Así es.
0: Porque conservamos el camino que siempre nos ha elegido. Desde chico, desde que yo nací del vientre de mi madre, ya yo tenía una promesa.
1: Amén.
0: De Dios.
1: Amén.
0: Y yo la he seguido.
1: ¿Qué mensaje, hermana Rebeca, le puede dar a toda la familia panameña, a toda esa juventud incluso que está por iniciar un matrimonio, esos jóvenes que ya iniciaron un matrimonio? ¿Qué mensaje le puede dar a ellos para que pueda sembrar en buena tierra, en este caso la familia, pueda conservar el diseño real de la familia?
2: Okay. Lo que yo le puedo decir a cada uno de los jóvenes y los que están casados en estos momentos, hay veces que nosotros nos enfocamos en las peleas, pero para nada eso los va a llevar a seguir adelante. Lo que tenemos que hacer es sentarnos, hablar y decir, no me gusta esto, a mí no me gusta esto, para que cada uno sepa lo que las parejas están dispuestos a dar. Porque si yo conozco y voy conociendo a mi pareja, ay, él no le gusta el arroz de esta manera, él no le gusta que la camisa esté así, y yo voy viendo todo lo que a él no le gusta, yo voy viendo, entonces voy creando cosas para que él le vaya gustando y hacer las cosas como Dios quiera que uno lo haga.
1: Claro.
2: Y todos los días uno debe de orar y de pedirle al Señor que los ilumine y le diga qué es lo que puede hacer. Porque si tú no escuchas la voz de Dios,
1: amén,
2: es por gusto. Mm. Porque entonces siempre habrá pelea, discusiones, y vas a estar amargado todo el tiempo. Y Dios no quiere eso. Dios quiere, porque Él es un Dios de amor. Y Él quiere que cada uno de nosotros sembremos amor en nuestros hijos. Vemos a nuestros hijos cuando están creciendo, desde que son bebés, desde que empiezan a gatear. Y tú, cuando ellos son hombres, tú dices, ay, no quisiera que él fuera hombre nuevamente. Quiero que sea nuevamente un bebé. Pero para una madre, un hijo grande, no importa el tamaño que sea, siempre será siendo un bebé para ellos. Así que yo les recomiendo que tengan paciencia.
1: Esa es la clave.
2: Paciencia,
0: la paciencia
2: es lo primordial para un matrimonio.
0: Ya
2: yo voy a cumplir 47 el 17 de julio, el mismo día que yo cumplo años.
1: Okay.
2: Es el día que nosotras vamos a tener eso. Y nosotros hemos tenido sube y baja, porque no ha sido fácil. Y yo he sido más comprensiva y yo lo que hago, yo digo, discusión, para discutir se necesitan dos. Y yo no me voy a poner a discutir. Yo me quedo tranquila, yo no digo nada y empiezo a orar y a decirle al Señor, Señor, dame sabiduría para seguir adelante, dame así fuerzas. Y el Señor me da la fuerza. Y si tuvimos alguna discusión, Él viene y me dice, discúlpame porque te traté mal.
0: Eso es lo que vale.
2: Eso es lo que vale.
1: Reconocer tu error.
0: Tú tienes que reconocer tu error.
2: Exactamente.
0: Si tú lo hiciste, tú tienes que reconocérselo a tu esposa.
1: Varones, escuchen.
0: ¿Ves? La vida es esa. Porque uno puede decir, ah, yo soy un hombre, yo soy un
1: escuchen,
0: macho.
1: Escuchen, varones.
0: Yo soy
1: de
0: un
1: Dios.
0: Macho. No, no es, no es eso. O sea, la grandeza de uno es pedir disculpas y pedir perdón. Esa es la grandeza de cada uno de nosotros.
1: Sí. Qué lindo, ¿verdad? Esas recomendaciones, esos consejos, muy buenos consejos que dan una pareja que tiene trayectoria, ¿no? Y ha podido ver esa cosecha de todos sus siembros que hicieron en un momento en esta hermosa familia. Hoy estuvieron la familia Tejada, nuestra hermana por acá, Rebeca, y también nuestro hermano que estuvo parte en este episodio donde hablamos de la familia. Así que usted y yo, amigo televidente, sembremos en buena tierra, que es la familia. Le agradecemos, hermanos Tejada, de verdad, por este tiempo.
0: Gracias.
1: Un testimonio de poder, un testimonio lleno de amor, y sabemos que Dios le seguirá bendiciendo muchísimo, muchísimo, y veremos de que Dios se manifestará grandemente aún mucho más en su vida. Así que, amigo televidente, entonces nos vamos a un cambio y regresamos con mucho más temas por acá en A Toda Hora.
0: Gracias.

0: es un proyecto de vida, la familia. Así que es maravilloso tener, y cuando la tienes es hermosa, buena, y que todos se llevan bien y que todos son un complemento. Vuelvo y repito, bendito sea Dios.
1: Sí,
0: acabo de decir, sí, se llevan bien, todos se llevan, todos se quieren. Ay, eso es una bendición. Y siempre es bueno luchar por los que a veces tienen un poquito de interés, que cooperen y que se lleven bien, porque hay tantos problemas. Ay, que se cuiden, que se quieran, que se protejan. Yo que vengo de un país con tantos problemas y con tantas situaciones, el cubano es... el cubano es, sí, pero el cubano es muy familiar. El que no es familia, lo consideramos familia. Cuando podemos ayudar, ayudamos. Aunque tengamos uno, partimos a la mitad. Esa es la idiosincrasia del cubano. Y Panamá es muy parecido al cubano en ese sentido. Sí, lo es. Y si festejan la familia, qué bueno, maravilloso.

0: De regreso, mis queridos y amables televidentes, quiero que presten mucha atención al tema que vamos a compartir en breves minutos y se activan las líneas telefónicas también para que usted pueda hacer sus preguntas, las llamadas, la idea es que pueda participar con nuestro invitado de siempre, nuestro pastor Cristian Thor de la Big Family, que está con nosotros por acá. Gracias, pastor, por estar acá con nosotros.
1: ¿Cómo están, muchachos?
0: Lo guapo hoy.
1: Medio juvenil, dice uno.
0: Medio juvenil, sí. Y es que hoy vamos a estar hablando de un tema muy especial. Quiero que preste mucha atención. Muchos nos hemos preguntado, y me incluyo, si tenemos un propósito en esta vida. ¿A qué yo vine a esta tierra? ¿Por qué Dios me diseñó de tal forma? ¿Por qué Dios me puso en tal área, en tal posición? Y es que sí, en todos casos nosotros tenemos un propósito en la vida que hay que cumplir. Lo que pasa es que a veces no encontramos el propósito. Por eso queremos hablar hoy de ese tema. Queremos compartir un poco del propósito en Cristo Jesús, sobre todo.
1: Bienvenido, mira, pastor. Y lo importante de este tema es porque muchas veces las personas andan buscando realización personal,
0: sí,
1: ganar metas, pero cuando la obtienen se dan cuenta que están vacíos.
0: Ese no era el propósito.
1: Y eso no era. Realmente. Entonces, realmente es porque están viviendo buscando el propósito hacia adentro, o sea, hacia lo que ellos quieren. Cuando realmente lo que establece el propósito es quién te

0: hizo y para qué te hizo. Me gusta darle contexto bíblico. Dice Efesios 2:10, me encanta esto. Porque somos hechura suya, creados en Cristo Jesús para buenas obras, las cuales Dios preparó de antemano para que anduviésemos en ellas. Uh-huh. Ahí está la clave. ¿Quién te hizo y para qué te hizo? Entonces, cuando tú entiendes que somos parte, y pueden ver en pantalla el texto, nos damos cuenta que Él nos hizo, pero nos hizo para obras que Él ya había determinado. No es que mañana o esta mañana Jesús y Dios, pues Dios se le ocurrió decir, bueno, vamos a poner si quiere hacer tal cosa. No,
1: sí.
0: Desde que fuiste concebido, ya Él sabía para que ustedes eran concebidos.
2: Así es.
1: Pastor, el propósito no es una carrera profesional. El propósito va mucho más allá.
0: El propósito, mira, finalmente el propósito es cumplir el plan que Dios tiene para ti.
1: Claro.
0: Y entonces uno dice, pero es que yo no quiero ser pastor, ni yo quiero ser, es que no se trata.
1: ¿Cómo tú sabes cuál es el plan que Dios tiene para mí?
0: Es que Dios te va a usar como parte del cuerpo, porque no todos tenemos los mismos dones,
1: claro,
0: pero todos tenemos una función dentro del cuerpo.
1: Sí.
0: Entonces, siendo así las cosas, Dios puede usar a un ingeniero para su propósito, a un doctor para su propósito, a una ama de casa para su propósito, a un estudiante. Entonces, no es que yo tenga que ejercer un ministerio religioso para yo cumplir el propósito de Dios para
1: claro,
0: mi vida.
1: Claro.
0: Entonces, lo triste es ver personas, y me da tristeza decirlo, porque veo gente que ve el sol salir en la mañana, y cómo se...
1: O sea, que no tienen propósito.
0: No tienen propósito.
1: Viven sin propósito.
0: Entonces, cuando tú ves que... Cuando tú te acercas a Dios y Dios te dice, para esto fuiste creado, tu vida cambia totalmente. Inclusive, cambias en todo porque ya descubriste para qué era. Tú puedes ver, tú entras a una tienda que venden autos, tú puedes ver en la vitrina una llanta,
1: sí,
0: y se ve linda, brillantita, pero esa llanta está frustrada ahí, por decirlo así. Hasta que esa llanta no está colocada en un carro y esté rodando, el propósito
1: no
0: para el cual,
1: claro,
0: es que hasta que no cumples tu función. Y aquí es el punto. ¿Cuánta gente anda por la vida haciendo lo que no debe hacer y viven frustrados? Y puede ser que hayan conseguido logros económicos, logros profesionales.
1: Pero eso no quiere decir que sea
0: para
1: un propósito.
0: Nada,
1: eso,
0: para nada.
1: Adquirido.
2: Pastor, incluso la gente determina que cuando tú tienes propósito es porque tú has tenido éxito académicamente,
0: uh-huh,
2: éxito económicamente, pero puedes tener eso, pero no has tenido éxito en tu vida espiritual.
0: Lo que pasa es que el mundo quiere determinar lo que significa éxito.
1: Uh-huh.
0: Y para nosotros, los hijos de Dios, el éxito no lo determino yo, lo determina lo que soy yo en Cristo.
2: Exacto.
0: Entonces, cuando yo logro hacer las cosas para las cuales Dios me llamó, ahí es donde entonces yo identifico, soy una persona de éxito. Y claro, todos somos un proyecto en construcción,
2: claro,
0: porque Dios sigue trabajando, ¿no? Sigue trabajando, claro, en nosotros.
1: Pastor, ¿cómo se encuentra un propósito? A ver, para aquellos que nos están viendo, dice, yo cumplo la labor en iglesia, pero siento que no estoy llevando el propósito de Cristo a otros niveles para sentirme pleno, para sentirme gozoso.
0: Mira, me gusta lo que acabas de hacer y por eso que, disculpe, que siempre tengo que dar la palabra. Jeremías 29:11, mira cómo lo dice. Porque yo sé los pensamientos que tengo acerca de vosotros, dice Jehová. Pensamientos de paz y no de mal, para daros el fin que esperáis. Y aquí está la clave. Yo tengo que acudir a Dios para saber cuál es mi propósito. Entonces, ¿cómo me acerco a Dios? Primero en oración y búsqueda de la palabra. Ahí yo encuentro la guía de Dios para decirme, y te va a hablar, créame, Dios te habla. Dios va a poner circunstancias alrededor tuyo para que tú entiendas para qué fuiste llamado, para qué estás acá. Y no solamente eso, también podemos ser, porque cuando Él te llama, Él comienza a transformar tu pensamiento. Y eso va a ser a través de la palabra, por eso es que es necesario buscarlo. Entonces, una vez que ya tú tienes eso, Él va a poner algo que le llamamos nosotros carga.
1: Claro.
0: No sé si a usted le pasa de que de repente tú tienes carga por los niños desamparados o carga por las mujeres, las viudas. Entonces, es esa compasión que nace de ti, que en vez de ser Dios quien te diga, quiero que hagas esto, mira cómo funciona Dios, te pone carga y después tú eres el que le dices, Señor, yo quisiera trabajar con los refugiados, no, quisiera,
2: sí,
0: porque eso se llama carga. Entonces, una vez que tú tienes carga, tienes que estar disponible. Isaías dice su famosa frase, heme aquí, envíame a mí. Si tú no estás disponible, Dios no te va a usar,
1: uh-huh,
0: ni te va a revelar para qué eres bueno. Entonces, ya ni siquiera se trata de tus capacidades, porque esas capacidades te las va a dar Dios. O sea, Él no te va a llamar a hacer algo para lo cual no te ha capacitado o no te piensa capacitar. Y esto me lleva a dos cosas, los dones y los talentos. Los dones y los talentos, ambos vienen de Dios. Los dones vienen con el Espíritu,
1: sí,
0: y son para edificación de la iglesia. Y los talentos también, pero los,

naturaleza, lo traes desde tu nacimiento. Entonces, un talento tuyo como el canto puede bendecir. Sí, un talento tuyo como las artes va a bendecir. O un talento tuyo como la

0: muchas se identifican, ¿no? De que crecen en el Evangelio, comienzan a desarrollar, ¿no?, un ministerio como tal.
1: Claro.
0: Entonces, en el transcurso ese, comienzan a tener, en este caso, crecimiento académico, ya sea crecimiento laboral, pero también desarrollan ese crecimiento espiritual. ¿Eso es válido, pastor?
2: Totalmente, porque como dice la palabra, Dios te va a ir llevando de victoria en victoria. Y por cierto, al principio a lo mejor tú tienes temor o tú te sientes incapaz. Mire, si tú abres las páginas de la Biblia, te vas a dar cuenta que todos los grandes hombres y mujeres de la Biblia se sintieron incapaz. Moisés dijo, no, yo no puedo, yo no sé hablar. Y mira cómo terminó. Gedeón tenía hasta miedo. En fin, todos los hombres de la Biblia, Josué, él sintió temor cuando Dios le dijo que tenía una misión. Pero hasta que no afrontas eso y Dios te va capacitando, porque la capacitación viene de parte de Dios. O sea, Dios no te va a mandar a hacer algo para lo cual no te da la herramienta.
1: Sí.
2: Yo siempre pongo este ejemplo. Vamos a estar todos en el ejército. Si tú vas a ser artillero, Dios te va a dar un cañón de este tamaño. Ah, pero si mi trabajo es ser espía, me va a dar una pequeña pistola que me pueda esconder en el pie.
0: Claro.
2: O sea, Él te va a dar la herramienta según el llamado que tú tienes. Y aquí es donde viene la clave, descubrir tu llamado. Siempre creo que hemos hablado anteriormente sobre el llamado y aquí es donde uno tiene que estar apercibido y saber escuchar la voz de Dios, porque Dios te va a hablar y te va a ir guiando por circunstancia. A veces ni tú mismo te das cuenta cuál es tu llamado, pero los que están alrededor tuyo, oye, Lazaret tiene, mira, Lazaret nos bendice cuando canta, o Lazaret nos bendice cuando enseña, o mira, tan sencillo, ese don de servicio que tiene, que esa consejería, siempre tiene una palabra para alguien que está afligido. Ahí tú te vas dando cuenta en qué tú bendices al cuerpo de Cristo.
3: Claro. Pastor, estaba leyendo y me acuerdo que usted mencionó que algunos profetas de la Biblia sufrieron momentos duros en su, en su búsqueda de ser un poco más profundo también con el propósito, ¿no? Y en el caso de Moisés, abrumado de la carga, le dijo a Dios que incluso le quitara la vida.
2: Ah, no, casi
3: quítame
2: todo.
3: La vida. Y, pero ¿por qué? En medio del propósito también nos puede llegar a pasar situaciones duras,
2: claro,
3: tan complicadas, que creemos que ese no es el propósito de Dios.
2: Es que parte del entrenamiento que tú tienes y que de hecho lo vas a tener son las tribulaciones. Jesús no te dijo, si tienes tribulaciones, dice, de cierto os digo que en el mundo tendréis aflicciones. Así que ya yo tengo que estar preparado, que esa es parte de la formación. Es como los muchachos en la escuela, ninguno quiere que le pongan exámenes. Ah, que los bimestrales, que los... No, pero es parte de, si no los pasas, no te promueven.
3: Claro.
2: Entonces, teníamos un Moisés, ya que lo mencionaste, que se sentía incapaz. Teníamos un Jeremías,
3: sí,
2: que también dice, no, yo soy muy joven. Teníamos un Josué que no se sentía capaz. Y a todos, la palabra de fe que le dio Dios.
3: Sí.
2: Yo estoy contigo. Y cuando le decía, yo estoy contigo, entonces aprendían a confiar, aprendían a decir, bueno, si él le está diciendo que va conmigo, yo voy.
3: Es nuestra fuerza.
2: Pero el trabajo de nosotros es activarte. Porque tú no vas a poder alcanzar tu propósito hasta que no te muevas.
3: Sí.
2: Mira, Josué, ya que estaba hablando de Josué, ellos iban a conquistar ya Jericó. Tenían que cruzar el Jordán. Y hasta que los levitas no pusieron los pies dentro del Jordán, el Jordán no se abrió. O sea, hay que accionar, hay que, Dios dice, esfuérzate, sé valiente, camina. Si tú caminas, yo voy contigo y hago mi parte. Diría uno por ahí, como dice el chinito, di tu primero. Pero lo que se quiere, lo que Dios busca es que tú le creas y camines. Y cuando tú camines, entonces tú vas a ver puertas que se abren a favor tuyo y también vas a ver puertas que se cierran. Porque Dios te está direccionando hacia el propósito de tu vida. Y como decíamos el domingo en la iglesia, no toda la puerta que se abre la abre Dios, ni toda la que se cierra la cierra el diablo. Hay circunstancias por las cuales Dios te va a ir encaminando a tu propósito. Y cosas que te pasaron, Lazaret, que de repente tú decías, esto malo que me pasó. Cuando el tiempo pasa, tú dices, ahora entiendo por qué Dios no me permitió estar con esa persona.
0: Exacto.
2: Porque ahora estoy casada con la persona que era. O por qué Dios no me permitió comprar esa casa. Porque ahora me acabo de descubrir que esa barriada se inunda. O sea, las cosas que uno le pasa van a determinar hacia dónde va el propósito de Dios.
0: Pastor, incluso a veces, creo que un día hablaba con Ezequiel sobre que lo que nosotros pensamos que es el no de Dios, Dios lo convierte para nuestra vida, para bien. Y como dice la palabra, todos los que aman a Dios, las cosas le ayudan para bien. A la final, es como, por decirlo, bueno, Dios me dijo un no de esto, no da a mis labores en un trabajo en especial.

0: pero era porque necesitaba llevarme a un lugar en específico a evangelizar, a llevar la palabra de Dios. Y muchas veces ese no confronta nuestro corazón. Totalmente. Nuestra humanidad entonces comienza a reflejarse. Ahora, pastor, ciertamente, como dice la palabra de Dios, dice que de la abundancia del corazón habla la boca. Y Dios a veces nos hace pasar por estas dificultades a ver qué hay realmente en nuestro corazón. Si estamos dispuestos o hace como, Señor, estoy aquí, envíame a mí.
1: Mira, interesante y siento la presencia de Dios aquí. Esto es lo que yo hablaba el domingo en la iglesia, cuando Dios dice no. ¿Qué reacción tenemos cuando Dios dice no? Yo les aseguro que cuando ustedes oran, oro por este trabajo, Señor, para que Dios me abra esa puerta y Dios te la abre, ¿cómo tú te sientes? Bien. Pero el problema es cuando Dios te dice, no, no te voy a abrir esa puerta. No me pidas eso, que eso no te lo voy a dar. Sí, entonces, llega Dios cerrándote puertas y cada uno a veces como niño rebelde o berrinchoso, diciendo, es que Dios no me quiere, Dios quiere más a Ezequiel, porque a Ezequiel sí le dieron ese trabajo y a mí no. No, es Dios dándote lo que te tiene planeado a ti. Entonces, ¿qué sucede? Cuando yo entiendo que Dios me está encaminando, mira, ese texto de Romanos 8:28 ha sido bastante mal interpretado, mal usado. A veces queremos justificar todo lo malo que te pasa. Uh-huh. No, pero es que es el plan de Dios. Que aman a Dios, todas las cosas le resultan para bien.
2: Tienes que aceptarlo.
1: Espérate, déjame decirte algo. Lo que te pasó era malo.
2: También.
1: Lo que te pasó era malo. Ese que te abandonó, eso fue algo malo. Ese que te traicionó fue algo malo.
0: Claro.
1: Esa gente que te hicieron una...
2: Y muchas veces por desobediencia de uno también.
1: Claro, lo que pasa es que tenemos un Dios que te está diciendo, y mira dónde va, que tiene la capacidad para transformar eso malo que te pasó en algo bueno. Sí. O sea, para que resulte para bien. Y no para cualquier cosa, sino para que se cumpla el propósito para el cual fuiste llamado.
0: Misericordia.
1: Ven lo que quiero decirle. Al final tiene que ver con el propósito para el cual Dios te llamó. Entonces, ahí es donde tú te das cuenta que hasta las cosas malas que te ocurrieron, Dios las usó para encaminarte al propósito que
2: tenía
1: para ti.
2: Pastor, ya se nos queda un poco tiempo, pero me gustaría que también una pregunta más, ¿cómo evitar el miedo al llamado? Porque sé que algunos que nos están viendo acá dirán, yo tengo un llamado de esto, Dios me ha hablado en sueño, me ha hablado de esto, me ha dado profecía, pero yo le tengo miedo pues a asumir el cargo. Bueno, habrá muchos hermanos que tal vez dirán, tiene que ser misionero, tiene que ser pastor, y dice, yo no quiero ser pastor. Sí. Probablemente se niegan a sí mismos, pero Dios lo ha encaminado a eso, a ese propósito.
1: Yo tampoco
2: ¿Cómo
1: quería.
2: ¿Cómo perder el miedo?
1: Yo tampoco quería, ¿ah? Y a lo mejor también tenía miedo. Pero ahora uno entiende por qué hay ciertas cosas que Dios es redundante en decirle a aquellos que...
2: ¿Verdad?
1: Mira, lo primero que le dijo a Josué, mira, mi siervo Moisés ha muerto, te toca a ti cruzar este pueblo al otro lado. Y el primer consejo, ¿cuál es? Esfuérzate y sé valiente. Mm. ¿Por qué? Porque sabía que el pobre hombre estaba con las rodillas, las piernas de trapo, como diría uno por ahí. Entonces, Dios va a fortalecer tu fe y te va a pedir confianza.
0: Claro.
1: ¿Por qué? Porque tú necesitas poder confiar. Si a mí me mandó Ezequiel, yo lo dudo. Pero si me mandó Dios, yo tengo que saber que Él me está respaldando.
2: Claro.
1: O sea, si es Dios quien te lo prometió, Dios te va a abrir la puerta. Por eso es que le decía mucho a Isaías, me encanta este versículo, Isaías 41:10. No temas porque estoy contigo.
2: Amén.
1: No desmayes porque yo soy tu Dios que te sostengo. Siempre te ayudaré, siempre te sostendré con la diestra de mi justicia. Mira, después que tú escuchas eso, que vengan los rumberos, dice uno. Que venga quien quiera, porque ya yo sé quién está conmigo.
2: Exacto. Claro.
1: Si Dios está conmigo, yo soy mayoría.
2: Claro.
0: Así es.
1: Aunque vengan los problemas, porque...
0: Sí.
1: ¿Por qué le dice esfuérzate y sé valiente? Si ya le había prometido a Josué que iba a conquistar la tierra de Canaán, ¿por qué le está pidiendo valentía? Porque sabe que va a tener que pelear.
2: Amén.
1: O sea, tú vas a tener que pelear. Ah, ¿que vas a ganar? Confía en mí, porque yo soy el que voy a pelear por ti. Pero no creas que Dios... al decirte, te estoy dando esta misión, tú vas a un camino de rosa. No, te vas a encontrar muchas espinas. Y lo puedo decir por experiencias personales, que Dios me ha guiado y estoy seguro de dónde Dios me llevó, pero en el camino comienzo a ver oposición y yo quedo mirando para el cielo. Yo digo, Señor, ¿qué pasó? Si yo estoy haciendo tu voluntad, yo estoy haciendo lo que tú dices, ¿y por qué esta oposición? Bástate mi gracia, confía. Y lo que Dios nos dice ahora es, tú tienes un propósito, tú que me ves en esta hora, yo no sé a quién Dios le está hablando, pero cada uno de nosotros, no alguno, todos tenemos un propósito y no necesariamente es el mismo porque somos un cuerpo. Escucha la voz de Dios, atiende la voz de Dios y obedece la voz de Dios, Porque entonces, haciendo lo que Él te mandó, es que realmente vas a alcanzar la felicidad.
2: Oremos.

0: esa dirección, sí, pastor.
1: Gracias, gracias, Señor, porque tú abres puertas y también las cierras, Señor. Sí, Señor. Gracias porque tú nos acabas de recordar que tú nos hiciste con propósito. Fuimos hechos por ti para cumplir tus propósitos. Y son propósitos eternos, no propósitos pasajeros de esta vida terrenal. Ayúdanos a entenderte, ayúdanos a poner nuestros planes a un lado y poner primero los planes tuyos, Señor. Que podamos vivir por esos propósitos y no por los propósitos que nosotros nos hemos marcado. Gracias, Señor, porque yo sé que este tema ha ministrado a alguno que ha escuchado este programa y que sabemos que a partir de este momento va a buscar de ti y de tus propósitos. Gracias, Padre, en el nombre de Jesús. Amén,
2: amén y amén.
3: Amén.
2: Gracias, Pastor.
3: Gracias, Pastor, de verdad, por este tiempo maravilloso donde sabemos, ¿no?, que estos temas nunca acaban, siempre hay que hablar.
1: Siempre quedamos picados, ¿eh?
3: Sí.
0: Bueno, para eso le pueden preguntar al Pastor.
1: Ahí está las redes también, sí, me escriben ahí,
3: claro,
1: arroba Paz Cristian Antonio, y ahí les contestamos, ¿no?
3: Y hay cumpleañero, Pastor, en el día de hoy, un pequeñín, el niño Adrián Isaac.
0: ¡Happy birthday!
3: El día de ayer celebró sus 11 añitos.
0: Oh, ¡qué rico!
3: Dice que el Señor te bendiga con salud, larga vida y la luz de Cristo lo guíe siempre. De
0: ¡felicidades!
3: Parte de su tía Nico.
0: ¡Ay, ay, ay! Esa tía lo quiere mucho.
3: Oye,
0: ¡felicidades!
3: Sí. Los sobrinos son una belleza. Que el Señor te bendiga muchísimo. Te mandamos un abrazo. Un abrazo, que la pases súper y lo termines de pasar súper bien.
0: Bueno, llegamos a la parte final, mis amigos. Gracias por la atención dispensada. Gracias nuevamente al Pastor, como siempre, traernos ese tema muy bueno. A vivir una vida con propósito y no despropósito, ¿eh?
1: Sí, sí, sí.
0: Tiene que haber una razón por la cual usted se levante con ganas. No solamente porque huela café, no. No, tiene que haber mucho más allá de eso. No solamente es por amanecer y al trabajo. No, hay mucho más allá, que Dios te está llamando a cumplir un propósito en tu vida. Así que nos despedimos. Será hasta el día.

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0: Saludos cordiales, amigos televidentes de Osana Visión. Con el firme propósito de guiar a la juventud en la elección de su camino académico y laboral, abrió sus puertas la Expo Vocacional Futuro 360. El evento reúne a miles de estudiantes de media, de escuelas oficiales y particulares de todo el país, ofreciéndoles una experiencia interactiva y tecnológica para descubrir sus talentos y conectar con su profesión ideal.
1: Comeduca es la feria de las universidades que este año, gracias a Dios, vinieron todas las universidades de Panamá, universidades de Colombia, en su gran mayoría, y universidades de Canadá, universidades de India y de Estados Unidos, expositores grandiosos de Amazon, de Google y de Canvas, que vienen a darnos charlas de lo que, no lo que está pasando ahorita mismo, sino de lo que viene en 5 años. Y una de las cosas muy bonitas que tiene esta feria, porque estamos dándole a los muchachos, los que tienen 16, 17, 18 años, esa oportunidad, uno, de que crean en ellos, dos, de que crean en la parte esta, de que van a estudiar algo que les va a servir para la vida.
0: El evento destaca por sus innovadoras áreas temáticas que simulan camerinos y canchas de fútbol para hacer la orientación más dinámica. Asimismo, los jóvenes han participado en encuentros motivacionales con figuras clave como el cineasta panameño Elmis Castillo, quien exhortó a los estudiantes a mover sus proyectos con pasión.
2: Es algo muy bonito poder decirles a ellos que, por ejemplo, en mi caso vengo a hablarles de la creatividad, vengo a hablarles de cómo siendo creativo puedes enfrentarte a un presupuesto, cómo dedicándote a lo que te gusta y la pasión como motor es una herramienta que necesitas para poder sacar adelante.

0: proyectos. Hoy vine a hablarles un poquito de cine. En un país donde no se hace cine, la crisis hace que te levantes, y el eslogan que siempre utilizo es: dedícate a lo que te gusta para que no sientas que tengas que trabajar. Y yo creo que esto es una pieza muy importante, porque para poder lograr todo, tú necesitas tener el conocimiento. Ese es el poder. Y te lo da estudiar, así que vine a hablarles un poquito de eso.
1: La directora nacional de orientación profesional, Iliana Cortés, invitó a la juventud a aprovechar al máximo cada espacio de esta transformación educativa.
2: Hasta el día jueves 11, ubicados aquí en Soho Mall, quien se ha transformado en un estadio de fútbol. Iniciamos el juego del futuro hoy con las primeras delegaciones que ya nos acompañan, de estudiantes de educación media, en educación particular y oficial. Así que están cordialmente invitados a entrar en el juego del futuro, que consta de una de actividades inmersivas, inspiracionales, que le van a permitir al joven que está en ese proceso de toma de decisión para saber cuál es su profesión, poder indagar en quién es él, cuáles realmente son sus talentos, sus habilidades y destrezas, y cómo puede él eso conectarlo con las oportunidades académicas, con las oportunidades del mercado laboral, con las áreas de conocimiento y sobre todo convertirse en personas productivas. Así que ya lo saben, jóvenes, también padres de familia están invitados, docentes, directivos. La verdad que el estadio está preparado para que todos vengan.
1: El Expo Vocacional Futuro 360 mantendrá sus puertas abiertas en un horario de 8 de la mañana a 8 de la noche hasta el próximo jueves 11 de junio. Durante las jornadas vespertinas, el evento también ofrecerá un ciclo de conferencias especialmente diseñadas para los padres de familia, involucrándolos activamente en la construcción del futuro de sus hijos. Para el microinformativo de Usana Visión, te reportó Lazaret Gutiérrez.

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1: El trofeo mundial de la FIFA Copa 2026 no se entrega al campeón. La FIFA conserva la pieza original, mientras que el equipo ganador recibe una réplica. Esto permite proteger el trofeo auténtico como patrimonio histórico del fútbol.

0: Abra su Biblia conmigo, por favor.
1: Open your Bible with me.
0: In 2 Timothy chapter 2.
1: Segunda de Timoteo, capítulo 2.
0: Verse 3 to 4.
1: Versículo 3 al
0: 4. Quiero darle un resumen.
1: I want to give a resume.
0: El Señor ha puesto en nuestro corazón.
1: That God has put in our heart.
0: Esta nueva serie.
1: This new series.
0: Titulada.
1: Title.
0: Soldados.
1: Soldiers.
0: No mariposas.
1: Not butterflies.
0: Dile a tu vecino.
1: Tell your neighbor.
0: Dios te llamó a ser un soldado de Cristo.
1: God have called you to be a soldier of Christ.
0: No una mariposa.
1: Not a butterfly.
0: Soldado.
1: Soldier.
0: No mariposa. Dele.
1: Not a butterfly.
0: No
1: mariposa.
0: Tell
1: them, not butterfly.
0: Y creo que la semana pasada hablaron de raíces.
1: I believe that last week we talked about roots.
0: Y eso es lo que Dios quiere para todos nosotros.
1: And that's what God wants for all of us.
0: En nuestra vida.
1: In our lives.
0: Echemos raíces.
1: To bring roots.

0: Segunda de Timoteo 2,
1: 2 Timothy 2,
0: versículo 3 dice,
1: verse 3 says,
0: tú pues,
1: you therefore,
0: sufre penalidades,
1: must endure hardships,
0: como buen soldado de Jesucristo,
1: as a good soldier of Jesus Christ.
0: Ninguno que milita,
1: no one engaged,
0: se enreda en los negocios de la vida,
1: in warfare entangles himself with the affairs of his life,
0: a fin de agradar,
1: that he may please,
0: aquel que le tomó por soldado.
1: Him who enlisted him as a soldier.
0: Padre, dame gracia para predicar tu palabra.
1: Father, give me grace to preach your word.
0: Dice acá que suframos penalidades.
1: It says here that we must endure hardships.
0: Y penalidades son aquellas cosas que escuchamos.
1: And hardships are those things that we hear.
0: Que nos gustan.
1: That we like.
0: Pero que no están de acuerdo a la palabra del Señor.
1: But they don't go along with the word of God.
0: Yo recuerdo hace muchos años.
1: I remember many years ago.
0: Yo recibí una persona.
1: I received a person.
0: Que fue adiestrado.
1: That was
0: trained.
1: Trained.
0: As a soldier.
1: Como un soldado.
0: He was actually part of the rebels in his country.
1: Él era parte de los rebeldes en su país.
0: And he would tell me about that he went to college. And,
1: él me decía que fue al colegio.
0: He went to different nations in Europe.
1: Que fue a diferentes naciones en Europa.
0: And he was told me how he was formed.
1: Y él me estaba contando cómo fue formado.
0: And I was like, praise God, I have a soldier right next to me.
1: Y le dije, gloria a Dios, tengo un soldado a la par de mí.
0: But when things start getting difficult at the church,
1: pero cuando las cosas se vieron difíciles en la iglesia,
0: his character was not as a soldier.
1: Su carácter no era como un soldado.
0: His character showed up more like a butterfly.
1: Su carácter se vio más como mariposa.
0: And if you're going to learn something today,
1: y si van a aprender algo hoy,
0: God wants you to become his soldier.
1: Dios quiere que sean sus soldados.
0: No una mariposa.
1: Not a butterfly.
0: Una mariposa vuela.
1: A butterfly flies.
0: Cuando hay problemas, cuando hay viento.
1: When there's hardship, when there's wind.
0: Un soldado marcha aún en la lluvia.
1: A soldier march even in the
0: marcha,
1: rain.
0: Marcha, marcha, resiste, resiste. Un soldado tiene una fe inquebrantable.
1: A soldier has a faith that is unbreakable.
0: En el nombre de Jesús.
1: In the name of Jesus.
0: Cuando venimos a Cristo,
1: when we come to Christ,
0: Romanos capítulo 12 dice,
1: Romans 12 says,
0: que hay una metamorfosis en nuestra vida.
1: There's a metaphors in our life.
0: Que Dios nos transforma.
1: That God transformed us.
0: Pasamos de ser un gusano.
1: We became a worm.
0: Pasamos de ser un gusano.
1: We were a worm.
0: Y ahora somos una mariposa.
1: And now we're a butterfly.
0: Espiritualmente hablando.
1: Spiritually talking.
0: Somos una nueva criatura.
1: We are a new creature.
0: Pero el carácter que Dios necesita en la iglesia.
1: But the character that God needs in church.
0: Es de hombres y mujeres que saben.
1: Is that for women and men of God that knows.
0: What is his calling?
1: ¿Cuál es su llamado?
0: What's your purpose?
1: ¿Cuál es tu propósito?
0: Why God put you in this earth.
1: ¿Por qué Dios te puso en esta tierra?
0: And how am I going to do that?
1: ¿Y cómo voy a hacer eso?
0: Number one.
1: Número uno.
0: Investing time in your relationship with God.
1: Invertir tiempo en tu relación con Dios.
0: Invirtiendo tiempo personal con Dios.
1: Investing time, personal time with God.
0: Investigando qué es lo que a Dios le agrada.
1: Investigating what God likes.
0: Y qué es a lo que Dios le desagrada.
1: And what doesn't he like.
0: Para que cuando vengan tiempos difíciles.
1: So when hardships times come.
0: Llámese tormentas.
1: It may be storms.
0: Llámese desiertos.
1: It may be deserts.
0: Llámese como se llame.
1: Whatever it's called.
0: ¿Usted el día de ayer recibió una notificación que había un tornado?
1: Yesterday you received a notification that there was a tornado.
0: ¿Algunos de ustedes recibieron en su celular?
1: Somebody received a notification in your cell phone.
0: Imagínense, yo recojo a mi familia en el aeropuerto.
1: Imagine this, I pick up my family in the airport.
0: A las 12 de la mañana.
1: At 12 a.m.
0: Y cuando vamos camino a casa.
1: And when we were on our way home.
0: Llega una alerta en el celular.
1: There's a warning in our cell phone.
0: Que hay un tornado.
1: That there's a tornado.
0: En ese momento le dije a mi mamá.
1: In that moment I told my mom.
0: Amá, si estás en problemas con Dios, confiésate porque
1: mom,
0: no queremos
1: sufrir
0: por tu culpa.
1: Mom, if you're in trouble with God, confess because we don't want any trouble.
0: Llegamos a casa.
1: We got home.
0: Y empezó a caer granizo.
1: And hail start coming down.
0: ¿Y sabe lo que hicimos?
1: And you know what we did?
0: Nos pusimos a comer ceviche.
1: We would start eating ceviche. Trim.
0: Y oramos.
1: And we pray.
0: Yo vi el granizo y yo me puse en la puerta como que bravo.
1: And I went to the door.
0: En nombre de Jesús.
1: And I start praying.
0: Esto se va a otro lado, se deshace.
1: This goes anywhere, everywhere else, or it
0: disappears. El granizo duró 20 segundos sin exagerar.
1: The hail just lasted 20 seconds.
0: Porque tenemos el poder de la vida y de la muerte.
1: Because we have the power of life.
0: En el nombre de Jesús.
1: In the name of Jesus.
0: La Biblia dice que nosotros podemos orar.
1: The Bible said that we can pray.
0: So, el objetivo de esta serie es enseñar el verdadero soldado espiritual,
1: is to teach the true spiritual soldier,
0: que tiene una identidad firme en Cristo,
1: they have a firm identity in Christ,
0: que no actúa por apariencia,
1: that they do not live for appearance,
0: ni vive agradando a los demás,
1: or please to please others,
0: o vive, no vive agradando a los demás,
1: don't live to please others,
0: sino que permanece fiel a su llamado.
1: He perseveres and stay faithful of his calling.
0: Enfocado.
1: Focus.
0: Obediente.
1: Obedient.
0: Y listo para la batalla.
1: And ready for battle.
0: Varios de los que estamos acá.
1: Many that we are here.
0: Fuimos a el año pasado algo que se llama legendarios. Levante la mano si usted.
1: Last year we went to something called
0: uno,
1: legendario.
0: Dos, tres,
1: who went
0: cuatro,
1: to legendario? 1, 2, 3, 4.
0: Que yo la semana pasada me puse a estudiar exactamente lo que significa ser.
1: Last week I studied what it
0: la
1: means.
0: La etimología atrás de la palabra legendario.
1: The etymology.
0: Atrás del legendario.
1: On the back of legendario.
0: Simplificando todo.
1: Simplifying everything.
0: Un legendario es alguien que deja un legado.
1: A legendary is someone who leaves a legacy.
0: Y usted no puede dejar un legado con carácter de mariposa.
1: And you cannot leave a legacy with the character of butterfly.
0: Un legendario es alguien que es una leyenda.
1: A legendary is someone that is a legend.
0: ¿Quién es una leyenda en la Biblia?
1: Who's a legend in the Bible?
0: Los héroes de la fe en Hebreos 11.
1: The heroes of the faith from Hebrews 11.
0: Los hombres
1: 11.
0: Y mujeres que se mantuvieron firmes.
1: The men and women who stand firm.
0: A lo que Dios los llamó.
1: To what God has called them.
0: Así que mis amados hermanos,
1: so my beloved brothers,
0: necesitamos ponernos el traje de soldado genuino.
1: We need to put the clothes of soldier, a genuine clothes of soldier.
0: Un joven se alistó, se puso su nombre en el ejército.
1: A man joined the army.
0: Solo para agradar a su padre.
1: Only to please his father.
0: Llevaba un uniforme.
1: He had a uniform,
0: medallas,
1: medals,
0: hablando como soldado,
1: talking as a soldier.
0: Pero cuando estalló la guerra,
1: but when war started,
0: fue el primero que salió,
1: he was the first
0: como
1: one
0: mariposa, hermano,
1: flying as a butterfly.
0: No era soldado.
1: He wasn't a soldier.
0: Solo jugaba a serlo.
1: He was only playing a
0: Dios
1: no
0: busca
1: one.
0: Imitadores.
1: God doesn't look for imitators.
0: Con alas prestadas.
1: With borrow wings,
0: sino soldados,
1: but soldiers
0: con identidad,
1: with identity.
0: Y esto es para estar en la familia,
1: and this is to be in the family,
0: para estar en el trabajo,
1: to be in the work,
0: para estar firmes,
1: to be firmed.
0: Mire, una de las cosas que suceden,
1: one of the things that happened
0: en Latinoamérica,
1: in Latin America,
0: muchas veces.
1: Many times,
0: las iglesias,
1: churches,
0: mucha gente falla.
1: People,
0: escúcheme,
1: fail.
0: Cuando en España juega el Real Madrid contra el Barcelona.
1: When in Spain plays Real Madrid in
0: Centroamérica,
1: Barcelona,
0: Sudamérica.
1: Central America and South America.
0: En Texas.
1: In Texas.
0: Muchas veces la gente, si juegan los Cowboys.
1: If the Cowboys play.
0: La gente no va a la iglesia.
1: People don't go to church.
0: Se van a ver el partido o
1: they
0: se quedan en su casa a ver el
1: they
0: partido.
1: They go see the game or they stay at home.
0: Esas son mariposas.
1: Those are butterflies.
0: Esos no son soldados.
1: Those are not soldiers.
0: Hoy aquí en Minnesota.
1: Today here in Minnesota.
0: En la tarde.
1: In the afternoon.
0: Hay juegos de la Copa de Oro.
1: There's games of the cup. Gold cup.
0: Y si hay gente
1: and if there's
0: que
1: people
0: por irse a ver esos juegos no está en la casa de Dios,
1: that they, because they want to see those games,
0: son una bola
1: they're not
0: de
1: in the house of the Lord, there are butterflies.
0: Son mariposas.
1: There are butterflies.
0: No saben en dónde están parados.
1: They don't know where they're
0: no
1: standing
0: up. No entienden lo que es ser parte del ejército
1: they don't
0: de Cristo.
1: Understand what it's to be in the army of Jesus Christ.
0: Dios quiere

0: soldados.
1: God wants soldiers.
0: Hay guerras y rumores de guerras.
1: There's wars and rumors of wars.
0: Hay paz y rumores de paz.
1: There's peace and rumors of peace.
0: La Biblia dice que cuando hay una paz
1: the Bible says
0: general,
1: that there was a general peace.
0: Cuando en Jerusalén digan hay paz.
1: When in Jerusalem said there's peace.
0: En un abrir y cerrar de ojos.
1: In a blink of an eye.
0: El Señor se lleva a la iglesia.
1: The Lord will take the church.
0: Encontraremos a Cristo en las nubes.
1: We will see Christ in the,
0: primero,
1: in the clouds. First,
0: los que murieron en Cristo.
1: The ones that died in Christ.
0: Ellos resucitarán primero.
1: They will resurrect first.
0: Y después los que seguimos en vida.
1: And then the ones who stayed
0: alive.
1: Los
0: tiempos,
1: the times,
0: apuntan
1: points
0: a que Cristo viene pronto.
1: That God is coming
0: soon. Así que yo no puedo caminar,
1: so I cannot
0: con
1: walk
0: un espíritu de mariposa.
1: With the spirit of butterfly.
0: En el espíritu somos una nueva criatura.
1: In the spirit we are new, a new creature.
0: Pero esa mariposa tiene que convertirse en un soldado.
1: But that butterfly needs to convert as a soldier.
0: And once you're a soldier,
1: y cuando ya eres un soldado,
0: you know what you're here for.
1: Tú sabes para qué estás aquí.
0: Your kids should know what you're here for.
1: Tus hijos necesitan saber para qué.
0: Padres
1: estás
0: de familia.
1: Aquí. Fathers.
0: Lo que ustedes hacen.
1: Fathers. What you do.
0: Sus hijos lo van a imitar.
1: Your children are gonna imitate.
0: Haga un inventario.
1: Do an inventory.
0: Lo que usted está haciendo.
1: What are you doing?
0: Y si está haciendo algo incorrecto.
1: And if you're doing something wrong.
0: Arrepiéntase.
1: Repent.
0: Rebuke the devil.
1: Reprenda al enemigo.
0: Amén.
1: Amen.
0: Ay, pastor, yo pensé que usted iba a orar por milagros.
1: Oh,
0: usted
1: pastor,
0: de Chile.
1: I
0: usted
1: thought you were going to pray for miracles.
0: Viene rajatabla de Chile. ¿Qué le hicieron en Chile, pastor?
1: You're coming home.
0: Hermano, en Chile.
1: My brothers in Chile.
0: Yo estaba en un hotel.
1: I was in a hotel.
0: Que de afuera parecía cuartel general.
1: That from the outside it looked like a army place.
0: Donde duermen los soldados.
1: Where the soldier sleeps.
0: Yo del cuarto del hotel.
1: I was in the hotel.
0: Me iba a la iglesia.
1: I went to church.
0: De la iglesia al hotel.
1: Church, to the hotel.
0: Del hotel a la iglesia.
1: To the hotel to the church.
0: Viajé 24 horas para llegar.
1: I traveled 24 hours to,
0: y viajé 24
1: to get
0: horas
1: there,
0: para regresar.
1: And I traveled 24
0: yo
1: hours
0: iba
1: to get
0: enfocado
1: back.
0: A lo que yo iba.
1: I was focused on where I was going.
0: El día sábado.
1: On Saturday.
0: Fue el día que se rentó un lugar más grande para el evento.
1: It was the day that we rented a bigger
0: cayó
1: place for
0: una
1: the
0: tormenta.
1: Event. There was a storm.
0: Mucha gente no sabía dónde estaba ese lugar.
1: Many, a lot of people didn't know where the
0: y
1: place was.
0: Y para la gloria de Dios.
1: And for the glory of God.
0: Ese lugar se llenó.
1: That place filled
0: ese lugar
1: up.
0: Estaba lleno de almas.
1: That place was filled of
0: las
1: souls.
0: Personas llegaron en micro.
1: People came
0: hay una señora
1: buses.
0: Mayor de edad.
1: There was a lady, an older
0: que
1: lady.
0: Ella dice que se cayó en un charco, hermano.
1: That he said she fell in a pond.
0: In a pond. Que se cayó y se mojó toda.
1: She fell and she got wet.
0: Ella dice, si yo regreso a casa ya no puedo regresar.
1: And she said, if I go back home, I cannot go
0: y
1: back.
0: Ella llegó a la iglesia, hermana, así toda mojada.
1: And she got to church all wet.
0: Y al iniciar el culto,
1: and when we started the service,
0: yo no sabía lo que le había pasado.
1: I didn't know what happened.
0: Pero el Señor le dijo a ella,
1: but the Lord said to her,
0: que ella no moriría.
1: But she didn't die.
0: Que no va a morir.
1: She wouldn't die.
0: Hasta que sus hijos y sus nietos vieran la transformación de su ciudad.
1: Will see the transformation of her city.
0: Talcahuano, Chile. Sufrió un tsunami hace 15 años.
1: It suffered a tsunami 15 years ago.
0: Había 250,000 personas.
1: There were 250,000 people.
0: Viviendo ahí.
1: Living there.
0: Y ahora hay 140,000.
1: And now there's 140.
0: Parece un pueblo fantasma en vez.
1: It looks like
0: economía.
1: A ghost town. There's a little economy.
0: Y bajo el temor de Dios.
1: And with the fear of God.
0: Sin yo saber mucho de esos detalles.
1: With that, not knowing a lot of details.
0: El Señor les dijo que él iba a restaurar Talcahuano.
1: The Lord would restore Talcahuano.
0: Que empresas llegarían de nuevo a Talcahuano.
1: Entrepreneurs will be coming.
0: Companies will come and create jobs.
1: Y hacer trabajos.
0: Y que los hijos no se iban a ir a la calle.
1: And their children would not go in the streets.
0: Pero que esta vez.
1: But for this time,
0: la iglesia va a ser cabeza y no cola.
1: That church will be head and not tail.
0: Enviamos a los hermanos de la iglesia.
1: We will send the brothers to
0: a bendecir
1: church
0: los negocios de la ciudad.
1: To bless the business of the
0: a
1: city.
0: Decirles que vienen

0: tiempos mejores.
1: To tell them that the greater times are coming.
0: Así que mis amados hermanos,
1: so my beloved brothers,
0: déjeme decirle,
1: let me tell you,
0: que cuando esa señora cayó en ese charco,
1: when the lady fell in that pond,
0: le salió el carácter de un soldado.
1: The character of a soldier
0: came out. A ella no le importó si iba mojada.
1: She didn't care if she was wet.
0: A ella no le importó si había lodo en su
1: she
0: vestido.
1: She didn't care if it was mud in her
0: ella
1: dress.
0: Ella llegó a ese lugar.
1: She came to the place.
0: Y fue una de las primeras personas.
1: And she was one of the first
0: que Dios le dio una palabra personal
1: para
0: ella.
1: God gave her a personal word to her.
0: Nosotros tenemos que tener el carácter
1: we
0: de Cristo.
1: We have to have a character of Christ.
0: Que nuestros hijos sepan y vean.
1: That our children see and know
0: que tenemos el carácter de Cristo.
1: That we have the character of Christ.
0: El día de ayer en el tornado,
1: yesterday in the tornado,
0: pudimos haber ido al basement.
1: We could have gone to the basement.
0: Pero decidimos orar.
1: But we decided to pray.
0: Y creerle al Señor.
1: And believe the Lord.
0: Un soldado de Cristo,
1: a soldier of Christ,
0: sabe que va a ser atacado.
1: Knows he's going to be attacked.
0: Sabe que van a venir dudas.
1: Doubt is going to come.
0: Pero también sabe que la Biblia dice,
1: but he also knows that the Bible
0: que
1: says
0: en Cristo,
1: that in Christ
0: somos más que vencedores.
1: We are more than
0: en Cristo somos más que vencedores.
1: We are more than conquerors.
0: Gloria a Dios.
1: Glory to God.
0: Ahora empieza el mensaje.
1: Now the message starts.
0: Punto número uno.
1: Point number one.
0: El soldado sabe quién lo llamó.
1: A soldier knows who called him.
0: El soldado sabe quién lo llamó.
1: A soldier knows who called him.
0: Jeremías 1:5.
1: Jeremiah 1:5.
0: Antes que te formase en el vientre te conocí.
1: Before I formed you in the womb, I knew you.
0: Without you knowing.
1: Sin tú saberlo.
0: Without you thinking about it.
1: Sin tú pensarlo.
0: God knew.
1: Dios sabía.
0: That you were going to be here today.
1: Que tú ibas a estar aquí hoy.
0: Escrito está.
1: It is written.
0: Hace 10 años pudiste haber estado en cualquier otro lugar.
1: 10 years ago you could have been somewhere else.
0: Dios tiene un plan.
1: God has a plan.
0: La pregunta es,
1: the question is,
0: ¿vamos a caminar como soldados?
1: Are we going to walk as the soldiers?
0: ¿Vamos a obedecer?
1: Are we going to obey?
0: ¿O vamos a cobardarnos como mariposas?
1: Or are we going to be a cowards as a butterflies?
0: Yo he pensado mil veces.
1: I have thinks many.
0: Especialmente en los primeros 3 años de pastor.
1: Especially three in the beginnings of my pastorals.
0: Pastors.
1: Pastorals.
0: En los primeros años de pastor, dije.
1: In the first years of, as a pastor.
0: Piedra, papel o tijera. Hermano, yo pensé más de una vez tirar la toalla.
1: I thought many times to throw the towel.
0: Yo decía, sería más fácil unirme a una iglesia ya establecida.
1: And I said, it will be easier unite as a church
0: yo puedo
1: that is
0: servir.
1: Established church and I can serve.
0: Y el Señor me decía,
1: and the Lord said,
0: vas a dejar huérfanos a todas estas personas.
1: You're going to leave orphans of all of these people.
0: Y bueno, ahora que lo pienso, yo no sé dónde están esas personas, pero
1: and
0: yo
1: now
0: no
1: that
0: fui.
1: I think about it, I don't know where those people are, but I didn't leave.
0: Creo que lo único que queda es Nancy y su familia y Misael.
1: I think that the only ones that are left are Nancy and Misael's family.
0: Hasta Wisconsin, hermano, póngase el traje de soldado.
1: Say hi to Misael all the way to Wisconsin.
0: Antes de que te formase en el vientre te conocí.
1: Before I formed you in the womb, I knew you.
0: Un ejemplo de esto es Moisés.
1: An example of this is Moses.
0: En Éxodo 3:10 dice la Biblia.
1: In Exodus 3:10, the Bible says.
0: Que el Señor le dijo, ve.
1: That the Lord told him,
0: por
1: go.
0: Por tanto ahora.
1: Before.
0: Te enviaré a Faraón.
1: I will send you to Pharaoh.
0: Para que saques de Egipto a mi pueblo.
1: So you can take my people out of Egypt.
0: Los hijos de Israel.
1: The children of Israel.
0: So veo algo que su llamado vino de lo alto.
1: So I see something that his calling came from the heaven, from
0: no
1: the above.
0: No de sí mismo.
1: Not from himself.
0: Dios lo eligió conociendo sus debilidades.
1: God chose him knowing his weakness.
0: Dios conoce tus debilidades.
1: God knows your weaknesses.
0: Dios sabe las dudas que tú tienes.
1: God knows your doubts.
0: Eso no cancela tu llamado.
1: That doesn't cancel your calling.
0: Sí lo alenta un poco.
1: It may stop it for a little bit.
0: Lo
1: or
0: estanca.
1: Slower, or it gets stuck.
0: El que sabe quién lo llamó.
1: He has, who knows who called him.
0: No se rinde por inseguridad.
1: It doesn't defeat himself for weakness.
0: So the identity begins with the calling.
1: So tu identidad empieza.

0: Comienza con tu llamado.
1: Not with a title.
0: No con un título.
1: There's una cosa es el llamado.
0: One thing is the calling.
1: Y otra cosa es el título.
0: And another thing is the title.
1: En otras palabras.
0: In another words.
1: Una cosa es una cosa y otra cosa es otra cosa.
0: One thing is one thing and another thing is another. It's one thing.
1: Siento que me estoy transformando.
0: I feel that I am transforming myself.
1: Punto número dos para los que están apuntando.
0: Point number two for those who are writing
1: down. Y los que no están apuntando, arrepiéntanse.
0: And those who are that, don't write it down, repent.
1: No vive para agradar a otros.
0: He doesn't live to please everyone.
1: Un soldado no vive para agradar a otros.
0: A soldier doesn't live to please others.
1: ¿Usted cree que es fácil?
0: You think it's easy?
1: Ir a otra nación.
0: To go to another nation.
1: Ir a una guerra.
0: To go to a war.
1: Y ver niños con hambre.
0: And see children with
1: y ver niños
0: hunger,
1: que perdieron por causa de los ataques.
0: That lost for
1: perdieron su familia.
0: The attacks, they lost family.
1: Perdieron sus hogares.
0: They lost their homes.
1: Tienen que moverse fuera de su ciudad.
0: They have to move outside of the cities.
1: Eso no es fácil para un soldado.
0: That's not easy for a soldier.
1: Pero un soldado se mantiene a lo que se le envió.
0: But a soldier stay firm to what he was sent
1: igual
0: for.
1: Igual nosotros con Cristo.
0: All, it's the same with us in Christ.
1: Gálatas 1:10 dice,
0: Galatians 1:10 said,
1: si todavía agradara a los hombres,
0: if I still please men,
1: no sería siervo de Cristo.
0: I would not be a bond servant of Christ.
1: Elías en el Monte Carmelo,
0: Elijah in the Mount Carmel,
1: es un ejemplo de esto.
0: It's an example of this.
1: Un joven adorador fue rechazado por un líder antes de cantar.
0: A young worship leader was invited to sing and he was rejected.
1: Bajó del altar.
0: He came down from the altar.
1: Y decidió nunca más cantar.
0: And he decided to never sing.
1: Pero un pastor lo animó.
0: But a pastor encouraged him.
1: No fuiste llamado a gustarle a todos.
0: God didn't call you to impress others.
1: Sino obedecer.
0: Everyone, but to obey.
1: Esa noche volvió al altar.
0: That night he returned to the altar.
1: Y la gloria descendió.
0: And the glory descended.
1: Agradar a todos.
0: To please all
1: es perder tu esencia.
0: Is to lose your essence.
1: Eso mismo le pasó a Pedro.
0: The same thing happened to Peter.
1: Cuando había judíos,
0: when he saw Jewish,
1: ignoraba a los gentiles.
0: He will ignore the Gentiles.
1: Cuando se iban los judíos,
0: when the Jewish left,
1: se portaba como gentil con
0: he
1: ellos.
0: Would, he would
1: comía las cosas que comían ellos.
0: He would eat the same thing as a Gentile.
1: Hasta que llegó un soldado de Cristo.
0: Until a soldier of Christ came.
1: Llamado Pablo.
0: Called Paul.
1: Y le dijo.
0: And he said.
1: Pedro.
0: Peter.
1: No seas hipócrita.
0: Don't be a hypocrite.
1: Traga saliva y alábalo si puedes.
0: Swallow and gulp if you can. Worship if you can.
1: Agradar a todos es perder tu esencia.
0: So pleasing everybody is to lose your essence.
1: Los soldados agradan al comandante, no al público.
0: The soldiers please the commander, not the public.
1: La fidelidad a Dios traerá oposición.
0: The faithfulness of God will bring opposition.
1: Pero al mismo tiempo vendrá el respaldo de Dios.
0: But at the same time, God will be there with you.
1: La fidelidad a Dios.
0: The faithfulness
1: siempre trae oposición.
0: Will always bring opposition.
1: Y al mismo tiempo,
0: and at the same time,
1: trae respaldo de Dios.
0: It will bring the hand of God.
1: El verdadero soldado no busca aplausos.
0: The real soldier doesn't look for applause.
1: Busca aprobación divina.
0: He looks for a divine approval.
1: Punto número tres.
0: Point number three.
1: Un soldado.
0: A soldier.
1: No se enreda en los negocios de la
0: doesn't
1: vida.
0: Doesn't entangle in civil affairs.
1: Usted tiene que reconocer esto.
0: You have to recognize this.
1: Yo como padre.
0: Me as a father.
1: Si mi hijo o mi hija se equivoca,
0: if my daughter or son fails,
1: yo voy a ser padre.
0: I'm going to be a father.
1: Y probablemente yo no le voy a negar un techo.
0: And I will probably not deny him a roof.
1: Una cosa es que yo le dé un techo.
0: One thing is that I can give him a roof.
1: Otra cosa es que yo apruebe lo que ellos hicieron.
0: And another thing is to approve what they did.
1: Y con Dios sucede lo mismo.
0: And with God, the same thing happens.
1: Hay gente que se enreda en los negocios de la vida.
0: There's people that entangle in
1: se enreda en los
0: life.
1: Negocios del pasado.
0: It entangles with the business of the past.
1: Están así.
0: And they're like this.
1: Y luego.

0: De las cosas que estaban muy de moda hace mucho.
1: One of the things that were trending.
0: Y muchos repetían lo mismo.
1: And a lot would repeat the same.
0: Decían lo siguiente.
1: They would say this,
0: yo siento Dios aquí.
1: I feel God here.
0: Yo, I mean, not, un montón de gente decía lo mismo.
1: A lot of people would say the same thing.
0: Yo siento Dios aquí.
1: I feel God here.
0: Algo también que hacían las llaves.
1: Something that they did was the keys.
0: Dios te da un carro nuevo.
1: God will
0: Dios
1: give
0: te
1: you
0: una
1: a
0: casa
1: new car.
0: Nueva.
1: God will give you a new house.
0: Le profetizaba, usted se va a casar pronto.
1: You will get married really soon.
0: Y él le dice, pero ¿qué hago con la esposa que tengo
1: But
0: ahora?
1: But what do I do with my wife that I have right now?
0: Entonces, cuando no somos soldados,
1: so when we are not soldiers,
0: y no conocemos el manual del ejército
1: and
0: de Cristo,
1: we don't know the manual of the
0: la gente
1: army
0: nos puede engañar.
1: Christ, people would lie to us.
0: Nosotros mismos podemos ser culpables de ser apóstatas.
1: We ourselves can be guilty of being apostasy of the word.
0: La apostasía es negar lo que tú crees.
1: Is deny what you believe.
0: Por ejemplo, yo creo que usted
1: For example, I
0: aquí ha recibido
1: believe,
0: bastante enseñanza
1: I believe that you have received a lot of teaching
0: que lo protege de la tendencia judía.
1: That will protect you from the Judaism tendency.
0: Yo veo mucha gente que se enamora de la cultura hebrea.
1: I see a lot of people that fell in love in the
0: Jewish
1: culture. Y Dios
0: bendiga a los judíos y a todos los
1: and
0: hebreos.
1: And God bless those Jewish and
0: Pero
1: the
0: si
1: Hebrews.
0: Gentil,
1: But if you are a Gentile,
0: usted no tiene que celebrar el Shabbat.
1: You cannot be celebrating the
0: usted
1: Shabbat.
0: Usted no se tiene que circuncidar.
1: You don't have to circumcise
0: Nosotros
1: yourself.
0: Nosotros somos el pueblo de Dios.
1: We are the people
0: Ellos
1: of God.
0: Ellos están en la banca.
1: They are in the
0: Nosotros
1: bench.
0: Nosotros somos el ejército.
1: We are the army.
0: Nosotros somos los que estamos peleando al frente de
1: We
0: batalla.
1: We are the ones that are fighting in the line of battle.
0: Y usted dirá, pastor, pero peleando a qué hora?
1: And you may say, well, fighting when?
0: Bueno, si no se ha dado cuenta porque usted no ha peleado nada.
1: Well, if you don't haven't realized
0: Póngase
1: it's because
0: pie,
1: you
0: conmigo,
1: haven't
0: por
1: fought
0: favor.
1: Anything, please stand up with me.
0: Yo tengo mucho más que compartirle.
1: I have a lot of stuff to
0: Pero yo he aprendido
1: share,
0: a escuchar al Espíritu Santo.
1: But I have learned to listen to the Holy
0: Y él me acaba
1: Spirit.
0: De decir que acabamos de terminar.
1: And he has told me that we have finished.
0: Y ahora él quiere ministrar su corazón.
1: And now he wants to minister your heart.
0: Él quiere tocar tu corazón.
1: He wants to touch your heart.
0: Así que levanta tus manos ahí donde
1: so
0: estás.
1: So raise your hands up there where you are.
0: Y diga conmigo, un soldado de Cristo.
1: And say with me, a soldier of Christ.
0: Tiene voz de orden.
1: It has a voice of order.
0: No prestada.
1: Not borrowed.
0: Yo le platicaba el ejemplo de estas palabras tendencias.
1: I told you about this tending words.
0: Porque el rey David antes de ser coronado rey.
1: Because the king David before being
0: fue tentado
1: king,
0: a ponerse la armadura de alguien más.
1: He was tempted to put the armor of someone else.
0: Para pelear con Goliat.
1: To fight with Goliath.
0: Pero él dijo, no, esto no es mío.
1: But he said, no, this is not mine.
0: Yo con esta piedra y con esta onda
1: with this rock and with this
0: he matado osos, leones.
1: I have killed bears, lions.
0: Y así voy a matar ese gigante.
1: And I'm gonna kill that giant.
0: Con lo que tú eres.
1: With what you are.
0: Con lo que tú tienes.
1: With what you have.
0: Tú puedes ser el más serio.
1: You can be the most serious
0: o
1: one.
0: La más carismática.
1: Or the more
0: Pero
1: funny
0: tú
1: one.
0: No tienes que imitar a tu
1: But
0: hermano.
1: You can you,
0: lo
1: you don't
0: único
1: have to imitate anyone. The only
0: que tenemos que imitar.
1: The only one who has
0: es el carácter de Cristo.
1: Who have, who
0: es
1: have
0: la personalidad
1: imitate,
0: de Cristo.
1: The character of Christ is the personality
0: tenemos
1: of Christ.
0: Que caminar.
1: We have to walk
0: con una fe inquebrantable
1: with the unbreakable faith,
0: en el nombre poderoso de
1: in
0: Jesús
1: the powerful name of Jesus.
0: Así que dile Señor
1: so say with me, Lord,
0: ayúdame
1: help me
0: a saber
1: to know
0: que te tengo que agradar a ti
1: that I have to please you,
0: no a los demás
1: not everyone else.
0: Habrá cosas que yo haga
1: There will be things that I do
0: que le molesten a otros
1: that will bother others.
0: Ese no es mi problema
1: That is not my problem.
0: Mi problema.
1: My problem.
0: Mi desafío.
1: My
0: es imitar a Cristo.
1: My battle is to imitate Christ.
0: Y si hay alguien que está en pecado,
1: and if there's someone who is in sin,
0: se va a incomodar.
1: It will make them
0: Permítele que mi luz
1: permit that my light
0: incomode a todo que esté caminando en oscuridad.
1: Make everyone,
0: en el nombre
1: that is
0: de Jesús.
1: Darkness, uncomfortable.
0: En el
1: in
0: nombre de Jesús. Y el pueblo de Dios dice. Y el pueblo
1: said,
0: de Dios dice. Vamos a dar un fuerte
1: said,
0: aplauso al Rey de Reyes, Señor de Señores.
1: King of King and Lord of Lords.
0: Hallelujah.
1: Hallelujah.
0: Un joven militar era admirado por su uniforme impecable.
1: A man in full military uniform was walking proudly.
0: Alguien le preguntó.

0: the
1: Quiero
0: battle.
1: Quiero soldados en trincheras.
0: I want soldiers in the battle.
1: Que cuando venga el enemigo por una puerta,
0: so that when the enemy comes in one door,
1: tú te pares enfrente de él,
0: you can stand up in front of him,
1: y salga corriendo por siete
0: and he
1: puertas.
0: Will flee from seven doors.
1: Ese es un soldado de Cristo.
0: That's a soldier of Christ.
1: Si tú haces esto,
0: and if you do this,
1: serás bendito en tu ciudad.
0: You will be blessed in your city.
1: Serás bendito en el campo.
0: You will be blessed in the land.
1: Serás bendito en el farm.
0: You will be blessed in the farm.
1: En tu ida y en tu venida.
0: In your go and your coming.
1: When you obey God as a soldier.
0: Cuando tú obedezcas a Dios como soldado.
1: What is God asking you to do right now?
0: ¿Qué es lo que Dios te está diciendo que hagas hoy?
1: Meditate on what your family needs you to do.
0: Medita en lo que tu familia necesita que hagas.
1: Your family is your first priority.
0: Porque tu familia es tu prioridad.
1: Are you a soldier or
0: ¿Eres
1: a butterfly?
0: Un soldado o una mariposa?
1: And then ask God.
0: Y luego pregúntale a Dios.
1: What does he want you to do with your church family?
0: ¿Qué es lo que quieres que tú hagas por tu familia de la iglesia?
1: ¿Qué va a pasar?
0: What's going to happen?
1: ¿Qué te ha estado pidiendo el que hagas?
0: What has he asking you to do?
1: Y no lo has hecho.
0: And you haven't done it.
1: Mariposa o soldado.
0: Butterfly or soldier.
1: Usted escoge lo que va a hacer.
0: You choose what you're gonna do.
1: Padre.
0: Father.
1: Venimos ante tu presencia en este
0: come
1: momento.
0: Come before your presence in this moment.
1: Hacemos un llamado, Señor.
0: We make a calling, Lord.
1: A la reconciliación
0: to
1: contigo.
0: To reconcile with you.
1: En el nombre poderoso de Jesús.
0: In the powerful name of Jesus.
1: Bendice a tu pueblo, Señor.
0: Bless your people, Lord.
1: Bendice a tu pueblo, Señor.
0: Bless your people, Lord.
1: Venga tu reino sobre todo tu pueblo esta mañana.
0: May your kingdom come with for all your people this morning.
1: Bendice a estas mujeres.
0: Bless these women.
1: Esforzadas y valientes.
0: Courageous.
1: Bendícelas, Padre.
0: Bless them, Lord.
1: Gracias, Padre.
0: Thank you, Father.

Muy bien, abra su Biblia por favor en Números capítulo 13. Números capítulo 13 y vamos a estar en el versículo del 33. Para entender el contexto de lo que vamos a leer, este es el tercer mensaje de la serie Soldados no mariposas. Diga conmigo, ¿soldados o mariposas? Voltea a ver a su vecino a ver si parece soldado o mariposa. El contexto de esta serie es que como hijos de Dios, como discípulos de Cristo, somos llamados a ser soldados del ejército de Cristo. Dígame amén. Desafortunadamente mucha gente no echa raíces en la palabra y en lugar de soldados parecen mariposas, hermano. Hay un vientecito recio y salen volando. Se huyen, le tienen miedo hasta los gatos negros los viernes 13. Y un soldado no es así. Así que vamos a seguir bajo este mismo lema y el tema del tercer sermón es soldados no mariposas espías. Diga conmigo, soldados no mariposas chismosas. Ay, perdón, digo espías. Que es lo mismo, hermano. Dice Números 13:30. Entonces Caleb hizo callar al pueblo delante de Moisés y dijo: subamos luego y tomemos posesión de ella, porque más podremos nosotros que ellos. Mas los varones que subieron con él dijeron: no podremos subir contra aquel pueblo, porque es más fuerte que nosotros. Y decíamos:

éramos nosotros, a nuestro parecer, como langostas. Así les parecíamos a ellos. Señor, dame favor y gracia para compartir tu palabra. Moisés se dirige hacia la tierra prometida, y lo que hoy es Israel, antes se conocía como Canaán. Entonces Moisés toma a un príncipe de cada tribu, diga, un príncipe de cada tribu. De las 12 tribus escogieron un príncipe y llevaron 12 príncipes de cada tribu a espiar, a vigilar el terreno de Canaán, porque ciertamente en Canaán vivían gigantes. Dice acá que ellos decían: nos ven como langostas. Obviamente no es la langosta que usted se quiere comer, ¿verdad? Así con su mantequillita, su limoncito, no. Aquí está hablando más que nada de grillos o de grasshoppers, de esos animalitos que andan brincando. Y dicen ellos: ellos nos ven como si fuésemos grillos. Están muy grandes, no vamos a poder contra ellos. Pero dice la Biblia que de esos 12 había dos con un espíritu diferente. Dígame un espíritu diferente. Y esos dos hombres fueron Josué y Caleb. Para acortarle la historia, del más de 1,000,000 de seres humanos que salieron de Egipto, solamente Josué y Caleb entraron a la tierra prometida. Only Joshua and Caleb. Solo Josué y Caleb entraron a la tierra prometida. Dios esperó que todos los demás se murieran para después meter a estos dos con la nueva generación a la tierra prometida. Es por eso que duraron 40 años dando vueltas en el desierto. Bueno, cuando regresaron de la tierra, dice que Caleb dijo: no, sí, mira, vamos delante, sí, vamos a subir. El Señor nos va a ayudar, vamos contra ellos. Pero los otros 10 decían: no vamos a poder. So de esos 12, 2 eran soldados y 10 eran mariposas. Así. Yamín dijo que no lo hiciera y como que me dijo lo contrario, ¿eh? So el objetivo de este mensaje es que los verdaderos soldados de la fe como Josué y Caleb podamos impartirle a los demás. Y en lugar de estar espiando solamente o actuando así por sinergia, sin hacer nada, los espías aquí, los otros 10 espías, solamente analizaban, criticaban e informaban, pero no conquistaban. Necesitamos llamar a la iglesia a ser activa en la batalla espiritual y no observadora pasiva. Yo le decía, Señor, estuve menos de una semana. Yo llegué el martes a Talcahuano, a Chile. Prediqué martes, miércoles, jueves, viernes, sábado y domingo. Y fuimos con una visión y estuvimos enfocados en eso. Y fuimos a soltar esa palabra y la gente lo creyó y se pusieron a trabajar y lo logramos. Bueno, Señor, dame el favor y gracia para que antes de que termine este año en DHS podamos ver 3 servicios llenos de tu gloria. Para eso indica que tendremos que tener un set de servidores diferentes para ese tercer servicio. Pero no podemos poner mariposas, porque las mariposas sirven por emoción y a los 2, 3 domingos se desaparecen. El Señor necesita soldados, gente comprometida con la obra, que reconozca que le están sirviendo al Rey de Reyes y Señor de Señores. Aleluya. Un escuadrón fue enviado a explorar terreno enemigo. Al regresar, algunos soldados presentaron informes exagerados. Vimos monstruos, vimos sombras que respiraban. El comandante los interrumpió y les dijo: ustedes no vieron enemigos, vieron sus propios miedos. Así sucedió con los espías de Números 13. No fueron vencidos por gigantes, sino por su percepción distorsionada, por sus propios miedos. Dios no llamó a espías para dar reportes, sino a soldados para tomar posesión en el nombre poderoso de Jesús. Yo sinceramente creo, amados, que Dios tiene prisa en estos últimos tiempos que estamos viviendo. Rumores de guerra, rumores de

0: paz. Creo que la venida de Cristo está más cerca que nunca. Y como iglesia debemos caminar conscientes de eso. Ahora se está hablando de paz, ya hubo paz con Israel, con Irán. Y prepárese, porque si se consigue con una paz mundial, la Biblia dice que cuando eso suceda, los muertos en Cristo resucitarán primero, y después los que están con vida se irán con el Señor y encontrarán con Él en las nubes. Eso es el rapto de la iglesia. Entonces quiere decir que estamos cerca. Pero desafortunadamente mucha gente está dormida porque no conoce palabra. Punto número uno: el campamento está lleno de opiniones, no de convicciones. Yo recuerdo hace 2 años y medio o 3 años nos fuimos a orar a la cascada. ¿Quiénes recuerdan eso? Que bueno, vienen siete viernes más, vamos a ir a la cascada, porque la conquista que viene será aún mayor. No solamente vamos a ir para que el Señor nos dé gracia y podamos ganar más almas, sino que vamos a ir a bendecir a las ciudades gemelas para que deje de pasar todo eso que está pasando, para que el diablo no se alborote, al contrario, se someta a la autoridad de Cristo en el nombre poderoso de Jesús. Aleluya. Póngase de pie conmigo ahí donde está, por favor. Vamos a interceder por las escuelas de tus hijos ahora que están de vacaciones. Vamos a interceder por los trabajos, a los hijos que están trabajando. Vamos a interceder por protección divina sobre nuestros hijos, sobre nuestra ciudad, sobre nuestra casa. Porque recuerdan, antes de irnos a Chile, oramos juntos por la ciudad de Minnesota, oramos juntos por la ciudad de Brooklyn Park. Oramos para que aprendieran ese asesino, y antes de que se metiese el sol, ese asesino estaba bajo las rejas, en el nombre poderoso de Jesús. Vamos a orar juntos esta vez en el nombre de Jesús, para que el Señor proteja a nuestros hijos, para que venga paz a nuestra ciudad, para que la delincuencia baje, para que aprendan aquellas personas que están estorbando. Padre, inclina tu oído hacia nosotros en el nombre poderoso de Jesús. Oramos, Señor, por todas las iglesias, para que las iglesias de Minnesota las mantengas a salvo, fuera de escándalo, fuera del peligro. Apunta, Padre, pon ángeles de alto rango en todas las iglesias de diferentes denominaciones, Padre. Padre, protege a esas personas que van a buscarte, aún aquellos que no conocen la verdad, protégelos también, Padre, en el nombre de Jesús. Protege a los políticos, protege a los pastores, protege a los padres, a los maestros. Te presentamos las escuelas, Padre, en el nombre de Jesús. Prepáralas para que nuestros hijos regresen a las escuelas y estén bajo protección, en el nombre que es sobre todo nombre. Intercedemos por las ciudades, Señor, por las ciudades gemelas, por los suburbios, para que la delincuencia baje, para que tu reino sea establecido, para que caminen con paz.
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En el Evangelio según San Mateo, en el capítulo 8, si puede ir conmigo a la palabra del Señor, San Mateo 8, la lectura se inicia en el versículo 5. Gloria al Señor. Entrando Jesús en Capernaum, vino a él un centurión rogándole y diciendo: Señor, mi criado está postrado en casa, paralítico, gravemente atormentado. Y Jesús le dijo: Yo iré y le sanaré. Respondió el centurión y dijo: Señor, no soy digno de que entres bajo mi techo. Solamente di la palabra y mi criado sanará. Porque también yo soy hombre bajo autoridad y tengo bajo mis órdenes soldados. Y digo a este: ve y va, y al otro: ven y viene, y a mi siervo: haz esto, y lo hace. Al oírlo Jesús se maravilló y dijo a los que le seguían: de cierto os digo que ni aún en Israel he hallado tanta fe. Y os digo que vendrán muchos del oriente y del occidente y se sentarán con Abraham e Isaac y Jacob en el reino de los cielos. Mas los